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7: ¿Qué tal? ¿Cómo le va? Son las 6 de la tarde, la hora de las noticias, la hora de la verdad expuesta. Yo soy Primitivo Olvera y los saludo con mucho gusto a nombre de José Cárdenas y todo el equipo que hace posible llegar hasta usted esta tarde de jueves 3 de septiembre del año 2026. Vamos directamente con la información. Este día se ha llevado a cabo, de hecho se llevan a cabo en estos momentos los funerales del músico Jonathan Meléndez y su familia, asesinada en Atizapán de Zaragoza el pasado martes por la tarde, allá en su departamento. Este crimen que pues le ha dado la vuelta al mundo prácticamente. Hay la atención de todos los medios de comunicación, se han publicado notas a nivel internacional sobre este hecho terrible, este hecho pues incalificable, ¿no? La masacre cometida por el socio de Jonathan Meléndez. Los cuerpos de la familia fueron entregados esta mañana por parte de las autoridades mexiquenses y de inmediato fueron trasladados a una agencia funeraria de Tlalnepantla. Ya se encuentra mi compañero Ulises Soriano, él ha estado muy atento de lo que ocurre durante el día en aquella zona del Valle de México. ¿Cómo estás, Ulises?
8: Primitivo, muy buenas tardes, qué gusto saludarte. Como bien lo indicas, nos hemos trasladado hasta esta reconocida agencia funeraria en este punto de Naucalpan, donde este jueves se realizan al menos dos servicios funerarios de las víctimas de este multihomicidio ocurrido en la zona Esmeralda, en Atizapán de Zaragoza. En esta funeraria están siendo despedidos Jonathan, de 38 años, tecladista de Camilo VII, así como su esposa Ana Paula, y también con 4 meses de embarazo y por supuesto su hija Sofía, de 3 años. A este lugar han llegado familiares y amigos, quienes están pues primero que nada bien resguardados por la Policía Estatal del Estado de México. Asimismo, hay un cerco de seguridad privada que está no solo impidiendo el acceso y controlando el acceso a medios de comunicación, sino también a los fans que han llegado hasta este punto, y por supuesto se ha pedido que tengan en consideración a la familia. Asimismo, también pues en San Martín, Cuautlalpan, Chalco, familiares y amigos también están despidiendo a Leida Romero, de 21 años, quien era su trabajadora doméstica y que prestaba servicios a esta familia. Su servicio funerario estaba previsto para iniciar al filo del mediodía de hoy, y por supuesto tendrán su cierre el día de mañana. En esta funeraria, también a través de un obituario, podemos confirmar que el día de mañana será un traslado el que se llevará a cabo de estas 3 personas hasta el cementerio de los Cipreses al filo del mediodía, toda vez que termine este servicio funerario a las 11 de la mañana. No se tiene prevista alguna exequia más allá de algún memorial que realicen los familiares. Por supuesto, Primitivo, también te puedo comentar que por este caso permanecen detenidos Diego Sebastián N. y Gerardo N., quienes en estos momentos permanecen pues prácticamente en una agencia ministerial, toda vez que se espera que se tenga una orden de aprehensión por este caso. Gerardo era el chofer y hombre de confianza de Diego Sebastián y había trabajado con él alrededor de 20 años, y como te lo comentaba ayer, pues todo indicaba que pues no tenía ni la menor idea de lo que pasaría en el departamento de Lomas Esmeralda. Déjame decirte que en estos momentos la Fiscalía del Estado de México sostiene que hay 2 hipótesis. Primero, el débito de una fuerte suma de dinero, y también un tema con una casa en la zona de Valle de Bravo. Déjame decirte que Diego Sebastián, quien es el perpetrador de este hecho, es de origen argentino y se naturalizó mexicano y llegó a nuestro país desde que tenía 15 años. En cuanto a la fuga fuga, este automóvil tipo sedán que era presuntamente utilizado por los responsables, fue localizado en Tecámac, en el Estado de México, y ahí fue en este mismo domicilio donde fue detenido el chofer. Déjame decirte que en cuanto al niño de 6 años, que pues hijo de la pareja y que fue hallado con vida en este departamento, pues se está esperando a que rinda su denuncia de manera detenida. La familia y las autoridades no van a presionar para que esto ocurra, y sobre todo por el tema psicológico y por todo lo que ha vivido en las últimas horas, Primitivo.
7: Correcto. Él va a ser, bueno, está recibiendo atención, está con su familia, por supuesto, y está recibiendo atención. Se había manejado, se había dicho que no rendiría declaración, sin embargo, todavía no está establecida la manera, ¿no?, en que se va a retomar el testimonio de este pequeño, que tiene que ser, por supuesto, protegido por la justicia y por las leyes, mi querido Ulises. Hablabas tú de el chofer, de este hombre llamado Gerardo N., quien fue capturado en Tecámac, y quien, como tú lo mencionaste ayer, había señalado que no tenía idea de qué es lo que iba a pasar. Se han dado a conocer algunos avances en la investigación, y en ellos sí se confirma que Gerardo N. fue enviado por su jefe, por Sebastián Rosen, el presunto autor de este multihomicidio. Fue enviado hace unos días a comprar cinta industrial, guantes de uso rudo y también cinchos de plástico. Otro dato importante es que el arma utilizada en el crimen es una pistola calibre 9 milímetros con silenciador. Se ha dado a conocer, además, otra versión en torno a una reunión previa sostenida por Sebastián Rosen y su víctima, Jonathan Meléndez, horas antes de que se diera este hecho terrible en el departamento de la familia de Jonathan. Ellos se habrían reunido para jugar pádel unas horas antes del crimen. También se publica a través de Milenio Diario que Freddy Núñez, este sujeto, este hombre al que Jonathan le había dicho que si no tenía noticias de él hablara con la policía, bueno, Milenio Diario ha publicado que Freddy Núñez, a quien Jonathan alertó sobre la presencia de Sebastián Rosen en su departamento, este hombre buscó ayuda con los guardias de seguridad del condominio, quienes inicialmente negaron el auxilio, y fue hasta después cuando llamaron a la policía local y fueron estos agentes los que encontraron la escena del crimen. Todavía mucho por saber, mucho por confirmarse. Ulises, vamos a estar muy pendientes de lo que arrojen las investigaciones y de lo que se vaya conociendo a través de la Fiscalía del Estado de México.
8: Claro que sí, Primitivo, nosotros estaremos muy pendientes de estos hechos, y también, por supuesto, ya se tienen planeados algunos homenajes de parte de las fans y de los fans de esta banda Camilo VII. Uno de ellos se realizaría el próximo 6 de septiembre en el Ángel de la Independencia, y otro más estaría planeando para el día 27, puesto que tienen una canción relacionada con esta fecha, y es por lo que se llevaría a cabo. Pues aún se está por confirmar la ubicación de este homenaje, sin embargo, pues ya se está planeando con motivo de esta canción y, por supuesto, para honrar la memoria de Jonathan, su esposa y su hija. Primitivo.
7: Muy bien, muchas gracias. Gracias, Ulises.
8: Lo tenemos pendientes. Buena tarde.
7: Muy buena tarde, Ulises Soriano, desde el Estado de México. El presunto asesino, Diego Sebastián Rosen Ferlini, de origen argentino, se naturalizó mexicano hace 5 años, en 2021, y contra él han sido presentadas varias denuncias. Hay al menos 11 personas que lo han denunciado por fraudes cometidos en un supuesto esquema de renta de paquetes vacacionales a través de la empresa Nomad, de la que también era socio Jonathan Meléndez. Son denuncias por cientos de miles de pesos. De hecho, anoche mi compañero Juan Pablo Pérez Díaz presentó el testimonio de uno de los denunciantes, quien fue estafado con algo así como 400 mil pesos. Esto fue parte de lo que le dijo esta persona que pidió el anonimato al denunciar un fraude cometido por Diego Sebastián Rosen Ferlini. Escuchemos.
4: Sabemos que podemos denunciar, hay personas que tienen más de un año, no sabemos si puede lograr proceder en las estafas que nos han llegado a hacer a todas las familias que estamos de por medio.
9: Sí. Oiga, y pues ni pensar en su momento cuando tenía usted comunicación con Paola y con la empresa en general, ni pensar de los alcances criminales que podían llegar a tener.
4: No, ni pensarlo. La verdad sí es algo que sí ahorita nos da miedo, nos da terror. O sea, estamos muy en shock porque pues nosotros estamos vivos, ¿no? Y esto sí nos toma pues muy mal. Y no queremos desearle esto a nadie, ¿no? Tristemente esperamos que las autoridades puedan hacer algo. Y de verdad lo pedimos porque tiene que haber un fin para esto.
9: Claro. Bueno.
4: Nosotros sí. pues no tenemos, pues la verdad sí da mucho miedo con toda la situación que hay, de que a veces todo puede ser muy impune.
9: Sí, y por otro lado, pues más allá del terreno judicial, ¿cómo una máscara puede aparentar algo que no lo es? Y nos decía usted en la información y en el mensaje que nos hacía llegar que eran cautivadores, es decir, Sebastián y su esposa Paola eran cautivadores en la conversación, en el negocio, y al final terminaban estafándolos.
4: Eran personas muy agradables, muy serviciales. Te ofrecían experiencias maravillosas.
7: Bueno, ahí está el testimonio de una de las presuntas víctimas de fraude de Sebastián Rosen, el presunto asesino del músico Jonathan Meléndez. Se habla de varios fraudes en un esquema de rentas vacacionales, fraudes en Cuernavaca, en Tequesquitengo, en Acapulco y también en Valle de Bravo. Un tema que podría alcanzar incluso los 2 millones de pesos en estafas. Hasta ahí van las cosas, las investigaciones sobre el crimen y luego estos datos que surgen en torno a las actividades que sostenía Sebastián Rosen y por la cual pues está siendo señalado más allá del multihomicidio del pasado martes en el Estado de México. Vamos a hacer una pausa, vamos a regresar para platicar con Antonio Nieto. Usted lo conoce bien, ayer hablamos con él, periodista, experto en temas que tienen que ver con temas policíacos, y vamos a platicar sobre los avances en esta investigación y qué más se sabe sobre el crimen múltiple cometido en Atizapán de Zaragoza. Volvemos después de mensajes.
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20: 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Entonces, ahí trabajamos coordinando a todas las secretarías para el programa de atención a las causas. Y la verdad es que incluso tenemos cuántos jóvenes hemos rescatado. Es un trabajo que tiene indicadores muy claros y lo que buscamos, pues, es el apoyo a los jóvenes.
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0: 6:16 en la línea telefónica se encuentra Antonio Nieto, periodista, reportero de investigación, escritor, experto en temas que tienen que ver con la seguridad y la justicia. Ayer platicábamos con Antonio sobre estos primeros datos que se sabían sobre el crimen cometido contra la familia del músico Jonathan Meléndez. Antonio, ¿cómo estás?
1: Primitivo, ¿cómo estás tú? Buenas tardes de nuevo a todo tu auditorio.
0: Bien, con el gusto de saludarte, como siempre, y agradeciéndote estos minutos para platicar con la audiencia del Grupo Fórmula. Antonio, poco a poco se van sumando elementos que podrían llevarnos a confirmar lo que tú adelantabas ayer. Este fue un crimen cometido con total premeditación.
1: Claro, sí, por supuesto. Y ahora lo que estamos en espera es que se libre la orden de aprehensión por homicidio calificado diversos 4, y con eso sería suficiente para que iniciara el proceso contra estos dos sujetos, que como ya lo habíamos comentado, tenían toda la intención de entrar, de irrumpir en este penthouse, de acabar con la vida de las familias de Jonathan, llevarse un recurso, que ahora está surgiendo esta versión de los 30 millones de pesos en bitcoins, y por supuesto dejar ahí la licencia del conductor fue, a mí, desde mi punto de vista, no es un error, sino también parte del plan que tenían para inculpar al chofer, y ahora que hemos podido confirmar en la mañana que la esposa de este sujeto detenido, Diego N., se encuentra en España, lo cual... Sí, esto es una primicia que logré obtener en la mañana y que ya ha sido confirmada la Fiscalía Estatal de que esta persona está en España. Entonces, pues hace pensar que el punto a donde iba a fugarse, Diego N., es justamente este país de Europa.
0: Iba a fugarse a Europa. Ahora, Diego N. fue capturado en su casa, ¿no te llama eso la atención?
1: Yo pienso que el actuar de las autoridades fue rápido, gracias en parte al Freddy N., que es el amigo de Jonathan, que lo reporta como en situación de riesgo, y también que hubo un seguimiento de cámaras y una rápida coordinación con la Secretaría de Seguridad Pública Federal y la Policía Municipal de Atizapán. Entonces él pienso que por algunas cosas a su casa para justamente salir del país.
0: Correcto. O sea, fue una operación muy bien hecha de parte de las autoridades, digo, a pesar de que no lograron llegar a tiempo.
1: Un poco fortuita, Primitivo, fue fortuita. O sea, hay que aclararlo.
0: Cuéntanos.
1: Sí, fue una coordinación. Claro que hay coordinación en el Estado de México, sobre todo. Hay mucha intervención en este tipo de casos, o va de la mano mucho en este tipo de casos la Policía Municipal con la estatal o con la federal. Ajá. Sin embargo, de no haber sido por Freddy, que había tenido una conversación previa con Jonathan, alertando de lo que podría suceder en ese encuentro que tuvieron en el PH de Zona Esmeralda, pues las autoridades hubieran tardado mucho más tiempo en reconstruir a través de videos de cámaras del edificio y a través de cámaras del C5 estatal, pues hubieran tardado más y quizás este sujeto se les hubiera ido a España y ya sería otro cantar. Porque si tú recuerdas, Primitivo, y a tu auditorio se lo señalo, hace poco también hubo un feminicidio, si recordarás, muy viral en Polanco, donde una señora le dispara a su nuera.
0: Así es.
1: Esta señora se fue, se ocultó en otro país, y es fecha en la que no la han podido extraditar.
0: Sí, la señora viajó a Sudamérica después de que el crimen quedó grabado, ¿no?
1: Es correcto.
0: Y de repente ella, pues hubo unos pretextos, algunos argumentos, entre comillas, muy raros, ¿no? En torno a la señora, viajó a Sudamérica y es, como bien lo dices, pues no la han podido traer. ¿Eso debe haber ocurrido hace, qué, 3 meses?
1: Es correcto, no, yo creo un poquito más. Ahorita no tengo la fecha a la mano, pero sí tiene 4 meses y es fecha en la que esta persona no ha sido extraditada. Entonces yo pienso que ese era el plan de Diego N., salir del país. Tengo entendido por testimonios que me han llegado a mi cuenta de X7-letras, que no era la primera vez que hacían algún tipo de fechoría. En este caso habían hecho fraudes con el tema de las rentas de espacios y de cabañas y de casas en Tequex y en Acapulco y en Valle de Bravo, y que justamente cuando hacían este tipo de fechorías huían, y de pronto, de acuerdo con sus redes sociales, los veías viajando por Europa. Entonces, no era la primera vez, creo que ya tenían un rápido punto donde llegar, donde verse, ya sabían en qué punto de España se iban a ver, sí. Y me parece que no hay de otra, porque la esposa, y ajá, esto te lo digo en primicia, información fresca de las 6 de la tarde de este jueves, ya la Fiscalía Estatal confirmó a través de los registros aduanales, los registros del aeropuerto, que ella dejó el país antes de que se cometiera el multihomicidio. Entonces, da a pensar que hubo algún tipo de planeación antes y que en algún momento dado se indagará profundamente si esta señora que se fue, la esposa de Diego N., sabía lo que iba a ocurrir. Porque de pronto tienes tu modus vivendi en México y ahora te vas a España y no son por vacaciones. Entonces, habrá que transparentar esta indagatoria, habría que reportearle como lo hemos venido haciendo contigo para saber exactamente el motivo que esta persona salió y si la Fiscalía Estatal logra reunir más denuncias en cuanto al fraude para que la puedan requerir a través de la Interpol. Pero insisto mucho en esto, el tema de la extradición es un tema engorrosísimo, es un tema que ha puesto, digamos, ahí pues una piedrita en el zapato en las autoridades para extraditar a los mexicanos que están siendo buscados mediante una orden de aprehensión, que en este caso todavía ni siquiera hay una orden de aprehensión contra esta mujer, pero vaya, por los antecedentes y cómo se dio su salida antes del multimicidio, pues va a pensar que este era el plan de Diego N.
0: Correcto. Oye, Antonio, justamente este esquema de fraudes con la renta, ¿no?, de algunos destinos turísticos, ¿no?, en un esquema como de Airbnb, pero que incluía, según las víctimas de estos fraudes, incluía algunas experiencias. Esa podría ser la clave para encontrar el vínculo con Jonathan Meléndez, quien tenía propiedades allá en Valle de Bravo.
1: Sí, por supuesto. Insisto mucho en que ya está acreditado que sí estaban la víctima y su victimario en un acta constitutiva de una empresa, evidentemente es la que se dedicaba a la renta de estos espacios, y ahí está, digamos, el meollo del asunto, porque aparentemente era un esquema de fraudes planeado, es decir, un sistema de fraude que se le llama fraude genérico, es decir, que se repite, que es continuado, que tú ves un modus operandi y que tú lo que haces es montar una situación de fraude, en este caso la renta de estos espacios, y después desapareces. Pero también hay otros testimonios que se montaban empresas de publicidad, por ejemplo, sí, y que para distintas compañías, empresas perfectamente constituidas, incluso empresas grandes, y que hacían contratos de publicidad y que de pronto esta desaparecía, ¿no? Y en el acta constitutiva aparecía Diego N. o Ana N., que es la que se fugó a España. Lo que ha pasado aquí, lo que sucede regularmente, es que las víctimas en un tema de fraude generalmente se desisten, a menos que se junten. Esto ha pasado, si tú recordarás, con el tema de Ticketmaster, claro, que había muchas personas defraudadas por un esquema de delincuencia organizada donde te vendían boletos que no existían o espacios que no existían a través de estos espejos de Ticketmaster o a través de personas que decían trabajar en Ticketmaster. Fueron fraudes millonarios. Hasta que no se juntaron las cientos de víctimas y se integró en una sola carpeta, pues no se pudo procesar. Es difícil, es complicado ese tipo de esquema. ¿Por qué? Porque se ve desde un punto jurídico separado cada uno de los casos. Entonces es difícil atar los cabos de que estos personajes están relacionados con más si las personas no continúan con su denuncia, claro, que es lo que hasta el momento y a través de nosotros los medios la Fiscalía del Estado de México está solicitando, que más gente vaya a denunciar ya no solo a Diego N., sino a Ana N., que es quien está en España. De esta manera, este vínculo, digamos, de defraude y este esquema de fraude podría derivar en fincarles más delitos. Bueno, digo, ya Diego N. está más que vaya, es una condena.
0: Ah, no, no, por supuesto, de por vida. Vamos, este delito brutal que ha cometido lo coloca ya en un estatus especial, ¿no? Entre esos criminales que quedan en la historia,
1: hombre. Exactamente lo que yo he dicho desde el primer día. Si hubo otra partícipe que tuviera se llama copartícipe,
0: claro,
1: del homicidio calificado, que en este caso es Ana, no quiero yo decir que yo la estoy fincando la responsabilidad, sí. Pero sí tiene que indagarse. Y para eso necesita la fiscalía reunir todo el material evidencial posible, y en este caso, aunque sea de otro delito, ¿para qué? Claro. Para poder requerirla. Claro. Y ahora que está en España, pues es complicado este asunto. Entonces, bueno, vamos a esperar, Primitivo, a ver qué pasa en las próximas horas.
0: Y vamos a esperar y vamos a estar muy al tanto de lo que tú publiques, Antonio, porque a cada hora, a cada minuto, van surgiendo nuevos datos que al final nos van a ayudar a establecer, pues armar el rompecabezas, ¿no? De qué hay detrás de este, claro, de este crimen, y cuál ha sido la historia de Diego N., y su relación con Jonathan y con su familia, que al final pues son las víctimas de esta brutal masacre. Siento, Antonio, que van surgiendo datos de manera muy acelerada. ¿Tú cómo lo percibes?
1: ¿A qué te refieres con acelerada?
0: Sí, a que todos estos elementos primero de la reconstrucción del hecho. Y posteriormente, estos elementos sobre el fraude, sobre las 5 o 6 empresas que había fundado Diego Sebastián, de repente nos están llegando de una manera muy rápida, y a veces, como suele ocurrir, y eso también hay que decirlo, con poco rigor de ciertas fuentes, ¿no? Sobre todo quienes, claro, estamos en las redes sociales, y por eso es importante dirigirnos a profesionales como tú, ¿no?
1: Claro.
0: ¿Tú cómo percibes este flujo informativo?
1: Mira, siempre en casos de alto impacto, y yo los he vivido desde hace 20 años, desde el caso de la Mataviejitas, que fue lo primero que me tocó en mi carrera profesional, el caso Narvarte, el caso del Bar Heaven, de los 13 secuestrados, en fin. Lo primero que la autoridad busca es resolver el caso lo más rápido posible. Aquí el tema de cómo ocurrieron los hechos, lo que ayuda es que, por lo menos en tiempo y lugar, que es lo primero que para imputarle a alguien de un crimen se busca acreditar, que sí, estuvieras en tiempo y lugar, está muy bien confirmado por los videos del edificio donde vivía en estos departamentos de Zona Esmeralda. Estos videos no dan lugar a dudas de que a las 5:20 de la tarde arribó Diego N., que es el principal sospechoso y que está detenido.
0: Sí.
1: Entonces, pues no hay mucho más, porque en los videos no aparece un segundo criminal. Recordarás que en el caso Narvarte, durante un tiempo, los abogados de las víctimas insistían en que además de los 3 detenidos había un cuarto, sí, porque las huellas de sangre que había en el piso no concordaban con el calzado o con el número de calzado de los 3 detenidos. A final de cuentas se acreditó que uno de los detenidos usaba un calzado más amplio.
0: Correcto.
1: Y se pudo acreditar con una colección de tenis que tenía y que fue asegurada tras un cateo. Entonces, este tipo de información que rápidamente empieza a caer como cascada en algunos periodistas, pues bueno, los que tenemos más fuentes y experiencia en temas de seguridad casi siempre somos los mismos. Un par.
0: Sí.
1: No, por no decir que somos dos. No.
0: Se cuentan con los dos de una mano y te sobren.
1: Pero aquí es eso, la autoridad, yo creo que aunque en mi caso, no, yo no me senté ni con el fiscal ni con el área de comunicación social para que, oigan, pásenme la carpeta. Uno, claro, busca sus fuentes, pero creo que desde las fuentes que te comparten la información, ya saben, ¿no? Que entre más rápido se enfríe el asunto, es mucho mejor, porque les quita presión.
0: Claro.
1: Si no comentan esas mismas fuentes, los agentes que traen el caso, oye, ya hay 2 detenidos, puta, en esas horas en las que no se sabe, se va a especular que no hay detenidos, y la presión social, claro, es mucho más intensa. Entonces, aquí afortunadamente existe este testigo, Freddy N., que gracias a él llegó al lugar primero personal de seguridad y después la policía municipal. Gracias a él, la acción reactiva ante un probable hecho delictivo fue veloz.
0: Sí.
1: Y además, contando con las cámaras del lugar, me imagino que si hubiera sido un crimen donde trasladan a la víctima a un descampado, a la Jusco,
0: claro,
1: digamos a la Marquesa, y ahí lo tiran, hubiera sido mucho más difícil encontrar la rapidez de encontrar el cuerpo, de identificarlo y después de buscar al probable responsable.
0: Correcto.
1: Aquí fue demasiado fácil el hecho de que ven a un amigo, al que ya estaba bajo advertencia, que tenía un problema con la víctima, pues lo vieron en las cámaras. Y después con un seguimiento, oye, ¿en qué vehículo llegó? Si hasta dejaron la credencial, la licencia. Llegó en un Kia gris, tal, síguelo con las cámaras, lo encuentran en Tecámac, abandonado el coche, y de ahí hacen una reconstrucción rápida, dando el probable destino de tanto de Gerardo, el chofer, y Diego N., ¿no? Entonces, entre más rápido los medios sepan que se hizo ese trabajo, le quita mucha presión a la autoridad. Y en este caso, yo te puedo confirmar, Primitivo, que por lo menos no hay dudas sobre si hay un otro autor material.
0: Correcto.
1: Que en todos los casos siempre hay esa duda. En el caso de Narvarte fue un super tema, sí, todo el tiempo, sí. ¿No? Y que estos no son, y chivos expiatorios, y que no, hasta que yo personalmente vi los videos de cuando llegan al departamento y se les ve las caras a los tres.
0: Así
1: entonces
0: es.
1: Dices, puta, pues son estos, ¿no? No, pero que los coches, que, o sea, en fin, la autoridad busca, en este caso, no creo que ni a mí ni al otro colega que ha traído la información nos llamen de comunicación social. Miren, aquí están. Jamás en la vida.
0: Ojalá
1: fuera así de fácil.
0: Sabemos cómo operan las cosas, ¿no?
1: Pero, digo, me imagino que para, no sé, para los conductores de noticias que tienen un peso específico en los medios, pues quizás para ellos sí, ¿no? Oye, ahí te va, porque necesito que salga en el noticiero de las 10 de la noche del canal más visto en Teleabierta. Pero en este caso, nosotros que somos reporteros, que siempre hemos estado de a pie, pues no. Información se genera por fuentes. Pero sí, efectivamente, ha sido rápido el flujo de la información por las propias circunstancias del crimen, ¿no? Los videos sobre todo, y la efectividad que tiene el C5, ¿no? Hace 10, 12 años, el Estado de México no había manera de hacer un seguimiento de cámaras. O sea, eso se ha ido modernizando en los últimos años. Y en la Ciudad de México, pues también, si tú recordarás, en la década de 2010, 2009, pues no había tantas cámaras. No era tan rápido el tema de dar seguimiento.
0: Así es, pues ahí está. Gracias, Antonio, por la información y también por ponernos al tanto de cómo se opera, ¿no? Y cómo funciona este flujo informativo, cómo se trabaja en la medida de lo posible a través de un periodista con tanta experiencia y con tan buenas fuentes como lo eres tú, ¿no? Y con ese, no solo comente con el olfato, sino con el oficio que te dan tantos años investigando y investigando en serio, ¿no? Eso es muy importante. Muy bien.
1: Gracias, Primitivo.
0: Al contrario, Antonio, muchas gracias. Un gusto siempre saludarte y escucharte, por supuesto. Gracias.
1: Gracias.
0: Ahí está Antonio Nieto con lo más reciente que se ha generado en torno a este multihomicidio en el Estado de México. Los ojos ahora de la autoridad y la atención de la autoridad, además de continuar con las indagatorias alrededor de Sebastián Rosen y sus motivos para asesinar a Jonathan Méndez y su familia, los ojos de la autoridad están en España, tratando de localizar a la esposa, la pareja de Diego Sebastián Rosen. Hagamos una pausa, volvemos con más en Grupo Fórmula.
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La Secretaría de Salud confirmó un brote de gastroenteritis provocado por una bacteria, ¿no? En el Hospital General de México, uno de los hospitales más importantes de la Secretaría de Salud. Se trata de un caso, de un brote que ha afectado a 125 médicos infectados con salmonela. De acuerdo a la información oficial, esto se debió al consumo de alimentos contaminados en el comedor del nosocomio, que ha sido subrogado o que permanece subrogado.

0: grupo de médicos fue trasladado a esa unidad debido a que otras áreas del hospital estaban saturadas. Entonces, sí se fueron a la unidad de terapia intensiva, pero no recibieron, digamos, un tratamiento médico que ameritara este tipo de terapias de rehabilitación, que es también lo que nos dice la Secretaría de Salud, que se detectaron dos bacterias, Salmonella y Escherichia coli, y también que ya se suspendió de manera inmediata el servicio subrogado de comedor para médicos residentes, que todo esto comenzó el pasado 31 de agosto, cuando súbitamente, después de haberse servido pues huevo con en salsa roja, los médicos reportaron estos dolores de abdominales, diarrea, febrícula y vómito. ¿Qué sabemos también de la empresa? Trabajaba para el Hospital General desde el año pasado y tenía un contrato vigente hasta 2027 por una cantidad de 112 millones de pesos. La Secretaría de Salud, en estos requisitos que le dan en las licitaciones, les pedía a todas las empresas, y en específico a esta, que fue la que ganó, que cada 3 meses se hicieran pruebas de la microbiología con parámetros que justamente vieran si o no había bacterias en al menos 3 alimentos, 3 superficies inertes y de agua y de hielo, y todos tenían que ser realizados y acreditados ante la entidad mexicana
1: cada 3 meses.
0: 6 meses previos. Exactamente. ¿Qué es lo que cobró? Precios unitarios: 94 pesos por desayuno, 94 pesos por comida, 89 pesos por cena y 82 pesos por box lunch, primo.
1: Correcto. Pues ahí está la versión de la Secretaría de Salud. Aclara que sí fueron, bueno, hay fotos en donde se ven a los médicos ahí en zonas del hospital, pues en donde tenían que sentarse en algunas sillas porque no había camas. Lo que pasa con los hospitales públicos, ¿no? Con la saturación de los hospitales públicos, señalas que ninguno enfermó de gravedad y que simplemente fueron a parar a terapia intensiva porque no había más camas en donde pudieran atenderlos. Hemos buscado, Andrea, a algún vocero de la Secretaría de Salud. Nos dicen que no tienen nada que decir más allá de lo publicado en esta tarjeta informativa, pero también tengo que decirlo, hemos buscado a personas afectadas, a médicos residentes, y hay un tema preocupante porque varios de ellos nos han dicho que no pueden hablar porque están amenazados por personal, no sé si de la secretaría o del hospital directamente, pero dicen que están amenazados de que si toman la palabra podrían quitarles la residencia.
0: Sí, de hecho, algunos de ellos nos comentaron que para evitar que se filtrara la información, que al final del día ya es muy pública, bueno, pues evitaron que los médicos acudieran al ISSSTE porque ellos, digamos, tienen la prestación, sí, claro, médica justamente ahí. Y ahí es donde se les hace, digamos, este tema de las constancias médicas, de las incapacidades, pero no les permitieron ir al ISSSTE y por eso fueron atendidos directamente en el Hospital General. Y eso algunos nos indicaron tuvieron que haber hecho sus labores de rutina, sus rondas, su trabajo diario, a pesar de haber tenido pues en principio estos síntomas y ya después ser atendidos y hospitalizados. Sí, pues sí hay un tema de temor entre los residentes en el que denuncian este tipo pues de prácticas coercitivas para que eviten pues hablar, y no solamente estamos hablando de este tema, sino también pues de la falta de medicamentos, claro, de la falta de insumos, y también pues en este caso también del comedor, que ya también habían reportado que había algún tema de temperatura en los alimentos, que no estaban bien servidos, y que pues se hicieron caso omiso a estas denuncias. Que sí sabemos también que esto que ya habían reportado los médicos no llegó a las oficinas centrales de la Secretaría de Salud, entonces es un tema propiamente del Hospital General.
1: O sea, es un tema que detuvo la pues la dirección del Hospital General para evitar que se difundiera, porque hay que tomar en cuenta que esto ocurrió a partir del lunes. Pasaron 4 días para que se hiciera público.
0: Sí, justo ese fue el tema, y pues he tenido cercanía con varios de estos médicos, y sí, estos ellos nos dicen, quisiera poderte hablar en cámara, incluso en audio, pero pues cuesta mucho trabajo también tener una residencia médica, ¿no?
1: No, de
0: entrar
1: acuerdo.
0: Y quedarte años ahí estudiando, y a veces, digo, denunciar es muy complejo para ellos.
1: No, estoy de acuerdo, y se entiende el temor de los médicos residentes. Lo que no se entiende es la actitud de quienes en el interior del hospital están ejerciendo estas acciones pues para censurar a los médicos y para

0: tratar de callarlos. Lo mismo que tú nos has comentado es lo que percibimos nosotros. Héctor García, nuestro coordinador de entrevistas, entró en contacto con varios de ellos. Yo estuve presente en ese momento y todos nos decían lo mismo, ¿no? Al final de cuentas. Y eso es muy, muy preocupante. Ojalá la Secretaría de Salud aclare las cosas en los dos términos, ¿no? ¿Qué pasó con estos alimentos infectados y por qué la actitud de ciertas personas que impiden que los médicos tomen la palabra bajo amenaza de que serán despedidos? Andrea, como siempre, muchas gracias.
1: Estamos pendientes, primo. Muchas gracias.
0: Estamos pendientes. Hagamos una pausa. Volvemos con más en Grupo Fórmula. Ya está listo el doctor Luis Carlos Ugalde con su comentario semanal.
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12: 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Agrega chayote, zanahoria, calabacitas picadas y un toque de cilantro fresco. Es una comida hidratante y perfecta para mantener una digestión ligera.
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14: Tras la reforma integral a la Ley de Aguas Nacionales, el Gobierno de México privatizó más de 5,000 millones de metros cúbicos de agua que pertenecían en manos de particulares. Con esta medida, la Conagua otorgó 12,346 títulos de concesión directa a comunidades agrícolas y municipios. La vocal ejecutiva de la Junta Local del INE en Chiapas, Flor Pérez, informó que mantienen monitoreadas las regiones donde se han presentado dificultades para el desarrollo de las actividades electorales, como los Chimalapas, Tila, Chenaló, Péntalo y Chicomucelo. La Suprema Corte de Justicia aplazó el análisis del caso relacionado con la reparación del daño a una víctima indirecta del transfeminicidio de Paola Buenrostro, asesinada en 2016. Esto luego de que activistas trans exigieran que el crimen sea reclasificado como transfeminicidio. Informó Itzel Vanegas. 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
0: Entramos al contacto con el doctor Luis Carlos Ugalde, director general de Integralia Consultores, empresa de análisis de riesgo político. ¿Cómo estás, Luis Carlos?
15: Bien, Primitivo, ¿cómo estás? Buenas tardes.
0: Bien, muy buenas tardes. Muy atentos a tu punto de vista y a tu análisis. Semana de informe, una ceremonia, un mensaje que cada vez parece más cuestionable por su función, ¿no? Toda vez que muchos de los datos que se ofrecen ya los conocimos en la mañanera, evidentemente conocemos un lado de la historia que ofrece la presidenta de la República, pero ¿cuál es el saldo? ¿Con qué te quedas? ¿Cuál sería tu punto de vista sobre lo que percibimos ya hace más de 48 horas?
15: Mira, primero es un mensaje político que para la mayor parte de la población pasa inadvertido. Primer tema que hay que señalar. Segundo, ha perdido su carácter de rendición de cuentas porque hace 20 años el informe se tenía que dar ante el Congreso de la Unión y había intervenciones de los partidos para fijar una postura. Ya no ocurre eso. La presidenta hizo un informe con sus amigos en un entorno favorable de aplausos y eso creo que es algo que le resta el carácter que tiene un informe de gobierno. Tercero, claramente los informes siempre tratan de pintar una buena faceta, una buena cara. Y quiero decirte las cosas que me parecen creíbles, correctas y las que me parecen que son mentiras.
0: Correcto.
15: Yo creo que hay dos cosas fundamentales dentro de lo que podríamos decir que es cierto o parcialmente cierto. La primera es el concepto de bienestar. Sí es cierto que este gobierno y el de López Obrador han llegado a mucha gente, 42 millones de beneficiarios. Sí es cierto que el salario mínimo se incrementó de 2,000 pesos a 9,000 pesos y eso ha generado un enorme bienestar. Se ha disminuido la desigualdad. Eso es real y es además lo que la gente más valora del gobierno. Eso lo dijo, eso es real. Hay una discusión primitivo de que a la par no hay medicinas, las escuelas están peor, es decir, te dan hoy pero te quitan mañana, pero sin tomar en cuenta esa discusión, el que hay más bienestar hoy, más dinero en tu bolsa es real. Lo segundo es la disminución del homicidio en 51%. Muchos cuestionan el número y es cierto porque han aumentado las cifras de desaparecidos, porque se comenta que las cifras pueden estar maquilladas, pero sí es real que las cifras de homicidios han disminuido. Hay otros problemas como la extorsión, como la captura política del crimen organizado, pero eso también es real, parcialmente real. No es 51%, pero es una cifra que sí hay reducción. Ahora, hay muchas cosas que me parecen que son falsas y que hay que señalar. La primera es la aseveración de que es un gobierno honrado. Creo que es evidente de que en la 4T y el gobierno, los gobiernos estatales, locales, en el concepto del liderazgo de Morena, hay muchos pillos, hay muchos oportunistas, hay gente insaciable, vulgar, degradante, que no solamente está robando, sino está exhibiendo de manera grotesca su riqueza nueva. Y ese tema me parece que no tengo que explicarlo porque todos los días en las redes sociales y en los medios aparece esto de la corrupción y la ostentación, de tal forma que esa aseveración me parece incorrecta. El segundo tema es el uso selectivo de los datos. Y aquí hay un gran problema. Por ejemplo, la presidenta presumió que Tren Maya ha transportado 2.5 millones de personas, como si eso fuera un logro. No habló de la cantidad de dinero que se tiene que dedicar para que el Tren Maya funcione, las enormes pérdidas que ha representado el Tren Maya, el hecho de que va vacío y que se ha descarrilado demás. Luego dijo que Mexicana Aviación había transportado 1 millón de personas, como si eso fuera un mérito cuando los aviones van a la mitad del transporte, cuando tiene enormes pérdidas. Luego presumió, por ejemplo, el tema del tipo de cambio. El tipo de cambio está, el peso está muy fuerte, no porque el gobierno tenga una economía boyante, está fuerte porque el dólar está débil. Y esto no tiene nada que ver con un asunto del logro del gobierno. Luego, una gran ausencia que todo el mundo ha comentado, el tema de los desaparecidos. Correcto. No hubo ningún gesto, ninguna cortesía, ninguna situación de sensibilidad respecto a esto. Y finalmente, el tema de la economía. La economía está estancada, la economía está frágil, los ingresos están deteriorando y la presidenta pintó un país de otra forma. De tal forma que esta es mi perspectiva de cómo se ve el informe a 3 días de haber sido rendido.
0: Es que es fundamental, Luis Carlos, el contrastar, ¿no?, las cifras que se presentan de manera selectiva, y esto lo hacen todos los gobiernos, con lo que hay del otro lado, ¿no?, de la realidad. los subsidios a Mexicana, el subsidio al Tren Maya, lo que pasa con Dos Bocas, ¿no? Que no termina de funcionar y aún así se presenta un panorama brillante, aunque todos conozcamos que no pasa, ¿no? Que no es así lo que ocurre con la otra gran obra, el tren interoceánico. En fin, hay muchos datos que se presentan de manera parcial y pues que al final hay que desmenuzar y afortunadamente eso se puede hacer gracias a análisis como el tuyo y a que constantemente a través de las mañaneras pues ya nos ofrecen ese lado de la historia y ya es mucho menos complejo revisarlos todos en un día, sino que es un trabajo que se tiene que hacer cotidianamente. Luis Carlos, como siempre, muchas gracias.
15: Gracias, Primitivo. Buenas tardes.
0: Buenas tardes. Es Luis Carlos Ugalde, director de Integralia Consultores. Y sí, es fundamental tener los dos lados de la historia. ¿Cuánto, cómo se muestra un logro del gobierno y cuánto cuesta al final de cuentas, ¿no? ¿Qué tanto existe el balance entre lo que se inyecta a diversos proyectos y lo que generan? Porque lo que está en juego son los recursos públicos que emanan de su bolsillo y el mío. Vamos a hacer una pausa, regresamos en Grupo Fórmula. Ya salió de su detención Luis de Llano. Entraremos en contacto con mi compañero Juan Antonio Jiménez en unos minutos y también le voy a comentar cómo está el asunto de las lluvias aquí en el Valle de México.
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0: El productor de televisión y de música, Luis de Llano, salió del Centro de Sanciones Administrativas y de Integración Social allá en el sur de la Ciudad de México poco después de las 6 de la tarde, tras cumplir solamente de manera parcial el segundo arresto administrativo ordenado por la autoridad de la Ciudad de México, esto por el incumplimiento a su condena derivada del juicio a favor de la artista Sasha Sokol. Juan Antonio Jiménez, tú tienes más detalles, cuéntanos.
2: Así es, gracias, primo. El productor Luis de Llano Macedo fue liberado este jueves luego de permanecer prácticamente detenido por espacio de 24 horas debido a dos órdenes de arresto que están relacionadas con el incumplimiento de una sentencia en el proceso civil que hay en agravio de Sasha Sokol. De Llano ingresó el día de ayer a las 18:13 horas y salió precisamente de este Centro de Sanciones Administrativas y de Integración Social de San Fernando en punto de las 6:07 p.m. Esto significa, para ser exactos, que fue nada más lo que estuvo detenido un espacio de 23:54 p.m. Y hay que recordar que la detención derivó de dos medidas de apremio de 15 horas cada una relacionadas con la negativa del productor de 81 años de edad a presentar ante el juzgado una disculpa pública dirigida a Sasha y también a publicar la síntesis de la sentencia. Al momento de su salida, en tan solo un par de minutos, los elementos de la Secretaría de Seguridad Ciudadana que se encontraban en este centro de sanciones, bueno, pues armaron un operativo, rápido ingresó de copiloto a una camioneta en color rojo y se subió sin dar declaraciones. Su abogado, hay que destacar, que había presentado durante la madrugada de este jueves un amparo en contra del arresto y cuestionó que esta medida, bueno, pues dijo que era ilegal. A fin de cuentas, no se pudo cumplimentar esta medida cautelar que habían solicitado y de ya no salió del centro de detención sin que se cumplieran las 30 horas que contemplaban estas dos órdenes. Por supuesto, primo, que esta situación va a continuar porque todavía quedan pendientes pues estas dos resoluciones que debe de cumplir, ¿no, primo?
0: Sí, sí, el tema de fondo es ese, ¿no? Se ha negado a cumplir las dos resoluciones en el tema donde ya se determinó su responsabilidad en el caso de la denuncia interpuesta por Sasha Sokol por estos hechos que ocurrieron ya hace muchísimos años, pero en donde pues él abusó finalmente, y así lo determinó, ¿no?, la autoridad, al mantener una relación cuando él era un adulto en toda forma y ella una menor de edad. Entonces, bueno, pues esto seguirá en tanto Luis de Llano se niegue a cumplir con lo que ordena la ley.
2: Y que de aquí hay que también destacar que quien ya determinó esta situación fue la Suprema Corte, que es la última instancia.
0: Así es.
2: Ya no hay más.
0: Sí, no hay de otra. No hay de otra, aunque no quiera, Luis de Llano tendrá que acatar lo que dictan las autoridades. Gracias, Juan Antonio.
2: Gracias, buenas noches.
0: Muy buenas noches. Vamos con Polo Espejel. Hay problemas por lluvias en Ecatepec. ¿Cómo estás, Polo?
3: ¿Cómo estás, Primitivo? Muy buenas tardes. Sí, ya lo había pronosticado el Servicio Meteorológico Nacional, intensas lluvias para esta tarde en el Valle de México, y fue justamente en la zona de Santa María Tulpetlac, allá en el municipio de Ecatepec, donde la intensa lluvia de esta tarde y noche sorprendió a automovilistas, comerciantes, peatones y usuarios del transporte público de pasajeros, principalmente en la colonia Nuevo Laredo, ya que las fuertes corrientes de agua prácticamente convirtieron en auténticos arroyos las avenidas Río Bravo y la Avenida México, son las que bajan de la parte alta de Tulpetlac. Los tirantes de agua superaron los 50 centímetros, algunos vehículos fueron arrastrados por las corrientes de agua. Esto ha afectado severamente la circulación de la vía Morelos y también de la autopista México-Pachuca, justo en el bajo puente de El Jorobado, que conecta la vía Morelos con la parte alta de Santa María Tulpetlac y pasa por debajo de la autopista de Joto. Una camioneta, Primitivo, quedó atrapada y sus tripulantes tuvieron que descender para ponerse a salvo. Para estos momentos la lluvia ha cedido y bueno, pues es el trabajo ya del Cuerpo de Bomberos Protección Civil para llevar a cabo el censo y el arrastre de los vehículos que fueron afectados, Primitivo.
0: Muy bien, Polo, muchas gracias.
3: Buenas noches.
0: Muy buenas noches. Así está la situación. Tome precauciones si usted tiene que trasladarse o se encuentra en aquella zona del Valle de México. Vamos a entrar en contacto. Este tema es muy importante porque han concluido ya los foros para dar voz a las industrias aseguradoras de hospitales después de dos periodos de sesiones y de discusión en la Cámara de Diputados. ¿A qué me refiero? A que se han establecido estos trabajos a lo largo de prácticamente medio año para regular la emisión, el manejo de las pólizas de gastos médicos mayores. Ha habido pues una gran demanda de los usuarios, una gran demanda de miles de personas en torno a la arbitrariedad con que a veces se manejan estos pólizas de gastos médicos, que además, pues la verdad, son muy caras en muchos casos. Ha habido propuestas de parte de diversos partidos políticos y, bueno, la intención es terminar con los excesos tanto de aseguradoras como de hospitales. Vamos a hablar del tema con el diputado Jericó Abramo Mazo, el secretario de la Comisión de Hacienda de la Cámara de Diputados. ¿Cómo estás, Jericó?
4: Primitivo, saludarte con mucho gusto a ti y a tu auditorio. Pues muy contento porque han sido un año, 5 meses desde que presenté las 9 iniciativas para terminar con los excesos y los abusos de aseguradoras y hospitales. Y a lo largo de este año, 5 meses, realizamos 3 foros. Me tocó presidir el grupo de seguros y fianzas en la Comisión de Hacienda y Crédito Público. Y después de que presentamos las iniciativas, se fueron sumando otras 16 iniciativas relacionadas con el mismo tema y pudimos construir un predictamen de ley, un anteproyecto de ley que está listo desde el 28 de abril para ser votado, que tiene el consenso de los 6 partidos que integra la Cámara de Diputados, de las 500 diputados, y que ya no hay excusa. El tiempo que aseguradoras y hospitales pidieron para volver a revisar la ley se les dio, les dimos 5 meses más de revisión. Y bueno, lo que te puedo decir es que este dictamen incluye que se podrá hacer la portabilidad de una empresa a otra, aunque la empresa hoy no te lo permita en las bases que un cliente lo requiere. 2, podrás escoger el médico de tu elección sin que esté o no en el padrón de las aseguradoras. 3, los hospitales tendrán que garantizar que cada año con año tendrán que publicar sus tarifas de procedimientos médicos, prótesis de rodilla, operaciones de vejiga, corazón, hígado, riñón, etcétera.
0: Sí.
4: 4, se le va a quitar el impuesto de la renta a los personas arriba en las pólizas de personas arriba de los 60 años.
0: Oh.
4: 5, se les va a permitir la deducibilidad del IVA, la acreditación del IVA cuando haya cualquier riesgo, percance o el pago de la póliza. 6, las pólizas ya no podrán tener letras chiquitas.
0: Ah, eso es muy importante, híjole.
4: Prohibidas las letras chiquitas y con quiachonita a bolsear.
0: Ajá.
4: 6, sí. Los hospitales ya no podrán darte piquete de ojos cuando tú estás en una cuidados intermedios y tu familia pide un saldo. Ya no podrán decirte, no lo tengo, te lo doy hasta que salgas, porque ahí es donde en ese oscurantismo, en esa opacidad, es donde ellos triplican sus tarifas de costo y hace que las pólizas de los seguros se vayan a las nubes, porque no hay una garantía de precio y una prótesis de rodilla que cuesta promedio 80,000 pesos, te la suben a 500,000 pesos.
0: Sí, claro.
4: Entonces, hay
0: una gran arbitrariedad y discrecionalidad de parte de muchos hospitales, ¿no? Primero, lo que bien dices, la opacidad de que no sabes cuánto vas a pagar. Evidentemente uno llega a un hospital y en muchas ocasiones llega de emergencia y lo que menos pregunta es cómo va la cuenta, ¿no? Y cuando preguntas, te la hacen cansar.
4: Así es, Primitivo, por eso propusimos esta iniciativa de ley, por eso no he dejado yo de en los últimos años, 5 meses, de seguir cabildeando, construyendo acuerdos, hablando con diputadas, diputados, convenciéndoles de que es lo mejor. Y al principio sí traíamos algunas cosas que pudieran interferir en mercado, que las quitamos del dictamen, como que si ya cumplías 60 años y ya tenías 20 años pagando tu póliza, no podrán subirte la inflación más hasta cinco puntos el costo de tu póliza.
0: Uh-huh.
4: Eso, bajo la opinión del sector actuarial, decían que era interferir en mercado y podía poner en riesgo el sector asegurador. Lo quitamos del dictamen.
0: Sí.
4: Y incluimos como prioridad 1 al paciente, porque hoy por hoy el paciente y el usuario de los sistemas de seguros de gastos médicos está en el último lugar de la fila.
0: Correcto.
4: Aunque en la retórica narrativa de los hospitales y las aseguradoras te vendan comerciales de que tú eres el primero en la lista, no es cierto, eres el último, porque cuando tú sales del hospital
5: para empezar, no te dan de alta y no te vas hasta que el seguro les pueda permitir tu alta.
0: Así es.
5: Y aunque eso viole el artículo 290 del Código Penal Federal. Dos, si tú quieres el estado de cuenta, no te lo dan, haciendo que te metan el caballazo. Tres, hoy le damos facultades a la Conducef y a la Profeco para que te puedan sancionar desde 500 hasta 2,000 UMAS por proceso de abuso. O sea, si en tu clínica tú sabes que la operación de corazón abierto vale 300,000 pesos, uh-huh, y o ponerte 5 stents vale 200,000 pesos, no te puedes pasar de un margen mayor o mínimo. ¿Sí me explico?
0: Sí, claro.
5: Y eso va a le va a dar la garantía al usuario de que su aseguradora no le va a decir año con año, tu póliza subió 60% porque la inflación médica fue del 15%.
0: Oye, ese es un tema fundamental, ¿no? Porque ese es un argumento de las aseguradoras. Ellos dicen, pues es que la inflación médica es lo que marca, al final de cuentas, el aumento de las propias primas. Y la verdad es que la inflación médica es algo que está disparado en México y en el mundo. Y es algo, además,
5: ¿sabes por qué,
0: que primitivo? No queda muy claro por qué, ¿no? ¿Ah? Cuéntame.
5: ¿Sabes por qué?
0: ¿Por qué?
5: Porque la generan los hospitales. Y exacto, porque cómodamente las aseguradoras lo han usado de argumento para triplicarte la tarifa. Es una especie de amafiato entre aseguradoras y hospitales, que aunque a una le perjudica, la compensa con que tú lo pagues en el excedente. Y esto se genera por la opacidad del sector de medicina privada, que hay muchos cochupos, hay mucha corrupción, hay mucho obscurantismo. Tú quieres que te van a operar con, por decir algo, con una prótesis A, y tú quieres y tu médico te quiere prender a veces la hospital, claro, la prótesis D,
0: o te ordena procedimientos que no son necesarios, ¿no? De repente
5: te pide 100 estudios cuando ocupas dos.
0: Exactamente.
5: Para darle jale al laboratorio, para que el laboratorio le dé comisión al hospital y al doctor, lamentablemente. Y no es el caso de todos los doctores, porque hay doctoras y doctores sumamente éticos.
0: Pero es que es cierto, así, a ver, lo voy a poner en estos términos, ¿no? Hay muchos hospitales que fijan una cuota, ¿no? A sus médicos.
5: Una cuota. Les dicen a los médicos, ¿viste la nota de la jornada de antier?
0: A ver.
5: Sale un informe del INEGI donde México es de los países del mundo que más deja a sus pacientes de hospitales privados en las pernoctas de la noche. Cuando ya posiblemente puede estar sano, te dice el doctor, no, hombre, claro, quédate otro día, hombre. ¿Y por qué? Pues porque sí, el hospital le dice, pues déjame los 3 días más para meterles más suero, más, claro, más cenita, que se quede más tiempo, y meto 2 noches de hospital más, lo cual hace que el seguro encarezca el costo de la póliza al final al usuario. Y que también viene una campaña de educación en la reforma, una campaña de educación financiera, para que también la gente pueda aprender a usar mejor sus seguros de gastos médicos, porque también, claro, el usuario a veces se pone de acuerdo en que quiere hacerse un procedimiento y termina que no era ese procedimiento el que se iba a hacer, pero se pone de acuerdo con el broker le vende que le puede hacer la tranza, y al final del día, ¿qué está pasando? Tú di que me vas a operar una rodilla, pero me voy a operar quizá una cuestión estética del muslo izquierdo, y no me lo quiere pagar el seguro porque es estético y lo metemos en la rodilla. Ese tipo de abusos se pueden evitar con educación financiera y con ética médica y ética ciudadana. ¿Y lo podemos hacer? Sí.
0: No. Se tiene que hacer, ¿no? Y además tiene razón. Tenemos que estar muy educados los consumidores, ajá, pues para saber, uh-huh, primero para acercarnos a quien sea necesario para tener el mejor uso de estos instrumentos, ¿no? Que, insisto, son bastante caros.
5: Y vuelvo a insistir, Primitivo, México es el país más caro de América, desde Canadá hasta la Patagonia, en inflación médica.
0: Ese es
5: ¿Y increíble. ¿A poco tenemos la economía de Venezuela? No, bueno,
0: pero por supuesto que no. O sea, realmente.
5: ¿Sabes cuál es la inflación médica de Estados Unidos del 2025?
0: No, a ver.
5: El 9%. ¿Sabes cuál fue la de Canadá? El 6.8. No. ¿Sabes cuál fue la de Colombia? El 8. ¿Sabes cuál fue la de El Salvador? El 7.8. ¿Por qué México el 14.56?
0: Oye, y no hay manera de controlar eso. Ya sé que está el tema de libre mercado, pero gran parte de la inflación tiene que ver con estas prácticas.
5: ¿Cómo lo controlas, Primitivo? Pues, metiendo nuevas reglas. Y las reglas se llaman transparencia. Que se abre el juego. Tú llegas a un restaurante, a ver, un día me decía un dueño de hospitales, un directivo de un dueño de hospitales, me decía, es que usted no sabe, diputado, nosotros somos el Rolls Royce de los hospitales. Usted no nos puede pedir que publiquemos al público nuestras tarifas, porque imagínese cómo el Rolls Royce de los hospitales va a publicar sus tarifas. Y yo le decía, con todo respeto, señor directivo, el Rolls Royce, cuando usted va a comprar un Rolls Royce o un BMW o un Nissan o un Chevrolet Aveo o va a comprarse un Subaru,
0: sí,
5: a la agencia, está publicado el precio, es claro, público, y lo regula la Profeco. Ah, es que el Rolls Royce cuesta 8 millones y el Aveo vale 250 mil pesos, está bien, pero los dos tienen la obligación de publicarlo ante los libros de Profeco.
0: Desde luego.
5: ¿Estamos de acuerdo? Publique sus tarifas para que las aseguradoras, en base a su costo de tarifas, puedan tasar. Pero,
0: ¿sabes? Es que ahí está un punto, ¿no? Claro. Hay quien toma la salud como un artículo de lujo.
5: A ver, y quizás sí lo es para los que tienen la oportunidad de pagar
0: su póliza. No, yo estoy de acuerdo. Yo estoy de acuerdo, pero bien lo dices. Sí. Todos tenemos el derecho de saber cuánto podemos o no podemos pagar.
5: Así es. A ver, imagínese usted, mi querido Primitivo, una persona de 70 años, sí, que lleva pagando su póliza 45 años ininterrumpido, se uh-huh, cuidó, estaba sano, no hay ninguna motivación para el que se cuidó, para el que corrió, para el que no comió sodio, para el que no comía grasas saturadas. Y para ese paciente que se hace un estudio anual, ¿no puedo meter un sistema preventivo que premie su salud? Y que le digamos, por haberte cuidado, a ti no te va a subir la tarifa más que la inflación y X porcentaje, porque tú no le generas un riesgo al sector de aseguradores. Claro que se puede, uh-huh, y lo estamos metiendo, intentando meter en un adendum de la ley. Y lo más importante es darle garantías a quien tiene 30, 40 años pagando, a que cuando ya llegó a viejo, ya no tiene la misma capacidad de ingresos, tú al sector asegurador no lo vas a mandar al sector público pateándolo, claro, no, le vas a dar tres opciones de cómo puede mejorar sus condiciones en base a su nivel de ingreso. Y ya la persona decidirá si se queda con la opción A, B o C. Eso sí se puede.
0: Claro.
5: Pero no le quieras decir que no hay opciones para esa persona que toda la vida pagó su seguro pensando que cuando se iba a llegar a viejo, se iba a enfermar, se iba a curar con las mejores capacidades hospitalarias.
0: Por supuesto. Oye, nos hacen una pregunta aquí nuestra audiencia. Si se vale que en algunos hospitales, y aquí citan uno, el Hospital Infantil Privado, si se vale que te hagan firmar un pagaré en blanco si quieres que te atiendan por medio de aseguradora.
5: No es ilegal, el tema es que te van a argumentar que como no ha terminado la cuenta, no te pueden tasar cuánto vas a deber. Sí es importante que si tú vas, es como cuando tú vas a comprar un auto, vas a sacar un auto, sí, digo, no es el caso, ¿verdad? O vas a comprar una mercancía o uh-huh, una refacción y te la vas a llevar y la vas a llevar a crédito, pues te hacen firmar un contrato.
0: Claro.
5: Para ellos el contrato pagaré, porque es un contrato pagaré, dice, pues me comprometo a pagar los gastos médicos que ocurran en este hospital. Lo que no se vale uh-huh, es que después de que te cures, Primitivo, te dejen como garantía.
0: Claro.
5: Y hoy en los hospitales en México, y te lo digo, en el 100%, ni uno se salva, cuando un paciente ya ha estado de alta por su médico, lo que estamos poniendo en la ley es que tú no te puedes, después de que yo te firme el contrato pagaré, o uh-huh, te dé una garantía con mi tarjeta de crédito, o tenga un seguro de gastos médicos que cubra en mi póliza lo que me estás haciendo, tú no tienes por qué retenerme y ponte de acuerdo, claro, en los esquemas de pago.
0: Sí, sí, sí.
5: Ah, por supuesto. Si yo no tengo seguro, bien, y decidí ir a un hospital y firmé un pagaré, claro, lo estoy firmando, pero no. Lo que han hecho ellos con los pagarés es triplicar el costo de los precios y compensan su costo financiero.
0: Claro.
5: Y es lo que está mal.
0: Muy bien. Pues, Jerico, muchas gracias por tomarnos estos minutos. Es un tema súper importante que afecta a millones de personas y que se tiene que poner en orden. Muchas gracias por tomar la llamada.
5: Estamos para servirte y vamos a llegar a buen puerto, y primero Dios, en este periodo de sesiones estaremos haciendo esta ley realidad, porque todos los partidos están de acuerdo, Morena, PT, Verde, PRI, MC y PAN, todos están de acuerdo, todos presentaron iniciativa, todos abonaron la ley y es uh-huh, un esfuerzo conjunto. Sería la primera iniciativa, sí, que sale del legislativo con el acuerdo unánime desde un inicio.
0: Muy bien, pues eso
5: ya lo dijo importante. El propio diputado Ricardo Monreal, que ellos están de acuerdo y que ya quieren votarlo. Esperemos que esto continúe, pues, y no haya con que nos echamos para atrás.
0: Que pase cuanto antes. Gracias, diputado.
5: Un abrazo.
0: Fuerte gracias. Abrazo, Jerico Abramo Mazo, secretario de la Comisión de Hacienda en San Lázaro. Regresamos después de mensajes con el maestro Alfonso Zárate y su comentario semanal.
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0: Siete de la noche con 23 minutos, ya está con nosotros Alfonso Zárate, el maestro Alfonso Zárate, con sus usos del poder, los ecos, Alfonso, del informe de gobierno y esta insistencia, me parece, de parte de la presidenta, porque es un mensaje que se ha dado el martes durante el informe y posteriormente, ayer sobre todo fue muy notable, este tema de establecer o dejar en claro que no hay una ruptura. Quizás fue el mensaje político más importante del informe, que no hay una ruptura con Andrés Manuel López Obrador. Ayer llamó mucho la atención la crítica al gobierno de Estados Unidos o a las agencias estadounidenses por apapachar a unos y no a otros. Dice que quieren dividir al gabinete federal, ¿no? En una clara referencia a los reconocimientos a Omar García Harfuch. ¿Cómo percibes las cosas, Alfonso? Te saludo. Primero que nada, buenas noches.
30: Hola, buenas noches, primo. Me parece que de los distintos enfoques que pueden hacerse a este mensaje que pronunció la presidenta con motivo de su segundo informe, quizá lo más interesante desde una perspectiva esencialmente política es esta afirmación o esta lectura que han hecho muchos analistas en el sentido de que ese texto marca el inicio de un deslinde entre la presidenta y su antecesor. Y yo me preguntaría, ¿qué lleva a los analistas a esta conclusión? Y creo que unos de ellos hacen una lectura incorrecta de la historia. El gran referente es el rompimiento del presidente Cárdenas con el jefe máximo Plutarco Elías Calles, quien, habiendo dejado la presidencia, seguía mangoneando a quienes formalmente gobernaban: Emilio Portes Gil, Pascual Ortiz Rubio, Abelardo L. Rodríguez. Entonces, en 1936, a 2 años de su administración, Cárdenas expulsa del país a Calles y se piensa mecánicamente que después de los primeros 2 años la doctora Sheinbaum habría de hacer lo mismo. Pero creo que esta lectura parte de una ignorancia de la historia. Hay que recordar que Lázaro Cárdenas se sumó a la revolución a los 18 años, que antes de cumplir los 25 ya era general y que fue divisionario a la edad de 33 años. Entonces, cuando Cárdenas llega a la presidencia, ya había sido gobernador de su estado, ya había sido secretario de guerra, ya había sido secretario de gobernación, y desde luego era un hombre que había construido una relación con el factotum del poder, que en esos años eran los jefes de operaciones militares. Entonces, ¿qué manera tendríamos de contrastarlo con la presidenta Sheinbaum? Yo creo que no hay manera de establecer un paralelismo. Habría que recordar cuáles fueron las razones por las que Andrés Manuel, convertido en el gran elector, escogió a Claudia. Y yo diría que esas fueron, en primer lugar, porque carece de un capital político propio. Y en segundo lugar, porque de todos los aspirantes, ella era la que mejor le garantizaba la permanencia de su proyecto, su paso a la historia, la protección para él y para los miembros de su familia, y eso es lo que está haciendo. Entonces, creo que también algunos analistas dicen que el mensaje tuvo una ausencia notable, que es la de Andrés Manuel López Obrador. Eso no es cierto, eso es erróneo. En 3 ocasiones lo cita por su nombre, para destacar sus logros: la basificación de los maestros, la creación del IMSS Bienestar, el rescate de la producción de fertilizantes, y además hay que agregar las menciones que hace al humanismo mexicano, a por el bien de México, de los pobres, de los todos, primero los pobres, a la economía moral, y todo esto que reafirma la identidad obradorista de la presidenta. En conclusión, primo, no observo una ruptura. Creo que la doctora Sheinbaum ni quiere ni puede romper con su creador, que deslindarse de López Obrador generaría una convulsión entre la clase política morenista, implicaría ignorar quién puso y a quién se la deben los gobernadores, los legisladores, los principales funcionarios de la administración pública y, más importante, a quién responden las anchas franjas sociales beneficiadas con los programas sociales, que antes que morenistas son obradoristas. ¿Cómo lo ves, primo?
0: Muy interesante tu punto de vista, porque yo coincido, no hay una ruptura, no hay un deslinde de Andrés Manuel López Obrador, ni de la evidentemente de la Cuarta Transformación, del fundador de la Cuarta Transformación, porque además, pues, Andrés Manuel, con este juego de las famosas corcholatas, se ocupó de acotar la actuación o el margen de maniobra de la propia presidenta de la República, desde antes de que se definieran las candidaturas. Ahora, Alfonso, yo solamente te preguntaría algo. El proceso electoral, que ya inició de manera irregular, por supuesto, ¿no?, con la designación ya de los que serán los candidatos en varios de los estados de la República de parte de Morena, ¿este proceso electoral no le puede permitir a Claudia Sheinbaum asumir un mayor control del movimiento?
30: Sí, yo creo que la presidenta tiene angostos márgenes de maniobra, los cuales se expresan, por ejemplo, en materia de seguridad. A mí no me cabe la menor duda que la estrategia de seguridad pública que encabeza Omar García Harfuch es 180 grados diferente a la de abrazos, no balazos.
0: Correcto.
30: La explico, obviamente, por la presión de nuestros vecinos del norte, la presión muy fuerte del gobierno de Donald Trump, y porque esto es posible todavía. En efecto, yo coincido en que a la hora de definir las principales candidaturas habrá una posibilidad de impulsar algunos legisladores que sean más cercanos a la presidenta Sheinbaum. Pero como decía hace un rato, el problema principal es que ella no tuvo las posibilidades o las capacidades de construir una base política propia. Recuerdo, por ejemplo, el caso de la sucesión de Luis Echeverría, en donde una de las razones de Echeverría para escoger a López Portillo es que no tenía capital político propio. Pero ¿qué es lo que ocurre? Que cuando llega a la presidencia López Portillo, se sacude Echeverría. ¿Por qué? Por la institucionalidad de la clase política priista. Claro. Yo puedo imaginar que cuando Echeverría le pide apoyo a don Fidel Velázquez, don Fidel le dice: presidente, nosotros somos institucionales. Lo apoyamos a usted como presidente y ahora apoyamos a López Portillo, que es el presidente. Usted ya bailó, siéntese. Entonces, creo que sí tendrá un pequeño margen, pero como no tiene con quién, sus cartas son muy limitadas. Uh-huh. Quienes la acompañaron en la jefatura de gobierno, quienes la acompañaron en la alcaldía Tlalpan. Entonces, en mi opinión, así como ha ocurrido en el pasado, el señor de Palenque seguirá teniendo mano en las principales decisiones de este gobierno.
0: Muy bien. Pues Alfonso, muy interesante esta lectura que haces, porque tendrá que marcar los siguientes meses en relación a lo que todo va a estar en juego, ¿no? Es una elección muy importante, con relevo en muchísimas gubernaturas y, por supuesto, en el Congreso Federal. Como siempre, muchas gracias. Un abrazo.
30: Otro para ti, con mucho afecto.
0: Gracias, el maestro Alfonso Zárate. Regresamos.
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0: Seguimos en Grupo Fórmula cuando son las 7 de la noche con 35 minutos. Vamos a hablar de un tema que ha crecido muchísimo en los últimos años, que ha crecido en función de la derrama económica, pero también en función de los riesgos que acarrea por justamente la demanda de servicios de cirugía estética, de servicios estéticos que hay en nuestro país. México es el segundo país con mayor proporción de pacientes extranjeros en cirugías plásticas. Es decir, solamente Colombia nos supera en este tema de los visitantes que llegan pues, a hacerse cirugías plásticas, que llegan a realizarse cuestiones odontológicas, pero sobre todo estéticas. Y es un mercado que genera 8,000 millones de dólares al año. A pesar de esto, aún hay unas regulaciones muy laxas para tratar de verificar y garantizar que los servicios que se ofrecen muchas veces a través de las redes sociales cumplan y no pongan en riesgo a la vida de las personas que llegan pues para solicitar uno de estos procedimientos. Está en la línea, está en el Zoom, perdón, el doctor Porfirio Castillo Campos, cirujano plástico certificado, un médico con una larguísima experiencia. Él ha sido galardonado con el Premio Nacional de Cirugía y ha publicado en importantísimos revistas especializadas como el Aesthetic Surgery Journal allá de la Universidad de Oxford. Doctor, ¿cómo estás?
1: Bien, bien, gracias, Primitivo. Buenas noches a ti y a toda tu audiencia.
0: Al contrario, gracias a ti por tomarnos este enlace y platicar con la audiencia de Grupo Fórmula. Doctor, ¿qué también están regulados los servicios de cirugía estética, los servicios que se ofrecen a veces aparentemente muy baratos y que tienen una alta demanda, no solamente de parte de extranjeros, sino también del público mexicano, en tiempos en donde justamente el tema estético es tan importante? ¿Qué también están observados por parte de las autoridades?
1: Bueno, sí, de hecho la COFEPRIS ha dado ciertas alertas en algunas ocasiones donde ellos comentan que aunque hacen las revisiones y son bastante estrictos en sus lineamientos, siempre va a haber personas que se dedican a ofrecer ese tipo de procedimientos, como tú bien acabas de comentar, que se promocionan en las redes sociales. Lo que sí hay que estar muy pendientes es de que, a pesar de que la COFEPRIS está regulando este tipo de cosas, lo que sí hay que alertar al público es que deben de buscar siempre que el cirujano que lo vaya a operar sea un cirujano plástico certificado, porque no es lo mismo tener miles de seguidores en las redes sociales o sea, en una cuenta de red social con respecto a una especialización, a una certificación y a una experiencia y que tengan las instalaciones adecuadas como lo rige la COFEPRIS, ¿no?
0: Oye, es que de repente es muy fácil, ¿no? Tú te metes a tus redes sociales y ves algún influencer que recomienda a algún médico y piensas que ya es el genio o que es una garantía. ¿Cómo podemos verificar estas certificaciones? ¿Cómo podemos verificar la reputación de los médicos?
1: Sí, es muy fácil realmente. El Consejo Mexicano de Cirugía Plástica, Estética y Reconstructiva tiene un link en la red que ponemos ese nombre, así, Consejo Mexicano de Cirugía Plástica, Estética y Reconstructiva, vamos a llegar a ese link y ahí podemos poner el nombre del cirujano, ya sea el nombre del cirujano por ciudad, por estado, y si aparece en ese directorio del Consejo Mexicano de Cirugía Plástica, Estética y Reconstructiva, es que está certificado. Si no aparece en ese directorio, es que no tiene los conocimientos, el entrenamiento ni las credenciales para poder realizar un procedimiento de este tipo y por eso es que suceden tantas cosas que luego nos damos cuenta por los medios de comunicación.
0: ¿No? Ni aunque tenga millones de seguidores, ¿no? Lo importante es ese. Lo importante es
1: eso es lo importante. ¿No? Si está en ese directorio es que tiene los conocimientos y está avalado por el consejo de que tuvo una preparación adecuada, porque para ser cirujano plástico se necesitan entre 6 y 8 años de posgrado. No es lo mismo una maestría o un diplomado, no tiene absolutamente nada que ver con el nivel de tener esos años de posgrado después de la carrera de medicina.
0: Son 8 años, es impresionante, es como estudiar 2 carreras más, ¿no?
1: Así es, exactamente.
0: Wow. Así es. Oye, y para desarrollar una técnica, tú has desarrollado técnicas muy interesantes, ¿no?
1: De
0: retinoplastia. ¿Cuántos años te lleva el investigar y además el

0: Y eso ya está publicado en una revista que se llama Aesthetic Surgery Journal Open Forum de la Universidad de Oxford, Inglaterra.
1: Sí.
0: Y estoy por publicar una segunda técnica con respecto al busto, en donde se hacen varias incisiones y lo que esta técnica evita es hacer esos cortes en la piel.
1: Correcto.
0: Es a través de punciones, de tal manera que no quedan los estigmas de la cirugía en la mama, en el busto. Y logramos subir, reafirmar, se puede reducir o aumentar si la paciente cuenta con tejido graso en diferentes áreas del cuerpo. Y en cuanto al contorno corporal,
1: Sí.
0: esto no lo diseñé yo porque es una tecnología que se utiliza, en este caso es lipoescultura láser, y se introduce una fibra óptica de menos de 1 milímetro de diámetro, con lo cual reafirmamos la piel de los brazos, como estábamos viendo aquí en las imágenes. Las imágenes estas, estamos viendo cómo está descendido el busto y aquí ya se
1: Correcto.
0: aumentó y se reafirmó sin que tenga cicatrices. Y a nivel corporal, esto es también a través de punciones, entra esta fibra óptica y reafirmamos la piel sin necesidad de cortar, ya sea en los brazos, en el abdomen, en la espalda, en glúteos o en muslos.
1: Correcto. Oye, Porfirio, te quería
0: Sí.
1: preguntar, estamos en tiempos en donde la imagen lo es todo, y además estamos también en tiempos electorales. Yo cada vez veo más políticos que por vanidad o por imagen, por proyección de imagen, pues acuden a los servicios de los cirujanos plásticos. ¿Tú percibes ese aumento en la demanda de este tipo de pacientes?
0: Sí, de hecho, bueno, lo que pasa es que estamos también en una sociedad que somos muy, muy visuales, ¿no?
1: Sí.
0: Y efectivamente la imagen cuenta mucho, y sobre todo en este tipo de áreas, en donde, digamos, necesitan este tipo de personajes, pues tener una mayor aceptación con sus correligionarios,
1: Claro.
0: ¿no?
1: No, pues con los
0: Entonces,
1: votantes, ¿no?
0: con los votantes, exactamente, así es. Entonces, una buena imagen, de hecho, hace que nosotros en los primeros segundos aceptemos o no aceptemos a alguien, ¿no?
1: Claro.
0: Visualmente.
1: No, no, desde luego.
0: Entonces, eso es muy importante. Y efectivamente, muchos, no solo aquí, a nivel internacional, acuden a hacer cierto tipo de cosas para, pues, tener una mejor imagen y una mejor aceptación, ¿no?
1: Bueno, pues a muchos de los políticos mexicanos hay que recomendarles que vayan y verifiquen la certificación porque quedan pues pa'l bote de la basura, ¿no?
0: Sí,
1: No voy
0: pues
1: a
0: bueno,
1: decir
0: es
1: nombres,
0: que
1: pero ya cada quien que ponga ahí su fotografía preferida,
0: sí, así es. Sí,
1: ¿eh?
0: lo que pasa es que aquí también depende de las técnicas que se utilicen
1: Claro.
0: y entre más natural sea un resultado, es mucho mejor.
1: Desde luego. Pues Porfirio, muchas gracias. Porfirio Castillo Campos, doctor, te agradezco mucho que hayas tomado estos minutos para platicar con la audiencia de Grupo Fórmula. Hay muchos temas que
0: Gracias
1: tienen
0: a
1: que ver
0: ti.
1: con la cirugía estética y con procedimientos que hay que abordar porque pueden convertirse en un asunto de salud muy importante para las personas. No solamente es la estética, que es fundamental, pero es también saber en quién ponen las personas pues, su vida, ¿no? ¿En manos de quién la ponen?
0: Sí, eso es muy, muy, muy importante. ¿Quién lo va a operar? ¿Dónde lo van a operar?
1: Sí.
0: Y en qué instalaciones, que tengan las certificaciones necesarias, tanto el cirujano como las instalaciones.
1: Muy bien. Porfirio, muchas gracias. Buenas noches.
0: A ti, muchísimas gracias por la invitación, Primitivo.
1: Gracias. Vamos a hacer una pausa y de regreso vamos a hablar de dinero, porque pues, se viene ya la discusión del paquete presupuestal y ya lo dijo hoy Ricardo Monreal, no hay lana y créame, van a buscar hasta por debajo de las piedras. Ya está Pepe Yuste en el círculo de espera, listo para entrar a batear aquí en este espacio informativo. Volvemos.
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9: Fuerzas federales detuvieron en Lomas de Angelópolis, Puebla, a Goben Ulises N., alias El Amarillo, líder de la célula de los rusos que opera en Acapulco, Guerrero, dedicados a los delitos de extorsión, tráfico de drogas y homicidio. El Partido Verde Ecologista destacó la instalación de 20 arcos carreteros inteligentes en 20 estados del país como parte de las reformas tecnológicas que impulsó para combatir el robo al transporte. El proyecto contempla una inversión de 360 millones de pesos para monitorear autopistas clave en Puebla, Querétaro y el Estado de México. La presidenta municipal de Ecatepec, Azucena Cisneros, solicitó el apoyo del gobierno del Estado de México y del gobierno federal para reparar las cavernas subterráneas provocadas por drenajes colapsados. Advirtió que la reparación requerirá una inversión de 100 millones de pesos. Informó Itzel Vanegas. 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
11: Mi querido Pepe, y usted no había abierto el micrófono y ya estábamos platicando. ¿Cómo estás?
12: ¿Cómo estás, primo?
11: Buenas noches. ¿Bien? Pues aquí solicitando tu sapiencia y tu sabiduría, porque hoy la presidenta hizo un anuncio de en torno al combate al huachicol. ¿No? Dijo que para combatir, reforzar el combate a huachicol, se va a fijar la trazabilidad del IEPS a combustibles, es decir, del impuesto que se cobra a cada litro de combustible, de diésel, de gasolina, se va a instalar la trazabilidad. ¿Qué es eso de la trazabilidad? A ver, explícanos tú que todo lo sabes.
12: Que lo va siguiendo todo el tiempo.
11: Correcto.
12: Lo va siguiendo. ¿Sabes en qué momento es el mismo IEPS que se cobró? Bueno, es distinto, pero lo vas siguiendo desde que entra al país, a quién se lo vendes, con qué jeps, que lo vas a tener que estar mostrando, quién lo lleva, que debe ser Pemex, a qué tipo de gasolineras llega, quién lo vende, y ese jeps tienes que demostrarlo. Y entonces esa trazabilidad la tiene que realizar el SAT. El SAT es el que va a saber hoy si este estuvo pagando, aquí pagó 8.50, aquí pagó 7.50, aquí pagó 10. Esa trazabilidad la va a tener que mantener el SAT. Ahora, el SAT tiene que estar listo para esto. Todavía no lo está, pero se espera que sea ahí.
11: ¿Y por qué no lo está? Eso se tendría que hacer ya de cajón, ¿no?
12: No,
11: toda,
12: bueno,
11: la vida.
12: Desde luego sí, desde luego sí. El SAT como que ha tenido una situación quizá rara últimamente, porque la estrategia que traía de grandes contribuyentes se acabó en un momento, ya no puede cobrar más porque ya se acabó, ya cobró a los grandes contribuyentes. Hubo quejas de las empresas de Estados Unidos, que se les cobraba muy fuerte, que el SAT les cobraba muy fuerte. Entonces ha tenido que meter a otros temas. Está si va a haber una transición o no en el SAT. Está ahí, se rumora mucho una transición en el SAT. Entonces, sí, la verdad es que el Servicio de Administración Tributaria, pues sí, debe tener listo esto. Fue como para ayer, ¿no?
11: o ¿no? Para antier. Pues,
12: para antier. Si
11: el, pues, ¿desde el cuándo estamos hablando del huachicol? Hace años ya de este tema. El huachicol fiscal hace un par de años más reciente. Pero pues es un tema ahí pendiente. El otro punto, Pepe, hablando justamente del tema de los impuestos, pues ya estamos en las puertas, ¿no? De la discusión del paquete económico del próximo año, del presupuesto federal, pero sobre todo de dónde va a salir la lana para que el gobierno gaste. El gobierno está atravesando una situación difícil, ya lo dices, no hay dinero, hay pocas fuentes de dónde jalar. Hoy la presidenta dijo que se va a hacer más duro en contra de la evasión fiscal. ¿Para qué alcanza con combatiendo la evasión con el esquema que tenemos actualmente?
12: Mira, con el esquema que tenemos actualmente, y aparte te la pongo más difícil, primo, es el esquema actual y con el compromiso con agencias calificadoras de seguir bajando el déficit público, el déficit fiscal.
11: Es que es tremendo.
12: Es tremendo. El que te dejó, la herencia que te dejó López Obrador fue el más elevado en 30 años, casi del 6% del PIB. Se metieron un ajuste muy fuerte la administración de Claudia Sheinbaum, hay que decirlo, muy responsable, y ahí bajaron el primer año 1.5 puntos del PIB, o sea, nadie lo ha hecho, la verdad, claro. Es que sí, y se nota, y de ahí han tenido que bajarlo de manera gradual, pero las agencias calificadoras te siguen diciendo, oye, acordaste bajarlo, tienes que seguirlo reduciendo, y eso le metes el problema de que no tienes ingresos. ¿Por qué no tienes ingresos? Por este mantra de la 4T, también he dado por López Obrador, ¿no? De que no va a haber una reforma fiscal, no vas a mover los impuestos. Entonces, si no mueves los principales impuestos que te dan más ingresos, que es el ISR por mucho, el impuesto sobre la renta te da el 50%, no mueves el IVA, que te da casi el 30%, bueno, pues te quedan los IEPS y aduanas. Entonces, en los IEPS es donde estamos viendo que tratan de hacer circo, maroma y teatro para moverlos y pues los escondes como impuestos saludables, ¿no?
11: Y eso te iba a preguntar, ¿no? Porque ya no están anunciando. Y ese es el que más duele, el impuesto a la cerveza.
12: No, ahí sí, se pasaron en esa ocasión.
11: No, pero impuesto a la cerveza, impuesto a las sopas estas instantáneas. Por ejemplo, que dices, son más y más impuestos. Y además los maquillan diciendo, son para desincentivar el consumo.
12: Sí, claro.
11: Como ocurrió con los cigarros, por ejemplo.
12: Sí.
11: Y
12: no, sí, mira, el problema es eso. Elevan tanto el impuesto que en el caso de los cigarros ni desincentivaron tanto el consumo, y lo que ha pasado es que son tan caros que empieza a entrar contrabando más barato y lo consumes. Entonces hay un problema de salud porque empiezas a consumir el contrabando, ¿no? En el tema de los refrescos, ¿qué pasó el año pasado? Le metieron impuestos y también le pusieron que eran saludables para los que tienen azúcar, pero le metieron a los que no tienen azúcar, ¿no?
11: Como siempre, exactamente.
12: Sí. Todos los ceros le metieron, ahí no se entiende por qué. Entonces, la única forma de entenderlo es que son impuestos que vienen a grabar, ¿no? Son recaudatorios de que necesitas dinero y lo están tratando de buscar. Y ahora, ¿por qué a la cerveza? En la cerveza sí había todo una disputa dentro de las compañías, porque decían, por ejemplo, los destilados y tequileros, oye, no me vayas a grabar a mí otra vez, ¿no? Porque en efecto el tequila y los destilados,
11: bueno,
12: y el vino
11: es mucho más. Es muy alto el impuesto. Yo conozco, tengo amigos que producen vino y que prefieren venderlo en Estados Unidos.
12: Claro.
11: Porque no les sale vendiéndolo aquí en México.
12: Está a la par lo que te graban para tequila, sí. Cualquier destilado, y el vino está a la par, y entonces la cerveza pues se había quedado rezagada en una buena estrategia que habían hecho las cerveceras de aquel entonces, Moctezuma, Modelo. A ver, pero estamos hablando de quiénes cabildeaban de aquel entonces. Juan Sánchez Navarro, te cabildeaba.
11: Pero por supuesto.
12: Te cabildeaban, ¿no? Aramburu Zavala. Y del otro lado estaba el Diablo Fernández, te cabildeaba con Eugenio Garza Lagüera. Entonces ellos lograron que, en efecto, que la cerveza no se grabara tanto. Te decían, es de consumo popular, lo cual es cierto. Sí. Es muy transparente, lo damos, es más sana. Hicieron todas, ¿no? y claro, entonces el 94% del consumo de bebidas alcohólicas, el 94% es cerveza, y es el que te da pues apenas el 60%. Quieren cambiar el 60% de ingresos, quieren cambiar eso. Bueno. Y ahora la cerveza, pues vas a tener hasta, le van a incrementar hasta un peso por cerveza, por unidad.
11: Por unidad.
12: Por unidad.
11: Wow.
12: Y ya en los estadios ni te digo, primo.
11: No, bueno, es que haz cuentas, ¿qué otro te cuesta una cerveza en un estadio? 180 pesos.
12: Sí.
11: Que es el equivalente, a ver, te sirven dos cervezas, sí. ¿No? Que en la tienda te cuestan 20 pesos. Bueno, ya.
12: Sí, ya.
11: Ya no sé si no ir al estadio, no tomar cerveza, en fin. Pepe, muchas gracias.
12: Qué gusto, primo.
11: Como siempre.
12: Buenas noches,
11: te
12: primo,
11: escuchamos
12: gracias.
11: En unos minutos más en la Fórmula Financiera.
12: Cómo no, gracias.
11: Carmen Cortés, con Marco Mares y toda la información importante.
12: Ahí vamos a estar.
11: Económica, hasta la dolorosa también. Porque muchas veces así es, ¿no? Gracias, Pepe.
12: Primo, gracias.
11: Pues ya estamos llegando al final de esta emisión informativa de Grupo Fórmula. Gracias por acompañarnos a lo largo de estas dos horas. A nombre de José Cárdenas, lo invito a que se quede con la Fórmula Financiera, Pepe Yuste, Marco Mares, y también con mi querida Mari Carmen Cortés, y en tele con el doctor Leonardo Curcio. Yo soy Primitivo Olvera, le deseo buenas noches. Gracias.

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12: ¿Qué tal? Buenas noches, bienvenidos a Fórmula Financiera. Los saluda José Yuste, ya con mi querida Mari Carmen Cortés, que está por llegar ya aquí en cualquier momento. Y mi Marco Antonio Mares, que ya está también atorado en el tráfico, que hay un tráfico espantoso ahí al pobre de Marco Mares, le habrá tocado también el tráfico pues muy fuerte en este instante. Estarán por llegar. Y desde luego, bueno, pues el día de hoy llamó la atención en las noticias del día, pues que México está exportando de manera récord, sigue exportando a Estados Unidos. 125,000 millones de dólares está exportando México en julio. Es otra vez el récord, es de verdad de llamar la atención. Y esto, bueno, pues lo hemos venido comentando, donde las exportaciones eran las exportaciones anteriormente automotrices las que lideraban. Ahora son las exportaciones electrónicas las que lideran toda esta pues andanada de ventas al exterior que trae México. Se ha convertido por mucho en nuestro país en el principal socio comercial de Estados Unidos, en el principal proveedor de Estados Unidos, y sobre todo, bueno, por estas exportaciones, desde luego electrónicas, que sí llama la atención, pues la verdad que a pesar de todo, el motor que sigue estando encendido en México son las exportaciones, el motor externo. Mari Carmen Cortés, ¿cómo estás?
13: Creo que bien.
12: Esperemos que sí, Mari Carmen.
13: Ha sido un día muy aciago, pero bueno, ya estoy aquí. Y déjame decirle que en esto de las exportaciones, lo preocupante, muy buenas noches a todos, buenas noches, Pepe. Yo sé, lo preocupante es que no son las exportaciones que más valor agregado generan. Desde luego, sí es positivo que estemos exportando y armando equipos para inteligencia artificial en Estados Unidos. Marcelo Ebrard, ya lo decíamos, en el marco del G20, está impulsando mucho el desarrollo de inteligencia artificial en México, de hubs, para que se pueda armar aquí la inteligencia artificial. No solamente que seamos maquiladores de equipo de cómputo para Estados Unidos, sino que también podamos pues tener todo lo que es la inteligencia artificial. Y creo que hace bien, pero el problema sigue siendo la industria automotriz, que no acaba de repuntar. Y por otro lado, pues todos estos dimes y diretes sobre el paquete económico 2027 que va a presentar el secretario de Hacienda el 8 de septiembre. Y no sé si tú coincidas conmigo, Pepe, es el segundo presupuesto que va a entregar Jorge Amador, Edgar Amador, secretario de Hacienda, pero hay una gran especulación, expectativa de qué es lo que va a incluir y no va a incluir. No son nuevos impuestos. Los han dicho hasta el cansancio, no sube el impuesto sobre la renta, pero sí hay una reformulación del famoso IEPS a bebidas alcohólicas, y nos los ha dicho aquí el Consejo Regulador de Tequila, para cobrarle más a las... No es que se vaya dirigido solamente a las cervezas, pero son las que menos pagan, y es lo que más se consume, porque se paga por ese concepto de valor, ad valorem, que le llaman, y ahora va a ser ad quantum, es en la cantidad de alcohol, y ahí es donde le va a llevar al tren a la cerveza y a los muchos millones de mexicanos cheleros.
12: A los muchos millones, por eso es donde no se entendía por qué la cerveza tenía poco impuesto. Yo creo que sí se entiende quiénes cabildeaban en aquel entonces, además eran empresas mexicanas, la cerveza ganó muchos debates en todos los sentidos, y sí, en efecto, el 94% de lo que se consume en bebidas alcohólicas es de cerveza, el 94%, y aporta menos del 60% de ingresos al fisco, así que por eso, pues, decían los tequileros, oye, no nos van a cargar otra vez la mano nosotros, sino carguen la cerveza, y es lo que van a hacer con la cerveza. Pero bueno, ya tenemos a Marco Mares. Marco Antonio Mares, ¿cómo estás? Marco, en el tráfico, ¿cómo te va?
14: ¿Qué tal, Pepe? Yo soy Mari Carmen Cortés, muy buenas noches. Creo que tu garganta necesita gritos, una chelita, mi querido Pepe Yuste.
12: Antes de que te haya impuesto, Marco.
14: Los mexicanos bien cheleros y el gobierno con necesidad de recursos, para que se materialice.
13: Marco, te estamos oyendo muy mal, muy cortado. Te vamos a volver a llamar, yo creo que también por lo menos la lluvia, te vamos a volver a marcar porque sí se oye cortada, para que nos cuentes, pero no hay nada más dramático para cualquier periodista de un programa de radio que no llegar a tiempo, créame que yo también ahorita
12: mismo. Sí, es espantoso. Oye, bueno, y estaba el impuesto que comentábamos de cervezas y el otro impuesto, desde luego, a todos los alimentos que tengan alto contenido de sodio, o sea, sal, que son todos.
13: No necesariamente, son toda la chatarra. ¿Sabe? Papitas, churmais, toda la chatarra.
12: Pues ahí ya le metiste bastante, sí.
13: Eso, ya con eso de todo. Y todo lo que sean las sopas instantáneas. Pero, por ejemplo, y dicen que también vienen los embutidos.
12: Embutidos.
13: El jamón serrano, pero el jamón de pavo, ni modo que te lo vayan a
12: enjaretar. Las salsas.
13: Todas las salsas tienen
12: sí,
13: mucho.
12: Sí, casi sí.
13: A ver, Marco, ya te retomamos otra vez, a ver si ahora sí te escuchamos mejor.
14: Así es, Mari Carmen.
13: ¿Ahora sí?
14: Pepe, les decía que sí, ahora sí se escucha bien.
13: Sí.
14: Es la maravilla de la tecnología, los watts y la comunicación a través de esta vía. Les decía que seguramente se va a combinar este doble factor de que la cerveza no venía pagando este impuesto y la necesidad del gobierno de incrementar sus ingresos, obviamente, pues será una de las puertas que tomará el gobierno para alcanzar pues los ingresos que se propone. Y por otro lado, quería comentarles, hay una nota que es interesante porque ya hay un cálculo de parte del sector energético de cuánto necesitaría México para desarrollar el fracking. México va a necesitar alrededor de 108 mil millones de dólares para esta técnica de extracción de petróleo y de gas a través de el fracking, Y el cálculo es de la Asociación Mexicana de Hidrocarburos, que calcula que para desarrollar 24 proyectos de hidrocarburos no convencionales y aumentar la producción de gas mediante fracking, se necesitaría esa cantidad. Sin duda, México, el gobierno mexicano, va a tener la necesidad de hacer contratos muy atractivos para atraer una cantidad tan importante como esta, menos la cantidad que pueda poner el gobierno, pero en virtud de la necesidad de avanzar en la consolidación y el ajuste fiscal, es muy probable que tenga que recurrir en gran medida a los recursos privados, Mari Carmen
13: Pepe. Ahora, el problema es que viene, perdón Pepe, esta nueva ley de inversión, esta reforma de la ley de inversión extranjera directa, ya hoy la Coparmex alertó pues de que puede ser un freno a las inversiones. Habrá que ver cómo, apenas envió al Senado, me parece que está en el Senado, cómo viene, cómo se aterriza, pero sí se pretende que el Gabinete de Seguridad tenga un visto bueno en todas las, y entre los sectores que son estratégicos, como el energético.
12: Es el energético cuando más requerimos inversiones energéticas. Ahí es un símil lo que vamos a tener nosotros de Estados Unidos, es un símil idéntico prácticamente, pero pues a nosotros sí nos hace falta mucho la inversión extranjera directa, y en este caso del tema de petrolero, del fracking, pues desde luego más. Ahí yo creo que va a tener que haber mayor flexibilidad todavía, va a tener que haber mejoras en los contratos que hace Pemex sobre todo esto. Y bueno, también está todo el tema que he venido escuchando a lo largo del día, todo lo que pasó con Juan Domingo Beckman, que se reunió con Andy López Obrador,
13: con los dos hijos, ¿no?
12: Con Gonzalo López Obrador. ¿Qué le puede pasar? Porque en el caso de Andy, pues le quitaron la visa, que si eso le puede afectar o no. Pues mira, Juan Domingo Beckman es el principal tequilero de México.
13: Sí, Tequila Cuervo. Que le van a quitar,
12: ¿no?
13: La visa
12: por la verdad es que no lo veo por ahí, es el principal tequilero de México. Además, es un tequilero que no sucumbió a las compras que llegaron a la edad de compras de extranjeros. Todos los demás sucumbieron. Y por ejemplo, en el caso de Tequila Cuervo, al contrario, se fortaleció. Hoy en día, incluso la que denunció lo que pasaba con el presidente municipal de Tequila, que estaba enloquecido, realmente agarró el Museo del Tequila como su casa y quería hacerse de todas las propiedades. Bueno, pues fue precisamente Tequila Cuervo. Así que bueno, estamos hablando de un empresario, además innovador, que han mantenido toda una industria. ¿Qué le va a pasar? Pues yo creo que en este caso, pues nada.
13: Yo creo que
12: va a mantenerse, a ver, como no es, que es un buen empresario.
13: A ver, ni que fuera el esposo de Andy, ¿verdad? O sea, no hay manera de que le hagan, o sea, no tiene ninguna razón por sentarse a comer en un restaurante y gastar un ojo de la cara, que eso es lo que más se está cuestionando, las bebidas que bebieron y creo que de 24,000 pesos la botella y el costo del restaurante, pues son fifís. Pero eso no es para que te quiten la visa.
12: Pues sí, no es. Marco.
14: Pues sí, definitivamente coincido con ustedes. Creo que lo importante por ahora es que pues se tienen que hacer las averiguaciones pertinentes respecto de lo que pudiera haber o no en materia de alguna especie de alianza, de asociación, pero por lo pronto pues no hay nada, y obviamente lo que llama la atención es que se trata de uno de los tequileros más importantes del país.
12: Sí, incluso el principal, Marco, yo lo pondría como el principal tequilero del país. Lo han hecho bien, es el que más exporta, de hecho Tequila Cuervo, a través de todos sus segmentos, es el que más exporta, así que bueno, pero bueno, estuvo en esta reunión, bueno, no complicada. Y bueno, pues sigue ya todo sigue para el 8 de septiembre, parece que de repente todo va para el 8 de septiembre.
13: Yo te decía que el año pasado no sentí tanta especulacha.
12: Ahora sí.
13: Sobre lo que va a venir, y ahora sí. ¿Y por qué? Porque están muy presionadas las finanzas, más presionadas que el año pasado.
12: Fíjate que el gran tema, Mari Carmen, ahí es pues que va a tener que presentar una reducción de déficit fiscal la Secretaría de Hacienda.
13: Creíble.
12: ¿Cómo? ¿Y cómo?
13: Creíble, claro.
12: Sí, ¿y cómo lo presenta si están tan ajustadas las finanzas? No hay ingresos, decíamos que no hay IVA, no hay ISR, vas a depender del IEPS. ¿Y dónde vas a ajustar todavía más el gasto? El gasto ya está muy ajustado. La verdad es que es un reto muy complicado.
13: Quiere gastar más en infraestructura, más en gastos sociales, más en educación. Y luego, y no quiere subir los impuestos, no hay una reforma fiscal. O sea, con la pura sal y las cervezas no va a salir. No creo que salga.
12: Los embutidos.
13: Pues cuánto jamón serrano comeremos los mexicanos. Vamos a un corte, no se vaya.
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0: Regresamos aquí a Fórmula Financiera y nos da mucho gusto que tenemos en la línea Raúl Bolaños, él es el nuevo presidente de la Cámara de Diputados, diputado del Partido Verde Ecologista. Raúl, gracias por tomarnos la llamada, espero que sea la primera de muchas. Muy buenas noches.
1: Muy buenas noches, Mari Carmen, un saludo a Marco, a Pepe, y por supuesto que sí, las veces que me inviten, con mucho gusto.
0: Gracias.
1: Platicar con ustedes y con su auditorio. Es muy importante mantenernos informados.
0: Yo lo primero que quiero felicitarte es que has mantenido una total y absoluta apertura hacia los medios, lo cual me encanta, desde luego, como periodista, y también hacia los partidos de oposición. Eso me gustó mucho, mantener abierto el diálogo. No hubo ningún sainete en la entrega del informe cuando se anticipaba, pero te va a tocar bailar con, no sé si con la más fea, pero algunos feitos, te va a tocar complicado la presentación del paquete, la discusión, vienen algunas medidas que no van a ser muy populares, como el aumento del precio de la cerveza finalmente. ¿Qué sabes? ¿Qué medidas vas a tomar? O sea, ¿cómo vas a mantener? Se vuelven eternas estas discusiones del presupuesto.
1: Así es, Mari Carmen. Primero te agradezco con los comentarios. Es que para mí de la política, y es como a mí me gusta manejarme, la apertura y el diálogo. Si renunciáramos al diálogo como políticos, renunciaríamos a lo más esencial, Mari Carmen. Y el diálogo implica diálogo con los medios de comunicación, con la ciudadanía y, por supuesto, entre los políticos. Por eso logramos lo que pasó el martes en la sesión de Congreso General, porque platicamos con todas y con todos, construimos acuerdos y tuvimos una sesión ordenada, respetuosa, donde cada quien fue firme en su postura. Y yo espero que ese pueda ser el sello de este año legislativo. No canto victoria, insisto, voy un día a la vez, pero como tú bien lo dijiste al inicio, hablando con todas y con todos de manera cotidiana y permanente, se pueden construir acuerdos. Ahora, en el tema del presupuesto, yo estoy seguro, Mari Carmen, que vamos a construir político para hacer una discusión ordenada. Eso en cuanto al procedimiento. Y en cuanto al fondo de cómo vendrá el proyecto de presupuesto, la verdad es que las declaraciones que han hecho algunos colegas, escuché a Carol, que es muy bueno, el presidente de la Comisión de Hacienda, él debe de tener más información que nosotros mismos, porque él está en plena comunicación con la Secretaría de Hacienda. Nosotros no sabemos en realidad qué es lo que va a venir en el paquete. Sabemos lo que la presidenta ya mencionó hoy en la mañana, la trazabilidad para el tema de hidrocarburos, posiblemente creo que ajustes en el IEPS, pero el martes 8 de septiembre por la tarde recibiremos, ahora sí, en su totalidad, todo el paquete económico del secretario de Hacienda, y a partir de ahí lo turnaré a las comisiones de Hacienda y de Presupuesto y Cuenta Pública para su análisis. Hasta en tanto, Mari Carmen, yo la verdad te estaría mintiendo si te dijera que sé algo de cómo viene el paquete presupuestal.
2: Claro, Raúl Bolaños, ¿cómo estás? Te saluda Marco Antonio Mares. Muy buenas noches, Raúl.
1: Bien, Marco, qué gusto escucharte y gracias también a ti por la oportunidad.
2: Felicidades en primer lugar, Raúl. Y en segundo, pues no saben, porque todavía no tienen el paquete económico, pero ¿qué es lo que, desde tu punto de vista, debería de tener el paquete económico en la medida en que México está en una situación complicada, con un crecimiento estancado, con unas finanzas públicas con muy poco margen de acción, la necesidad de reducir su nivel de déficit fiscal, un endeudamiento que no debe de rebasar su proporción del Producto Interno Bruto y pues ingresos que no están siendo lo suficientes como para alcanzar y cubrir las necesidades? Cuéntanos cuál sería o cuáles serían los puntos más importantes desde tu punto de vista que deberían de incluirse en el paquete.
1: Mira, Marco, con toda honestidad, sin ser un experto en el tema financiero, pero sí como responsable de esta facultad exclusiva de la Cámara de Diputados, para empezar lo que esperamos es que sea un paquete presupuestal austero, en el que haya ahorros, pero que también haya una manera en la que el Estado pueda recaudar para obtener muchos más ingresos. Hay temas, por ejemplo, que tienen un gasto público muy importante, ustedes lo han comentado, ustedes son expertos en esto. El tema de los programas sociales, que ya son derechos constitucionales, pues es un tema de gasto público bastante alto, pero que le sirve a la ciudadanía. Entonces, ¿de qué manera retribuyes ese gasto? Pues a través de la recaudación, y ahí hay que estar muy atentos a lo que se ha venido comentando, que yo insisto, no quisiera yo dar ninguna declaración irresponsable porque no conozco más allá de lo que se ha venido diciendo en los medios de comunicación, qué impuestos van a ser nuevos o de qué manera va a haber mayor recaudación. Celebro mucho lo que la presidenta mencionó sobre la trazabilidad de impuestos especiales sobre productos y servicios, el famoso IEPS, a los combustibles, porque pues de esa manera también se va a poder combatir el huachicol fiscal. Pero por mi parte, Marco, yo lo que garantizo, y lo he venido mencionando en cada espacio, es que va a haber total apertura para que todos los grupos parlamentarios puedan expresar lo que ellos consideren conveniente, y vamos a comenzar en las negociaciones políticas mientras las comisiones, que son las expertas, realizan el estudio técnico del paquete presupuestal. Yo estaré haciendo mi trabajo político con las y los coordinadores para que podamos llegar a algún acuerdo y hacer este debate de manera seria y que no se convierta en un debate en el que a través de las reservas pues empiezan a hablar de temas políticos o electorales del 2027.
2: Fíjate que eso
1: podría confundir.
2: Ese es el tema, Raúl, qué bueno que lo comentas. Te saludo, José. ¿Y usted cómo estás?
1: Bien, Pepe, gusto en escucharte.
2: Qué gusto en escucharte, Raúl. Estamos platicando con el diputado Raúl Bolaños Cacho Cue, ya hoy presidente de la Cámara de Diputados, y justo ese es el reto, Raúl, que vas a tener, yo creo, y qué bueno que lo tienes muy muy claro, de evitar que se transforme esto en un ir y venir político solamente, cuando hay mucho que discutir y se puede discutir de manera pues con mayores alturas, ¿no?
1: Mira, yo decía en mi mensaje inicial, Pepe, que este tercer año legislativo es mucho más complejo que los dos previos porque se da en un contexto electoral. Y aun y cuando la competencia electoral es parte de la democracia, no debe de hacernos olvidar para qué estamos en la Cámara, que es para representar y legislar. Entonces, cada que yo tengo oportunidad de estar recordando y tratando de guiar el debate hacia los temas serios legislativos, lo haré. Y lo que sí no podemos perder es el diálogo con todas las fuerzas políticas para hacer este tipo de acuerdos con el que construimos el martes y llevar el debate al tema preciso que estamos discutiendo. Para mí lo más importante que viene en este periodo ordinario, y esta es una declaración bastante seria que estoy haciendo, es el paquete presupuestal. Más allá de las iniciativas que hemos recibido, el paquete presupuestal pues es el gasto de las y los mexicanos, y tenemos que verlo con esa seriedad y con esa seriedad hacer buena política para que haya un debate serio y haya un dictamen bastante serio y responsable por parte de las comisiones que se ha discutido a profundidad en el Pleno.
0: No, y además recordar que hay tiempos precisos para la aprobación del presupuesto, ya no se apaga el reloj, se para el reloj como en los tiempos del PRI. Aquí creo que es a fines de octubre cuando ya tiene que estar aprobado todo de egresos, corrígeme, y el 15 de noviembre ya todo el paquete con todo ingresos, y solamente ustedes los diputados ven ingresos y egresos, ¿verdad? Así es.
1: Es correcto, nosotros vemos ingresos y egresos. Tienes las fechas muy claras, Mari Carmen, quizá más claras que muchos compañeros.
0: Tantos años moviendo el abanico.
1: es correcto, pero bueno, lo que yo quisiera es que cuando ya vayamos a las fechas límites ya tengamos nosotros pues alguna especie de acuerdo con las y los coordinadores y las bancadas para hacer una discusión seria. Insisto, mira, si vamos a discutir el paquete presupuestal a su profundidad, vamos a las reservas que sean, las que me quieran decir, mil y tantas si quieres, pero que sean sobre el presupuesto, no sobre las campañas, no sobre las elecciones, no sobre las propuestas partidistas. Y eso es lo que vamos a procurar construir. No sé si lo vayamos a lograr, si no lo logramos, pues también seremos tolerantes, pero apelaremos a la buena política y al diálogo para tratar de hacerlo.
2: Pues vaya desafío que te tocó, Raúl Bolaños, lo decías bien al principio, en plenos tiempos políticos electorales, llevar la conducción en la Cámara de Diputados y tratar de evitar que el tema económico se contamine con las demandas o expresiones políticas, está complicado, pero pues ojalá que lo logres. La institucionalidad y la imparcialidad en tu encargo, pues sin duda tendrá mucho que ver, Raúl.
1: Te agradezco mucho los comentarios y mira, no me cuelgo ninguna medalla y aprovecho el espacio que me dan porque sí es importante mencionarlo, incluso hasta presumirlo, el buen ambiente político que hay ahora en la Cámara de Diputados. Primero, ayuda mucho cuando el coordinador de una mayoría, como es Ricardo Monreal, está abierto al diálogo con todos los grupos parlamentarios. Y segundo, cuando los demás coordinadores también quieren construir acuerdos con seriedad y tienen palabra, ayuda mucho más. Y eso es lo que está sucediendo ahora en la Cámara. La coordinadora de Movimiento Ciudadano, Ivonne Ortega, Elías Licha del PAN, Carlos Puente del Verde, Reginaldo del PT, Moreira del PRI, todos tienen una relación cordial y con seriedad vamos construyendo acuerdos. Entonces yo tengo muy buena fe de que lo vamos a lograr. No podía no reconocerlos porque no es cuestión de Raúl Bolaños, es cuestión de la voluntad de todos.
2: Qué bueno que sea así. Entonces, bueno, todo listo ya para el 8 de septiembre, esperar el paquete presupuestal.
1: Ahí estaremos por la tarde recibiéndolo y a las órdenes de ustedes, si nos abren los micrófonos para
0: claro.
1: platicar un poco
0: encantado,
1: más.
0: Claro, claro, sí, claro, encantados. Sí, claro que sí. Oye, y luego ya vendrá también el desglose del informe, ¿no? Con la presentación de los secretarios en comisiones, ¿no? Eso viene después.
2: Desglosas.
0: Sí.
1: Ya viene ahora la glosa, el próximo martes por la mañana tenemos sesión. Y ahí ya se empezará a discutir la política interior y el próximo lunes, quizá martes, va a haber sesión de la Junta de Coordinación Política y acordará el calendario de las comparecencias de los funcionarios, algunos en comisiones, algunos en el claro. pleno, otros en la Junta de Coordinación Política, pero eso le corresponde a ellos.
2: Pues qué bueno, pues Raúl Bolaños, muchísimas gracias por la entrevista.
3: Raúl, gracias.
2: Mucha suerte.
1: Gracias a ustedes y estoy pendiente aquí y a sus órdenes siempre.
2: Muchas gracias. Vamos a un corte, regresamos con más aquí a Fórmula Financiera.
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11: Regresamos aquí a Fórmula Financiera. Y bueno, hoy la presidenta Sheinbaum, que le preguntan todos los días que cómo viene el paquete, evidentemente, y sobre todo con toda esta especulación del impuesto a la sal, yo creo que hasta el salmón. Entonces, si es hasta el salmón, y yo no sé cómo vayan a hacerlo.
12: A todo, me quedó todo lo
11: que tiene sal. Se supone que era alto contenido de sodio.
12: Tú cuando vas al súper y ves en los sellos, casi todos tienen alto contenido de sodio.
11: Pero bueno, tenemos en la línea a Gonzalo Monroy, él es experto en temas de energía. Gonzalo, ¿cómo estás? Muy buenas noches.
12: Hola, Gonzalo.
13: Hola, Gonzalo, ¿cómo estás? Buenas noches.
14: Qué gusto platicar con los tres, muy buenas noches.
11: Gracias. Oye, Gonzalo, pues ahí se fue un evento en el que estuvo ahí la Secretaría de Energía, el director general de Pemex, la directora de la Comisión Federal de Electricidad, organizado por el Consejo Coordinador Empresarial, en el que eran nuevos proyectos de inversión, muy optimistas de que, bueno, ahí no anunciaron más que los mismos 10 contratos mixtos. Esta gran asociación, que ahora ya la presumen como el logro chiquiti guau de Pemex con la, creo que es australiana, Woodside. ¿Tú cómo la ves? ¿Qué oportunidad les ves que realmente se concreten más proyectos de inversión cuando a la vez están cambiando la ley para que no puedan invertir en sectores estratégicos sin autorización del Consejo de Seguridad?
14: Fíjate, qué bueno que estás tocando ese tema, Mari Carmen. Y mira, yo diría que por desgracia estamos empeorando las cosas, a pesar de estas intenciones de mostrar que ha habido algo diferente. Y la realidad es que no hay nada diferente. No hay una nueva convocatoria, por ejemplo, en términos de proyectos de energía renovable. Pemex prácticamente está rogando detrás de cámaras que alguien se les acerque con algún proyecto, proyecto que hay que decirles, se los voy a ir platicando, donde Pemex no tenga que invertir, donde Pemex pueda ser el que pueda vender y pues prácticamente negociar con el gobierno en algunas otras áreas, ser una especie de gestor de permisos, llamémoslo de alguna manera. El gran problema es que no hay ninguna oportunidad de allá afuera, no hay rondas petroleras para invertir en fracking o en aguas profundas o en la propia parte de la refinación. Toda la parte de la permitología sigue totalmente parada. Así que por más que hagan estos eventos, pues simplemente estamos rumiando los viejos proyectos.
12: Pues desafortunadamente, Gonzalo, ¿cómo estás? Te saluda Marco Antonio Mares. Muy buenas noches, Gonzalo Monroy.
14: Qué gusto, Marco, platicar contigo.
12: Igualmente, Gonzalo. Pues es desafortunado porque pues se abrió una expectativa positiva en la medida en que se anuncia este nuevo plan de inversiones en infraestructura, en el cual se tiene contemplado que una parte de los proyectos, una muy buena parte de los proyectos sea con inversión privada, pero lo que nos dices pues suena muy mal, Gonzalo. ¿Por qué estamos sin novedad alguna? Los contratos que se están poniendo sobre la mesa no son interesantes. ¿Qué es lo que está ocurriendo?
14: Fíjate, ocurren dos fenómenos que yo marco. El primero, en el tema eléctrico, es que a pesar de que se hicieron esas convocatorias, que fueron relativamente positivas, todavía hay una gran, pero gran incertidumbre de poder cumplir con las ambiciosas metas, sobre todo los tiempos, que ha pedido Comisión Federal de Electricidad. Eso es importante porque un punto fino es que ahora te piden garantías, que termines, que empieces construcción a tiempo, que la construcción tenga el ritmo adecuado y sobre todo que termines a tiempo. El gran problema es que hay cosas, como todo mundo lo sabemos, que están fuera de su control. Si se llegan a tardar en una consulta pública, eso puede retrasar y tener un efecto catastrófico sobre todo lo demás. Obviamente estos intangibles no han sido ponderados por la autoridad, que sigue poniendo todavía las reglas en un mundo que, hay que decirlo, se aleja mucho de la realidad que vivimos día a día. Y por el lado de Pemex, pues por desgracia vemos una falta de liderazgo. No hay ningún proyecto nuevo, a pesar de que ya viene el presupuesto de egresos la siguiente semana, pues simplemente Pemex no ha mostrado si picha, cacha, ni tampoco deja batear.
12: Sí, eso es lo que está pasando, desde luego. Ahí, Gonzalo, te saluda José. ¿Y usted cómo estás, Gonzalo? ¿Cómo te va?
14: Querido Pepe, qué gusto, muy buenas noches.
12: Muy buenas noches, Gonzalo. Oye, el tema de fracking, de repente lo vemos, se está analizando, pero ahí Pemex tiene un enorme reto y ya salió la iniciativa privada a decir que, bueno, por lo menos van a ser más de 100 mil millones de dólares los que se van a tener que invertir en fracking. ¿Tú cómo lo ves? ¿Crees que, porque así como se ven las cosas, pues va a tener que sacar varios contratos de fracking y contratos flexibles para que las empresas privadas le participen?
14: Fíjate, ahí es que bueno que tocamos el tema del fracking, y yo te diré que por desgracia siguen todavía pensando en mecanismos que te puedo adelantar, querido Pepe, no van a funcionar. Por ejemplo, para entrar en el tema de fracking, sobre todo que lo quieren hacer en el norte del país, entrar por una convocatoria no sirve. Entrar por proyecto tampoco sirve. Entrar incluso por concurso de bloques tampoco sirve. Aquí tenemos que hacer un rediseño muy bien pensado, dar una flexibilidad, que hay que decirlo, es todo lo opuesto a las dos administraciones pasadas, a las empresas para que se puedan mover mucho más ágiles y mucho más flexibles. Se trata de abrir un mercado que no existe. Entrar incluso, me atrevo a decirlo, que entrarle de la mano de Pemex termina o puede terminar siendo más un obstáculo que un beneficio para desarrollar estos recursos.
11: Sí, bueno, y aquí está también la parte eléctrica, que ahí parece ser que hasta donde yo estoy viendo que está avanzando mucho más Emilia Calleja que Juan Carlos Carpio.
14: Absolutamente, y eso, fíjate, yo te
11: diría. Y no es para hacer comparaciones de la DEA, ¿verdad? Pero creo que está más eficiente Emilia, ¿no?
14: No, pero fíjate, y yo te diría que es absolutamente cierto, y yo te diría de que esto es incluso y rebasa a los dos directores, e incluso al defenestrado anterior director de Pemex, Víctor Rodríguez Padilla. La realidad es de que la Secretaría de Energía se ha enfocado únicamente en el tema eléctrico, le ha dedicado recursos, le ha puesto mayor planeación, y en Pemex, pues por desgracia, parecería un barco a la deriva cuando enfrente tiene un huracán categoría 5.
12: Sí, Gonzalo, y bueno, lo que también vimos hace algunos días con esta nota de Bloomberg, en donde pues causó mucho revuelo, pero la médula de la información tenía mucho que ver con la situación, la delicada situación que vive Petróleos Mexicanos, y yo quisiera preguntarte al respecto, ¿cómo están siendo considerados los bonos de Petróleos Mexicanos en los mercados internacionales?
14: Esa es una excelente pregunta. Yo te diría de que ahorita, hay que decirlo, los bonos de Pemex están cotizando prácticamente ya como si fueran bonos basura. Y esto, hay que decirlo, no es ninguna sorpresa, no es ninguna novedad. Aquí el gran problema es de que se ha utilizado al gobierno para ir financiando los recursos de Pemex y que este vaya justamente moviéndose en alguna dirección. El mejor ejemplo son estos bonos precapitalizables que, en cierta manera, sin haber sido mencionados por la presidenta en su segundo informe, son la razón por la cual Pemex ha empezado a bajar su deuda. Obviamente no es suficiente para la escala de más de 80 mil millones de dólares que tiene en deuda, más todo lo que tiene de proveedores. El gran problema de esto es que no tenemos suficientes recursos para nuevos proyectos. Toda esta inversión, todo este apoyo es para pagar por cosas que ya ocurrieron en el pasado. Y eso obviamente acelera, o mejor dicho, perpetúa la parálisis que hemos visto en el sector energético.
12: Sí, claro, desde luego, Gonzalo, es lo que estamos viendo, una parálisis que es fuerte. Y ahora, bueno, fíjate que los datos que daban en el informe de Pemex decían ya se redujo un poco la deuda, un mucho 20 mil millones de dólares, llegó la producción a 1.77 millones de barriles diarios, también eso ya llamó la atención, en fin, algunos datos que trataban de solventar a Pemex, pero pues le falta mucho, ¿no, Gonzalo?
14: Totalmente, fíjate, yo te diría de que incluso ahí, y digo sin ponernos extremadamente quisquillosos, la realidad es de que algunos datos son muy malentendidos. Hablar de 1.77 millones de barriles de crudo o de petróleo crudo es algo que no hemos visto desde el año 2019. La realidad es que hoy tenemos alrededor de 1.100.000 barriles de petróleo, de los que estamos prácticamente exportando, cosa que apenas salió ese dato ayer, de menos de 350 mil barriles, una de las cantidades más pequeñas desde 1979. Y te lo puedo decir, no es porque estemos refinando más, es porque la producción sigue cayendo.
11: Oye, pero en el caso de Dos Bocas, supuestamente ya ahora sí ya está funcionando, ¿no? Ya se elevó. O eso dice, o eso dice.
14: Exactamente.
11: No te rías, eso dicen, uno que es ingenuo.
14: Me recordó al anterior presidente que inauguró 21 ocasiones Dos Bocas, que nos prometía que ya estaba listo, que ya estaba funcionando, y cuando decía eso, al día siguiente o a la semana, teníamos un incidente, que un incendio, que una fuga, y pues bueno, se los puedo ir adelantando, Dos Bocas sigue todavía en pruebas, no está todavía operando de forma comercial, le faltan muchos certificados técnicos, y pues bueno, seguramente en algún momento del siguiente año ya la veremos llegar a este tipo de producción.
12: Claro, tenemos un minutito y medio, Gonzalo, pero no quiero dejar de preguntarte, ¿el apagón eléctrico, sabotaje, delincuencia común o delincuencia organizada? ¿Qué fue?
14: Yo te diría que es delincuencia organizada, encabezada principalmente por la falta de planeación de Manuel Barlet. Y hay que decirlo con todas sus letras, estos apagones que siguen ocurriendo en ambas penínsulas no es producto de otra cosa más que de la mala planeación. Para darle una idea muy rápida a la gente, todo lo que Manuel Barlet no invirtió en el sexenio pasado, pues hace que la península siga corriendo con la demanda de 2026, pero los cierros prácticamente de 2018. Obviamente esta insuficiencia que no se corrige hasta el año 2027 y 2028, que lleguen nuevas plantas de ciclo combinado, pues va a hacer que recurren

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3: El primer animal en órbita espacial fue la perra Laika, lanzada por la Unión Soviética en 1957.
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6: Ya habíamos hablado en estas cápsulas del oxímoron, que es justamente una figura retórica donde dos términos que son totalmente antónimos crean una nueva expresión. Y les comentaba de la graciosa torpeza de la que hablaba Borges en el Aleph. Graciosa torpeza, justamente dos términos. Pero a mí el que más me gusta de los oxímorones es mini súper. Mini súper, pues justamente mini súper. La palabra supermercado nace en los años 50 cuando se crean estos grandes almacenes de autoservicio y entonces es supermercado, un mercado enorme. Pero después nacen los mini súper, que ya son pequeños supers. Entonces, pequeños grandes. Y es el oxímoron más bonito que yo me he encontrado.
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7: Jornada con mucha información en el cuadro masculino del Abierto de Estados Unidos, con Taylor Fritz y Flavio Cobolli clasificándose. El estadounidense mandó un mensaje claro después de aplastar a Bellucci por 6-0, 6-1 y 6-1 en solo 98 minutos de partido, y así es como el finalista de 2024 ya está en la ronda número 3. Flavio Cobolli tuvo que remontar al australiano Tristan Skulsgate y ahora enfrentará al belga Alexander Bloks. La sorpresa del día llegó con Dan Sweeney de Australia, número 123 del mundo, que eliminó al 13º sembrado Lorenzo Musetti. A esta eliminación se suma la de Félix Auger-Aliassime. El canadiense, semifinalista del año pasado, sufrió problemas físicos y terminó cayendo ante Karen Khachanov. Así es como continúa la actividad en este, el último Grand Slam de la temporada. Esto es 1540, yo soy Mauricio Ávila en Fórmula Deportes.
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8: Regresamos aquí a Fórmula Financiera. Y bueno, regresando al paquete, Ricardo Monreal dice que no va a haber alza a ningún producto, que no nos preocupemos, pero pues todo el mundo dice que sí viene este cambio en el IEPS de ad valorem ad quantum. Eso que suena así como muy inteligente y muy latín, en realidad implica que en lugar de cobrar por el costo de la bebida, lo cobren por la cantidad de alcohol. Y ahí, ¿qué pasa? Que la cerveza que es muy barata, pues pagaba muy poquito IEPS y tiene casi la misma cantidad de alcohol, dependiendo que el tequila, y con una copa de vino o con una botella de vino. Entonces, una botella de vino puede pagar IEPS muy caro y una cerveza no. Y entonces, los productores de bebidas alcohólicas y destilados se llaman, ¿verdad?
9: Destilados.
8: Dijeron, no, pues no es justo. Y entonces ahora, pues no es justo. Y págatelas de presente. Creo que es una propuesta que incluso viene de la propia industria.
9: Pues vamos a ver, Mari Carmen, porque sí, dicen que cuando el río suena es que agua lleva. Vamos a ver si realmente...
8: Es que es cuando la catarata suena.
9: Aquí se está escuchando muchísimo. Yo creo que es poco probable que no se cumpla este escenario. El gobierno mexicano tiene que buscar fuentes de dónde recaudar más impuestos, de dónde recaudar más ingresos. El gobierno mexicano tiene un margen muy, muy pequeño para lograr ese difícil equilibrio entre el avance en el ajuste

0: ajuste fiscal, la consolidación fiscal, que las agencias calificadoras, los analistas económicos están muy atentos para ver a qué velocidad se va a llevar adelante, cuál es el compromiso que se va a hacer para en el 2027 continuar haciendo este ajuste fiscal, el cual hasta ahora pues no se ha podido cumplir, se ha realizado a una velocidad menor respecto de la que originalmente había planteado el propio gobierno, y en consecuencia pues tiene que buscar de dónde proveerse de más recursos.
1: Sí, el gran tema va a ser eso, cómo te están viendo las agencias calificadoras. Con las agencias calificadoras, ahí, bueno, pues, en efecto, ahorita nos mantienen el grado de inversión, pero en dos de ellas ya estamos en el último escalón. En el último escalón, entonces, sí tienes que empezar a presentar, pues, una tendencia de que vas a reducir el déficit fiscal. Vas a reducir el déficit fiscal, que ya no te vas a seguir endeudando mucho más. Esto, en una economía que casi no crece, es difícil, porque es una economía que si no crece, pues la deuda se hace más grande. La verdad es que es una economía que se va haciendo más chiquita la economía, y la deuda más grande respecto de la economía, y el déficit igual es más grande. Entonces, bueno, pues ahí es un tema, uno, que hay que esperamos que ya empecemos a crecer, pero si no crecemos, ¿cómo solventar toda esta situación? Bueno, pues con mayores ingresos. No tenemos reforma fiscal. Entonces, ¿de dónde sacan los mayores ingresos? Del ISR no va a haber, del IVA no va a haber. Entonces, tiene que ser de los IEPS, que es la tercera fuente de ingresos, y es mucho más pequeña, y ahí los buscas. Ya vimos lo de cigarros del año pasado, lo de refrescos, y ahora vendrían lo de alimentos alto en contenidos de sodio, y vendría desde luego pues el tema de la cerveza. Eso es lo que estaremos viendo, y así nos vamos a seguir. La verdad es que vamos a ver cómo se presenta el paquete para el 8 de septiembre, pero es un paquete que debe presentar una reducción en el déficit fiscal, debe presentarlo. ¿De cuánto es el déficit fiscal? Pues el que dejó López Obrador es el más elevado. Esa fue la herencia maldita, ¿no? La de López Obrador, con el casi el 6% del PIB, 5.9% del PIB que dejó el déficit fiscal, el más alto, el más elevado en 30 años. Lo ha bajado la presidenta Sheinbaum y Edgar Amador, la verdad es que de manera responsable lo han bajado a 4.3, la verdad es que bastante, más de 1.5 puntos del PIB. Sí, fue un ajuste muy fuerte el que hubo con eso. Pero hay que seguirlo bajando, así que vamos a ver cómo lo presentan el 8 de septiembre.
2: Y bueno, ¿qué dijo Ricardo Monreal? Porque la diputada Vanessa López Carrillo del PT, y se lo comentábamos ayer, fue la que ya presentó la propuesta para cambiar el cobro ad valorem actual, a valor, hasta 53% sobre el valor del producto, por un modelo ad quantum, por la cantidad de alcohol, basado en los grados de alcohol. Y ya dijo Monreal, no se me aceleren. Les dijo a los del PT y a los de Morena, no hay que presentar ninguna iniciativa, hay que esperar, ya la presentaron, hay que esperar, ya está presentada la iniciativa por parte de la diputada del PT, que todos creemos que no la hizo ella, sino ahora resulta que sabe mucha edad cuánto ya valoren, ¿verdad?, el PT, pero bueno, la presentó y creemos que estaba asesorada por Hacienda, ¿no? Pero hoy dice Ricardo Monreal que no. Que no va a subir el precio de la cerveza, porque para Morena es esencial, y para la 4T cuidar el bolsillo de los mexicanos, pues no lo cuidaban los refrescos, no lo cuidaban los cigarros, sí. Les valió.
0: Además, el cálculo es de que van a recaudar 6,500 millones de pesos adicionales el próximo año con el impuesto a la cerveza, y bueno, pues obviamente en los jaloneos, en las estiras y aflojes del sector político, pues se deja ver muy claramente para dónde va la pedrada, aunque en esta ocasión pudiera ser, como dice Ricardo Monreal, que espérennos tantito, todavía no, pero muy probablemente por ahí va.
1: No, Ricardo Monreal está haciendo tiempo, es un político muy aversado, Ricardo, y lo que hace es decir, oiga, no va por aquí cuando vamos a discutirlo, vamos a verlo, y al final, pues sí, así
0: lo discutimos,
1: lo hizo la legislatura,
0: lo pusimos así a consulta,
1: así lo quiso el mandato
2: del pueblo. El presidente lo mandó y sí, el pueblo lo aclamó, sí, queremos que nos cuide más
1: esa cerveza. Sí, ya la hemos visto cuántas veces, ya.
2: Como una que otra. Sí, y muchas. Bueno, lo que sí dijo la presidenta, porque le pregunté de la mañanera, es que viene, que también ya se había anunciado, la trazabilidad del IEPS en los precios de la gasolina y del diésel. ¿Y esto es para qué? Es para auténticamente seguir el dinero. Para eso es la trazabilidad, ir trazando quién lo paga, quién lo vende, quién lo importa, porque el huachicol fiscal es el petróleo que viene de Estados Unidos y que a veces se importa como si fuera chicles y resulta que es petróleo y se vende más caro, porque aquí está más caro, ahorita no te hago tanto, pero está más caro aquí que allá la gasolina, y entonces era parte del huachicol fiscal, evadían impuestos a través del huachicol. Entonces, no es está el huachicol nacional, que es los tipos que llegan y perforan los ductos de Pemex y se roban, y está el huachicol fiscal que viene de Estados Unidos, que es por el que está el gobernador Rufo en la cárcel, que lo están culpando de haber, que él dice que no, pero es lo que lo culpa, de haber tenido la red más grande de huachicol, de que importaban bajo otras aceites o otras materias, y en realidad era petróleo y lo vendía como gasolina,
0: ¿no? Pues sí, la verdad es que la gran pregunta es por qué hasta ahora se decide el gobierno mexicano a hacer una estrategia como esta de seguir el dinero a través de la trazabilidad del impuesto sobre la renta. Yo creo que es algo muy importante que se tenía que haber hecho ya desde hace tiempo, y que pues más vale tarde que nunca, sin duda alguna. Pero bueno, esto del huachicol fiscal se viene registrando desde hace muchos años, no es algo nuevo, se ha venido incrementando de manera notable desde el sexenio pasado, y ahora pues lo que estamos viendo es que el gobierno ya ha entrado en conciencia, es que se tiene que perseguir, que se tiene que sancionar, y bueno, pues ojalá que esta sea una medida efectiva, aunque la presidenta misma dijo, pues no es de la noche a la mañana, todavía se tienen que preparar, pero por ahí viene.
1: Mira, el huachicol fiscal sí surgió el momento en que obviamente te cobran al empezar a importar tanto combustible, y lo hacían pasar como si fuera agua, y realmente era gasolina, y ahí venía el tema de no pagaba impuestos, y es el huachicol fiscal, que no pagas impuestos en la aduana, y entonces para hacerlo, pues necesitas manejar las aduanas, y ese es el gran problema que se está viendo, y el gran la situación que vemos con los sobrinos del que fue secretario de la Marina, precisamente si lo hicieron o no a través de esto, porque pues al fin y al cabo tú manejas la aduana. Si manejas la aduana, pues manejas esto. Entonces lo permitieron.
2: Y bueno, por otro lado, ahora sigue cambiando de tema. Donald Trump de verdad es que no tiene, de veras, le vale todo lo que dice. Y lo están acusando de que en México la presidenta ya me lo ha dicho, lo dijo en su informe de gobierno, la no injerencia, que no permitir la injerencia de Estados Unidos en las elecciones. ¿Y qué dice hoy el señor Trump? Que gracias a él, desde que regresó al poder, Latinoamérica está regresando a la derecha y abandonando los regímenes de izquierda. Y que dice, gracias a su político, gracias a Donald Trump, es lo que él dice, ya ha ganado la derecha en 7 elecciones presidenciales, que sí es cierto que ha ganado, Ecuador, Bolivia, Honduras, Chile, Costa Rica, Perú y Colombia. O sea, y dice, gracias a mi intervención, digo, qué horror, y el 4 de octubre son las elecciones en Brasil. Yo creo que ahí no va a perder Lula da Silva, no creo, pero... Y luego pues vienen las de México, las de medio término aquí en México, ¿no? Y varios gobernadores, 7 gobernadores, ¿no? Son los que van a cambiar. Y pues está todo muy preocupado de cuál va a ser la injerencia de Estados Unidos. Y él lo presume, no, miren nada más lo que hago.
0: Pues sí, la verdad es que hemos visto que el presidente de Estados Unidos le ha gustado mucho alardear sobre muchos temas, aunque en la realidad sí es... cierto, si es una realidad que ha venido expandiendo su fuerza política en distintos países de la región latinoamericana, esa sí es una realidad.
1: Sí, y bueno, por otro lado, le mandamos un fuerte abrazo a Altagracia Gómez, hoy murió su papá,
2: cierto.
1: Murió Raimundo Gómez Flores, un empresario muy conocido, muy fuerte de Jalisco, de los empresarios jaliscienses, ser uno de los 3 más fuertes, hoy fallece a los 74 años. Él, bueno, pues se le conoció mucho por el tema de Minsa, por todo lo que hizo con Minsa, frente a lo que era Maseca, por otro lado, con Roberto González Barrera, y aquí era Minsa, en harina de maíz. Él tuvo el tema de Dina.
2: ¿De Dina?
1: Dina, cuando se producían camiones, se producían camiones con Dina. Fue por un momento, Raimundo Gómez Flores, fue por un momento banquero, con Cremi, compró, después, bueno, obviamente, todo eso que yo... terminó, estaba también en Estrella Blanca, era propietario también de Estrella Blanca.
2: Eso sí, no sabía.
1: Sí, de Estrella Blanca y de tema de inmobiliario. O sea,
0: pues un abrazo a Altagracia Gómez por el sensible fallecimiento.
2: Altagracia Gómez se queda al frente del consorcio del padre. O sea, es una mujer sumamente inteligente, es una de las principales asesoras de la presidenta Sheinbaum y desde hace ya varios años está al frente del consorcio. Por eso no aceptó ser parte del gabinete, entre otras cosas. Pero bueno, vamos a un corte.
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2: Hola, ¿qué tal, amigos? Muy buenas noches. Estamos aquí transmitiendo en vivo desde la Ciudad de México la segunda hora de Fórmula Financiera. Le damos la bienvenida al auditorio de Telefórmula que se incorpora a partir de este momento con nosotros en las frecuencias de Telefórmula en México y Estados Unidos. Y seguimos en el 103.3 de FM y el 970 de AM, aquí abriendo la conversación. Y bueno, uno de los temas que más están aquí en la boga de todo el sector empresarial tiene que ver con el paquete presupuestal, que es el paquete económico, la ley de ingresos, la miscelánea fiscal, que se va a entregar, la va a entregar Edgar Amador, el secretario de Hacienda, el próximo martes. Y hay una gran especulación de qué tiene y qué no tiene, si trae o no trae los impuestos a la cerveza. No es nuevo, nuevos impuestos es una nueva fórmula para medir el IEPS y calcularlo en lugar de el valor calcularlo por el contenido alcohólico, con lo cual le dan en la torre a las cervezas porque son las que tienen menor precio y tienen mayor contenido alcohólico y entonces solo serían las perjudicadas. Pero Ricardo Monreal dice que no nos preocupemos, que Morena no va a atentar contra el bolsillo de los mexicanos, que tampoco viene el impuesto a los productos con sodio, con elevado sodio, que ahí incluía toda la gama de chatarras que usted se puede imaginar, sopas instantáneas y hasta supuestamente embutidos. Todo esto son especulaciones. Lo que sí no es especulación es que el PT presentó una iniciativa, esa sí la presentó en la Cámara de Diputados hace 2 días, para precisamente cambiar la fórmula del IEPS. No viene aparentemente a Hacienda, pero todo el mundo creemos que sí, y vamos a ver cómo viene el paquete. Y sí dijo la presidenta Sheinbaum que viene la trazabilidad del IEPS en todo lo que es la venta de combustibles, lo cual sí está muy bien. Ayer también le decíamos que el embajador de Estados Unidos en México, el señor Ronald Johnson, ha dicho que la manera más eficiente de combatir al narcotráfico es a través del seguimiento del dinero, y la forma más eficiente de combatir el huachicol fiscal es siguiendo precisamente quién sí, quién no está pagando todo, darle la ruta del seguimiento al IEPS. Me parece que va a ser un acierto y que debe tener éxito. Marco Mares, muy buenas noches.
0: ¿Qué tal? ¿Cómo estás, Mari Carmen Cortés? Muy buenas noches. José Yuste, muy buenas noches. Y bueno, la Coparmex, este sindicato patronal, el más importante del país, cuestiona la reforma a la ley de inversión extranjera, esta reforma que busca que se integren las Fuerzas Armadas a la Comisión Nacional de Inversiones Extranjeras y que podría condicionar o negar la posibilidad de que se realicen inversiones en distintos sectores que se consideran como estratégicos para la seguridad nacional. La Coparmex advierte que, lejos de ayudar, esta iniciativa de ley, si se aprueba, puede complicar la atracción de capitales y pide, en consecuencia, frenar nuevas cargas a las empresas en el paquete económico del 2027, que no se convierta en una nueva carga para las empresas, está pidiendo la organización empresarial, y dice que aunque se prevé una discusión durante el actual periodo ordinario de sesiones, la propuesta ya está generando dudas entre el sector privado y la organización patronal considera que debe revisarse con mayor cuidado para evitar efectos negativos sobre la inversión. Podría abrir la puerta a mayores controles y márgenes de discrecionalidad, porque entre los puntos que generan preocupación están someter a revisión de instancias de seguridad, el ejército, la marina, entre otras, las inversiones superiores a 49% en sectores estratégicos, establecer la negativa ficta cuando una autoridad no responda dentro del plazo legal y prever multas de hasta 200,000 unidades de medida y actualización o UMAS. Así es de que pues es algo preocupante para la Coparmex esta reforma a la ley de inversión extranjera. José Yuste, ¿cómo estás? Muy buenas noches.
1: ¿Qué tal? Buenas noches, Marco Mares. Sí, le comentábamos en la primera hora, Marco Mares y Mari Carmen Cortés, ¿cómo estás? Buenas noches.
2: Hola, hola, Pepe.
1: Comentábamos sobre los temas de los empresarios. Lamentablemente hoy fallece Raimundo Gómez Flores, lo comentábamos, el empresario jalisciense. Le mandamos un abrazo a Altagracia Gómez. Ella está a cargo de pues este emporio que logró hacer el papá. La verdad es que fue innovador y se metieron al tema de harina de maíz. Hizo industrializar harina de maíz con Minsa. Esa fue la competencia con Maseca. Tuvo Dina en su momento la producción de fabricación de camiones en México con tecnología mexicana. Eso se hacía en Ciudad Sahagún, incluso con Dina. Eso fue muy importante en su momento. Estrella se quedó con Estrella Blanca, la línea de autobuses que hay de Estrella Blanca. También fue banquero con Cremi. En fin, alguien importante, interesante, Raimundo Gómez Flores, fallece a los 74 años en Jalisco, su estado natal, así que bueno, pues un abrazo. Y lo otro que comentábamos de otro empresario, de Juan Domingo Beckman, que bueno, pues sí, estuvo en la cena con el hijo de López Obrador, con Andrés Andy, ¿no? Andy López Obrador. Estuvo en la cena y con Gonzalo López Obrador también. No, son López Beltrán, perdóname ellos. López Beltrán ellos, y el papá obviamente es el expresidente. Y ahí Juan Domingo Beckmann, ¿qué sucede con él? Pues es un gran empresario, es un buen empresario, es un empresario tequilero, es el principal empresario que tiene el Tequila Cuervo, que es también el principal exportador. Se enfrentó incluso al presidente municipal de Tequila, que quería extorsionar a todos los productores de la región, así se dio a conocer. Él no sucumbió a las ventas de las grandes tequileras, así que de lo que venga a suceder, pues la verdad es que él, yo creo que tiene una vida propia. Que ¿por qué lo vio? No sabemos exactamente. En efecto, está en el contexto de este impuesto a la cerveza, y que no le van a cargar a los tequilas, pero pues no sabemos si sea eso u otra cosa. Pero pues Juan Domingo Beckmann tiene vida propia y está en Tequila Cuervo, y es una empresa pues realmente exitosa.
2: Tienen los empresarios tienen todo el derecho al mundo a reunirse con quien quieran, pero sí llamó la atención que en el medio que está la polémica tan fuerte de Andy, se haya reunido con él, y además en medio de todo este exhorto que hace la presidenta Sheinbaum a que no solamente hay que ser austeros, hay que para hacerlos, o sea, que no estén siendo ostentosos, pues Andy le entra por un oído y le sale por el otro, y pues va a un restaurante muy fifí, muy costoso, toman bebidas muy caras, y le vale gorro, ¿no? O sea, la austeridad republicana. Que a ver, si no les gusta la austeridad, no estén en la 4T. Y aquí aprovecho para también la secretaria de Turismo, Josefina Rodríguez. Está muy enojada porque el periódico Reforma lleva 2 días exhibiendo su vida personal, que no tienen que hacerlo, fotos de ella en traje de baño con su novio. Pero el problema no es el traje de baño ni el novio, el problema es que en una foto trae un reloj Cartier y al lado, cuando la presume en redes sociales, y a la hora de lo que sube se la quita para que no vean que tiene esto ostentación. Y ella dice, esto lo he comprado con mi dinero. No importa si lo compró con su dinero, si se lo encontró en la calle, si se lo regaló a su abuelita, no tiene que ponérselo cuando es representante del gobierno que está fomentando la austeridad. Y cuando la presidenta todos los días le dice, sean austeros, mira, míralo. Esto, por cierto, no es para, desde luego, vale 4 pesos. Y mira, ¿por qué usa bisutería? ¿Cuál es el problema? ¿Por qué tiene que usar un Cartier de no sé cuántos miles de pesos cuando hay miles de relojes que son baratos, que puede ponerse, que se ven bonitos? ¿Por qué tiene que ser ostentosos? Y si no les gusta, que no sean funcionarios públicos, ¿no?
0: Pues la verdad es que creo que son muchos los ejemplos de funcionarios del actual gobierno, del anterior también, que ostentan una gran cantidad de objetos de lujo, y que además no corresponden con los ingresos que pues estarían recibiendo, independientemente de que previamente hubieran podido tener o no la posibilidad de acumular recursos como para tener ese tipo de objetos. Lo cierto es que si están bajo la ideología del actual gobierno, que habla de tener un gobierno cuyos funcionarios se manejan en la medianía, y que no deben de ser ostentosos, como lo ratificó la presidenta de la República, pues obviamente sí están en completa incongruencia con la señal, las directrices del propio gobierno que encabeza Claudia Sheinbaum.
1: Y mira, desde luego tú puedes darte algún lujo, una lo que sea, pero pues sí estás predicando que va a ser austero y que es un gobierno austero, pues sí, salir con un reloj Cartier, que es realmente muy caro, ¿no? Muy, muy caro. Pues sí, obviamente llama la atención. En eso no tiene que ver con que sea o no buena secretaria de Turismo. A mí se me hace alguien, incluso es agradable, es una buena secretaria de Turismo, trata de fomentar el turismo, lo hace bien, Josefina Rodríguez, pero pues yo creo que aquí sí se equivocó. No puede salir con un reloj así, no. cuando es un cuando hay austeridad, y que tú ves a la presidenta que es austera, por ejemplo.
2: Claro, la presidenta nunca trae ni super joyas de oro, ni trae nada.
1: Ni su ropa, parece, ¿no?
2: Su ropa sí es carilla, cariño, ¿sí? Es hecha a mano. Esa ropa es hecha a mano, es hecha a su medida exactamente, y no es baratita. No, no es de lujo, no es de marca.
1: Sí, pero no sería de lujo, y se ve elegante.
2: Sí, sí, yo no dije que no sea elegante.
1: Me parece bien, ¿no?
2: Sí, pero no es una ropa baratita. Sí, yo no me lo que digo, no la compró en Suburbia. Sí, sí. O sea, es ropa hecha a mano, y muy bonita, se viste muy bien, pero no es barata. Pero bueno, vamos a un corte. Sí, sí,
11: sí. 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
16: Sheinbaum celebra 50 años del Colegio Militar. La patria es primero, reitera.
11: eluniversal.com.mx.
16: Todo es legal. Sheinbaum asegura que departamentos del titular de Birmex están en su declaración patrimonial.
11: Milenio.com.
16: Brote de salmonela en el Hospital General de México deja 135 médicos enfermos.
11: Elfinanciero.com.mx.
16: Nuevo récord en exportaciones. México hace envíos por más de 60 mil millones de dólares a Estados Unidos en julio.
11: Excelsior.com.mx.
16: Desapariciones son prioridad para el gobierno de México. García Harfuch.
11: Eleconomista.com.mx.
16: Confianza de los consumidores mexicanos creció en agosto ante mayor optimismo en los hogares.
11: Ford.com.mx.
16: Exportaciones tecnológicas de México superan al transporte. 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

0: aquí a Fórmula Financiera. Tenemos a Sara Pablo en la línea, reportera de Grupo Fórmula. Sara, tú cubres el Senado. Muy buenas noches. Ya se presentaron ahí algunas iniciativas, una muy controvertida que es la de inversión extranjera. Quería que nos platicara, pues, cómo está la discusión, qué está pasando ahí con esta ley.
1: ¿Cómo estás, Marica?
0: Buenas noches.
1: Buenas noches. Un saludo a ti y a todos. Pues fíjate que ya se turnó a comisiones esta iniciativa de la presidenta Claudia Sheinbaum, que busca modificar la ley de inversión extranjera, ciertamente una iniciativa que ha causado polémica y sobre todo, bueno, pues hay quien dice que va a afectar las inversiones. Hoy el presidente de la Comisión de Estudios Legislativos, el senador de Morena, Manuel Huerta Ladrón de Guevara, por supuesto negó que esto vaya a afectar las inversiones. Fue turnada a las comisiones de Economía y Estudios Legislativos primera, y lo que dicen es que, bueno, pues en los próximos días se va a abrir, por supuesto, la discusión. Recordemos, esta reforma plantea cambios para ampliar la integración de la Comisión Nacional de Inversiones Extranjeras, incorpora a las y los titulares de las Secretarías de Seguridad, Protección Ciudadana, Defensa Nacional y Marina, y establece que cuando se analicen asuntos de seguridad nacional, participen permanentemente con voz pero sin voto la Fiscalía, el Centro Nacional de Inteligencia, el Servicio de Administración Tributaria y la Unidad de Inteligencia. Sobre todo, bueno, pues lo que ha causado polémica es que esta comisión estará encargada pues de vigilar las inversiones y se crea en los hechos un régimen especial para determinados sectores considerados estratégicos. Se plantea que cuando un inversionista extranjero pretenda participar directa o indirectamente en más del 49% del capital social de una empresa mexicana, será necesaria una resolución favorable de la Comisión Nacional de Inversiones. Y bueno, hay tres escenarios: que se declare viable la adquisición al considerar que no hay riesgos para la seguridad nacional, autorizarla condicionándola o modificándola, o bien con medidas de mitigación, o impedir la adquisición por razones de seguridad nacional. Esto es lo que estará sobre la mesa en los próximos días. Y bueno, ¿cuáles son aquellas áreas consideradas estratégicas? Todo lo que tiene que ver con energía, transporte, sanidad, comunicaciones, también inteligencia artificial, robótica, semiconductores, ciberseguridad, tecnologías cuánticas y nucleares y biotecnología. Hoy el senador Huerta decía que lo que se busca pues es una regulación más precisa y no se pretende afectar la inversión extranjera, pero seguramente, bueno, veremos la discusión amplia en el Senado en las próximas semanas.
2: Claro. Sara Pablo, ¿cómo estás? Te saluda Marco Antonio Mares. Muy buenas noches, Sara.
1: Marco, ¿cómo estás? Buenas noches.
2: Bien, con el gusto de saludarte. ¿Podrías recordarle a la audiencia de Fórmula Financiera, a nosotros, el origen de esta iniciativa de reforma, de dónde emanó, y si nos puedes platicar con un poquito más de detalle la secuencia que de aquí en adelante se espera tendrá esta iniciativa de reforma en cuanto a su discusión y eventual aprobación?
1: Sí, pues esta fue una reforma enviada directamente por la presidenta Claudia Sheinbaum en el arranque justo del periodo ordinario de sesiones, es decir, llegó apenas hace un par de días. Ya fue turnada ahora a estas dos comisiones, la Comisión de Economía, que preside el senador de Morena, Manuel Reyes, y también la Comisión de Estudios Legislativos primera, que preside el propio senador Manuel Huerta, ambos de Morena. Lo que esperaremos en los próximos días es que se trace una ruta. Decía el senador Manuel Huerta que la próxima semana se va a reunir la Junta de Coordinación Política y ahí se van a definir las prioridades, porque está también pendiente una ley de protección industrial, y bueno, pues se van a definir qué es lo que viene primero, pero él esperaría que primero se apruebe esa otra iniciativa y después esta. Una vez que se defina la ruta, pues seguramente en las comisiones dictaminadoras, que son estas dos, se va a abrir el análisis y entonces tendrá que ser aprobada por las comisiones, después por el Pleno del Senado y turnada a la Cámara de Diputados, donde tendrá que ser pues ratificada o rechazada según se apruebe aquí primero en la Cámara Alta.
3: Sí, así es, Sara, te saluda José Yuste. Hoy, Sara, aparte de esta iniciativa de ley, porque hay varias iniciativas, ¿no? Ya nos narrabas que hay varias iniciativas que se van a lanzar.
1: Sí, y por ejemplo en la Cámara de Diputados está también pendiente esta iniciativa que busca prohibir la doble nacionalidad. Recordemos que, bueno, la presidenta ha señalado que ella iba a proponer que aquellos interesados en contender por una gubernatura o por la propia presidencia de la República, pues que no tuvieran esta doble nacionalidad. En todo caso, que si alguien cuenta con la doble nacionalidad, renuncie, por ejemplo, a la española o cualquier otra, y entonces se quede únicamente con la nacionalidad mexicana, para que pues se prioricen, por supuesto, los temas de México y no de otro país. Esa iniciativa está en la Cámara de Diputados, eso será la Cámara de Origen. Una vez que la aprueben en los diputados, vendrá al Senado también para su ratificación. Esa sí es una iniciativa de reforma constitucional, por lo que requiere las dos terceras partes, no así la de la inversión extranjera. Es una reforma legal que con la mayoría simple puede salir adelante, es decir, no está tan complicado que la aprueben Morena y aliados, pero la de doble nacionalidad, esa sí es una reforma constitucional y tendrían que pues tener la mayoría calificada, que hoy, digamos, la tienen a pesar de la situación del senador Enrique Insunza, que se separó de la bancada, pero también que ya ha adelantado pues que él va a votar junto con Morena las iniciativas que estén en discusión.
0: Oye, en toda la inversión extranjera directa, el objetivo es, si ya va a entrar comisiones, que pasaría el pleno, porque en el caso del presupuesto tienen hasta el 30 de octubre el Senado para aprobar la parte de egresos, según tengo entendido con el calendario, y no hay tanta prisa como si habría prisa con la inversión extranjera directa. ¿Hasta cuándo crees tú que pasaría ya el pleno?
1: Pues todavía no tienen la fecha. Yo hoy justo le preguntaba eso al senador, que es presidente de la comisión dictaminadora. Dijo que no tienen una fecha, pero seguramente tendría que ser antes de esa fecha. Digamos, tienen todavía septiembre y octubre. Hay tiempo todavía, pero no tienen ya una fecha específica para subirla al pleno. Todavía están, digamos, viendo cuál sería la ruta legislativa y si es que abren algún tipo de consultas, ¿no? También.
2: Claro. En este sentido, Sara, en el tema de esta controversia alrededor de la ley de inversiones extranjeras, que busca que se integre pues las Fuerzas Armadas a la Comisión Nacional de Inversión Extranjera para pues decidir si aprueban o autorizan o vetan inversiones que consideren que están relacionadas con la seguridad nacional. En el ámbito legislativo, de análisis, de estudios, ¿cuáles son las posiciones que se han presentado? Porque ahí siempre hay posiciones un poco más ortodoxas, no tan políticas.
1: Sí, fíjate que todavía los partidos de oposición hasta ahora no se han pronunciado sobre esta iniciativa. Entiendo que la estaban estudiando para ver si realmente afectaba a las inversiones. No ha habido como un pronunciamiento definitivo por parte de los, en este caso del PRI, PAN y Movimiento Ciudadano. En Morena, bueno, pues yo creo que no va a haber ningún obstáculo, ¿no?, para que se apruebe, pero es un asunto que todavía están analizando, dado que apenas llegó esta propuesta. Los partidos todavía no fijan una postura. Se les preguntó en esta semana y se dice que estaban pues analizando los alcances de la propuesta.
3: Eso es. Oye, Sara, por lo que se ha visto, este Congreso parecería, pues hasta el momento parecería más constructivo, ¿no?, que la legislatura pasada, o me estoy equivocando.
1: ¿Lo dices por el nuevo presidente de la mesa directiva?
3: Sí.
1: Sí, bueno, Higinio Martínez, que asumió justo la nueva presidencia, pues ya le dijo que va a ser conciliador. Quizá vamos a ver más debate, más apertura, pero dudo mucho también que esto signifique que se refleje esa apertura en cambios a las leyes, ¿no?, a las propuestas. Lo cierto es que las reformas que se han aprobado hasta el momento por parte de Morena y aliados difícilmente han incorporado cambios que haya planteado la oposición. Entonces, Pues sí, ha dicho sí, el presidente que sí van a conciliar, pero de ahí a que incluyan sus propuestas, pues todavía
0: no. Los van a escuchar, sí, sí. Les van a dar una palmadita
3: más elegante, pero no los van a tomar en cuenta, claro.
0: Pues quería, Sara Pablo, muchísimas, estamos dando mucha lata, Sara, ahora ya con el presupuesto.
3: Muchas gracias, Sara.
0: Muchas gracias.
1: Claro que sí, un abrazo, buenas noches.
0: Buenas noches. Oye, y bueno, tú decías, Pepe, al principio del programa, una nota que hoy se dio a conocer, que viene de parte de la Oficina del Censo de Estados Unidos, que son los 60,000 millones de dólares de exportaciones mexicanas, un nuevo récord, pero la mayoría son, lo decíamos también, exportaciones que no generan un gran empleo, porque vienen de las armadoras que mandan todo el equipo de cómputo, que no está nada mal, ¿no?, enviarlo, pero no es la industria automotriz, no son los fierritos que requieren generar empleo en México.
2: Pues sí, desafortunadamente no son pues prácticamente exportaciones que se originan en el ensamble de pues microprocesadores que vienen de Asia y que se envían a Estados Unidos.
3: Pero vamos a un corte comercial, regresamos.
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0: Regresamos aquí a Fórmula Financiera. Tenemos en la línea a Stephanie Henaro, ella es analista internacional. Stephanie, un gustazo, buenas noches.
1: Hola, buenas noches, Mari Carmen, Marco y Pepe.
0: Gracias. Oye, Stephanie, había muchos temas que tocar contigo, la relación bilateral con Estados Unidos y México, pero hoy Trump hace alarde de que gracias a él, desde que llegó a su segundo periodo, han caído ya 7 regímenes de izquierda en Latinoamérica, gracias a él y su intervención en las elecciones, cosa que se me hace un escándalo que lo reconozca tal cual, cuando está además aquí en México toda la polémica de la que cómo quiere tener injerencia Estados Unidos en México. ¿Qué opinas? Porque yo no recuerdo que ningún mandatario de Estados Unidos ha hecho tal alarde.
1: Es algo que de alguna manera siempre ha ocurrido. Estados Unidos tiene intereses estratégicos en todo el continente, pero tal vez nadie lo había dicho de una manera tan descarada, ¿no?
0: Sí.
1: Y esto tiene que ver, Mari Carmen, con el nuevo marco mental que trae Estados Unidos para relacionarse con el continente, porque no hay que olvidar que en marzo de este año, en la conferencia contra los cárteles, Pete Hegseth, su secretario de Defensa, habló de la Gran Norteamérica que va desde el Ecuador hasta Groenlandia, y ese es el perímetro de seguridad de Estados Unidos. Entonces, va alineando a los 33 países que ocupan ese territorio para que pues cumplan los intereses de Estados Unidos y que no solamente se alineen en términos de seguridad e ideología, sino que luego también Estados Unidos pueda acceder a sus recursos naturales, como lo estamos viendo ahora con Venezuela.
2: Claro, Stephanie Henaro, ¿cómo estás? Te saluda Marco Antonio Mares. Muy buenas noches. Qué gusto saludarte, Stephanie.
1: Buenas noches, Marco.
2: Ahora que mencionas el tema de seguridad continental que Estados Unidos pretende tener, quisiera preguntarte en torno a esta iniciativa de ley de reforma para reformar la ley de inversión extranjera directa en México y integrar a las Fuerzas Armadas para que revisen, autoricen o prohíban inversiones que pudieran poner en riesgo la seguridad nacional. Hay quienes han señalado que esto está prácticamente orientado a tener un guiño con el gobierno de Estados Unidos en la medida de que corresponde con el tema de seguridad nacional. ¿Tú cómo lo ves, Stephanie?
1: Así es, no hay que olvidar que Estados Unidos el día de hoy envió un fuerte mensaje diciendo que ya están desarticulando a los cárteles y que ahora van por la parte fuerte, que es la de el lavado de dinero. Y aquí hay que ver la naturaleza global de los cárteles, porque no solamente son mexicanos, ¿no? Como nos han hecho creer, tienen tentáculos por todo el mundo y son cárteles globales. Y pues mucho de la arteria financiera también viene de Asia y eso no hay que perderlo de vista.
3: Sí, sin lugar a dudas, Stephanie. Te saluda José Yuste. ¿Cómo estás, Stephanie? ¿Cómo te va?
1: Hola, Pepe, aquí feliz de saludarlos.
3: No, hombre, qué gusto escucharte. Oye, Stephanie, ya decías tú de Estados Unidos en el continente y no podemos pasar por alto lo de Venezuela. No, lo de Venezuela es realmente un escándalo por el cinismo de Donald Trump en el interés económico que tiene solamente el petróleo. Le tiene sin cuidado la democracia, le tiene sin cuidado los derechos humanos de Venezuela, le tiene sin cuidado todo eso. Él quiere el petróleo de Venezuela y así quedó tal cual.
1: Tal cual, es impresionante cómo de un día para otro tuvo bajo su poder el 22% de las reservas del país, que tiene las mayores reservas petroleras del planeta, ¿no? Y esto es muy interesante porque la reserva energética de Estados Unidos está en su punto más bajo desde 1982, porque Estados Unidos ha tenido que meter muchos barriles para intentar hacer que el precio de la gasolina baje por el conflicto con Irán. Y fíjate, esto va de la mano con la manera en cómo está cambiando el mundo, porque prácticamente la pandemia mató a la globalización, después la guerra entre Rusia y Ucrania, después la guerra entre Israel, Estados Unidos e Irán. Y ahora lo que viene es una regionalización, por eso el mundo se está dividiendo como pedazos de pastel entre las tres potencias. Este es el cacho que Estados Unidos está defendiendo, y como ya no se trata de tener solamente los recursos naturales donde te salga más barato, ahora hay que tenerlos donde estén más cerca y dentro de un área que puedas controlar. Y eso es lo que está haciendo Donald Trump con el petróleo de Venezuela. Es la respuesta al fin de la globalización.
0: Oye, pero en el caso del petróleo, hay quien dice que de Venezuela, que quedaron en el peor de los mundos, se quedó la dictadura y perdieron el petróleo.
1: Sí, definitivamente. Y lo peor del caso es que tampoco le va a servir a Donald Trump para bajar el precio de la gasolina para las elecciones de medio término en noviembre. Y aquí el tema es que para que los venezolanos empiecen a ver un beneficio, se van a tardar por lo menos 20 años, porque está muy deteriorada su industria petrolera.
2: Pues sí, definitivamente. Stephanie, y para encuadrar un poquito más todo lo que está ocurriendo, todo lo que hemos venido conversando en este momento, pero lo que existe en el tablero, en la relación bilateral entre México y Estados Unidos, la revisión del T-MEC, todas estas presiones relacionadas con el combate al crimen organizado, el lavado de dinero y pues el contexto también que incluye al G20, la buena relación que se ve que ha venido sembrando el secretario de Economía Marcelo Ebrard con sus colegas en Estados Unidos. ¿Cómo combinas todos estos elementos? ¿Qué tanto México puede avanzar en este G20?
1: Sí, básicamente bastante interesante, donde México ha destacado por su interés en la inteligencia artificial. Nuestro secretario ha estado muy bien relacionado. Y fíjate cómo hablan del G20, en el G20, de la inteligencia artificial como si fuera solamente un tema digital. Pero mientras lo vean como del siglo XXI, puede acabar siendo un tema del siglo XX, porque la inteligencia artificial, para que pueda funcionar, necesita muchísima agua, tanto para refrigerar los servidores, ¿no? Como para producir la capacidad de terawatts, la energía que necesitan los centros de datos, y también cobre. Entonces, claramente están hablando de los principios para que Estados Unidos pueda ganarle esta batalla a China, pero no se están poniendo a ver la parte de recursos naturales. Entonces, Estados Unidos tiene que ver si puede dominar el área donde pueda tener un circuito cerrado de producción de inteligencia artificial. Y nosotros, que estamos tan entusiastas y necesitamos mucha agua para la inteligencia artificial, pues somos uno de los países que va a entrar en estrés hídrico para el 2030.
3: ¿Qué dato nos das, Stephanie? Porque esto es interesante. En efecto, quisiéramos entrarle precisamente a la inteligencia artificial, pero pues sí, para entrarle y tener los servidores que son de inteligencia artificial, necesita sobre todo agua, sí, en efecto, agua para mantenerlos con esa temperatura, y es algo que no se está viendo, y México pues sí tiene varios retos. Ahora en el G20 pues queda palpable.
1: Así es, porque la inteligencia artificial, Pepe, no está en la nube. La inteligencia
3: Sí,
1: artificial está en los centros de datos, ¿no? Y eso
3: claro.
1: a veces se nos olvida y hay que tenerlo muy presente en el mundo, que ya está, no es el que viene, ya está.
0: Sí,
3: Sí,
0: además son
3: claro.
0: centros que no solo requieren gran cantidad de agua, requieren gran cantidad de energía eléctrica. Hay todo un movimiento también de ecologistas que dice que la economía, que la inteligencia artificial, pues es uno de los causantes y va a ser uno de los principales causantes también del cambio climático, porque consumen demasiada agua y energía para poder funcionar, y que cada vez que tú estás ahí en ChatGPT o lo que sea jugando, pues estás consumiendo esos datos y esa agua y esa energía.
1: Sí, así es. Y los datos de consumo de energía son impresionantes, porque se está calculando que, por ejemplo, que para 2030, que ya no está tan lejos, se triplique la cantidad de terawatts que el mundo está consumiendo. Y esto solamente va a estar repartido entre Estados Unidos y China. Entonces, claramente va más allá de acuerdos, de principios, de buenas intenciones. ¿Qué pasa con la parte de recursos? ¿Cómo lo vamos a distribuir entre inteligencia artificial, entre agricultura, ¿no? Y entre uso corriente para la ciudadanía? Ese es el otro tema que tendrían que estar pensando los líderes en el G20 y que no se mencionó.
2: Así es, Stephanie, y más allá de lo que se piense allá en el G20, ¿qué opinas? ¿Cuál es tu análisis respecto de la posición de México en torno a la construcción de estas bases de datos que se están construyendo en todo el mundo y que dice que México no será un hub internacional de estos centros de datos? Y por el otro lado, pues se ha observado que han llegado inversiones importantes a nuestro país en ese sector.
1: Claro, es importantísimo que avancemos en la construcción del centro de datos porque nuestros datos no se quedan en nuestro país. Y ahí es donde ves que lo que nosotros creemos que es un país donde empieza y donde acaba, ya no tiene nada que ver con lo que pasa cuando se trata de los datos, ¿no? Traspasan las fronteras que nosotros consideramos como fijas
2: Gracias.
1: todos los días, y entonces hay que pensar en términos de soberanía digital. ¿Qué pasa con la información que producimos los mexicanos día a día con todo lo que usamos? Porque ya tenemos una experiencia de vida cada vez más digital.
3: Sí, la verdad es que sí, sí es cierto esto. Pues ahora en el G20 esto es lo que se vio, Stephanie, el tema de inteligencia artificial es una carrera que ya todo el mundo quiere ganarles, pero particularmente Estados Unidos está vuelto loco contra China, se siente que va atrás. Entonces, pues lo que estamos viendo, realmente esta disputa es la que estamos viendo.
1: Y claro, y es importantísima porque de alguna manera no las grandes batallas son por la ideología. En algún momento tuvimos el capitalismo contra el comunismo, pero en este momento la tecnología se ha convertido en la nueva ideología. Y tú nada más piensa cómo maneja la información Estados Unidos, claro, a través de OpenAI, y cómo la maneja China a través de DeepSeek u otras compañías, ¿no? De alguna manera te moldean el pensamiento, moldean la percepción, claro, y eso es importantísimo.
3: Claro, claro.
0: Pues, Stephanie Henaro, muchísimas gracias. Muchas gracias, gracias Stephanie. Como siempre, Stephanie, muy interesante. Gracias.
3: Un abrazo, Stephanie.
1: A ustedes, un placer.
0: Vamos a un corte.
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1: La historia comienza en Londres, tras una cena de escritores. Ian Fleming, creador de James Bond, recluta al cronista de viajes Norman Lewis como espía para viajar a La Habana, investigar las posibilidades de éxito de la Revolución de los Barbudos y buscar una entrevista con el líder rebelde Fidel Castro. Es diciembre de 1958 y la capital cubana es un hervidero. En sus hoteles, casinos y bares coinciden escritores como Ernest Hemingway y Graham Greene, mafiosos como Meyer Lansky y Santo Traficante, políticos como John F. Kennedy y un puñado de periodistas de largo colmillo y contactos infinitos. Es Desfila La Habana, la más reciente novela del escritor cubano Antonio José Ponte, quien nos muestra un retrato de la bulliciosa capital cubana en las semanas previas a la caída del dictador Fulgencio Batista, el triunfo de la revolución y los primeros meses de un régimen que muy pronto revelaría su verdadero rostro.
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3: Guadalupe Victoria y el decreto. En 1825, el primer presidente de México, Guadalupe Victoria, institucionalizó de manera oficial el 16 de septiembre como la gran fiesta nacional. Se realizó una ceremonia cívica en la catedral y un desfile militar por la capital.
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4: El estado de Alaska es el lugar de Estados Unidos donde hay más personas que caminan diariamente hacia su trabajo.
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5: El alcalde de Morelia, Michoacán, Alfonso Martínez, y Verónica Bernal, directora del 38 Festival Internacional de Música de Morelia, Miguel Bernal Jiménez, anunciaron que el festival se realizará del 13 al 22 de noviembre de este año y contará con la participación de la Orquesta Sinfónica Nacional y la Orquesta Sinfónica de Minería. El Partido Verde en el Congreso de la Ciudad de México respaldó la propuesta para reducir la jornada laboral a 40 horas semanales. El líder ecologista Jesús Sesma señaló que esta reforma busca mejorar la calidad de vida de los trabajadores. Expertos del descanso señalaron que uno de cada tres adultos en México no duerme las horas necesarias para llevar una vida saludable. Esto debido a diferentes situaciones como estrés, ansiedad o el colchón sin soporte adecuado, lo que puede generar interrupciones breves del sueño. Informó Itzel Vanegas. 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
3: Regresamos a Fórmula Financiera.
6: Regresamos aquí a Fórmula Financiera y tenemos en la línea, nos da mucho gusto como siempre, a Carlos Serrano. Él es el economista en jefe del BBVA aquí en México. Carlos, ¿cómo estás? Muy buenas
7: noches. Hola, Carlos, ¿qué tal?
8: Buenas noches. Buenas noches. ¿Cómo estás?
9: Hola, buenas noches a los tres, qué gusto saludarlos, siempre un placer hablar con ustedes.
6: Oye, Carlos, hoy sacaron ustedes un análisis muy interesante sobre el salario mínimo. ¿Hasta dónde puede seguir subiendo? A ver, cuéntanos, porque se me hace muy interesante, porque toda esta correlación de que mientras más sube el salario mínimo, más sube también la economía informal, pero cuéntanos.
9: Así es, Mari Carmen. Bueno, sacamos hoy un episodio de un podcast que estamos sacando en BBVA, y pudimos charlar con un experto en estos temas, que es Raimundo Campos, un profesor del Colegio de México, mi coanfitrión Pablo Peña y yo, y lo que determinamos, y también nosotros hemos sacado análisis al respecto en BBVA, es que en México, Mari Carmen, creo que sí había espacio para subir el salario mínimo cuando empezó a hacerse de manera importante en 2018. ¿Por qué? Porque el salario mínimo era muy, muy bajo, lo ganaba muy poca gente, entonces esos aumentos no causaron tantas distorsiones, pero nos parece ahora que hemos llegado a un punto donde ha aumentado tanto, digamos, de 2018 a la fecha ha aumentado más de 150%, que me parece ahora que si se siguen aumentando el salario mínimo a lo mismo ritmo, vamos a empezar a tener problemas tanto de menor empleo como de mayor informalidad e incluso de presiones inflacionarias. Es decir, yo creo que ya se está agotando el espacio para aumentar el salario mínimo.
8: Carlos Serrano, ¿cómo estás? Te saluda Marco Antonio Mares. Muy buenas noches. ¿Cómo estás, Carlos?
9: Marco, siempre contento de hablar contigo.
8: Muchas gracias. Carlos, bueno, pues es un dato importante. El salario mínimo tenía espacio para aumentar. Podríamos ya estar en un momento de su punto de inflexión. ¿Qué tanto más podría continuarse con esa política?

0: de incremento que desde lo que se escucha en el gobierno, pues es la intención seguir aumentándolo. La pregunta clave es, ¿qué tanto puede seguir aumentándose sin que afecte al aparato productivo nacional, a las empresas en nuestro país?
1: ¿Cómo no, Marco? Yo creo que hemos llegado a un punto, y repito, yo creo, y yo así lo expresé cuando empezaron a subir en 2018, que era afortunado, que era bueno. Creo que los aumentos que se dieron hasta el año 23 o 24 pues no generaron distorsiones importantes porque veníamos de una base baja, pero ahora yo daría un número que es que ahora el salario mínimo equivale al 77% del salario mediano. Entonces, ahora, cuando se aumenta en doble dígito el salario mínimo, se le está aumentando a una buena parte de la masa laboral, y eso afecta a las empresas, al grado que si nos fijamos desde 2024 a la fecha, han desaparecido alrededor del 10% de las empresas formales en México. Esto lo vemos en los registros del de INE. Entonces, yo creo que si seguimos con estos ritmos, vamos a seguir en una situación donde las empresas van a salir de la formalidad, donde habrá empleos de menor calidad y habrá menor calidad de empleo. Entonces, creo que ya estamos en un punto donde seguirlo aumentando de estos ritmos de doble dígito va a resultar contraproducente y va a afectar a los trabajadores.
2: Carlos, te saluda José Yuste. ¿Cómo estás? ¿Cómo te va, Carlos?
1: Querido Pepe, muy bien a ti.
2: Bien, bien. Oye, escuchándote con atención, Carlos. Pues la verdad es que se le ha aumentado el salario mínimo sin discutir productividad, sin discutir cómo darle incentivos a la micro y pequeña, sobre todo micro y pequeña y mediana empresa, que son las altas generadoras de empleos, pero la micro y pequeña empresa no tiene ningún incentivo y solo han tenido mayores costos laborales. Se ha aumentado el salario mínimo, que no está mal, desde luego todos queremos aumentar, que se aumente el salario mínimo, pero sin estas condicionantes, la verdad es que, pues sí, lo único que estamos haciendo es fomentar informalidad.
1: Así es, yo creo que en efecto, cuando se empezó a aumentar el salario mínimo, cuando se empezó en 2018, Pepe, solamente el 2% de los trabajadores ganaba el salario mínimo. Entonces, aumentarlo afectaba poco a las empresas, pero ahora, pues que hay un porcentaje ya mucho mayor de trabajadores que lo gana, cada aumento le pega, sobre todo, como bien dice, a las pequeñas y medianas empresas, que además de los aumentos al salario mínimo, ahora van a tener que enfrentar la reducción en la jornada laboral de 48 a 40 horas. Y creo que ya llegamos al punto donde lo que estamos haciendo es encarecer mucho la formalidad. Y esto ya no es una teoría, como les mencionaba. Si vemos los números en las encuestas, en los 2 últimos años, el número de empresas informales ha crecido en 11%. El número de trabajadores informales, que ya había bajado a 52, regresó a 55. Entonces, yo creo que, como bien dices, todos queremos que suba el salario mínimo, pero ya llegamos a un punto en que esto solo va a ocurrir si se empiezan a dar mejoras en la productividad. Mientras no se haga, creo que lo que vamos a hacer es hacerle la vida más difícil a las empresas pequeñas y medianas, y eso va a significar que se creen menos empleos, por lo cual la medida pues puede salir peor para los propios trabajadores.
3: El problema es que la presidenta tiene entre sus 100 puntos de toma de posesión llegar a que el salario mínimo te alcance para dos canastas básicas. No creo que esa es la meta, llegar a este punto. También en el caso de la frontera norte se subió tanto que ahora ya lo están subiendo menos porque ya empezaron a ver estas distorsiones. Y creo que otra distorsión, Carlos, es que antes el que ganaba, había un gran porcentaje de la masa laboral que ganaba 2 o 3 salarios mínimos, y este hecho también se ha reducido, porque se ha incrementado el número de trabajadores que gana el mínimo y se ha reducido el número de trabajadores que ganaban hasta 4 salarios mínimos.
1: En efecto, Mari Carmen, esto se ha comprimido, digamos, como ha aumentado tanto el salario mínimo, y por lo tanto, cuando se aumenta el salario mínimo, pues se está aumentando el salario en doble dígito a una mayoría de trabajadores. Antes, cuando se aumentaba el salario mínimo, como bien dices, pues no afectaba mucho a aquel que ganaba 3 salarios mínimos, pero ahora resulta que estamos aumentándoselo a una buena parte de los trabajadores, y ya estamos en un punto donde las empresas, sobre todo las pequeñas y medianas, que son los que más trabajadores contratan, ya no están pudiendo con esa carga laboral.
0: Sí, Carlos Serrano, ¿cuál sería la vía, cuál sería el camino a seguir para pues combinar el propósito político que sin duda pues tiene esta intención gubernamental de continuar aumentando el salario mínimo casi casi por decreto y lograr que se vaya ligando con la productividad para que pues pueda evitarse en mayor grado las distorsiones que ya se vienen registrando?
1: Como Marco, yo creo que lo que habría que hacer es tener una agenda justamente de aumento de productividad y de aumento de la inversión. La mejor forma de crear más empleos, la única forma de hacerlo de forma sostenida es con mayor inversión. Entonces yo creo que el gobierno debería ahora abocarse pues, a reducir las incertidumbres que hay en cuanto a Estado de Derecho. Eso va a traer más inversión y mayor productividad, y eso es lo que va a tener aumentos en los salarios, no solo en el mínimo, sino en general en todo el espectro. Entonces yo creo que llegamos al punto donde lo que hay que hacer es fomentar la productividad, y para eso me parece que en buena medida hay que trabajar en fortalecer el Estado de Derecho, entre otras medidas, pero sobre todo esa.
2: Sí, fortalecer el Estado de Derecho y otra vez discutir productividad. ¿Cómo lo hacemos, Carlos? Porque no lo hemos discutido en muchos años, el tema de productividad, que es un tema clave, desde luego.
1: Desde luego, Pepe, no se ha discutido que llevamos 30 años en el país donde la productividad está estancada. Eso es dramático, y por razón, el país crece poco, y si no entramos en serio el tema de la productividad, pues nos vamos a quedar entrampados en estos crecimientos del 1%, y eso va a significar que no se va a poder seguir avanzando en la lucha contra la pobreza. Ha sido muy afortunado lo que se ha hecho en términos de reducir la pobreza con transferencias sociales, con aumentos del salario mínimo. Me parece que esa estrategia, que repito, ha sido muy afortunada, se está agotando, y ahora la única forma de poder seguir reduciendo la pobreza de forma sostenida, me parece que será logrando aumentos en la productividad. Si no, no lo vamos a lograr. Eso debería estar en el centro de la agenda nacional.
3: Sí, porque además tú decías ahorita la reducción de la jornada laboral, que aparentemente no, pues qué pasa de 48, 46 horas el primer año, pero implica una serie de retos, sobre todo por la regulación y la inspección de la Secretaría del Trabajo, para que cómo estás cumpliendo, cuáles son las horas, hay muchas restricciones para cumplir las horas extras, y esto va a afectar mucho a pequeños changarritos que tienen horarios muy amplios, como son los restaurantes, ¿no? Todo los salones de belleza, que a lo mejor la gente se tiene, no se puede ir tan rápidamente en un pequeño salón de belleza porque están todavía en el tinte o en el corto, lo que sea, ¿no?
1: Exactamente, yo creo que eso, justamente ese tipo de negocios pequeños, esta combinación de aumento en los salarios mínimos, de reducción en la jornada laboral, pues está encareciendo mucho la operación para estas empresas, y eso pues puede hacer que salgan de la formalidad.
3: Pues Carlos Serrano, economista en jefe del BBVA, gracias, Carlos. Muchísimas gracias.
2: Carlos, nos vemos, gracias.
1: Gracias a los tres, gracias. Fuerte abrazo. Adiós. A los tres.
2: Gracias.
3: Oiga, y rápidamente, antes de irnos, un milagro, están rescatando a dos personas con vidas de un túnel de agua en Nepal. Una semana después de las inundaciones, con vida.
2: ¿Y están con vida después de una
3: parece
2: semana?
3: Parece ser que hay más personas ahí en ese túnel.
2: Esperemos.
3: Esperemos que sí. Pepe, y usted, buenas noches.
2: Mari Carmen Cortés, Marco Mares.
0: Mari Carmen, Pepe, muy buenas noches, hasta mañana.
3: La producción de Diana Cepeda, con la asistencia de Charles González, en los controles técnicos Lorenzo Gasca, el staff de televisión Paco Huerta, David Méndez, Ciudadana Alerre, Francisco Hernández, en YouTube Jorge Cruz y Katy Hernández. Se quedan en Telefórmula con Juan Pablo Pérez Díaz en Fórmula Noticias, en radio con Ya Salió el Peine con Pei Garza. Y nos vemos mañana.
2: Hasta mañana.
3: Gracias.
2: Hasta mañana.
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20: Desde la Ciudad de México, para todos los peludomaníacos, esta emisión que tiene que ver con lo que no tiene explicación lógica. Bienvenidos, soy Gina Avilés.
21: Hola, ¿qué tal? ¿Cómo están? Buenas noches, gracias por acompañarnos en esta emisión. Porque aquí vamos a platicar de esas historias que llegan vía remota para platicarnos todas esas experiencias que nos pueden poner los pelos de punta.
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21: Mándanos un mensaje de voz o de texto al miedofón 55 21 93 59 26. 55 21 93 59 26. Ahí nos puedes mandar mensaje de voz o de texto, compartir fotografías, videos, memes, lo que tú quieras.
20: Entre las montañas de la Sierra de San Pedro Mártir, en Baja California, habitantes y excursionistas han reportado luces que se desplazan sin una trayectoria clara y desaparecen repentinamente. Algunos creen haber presenciado ovnis, otros dicen pues que quizás son aeronaves, vehículos lejanos o fenómenos atmosféricos. No existe una prueba concluyente de un origen extraterrestre, pero los relatos dejan una pregunta inquietante.
21: Ánimo, mi querida Gina.
20: ¿Qué es lo que vieron realmente? Hoy, luces que aparecen y se desvanecen, ¿qué ocultará San Pedro Mártir?
21: Pregunta para ti. ¿Has observado alguna luz que desaparezca sin explicación alguna? ¿Cómo distinguir un ovni de un dron o un satélite? Son preguntas que tal vez ya te has hecho y que esta noche valdría la pena que comentaras con nosotros, porque para eso nos pintamos.
20: Queremos tus relatos y tus experiencias, que las platiques. Queremos escucharlas.
1: Saludos. ¿Qué tal? ¿Cómo están? Bueno, tengo una historia que contar. Esto sucedió hace un tiempo ya. Yo vivía en un edificio, en un cuarto piso. El balcón de este edificio daba exactamente frente a una avenida de doble sentido, dividida por un camellón como de unos 2 metros más o menos de ancho. Y esta avenida venía de un cruce que se hacía como a unos 200 metros con una avenida muy importante, con mucho tráfico todo el tiempo. Entonces, esto ocurrió una tarde noche, son de esas tardes ya que están ya medio oscuras. No estaba todo oscuro, pero ya estaba un poco oscuro. Ese día había llovido, todavía estaba chispeando un poco. Entonces, ese día pasó algo chistoso, porque estaba yo sentado ahí en el balcón, cuando de repente a lo lejos vi yo que de la avenida que les digo, que quedaba como unos 100, 200 metros más o menos de distancia, sobre la carretera vi que venía flotando una figura, como si fuera tal vez una persona. Tenía cabeza, tronco, tenía manos. Lo que no recuerdo realmente era si tenía pies o no. Era una figura humana como blanca, azulosa, transparente, que venía desplazándose sobre encima de la carretera. Inclusive, de hecho, lo vi cuando pasó frente al lugar donde yo estaba, pero lo vi de la parte de arriba y todavía lo seguí con la mirada hasta que a lo lejos ya no lo vi, pero iba desplazándose, flotando sobre, siguiendo el camino de la carretera, y en ese instante no había coches, no había gente, no había alguien que yo creo que tal vez más lo hubiera podido ver, hasta que lo vi, lo perdí de vista, porque en el camión había árboles y ya no lo vi más. Pero sí me quedé, la verdad, que sumamente pues sorprendido, ¿no? Al ver una figura de ese tipo, y más que nada que venía flotándose, desplazándose sobre la carretera, y pues la verdad mío no me dio, porque digo, yo lo vi desde arriba, y digo, si la figura tal vez lo hubiera visto más cerca mío o algo, la verdad que hubiera sido un buen susto el que me hubiera dado, ¿no? Pero pues bueno. Bueno, es mi relato, un relatito cortito que les quería a ustedes contar. Bueno, saludos, que estén muy bien.
20: Gracias. Estos pequeños relatitos, como tú dices, pero que se quedan en nuestra memoria a través del tiempo, y ya ustedes están participando. También aquí nos están diciendo: una vez en el cerro vi una luz blanca, pensé que era la luna, pero después vi bien y ya no estaba, es decir, no era la luna. J.O. Tapatío, hablando del tema, les platiqué del ovni en Melaque, Jalisco, hace muchos años. Oye, ¿qué tal que nos recuerdas esa experiencia? Te invitamos,
21: sí, estaría muy
20: para
21: bien
20: que te reportes. Uh-huh. Hablando, en esta noche estamos hablando de estas luces que han visto allá en Baja California. Aprovechamos para saludar a nuestros amigos de La Paz, Baja California, que nos escuchan a través del 97.5 de FM. Saluditos. vi una experiencia que no solamente ocurre allá en Baja California, sino en varias partes del mundo. Y esta noche queremos que tú, si has visto algunas luces extrañas en el cielo, es el momento de reportarte. Hay algunos campistas que aseguran que ciertas luces no permanecen en el cielo, sino que parecen captar los movimientos de quienes los observan. Por ejemplo, si una persona camina hacia el norte, el resplandor avanza en la misma dirección. Si se detiene, la luz también queda suspendida. Esto comienza a perturbar a algunas personas porque intentas regresar, por ejemplo, si es un campamento, y resulta que esta luz avanza con movimientos inteligentes. De ahí que se puede empezar a entender que no es una luz cualquiera, sino que podría tener que ver algo con algún extraterrestre.
21: Pues posiblemente, Gina, es una probabilidad muy, muy alta, ya que pues los testimonios así lo dicen. Una historia podría pues hablar, por ejemplo, de un grupo de excursionistas que instaló sus tiendas cerca de un sendero conocido. Durante la madrugada, estos jóvenes observaron pues unas luces azules. En realidad eran tres luces. A ver, vamos a la llamada.
20: Hola, buenas noches, ¿cómo te llamas?
0: Hola, buenas noches, me llamo Manuel.
20: Manuel, ¿desde dónde nos escuchas?
0: Desde Toluca.
20: Toluca, Toluquita la Bella está con nosotros esta noche. Saludos a los amigos de allá de Toluca. ¿Y tú qué nos quieres platicar?
0: Ah, pues les iba a contar una historia de pues unas naves que vimos unos primos, mi hermano y yo, aquí en el municipio de Calimay.
20: A ver, platícanos.
0: Tenemos una tía que ella dice que ve estas, pues en realidad ellas luces, ¿no? Porque las ve de lejos.
20: Sí.
0: Pero nos platicaba que las veía y entonces ella les hacía una seña como si los saludara. Y nos contaba que le regresaban una luz, ¿no? Como que
20: incandescía más. O sea, sí había respuesta. Sí.
0: Ajá. Y entonces, pues, una noche, mis papás se fueron y invité a mis primos. Y uno de ellos me acompañó a darle de comer a mis perros porque los tengo así en el patio, ¿no? Entonces salimos y al estar ahí, pues, haciéndolos sus platos y todo, nos dimos cuenta que pasó una luz extraña en el cielo, ¿no? Y entonces, pues nos acordamos de lo que mi tía nos contaba y así, y le hicimos como una seña, ¿no? Para ver si nos regresaba la luz como ella decía, ¿no?
20: Sí, claro.
0: Y entonces, al hacer eso, la luz se detuvo. Y entonces, al detenerse, pues mi primo y yo nos impactamos y nos le quedamos pues obviamente viendo más, ¿no? Y en eso nos percatamos de que se estaba haciendo más grande, pero porque se estaba acercando. Bueno, eso es lo que supusimos en ese momento. Entonces pues decidimos subir a la azotea, ¿no? Para verlo mejor. Y entonces cuando íbamos subiendo, mi hermano y mi primo más chico, que estaban los dos chicos, estaban jugando videojuegos, y les dijimos, ¿no? Así de, oigan, vengan, a ver, vimos algo raro, a ver, vengan. Entonces, pues ya éramos cuatro en total, cuando subimos a la azotea, y entonces al subir, pues sí, efectivamente, la luz se seguía acercando, y cuando se acercó demasiado al punto de que pudimos observar que la luz, en realidad eran tres luces.
20: Permíteme, ahorita vámonos, Manuel, a una pausa y regresamos contigo. No te vayas, por favor. El Miedofón, 55-2193-5926.
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0: ¿En alguna ocasión has visto alguna luz extraña en el cielo que consideras que no fue algo lógico o normal? Pues repórtate. Saluditos a Luis Ayala, dice, fieles a la afición, peludomaníaca. Vamos a continuar con Manuel, te interrumpimos por la pausa, pero ya estamos de vuelta.
1: Manuel. Hola, hola.
2: Aquí
0: ya estamos aquí.
1: Ok, ok. Continúo.
0: Sí.
1: Entonces, pues les digo que subimos a la azotea y nos dimos cuenta que se estaba acercando y se acercó tanto que vimos que era un triángulo, como, ajá, tres luces en forma de triángulo. Uh-huh. Y al verlo, pues, se acercó tanto a tal punto de que el triángulo pasó, pues, considerablemente cerca, arriba de nosotros. Pero cuando se puso arriba, o bueno, cuando se iba acercando, del centro como que se abrió, pues sí, como una ventana o algo, pues sí, se abrió, no había nada y de repente se abrió como un círculo de luz también, pero a mi parecer como que era, se veía para adentro, por así decirlo.
0: O sea, como, ¿estás dando a entender que era una nave nodriza?
1: No, no tan grande, estaba, pues si le pudiera calcular el tamaño, a lo mejor como de unos 20 metros de largo, porque era un triángulo, entonces de largo era más, un poco más grande, y de hacia los lados era un triángulo, pues sí, como un poco isósceles, pero con la base más chica que lo alto, que lo largo, perdón.
0: Sí.
1: Entonces no era tanto como tan grande como para ser nodriza, pero sí, pues sí, un poquito como una casa, hagan de cuenta.
0: Ok.
1: Y entonces, bueno, igual no, como era muy, muy de noche y estaba muy oscuro, pues no vi si, como que si era 3D, por así decirlo, así nada más se veía, pues, las luces flotando. Y entonces vimos que se abrió algo adentro, les digo, como en el centro, que se veía para adentro.
0: Sí.
1: Y se veía, por dentro se veía como las superficies que son tornasol.
2: Ajá.
1: Como que traen varios colores, ¿no?
2: Sí. Sí, claro.
1: Así se veía un poco, pero fue tan rápido, o sea, como que pasó, la abrió, se veía que estaba abierta esa cosa, y ya que pasó, pues ya lo dejamos de ver por abajo, por así decirlo, y se fue, ¿no? Pero pues sí, fue una experiencia muy, muy rara, porque aparte los cuatro lo vimos y nos preguntamos, ¿no? Si ya vieron que, pues como que se abrió, ¿no? O que tenía algo en el centro y dijimos, ah, sí, como de colores. Ajá. Entonces, pues todos vimos ahora es que lo mismo.
0: Vaya, ¿esto hace mucho que sucedió?
1: Sí, ya tendrá a lo mejor unos 9 años, 10 años, cuando yo tenía como unos 18.
0: Ok, era un jovencito, pero de ese tiempo para acá no has vuelto a tener una experiencia similar.
1: Pues tuve una con mi novia, igual sí, tiempo después, como unos 6 años después, más o 5.
0: Ah, ok. Y estabas acompañado ya entonces de otra persona. ¿Y fue una situación similar?
1: Ajá, como esta vez fue más temprano porque me mudé yo ahora. Esto fue en Pachuca.
0: Ah, ok.
1: Porque yo tengo familia allá, entonces pues en ese tiempo yo me mudé para allá, para la universidad y todo, y allá fue donde me pasó esa segunda, pues sí, ves que vi una, pues lo que yo digo es que uno no puede saber, ¿no? O sea, puede ser a lo mejor sí un ovni o algo, pero quién sabe, ¿no? A lo mejor hasta tecnología de otro país, ¿no?
0: Bueno, sí, primero tenemos que descartar lo lógico y después ya nos vamos a lo sobrenatural, pero pues lo cierto es que sabemos que a través de todo este tiempo que hemos estado escuchando en La Mano Peluda situaciones al respecto, sabemos que hay mucho de lo que todavía no se le puede explicar. Por supuesto, ¿tú crees en la presencia de objetos voladores?
1: Sí, pues sí, la verdad, esas, pues por así decirlo, naves o... Pues sí, no hay otra forma de decirlo, porque son del tamaño de un avión o hasta un poco más grandes, y sí se mueven de una manera que pues yo no he visto, al menos públicamente, que lo enseñen oficialmente, pues que exista eso, ¿no? Porque pues sí se movían de una manera que un avión no. Aparte de que, bueno, la segunda vez me percaté que sí hacían ruido, porque uno piensa que no hacen ruido, pero la segunda vez me percaté que hacía un ruido como de muy extraño, como de helicóptero.
0: Ajá.
1: Pero como si las hélices estuvieran por dentro, no sé cómo explicarlo. Ajá, como que se escuchaban.
0: Oye, como... porque en la mayoría de los casos no nos refieren ruidos, y en tu caso sí alcanzaste a escuchar algo que no se te hizo como totalmente definido.
1: Sí, bueno, esa segunda vez, si quieren, se las comento rápidamente, o sea.
2: Okay.
1: Ahí en donde yo vivía, bueno, donde rentaba, tenía la lavadora en la parte de la azotea, igual precisamente. Entonces yo subía a checar si estaba abierto y me di cuenta que estaba bonito por el atardecer. Entonces pues ya subí y le dije a mi novia que si quería subir, y ya subimos los dos y nos quedamos viendo tantito, y les digo que fue bien, bien temprano, apenas estaba atardeciendo, como las 7:30 por ahí. Y entonces igual vimos una luz, pero hagan de cuenta que esas luces son como muy blancas, no es como la de los aviones luego que traen el rojo, ¿no? Que parpadea y ese tipo de otras luces, o sea, como que estas son blancas, totalmente blancas, y la mayoría de veces no parpadean. Y bueno, esa vez vimos igual una luz y se nos hizo extraña. Y esta vez se acercó mucho más rápido que la otra vez que le conté. Esta vez se acercó muy rápido, y también casualmente era un triángulo. Entonces por eso pues como que pues me acordé de esa vez. Pero esta vez, al ser de pues sí, había más luz, sí se vio bien bien el triángulo negro. Bueno, sí era negro, y las esquinas pues las luces, ¿no? Solo que esta vez no pasó tan cerca.
2: Órale.
0: Vaya.
1: Pero pasó y se fue, ¿no? Y entonces, al quedarnos nosotros ahí, pues nos quedamos viendo, hagan de cuenta que desde ahí se veía las montañas ahí de Paralchico, allá en Pachuca. Entonces, pues nos quedamos viendo para allá porque, pues así, ¿no? A ver si veíamos otro y así. Y en eso, cuando estábamos viendo hacia allá, sentimos, bueno, se sintió también, era el sonido que les digo, como de un helicóptero, pero desde atrás. Entonces al sentirlo, pues volteamos, y al voltear vimos las luces otra vez, pero esta vez no era de un triángulo, esta vez eran como haciendo como una especie de círculo, sí.
0: ¿Mm?
1: Pero estaba muy cerca, o sea, pero no se veía, este sí era como, pues no se veía ya bien, no sé cómo decirlo, era como si las luces nada más estuvieran ahí flotando, pero haciendo círculo, pero muy cerca, y sonaba ese sonido que les digo, como de helicóptero, pues sí, como no al aire libre, como si tuviera las hélices por dentro, ¿no? Ajá.
0: Ok, pues muchas gracias por compartirnos varias experiencias que tienes al respecto, y qué bueno que esta noche te animaste.
1: Sí, ya probé suerte y pues sí.
2: Bien, amigo, bueno, muy bien.
0: Te vamos a esperar en la siguiente ocasión que desees. Aquí te esperamos.
1: Sí, muchas gracias. Que tenga buena noche.
0: Buenas noches.
2: Hasta luego, mi querido amigo. Buena historia, buena historia. Y fíjate que hace un momento les estaba yo platicando al respecto de unos excursionistas que pues estaban haciendo un campamento y estaban en un sendero que de cierto modo era conocido, es decir, había mucha gente que ocupaba ese lugar como para ir de camping. De repente, ya en la madrugada, ellos vieron tres luces detrás de los árboles. No se oían motores, solamente vieron las luces. Tampoco se escuchaban animales, no había movimiento entre ramas. Solamente, digamos que una especie de vibración en el suelo. Cuando amaneció, descubrieron que el camino había desaparecido. Es decir, el sendero por el que ellos caminaron se había como borrado. se había difuminado, entonces se confundía con todo el panorama, todo lo que estaba ahí. Ya no estaba ese caminito marcado, sesgado, por donde inclusive fueron invitados a caminar de algún modo, como si los guiara a ese punto para poder ser observadores de este fenómeno. Son cosas increíbles que vamos a ir platicando. Y mira, por ejemplo, aquí nos comenta nuestro amigo, ahorita te digo quién es nuestro amigo, aquí está Charlie M. Dice, yo sí vi un ovni en Ciudad de México. Viajó de sur a norte hacia el Cerro del Chiquihuite. Hizo un ángulo de 90 grados, o sea, ¡fum! Y se dirigió al oeste de la ciudad. Yo y mi amigo lo vimos, dice nuestro querido Charlie M. Muchas gracias, brother, por participar y por supuesto... Sabemos que así es. Y eso, yo creo que eso, ese punto que toca nuestro amigo, es de lo más importante, Gina. Porque cuando vemos que una luz atraviesa el horizonte, bueno, pues puede ser, ¿no? Pues una estrella fugaz, puede ser lo que quieras, hasta un avión, un helicóptero o inclusive un dron. Pero cuando una luz muy intensa de repente hace este vuelo en escuadra, ahí eso ya es medio raro. Podemos platicar al respecto. Vamos al corte, Gina.
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0: Continuamos. Continuamos, relatos y experiencias de México para el mundo. Saludos a Daniel Ríos, a Omega, a todos los que están uniéndose y están participando con nosotros.
15: Hola, buenas noches, Guimán Nacho. Soy yo otra vez, yo otro tapatío de acá de Tlajomulco. Y les quiero comentar eso de aquel OTNI que vi hace muchos años. Allá en Melaque. Estábamos ahí en un, digamos, ¿cómo se llama? Una especie de lunada. Ahí entre mis familiares y yo. Hasta que un tío, no era realmente mi papá que vio el OTNI, era un tío que vio el puntito que brillaba, parpadeaba muy extraño porque parpadeaba como entre muy lento, así como esos, como los huequitos navideños, así cuando parpadean muy lentamente, así era muy parecido. Todos pensábamos que era un satélite, pero nunca supimos que era en realidad. Si alguien sepa de estas cosas, me lo dicen, o alguien sepa de, o otra persona sepa de estas cosas también, a lo mejor alguien sepa de esto. Así que muchas gracias, Gina y Nacho, y bonita noche para todos. Y feliz 31 aniversario de la mano peluda.
0: Ah, risa macabra y toda la cosa, me parece excelente, pero como tú dices, esto que no tiene una explicación, luces, objetos, movimientos que pues nos hacen confundirnos, pero pues es que en el cielo también hay cosas que no podemos entender. Saludos a la señora Juana Córdoba Limón desde León, Guanajuato, dice, aquí los estoy escuchando.
2: Claro, sí, les mando, déjame. Ahí estoy, claro que sí, gracias por escucharnos en León, Guanajuato. Y dice Aurelio Bruno, buenas noches, peludo banda, si quieren ver ovnis, vayan al volcán Popocatépetl en Puebla, Tonantzintla y Santa Rosa, Tecamachalco, y la laguna de Alchichica, es común verlos, los siguen a los militares, dice nuestro amigo Aurelio, muchas gracias, brother, por participar.
0: Pues ya nos dio entonces un punto que podemos visitar, ¿no?
2: Y mira que comenta, si ven militares en el volcán Popocatépetl, es seguro que verán ovnis, ya que a ellos les llama la atención las armas humanas. Ok, amigo, ¿cómo llegaste a esa conclusión? Sería interesante platicar, mi querido Aurelio. Ojalá te animaras a marcarnos aquí al Miedofón, mandarnos un mensaje o reportarte.
0: Mira, Almas Nocturnas de Glass vive en Puebla.
2: Sí.
0: Y ahí nos dice, hay muchos avistamientos en Puebla, en el Popocatépetl.
2: Mira, también.
0: ¿Tú has tenido alguna experiencia en Almas Nocturnas? Platícanos. Porque se dice, por ejemplo, que el Popocatépetl es un centro de energía para los ovnis, que se acercan, pero a cargar energía.
2: Eso es.
0: Sí, Fanny dice que si nos puede contar el relato de lo que ella observó, por supuesto.
2: Pues de una vez, si fuera posible, de una vez, porque luego se acaba el programa y se quedan con las ganas, ¿eh? Pues vamos a continuar. Tenemos por aquí algunos audios, Gina.
0: Que sí, y también escuchamos relatos, pero también nos apoyamos porque somos una familia que cada noche estamos reunidas. Y esta noche, una peludomaníaca que está con nosotros constantemente, Delia de Jalapa, Veracruz, nos está pidiendo, de favor, si pueden hacer una oración por mi mamita que se acaba de caer y está muy lastimada. Uy. Que se recupere pronto. Muchas gracias de antemano. Y que Dios los bendiga siempre, los quiero muchísimo. Igualmente. Delia, por supuesto, queremos pedirle, nada más que no dejaste el nombre de tu mamita, para que ella se recupere, y las vamos a incluir en nuestro grupo de escuderos. Benny nos dice, yo tengo una buena historia. Benny, te estamos esperando.
2: De una vez.
0: Comunícate, por supuesto, queremos escucharla.
2: Claro, oye, fíjate, dice, saludos Gina y Nacho, mi nombre es Arturo y vivo en Ensenada. Lo que voy a contar ocurrió durante una excursión a la Sierra de San Pedro Mártir. Éramos cuatro amigos y ninguno creía en ovnis ni en historias paranormales. Cerca de la medianoche, vimos una luz blanca elevarse detrás de los pinos. Pensamos que era un vehículo subiendo por algún camino, pero el resplandor apareció sobre las copas de los árboles y se quedó completamente inmóvil. saqué mi teléfono para grabar, en la pantalla apareció algo que no podíamos ver a simple vista. Debajo de la luz había una figura humana. Parecía estar suspendida en el aire con los brazos pegados al cuerpo y la cabeza inclinada hacia un costado. Mis amigos se burlaron hasta que la figura levantó el rostro y miró directamente hacia la cámara. Ve nomás, hasta posó, ¿eh? La luz se apagó. En ese momento escuchamos pasos alrededor del campamento. No eran pisadas sobre las ramas, sino golpes secos y regulares, como si alguien caminara sobre un piso de madera. Daban una vuelta completa alrededor de nosotros, se detenían detrás de mi tienda y después comenzaban nuevamente. Nos encerramos en los vehículos y bajamos de la sierra sin esperar el amanecer. Creí que todo había terminado. Pero tres noches después, desperté porque mi habitación estaba iluminada. Afuera de mi ventana flotaba la misma esfera blanca. No proyectaba luz sobre los árboles, la calle ni las casas. Solamente iluminaba mi rostro. Tomé el teléfono y volví a grabarla. Al revisar el video, descubrí que la figura suspendida ya no estaba debajo de la esfera. Ahora aparecía dentro de mi habitación, de pie junto a la cama. ¡Qué bárbaro! Desde entonces cierro las cortinas antes de dormir. Sin embargo, todas las madrugadas, exactamente a las 3:17, una luz blanca atraviesa la tela. Anoche ocurrió algo diferente. Alguien golpeó tres veces mi ventana. Cuando reuní valor para acercarme, encontré una mano marcada sobre el vidrio, pero la huella estaba del lado de adentro. ¡Wow! ¿Qué fue lo que sucedió, amigo? Me encantaría que nos compartieras, bueno, si se puede, ¿verdad?, ese video que grabaste, como que para darnos una idea de esa esfera blanca que decías. Sería interesantísimo. Y además, yo creo que esa experiencia, amigo, fue bastante espeluznante, ¿no crees?
0: Mira, y también nos están dando su opinión. Omar dice: chicos, sé que sonará un poco exagerado, pero tengo la creencia que los extraterrestres son los ángeles caídos. Por eso se mueven a esa velocidad. Y también pueden desaparecer porque son seres de otra dimensión que se pueden presentar en nuestro plano. No, me parece importante pues todos los puntos de vista, y no podemos rechazar ninguna suposición o hipótesis, porque pues la verdad absoluta no la tenemos, y puede ser esta posibilidad que tú dices, que sean ángeles caídos.
2: Sí, fíjate que yo concuerdo, yo también soy muy afín a esa teoría que dicen que los seres extraterrestres son como interdimensionales. Es la única forma en que yo encuentro la manera de vencer el viaje, pues a través del espacio exterior, en instantes, en segundos, porque solamente con la velocidad de la luz no sería suficiente, porque lo que nosotros estamos viendo brillar así a lo lejos, que ves una estrella, es una fuente lumínica que está pero lejísimo, Gina, ni siquiera en 200, 300 años podríamos llegar hasta donde fue producida esa luz. Y digo, nada más es como un ejemplo, ¿verdad? Porque puede depender, obviamente, de la ubicación exacta, pero es un ejemplo para poderlo expresar así, de ese modo.
0: Claro, y bueno, queremos también tus experiencias, que nos quieres comentar acerca de estas luces, porque pues existe la posibilidad de construir una leyenda sobre vigilantes que comenzaron a comunicarse con una luz utilizando una linterna. Encendían el aparato dos veces y les respondían con destellos. Y luego hacían tres señales y recibían tres pulsaciones desde el cielo. Una noche, uno de tantas ocasiones, alguien preguntó en voz alta: ¿dónde están? La luz dejó de responder. Segunditos después, los tres destellos aparecieron detrás del grupo entre los árboles, a manos de 50 metros, más o menos, ¿no? 50 metros. Nadie quiso investigar y desde entonces evitaron volver a realizar este tipo de señales o de preguntas, porque pues bien dicen, si no quieres tener respuesta, mejor no preguntes.
2: Sobre todo respuestas que te pueden inquietar, ¿verdad? Eso es lo que nosotros siempre decimos, porque curiosos somos todos, por naturaleza.
0: Ok, bueno, pues aquí dice Cris, el universo que vemos es holográfico. Ellos pueden manipularlo mediante su tecnología.
2: Ok.
0: Dice, todo respaldado por una investigación de la CIA, se desclasificaron los documentos.
2: Sí, fíjate que he estado platicando con gente experta en eso y dicen que sí desclasificaron documentos, pero no todos. Hay bastante información que todavía se están guardando. No sabemos cuál sea la intención de irlo dosificando, pero no sacaron a la luz todos los documentos. Hay todavía algunos secretos que seguramente tienen un objetivo, ¿no? Por el que no lo quieren revelar. Pero bueno, vamos a seguir platicando al respecto.
0: Pero también dicen que sacan uno que otro como para desviar la atención de algunos eventos que estén pasando de manera relevante, y entonces pues sacan nada más una pintadita, ¿no?
2: Así
0: una
2: es.
0: Pincelada. Vámonos a una pausa y regresamos. El Miedofón, 55-2193-5926.
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0: Caminando por México.
1: San Cristóbal de las Casas, Chiapas. Este pueblo mágico, envuelto en la neblina de los altos de Chiapas, enamora con su ambiente colonial y bohemio. Sus coloridas casonas, templos barrocos y andadores peatonales conviven con la vibrante riqueza cultural de las comunidades.

0: decidir poner sus huevos allí mismo.
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2: El coordinador de Morena en la Cámara de Diputados, Ricardo Monreal, aseguró que hasta el momento la aplicación de impuestos a la cerveza y productos con exceso de sodio son una especulación. Además, hizo un llamado a esperar la entrega del paquete fiscal 2027. La edición 38 del Festival Internacional de Música de Morelia, Miguel Bernal Jiménez, se realizará del 13 al 22 de noviembre de este año y contempla un total de 20 actividades para que los ciudadanos y visitantes puedan disfrutar del evento, informó el alcalde de Morelia, Michoacán, Alfonso Martínez. Durante su gira por Morelos para dar a conocer los resultados de su segundo informe de gobierno, la presidenta Claudia Sheinbaum dio a conocer que 246.776 personas reciben la pensión de adultos mayores. Informó Itzel Vanegas. 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
6: Regresamos, relatos que no tienen explicación lógica. Cris, es comprobable, no sé si conoces el caso del médico Paul Parada, boliviano. Les tengo información de él. Cris, comunícate y platícanos. Mientras tanto, ya tenemos a Benin, que nos quiere contar un relato. Buenas noches.
7: Hola, buenas noches.
6: ¿Cómo estás, Benin?
7: Muy bien. Muchísimas gracias por aceptarme.
6: ¿Desde dónde nos escuchas?
7: Desde Puerto Vallarta.
6: Ah, mira, Jalisco se hace presente también. A ver, ¿qué nos quieres platicar, Benny?
7: Pues mira, yo tengo una historia. La verdad me pasó a mí hace ya algunos años. Yo estaba más joven, actualmente tengo 28 años. Tenía en ese entonces 25, 24 más o menos. Mi familia prácticamente es de la sierra de Guerrero, del estado de Guerrero, en un lugar, en un pueblito llamado Los Valles. En ese pueblito es muy común que pasen cosas medio extrañas, un pueblito donde pasen cosas raras, ¿no? Tipo fantasmas y cosas así. Yo no creía en nada de eso porque pues yo era muy escéptico. Entonces, fueron dos ocasiones las que me sucedió esto. Una vez fuimos de la ciudad a la sierra, fuimos en un viaje para conocer a familia y cosas así, ¿no? Entonces, mi papá tiene una casa grande, que es una casa pues hecha de adobe, que ya tiene muchos años. En esa casa se criaron mis tíos, se criaron la mayor parte de mi familia. La casa está muy bien construida, tiene muchos años y no se ha deteriorado pues mucho. Y desafortunadamente en esa casa pues ha habido muchos velorios de la familia, personas conocidas y así, ¿no? Entonces, una vez estábamos en la cena, eran aproximadamente las 8 o 9 de la noche, y en ese pueblito casi no hay luz. Entonces, es muy común que pues en la noche prendan veladoras o tienen lámparas de pila o cosas así para iluminarse. Pero sí me pasó que en una ocasión cuando estábamos cenando se sentía el ambiente un poco pesado, y en la parte de afuera de la casa hay un corredor grande y hay una vereda, hay un callejón, todo es terracería y muchos árboles grandes. Y pues estaba yo al lado de la puerta acomodando una maleta, mis cosas y demás, Entonces escuché

0: tocaron la puerta y pues yo pensé que era tal vez algún vecino o algún tío, no sé. Yo me encontraba nada más con uno de mis hermanos. Entonces tocaron la puerta, yo quise abrir y mi mamá me gritó desde la cocina: no abras la puerta. Y yo me quedé: ¿por qué? Entonces pasó, no abrí la puerta. Como a los 5 minutos tocaron, pero tocaron la ventana. La ventana estaba a un lado de la puerta, básicamente. Entonces, pues no abrí tampoco. Y me cuenta que hace ya muchos años, cuando mis tíos eran más jóvenes, que básicamente tenían mi edad o un poco menos, les hacían eso, tocaban la puerta, pero cuando abrían, pues no había nadie. No había nadie, y escuchaban que hablaban. Es muy común allá que cuando la casa está muy en silencio, siempre hay una persona que habla, pero es una voz muy grave, es una voz de un hombre, pero no podemos entender qué es lo que dice. Es decir, habla y dice algo como un tipo balbuceo, pero nunca podemos identificar qué son esas palabras, nunca podemos identificar qué es lo que nos tratan de decir, ¿sabes? Entonces, después de que tocaron la puerta, abrí, no había nadie, cerré la puerta y hablaron. Yo, pues, me saqué de onda. Te repito, yo era escéptico, no tenía miedo de eso, no sabía nada de esos temas. Y a mí se me hacía fácil pensar que era una simple persona, pero pues pasaron más cosas seguidas así, hasta que una vez nos mudamos a la ciudad y ya teníamos una casa en la ciudad, en el estado de Guerrero también.
1: Okay.
0: Y una noche, creo que en julio, un mes de julio, entre julio y agosto, casi por estas fechas, pues es el tiempo de lluvias, ¿correcto? Entonces, la casa en la que estábamos viviendo tenía techo de lámina, pues era una casa de madera, una casa básica, normal. Entonces, en una noche de lluvia, yo estaba acostado en una hamaca, que son muy comunes allá en el estado de Guerrero, las hamacas. Yo me gustaba mucho dormir en una hamaca y ya eran como las 10, 11 de la noche, mis papás ya estaban acostados. Mi mamá es una persona que es muy devota de la religión, le gusta antes de dormir hacer oraciones, pedir por toda la familia y demás. Mi papá estaba acostado en su cama, dormido, mi mamá estaba sentada en la orilla de la cama haciendo sus oraciones, yo estaba en la hamaca con mi celular. Las luces ya estaban apagadas, estaba lloviendo, se escuchaba el sonido de la lluvia en la lámina, y cuando una persona hablaba no se alcanzaba a entender qué decían. Entonces alguien habló por fuera de la casa. Yo pensé que había sido mi papá.
1: Sí.
0: Entonces cuando alguien habló, una persona, yo dije: ¿qué pasó? Pensando que había sido mi papá. Y yo pregunté: ¿qué pasó? No lo escuché. Y mi mamá solamente me hizo shh, así de que no dijera nada. Entonces pasó y otra vez escuchó a alguien que habló, no se entendía por el ruido de la lluvia, y yo le dije: ¿qué pasó? Es que no lo escucho muy bien. En eso mi papá habló y dice: bueno, ¿qué tienes tú? Ya duérmete. Cuando mi papá dijo eso, yo noté que la voz no era la de él. Salió pensando que era la voz de él. Entonces mi mamá se levantó muy sigilosamente, muy tranquila, se acerca conmigo y me dice: cuando escuches que están hablando así, no contestes, porque le estás dando paso a que esa cosa o eso que te está hablando entre a la casa. Entonces yo sentí unos escalofríos enormes. Apagué mi celular, me quedé dormido, y al día siguiente, cuando yo estaba a punto de bañarme, me tocó ver, bueno, fueron dos cosas. Primero, al entrar al baño, yo estaba solo en mi casa, pregunté si el baño estaba ocupado, me dijeron que sí. Yo pensé que era uno de mis tíos o mis primos o alguien. Pues yo dije, ok, está ocupado. Total, pasaron 5 minutos, 10 minutos, no salió nadie. Volví a preguntar, me dijeron que sí. Y dije, no, bueno, ok, alguien está adentro. Entonces pasaron otros 10 minutos, abrí la puerta del baño y no había nadie. Nadie estaba dentro del baño. Yo me saqué de onda, me dio mucho miedo. Después me metí a bañar, hice lo que tenía que hacer. Cuando me terminé de bañar, simplemente vi que atrás de mí, por el reflejo del espejo, había una persona parada. Era un hombre alto. Se veía muy oscuro, era como tipo una sombra, algo medio raro. Me dio mucho miedo, la verdad, porque yo estaba solo. Ahí fue donde yo empecé a creer. Y después de ese día, yo ya no puedo, pues básicamente, estar en lugares muy oscuros, porque siempre puedo ver esa misma sombra que me acompaña, o esa sombra que hace presencia donde algunas partes que yo voy. Ya acudí a básicamente personas que me orienten de qué se trata, y pues prácticamente es una cosa que yo adquirí cuando era niño en la sierra donde vivíamos antes, donde yo me crié, porque pues desafortunadamente ahí es donde se dan muchos casos paranormales. Así que al día de hoy, a mis 28 años, todavía tengo eso pegado y pues no sé hasta cuándo me percibas.
1: Pero tú has intentado quitártelo. ¿Has hecho alguna?
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3: ¿Cuánto cuesta?
4: Eso sale en 60 pesos.
3: 60 pesos. Y entonces esta, ¿en cuánto me la puedes dejar?
4: En 50.
3: Para llevármela así como para animarme.
4: Así es.
3: ¿En 50 pesos?
4: En 50 pesos.
3: Ok, ¿y si te compro dos?
1: ¿Cuántas veces has escuchado esa frase frente a un puesto de artesanías? Okay. Parece algo inocente, casi un juego. Pero, ¿alguna vez te has preguntado cuántas horas de trabajo, cuántas generaciones de conocimiento y cuántas manos están detrás de ese alebrije, de ese huipil, de ese barro negro que quieres llevarte por la mitad de su precio? El regateo es una práctica tan antigua como el comercio mismo. En México, tiene raíces profundas. Durante siglos, fue parte esencial de la vida en mercados y plazas. Un diálogo entre comprador y vendedor que iba más allá del dinero para convertirse en un vínculo social. Un acto de convivencia donde ambas partes salen ganando. Un centro de investigación ha estudiado el comportamiento de pequeños negocios artesanales que operan en condiciones de subsistencia, y la conclusión es clara. El regateo indiscriminado que antes era juego, hoy tiene consecuencias graves.
5: El proceso es mucho tiempo. Por ejemplo, se tiene que urrir, enrollar el hilo, pero es todo esa mano.
1: Detrás de cada artesanía hay una inversión que no se ve. Horas de trabajo meticuloso, materias primas que cada vez cuestan más, y la aplicación de técnicas que son patrimonio cultural transmitidas de generación en generación. Una pieza de barro negro de Oaxaca puede llevar días de moldeado, secado y bruñido a mano. Un rebozo puede requerir semanas en el telar. Cuando regateamos sin considerar eso, no solo minimizamos el valor de un objeto, afectamos directamente el sustento de una familia. Las ganancias del día de un artesano se van en lo básico: comida, salud, escuela, techo. Y los números hablan. Según el INEGI, las artesanías representan casi el 18% del Producto Interno Bruto Cultural de México, la actividad que más aporta a ese sector. Se estima que más de 8 millones de mexicanos elaboran productos artesanales, la mayoría de manos de mujeres indígenas. Sin embargo, el salario promedio de un artesano en 2025 fue de apenas 6.580 pesos al mes.
6: Y el problema es más profundo de lo que parece.
1: Desde hace años, las artesanías se perciben como simples souvenirs, lo que fomenta la búsqueda de precios bajos y desconoce el esfuerzo, la creatividad y el tiempo invertido en cada pieza. El regateo sistemático contribuye a una consecuencia dolorosa. Las nuevas generaciones ya no encuentran económicamente viable continuar con el oficio de sus padres y abuelos. El legado se rompe. La próxima vez que tengas un alebrije de Oaxaca, un rebozo de Tenancingo, un barro de Mata Ortiz o un bordado de Tenango entre las manos,
6: recuerda que no estás comprando un souvenir.
1: Estás sosteniendo siglos de historia, identidad y oficio. La UNESCO lo dijo claro. La artesanía es quizá el sector cultural donde más se percibe la tensión entre economía y cultura. Pregunta cuánto tiempo le tomó hacerlo, qué materiales usó,
6: de dónde viene la técnica.
1: Y antes de pedir rebaja, hazte la pregunta que de verdad importa. ¿Cuánto vale para ti que ese conocimiento siga existiendo? Un guión de Leonardo Santiago con información del portal Ciencia UNAM. Les saluda Mónica Genis.
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10: Buenas noches, bienvenidos a este su programa Estilo de Vida. Yo soy su amigo Gerardo Medina, me da muchísimo gusto que nos acompañen el día de hoy a través de esta su casa Grupo Fórmula, donde le damos poder a su voz. Y para acompañar conmigo este programa, la gratísima compañía de Miriam Díez.
11: Hola, ¿cómo están? Bienvenidos, un abrazo para todos. Y ahora tienes tú muy guapetón, muy combinadito, muy...
10: Sí, Marquito no pudo venir porque fue al dentista. Ahora sí que le encargué que fuera que le rompieran la boca.
11: Ay, qué malo eres, que le tumbaran los dientes, dices.
10: Que me hicieran la gentileza de tumbarle los dientes.
11: Ay, qué malo.
10: No, fue al dentista. Entonces le digo, ¿para qué vienes?
11: Es que es incomodísimo.
10: Vienes con la boca hinchada.
11: Sí, ni puedes hablar bien, estás todo adolorido, estás como que ya te quisiste ir a tu casa.
10: Y con anestesia en la cara.
11: Ajá, y ya te quisiste ir a tu casa, ya, ¿no? ¿A poco no te
10: Entonces pasa? Le dimos el día libre a Marquito. 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Bueno, porque después de la plática, que dura aproximadamente 2 horas, ajá, 2 horas y media, vamos a tener un grupo musical mexicano, probablemente un pequeño show, y vamos a dar pozoliza ese día. En vez de dar chilaquiles, vamos a dar pozoliza. Pero mucha gente nomás escuchó show y pozoliza.
11: Fiesta.
10: No escuchó.
11: Dijeron fiesta.
10: Lo de la plática que dura 2 horas y media.
11: Claro.
10: Y de lo de la compra de los productos. Y me han estado hablando, una señora me mandó un mensaje y me dijo, quiero reservarle para 3 personas. Le digo, a ver, señora, ya le explicó a las personas que es una plática de 2 horas y media.
11: Sobre los elementos,
10: donde explicamos para qué sirve cada uno. Y para la venta de los mismos a un precio preferencial. Y que después de esas 2 horas y media de plática,
11: ya viene.
10: Viene música mexicana, viene un pequeño show, y que en vez de darles chile, les vamos a dar pozole. Ah, no, no. No, entonces en otra ocasión.
11: Ah, o sea, quería hablar.
10: Se los digo de una vez para que los que no vayan a ir porque pensaron que era llegar a echar pachanga, se van a ir de espaldas cuando escuchen que hay una plática de 3 horas antes de la fiesta supuesta, ¿verdad? De la música de mariachis, del show que nos vayan a poner en las tertulias y todo este rollo. Me manden el mensaje y me digan, no voy a ir. Para que tampoco, y para que le hablen a sus amigos, porque hay quienes me dijeron, ya anóteme a 4 más, ya anóteme a 5 más.
11: Como si fuera fiesta, sí.
10: Como realmente. Si fuera la fiesta de la colonia, ¿no?
11: Sí, sí.
10: O sea, no, no, no va así, se los digo con todo respeto y con todo cariño. Es el lunes un desayuno, como los que hacemos cada mes en las tertulias, la única diferencia es que en este desayuno, donde vamos a dar la información, la plática de todos los productos, donde los 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darles chilaquiles les vamos a dar una pozoliza, y nos la vamos a pasar muy bien, pero no se confundan, no es, nos vemos para una fiesta el 14,
11: no,
10: sí les quiero hacer mención, para que no vayan a pensar que los estamos sorprendiendo. Incluso le voy a pedir a Sofi que me grabe este fragmento del programa para que los que lo quieran escuchar y nos digan, yo no oí nada, no dijo nada, aquí está. Ese fragmento lo dije el día de ayer también, con otras palabras, pero lo dije también el día de ayer. Y voy a pedir que haga un pequeño inserto en el programa de mañana, en el programa del sábado, en el programa del domingo, para que las personas estén conscientes de que no los estamos nosotros sorprendiendo. Porque a mí, el sorprendido fui yo, Miriam.
11: Cuando de repente...
10: Y apúnteme a 5, y apúnteme a 4, y apúnteme a 3. A ver.
11: Y al mariachi colgá conmigo.
10: Sí. Entonces ya cuando les dices, es la plática, se van a chutar sus invitados la plática de 2 horas y media. No, mejor vamos en otra ocasión. O sea, eso significa cuando haya nada más fiesta.
11: Claro.
10: Fiesta nada más va a haber el 18 de diciembre, que hagamos la posada de Navidad
11: así
10: en
11: es.
10: La maraca.
11: Pero normalmente siempre es la plática, y luego como una cortesía para ustedes que siempre nos escuchan, que van a las pláticas, que consumen
10: sus elementos,
11: se da pues para que festejemos todos el mes patrio, pero es por eso, ¿no?
10: Es por eso, sale. La que sí va a ser fiesta, nada más va a ser las tertulias, la maraca, pero hasta el 18 de diciembre,
11: claro.
10: Hasta la posada del 18 de diciembre. Entonces sí quise hacer referencia de esto para que no vayan a irse de espaldas, porque luego los que llegan ni los conocemos, ni nos conocen, ni nos oyen en radio, ni nos ven en tele, ni nos siguen
11: sí,
10: en
11: redes.
10: Sí,
11: fueron a la fiesta.
10: Ellos, a mí me invitaron a una fiesta.
11: Para celebrar el
10: 15
11: de septiembre.
10: No, pues no hay esa fiesta.
11: No, pues
10: no. Para que no se me vayan a sorprender. Y quienes ya me mandaron mensaje anotándose y que digan, no, si no me gusta, pues mándenme un mensajito, no sean malitos, para cancelar su asistencia. No me voy
11: claro,
10: a molestar,
11: claro.
10: En lo absoluto me voy a molestar, y me ponen, no, en esta ocasión no voy a ir, y ya yo lo entenderé. Y los que sí quieran ir, porque ya saben que cuando hago esta reunión aventamos la casa por la ventana y que les damos unos super precios y que el desayuno va a estar riquísimo y que voy a dar una plática de todos los elementos.
11: Sí, es un evento especial.
10: Y que después viene la música mexicana y luego viene el programa de bailables. Mándenme su mensaje para que apartemos su lugar.
11: Claro.
10: Porque no es lo mismo hacer chilaquiles que servir pozole.
11: Claro.
10: Entonces, si el pozole, necesitamos nosotros saber cuántos platos se van a servir de pozole. ¿Sale? El costo de la entrada es de $150.
11: No, pues costo,
10: que no es el pago del desayuno.
11: No, por supuesto que no.
10: La pozoliza está arriba de los $200. Entonces,
11: esta
10: no
11: es una cortesía para todas las personas que nos siguen, ¿no?
10: Sí. Bueno, entonces, ya saben. 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Y bueno, pues, hechos los anuncios parroquiales.
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10: Bueno, y pues hoy vamos a seguir platicando sobre los elementos que normalmente nosotros ingerimos para nuestro uso personal y que generan alguna deficiencia en nuestro organismo. Recuerden ustedes que existen elementos que son indispensables para que nuestro cuerpo pueda funcionar bien. Y cuando tenemos nosotros una enfermedad producto de la carencia de estos elementos, ¿verdad? Entonces comenzamos a generar lo que nosotros llamamos enfermedades deficitarias. Y esas enfermedades deficitarias son el producto de la falta de estos nutrientes en nuestro cuerpo. Por eso necesitamos nosotros consumirlos de manera adecuada y frecuente. Ahora, hoy vamos a hablar del calcio. Del calcio, que es un elemento del que muy pocas veces hablamos. Acuérdense que hay calcio orgánico y calcio metálico. Y muchos de los calcios que ustedes consumen son calcios metálicos. Los calcios metálicos son calcios hidrofóbicos. Esto no es que les dé miedo a nadar ni que les tengan miedo al agua. Sino que no tienen enlace con el ion de hidrógeno. Ajá. Y por consiguiente no pueden deshacerse adecuadamente en el torrente sanguíneo. Los calcios son hidrofóbicos y hay calcios que son hidrosolubles, ¿verdad? Como es el calcio orgánico, que sí se puede metabolizar. Vámonos a un pequeño corte y estamos volando con César en su programa
11: Estilo de Vida.
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9: Vamos a una breve pausa y regresamos a su programa Estilo de Vida.
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10: Y ya estamos nuevamente con César en su programa
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10: Bueno, vamos a cerrar los ojos y vamos a pensar en nuestra niñez. Y seguramente todavía vamos a ver a nuestra mamá diciendo, tómate la leche.
11: ¿Verdad? Sí.
10: Lo primero que nos decía, yo me chocaba la leche.
11: ¿Sí?
10: ¿Sabes por qué? Porque la leche que yo consumía sí era de establo.
11: Ah, era más fuerte.
10: El olor era muy fuerte. Me gustaba a veces el olor cuando ordeñaban a la vaca.
11: Ajá.
10: Porque a mí me tocaba ir a la ordeña.
11: Ajá.
10: Para ver cómo la paseaban en las cubetas, y de las cubetas con el cilindro de litro te la servían en las ollas que llevabas tú, ¿no? Uh-huh. ¿Te acuerdas que ibas con tu ollita a que te sirvieran la leche?
11: A mí en la casa llevaban, pero los
10: tambos.
11: Los de vidrio. ¿Te acuerdas que eran unos? No. Ah, esos son los que llevaban.
10: Tambos de la mina normales donde le echan la leche de la vaca.
11: A mí llegaba el señor lechero y dejaba los vidrios, los envases.
10: No, a mí me tocó ir a ver cómo ordeñaban a las vacas. Y por eso no me gustaba. Porque era ya servido en el vaso.
11: Ajá.
10: Era muy fuerte el olor. Ya después comencé a tomar la leche no leche, esta. Ajá. Que inventaron.
11: Esta leche
10: que
11: inventada.
10: Pintada, ¿verdad? Que te dicen que es leche y no es leche.
11: Ajá.
10: Pero sí, la leche de vaca es muy fuerte el olor. Es muy fuerte. Y hacía la nata. Y si no te la tomabas caliente, te tomabas las natas también. Entonces tenías que quitarle al café o a lo que te hicieran.
11: Sí, así también era.
10: La nata.
11: Así.
10: Y a mí la nata. Me encantaba la nata con azúcar en el pan.
11: Sí, a mí también. Y un poquito
10: no
11: de vainilla.
10: Pero no la nata del café ni la nata del chocolate.
11: Qué chistoso.
10: Esas me daban como que asquito. Entonces, puede ser que ahora usted le diga lo mismo a sus hijos, ¿verdad? Bueno, la mamá tenía razón y usted también. La leche es la mejor fuente de calcio. Y los niños necesitan mucho calcio para formar huesos fuertes. Ahora, cierre los ojos y piense de nuevo en el pasado. Y esta vez en sus años de adolescente. probablemente recordará que usted le decía a su mamá, ay mamá, la leche es para niños, ¿no? Ella tenía razón y usted no. La leche, o más bien el calcio de la leche, no solo es para niños. Se necesita el calcio durante toda la vida para que los huesos se mantengan fuertes. Ahora, ¿por qué necesitamos el calcio? El calcio es indiscutiblemente el mineral más abundante en nuestro organismo. Constituye cerca del 2% del peso total del cuerpo.
11: Pues sí, los huesos.
10: O sea, si tú pesas 100 kilos, de esos 100 kilos, 2 kilos son de calcio. Por darles un ejemplo. Que no estoy muy alejado, ¿eh? Yo pesaba 94 kilos antes de empezar mi plan de alimentación. O sea, que quería decir que yo tenía 1,900 kilogramos de calcio, ¿no? Entonces, el calcio, ¿verdad?, del cuerpo está entre 1 y 1.5 kilos. Si usted es un adulto promedio, ¿no? Y casi todo el calcio, el 98% del calcio se encuentra en los huesos. El otro 1% restante está en los dientes y el 1% excedente, o sea, el 98% en los huesos, el 1% en los dientes y el 1% está en la sangre.
11: Llevándola para todo el cuerpo.
10: Y aunque es muy pequeña la cantidad de calcio que circula en el torrente sanguíneo, es muy importante tanto que el organismo que se encarga de extraer el calcio de los huesos para asegurarse de que haya suficiente calcio en la sangre esté en cantidades adecuadas. Hay dos tipos de células, unas se llaman osteoblastos y otras se llaman osteoclastos. Las células osteoblastos son los que, como dice Miriam, las que construyen el hueso. Y el osteoblasto es el que roba el calcio de la superficie del hueso para llevarlo al torrente sanguíneo. El calcio es indispensable para muchas funciones dentro del cuerpo, ¿verdad? Y aunque es una cantidad muy pequeña de calcio que se extrae de los huesos, ¿verdad? Entre otras cosas, el calcio ayuda a regularizar los latidos del corazón.
11: Sí.
10: El calcio controla la presión sanguínea, coagula la sangre, contrae los músculos y envía mensajes a través de los nervios. El calcio es necesario para producir diferentes hormonas y enzimas, especialmente las que controlan la digestión. ¿Te acuerdas que cuál es el mejor antiácido que existe? El carbonato de calcio. Se llama sal de uvas.
11: Te dan, luego te dan ese y el de magnesio, los dos, ¿verdad?
10: Sí, pero no, el otro era la magnesia de Philips.
11: Esa también.
10: No, pero el sal de uvas es el carbonato de calcio.
11: Ok.
10: Que ahora ya lo juntan con ácido acetil salicílico. No me gusta. Yo cuando consumo el carbonato de calcio, es solito, como toda la vida lo hemos consumido, ¿no? Entonces el calcio sirve también para producir energía y utilizar las grasas. Y también ayuda a formar el tejido conectivo y a prevenir la presión alta y el cáncer de colon.
11: Mira.
10: Para todo eso sirve el calcio. Ahora, ¿cómo fortalecer los huesos con calcio? ¿Cuántos huesos tiene el esqueleto?
11: ¿Cuántos son?
10: 206. Que conforme vas envejeciendo se van haciendo menos.
11: ¿Se van juntando o qué?
10: Por ejemplo, el coxis, que son 12, vuelve 1. El sacro, que son 3, se vuelve 1. Y así se van haciendo menos huesos, ¿no? Y cada uno de ellos contiene casi en su totalidad fosfato de calcio, que es una mezcla de calcio y fósforo. Así, ¿te acuerdas que cuando decíamos que el hueso está constituido por calcio, fósforo, magnesio, zinc, silicio, colágeno y vitamina D3, ¿no? Entonces, los huesos son duros, pero también son tejidos vivos. Los huesos viejos se desgastan paulatinamente y van formando unos nuevos. Aunque ustedes no lo crean, todo su esqueleto se volvió a formar. Así como la piel repiteliza cada 40 días.
11: También
10: y que tu piel es nueva cada 40 días. Y que tus cabellos se caen y salen cabellos nuevos. Y que cada una de las células del cuerpo, por ejemplo los glóbulos rojos, cada 48 horas toda tu sangre es nueva. La vida de los glóbulos rojos es 48 horas.
11: Qué padre, ¿verdad?
10: Entonces, cada 48 horas, toda tu sangre, toda es nueva.
11: Se renueva.
10: ¿No? Entonces, también los huesos se van renovando. Desde el momento en que naces hasta que llegas a los 30 o 35 años, se forman los huesos con más rapidez de lo que se pierden.
11: Sí, claro.
10: O sea, cuando eres joven, es más rápido el proceso de regenerar un hueso que de perderlo. Así que se vuelven más grandes y más densos hasta que alcanzan lo que se llama la masa máxima del hueso. A los 35 años tú tienes la masa máxima del hueso. Por eso es importante que te cuides en esta edad. Tu mayor masa muscular y tu mayor densidad ósea es entre los 35 y los 40 años de edad. Esa es con la que vas a llegar anciano.
11: Así que hay que tenerla para que...
10: ¿Tú cómo la cuidaste?
11: Pues yo hacía ejercicio y me tomaba...
10: No, pero sí llegaste con buena masa muscular.
11: No. Siempre he sido como más flaquilla.
10: ¿Sí?
11: Y sí he hecho ejercicio, pero no era así de que me hicieron un músculo gigante. Pero tengo buena masa muscular, o sea, sí puedo... Estoy bien, pues, estoy normalita.
10: Bueno. Entonces, después de los 35 años, ¿verdad? Comenzamos nosotros a desgastar los huesos. Y su reconstrucción es más lenta que el desgaste.
11: Sí, claro.
10: Se comienza a retirar algo de lo que ahorramos de hueso.
11: Claro.
10: O sea, todo eso que estuvimos ahorrando de hueso durante nuestra juventud...
11: Se queda como en bodega.
10: Se comienza a perder después de los 35 años. Entonces, parte del proceso de envejecimiento es la pérdida normal y paulatina de la masa ósea. Y si no se tiene suficiente calcio, esto puede ocurrir rápidamente. En especial en las mujeres que han llegado a la menopausia.
11: Ahí se te va, pero de volada, ahí sí tienes que tomar suplemento.
10: Ahora, si se pierde demasiado calcio, se vacía la cuenta de ahorro de los huesos.
11: Sí, pues sí.
10: O sea, ¿y cuánto tienes de ahorros? Nada, ya me los gasté
11: todos. Y tampoco puedes dormir bien. Y el calcio algo tiene que ver también
10: con... El calcio interviene en el ciclo del sueño.
11: Sí.
10: Entonces, en este punto, los huesos se vuelven delgados, débiles y se fracturan con facilidad.
11: Porosos, ¿verdad?
10: ¿Cómo se ven? Entonces aparece la osteoporosis.
11: Sí.
10: Aquí es donde el calcio entra en acción. Si los huesos son fuertes y si les sigues dando mucho calcio conforme van envejeciendo, vas a ayudar a que sigan fuertes durante toda la vida. Incluso si la osteoporosis... Repito, incluso si la osteoporosis ya ha comenzado a aparecer, el calcio puede ayudar a retardarla.
11: Sí, claro.
10: Pero hay que ver osteopenia, qué, ¿no?, tipo de calcio.
11: Es el que estás tomando, claro.
10: Porque hay calcio que cuando es hidrofóbico, cuando no tiene enlace con el ion de hidrógeno, no se puede absorber en el torrente sanguíneo. Y produce impactaciones en venas, vasos, arterias. Se impacta en las paredes del intestino y produce piedras en el riñón y en la vesícula.
11: Hija, híjoles, no se las recomiendo.
10: Pero vámonos a un pequeño corte y regresamos volando con ustedes aquí en su programa.
11: ¡Estilo de vida!
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0: Ácido alfa lipoico. El ácido alfa lipoico es un antioxidante que se produce de forma natural en el cuerpo. También se puede ingerir en alimentos y en suplementos. Es considerado como el antioxidante universal, ya que es tanto soluble en agua como soluble en aceite. Algunos de sus beneficios son brindar protección al cerebro y también ser útil en ciertas enfermedades del hígado, como la neuropatía diabética. El ácido alfa lipoico reduce los síntomas de neuropatía diabética, principalmente dolor, entumecimiento en extremidades inferiores y ardor. En la dieta de diabéticos tipo 2, aumentó un 30% los niveles saludables de insulina, incrementando notablemente la utilización de glucosa en la sangre. Para el caso de los diabéticos en particular, es un nutriente que mejora notablemente su calidad de vida. Vamos a una breve pausa y regresamos a su programa Estilo de Vida.
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31: Ya estamos de regreso en Estilo de Vida.
10: Y ya estamos nuevamente con ustedes en este programa
11: Estilo de Vida.
10: Bueno, entonces, el calcio tiene un papel muy importante en la prevención y tratamiento de la osteoporosis.
11: Sí.
10: Porque la osteoporosis es un problema de salud muy serio. Fíjate que la osteoporosis afecta a cerca de 25 millones de mujeres en México.
11: Sí, y en el mundo yo creo, me atrevo a decirte que también son muchas, ¿eh?
10: Y ahora, usted necesita calcio de ahora en adelante para evitar las fracturas de los huesos.
11: Así es.
10: A causa de la osteoporosis.
11: Junto con la vitamina D.
10: Que ese es otro apéndice, ¿eh?
11: Ajá.
10: Fíjense, la osteoporosis significa que los huesos se fracturan fácilmente porque son delgados, porosos, quebradizos. La osteoporosis se debe a varias causas relacionadas para ingerir poco calcio. En la alimentación diaria juega un papel importante.
11: Sí.
10: Pero muchas veces no consumimos suficiente calcio a través de la dieta.
11: Así es.
10: Entonces tenemos que consumir un calcio orgánico.
11: Uh-huh.
10: El calcio interviene en los procesos de coagulación. Cuando una abuelita tiene osteoporosis y no puede el osteoclasto robar suficiente calcio de la superficie del hueso, porque el osteoclasto no puede entrar al interior del hueso, la roba de la superficie del hueso. Cuando ya está muy poroso el hueso, pues dice, pues no pude agarrar nada. Entonces, ¿qué ocurre? Una viejita se corta y ahí te encargo que pueda coagularle la sangre, cicatrizar siquiera.
11: Cuesta mucho.
10: Le tienen que poner en vez de un curito un esparatrapo para pararle el sangrado. El calcio interviene en el ciclo del sueño.
11: Te digo.
10: Cuando las personas no tienen suficiente calcio, que están en la osteoporosis, duermen mal. Porque es un ion neutralizante que ayuda a transmitir los impulsos eléctricos del cerebro. El calcio neutraliza acidez en el estómago.
11: También, claro.
10: El calcio sirve para producir hormonas. Pero si tú ya estás en la menopausia, los hombres en andropausia, ¿qué hormonas van a producir?
11: Pues sí, ya no.
10: El calcio sirve también para los estímulos de los huesos, pero también para los estímulos de los músculos.
11: Y el músculo y el hueso están íntimamente ligados.
10: Cuando el músculo hace ejercicio y se comienza a contraer el músculo, libera osteoblastos.
11: Así es.
10: Que digamos que son las células madres de hueso, ¿no?
11: Y protege.
10: Y va generando una mayor densidad ósea.
11: Así es.
10: Y ese calcio se va al músculo y permite la transmisión de los impulsos eléctricos del músculo también. Sí. Una deficiencia de calcio produce calambres. También. Sí. Ahora, ¿para qué más nos ayuda el calcio? Para fortalecer el nervio óptico. Cuando las abuelitas van por la calle y dicen, ando como borracha, se me movió el piso, es porque no hay suficiente calcio en el nervio óptico. Entonces, el calcio tiene muchas cosas importantes, no nada más formar huesos. Uh-huh. Ahora, necesitamos también colágeno, vitamina D, silicio, zinc, magnesio.
11: Sí, todo
10: porque
11: se
10: si
11: suma,
10: todo es calcio no. Nada más, si todo es calcio, calcio, calcio, calcio, llega un momento en que los huesos se hacen muy duros, pero se hacen porosos, así huecos es. Por dentro. Donde va el colágeno, no hay colágeno. Entonces se hace como el panal de una abeja, ¿has visto, no?
11: Sí, sí.
10: Que
11: sí.
10: Tiene sus huequitos. Entonces se rompe el hueso también con facilidad. Entonces tenemos nosotros que combinar el calcio con los demás nutrientes que necesitas para la osteoporosis, claro. Incluyendo incluso hasta las isoflavonas, que ayudan a producir los osteoblastos, que te ayudan a llevar el calcio hasta el interior del hueso, con el magnesio, ¿verdad? Entonces, tenemos nosotros que entender que hay una recomendación diaria de calcio para nuestro organismo. Y hay un panel de consenso de los niveles de calcio de acuerdo a la persona. Si es una persona recién nacida, hasta medio año de edad, necesita 400 miligramos de calcio. Si es una persona de medio año hasta un año de edad, 600 miligramos de calcio. Si es un niño de 1 a 10 años de edad, de 800 a gramo 200 de calcio.
11: Ven creciendo.
10: De 11 a 24 años, de 1200 a 1500 miligramos de calcio. Luego, mujeres de 25 a 50 años, ya se reduce la necesidad, nada más un gramo.
11: Sí, porque no estás creciendo.
10: Mujeres de 50 a 65 que toman estrógenos, un gramo. Mujeres de 50 a 65 que no toman estrógenos, gramo y medio.
11: Sí.
10: Hombres de 25 a 65 años, un gramo. Mujeres y hombres mayores de 65 años, gramo y medio. Mujeres embarazadas, gramo y medio.
11: Claro, porque para el bebito también se necesita.
10: Y mujeres en periodo de lactancia, gramo y medio.
11: También, en la producción de leche se va calcio para el bebé.
10: Tú sabes que en la dieta las personas consumen aproximadamente un gramo de calcio. Pero ese gramo de calcio no es suficiente. Por eso necesitan una suplementación adicional de 400 gramos, de 600 gramos, de 800 gramos, de 1200, de 1000, de 1000, de 1000, de 1500. Y eso es a través de suplementos o de algunos alimentos específicamente, ¿no?
11: Y no más, porque si toman de más también puede ser negativo, ¿eh?
10: Sí, porque se pueden endurecer este.
11: Y puedes tener piedritas en los riñón, huesos. ¿Verdad?
10: Sí. Ahora, actualmente, cerca de la mitad de la gente joven no ingiere suficiente calcio.
11: Porque ya los alimentos ya ni tienen calcio, yo creo.
10: No sé, o incluso porque fuman.
11: Ya no toman
10: porque
11: leche.
10: Porque toman alcohol, porque no toman leche.
11: Ah, claro, claro.
10: ¿No? Pero esto significa que no se obtiene el calcio necesario durante los años cruciales de la niñez. Los años cruciales de la adolescencia, de la juventud.
11: Claro.
10: Entonces no forman la masa ósea que necesitan. Y si no obtienen suficiente calcio durante estos años, no podrán abrir su cuenta de ahorro de huesos, lo que duda el organismo. Para poder estar en óptimas condiciones, para evitar muchos problemas a medida que vamos envejeciendo. En el caso de Linda, que tú la conoces, uh-huh. Ella toda la vida fumó, le entraba a la copita, a la fiesta, a los refrescos, las bebidas carbonatadas, tomaba mucho café. Entonces, cuando llegó a los 35, 40 años, ya tenía osteoporosis.
11: ¿Cómo crees?
10: Además de que tiene problema de tiroides.
11: Super chava.
10: Que ahorita ya le estamos dando su T-Max para la tiroides y va muy bien. Pero una razón por la que en la actualidad la gente no obtiene suficiente calcio es que ya no toma leche. Antes se tomaba más leche.
11: Y las leches que hay, como tú dices, no son
10: es pura agua.
11: Sí. Adicionadas, imagínate, adicionada con calcio. Pues, ¿cómo?
10: Y adicionada con vitamina D.
11: Y con zinc.
10: Y con zinc. Fíjate, en el año de 1970, las personas en promedio tomaban 116 litros de leche al año. En el 94, según una tabla que tengo, ese número bajó a 92 litros. Y al mismo tiempo empezaron a beber más refresco. Yo conozco mucha gente que abre su refrigerador y en vez de tomar un vaso de leche, toma una Coca-Cola de dieta.
11: Eso es cierto. Y yo me acuerdo en mi casa, híjoles, cómo tomaban leches mis hermanos, qué barbaridad. Mi mamá tenía que comprar por lo menos para cada uno 3 litros diarios de ellos.
10: Pues mira, la Asociación Mexicana contra la Osteoporosis dice que hay que tomar 3 vasos de leche al día. Si no los tomamos, hay que tomar 1 gramo diario de calcio. Pero de calcio orgánico.
11: Claro.
10: No de calcio de coral, ni estas cosas. Ni de calcio de ostras. Porque eso es calcio metálico, no te va a beneficiar.
11: Ni sabía
10: muchos de los calcios. Bueno, ay, ¿cómo no
11: calcios
10: vas a saber?
11: ¿Calcios de ostras?
10: Sí, es lo que anunciaban toda la vida en la tele.
11: ¿De ostras?
10: De ostras.
11: No, te juro que no me acuerdo de eso.
10: No es posible.
11: ¿Calcio de ostras? Yo tampoco ella, ni él.
10: ¿Sabes quién anunciaba? Carmen Salinas.
11: Ni me acuerdo del anuncio de Carmen Salinas. Vaya, de veras no sabía.
10: Y calcio de coral anunciaba también ella.
11: Fíjate.
10: Bueno, a Miriam es pedirle demasiado que se acuerde de lo que pasó antier. Entonces, hay recomendaciones no solo para los niños que no tienen suficiente calcio. Muchas mujeres ingieren menos de 600 miligramos de calcio al día, cuando su normatividad debiera de ser 1.5 gramos. Y entonces el calcio, que es uno de los nutrientes que con toda probabilidad falta en la alimentación normal de México, comienza a generar estragos.
11: Claro.
10: Ahora, hay medicamentos que roban calcio.
11: Ah, además.
10: Si ya tener una alimentación deficiente es bastante malo, lo peor es que un buen número de medicamentos comunes le roben calcio al organismo. Y ese es un tema tan importante como las personas que toman café. Si tú tomas café y tomas estas bebidas carbonatadas, las cocas, las pepsis, todo esto, tú vas a eliminar el calcio a través de la orina. Se llama calcio sérico.
11: Sí, yo sabía.
10: Entonces,
11: del
10: hay
11: café
10: muchas personas que se descalcifican por el café, claro, y las gaseosas.
11: Claro, claro.
10: Que no muchas personas gaseosas. Se descalcifican por el café y los refrescos.
11: Sí, y toman mucho café.
10: Pero hay muchos medicamentos de prescripción médica que absorben cantidades muy importantes de calcio del organismo.
11: Ándale.
10: Y provocan osteoporosis. Y si los toman con regularidad, pues consulten al médico de la conveniencia de tomar también suplementos de calcio.
11: Claro.
10: Pero vámonos a un pequeño corte y regresamos volando con ustedes aquí en su programa
11: Estilo de Vida.
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14: Los probióticos equilibran tu flora intestinal, fortalecen tu sistema inmune y mejoran la absorción de nutrientes. Los probióticos pueden ayudarte a recuperar el equilibrio. Tu intestino es tu segundo cerebro. ¿Te sientes cansado, estresado o con calambres? Tal vez te falta magnesio. Este mineral esencial ayuda a relajar los músculos, mejorar el sueño y regular el sistema nervioso. Además, apoya la salud del corazón y reduce la fatiga. Inclúyelo en tu rutina y dale un respiro a tu cuerpo. Recuerda, magnesio, el mineral del equilibrio. Los ácidos grasos esenciales son clave para el corazón, el cerebro y la piel. Reducen la inflamación, mejoran la concentración y cuidan tu salud cardiovascular.
13: Vamos a una breve pausa y regresamos a su programa Estilo de Vida.
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0: que me atiende a mí, que es extraordinario. Yo le digo el doctor Nefertiti.
1: ¿Por qué Nefertiti?
0: Porque le encanta Egipto.
1: Ay,
0: entonces tiene estas invitaciones de la Embajada de Egipto a cenas y todo lo que ves en su consultorio.
1: Todo es de ellas.
0: De Cleopatra, Nefertiti, Tutankamón.
1: Toda la historia de...
0: Sí. Todo, está muy padre su consultorio porque te tiene
1: viendo... Oye, ¿quiere Egipto hace mucho? Yo también quiero conocerlo.
0: No, paso sin ver.
1: ¿No quieres conocer no, las pirámides?
0: Ahorita está horrendo.
1: Ah, bueno, ahorita no, pero hay que ir.
0: Tengo curiosidad de ver el nuevo museo que acaban de inaugurar, que es virtual el museo y que incluso creo que abarca parte de las pirámides dentro del museo.
1: ¡Ay, qué padre!
0: Pero sí, unas primas me regresaron del Cairo y me dijo... Iztapalapa está rey, ¿eh? O sea, y eso se los digo en comparación porque son bien sangrones, ellos, uh-huh, bien payasos. Pero a lo que se quieren referir es que hay que tener mucho cuidado.
1: Claro.
0: Entonces, le mando besitos a la gente de Iztapalapa que se le inunda la casa a cada rato. Deberían de hacer algo con eso, oye. No hay quien destape el drenaje.
1: Ya no hay quien se dedique a ello. Es que ya también hay cosas mucho más modernas que no pongan en riesgo la salud de un ser humano, imagínate.
0: Yo tengo muchos amigos por allá. Y luego hay unas tortas. Ay, no sabes qué tortas. Las tortas gigantes.
1: ¿En dónde?
0: Estas están por Rojo Gómez, allá para adelante de la central de abastos. Las tortas del Azur se llaman. No, Dios mío.
1: Deberías de hacer
0: Les mando saludos a mis cuates de allá
1: un
0: también.
1: Un tour de los restaurantitos.
0: Voy a hacer un programa que se llame Me Quiero Comer a México.
1: Ándale.
0: Me Quiero Comer a México, se vaya. Así como Verónica Somalacarregui, sí. Así Me Quiero Comer al Mundo.
1: Así tú.
0: Yo voy a hacer Me Quiero Comer a México, un programa de alimentos. Porque hay tanto que comer en México, tan sabroso. Bueno, entonces decíamos que hay medicamentos que roban el calcio. La cortisona y otros medicamentos esteroides.
1: La cortisona hay que tener mucha precaución siempre.
0: Son malísimos para las personas que tienen problemas de absorción de calcio. Mucha gente toma medicamentos llamados glucocorticoides, ¿no? Y no asocian que el glucocorticoide es cortisona.
1: Claro.
0: ¿No? Que son versiones sintéticas de las hormonas esteroides que produce el organismo de manera natural. Y esta amplia gama de fármacos incluye a la cortisona, la hidrocortisona, la prednisona, la dexametasona. Todas esas son lo mismo, ¿eh? Les repito, la cortisona, la hidrocortisona, la prednisona, la dexametasona. Y que muchas vienen en cremas, ¿eh? En cremas te descalcifican igual que si fueran tomadas o inyectadas.
1: Yo, fíjate que yo me tomé una vez, me dieron un tratamiento cuando la alergia estaba muy fuerte y el estómago me lo hizo. Bueno, ya ni te cuento, ya imagínate.
0: Fíjate que estos medicamentos, hablando de por qué están hechos, pues son salvavidas.
1: Sí, claro.
0: O sea, la cortisona, la prednisona, la dexametasona, la hidrocortisona, son salvavidas. Porque a mucha gente, por ejemplo, en la pandemia, ¿cuántos no salvaron?
1: A mi hija la salvó.
0: En México solamente, más o menos unos 15 millones de mexicanos padecen de asma severa.
1: Sí. Yo.
0: Otro tanto padece lupus, artritis reumatoide, enfermedades inflamatorias del intestino, problemas orgánicos. Pero este es un gran pero. También puede causar la pérdida de la masa ósea,
1: sí.
0: Desgastarla más rápido. Sí. Y más rápido de lo que se puede formar.
1: Claro.
0: Perdón. Porque ya estamos en una edad en que no podemos construir hueso más rápido de lo que lo destruimos.
1: Sí, no.
0: Empezamos a entrar en una edad en la que destruimos más hueso del que podemos construir.
1: Así es.
0: Por eso es tan importante tomar alimentos que contengan también isoflavonas, magnesio, silicio, zinc. Hay uno que nosotros manejamos, se llama Osteote Plus, uh-huh, que tiene todo eso. Tiene todo eso el Osteote Plus. Te ayuda porque contiene calcio, magnesio, vitamina D3, K2. La vitamina K2 evita que se formen los depósitos de calcio en las venas y en las arterias. Y la vitamina D3 ayuda a fijar el calcio en el organismo. Entonces siempre deben de venir en dúo.
1: Ajá, en que vayan juntas.
0: La K2 y la D3.
1: Para que hagan, potencialicen su acción.
0: La K2 y la D3. Entonces, sí debemos nosotros de tomar en cuenta que hay que tomar un complemento que tenga todo.
1: Claro.
0: No nada más calcio.
1: Es cierto.
0: Ahora, acuérdense que sin el silicio no se sintetiza el colágeno. Y hay gente que toma y toma colágeno, grenetina, dijeras colágeno, grenetina. hidrolizada. Sí.

0: que para qué sirve, para engordar, ¿verdad? Y no todo el calcio que viene en la leche es un calcio bioaccesible también. Porque el calcio que hay contenido en la leche de vaca es muchísimo más vasto que el contenido en la leche humana. Y está asociado a la caseína. Hay muchas personas que son intolerantes a los caseinatos. Ahora también está asociado a la lactosa. La lactosa es un disacárido. Es una molécula de azúcar que tiene dos moléculas. Y que está asociado también a la leche de vaca. Ahora, la caseína que contiene la leche de vaca es 300 veces muchísimo más vasta que la contenida en la leche humana.
1: Claro, pues los becerritos
0: necesitan más. Lo cual muchas veces
1: impide
0: que el cuerpo la pueda absorber.
1: Claro.
0: Porque, como dices tú, no es lo mismo los huesos de un becerro que los huesos de un bebé.
1: Por supuesto.
0: Un becerro, cuando va a nacer, la vaca se abre de patas y expulsa al becerro y el becerro se levanta y camina. Yo quisiera saber qué mamá se abre de piernas, expulsa al bebé y dice, ahí me alcanza en la recámara.
1: Sí, no.
0: O sea, no.
1: Ahí me buscas cuando tengas hambre.
0: Ahí, si puedes, gateas, ¿no? No. O sea, es distinta nuestra consistencia ósea.
1: Claro.
0: Entonces, por eso también es distinto el que tomemos leche de vaca y el que tomemos este tipo de alimentos, ¿no? Entonces, la leche de vaca en muchas ocasiones debe de ser consumida con mesura. Por eso ya vienen las leches deslactosadas, descremadas.
1: Es lactosada light.
0: Sin caseinatos. Uh-huh. Que termina vendiéndote pura agua pintada, ¿no? Pero es que hay muchos peros también en la toma de la leche. Y aunque mucha gente sí tomaba antes, como un servidor que a nosotros nos daban, a mí sí me daban mis 3 vasos diarios de leche. A mí sí me daban mis 3 vasos diarios de leche. Porque me daban la leche de la mañana. Luego nos daban después de la comida o un licuado de fresa o un licuado de plátano. Y en la noche nos daban la leche otra vez.
1: Para merendar, tu vasito de leche también.
0: Ahora ya no se ocupan ni los licuados, ¿verdad?
1: Pues quién sabe.
0: ¿Sí?
1: Yo creo que sí, ¿verdad?
0: Yo me acuerdo que incluso
1: ¿qué es más fácil para los niños?
0: Para llevar a la escuela, si no me lo daban en la comida, me lo daban para llevar a la escuela, en un termito. Me daban mi licuado de plátano, o mi licuado de mamey, o mi licuado de fresa. Era plátano, mamey, fresa, y había otro más que nos hacía mi mamá. Y sabían ricos. Lo que no me gustaba era que le echaba huevo.
1: Ese a mí me lo daba mi mamá en la mañana.
0: Le echara huevo.
1: Yo también. Entonces, se le veía el moco ahí cargando.
0: Mi mamá se apiadó de nosotros y dejó de echarle huevo a los licuados. Llegamos al final de esta hora. Muchísimas gracias por habernos acompañado. Cuídense mucho. Nos vamos después del himno nacional. Continuamos con ustedes aquí en este programa.
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2: Y recordándoles que pueden enviarnos un mensaje de WhatsApp al 55 23 35 47 74. ¿Sabías que practicar gratitud diariamente reduce el estrés y mejora tu bienestar emocional? 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
5: Bienvenidas y bienvenidos a Revista del Consumidor Radio. Yo soy Leos.
6: Yo soy Chav.
5: Y hoy estamos aquí con todos ustedes para cocinar el platillo sabio de Profeco.
7: Les traemos una receta que combina sabores dulces, ácidos y saladitos. Atún a la vizcaína.
6: Tome nota, para preparar nuestro platillo necesitaremos 5 latas de atún, ya sea en agua o aceite, pero bien drenadas. Medio kilogramo de jitomate, una cebolla, 2 dientes de ajo finamente picados, 3 papas medianas cocidas y cortadas en cubitos y media taza de puré de tomate.
7: También vamos a utilizar aceitunas verdes, alcaparras y chiles güeros en escabeche al gusto. Además, 3 cucharadas de aceite de oliva, 2 hojitas de laurel, sal, pimienta y un poquito de sazonador de hierbas a la italiana. Y si le quieren dar ese toquecito crujiente, 1/4 de taza de almendras fileteadas. ¿Vamos a la preparación?
6: Para iniciar, en una cacerola u olla grande calentamos nuestro aceite de oliva y sofreímos la cebolla junto con el ajo hasta que estén transparentes y bien doraditos. Después agregamos los jitomates cortados en cubos pequeños y salpimentados.
7: Añadimos el puré de tomate, agregamos un poquito de sal, el sazonador de hierbas al gusto y las hojas de laurel. Dejamos cocinar a fuego medio por unos 10 minutos hasta que el jitomate reduzca un poco.
6: Pasado este tiempo, agregamos las aceitunas sin hueso y las alcaparras. Y aquí va un paso que es opcional, pero que le da un toque muy rico, la verdad. Unas almendras fileteadas. Mezclamos todo muy bien y lo dejamos al fuego unos 5 minutitos más para que todos los sabores se integren a la perfección.
7: Ahora vamos a agregar la papa precocida para que termine de cocinarse con el calor del guiso. Después incorporamos el atún y lo mezclamos con muchísimo cuidado. El secreto aquí es hacerlo suavemente para que no se nos bata la papa ni se nos deshaga el atún.
6: Y para el toque final, sazonamos con sal y pimienta al gusto, pero mucho ojo aquí. Les vamos a pasar un tip muy importante. Recuerden que las aceitunas y las alcaparras ya son bastante saladas, así que prueben su guiso primero para que no se les vaya a pasar la mano con la sal.
7: Para cerrar, vamos a agregar chiles güeros enteros al gusto. Y un secretito es que le podemos poner un chorrito del mismo vinagre con el que vienen los chiles, que le va a dar un poco de acidez muy característica y muy deliciosa. Tapamos después la olla y dejamos a fuego medio por 10 minutos para que ahora sí todos los sabores se integren por completo.
6: Y listo,
7: ya quedó.
6: Ya podemos disfrutar de este espectacular atún a la vizcaína. Para presentarlo, decoren con unas hojitas de perejil fresco, un poquito más de almendras fileteadas y, por supuesto, acompáñenlo con unas buenas tostadas, puede ser también un bolillito.
7: Lo que quieran, galletitas, queda buenísimo. Anímense a prepararlo y cuéntenos en nuestras redes sociales cómo les fue. No se les olvide que también pueden ver esta receta en el canal de YouTube Profeco TV. Yo soy Leos.
6: Yo soy Cha y fue un gusto cocinar con ustedes aquí en Revista del Consumidor Radio.
7: ¡Hasta la próxima!
6: ¡Bye, bye!
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16: Muy, pero muy buenas noches, bienvenidos a este su programa Estilo de Vida de Jerry Medina. Nos da muchísimo gusto que nos hayan acompañado como noche a noche en este su programa Estilo de Vida. Gracias por estar con nosotros, estamos más que felices de saber que estamos contando con todos y cada uno de ustedes. Y bueno, el día de hoy no se despeguen, tenemos pues información importante, así que información que cura. El día de hoy nos acompaña el doctor Rubén Ventura Hernández Tejeda. Él es especialista en angiología, cirugía vascular y por supuesto también endovascular. Muy buenas noches, doctor, ¿cómo está?
17: Muy buenas noches, qué gusto saludarte, Marco. Muchas gracias por la invitación.
16: Cuéntenos un poco sobre esta situación. A ver, háblenos un poquito sobre la angiología. ¿Qué se dedica a la angiología?
17: La angiología es la ciencia que dedica al estudio de los vasos. Uh-huh. Y vasos, pues realmente hay dentro del cuerpo. Uh-huh. El angiólogo tiene ciertas limitaciones por la formación. Nosotros no nos metemos ni en la cabeza ni al corazón.
16: Que son otras especialidades.
17: Así es.
16: Ok. Oiga, pero cuéntenos un poco sobre, pues, esto de la angiología. A ver, ustedes ven exactamente vasos, venas y todo esto, ¿no?
17: Todo esto.
16: A ver, cuéntenos.
17: Todo esto. Por porcentaje, uh-huh, la mayor incidencia es venosa, como uh-huh, en todo el mundo. Uh-huh. Entonces, la patología venosa es mucho más frecuente que la arterial. Pero también depende por zonas. Porque eso depende mucho de la alimentación. Uh-huh. Acuérdate que la aterosclerosis depende de lo que tú comas.
16: Claro.
17: Pero mucho de lo que tú vives.
16: Ajá, también.
17: Uh-huh. Entonces, yo siempre les digo a los pacientes, dice, es que ya dejé de comer y ya no estoy comiendo nada que me suban los triglicéridos, las microglobulinas, todas esas cosas. Le digo, no se preocupe, pero usted es una gente súper estresada.
16: El estrés también provoca.
17: Es maestra de parulillos, ¿cómo se llaman? Las instructoras de los niños chiquitos.
16: Ah, claro, ¿pediatra?
17: ¿O no.
16: La instructora.
17: Sí, sí, en la escuela.
16: Ah, ok.
17: No, pobrecilla. Un
16: estrés, pobrecito. Sí. Porque aguas donde a los niños, a los pequeñitos les pase algo, porque imagínense, la verdad es que ahí...
17: Horrible,
16: es,
17: ¿no? Horrible.
16: Es un estrés total. Y aparte de los niños hiperactivos todo el tiempo.
17: Y groseros.
16: Y groseros también, dependiendo de cada educación, de cada familia, ¿verdad? Entonces se la pasa estresada.
17: Sí, pobrecilla.
16: Y eso también obstaculiza... pues obviamente,
17: una buena respuesta al tratamiento.
16: Una buena respuesta. Ah, mire.
17: Lo que pasa es que tú tienes que darle un panorama amplio, uh-huh, en el cual ella sepa que no es nada más la pastillita.
16: Claro.
17: ¿Sí? Uh-huh. Que es una serie de factores para que esto no suceda. ¿Sí? Con el estrés que se hace, te aumentan las hormonas, las catecolaminas, empieza a haber mayor estrés a nivel vascular, pero arterial. Y acuérdate que todo el estrés a nivel arterial produce alteraciones a nivel endotelial, y eso provoca, haz de cuenta como es una ruptura, uh-huh, es donde pasa el flujo y te va dejando su recuerdo, te va dejando lo que es grasa y lo que es calcio.
16: Oiga, por estrés, doctor, usted como especialista en angiología, entonces por estrés también pueden obstruirse las venas.
17: Definitivamente.
16: ¿Más que por la alimentación? ¿O va ahí por ahí va?
17: Mira, yo creo que es... El estrés es lo peor que puede haber. Es el enemigo número uno del
16: lo que está reinando actualmente en el mundo.
17: Así es, así es. Yo tengo un amigo que tiene 40 años, uh-huh, y tuvo enfermedad de tres vasos. Porque era subdirector, algún director de las cosas de las... computadores de los bancos.
16: No, bueno, y tiene que estar las 24 horas
17: por día. No, pero no podía ni dormir,
16: claro,
17: terrible. Uh-huh. Y eso es muchísimo estrés.
16: Mucho estrés, ajá.
17: Entonces, eso fue lo que le produjo esto. Y no se lo aceptaron como enfermedad.
16: Ah, y aparte de todo, cuando de ahí sale, viene el problema. Es el origen muchas veces, hasta porque las aseguradoras, hasta por ahí, te buscan las letras más chiquitas para decirte esto, yo no te apoyo. Y como ya se vuelve hasta crónico, porque fíjense, el nivel de estrés que sostiene el tener que estar al pendiente de esas computadoras, y aparte ahorita con los hackeos y con inteligencia artificial y con todo lo que está viviendo, pues tiene que estar todo el tiempo a las vivas, porque si no, cualquier filtración ocasiona problemas.
17: Pero fíjate una cosa que yo les digo sobre todo a la gente más allegada a mí, a mis amigos.
16: Sí.
17: Yo les digo, por ejemplo, ustedes tienen que oír a su cuerpo. Uh-huh. Tienen que oír las llamadas de atención. Pero este amigo no hizo caso porque el trabajo no tenía tiempo.
16: Claro.
17: Le digo, ahora tienes tiempo.
16: Claro.
17: Y eso está muy mal. O sea, no aprovechar el tiempo después de pasado la cosa, ¿no? De que ya sucedió la catástrofe, porque es una catástrofe.
16: Claro.
17: Una enfermedad de tres vasos es catastrófico.
16: ¿Cuáles son? ¿Cómo es esa? A ver,
17: es cuando se enferman los tres vasos coronarios.
16: ¿Cuáles son?
17: El derecho, corazón, izquierdo y el anterior.
16: No, pues ahí ya está a punto.
17: Entonces,
16: de decir
17: le tuvieron adiós, que poner bypass y toda la cosa. Entonces,
16: claro.
17: Por eso es lo que yo siempre les digo a las gentes que están cercanas a mí, ¿no? Oigan su cuerpo. El cuerpo habla, uh-huh, pero no grita.
16: Así es.
17: Sí. Cuando te grita, es porque ya la situación es difícil.
16: Uh-huh.
17: Y no es lo mismo ir oportunamente a que te revisen a que llegues con un pie podrido al consultorio, ¿no? Aquí son muchas cosas que pasan, ¿no? Por ejemplo, la incidencia del pie diabético, pues es más en gente que son diabéticos e hipertensos,
16: uh-huh,
17: ¿sí? Porque generalmente van de la
16: mano. Es el origen, ¿eh?
17: Uh-huh. Así es. Entonces, ¿qué sucede? El diabético con el tiempo pierde sensibilidad. Entonces, en ocasiones, un diabético puede traer una piedra en el zapato que no se da cuenta.
16: Sí, o un clavo.
17: Así es.
16: Un clavo se le puede enterrar en el pie y ni le duele, ni lo siente. Pierde sensibilidad, como dice exactamente. Ajá.
17: Pero fíjate que la gente debe estar acostumbrada, porque yo siempre les recomiendo a mis diabéticos que, por favor, véanse los pies. Revísense el pie, cada uno, dense 5 minutos para revisárselos. Los talones, el antepié.
16: ¿Con qué periodicidad hay que revisar?
17: Diario.
16: Diario.
17: Diario, diario.
16: Entonces, diario. Desde diario con la hora. Desde que se baña, se da cuenta cómo están sus pies, si trae algo o no trae.
17: Mira, Marco, no vas a creer, pero hay gente que no se conoce las piernas.
16: ¿Cómo cree?
17: Te lo juro.
16: ¿Por qué?
17: Pues, yo no sé, pero le dices, oiga, ¿y eso desde cuándo lo tienen?
16: No se había ni dado cuenta.
17: Ay,
16: no, qué cosa, ¿no?
17: Entonces, vale, es lo que te estaba comentando. En la época actual nos presiona tanto, nos come tanto todo, que cuando te das cuenta ya tienes un problemón. Siendo que empezaste con una cosa que era fácil de detectar y de resolver.
16: Claro. Oiga, a ver, ¿cuáles son esas primeras manifestaciones que empieza a presentar el cuerpo? Como dice, el cuerpo habla. ¿Qué es lo que primero que empieza a sentir alguna persona cuando empieza a tener como esta insuficiencia venosa o esta esté tapada las arterias? O, a ver, cuéntanos un
17: poco. En la insuficiencia venosa, el diagnóstico te lo hace el paciente. Ajá. Él te dice, doctor, tengo varices.
16: O sea, es el primer.
17: Así es.
16: Porque hemos visto que personas tienen, pero desde las varices normales hasta unas muy saltadas, que hasta moradas se ven. Y que casi revientan las piernas, ¿no?
17: En esa situación es muy importante hacer hincapié con los pacientes de que no todas las varices son iguales. Uh-huh. ¿Sí? Porque mucha gente, por ahorrarse, van y ven a gente que no es gente calificada. Y eso con el tiempo trae sus consecuencias.
16: O sea, también en este negocio hay gente que no tiene, pues, la...
17: Hay gente que se dedica a inyectar las venas. Sí. Llega y el paciente llega, pásale por allá, ahorita le ponemos. Llega y le...
16: ¿Quién sabe que le inyectaron, aparte?
17: Mira, aparte esas que no, gentes,
16: certificadas.
17: Generalmente son médicos.
16: ¿Ah, sí?
17: Sí, son, pero médicos generales.
16: No, pues no tienen la especialidad. Necesitan la especialidad para poder comprender cuál es el problema del paciente, claro.
17: Y saber si las venas son de tipo primario o secundario.
16: Uh-huh, aparte.
17: Uh-huh. A mí llegó hace poco tiempo un paciente con un tumor vascular, se llaman angiodisplasias. Uh-huh. Y llegó con el venólogo, aflebólogos que se dicen ellos. Uh-huh. Y me empezó a inyectar la tumoración. Qué susto cuando le empezó a sangrar. No sabía ni qué hacer.
16: ¿Cómo paras eso? Y si no sabes, no tienes ni idea.
17: Entonces,
16: es especialidad, claro.
17: Es por eso es tan importante que la gente acuda oportunamente, pero con la gente que sabe.
16: Claro.
17: No con la gente que le dicen, ay, tengo una clínica de úlceras. Ajá. Uh-huh.
16: Claro.
17: Una úlcera es una pérdida de sustancia que puede ser por miles de causas. ¿Sí? Puede ser venosa, puede ser arterial, puede ser neurológica, puede ser por compresión. O sea, es muy amplio todo eso. Entonces, claro, aquí lo importante es que cuando tú tengas algo, acudas, pero con la gente calificada.
16: ¿Por qué les parece si nos vamos a una brevísima pausa y regresamos a este su programa Estilo de Vida?
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2: ¿Sabías que realizar respiraciones profundas por un minuto disminuye la ansiedad y te ayuda a relajarte?
18: Vamos a una breve pausa y regresamos a su programa Estilo de Vida.
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16: Y ya estamos de regreso en este su programa Estilo de Vida de Jerry Medina aquí en Grupo Fórmula, abriendo la conversación. Y estamos hablando nada más y nada menos que con el doctor Rubén Ventura Hernández Tejeda. Él es especialista, él es angiólogo, de cirujano vascular y también endovascular. ¿De qué hablan estas especialidades, doctor? A ver, háblenos un poquito nada más de angiología, cirugía vascular y endovascular.
17: Cirugía vascular, uh-huh. El angiólogo es, como ya te comenté al uh-huh. principio de la entrevista, es la gente que se dedica al estudio de los vasos. Uh-huh. ¿Mm? Chicos, medianos y grandes.
16: ¿Así se le llaman las venas, vasos?
17: Así es, a los vasos en general.
16: Pero se tendría como
17: así es.
16: Término técnico,
17: así
16: médico.
17: Así es. Okay. Pero ya, por ejemplo, si tú hablas de una vena, pues ya es un vaso venoso.
16: Vaso venoso.
17: Si tú hablas de una arteria, es un vaso arterial. Uh-huh. Entonces, a eso nos dedicamos nosotros. ¿Y qué diferencia tenemos con muchas otras especialidades? Por ejemplo, con el cirujano de corazón, nosotros no operamos corazón. Uh-huh. ¿Mm?
16: Sí, porque es otra especialidad.
17: Así es.
16: Con el neurocirujano,
17: uh-huh. pues nosotros no abrimos este
16: cabeza,
17: cerebro. Así es. Entonces, uh-huh. esa es la diferencia. Y esta especialidad no es porque es angiólogo, uh-huh. pero es una de las más amplias que existen en la medicina.
16: ¿Por qué, doctor? ¿Por qué tan amplia?
17: Porque te puedes meter desde el cuello hasta la punta del dedo, ¿cuerdo?
16: Menos corazón. De la cabeza cerebro. Para abajo, menos el corazón.
17: Entonces es muy amplia. Entonces tienes que saber manejar tórax, abdomen, miembro pélvico, miembro torácico. Es muy amplia. Por eso estas especialidades me gustan mucho.
16: Oiga, ¿y cuál es la más recurrente? Que usted diga, pues...
17: De las patologías. Ajá. Sí, las patologías más recurrentes, la varicosa primaria. ¿Y por qué decimos primaria? Ajá. Porque es secundaria a la herencia, a los factores que llaman de riesgo. ¿Sí? ¿Y cuáles son los factores de riesgo en la enfermedad venosa primaria? La obesidad, la multiparidad, el estar mucho tiempo parado, mucho tiempo sentado.
16: O sea, hay que moverse, hay que hacer ejercicio, hay que caminar.
17: Por ejemplo, tú si estás mucho tiempo sentado tienes que usar media elástica.
16: ¿Mucho tiempo? ¿De cuánto tiempo estamos hablando sentado? Para tener que utilizar...
17: 8 o 10 horas.
16: O sea, 8. O sea, toda la gente como banco, bancos, policías, banco, sí, gasolineras, todas estas personas que se dedican a estar sentados.
17: Los policías, les voy a pasar un tipo. Tienen clasificada la enfermedad venosa como profesional. Okay. Cosa que ningún otro lo tiene.
16: Mira, ¿y los policías?
17: Sí. Ah, sí,
16: pero. Oye, si la cubre seguro médico privado y
17: el seguro. Hijo del privado, ya sabes.
16: Ah, ok.
17: Pero el tour social. Sí, pues ahí mi alma mater es.
16: Sí, el seguro social.
17: Una chulada.
16: Y aparte, pues ahí están los verdaderos especialistas, porque como lo platicaba con un amigo mío que trabaja en un hospital privado, como dice, pues sí. Aquí, que cardiólogo, que dice, pues sí, aquí en el seguro, ¿cuántas intervenciones te gusta que tengamos a la semana? ¿Y cuántas intervenciones de tipo exactamente como cardiólogo tienen el privado? Pues pocas. Entonces la práctica...
17: Los precios además,
16: ¿no? Ah, no, bueno, los precios ya ni, uh-huh. Eso ya ni hablamos.
17: Entonces, esa es la diferencia, ¿no? Y yo qué te puedo decir, por ejemplo, el Seguro Social es una institución tan noble... Que a pesar de todo, sigue en pie.
16: Oiga, ¿pero qué es lo que falla ahí, por ejemplo, en la parte del Seguro Social? Que tanto, pues que ha habido tanto,
17: revuelo, por
16: ejemplo. Ajá, en cuestión del Seguro Social, porque mira, se habla de que deficiencias de todos.
17: Mira, deficiencias yo creo que va a haber y siempre ha habido. Ajá. La situación es, pues la gente no se da cuenta de que somos muchos. Ajá, es cierto. Y nosotros somos uno, y nosotros vemos 20, 30 pacientes... No. En el día, uh-huh. Que eso no es verlos, uh-huh. ¿Sí? Pero la verdad, yo te vuelvo a comentar: el Seguro Social, mi alma mater, la amo.
16: O sea, el Seguro Social sí es bueno.
17: No, excelente.
16: Porque le digo, lo han satanizado demasiado al Seguro Social.
17: Es que no sabe quién lo sataniza.
16: Ajá, ¿y
17: pues,
16: qué?
17: La gente que no
16: ¿Qué
17: sabe.
16: No hay medicamentos, que no que sabe. Los médicos no están bien y todas esas cosas.
17: ¿Qué puedes hacer?
16: Son indolentes. O sea, todas esas cosas se dice en el Seguro Social. Yo por eso le pregunto.
17: Tú viste 30 gentes.
16: Ajá.
17: Te llegan dos más.
16: Sí.
17: Ajá. Tú tienes otras cosas que hacer.
16: Claro.
17: ¿No? Hacer exactamente. Entonces, eso cuenta mucho para mí. O sea, no un agente que ve 30 agentes no es un agente indolente.
16: Pues no, claro que no.
17: Es un agente que ama su trabajo, uh-huh. Que ama su institución.
16: Sí, es que incluso otra de las cosas que también se dice del Seguro Social es que llegas prácticamente y entonces te ve el médico, ¿qué? Me duele la cabeza, ya le hace la receta, vayas a la farmacia, si es que hay medicinas y ya. Y que no te hace una auscultación, una revisión exhaustiva que dure media hora, 40 minutos, una hora. Yo no lo sé, por eso yo le pregunto a usted como médico.
17: Mira, yo te puedo decir, ese es un primer nivel.
16: Ese es de primer nivel. Si las de terceras,
17: nunca estuve en un primer nivel.
16: Ah, ok. Usted está en puras áreas de especialidad,
17: así por es, profesión. Así es. Entonces, yo de ahí sí lo desconozco. Y la vez que me ha tocado ir a que me atiendan como paciente, pues me he ido bien. Entonces.
16: Para la gente que nos está escuchando también, ¿podría hacer la diferencia entre una clínica de primer nivel a tercer nivel? Para que la gente sepa qué diferencia hay. Porque por decir tercero, ya decimos es de tercera, de cuarto. O sea, pensamos que ya está muy... Entonces quieren confundir eso. Entonces mejor que usted como especialista.
17: El primer nivel, ajá, son las enfermedades generales.
16: General.
17: Gripa, catarro, tos, bronquitis, diarreas... ¿Sí? Es lo que obtiene el médico de primer contacto.
16: Es como de clínica.
17: Ándale, ajá. Son las clínicas de primer nivel. En el segundo nivel, ajá, ya hay especialistas con la capacidad de hacer lo que tú haces a nivel del tercer nivel, ajá, pero que no tienen los recursos. O sea, no tienen, porque es un segundo nivel. Ajá. Y los niveles en el seguro social están bien definidos. ¿Sí? Acá nosotros en el cuando estuve en el centro médico teníamos la oportunidad de tener todo y más. Ajá. Entonces la impresión que te puedo dejar es que la impresión que yo tengo de mi institución es de que es lo mejor y no pude formar el mejor hospital que en el que me formé.
16: Que no, pues sí, la verdad. Oiga, ahora, como angiólogo o como especialista, además, ¿cuál la población en México con qué porcentaje tiene presente estos problemas?
17: Mira, acuérdate que el segundo y tercer lugar de mortalidad en México lo tiene la diabetes y sus complicaciones. Y el tercero lo tiene el corazón y sus complicaciones. Entonces, de ahí vas a sacar el porcentaje tan importante que tenemos de pacientes. Uh-huh. Y son pacientes que tienen que atenderse definitivamente en un tercer nivel en un momento dado.
16: Claro.
17: ¿Sí? Por ejemplo, una cosa muy importante, el pie diabético es un pie que si llega oportunamente no hay problema.
16: ¿Qué es el pie diabético?
17: Es que el pie diabético es un pie infeccioso, uh-huh, o un pie que tiene una lesión, un rasguño, que tiene una herida de por una piedra, pero que por muchos factores no atienden, no acuden oportunamente.
16: Pero el origen es la diabetes.
17: La diabetes y la hipertensión.
16: O sea, los dos en conjunto.
17: Así es. Porque uno graba el otro.
16: Ah, ok. Diabetes, o sea,
17: pero
16: diabetes
17: en el 80% de los casos, ¿ah?, el diabético es hipertenso.
16: Okay.
17: Entonces, y esto es muy importante porque van de la mano.
16: ¿Y cómo se genera a este problema, por ejemplo, para poder llegar al pie diabético y no quizás que ataque a otro órgano del cuerpo antes de llegar al pie?
17: Aquí entran muchos factores. El factor más importante es la educación. Uh-huh. ¿Sí? Si tú no tienes una educación adecuada, uh-huh, ¿sabes cuándo te vas a controlar? Okay. Nunca. Uh-huh. Yo siempre les digo a los pacientes de reciente inicio, les digo, mira, la diabetes y la hipertensión son como tu mujer. Trátala bien, te va muy bien. Trátala mal, te va muy mal.
16: Claro.
17: Y yo pienso que en este momento muchas de las amputaciones, ¿sí?, pueden ser susceptibles de corregirse antes de.
16: Uh-huh.
17: ¿Sí? Pero volvemos a lo mismo. Si tú tienes pacientes que tienen problema varicoso, tienen una úlcera isquémica, que tienes problemas más sencillos, te dedicas más para poder mover tus camas, como dicen ellos.
16: Uh-huh.
17: ¿Sí? Entonces el pie diabético es el así como el patito feo de todos. Pero el patito feo de todos sí puede tener remedio.
16: ¿Pero qué le parece si nos damos una brevísima pausa y regresamos a este su programa Estilo de Vida?
18: Y recordándoles que pueden enviarnos un mensaje de WhatsApp al 55 23 35 47 74.
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4: De regreso en este su programa Estilo de Vida, de Jerry Medina, aquí en Grupo Fórmula, abriendo la conversación. Estamos platicando con el doctor Rubén Ventura Hernández Tejeda. Él es especialista en angiología, cirugía vascular y por supuesto también en endovascular. Oiga, doctor, entonces nos estaba hablando de lo del pie diabético, el origen de demás. Dice, si debe, hay dos cosas que me está diciendo, ¿qué es?
5: Aquí lo importante es un adecuado control de la diabetes. En México, a pesar de que es un país que tiene muchísima incidencia en diabetes, tienen diabetofobia.
4: Sí, es cierto.
5: La gente dice, no, yo no soy diabético, soy prediabético.
4: Ajá, exacto. Que ya está un pasito en...
5: Ya están
4: en el límite, claro.
5: Así es. Entonces, no se cuidan.
4: No se cuidan. Siguen tomando refresco, comiendo demasiados carbohidratos, llevando una vida sedentaria, o sea, todas esas cosas, ¿no?
5: Y yo digo, bueno, pues esto puede pasar en gente que no tenga preparación.
4: Ajá.
5: Pero pasa en gente preparada.
4: Bueno, hasta médicos.
5: Sí.
4: Ha pasado, ¿no? Que de repente...
5: Sí. Entonces...
4: Oiga, hay que cuidarse, dice el doctor, y lo ve muy pasadito de peso, y... No, yo también soy diabético, y si le ven sobre su escritorio el refresco de cola.
5: Sí, definitivamente. Esa es una de las causas muy importantes para el desarrollo del pie diabético. Y te vuelvo a comentar... Es la falta de conocer tu cuerpo.
4: Claro.
5: No te percatas de las llamadas de atención que te dice, oye, aquí estoy.
4: ¿Cuáles son las enfermedades más recurrentes que puede provocar precisamente este problema de la
5: diabetes?
4: Los problemas de las venas.
5: Ah, los problemas.
4: ¿Cuáles son las más recurrentes?
5: Las más recurrentes son, acuérdate, los factores de riesgo que ya te dije.
4: Ajá.
5: Multiparidad,
4: ¿sí?
5: Obesidad, sedentarismo, permanecer más de 8 o 12 horas de pie o sentado. Por eso te dije que los policías es enfermedad
4: y la multiparidad.
5: La multiparidad es,
4: porque están ahí para,
5: pero fíjate que afortunadamente ahora ya la multiparidad ha bajado mucho.
4: Y ya está regulada hasta por ley, ¿no?
5: Pero hay otros factores, ¿no? Por ejemplo, las gentes que trabajan en los bancos. ¿Cuántas horas estamos sentados?
4: Sí, hasta 10 horas.
5: Y luego les preguntas, ¿y por qué no te paras? Porque no puedo pararme, no acabo.
4: Claro, es cierto.
5: Y esas gentes tienen otro tipo de problemas porque no se paran ni siquiera a sus necesidades básicas. Y todo eso hay que comprenderlo para saber y poderte explicar cuáles son las situaciones estas, ¿no? Y, por ejemplo, si tú además... tienes una carga genética. ¿A qué se refiere la carga genética? A que tu mamá, tu abuelita, tu tía, tu hermana, tu hermano tienen varices, el porcentaje de que tú tengas varices es mucho más alto.
4: Claro. Oiga, ¿qué se acumula en las varices, doctor? A ver, cuando ya vemos esas venas tan saltonas y demás, ¿qué es lo que se va acumulando? ¿Qué va pasando ahí en las venas?
5: Fíjate que la vena, acuérdate que es un tubo.
4: Ajá.
5: Es una liga.
4: Sí.
5: ¿Qué pasa con el problema varicoso? Se elonga y se pone tortuoso. ¿Sí? Cuando se pone tortuoso no es que se deposite nada, sino que se produce turbulencia. El problema, el sistema circulatorio está desarrollado para correr por tubos rectos, no tubos anfractuosos. cuando tú tienes tus bares así, como la carretera de Cuernavaca, tienes mayor predisposición a tener un cuadro de trombosis, una varicofleuitis. Acuérdate que hay factores que predisponen a los cuadros de trombosis. Uno es el aumento de la densidad en la sangre, la estasis o el estancamiento de la sangre, y alguna lesión de tipo vascular. Entonces, si tú comprendes esos tres conceptos, pues ya concibes todo lo demás, ¿no?
4: Pero, por ejemplo, ¿para eso hay estudios, doctor? Que usted diga, ahí empiezo, ¿cómo es el cuerpo? Pues habla solo. Habla, perdón.
5: Pero hay la situación es que la gente no sabe con quién ir.
4: A ver, digo, ¿entonces con quién?
5: Sí, tiene que ir con gente calificada. Gente certificada.
4: Sí.
5: Como somos 1,000 angiólogos que vemos en la República certificados. Entonces, es muy importante que la gente sepa con quién va. No es lo mismo que tú vas y tomaste un curso de un mes. Nosotros hicimos cirugía general, hicimos angiología. Entonces, por lo menos la experiencia de estar ahí en el hospital es muchísima.
4: Muchísimo, pues claro.
5: Son muchísimos años.
4: Y se tienen que estar capacitando siempre, todo el tiempo, ¿no?
5: Y tú te tienes que estar recertificando cada 5 años.
4: Recertificando, claro.
5: Así es. Y tengas la edad que tenga aquí, no hay tope.
4: Exacto.
5: Mientras tú ejerzas, tienes que ser certificado. Y está muy bien.
4: ¿Qué tanto ha avanzado la angiología de cuando usted estudió a la fecha? ¿Qué aparatos nuevos, qué medicamentos, qué tratamientos? ¿Sabe? Cuéntanos.
5: Mira, lo más novedoso, por ejemplo, es que ahora nuestra arma fundamental es el ultrasonido duplex.
4: ¿En qué consiste esto?
5: Es un ultrasonido común y corriente, nada más que tiene el sistema duplex que es un sistema en el cual tú lo ves y te dice cómo está la sangre, si hay algún trombo, si hay alguna suspensión en el torrente sanguíneo. Entonces, ese ha sido un avance muy importante. Otro avance muy importante en la angiología ha sido el hecho de a través de cirugía de mínima invasión, poder resolver problemas muy grandes. Tú por una cirugía de mínima invasión puedes resolver un aneurisma. ¿Sí? Tú por una cirugía de mínima invasión puedes resolver una enfermedad carotidia. ¿Sí? Y qué bueno que me acordé de la enfermedad carotidia, porque es muy importante.
4: ¿Qué es, doctor?
5: La enfermedad carotidia es cuando hay alteraciones en las carótidas. Las carótidas son los vasos que llevan la circulación al cerebro, ¿sí? Muchas de las veces hay síntomas, es lo que te digo, la gente no conoce su cuerpo. O si lo conoce, no quiere comprender que algo tiene, ¿no? Cuando tú tienes, en la gran mayoría que tiene el problema carotidio, empiezan con vértigo. Y van con todo el mundo menos contigo. Va con el otorrino, con el internista. Entonces y es muy importante.
4: Entonces, para esos problemas, esos dolores, hay que ir con el angiólogo primero.
5: Mira, no en primer lugar, pero hay muchas situaciones. Yo, por ejemplo, si yo lo estudio y no tiene nada vascular, pues vete con el otorrino. O vete con el audiólogo. ¿Sí? Es que en determinadas situaciones hay gente que no canaliza a la gente como debe. También es malo.
4: Claro. Oiga, doctor, y ahora, por ejemplo, muchas veces cuando se tapan las venas hay incluso problemas para lo del cerebro. ¿Pueden sufrir derrames o...?
5: Esa es la enfermedad carotidia.
4: A ver, cuéntanos un
5: poco. Acuérdate, porque la enfermedad carotidia es el flujo que lleva la circulación al cerebro. Si tienes alguna placa de ateroma que por el mismo flujo pasa y se lleva un pedazo de placa, te produce una ateroembolia.
4: ¿Sí?
5: ¿Sí? Y eso te produce un infarto cerebral.
4: Ok, qué peligroso.
5: Ahora, cuando hay una placa de más del 50%, muchas de las veces la placa puede vencerse o entra el flujo y la diseca, o sea, la levanta y entonces te hace un flap, o sea, te la tapa totalmente. Y otra de las cosas muy importantes es ¿Cuántas veces la gente, por ejemplo, tiene así como que de repente sientes como que te mareas y no te sientes raro, ¿no? Uh-huh. Eso es porque tuvo un trombolismo. O si no lo tuvo, hay que descartarlo.
6: Claro.
5: Pero tu cuerpo te está hablando y está diciendo, oye, fíjate que necesito que veas esto. Pero la gente no le hace caso a su cuerpo.
6: Pero, por ejemplo, ¿podría llegar a tener problemas de las venas sin que tenga hipertensión ni diabetes o no?
5: Sí, de las venas sí.
6: ¿Ah, sí?
5: Sí.
6: O sea, no es
5: tienes el factor hereditario.
6: Ajá, sí.
5: Que es muy importante.
6: Ajá,
5: sí. Y si le agregas tabaquismo, sedentarismo,
6: alcohol.
5: Bueno, el alcoholito también es... Tiene su historia, vos.
6: Claro. Oiga, pero entonces, ¿el tabaco y el alcohol afectan también las venas, la circulación y todo esto?
5: Más que la circulación venosa, la circulación arterial.
6: Arterial.
5: Acuérdate que el cigarro afecta el endotelio, o sea, la parte interna del vaso.
6: Dígale a Sofi, porque Sofi se echa su cigarrito. Aquí está, mira. Pero bueno, ¿qué les parece si nos vamos a una brevísima pausa y regresamos a este su programa Estilo de Vida?
7: ¿Sabías que consumir pescado rico en omega 3 mejora la memoria y protege tu corazón?
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10: La historia comienza en Londres, tras una cena de escritores. Ian Fleming, creador de James Bond, recluta al cronista de viajes Norman Lewis como espía para viajar a La Habana, investigar las posibilidades de éxito de la Revolución de los Barbudos y buscar una entrevista con el líder rebelde Fidel Castro. Es diciembre de 1958 y la capital cubana es un hervidero. En sus hoteles, casinos y bares coinciden escritores como Ernest Hemingway y Graham Greene, mafiosos como Meyer Lansky y Santo Traficante, políticos como John F. Kennedy y un puñado de periodistas de largo colmillo y contactos infinitos. Es Desfila La Habana, la más reciente novela del escritor cubano Antonio José Ponte, quien nos muestra un retrato de la bulliciosa capital cubana en las semanas previas a la caída del dictador Fulgencio Batista, el triunfo de la revolución y los primeros meses de un régimen que muy pronto revelaría su verdadero rostro.
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2: Ya estamos de regreso en Estilo de Vida. Ya estamos de regreso en este su programa Estilo de Vida de Jerry Medina aquí en Grupo Fórmula abriendo la conversación. Estamos platicando con el doctor Rubén Ventura Hernández Tejeda. Él es especialista en angiología, cirugía vascular y endovascular. Oiga, doctor, a ver, díganos, ¿tiene algún contacto, algún teléfono, algunas redes sociales? ¿O cómo lo puede contactar como angiólogo la gente? Porque ahorita que lo está escuchando, pues dice, pues sí, es cierto, no sabía, no tenía conocimiento de que pues estos problemas podrían empezarlos a consultar con el angiólogo.
3: Sí, podría ser el correo doctor@hernandeztejeda.com.mx.
2: A ver, otra vez despacito.
3: Doctor completo.
2: Ah, doctor completo.
3: doctor@hernandeztejeda.com.mx.
2: ¿Y su consultorio dónde está?
3: En las calles de Querétaro.
2: ¿En la Roma?
3: En la Roma Norte, sí.
2: Ah, en la Roma Norte.
3: Es Querétaro 147 y el despacho es 303.
2: ¿Y abre de qué hora a qué hora?
3: Estamos ahí de 2 a 6 de la tarde y de 7 a 9.
2: O sea, ¿por la tarde o también en la mañana?
3: No, en la mañana no, porque cuando operamos.
2: Es como operar, pero en las tardes sí.
3: Así es.
2: ¿De 2 a 7?
3: De 2 a 7.
2: Perfecto.
3: De 2 a 5, porque hay que comer.
2: Ah, claro. Oiga, ¿y teléfono no tiene?
3: Sí.
2: Ah, pues menos despacito nada más para que la gente, porque hay gente que dice, yo no me adapto al correo tampoco, porque hay gente de todas las generaciones que dice, no, yo necesito agarrar el teléfono y marcar. A ver, ¿cuál es el teléfono?
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2: Claro. Oiga, ¿y cómo hay que cuidar las venas, doctor? Entonces, a ver, cuéntame.
3: Las venas. Las venas, ¿cómo las vas a cuidar?
2: Uh-huh.
3: No es posible que cambies de profesión.
2: No, pues no, eso sí, ¿no?
3: Entonces, debes de acudir con una gente calificada para que te diga qué él te puede ofrecer.
2: Sí.
3: Sí. Porque tú con ese traes un factor de riesgo muy importante.
2: Uh-huh.
3: O haces un trombo y haces una embolia pulmonar, o haces una varicorragia, o haces una úlcera. Entonces, es muy importante que la gente que tiene varices acuda oportunamente.
2: ¿Cada cuándo hay que ir con el angiólogo?
3: Pues por lo menos cada 6 meses.
2: Cada 6 meses.
3: Si tienes factores de riesgo.
2: ¿Y si no?
3: Y si no, pues una vez al año.
2: Una vez al año. Y es
3: sobre todo si eres diabético, hipertenso.
2: Ahí si no hay
3: vuelta de hoja.
2: Tienen que estar sí o sí para que estén revisando.
3: Así es.
2: Porque como dices, si no, pues puede venir una hasta amputación, ¿no?
3: Así es. Sobre todo en el pie diabético.
2: El pie diabético.
3: El pie diabético tiene un alto índice de complicación en amputaciones.
2: Y, por ejemplo, en las intervenciones, ¿es con láser hoy en día, con medicamento, o cómo se van haciendo, dependiendo del problema que tenga la gente?
3: Dependiendo del grado.
2: Del grado.
3: Ajá. Es muy importante, por ejemplo, puedes hacerlo. Hay gente, por ejemplo, que están en la promesa y no tienen láser.
2: Así es cierto.
3: Y no pasa nada. Si la operas, como se ha operado hace 50 años,
2: uh-huh. ¿Ah, sí?
3: No pasa nada.
2: Ah, mire.
3: Los puedes usar sin ningún problema. Tiene la ventaja el láser que, por ejemplo, te tratan de la rodilla hacia arriba.
2: Uh-huh.
3: ¿Sí? Como dicen los muchachos, te la sean,
2: uh-huh.
3: Te la van quemando con el láser. Pero eso no te lo quitan. Eso ahí se queda.
2: ¿Y qué pasa con esa vena?
3: Se reabsorbe.
2: ¿Se reabsorbe? ¿El cuerpo la reabsorbe?
3: Sí.
2: ¿Y no la necesita el cuerpo?
3: Muchas de las veces, no. Por eso te estudian. A ti antes de decirte te vamos a operar de las venas, te estudian. Ven cómo están la perimetría de tus piernas, la coloración de las piernas, si no tienes más varices en una pierna que en otra. Muchas cosas que, que,

0: hay que tener en cuenta para tomar la decisión de operarte, ¿no? Porque es muy fácil llegar y decirte, te opero mañana.
1: Exacto.
0: Por ejemplo, la gente muchas de las veces dice, te pasa el ultrasonido, hasta la ingle.
1: Ajá.
0: Y de la ingle para arriba.
1: Así es.
0: Y no sabemos qué hay. Puede no haber nada.
1: ¿Qué pasa si no, por ejemplo, la gente sabiendo que trae problemas de venas o de vasos, no se atiende, doctor? ¿A dónde puede llegar esto?
0: Pues puede llegar hasta la muerte.
1: ¿Hasta la muerte?
0: Hasta la muerte. Acuérdate que las venas, como te dije, longadas y tortuosas, producen turbulencias y la formación de trombos, son trombóticas. Uh-huh. Y un trombo puede migrar a cualquier sitio. No al cerebro, porque son trombos venosos. Migran generalmente al pulmón. Y eso se llama tromboembolia pulmonar. Esa es la catástrofe mayor que puede ocurrir con las... Pero es una catástrofe que no debe pasar.
1: Oiga, y ahí cuando esa trombosis pulmonar, ¿qué es lo que genera en el cuerpo? ¿Cuál es la reacción?
0: Pues estás muriendo, no puedes respirar. Uh-huh. Hay un infarto pulmonar. Si es masivo, no, por ejemplo, hay gentes que se les van trombos enormes y tapan prácticamente toda la vasculatura del pulmón. Entonces, ahí es cuando hay que ver qué se hace. Se le ponen una cosa que se llaman fibrinolíticos. Si es las arterias pulmonares, intentar hacer una trombectomía o hacer una trombolis, no, muchas situaciones que se pueden hacer, pero hay que estudiar el caso.
1: Claro. Y hay que decir, la gente tiene que atenderse sabiendo si es por herencia o es porque ya salió de demás, tienen que estar conscientes de que tienen forzosamente estar siendo atendidos por ustedes.
0: Ah, sí.
1: Dos veces al año si ya es, o una vez al año, ¿no?
0: Así es.
1: Dependiendo de...
0: Así es.
1: De su problema. Y si tienen pie diabético, peor tantito, ¿no?
0: El pie diabético tiene muchas categorías. Las principales. Infeccioso. Mixto. Y mixto desde el punto de vista vascular. Pues fue el arterial y venoso. Y entonces, entre más problemas, más apellidos tiene, más mal pronóstico tiene, ¿no?
1: Oye, en la torre. Sí, porque sí tenemos que estar como muy atentos a toda esta parte. Y más hoy en día con todo lo que comemos.
0: Pero fíjate, Marco, que es lo que yo te digo. Realmente la gente, pues como que no le da la importancia que tiene a todo esto.
1: No. De hecho, ni van al médico.
0: Así es.
1: Empezando por ahí. Traen un dolor de esto y nos automedicamos.
0: Así es.
1: Ya si vemos que es más severo que ya de plano. Y es cuando ahora sí corremos y queremos que el médico, así por arte es de magia, con la varita mágica, nos alivie. Ya está muy avanzado el problema, ¿no?
0: Yo creo que el punto clave de todo esto es saber escuchar tu cuerpo. Si tú lo sabes escuchar, puede pasarte cualquier cosa porque no seas exento de nada. Pero es más fácil que se resuelvan. Entre más pronto acudas a una gente calificada, mejor te va.
1: ¿Cómo podemos traducir esto de hay que saber escuchar el cuerpo?
0: Que cualquier situación anómala que tú sientas, que te den calambres, que sientas hormigueo, que de repente sientes caliente la pierna, que se te hincha una sola pierna, que vas caminando y te duele la una de las piernas, todo eso son llamadas de atención. Pero si tú preguntas, por ejemplo, ¿qué tanto le haces caso a tu cuerpo cuando tienes esas cosas? No les hacen caso.
1: No le hacemos caso.
0: Y entonces, por eso es la catástrofe que se presenta. Hay gente que llega y dice, yo vengo porque mis hijos me trajeron.
1: Así es, tal cual.
0: Pero yo no siento nada, pues no siento nada porque tiene la neuropatía diabética. Entonces, pero sí es importante que para las gentes de la nueva generación, pues sigue habiendo muchos y más diabéticos. Entonces, que esto quede como un mensaje importante de que la gente que es hipertensa y diabética tiene que estarse...
1: Se sigue incrementando, ¿verdad? Y siguen subiendo los índices mucho de hipertensión y también de diabetes, ¿no?
0: Así es. Sí, es que... y la verdad son los dos factores de riesgo más importantes para enfermedades cardiovasculares. No de corazón, no de vascular, sino cardiovascular.
1: Doctor, nada más, entonces volvemos a repetir su nombre, doctor Rubén Ventura Hernández Tejeda. Él es especialista en angiología y cirugía vascular. ¿Nos puede volver a repetir sus números telefónicos?
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1: Pues le agradecemos en el alma que nos haya acompañado, doctor, y ahí la gente se puede poner en contacto con usted para alguna consulta.
0: Marco, muchísimas gracias por tu invitación.
1: Un verdadero placer, doctor, y bueno, en nombre de Jerry Medina, les agradecemos que nos hayan acompañado en este su programa Estilo de Vida.
2: Y recordándoles que pueden enviarnos un mensaje de WhatsApp al 55 23 35 47 74. Gracias por acompañarnos. 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
5: Muy buenas noches, bienvenidos a este su programa Estilo de Vida de Jerry Medina. Nos da muchísimo gusto que nos hayan acompañado como noche a noche en este su programa Estilo de Vida. Gracias por estar con nosotros, estamos más que felices de saber que estamos contando con todos y cada uno de ustedes. Y bueno, el día de hoy no se despeguen, tenemos pues información importante, así que información que cura. El día de hoy nos acompaña el doctor Rubén Ventura Hernández Tejeda. Él es especialista en angiología, cirugía vascular y por supuesto también endovascular. Muy buenas noches, doctor, ¿cómo está?
6: Muy buenas noches, qué gusto saludarte, Marco. Muchas gracias por la invitación.
5: Cuéntenos un poco sobre esta situación. A ver, háblenos un poquito sobre la angiología. ¿Qué se dedica a la angiología?
6: La angiología es la ciencia que dedica al estudio de los vasos. Uh-huh. Y vasos, pues realmente hay en todo el cuerpo. Uh-huh. El angiólogo tiene ciertas limitaciones por la formación. Nosotros no nos metemos ni en la cabeza ni al corazón.
5: Que son otras especialidades.
6: Así es.
5: Okay. Oiga, pero cuéntenos un poco sobre pues esto de la angiología. A ver, ustedes ven exactamente vasos, venas y todo esto, ¿no?
6: Todo esto.
5: A ver, cuéntenos.
6: Todo esto. Por porcentaje, uh-huh, la mayor incidencia es venosa, como en todo el mundo. Uh-huh. Entonces la patología venosa es mucho más frecuente que la arterial. Pero también depende por zonas, porque eso depende mucho de la alimentación. Uh-huh. Acuérdate que la aterosclerosis depende de lo que tú comas.
5: Claro.
6: Pero mucho de lo que tú vives.
5: Ajá, también.
6: Uh-huh. Entonces, yo siempre les digo a los pacientes, dice, es que ya dejé de comer y ya no estoy comiendo nada que me suban los triglicéridos, las microglobulinas, todas esas cosas. Le digo, no se preocupe, pero usted es una gente súper estresada.
5: El estrés también provoca.
6: Es maestra de parulillos, ¿cómo se llaman? Las instructoras de los niños chiquitos.
5: Ah, claro, ¿pediatra?
6: No.
5: La instructora.
6: Sí, en la escuela.
5: Ah, ok.
6: No, pobrecilla.
5: Tienes tres, pobrecito. Sí. Porque aguas donde a los niños, a los pequeñitos, les pase algo, porque imagínense, la verdad es que...
6: Horrible, ¿no? Horrible.
5: Es un estrés total. Y aparte de los niños hiperactivos todo el tiempo.
6: Y groseros.
5: Y groseros también, dependiendo de cada educación, de cada familia, ¿verdad? Entonces, se la pasa estresada.
6: Sí, pobrecilla.
5: Y eso también obstaculiza... pues, obviamente,
6: una buena respuesta al tratamiento.
5: Una buena respuesta. Ah, mire.
6: Lo que pasa es que tú tienes que darle un panorama amplio, uh-huh, en el cual ella sepa que no es nada más la pasillita.
5: Claro.
6: ¿Sí? Uh-huh. Que es una serie de factores para que esto no suceda. ¿Sí? Con el estrés que se hace, te aumentan las hormonas, las catecolaminas, empieza a haber mayor estrés a nivel vascular, pero arterial. Y acuérdate que todo el estrés a nivel arterial produce alteraciones a nivel endotelial, y eso provoca, haz de cuenta como es una ruptura. Uh-huh. Es donde pasa el flujo y te va dejando su recuerdo, te va dejando lo que es grasa y lo que es calcio.
5: Oiga, por estrés, doctor, usted como especialista en angiología, entonces por estrés también pueden obstruirse las venas.
6: Definitivamente.
5: ¿Más que por la alimentación? ¿O va ahí por ahí va?
6: Mira, yo creo que es... El estrés es lo peor que puede haber. Es el enemigo número uno del
5: época. Lo que está reinando actualmente en el mundo.
6: Así es, ¿no? Así es. Yo tengo un amigo que tiene 40 años, uh-huh, y tuvo enfermedad de tres vasos. Porque era subdirector, algún director de las cosas de las... computadores de los bancos.
5: No, bueno, y tenía que estar las 24 horas por
6: día. No, pero no podía ni dormir.
5: Claro, claro.
6: Terrible. Uh-huh. Y eso es muchísimo estrés.
5: Mucho estrés, ajá.
6: Entonces, eso fue lo que le produjo esto. Y no se lo aceptaron como... como enfermedad.
5: Ah, y aparte de todo, cuando de ahí sale, viene el problema, es el origen muchas veces, hasta porque las aseguradoras, hasta por ahí, te buscan las letras más chiquitas para decirte esto, yo no te apoyo, y como ya se vuelve hasta crónico, porque fíjense el nivel de estrés que sostiene al tener que estar al pendiente de esas computadoras, y aparte ahorita con los hackeos y con la inteligencia artificial y con todo lo que está viviendo, pues tiene que estar todo el tiempo a las vivas, porque si no, cualquier filtración ocasiona problemas.
6: Pero fíjate una cosa que yo les digo sobre todo a la gente más allegada a mí, a mis amigos.
5: Sí.
6: Yo les digo, por ejemplo, ustedes tienen que oír a su cuerpo.
5: Uh-huh.
6: Tienen que oír las llamadas de atención. Pero este amigo no hizo caso porque el trabajo no tenía tiempo.
5: Claro.
6: Le digo, ahora tienes tiempo.
5: Claro.
6: Y eso está muy mal. O sea, no aprovechar el tiempo después de pasado la cosa, ¿no? De que ya sucedió la catástrofe, porque es una catástrofe.
5: Claro.
6: Una enfermedad de tres vasos es catastrófico.
5: ¿Cuáles son? ¿Cómo es esa? A ver,
6: es cuando se enferman los tres vasos coronarios.
5: ¿Cuáles son?
6: El derecho, corazón, izquierdo y el anterior.
5: No, pues ahí ya está a punto.
6: Entonces,
5: de decir
6: le tuvieron adiós. Que poner bypass y toda la cosa. Entonces,
5: claro.
6: Por eso es lo que yo siempre les digo a las gentes que están cercanas a mí, ¿no? Oigan su cuerpo. El cuerpo habla, pero no grita.
5: Así es.
6: Sí. Cuando te grita, es porque ya la situación es difícil.
5: Uh-huh.
6: Y no es lo mismo ir oportunamente a que te revisen, a que llegues con un pie podrido al consultorio, ¿no? Aquí son muchas cosas que pasan, ¿no? Por ejemplo, la incidencia del pie diabético, pues es más en gente que son diabéticos e hipertensos.
5: Uh-huh.
6: ¿Sí? Porque generalmente van de la
5: mano. Es el origen, ¿eh?
6: Uh-huh. Así es. Entonces, ¿qué sucede? El diabético con el tiempo pierde sensibilidad. Entonces, en ocasiones, un diabético puede traer una piedra en el zapato que no se da cuenta.
5: Sí, o un clavo.
6: Así es.
5: Un clavo se le puede enterrar en el pie y ni le duele, ni lo siente. Pierde sensibilidad, como dice exactamente. Ajá.
6: Pero fíjate que la gente debe estar acostumbrada, porque yo siempre les recomiendo a mis diabéticos que, por favor, véanse los pies. Revísense el pie, cada uno, dense 5 minutos para revisárselos. Los talones, el antepié.
5: ¿Con qué periodicidad hay que revisar?
6: Diario.
5: Diario.
6: Diario, diario.
5: Entonces, diario. Desde ahí, diario con la hora. Desde que se baña, se da cuenta cómo están sus pies, si trae algo o no trae.
6: Mira, Marco, no vas a creer, pero hay gente que no se conoce las piernas.
5: ¿Cómo cree?
6: Te lo juro.
5: ¿Cómo por?
6: Pues, yo no sé, pero le dices, oiga, ¿y eso desde cuándo lo tienen?
5: No se había ni dado cuenta.
6: Ay,
5: no, qué cosa, ¿no?
6: Entonces, vale. Es lo que te estaba comentando. En la época actual nos presiona tanto, nos come tanto todo, que cuando te das cuenta ya tienes un problemón. Siendo que empezaste con una cosa que era fácil de detectar y de resolver.
5: Claro. Oiga, a ver, ¿cuáles son esas primeras manifestaciones que empieza a presentar el cuerpo? Como dice, el cuerpo habla. ¿Qué es lo que primero que empieza a sentir alguna persona cuando empieza a tener como esta insuficiencia venosa o esta esté tapada las arterias? O, a ver, cuéntanos un
6: poco. En la insuficiencia venosa, el diagnóstico tú lo hace el paciente.
5: Ajá.
6: Él te dice, doctor, tengo varices.
5: O sea, es el primer.
6: Así es.
5: Porque hemos visto que personas tienen, pero desde las varices normales hasta unas muy saltadas que hasta moradas se ven. Y que casi revientan las piernas, ¿no?
6: En esa situación es muy importante hacer hincapié con los pacientes de que no todas las varices son iguales.
5: Uh-huh.
6: ¿Sí? Porque mucha gente, por ahorrarse, van y ven a gente que no es gente calificada. Y eso con el tiempo trae sus consecuencias.
5: O sea, también en este negocio hay gente que no tiene, pues, la...
6: Hay gente que se dedica a inyectar las venas. Sí. Llega y el paciente llega, pásale por allá, ahorita lo ponemos. Llega y le...
5: ¿Quién sabe que le inyectaron, aparte?
6: Mira,
5: aparte
6: esas
5: que no,
6: gentes,
5: certificadas.
6: Generalmente son médicos.
5: ¿Ah, sí?
6: Sí, son, pero médicos generales.
5: No, pues tienes la especialidad. Necesitas la especialidad para poder comprender cuál es el problema del paciente, claro.
6: Y saber si las venas son de tipo primario o secundario.
5: Uh-huh, aparte.
6: Uh-huh. A mí llegó hace poco tiempo un paciente con una un tumor vascular, se llaman angiodisplasias. Uh-huh. Y llegó con el venólogo, a flebólogos que se dicen ellos. Uh-huh. Y me empezó a inyectar la tumoración. Qué susto cuando le empezó a sangrar. No sabía ni qué hacer.
5: ¿Cómo paras eso? Y si no sabes, no tienes ni idea.
6: Entonces,
5: especialidad, claro.
6: Es por eso es tan importante que la gente acuda oportunamente, pero con la gente que sabe.
5: Claro.
6: No con la gente que le dicen, ay, tengo una clínica de úlceras.
5: Ajá. Claro.
6: Una úlcera es una pérdida de sustancia, que puede ser por miles de causas. ¿Sí? Puede ser venosa, puede ser arterial, puede ser neurológica, puede ser por compresión. O sea, es muy amplio todo eso. Entonces, claro, aquí lo importante es que cuando tú tengas algo, acudas, pero con la gente calificada.
5: ¿Pero qué les parece si nos vamos a una brevísima pausa y regresamos a este su programa Estilo de Vida?
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8: ¿Sabías que realizar respiraciones profundas por un minuto una vuelta al mundo?
9: Tokio, Japón. Tokio representa la fusión más espectacular y armoniosa entre las tradiciones ancestrales del continente asiático y el futurismo tecnológico más avanzado. Esta colosal e hiperactiva metrópolis sorprende al mundo con su impecable organización, seguridad absoluta y un orden civil ejemplar que contrasta con su alta densidad demográfica. El paisaje urbano transita con gracia desde los pacíficos santuarios sintoístas rodeados de naturaleza hasta los distritos de Shibuya y Shinjuku, iluminados por gigantescas pantallas LED y habitados por las últimas tendencias de la moda urbana global. Su capacidad para adoptar la influencia occidental sin perder un ápice de su mística identidad oriental la convierte en una joya cosmopolita verdaderamente única.
10: OpenAI presentó una versión de su inteligencia artificial con herramientas de estudio y controles parentales. ChatGPT for Teens fue diseñada para adolescentes de entre 13 y 17 años con el objetivo de apoyar el aprendizaje y ofrecer mayores medidas de seguridad. La herramienta incorpora Study Mode, un modo de estudio que ayuda a los jóvenes a comprender materias escolares y a desarrollar su propio razonamiento y no solo a recibir una respuesta, ya que explica conceptos, plantea preguntas y guía al estudiante paso a paso. Esta modalidad puede reconocer cuando un adolescente intenta acortar una tarea y lo redirige al modo estudio para resolver problemas de forma colaborativa. Con las study hours se establecen horarios en los que el modo de estudio se activa de manera predeterminada. Estos tiempos pueden ser establecidos tanto por el adolescente como por sus padres o tutores vinculados para generar mejores hábitos de estudio en una rutina. Soy Aide Rivera. 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
11: Adiós al rey Harald de Noruega. Se convirtió en el rey más longevo de Europa desde el 2022 a la muerte de la reina Isabel II. Harald V de Noruega, de 89 años, estuvo 35 años en el trono y se manejó por su lema que cumplió hasta el final: todo por Noruega. Considerado el gran modernizador de su país, fue el primero en ser nacido en Noruega y también el primero que se casó con una plebeya, la reina Sonia, con la que estuvo casado por 58 años. Su gran sentido del humor, pero también su entrega a sus deberes reales, hicieron que gozara de gran popularidad entre el pueblo noruego. noruego. El rey Harald fue deportista de por vida. Representó a Noruega en vela en los Juegos Olímpicos de 1964, 1968 y el 72. Fue maravillosa su participación al presentar a la selección noruega en el Mundial al puro estilo vikingo. Ha terminado la era de un rey que amó a su pueblo. 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
5: Y ya estamos de regreso en este su programa Estilo de Vida de Jerry Medina aquí en Grupo Fórmula, abriendo la conversación. Y estamos hablando nada más y nada menos que con el doctor Rubén Ventura Hernández Tejeda. Él es especialista, él es angiólogo, cirujano vascular y también endovascular. ¿De qué hablan estas especialidades, doctor? A ver, háblenos un poquito nada más de angiología, cirugía vascular y endovascular.
6: Cirugía vascular, uh-huh. El angiólogo es, como yo te comenté al principio de la entrevista, es la gente que se dedica al estudio de los vasos, chicos, medianos y grandes.
5: ¿A ese se le llaman las venas, vasos?
6: Así es, a los vasos en general.
5: Pero ese tendría como
6: así es.
5: Término ya, técnico,
6: así
5: médico.
6: Así es. Okay. Pero ya, por ejemplo, si tú hablas de una vena, pues ya es un vaso venoso.
5: Vaso venoso.
6: Si tú hablas de una arteria, es un vaso arterial. Uh-huh. Entonces, a eso nos dedicamos nosotros. ¿Y qué diferencia tenemos con muchas otras especialidades?

0: Entonces es muy amplia. Entonces tienes que saber manejar tórax, abdomen, miembro pélvico, miembro torácico. Es muy amplia, por eso esta especialidad me gusta mucho.
1: Oiga, ¿y cuál es la más recurrente que usted diga? Pues
0: en de las patologías. Ajá. Sí, las patologías más recurrentes es la varicosa primaria. ¿Y por qué decimos primaria? Ajá. Porque es secundaria a la herencia, a los factores que llaman de riesgo. ¿Sí? ¿Y cuáles son los factores de riesgo en la enfermedad venosa primaria? La obesidad, la multiparidad, el estar mucho tiempo parado, mucho tiempo sentado.
1: O sea, hay que moverse, hay que hacer ejercicio, hay que caminar.
0: Por ejemplo, tú si estás mucho tiempo sentado, tienes que usar media elástica.
1: ¿Mucho tiempo? ¿De cuánto tiempo estamos hablando, sentado? Para tener que utilizar...
0: 8 o 10 horas.
1: O sea, 8. O sea, toda la gente como bancos, policías, sí, gasolineras, todas estas personas que se dedican a estar sentados.
0: Los policías, les va a pasar un tipo. Tienen clasificada la enfermedad venosa como profesional. Okay. Cosa que ningún otro lo tiene.
1: Mira, ¿y los policías sí?
0: Ah, sí.
1: Pero ¿y si la cubre seguro médico privado y
0: el seguro? Híjole, social. El privado ya sabes.
1: Ah, ok.
0: Pero el seguro social. Sí, pues ahí tiene. Mi alma mater es.
1: Sí, el seguro social.
0: Una chulada.
1: Y aparte, pues ahí están los verdaderos especialistas, porque como lo platicaba con un amigo mío que trabaja en un hospital privado, como dice, pues sí. Aquí, que cardiólogo, que dice, pues sí, aquí en el seguro, ¿cuántas intervenciones te gusta que tengamos a la semana? ¿Y cuántas intervenciones de tipo exactamente como cardiólogo tienen el privado? Pocas. Entonces la práctica...
0: Los precios y además...
1: Ah, no, bueno, los precios ya ni... De eso ya ni hablamos.
0: Entonces, esa es la diferencia, ¿no? Y yo qué te puedo decir, por ejemplo, el Seguro Social es una institución tan, tan noble... Que a pesar de todo, sigue en pie.
1: Oiga, ¿pero qué es lo que falla ahí, por ejemplo, en la parte del Seguro Social? Que tanto, pues que ha habido tanto,
0: revuelo, por
1: ejemplo. En cuestión del Seguro Social, porque mira, se habla de que deficiencias de todos.
0: Deficiencias yo creo que va a haber y siempre ha habido. Uh-huh. La situación es, pues la gente no se da cuenta de que somos muchos. Uh-huh. Y nosotros somos uno, y nosotros vemos 20, 30 pacientes... en el día. Uh-huh. Que eso no es verlos. Uh-huh. ¿Sí? Pero la verdad, yo te vuelvo a comentar, el Seguro Social, mi alma mater, la amo.
1: O sea, el Seguro Social sí es bueno.
0: No, excelente.
1: Porque le digo, lo han satanizado demasiado el Seguro Social.
0: La verdad es que no sabe quién lo sataniza.
1: Ajá, ¿y
0: pues,
1: qué?
0: La gente que no sabe.
1: Que no hay medicamentos, que los médicos no están bien y todas esas cosas.
0: ¿Qué puedes hacer?
1: Son indolentes. O sea, todas esas cosas se dicen en el Seguro Social. Yo por eso le pregunto.
0: Tú viste 30 gentes.
1: Ajá.
0: Te llegan dos más.
1: Sí.
0: Ajá. Tú tienes otras cosas que hacer.
1: Claro.
0: ¿No? Hacer, exactamente. Entonces, eso cuenta mucho para mí. O sea, no un agente que ve 30 agentes no es un agente indolente.
1: Pues no, claro que no.
0: Es un agente que ama su trabajo, uh-huh, que ama su institución.
1: Sí, es que incluso otra de las cosas que también se dice del Seguro Social es que llegas prácticamente y entonces te ve el médico, ¿qué? Me duele la cabeza, ya le hace la receta, vayas a la farmacia, si es que hay medicinas y ya. Y que no te hace una auscultación, una revisión exhaustiva que dure media hora, 40 minutos, una hora. Yo no lo sé, por eso yo le pregunto a usted como médico.
0: Mira, yo te puedo, yo te puedo decir, ese es un primer nivel.
1: Ese es de primer nivel. Sí, las de terceras.
0: Nunca estuve en un primer nivel.
1: Ah, ok. Usted está en puras áreas de especialidad.
0: Así por es. Profesión. Así es. Entonces, yo de ahí sí lo desconozco. Y la vez que me ha tocado ir a que me atiendan como paciente, pues me he ido bien. Entonces.
1: Para la gente que nos está escuchando también, ¿podría hacer la diferencia entre una clínica de primer nivel a tercer nivel? Para que la gente sepa qué diferencia hay. Porque por decir tercero, ya decimos es de tercera, de cuarto. O sea, pensamos que ya está muy... Entonces quieren confundir eso. Entonces mejor que usted como especialista.
0: El primer nivel, ajá, son las enfermedades generales.
1: General.
0: Gripa, catarro, tos, bronquitis, diarreas... ¿Sí? Es lo que obtiene el médico de primer contacto.
1: Es como de clínica.
0: Ándale, ajá, son las clínicas de primer nivel. En el segundo nivel, ajá, ya hay especialistas con la capacidad de hacer lo que...

0: tú haces a nivel del tercer nivel, pero que no tienen los recursos. O sea, no tienen, porque es un segundo nivel. Y los niveles en el Seguro Social están bien definidos. ¿Sí? Acá nosotros, en el cuando estuve en el centro médico, teníamos la oportunidad de tener todo y más. Entonces, la impresión que te puedo dejar es que la impresión que yo tengo de mi institución es de que es lo mejor, y no pude formar el mejor hospital que en el que me formé.
1: No, pues sí, la verdad. Oiga, ahora, como angiólogo, o como especialista, además, ¿cuál la población en México con qué porcentaje tiene presente estos problemas?
0: Mira, acuérdate que el segundo y tercer lugar de mortalidad en México lo tiene la diabetes y sus complicaciones. Y el tercero lo tiene el corazón y sus complicaciones. Entonces, de ahí vas a sacar el porcentaje tan importante que tenemos de pacientes. Y son pacientes que tienen que atenderse definitivamente en un tercer nivel en un momento dado.
1: Claro.
0: ¿Sí? Por ejemplo, una cosa muy importante, el pie diabético es un pie que si llega oportunamente no hay problema.
1: ¿Qué es el pie diabético, doctor?
0: Es que el pie diabético es un pie infeccioso, o un pie que tiene una lesión, un rasguño, que tiene una herida de por una piedra, pero que por muchos factores no atienden, no acuden oportunamente.
1: Pero el origen es la diabetes.
0: La diabetes y la hipertensión.
1: O sea, los dos en conjunto.
0: Así es. Porque uno graba el otro.
1: Ah, ok. Diabetes.
0: En el 80% de los casos, el diabético es hipertenso.
1: Ok.
0: Entonces, y esto es muy importante porque van de la mano.
1: ¿Y cómo se genera a este problema, por ejemplo, para poder llegar al pie diabético y no quizás que ataque a otro órgano del cuerpo antes de llegar al pie?
0: Aquí entran muchos factores. El factor más importante es la educación. ¿Sí? Si tú no tienes una educación adecuada, ¿sabes cómo te vas a controlar? Nunca. Yo siempre les digo a los pacientes de reciente inicio, les digo, mira, la diabetes y la hipertensión son como tu mujer. Trátala bien, te va muy bien. Trátala mal, te va muy mal.
1: Claro.
0: Y yo pienso que en este momento muchas de las amputaciones, ¿sí?, pueden ser susceptibles de corregirse antes de. ¿Sí? Pero volvemos a lo mismo. Si tú tienes pacientes que tienen problema varicoso, tienen una úlcera isquémica, que tienes problemas más sencillos, te dedicas más para poder mover tus camas, como dicen ellos. ¿Sí? Entonces el pie diabético es así como el patito feo de todos. Pero el patito feo de todos sí puede tener remedio.
1: ¿Pero qué le parece si nos vamos a una brevísima pausa y regresamos a este su programa Estilo de Vida?
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4: Presentó su iniciativa Regreso a Clases 2026, un conjunto de nuevas funciones de inteligencia artificial diseñadas para ayudar a estudiantes y profesores a comenzar el nuevo ciclo escolar mejor preparados. Entre las principales novedades están las herramientas de Gemini, como Gemini Notebook, para organizar en un mismo espacio materiales de una clase o proyecto, los cuales estarán disponibles para consultar en cualquier momento, ya sea en presentaciones, programas de estudio o artículos de Internet. Destaca que Google incorporó a su buscador cuestionarios personalizados para que los estudiantes puedan buscar y practicar con ejercicios sobre cualquier materia con preguntas interactivas, explicaciones de las respuestas y enlaces para continuar aprendiendo. Y en este ciclo escolar, Google anunció un año gratuito de sus planes avanzados de inteligencia artificial para estudiantes universitarios en Estados Unidos con acceso a Google AI Pro y para los estudiantes fuera del país con Google AI Plus. Soy Aide Rivera. 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
5: Territorio animal.
6: El canario. El canario es un ave doméstica pequeña y elegante que ha sido criada en cautiverio durante siglos, siendo mundialmente famosa por el prodigioso y melodioso canto de los machos. Estos pájaros destacan por su variedad de colores vibrantes que van desde el clásico amarillo brillante hasta tonos rojizos y blancos. A diferencia de los loros o las ninfas, los canarios no requieren una interacción física constante ni ser domesticados para el contacto humano directo. Ellos prefieren la seguridad de su jaula, donde disfrutan saltando entre perchas y balanceándose. Su cuidado es relativamente sencillo, basándose en una buena mezcla de alpiste, agua limpia, baños regulares y un lugar iluminado sin corrientes de aire. Su canto alegre aporta una atmósfera de paz, frescura y naturaleza inigualable a cualquier hogar.
5: Explorando la naturaleza.
7: Playa de Arena Rosa, Bahamas. Ubicada en la isla Harbour, esta playa parece salida de un cuento de hadas debido al color rosa pálido de su arena. Este fenómeno óptico tan singular es el resultado de la mezcla de la arena blanca convencional con los restos pulverizados de millones de foraminíferos, unos minúsculos organismos marinos de caparazón rojizo que habitan en los arrecifes de coral cercanos. Con sus aguas tranquilas y cálidas, este destino caribeño ofrece un paisaje visualmente idílico, exótico y sumamente fotogénico para los viajeros.
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1: Y ya estamos de regreso en este su programa Estilo de Vida, de Jerry Medina, aquí en Grupo Fórmula, abriendo la conversación. Estamos platicando con el doctor Rubén Ventura Hernández Tejeda. Él es especialista en angiología, cirugía vascular y por supuesto también en endovascular. Oiga, doctor, entonces nos estaba hablando de lo del pie diabético, el origen y demás. Dice, si debe, hay dos cosas que me está diciendo, ¿qué es?
0: Aquí lo importante es un adecuado control de la diabetes. En México, a pesar de que es un país que tiene muchísima incidencia en diabetes, tienen diabetofobia.
1: Sí, es cierto. Es cierto.
0: La gente dice, no, yo no soy diabético, soy prediabético.
1: Ajá, exacto. Que ya está un pasito en...
0: Ya son diabéticos.
1: Ya están en el límite, claro.
0: Así es. Entonces, no se cuidan.
1: No se cuidan. Siguen tomando refresco, comiendo demasiados carbohidratos, llevando una vida sedentaria, o sea, todas esas cosas, ¿no?
0: Y yo digo, bueno, pues esto puede pasar en gente que no tenga preparación.
1: Ajá.
0: Pero pasa en gente preparada.
1: Bueno, hasta médicos.
0: Sí.
1: Ha pasado, ¿no? Que
0: sí. Entonces,
1: oiga, hay que cuidarse, dice el doctor, y lo ve de muy pasadito de peso, y no, yo también soy diabético, y si le ven sobre su escritorio el refresco de cola.
0: Sí, definitivamente. Esa es una de las causas muy importantes para el desarrollo del pie diabético. Y te vuelvo a comentar, es la falta de conocer tu cuerpo. Uh-huh. Claro. No te percatas de las llamadas de atención que te dice, oye, aquí estoy.
1: ¿Cuáles son las enfermedades más recurrentes que puede provocar precisamente este problema
0: de la diabetes?
1: Ah, no, los problemas de las venas.
0: Ah, los
1: problemas. ¿Cuáles son las más recurrentes?
0: Que las más recurrentes son, acuérdate, los factores de riesgo que ya te dije. Ajá. Multiparidad,
1: ¿sí?
0: Obesidad, uh-huh. Sedentarismo, uh-huh. Permanecer más de 8 o 12 horas de pie o sentado. Uh-huh. ¿Mm? Por eso te dije que los policías es enfermedad
1: y la multiparidad
0: la multiparidad
1: porque están ahí
0: para, pero fíjate tiempo. Que afortunadamente ahora ya la multiparidad ha bajado mucho
1: y ya está regulada hasta por ley, ¿no?
0: Pero hay otros factores, ¿no? Uh-huh. Por ejemplo, las gentes que trabajan en los bancos, uh-huh. ¿Cuántas horas estamos sentados?
1: Sí, hasta 10 horas
0: sentados. Y luego les preguntas, ¿y por qué no te paras? Uh-huh, uh-huh. Porque no puedo pararme, no acabo.
1: Claro, es cierto.
0: Y esas gentes tienen otro tipo de problemas porque no se paran ni siquiera a sus necesidades básicas. Uh-huh. Y todo eso hay que comprenderlo para saber y poderte explicar cuáles son las situaciones estas, ¿no? Y, por ejemplo, si tú además tienes una carga genética, ¿a qué se refiere la carga genética? Uh-huh. A que tu mamá, tu abuelita, tu tía, tu hermana, tu hermano tienen varices, el porcentaje de que tú tengas varices es mucho más alto.
1: Claro. Oiga, ¿qué se acumula en las varices, doctor? A ver, cuando ya vemos esas venas tan saltonas y demás, ¿qué es lo que se va acumulando? ¿Qué va pasando ahí en las venas?
0: Fíjate que la vena, acuérdate que es un tubo.
1: Ajá.
0: Es una liga.
1: Sí.
0: ¿Qué pasa con el problema varicoso? Se elonga, uh-huh. y se pone tortuoso. Uh-huh. Sí. Cuando se pone tortuoso no es que se deposite nada, sino que se produce turbulencia. El problema, el sistema circulatorio está desarrollado para correr por tubos rectos, no tubos anfractuosos. Cuando tú tienes tus varices así como la carretera de Cuernavaca, uh-huh. tienes mayor predisposición a tener un cuadro de trombosis, una varicoflebitis. Acuérdate que hay factores que predisponen a los cuadros de trombosis. Uno es el aumento de la densidad en la sangre, la estasis o el estancamiento de la sangre y alguna lesión de tipo vascular. Entonces, si tú comprendes esos tres conceptos, pues ya concibes todo lo demás, ¿no?
1: Pero, por ejemplo, para eso hay estudios, doctor. Que usted diga, ay, empiezo, ¿cómo es el cuerpo? Pues habla solo. Habla, perdón.
0: Pero hay las situaciones que la gente no sabe con quién ir.
1: A ver, digo, ¿entres con quién?
0: Sí, tiene que ir con gente calificada, uh-huh. gente certificada.
1: Sí.
0: Como somos 1,000 angiólogos que vemos en la República, ajá. certificados. Entonces, es muy importante que la gente sepa con quién va. Claro. No es lo mismo que tú vas a tomar y tomaste un curso de un mes.

0: porque es muy importante. Y muy...
1: ¿Qué es, doctor?
0: La enfermedad carotidia es cuando hay alteraciones en las carótidas. Las carótidas son los vasos que llevan la circulación al cerebro, ¿sí? Muchas de las veces hay síntomas, es lo que te digo, la gente no conoce su cuerpo. O si lo conoce, no quiere comprender que algo tiene, ¿no? Cuando tú tienes, en la gran mayoría que tiene problema carotidio, empiezan con vértigo. Y va con todo el mundo menos contigo.
1: Ajá.
0: Va con el otorrino, con sí, el internista. Ajá. Entonces, y es muy importante.
1: Entonces, para esos problemas, esos dolores, hay que ir con el angiólogo.
0: Sí.
1: Primero.
0: Mira, no en primer lugar, ajá, pero hay muchas situaciones. Yo, por ejemplo, si yo lo estudio y no tiene nada vascular, pues vete con el otorrino.
1: Uh-huh.
0: O vete con el audiólogo. ¿Sí? Es que en determinadas situaciones hay gente que es que no canaliza a la gente como debe.
1: Uh-huh.
0: También es malo.
1: Claro. Oiga, doctor, y ahora, por ejemplo, muchas veces cuando se tapan las venas hay incluso problemas para lo del cerebro. ¿Pueden sufrir derrames o...?
0: Esa es la enfermedad carotidia.
1: A ver, cuéntenos un poco.
0: Acuérdate, porque la enfermedad carotidia es la que el flujo que lleva la sensación al cerebro.
1: Ajá,
0: el oxígeno. Si tienes alguna placa de ateroma,
1: ajá,
0: que por el mismo flujo pasa y se lleva un pedazo de placa, te produce una ateroembolia.
1: Sí.
0: Sí. Y eso te produce un infarto cerebral.
1: Ok, qué peligroso.
0: Ahora, cuando hay una placa de más del 50%,
1: uh-huh,
0: muchas de las veces la placa puede vencerse. O entra el flujo y la diseca. Uh-huh. O sea, la levanta. Y entonces te hace un flap. O sea, te la tapa, uh-huh, totalmente. Y otra de las cuestiones muy importantes es... ¿Cuántas veces la gente, por ejemplo, tiene así como que de repente sientes como que te mareas y no, te sientes raro, ¿no?
1: Uh-huh.
0: Eso es porque tuvo un ateroembolismo. O si no lo tuvo, hay que descartarlo.
1: Claro.
0: Pero tu cuerpo te está hablando y está diciendo, oye, fíjate que necesito que veas esto. Pero la gente no le hace caso a su cuerpo.
1: Pero, por ejemplo, ¿podría llegar a tener problemas de las venas sin que tenga hipertensión ni diabetes o no?
0: Sí, de las venas sí.
1: ¿Ah, sí?
0: Sí.
1: O sea, no es
0: tienes el factor hereditario.
1: Ajá, sí.
0: Que es muy importante.
1: Ajá,
0: sí. Y si tú le agregas tabaquismo, sedentarismo,
1: ¿alcohol?
0: Bueno, el alcoholito también tiene su historia, vos.
1: Claro. Oiga, pero entonces el tabaco y el alcohol afectan también las venas, la circulación y todo esto, ¿no?
0: Más que la circulación venosa, la circulación arterial.
1: Arterial.
0: Acuérdate que el cigarro afecta el endotelio, o sea, la parte interna del vaso.
1: Dígale a Sofi, porque Sofi se echa su cigarrito. Aquí está, mira. Pero bueno, ¿qué les parece si nos vamos a una brevísima pausa y regresamos a este su programa Estilo de Vida?
2: ¿Sabías que consumir pescado rico en omega 3 mejora la memoria y protege tu corazón?
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1: Ya habíamos hablado en estas cápsulas del oxímoron, que es justamente una figura retórica donde dos términos que son totalmente antónimos crean una nueva expresión. Y les comentaba de la graciosa torpeza de la que hablaba Borges en el Aleph. Graciosa torpeza, justamente dos términos. Pero a mí el que más me gusta de los oxímorones es mini súper. Mini súper, pues justamente mini súper. La palabra supermercado nace en los años 50 cuando se crean estos grandes almacenes de autoservicio y entonces es supermercado, un mercado enorme. Pero después nacen los mini súper, que ya son pequeños supers. Entonces, pequeños grandes. Y es el oxímoron más bonito que yo me he encontrado.
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2: Tokio, Japón. Tokio representa la fusión más espectacular y armoniosa entre las tradiciones ancestrales del continente asiático y el futurismo tecnológico más avanzado. Esta colosal e hiperactiva metrópolis sorprende al mundo con su impecable organización, seguridad absoluta y un orden civil ejemplar que contrasta con su alta densidad demográfica. El paisaje urbano transita con gracia desde los pacíficos santuarios sintoístas rodeados de naturaleza hasta los distritos de Shibuya y Shinjuku, iluminados por gigantescas pantallas LED y habitados por las últimas tendencias de la moda urbana global. Su capacidad para adoptar la influencia occidental sin perder un ápice de su mística identidad oriental la convierte en una joya cosmopolita verdaderamente única.
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3: El monte Everest sigue creciendo aproximadamente 4 milímetros cada año debido a la colisión continua de las placas tectónicas asiáticas.
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4: De regreso en este su programa Estilo de Vida de Jerry Medina, aquí en Grupo Fórmula, abriendo la conversación. Estamos platicando con el doctor Rubén Ventura Hernández Tejeda. Él es especialista en angiología, cirugía vascular y endovascular. Oiga, doctor, a ver, díganos, ¿tiene algún contacto, algún teléfono, algunas redes sociales? ¿O cómo lo puede contactar como angiólogo la gente? Porque ahorita que lo está escuchando, pues dice, pues sí, cierto, no sabía, no tenía conocimiento de que pues estos problemas, podría empezarlos a consultar con el angiólogo.
5: Sí, podría ser el correo doctor arroba hernandeztejeda.com.mx.
4: A ver, otra vez despacito.
5: Doctor completo.
4: Ah, doctor completo.
5: Doctor arroba hernandeztejeda.com.mx.
4: ¿Y su consultorio dónde está?
5: En las calles de Querétaro.
4: ¿En la Roma?
5: En la Roma Norte, sí.
4: Ah, en la Roma Norte.
5: Es Querétaro 147 y el despacho es 303.
4: ¿Y abre de qué hora a qué hora?
5: Estamos ahí de 2 a 6 de la tarde y de 7 a 9.
4: O sea, ¿por la tarde o también en la mañana?
5: No, en la mañana no, porque cuando operamos.
4: Es como operar, pero en las tardes sí.
5: Así es.
4: ¿De 2 a 7?
5: De 2 a 7.
4: Perfecto.
5: De 2 a 5, porque hay que comer.
4: Ah, claro. Oiga, ¿y teléfono no tiene?
5: Sí.
4: Ah, pues dándolo despacito nada más para que la gente, porque hay gente que dice, yo no me adapto al correo tampoco, porque hay gente de todas las generaciones que dice, no, yo necesito agarrar el teléfono y marcar. A ver, ¿cuál es el teléfono?
5: 55-55-84-0026 y 55-64-4538.
4: Claro. Oiga, ¿y cómo hay que cuidar las venas, doctor? Entonces, a ver, cuéntame.
5: Las venas. Las venas, ¿cómo las vas a cuidar? Uh-huh. No es posible que cambies de profesión.
4: No, pues no, eso sí no.
5: Entonces, debes de acudir con una gente calificada para que te diga qué te puede ofrecer.
4: Sí.
5: Sí. Porque tú con ese traes un factor de riesgo muy importante. Uh-huh. O haces un trombo y es una embolia pulmonar, o haces una varicorragia, o haces una úlcera. Entonces, es muy importante que la gente que tiene varices acuda oportunamente.
4: ¿Cada cuándo hay que ir con el angiólogo?
5: Pues por lo menos cada 6 meses.
4: Cada 6 meses.
5: Si tienes factores de riesgo.
4: ¿Y si no?
5: Y si no, pues una vez al año.
4: Una vez al año. Y es
5: sobre todo si eres diabético, hipertenso.
4: Ahí si no hay,
5: vuelta, si no hay vuelta de hoja.
4: Tienen que estar sí o sí para que estén revisando.
5: Así es.
4: Porque como dices, si no, pues puede venir una hasta amputación, ¿no?
5: Así es. Sobre todo en el pie diabético.
4: En el pie diabético.
5: El pie diabético tiene un alto índice de complicación en amputaciones.
4: Y, por ejemplo, en las intervenciones, ¿es con láser hoy en día, con medicamento, o cómo se van haciendo, dependiendo del problema que tenga la gente?
5: Dependiendo del grado.
4: Del grado.
5: Ajá. Es muy importante, por ejemplo, puedes hacerlo. Hay gente, por ejemplo, que están en la provincia y no tienen láser.
4: Así es cierto.
5: Y no pasa nada. Si la operas, como se ha operado hace 50 años,
4: uh-huh. ¿Sí?
5: No pasa nada.
4: Ah, mire.
5: Los puedes usar sin ningún problema. Tiene la ventaja el láser que, por ejemplo, te tratan de la rodilla hacia arriba.
4: Uh-huh.
5: ¿Sí? Como dicen los muchachos, te lasean, te la van quemando con el láser. Pero eso no te lo quitan. Eso ahí se queda.
4: ¿Y qué pasa con esa vena?
5: Se reabsorbe.
4: ¿Se reabsorbe? ¿El cuerpo la reabsorbe? Sí. ¿Y no la necesita el cuerpo?
5: Muchas de las veces, no. Por eso te estudian. A ti antes de decirte te vamos a operar de las venas, te estudian. Ven cómo están la perimetría de tus piernas, la coloración de las piernas, si no tienes más varices en una pierna que en otra. Muchas cosas que hay que tener en cuenta para tomar la decisión de operarte, ¿no? Uh-huh. Porque es muy fácil llegar y decirte, te opero mañana.
4: Uh-huh. Exacto.
5: Por ejemplo, la gente muchas de las veces dice, te pasa el ultrasonido hasta la ingle.
4: Ajá.
5: Y de la ingle para arriba.
4: Así es.
5: Y no sabemos qué hay. Puede no haber nada.
4: ¿Qué pasa si no, por ejemplo, la gente sabiendo que trae problemas de venas o de vasos no se atiende, doctor? ¿A dónde puede llegar esto?
5: Pues puede llegar hasta la muerte.
4: ¿Hasta la muerte?
5: Hasta la muerte. Acuérdate que las venas, como te dije, elongadas y tortuosas, producen turbulencias y la formación de trombos, son trombóticas.
4: Uh-huh.
5: Y un trombo puede migrar a cualquier sitio, no al cerebro, porque son trombos venosos.
4: Uh-huh.
5: Migran generalmente al pulmón, y eso se llama tromboembolia pulmonar. Uh-huh. Esa es la catástrofe mayor que puede ocurrir con las. Pero es una catástrofe que no debe pasar.
4: Uh-huh. Oiga, y ahí cuando esa trombosis pulmonar, ¿qué es lo que genera en el cuerpo? ¿Cuál es la reacción?
5: Pues estás muriendo, no puedes respirar.
4: Ajá.
5: Hay un infarto pulmonar. Si es masivo, por ejemplo, hay gentes que se les van trombos enormes y tapan prácticamente toda la vasculatura del pulmón.
4: Ajá.
5: Entonces, ahí es cuando hay que ver qué se hace. Se le ponen una cosa que se llaman fibrinolíticos. Si es las arterias pulmonares, intentar hacer una trombectomía. O hacer una trombolisis, ¿no? muchas situaciones que se pueden hacer, pero hay que estudiar el caso.
4: Claro. Y hay que decir, la gente tiene que atenderse sabiendo si es por herencia o es porque ya salió de demás, tienen que estar conscientes de que tienen forzosamente estar siendo atendidos por ustedes.
5: Ah, sí.
4: 2 veces al año si ya es, o 1 vez al año, ¿no?
5: Así es.
4: Dependiendo de,
5: así es,
4: de su problema. Y si tienen pie diabético, peor tantito, ¿no?
5: El pie diabético tiene muchas categorías, las principales: infeccioso, mixto, y mixto desde el punto de vista vascular, pues fue el arterial y venoso.
4: Uh-huh.
5: Y entonces, entre más problemas, más apellidos tiene, más mal pronóstico tiene, ¿no?
4: Oye, en la torre. Sí, porque sí tenemos que estar como muy atentos a toda esta parte. Y más hoy en día con todo lo que comemos.
5: Pero fíjate, Marco, el estrés. ¿Qué es lo que yo te digo? Realmente la gente, pues como que no le da la importancia que tiene a todo esto.
4: No. De hecho, ni van al médico.
5: Así es.
4: Empezando por ahí. Tengo un dolor de esto y nos automedicamos.
5: Así es.
4: Ya si vemos que es más severo que ya de plano, y es cuando ahora sí corremos y queremos que el médico, así por arte es, de magia, con la varita mágica, sí, nos alivie. Ya está muy avanzado el problema, ¿no?
5: Yo creo que el punto clave de todo esto es saber escuchar tu cuerpo. Si tú lo sabes escuchar, puede pasarte cualquier cosa porque no estás exento de nada. Pero es más fácil que se resuelvan. Entre más pronto acudas a una gente calificada, mejor te va.
4: ¿Cómo podemos traducir esto de hay que saber escuchar el cuerpo?
5: Que cualquier situación anómala que tú sientas, que te den calambres, que sientas hormigueo, que de repente sientes caliente la pierna, que se te hincha una sola pierna, que vas caminando y te duele la una de las piernas, todo eso son llamadas de atención. Pero si tú preguntas, por ejemplo, ¿qué tanto le haces caso a tu cuerpo cuando tienes esas cosas? No les hacen caso.
4: No le hacemos caso.
5: Y entonces, por eso es la catástrofe que se presenta. Hay gente que llega y dice, yo vengo porque mis hijos me trajeron.
4: Así es, tal cual.
5: Pero yo no siento nada, pues no siento nada porque tiene la neuropatía diabética. Entonces, pero sí es importante que para las gentes de la nueva generación, pues sigue habiendo muchos y más diabéticos. Entonces, que esto quede como un mensaje importante de que la gente que es hipertensa y diabética tiene que estarse.
4: Se sigue incrementando, ¿verdad? Y siguen subiendo los índices mucho de hipertensión y también de diabetes, ¿no?
5: Así es. Sí, es que... y la verdad son los dos factores de riesgo más importantes para enfermedades cardiovasculares, no de corazón, no de vasculares, sino cardiovasculares.
4: Doctor, nada más, entonces volvemos a repetir su nombre, doctor Rubén Ventura Hernández Tejeda. Él es especialista en angiología y cirugía vascular. ¿Nos puede volver a repetir sus números telefónicos?
5: ¿Seguro? 55-55-64-4538 y 55-64-4538.
4: Pues le agradecemos en el alma que nos haya acompañado, doctor, y ahí la gente se puede poner en contacto con usted para alguna consulta.
5: Marco, muchísimas gracias por tu invitación.
4: Un verdadero placer, doctor, y bueno, en nombre de Jerry Medina, les agradecemos que nos hayan acompañado en este su programa Estilo de Vida.
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0: hemos llegado al final de su programa. 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
1: Bloodhound Gang nos presenta esta canción que no necesita intro para atraparnos. Llegó en el 99 con ese ritmo juguetón y letras tan irreverentes como pegajosas. Un tema que mezcla humor, electropop y provocación. Y aunque se cuelen playlists que de pronto no tienen mucho en común, Bloodhound Gang nos parece una gran propuesta y es The Bad Touch en sonido brown.
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1: Inicia la era de Hakun VIII. A la muerte del rey Harald V, asumió en automático su hijo, quien pasó a ser el rey Hakun VIII de Noruega. Su hija Ingrid, de 22 años, es ya la princesa heredera. El 2026 ha sido el annus horribilis para la familia real noruega. La era Hakun inicia en este panorama con su esposa, la ahora reina Mette-Marit, que se recupera del trasplante de pulmón. El hijastro del monarca noruego, Marius Borg, permanece en arresto domiciliario. 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Un día antes de la muerte del rey Harald, fue sometido a un trasplante de riñón. Hakun VIII, de 53 años, continuará, pese a escándalos familiares, con el lema de su padre: todo por Noruega. 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
6: Cinco de la mañana con 30 minutos tiempo del centro de México. Gracias por estar con nosotros esta mañana de viernes. Ya es viernes y es 4 de septiembre de 2026. A nombre del equipo que hace posible este espacio informativo, Adriana Romero, Claudia Arellano, Rogelio Miguel, Carlos Telles y Ricardo Díaz, les saluda Juan Manuel de Anda. Estamos transmitiendo en vivo a través del 103.3 de FM, el 970 de amplitud modulada y en todas las plataformas de Grupo Fórmula, en streaming a través de YouTube, en el canal de Grupo Fórmula Oficial. Les recuerdo mis redes sociales con mucho gusto. Usted me puede seguir a través de X, ahí me encuentra como arroba Juan M. de Anda, en Facebook Juan Manuel de Anda y en Instagram como Juan Manuel de Anda G. Tenemos información importante que se ha generado en las últimas horas y que estaremos compartiendo con usted en la próxima hora y media. Ayer en la conferencia de prensa del pueblo en la mañanera, la presidenta Claudia Sheinbaum adelanta que el paquete económico del próximo año, del 2027, que será entregado al Congreso el próximo 8 de septiembre, buscará combatir la evasión fiscal, pues dijo que aunque han combatido el problema, aún existen o aún hay factureras y también mucha evasión al fisco. También la presidenta anunció que otro de los objetivos es que en el caso de los combustibles haya trazabilidad en el impuesto especial sobre producción y servicios, lo que ayudaría a combatir el tema del huachicol. Enrique Hernández tiene los detalles. Bueno, parece que no tenemos la nota con Enrique. En esta misma conferencia de prensa del pueblo, la presidenta Claudia Sheinbaum descartó que vaya a haber un aumento de impuestos a cigarros y a bebidas alcohólicas. Es un tema que ha causado y ha provocado muchísimo ruido. Y fíjese también, en la Comisión de Hacienda de la Cámara de Diputados hay información al respecto. Están negando que exista un acuerdo o una decisión ya tomada para aumentar el impuesto especial sobre producción y servicios, el famoso IEPS, a la cerveza o a los alimentos con alto contenido de sodio, esto de cara al paquete económico del próximo año. Tenemos ya la información con Enrique Hernández. Adelante, Enrique.
7: adelanta la presidenta Claudia Sheinbaum que como parte del paquete económico para el 2027 que enviará la próxima semana al Congreso, habrá un endurecimiento de la política contra la evasión fiscal, luego de advertir que hay muchos sectores de la industria que insisten en evadir su responsabilidad con el fisco. Así lo dijo.
8: Vamos a esperar a la próxima semana. ¿En qué consiste esencialmente? Disminuir la evasión. Ese es el objetivo. Lamentablemente todavía sigue habiendo problemas de... ha disminuido, pero de factureras y de evasión al fisco. Entonces lo que queremos bajo distintos mecanismos es garantizar pues que no hay evasión.
7: Y pese a que trascendió que en la Cámara de Diputados se proyectaba un incremento para la cerveza y otras bebidas, la presidenta confirmó que no habrá aumento al IEPS, pero se anticipó que habrá trazabilidad de impuesto a la gasolina a fin de evitar más acciones de huachicol. Así lo comentó la presidenta.
8: Queremos que el IEPS a los combustibles tenga trazabilidad. Eso nos va a ayudar mucho con el tema que ha disminuido mucho, pero todavía se presentan casos de huachicol.
9: ¿Qué es esa trazabilidad?
8: Que, por ejemplo, el IEPS que pagas a la hora de la importación pueda tener trazabilidad a la hora de la distribución y hasta la venta en la gasolinera.
6: Gracias, Enrique, por tu información. Y vámonos con Maru Rojas. Le comentaba que la Comisión de Hacienda de la Cámara de Diputados dice no, siempre no, no hay una decisión tomada todavía sobre un posible incremento al IEPS, tanto a la cerveza como a los productos con alto contenido de sodio. Maru, adelante con tu reporte, buen día.
10: ¿Qué tal, Juan Manuel? Muy buenos días. El pasado martes, en entrevista para Grupo Fórmula, el presidente de la Comisión de Hacienda nos adelantaba como exclusiva porque él sabe y ha cabildeado con los diputados de la Comisión de Hacienda y las autoridades hacendarias por dónde pueden aumentar los impuestos y que duela menos. Ellos consideran que con la bandera de la salud pueden ser las bebidas alcohólicas y los productos con sodio, siguiendo esta bandera de la salud que usaron el año pasado para aumentar impuestos en las bebidas endulzadas. Así nos lo decía Carol Antonio Altavirano, diputado de Morena y presidente de la Comisión de Hacienda de la Cámara de Diputados.
11: A partir de ese tema de salud, tendremos que revisar dónde ajustamos. Es por donde nosotros vemos que tanto el Ejecutivo como desde la Cámara de Diputados podemos hacer planteamiento en ese sentido, ¿eh? Porque ya hay propuesta de varios diputados. Claro, o sea, todos. O sea, ahí tienes el tema del sodio, tiene el tema de las bebidas alcohólicas. Si somos congruentes en el sentido de cómo lo hicimos, cómo se anunció, cómo lo planteamos en el caso del IEPS de bebidas azucaradas, estos son los temas que quedarían pendientes y tendremos que discutir.
10: Este jueves, el presidente de la Junta de Coordinación Política en la Cámara de Diputados, Ricardo Monreal, aplacó las alertas de la Comisión de Hacienda y Crédito Público y aseguró que a pesar de que no se descarta en este momento la aplicación de IEPS a productos y alimentos con exceso de sodio como las sopas instantáneas y el ramen japonés, salsas, embutidos, entre otros, así como las cervezas, todo es mera especulación.
12: No adelanto vísperas. Siempre me gusta discutir sobre documentos formales. Ahora es una especulación si que los productos elevados de sodio, si la cerveza, si la sopa esta, cuyo nombre no quiero pronunciarme para que no promueva.
13: Maruche. Y la cerveza sobre todo.
12: Mejor me espero para no generar reacciones inconvenientes innecesarias. Voy a esperar. Pero les quiero decir a todos, los empresarios, empresarias, ciudadanos, ciudadanas, que vamos a actuar responsablemente.
10: Juan Manuel, mi reporte, y que tengan todos excelente fin de semana.
6: Muchísimas gracias, Maru, también para ti. Bueno, pues ahí está, se desdice el presidente de la Comisión de Hacienda de la Cámara de Diputados, el morenista Carol Antonio Altamirano, y dice, no, esto todavía no es una decisión tomada, no hay todavía esa... la certeza de que se pueda incrementar el IEPS en sobre todo en la cerveza y en los productos con alto contenido de sodio. Y es que también, ya le habíamos comentado también ayer por la mañana, el sector empresarial se pronunció en contra justamente de esta situación, porque dice, el hecho de que pues se incrementen los impuestos podría dar pie a que se incremente también el costo de los productos y en todo caso el consumidor estaría pues optando en algunas ocasiones por consumir productos patitos o apócrifos. Jenny Valencia, tú tienes datos y tienes información sobre el pronunciamiento del sector empresarial. Buen día.
14: Hola, ¿qué tal, Juan Manuel? ¿Cómo estás? Te comento que el sector empresarial rechazó la intención de diputados de Morena en San Lázaro de incluir en la miscelánea fiscal 2027 la propuesta de aumentar el impuesto especial sobre producción y servicios a bebidas alcohólicas y productos con excesos en contenido de sodio como las frituras, salsas, sopas instantáneas y embutidos, con el argumento de cuidar la salud de la población. El presidente del Consejo Coordinador Empresarial, José Medina Mora, advirtió que no se le puede castigar o cargar la mano al consumidor con más impuestos. El líder del sector empresarial a nivel nacional consideró que el gobierno debe mejorar su forma de gastar.
15: Esperemos que esa no pase. Por las condiciones en las que está el país, consideramos que no se le debe cargar la mano al consumidor. Esperamos que ese contenga reducción de gastos. El gobierno tiene que mejorar la manera en que gasta y que invierte. Y desde luego que los impuestos sean para aquellos que no pagan impuestos y no para los que ya estamos tanto personas como empresas pagando.
14: Asimismo, Octavio de la Torre, presidente de la Confederación de Cámaras Nacionales de Comercio, Servicios y Turismo, aseguró que por ley el gobierno y los legisladores están obligados a consultar cualquier propuesta que pueda afectar o traer un impacto negativo en los comercios formales que sí pagan impuestos.
16: Que hay una ley de cámaras empresariales y sus confederaciones que establece en el artículo 4 que se encuentra vigente, que los obliga a consultarnos. La consulta que tiene que hacer tanto el gobierno como el poder legislativo a cualquier cambio que impacte a nuestro sector es obligatoria.
14: El líder del comercio establecido a nivel nacional aseguró que están de acuerdo con que se cuide la salud de la población, pero sin afectar la economía de las familias mexicanas y de los negocios. La iniciativa privada indicó que es sabido que realmente no se destinan los impuestos saludables para combatir enfermedades. Es la información.
6: Muchísimas gracias, Jenny. Y aprovechando que estás en línea, ayer hubo también declaraciones, una conferencia de prensa del titular de la American Society de México, Larry Rubin, en donde, bueno, pues hace referencia, hace un llamado a Canadá, ¿no?, a que se sume a las mesas de negociación del Tratado de Libre Comercio, del famoso T-MEC, pero también pues se pone ahí sobre la mesa, dice, en el sector empresarial de los Estados Unidos hay preocupación por las grandes cantidades de inversiones que están llegando a sectores estratégicos de México, Jenny.
14: Así es, y es que empresarios estadounidenses muestran su preocupación por la revisión anual del T-MEC y el riesgo de que no se concrete por la ruptura que se dio entre Estados Unidos y Canadá. Comentarte que Larry Rubin, presidente de la American Society México, llamó a Canadá vuelva a las negociaciones, ya que la revisión del acuerdo comercial se tiene que dar entre los tres países socios y antes de que termine este año.
17: Creemos que México jugará un papel importantísimo para asegurar que Canadá termine las negociaciones que le corresponden y se pueda firmar un tratado. Seguimos afirmando que el T-MEC sí será terminada la negociación en más tardar diciembre, sumando a Estados Unidos y sumando a Canadá.
14: En conferencia, Larry Rubin calificó como peligroso que México siga permitiendo la entrada de empresas chinas al país, al igual que de inversiones. Es la información. Que tengas excelente fin de semana, Juan Manuel.
6: Muchísimas gracias, Jenny. Igual para ti, hablando de México y de los Estados Unidos, pues fíjese, sí, nuestro país se mantuvo como el principal socio comercial de la Unión Americana durante los primeros 7 meses de este 2026, con una participación de 16.7% en el intercambio total, esto de acuerdo con datos de la Oficina del Censo y la Oficina de Análisis Económico. El saldo positivo de México en su balanza comercial con Estados Unidos asciende a $26,310 millones, esto al cierre del mes. Bueno, ¿cómo cerraron los mercados financieros el día de ayer, en el jueves, la cuarta jornada de la semana? La bolsa mexicana concluyó con un avance de 0.85%. En los Estados Unidos, en Nueva York, fue jornada alcista. También el Dow arriba 1.18%, el Nasdaq 1.40% de ganancia y el Standard & Poor's también positivo, 1.06 puntos porcentuales. En Asia han concluido operaciones los mercados financieros, ya la última jornada de esta semana, la de este viernes, y están concluyendo con resultados mixtos. Mientras tanto, en el viejo continente los mercados están en su apertura y también están pues en el terreno mixto. El dólar interbancario está en 16 pesos con 95 centavos en ventanilla, 16.41 a la compra y en 17.35 a la venta. El euro en 19 pesos con 65 centavos. Los precios del petróleo registraron movimientos mixtos, afectados justamente todavía, y esto va a continuar por las tensiones allá en el Medio Oriente. La mezcla mexicana está en 90.74 dólares por barril, el West Texas Intermediate en 91.30 dólares y el Brent del Mar del Norte un dólar arriba, un dólar más de lo que cotizó ayer, está en 95.52 dólares por barril. Fíjese, y en este marco, dos funcionarios de los Estados Unidos informan que el ejército de su país escoltó a 40 embarcaciones comerciales que transportaban unos 18 millones de barriles de crudo a través del estrecho de Hormuz. Se trataría de la mayor cantidad de petróleo que han trasladado por esa vía desde el inicio de la guerra. En tanto, el gobierno de Irán informa de la muerte de 18 personas, incluidas dos mujeres y un niño, y aumentó a 142 los heridos a raíz de los ataques que ha lanzado el ejército de los Estados Unidos. Y vámonos ahora hasta La Habana con Diego Cárdenas de la agencia EFE, porque ayer se da un anuncio importante de parte del gobierno cubano. Ya están poniendo en marcha nuevas medidas para flexibilizar la inversión extranjera y también ampliar el espacio del sector privado. Diego, adelante con tu reporte. Buen día.
18: El gobierno cubano da luz verde a las empresas extranjeras para contratar empleados de forma directa sin pasar por agencias estatales y además abrir cuentas bancarias en el exterior sin autorización previa del Banco Central de Cuba. Las medidas fueron publicadas en la Gaceta Oficial y son parte de las 176 transformaciones económicas y sociales aprobadas por el gobierno en el Decreto Ley 128. Durante rueda de prensa, Óscar Pérez Oliva, viceprimer ministro y titular de Comercio Exterior cubano, se refirió al respecto.
19: Lo que tiene que ver con el comercio y las inversiones está relacionado, está estrechamente ligado al sector externo, ¿sí? A la economía internacional, a las relaciones económicas externas de nuestro país, y ahí es precisamente donde está incidiendo de manera más directa el bloqueo de los Estados Unidos y todas las acciones que ya sobrepasan los niveles tradicionales.
18: Desde ahora en la isla, las compañías internacionales que estaban obligadas a contratar empleados locales mediante agencias empleadoras del Estado podrán contratar directamente, terminando con el monopolio estatal, y también podrán pagar bonificaciones o gratificaciones en moneda extranjera a sus trabajadores. Al tiempo, las empresas tampoco

0: Campeonato mexicano, y el equipo de Bravos de Juárez estará recibiendo al Pachuca, mientras que para el domingo Cruz Azul hace lo propio con Santos Laguna. Así también habrá que mencionar que hay 4 partidos que fueron aplazados por el tema de las semifinales y la final de la Leagues Cup, en donde Monterrey estará enfrentando al Toluca y América se mide con León en el duelo por el tercer lugar. En el Abierto de Estados Unidos, dentro de la categoría de dobles femenil, destaca lo de la mexicana Juliana Olmos, quien terminó avanzando a la siguiente ronda en conjunto con Ingrid Neal de Estonia. En la NFL, los Halcones Marinos de Seattle le hicieron oficial el cambio de dueños. La familia Kochla tomó el control del vigente campeón con inversión de empresarios de nuestro país. Mientras que en la Fórmula 1 en estos momentos se está desarrollando lo que es el Gran Premio de Italia, pero los detalles los tendremos más adelante.
1: Así es, mi querido Beto, regresamos contigo un poco más tarde en torno al asesinato hace 2 días de Jonathan Meléndez Ochoa, el tecladista de la banda Camilo VII, y de su familia y de una mujer que les ayudaba, Aleida Romero. Estos hechos ocurridos en Atizapán, en el Estado de México. Ayer la presidenta Claudia Sheinbaum abordó el tema en la conferencia de prensa del pueblo, lamentó justamente la muerte de estas personas y dijo que las autoridades conocen ya las posibles causas del crimen y al mismo tiempo están brindando todos los apoyos a los familiares.
2: En efecto, una situación muy triste, lamentable. Ya hay detenidos y ya se conocen también las causas de una disputa que tenía la familia con otra familia. Incluso ya salió en los medios una publicación y se está apoyando a las familias por parte del gobierno del Estado de México y lo que podamos hacer desde Secretaría de Gobernación.
1: Vámonos con Polo Espejel. Polo, a ver, tú estuviste justamente cubriendo la despedida que le dan a este artista Jonathan Meléndez Ochoa y a su familia. Fueron velados en una agencia funeraria de Tlalnepantla en el Estado de México, mientras que la joven que trabajaba con la familia fue velada en su domicilio allá en Chalco, también en el Estado de México. Polo, adelante, buen día.
3: Juan Manuel, te saludo esta mañana y te informo que en una agencia funeraria de Santa Mónica en Tlalnepantla, aquí en el Estado de México, son velados Jonathan Meléndez, su esposa e hija, en medio de una estricta privacidad y a la que asisten personas de su círculo más cercano. En contraste, en un domicilio de la colonia La Loma, en San Martín, Cuautlalpan, en el municipio de Chalco, aquí en el Estado de México, también es velada Aleida Romero, la nana de los hijos del fundador, productor musical y tecladista de la banda de rock Camilo VII. En tanto que el responsable de este crimen, Diego Sebastián Rosen, y su cómplice y chofer Gerardo, serán enviados a un penal de un momento a otro. Las indagatorias de la Fiscalía Juan Manuel se han extendido a otra línea relacionada con una serie de fraudes que junto con su esposa Paola Mandri, también de origen argentino, habrían cometido a través de una razón social nómade en una plataforma digital donde habrían defraudado a varias personas con la renta de inmuebles o tiempos compartidos en Acapulco, Tepoztlán y Valle de Bravo. Y es justo en este renglón y por diferencias económicas en donde estarían en juego cifras importantes en dólares y bitcoins, lo que provocó el trágico desenlace donde al socio, fundador, productor musical y tecladista de esta banda, Camilo VII, Jonathan Meléndez, a su esposa con 4 meses de gestación, su hija de 3 años y la nana de la familia, así como la mascota de la familia, fueron acribillados a tiros. El reporte que tengo.
1: Muchísimas gracias, Polo. Pues sí, lamentable, lamentable este crimen ocurrido, repito, allá en Atizapán, en el Estado de México. Juan Antonio Jiménez, a ver, cuéntanos, porque todo parece indicar que hay una nueva carta de parte del ex vicealmirante Manuel Roberto Farías a la presidenta Claudia Sheinbaum. Cuéntanos, buen día.
4: Gracias, Juan Manuel. Muy buenos días. El ex vicealmirante Manuel Roberto Farías Laguna, quien se encuentra bajo proceso por delincuencia organizada y por su presunta participación en una red de contrabando y tráfico ilegal de combustible, pidió a la presidenta Claudia Sheinbaum ordenar al titular de la Secretaría de Marina, Raimundo Pedro Morales Ángeles, entregar la información que se le solicitó sobre este caso, ya que sigue sin acatar los mandamientos judiciales al negarse a entregar documentos necesarios para su defensa. En una carta escrita desde el penal del Altiplano, Farías Laguna sostiene que la dependencia sigue sin acatar ordenamientos judiciales y ministeriales intransigentemente. Por ello, dirige la solicitud a la mandataria por ser su superior jerárquica. Dijo que se trata de documentos cuyo único objetivo es demostrar su inocencia y a su vez dejar al descubierto a los responsables

0: que orquestaron la farsa que se montó al utilizarlo como chivo expiatorio, pues afirma existe evidencia documental que señalan a personajes relacionados con este asunto y que no han sido requeridos ni investigados, personajes que forman parte de las secretarías de Estado, del Senado de la República y miembros de Morena que en este momento están en busca de cargos públicos. El exmarino, Manuel Roberto Farias Laguna, insistió en que fue utilizado y que se usó la institución como si fuera una organización criminal para encubrirse ellos mismos, pero quedaron al descubierto y exhibidos por la propia investigación. Juan Manuel, el reporte.
1: Muchísimas gracias, Juan Antonio, por tu información. Déjeme comentarle también que el Instituto Nacional Electoral aprobó ya finalmente la denominación y el emblema del nuevo partido político nacional Somos. Va a utilizar letras rosas sobre fondo blanco. Laura Itzel Castillo ya asumió la titularidad de la Secretaría de las Mujeres, con el compromiso de dar continuidad y profundizar las políticas públicas orientadas a garantizar la igualdad sustantiva y el derecho de las mexicanas a una vida libre de violencia. Y el gobierno de México, fíjese, también ya presentó la nueva Estrategia Nacional de Búsqueda de Personas Desaparecidas. Contempla 10 acciones para fortalecer el registro nacional, las investigaciones, la búsqueda en vida y la identificación de personas fallecidas. El director del Instituto Nacional de Migración, Sergio Salomón, informa que los 2.900 connacionales que fueron deportados por Estados Unidos a Guatemala, Honduras y Costa Rica, pues están externando su preocupación por esta situación. Frente a esta medida, dijo que nuestro país activó traslados terrestres y aéreos hacia el AIFA para garantizar su regreso seguro. Fíjese, otra información que también ha llamado mucho la atención. El Hospital General de México, Eduardo Liceaga, ha detectado un brote de gastroenteritis infecciosa aguda que afectó a 135 médicos residentes y de alta especialidad. Esto después de consumir alimentos en el propio comedor de este hospital. Se hicieron pruebas de laboratorio y se confirmó la presencia de salmonela y también casos de coinfección con E. coli. Así la situación en el Hospital General de México. Hay datos en relación al fenómeno meteorológico del Niño. Investigadores del Instituto de Ciencias de la Atmósfera y Cambio Climático de la UNAM están alertando que este fenómeno ya registra actividad en el Pacífico mexicano y se prevé que alcance una intensidad muy fuerte hacia finales de este 2026. Señalaron que esto podría atraer una mayor cantidad de lluvias en el noroeste del país y sequía en el sur durante los meses de septiembre, octubre y noviembre. Así el tema de este fenómeno climatológico, meteorológico, el fenómeno del Niño. Y por cierto, Mari se intensificó a huracán categoría 2 en la escala Saffir-Simpson y se localiza a 755 kilómetros al oeste-suroeste de Cabo San Lucas, en Baja California Sur. Este ciclón, en interacción con otros fenómenos, provocará lluvias muy fuertes en una buena parte de la República Mexicana. Para la capital de nuestro país, el servicio meteorológico está pronosticando temperaturas que estarán oscilando entre 13 y 15 grados como mínima y entre 26 a 28 como máxima. En este momento el termómetro marca 13 grados. El programa Hoy No Circula para este viernes aplica para todos los autos con engomado color azul y terminación de placas 9 y 0. Bueno, antes de la pausa, déjeme comentarle que Shakira fue una de las máximas ganadoras de los premios Juventud 2026. Alcanzó 3 galardones. Otros artistas que se llevaron también 3 trofeos fueron Prince Royce y Romeo Santos. Bad Bunny conquista 2 reconocimientos. En este momento nos despedimos del auditorio que nos escucha a través de nuestras estaciones hermanas en el interior de la República y que continúan con su programación habitual. Que tengan un excelente fin de semana aquí en la capital del país. Volvemos después de una pausa.

0: también a papá, con Gina Ibarra.
1: Los fuegos artificiales pueden parecer parte de la fiesta, pero para nuestros hijos pueden convertirse en un accidente que cambie su vida para siempre. Una chispa, una explosión inesperada o un descuido puede provocar quemaduras graves, lesiones en los ojos o incluso afectar su audición. Por eso, no permitas que tus pequeños manipulen pirotecnia aunque parezca inofensiva. Mantén estos productos lejos de sus manos y, si hay fuegos artificiales cerca, acompáñalos y vigílalos en todo momento. Enseñarles a cuidarse también es una forma de demostrarles cuánto los amamos. Disfrutemos las celebraciones, pero sin poner en riesgo lo que más queremos, porque ningún momento de diversión vale una lesión para toda la vida. 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
3: La historia comienza en Londres, tras una cena de escritores. Ian Fleming, creador de James Bond, recluta al cronista de viajes Norman Lewis como espía para viajar a La Habana, investigar las posibilidades de éxito de la Revolución de los Barbudos y buscar una entrevista con el líder rebelde Fidel Castro. Es diciembre de 1958 y la capital cubana es un hervidero. En sus hoteles, casinos y bares coinciden escritores como Ernest Hemingway y Graham Greene, mafiosos como Meyer Lansky y Santo Traficante, políticos como John F. Kennedy y un puñado de periodistas de largo colmillo y contactos infinitos. Es Desfila La Habana, la más reciente novela del escritor cubano Antonio José Ponte, quien nos muestra un retrato de la bulliciosa capital cubana en las semanas previas a la caída del dictador Fulgencio Batista, el triunfo de la revolución y los primeros meses de un régimen que muy pronto revelaría su verdadero rostro.
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5: El primer festejo oficial, el primer registro de una conmemoración del 16 de septiembre, ocurrió en 1812 en Huichapan, Hidalgo. El general Ignacio López Rayón celebró la fecha con descargas de artillería para recordar el inicio de la lucha armada por la libertad.
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7: Estamos pidiéndole a la fiscal para ver si se da el informe conjunto entre Arturo Medina, la subsecretaría de Derechos Humanos, y el fiscal especializado para el caso Ayotzinapa, para informar cuáles son las nuevas líneas de investigación, cuáles son los avances y qué es lo que sigue. Entonces, antes del 26 de septiembre vamos a... O le pedí a la fiscal y a Arturo, a la Secretaría de Gobernación, que puedan dar este informe.
8: Bueno, pues ya escuchó, es la presidenta Claudia Sheinbaum, está informando que antes de que se cumplan 12 años de estos trágicos acontecimientos de la desaparición de los 43 estudiantes de Ayotzinapa ocurridos en Iguala, las autoridades federales van a presentar un informe sobre los avances y también sobre las nuevas líneas de investigación. La presidenta Claudia Sheinbaum advierte que podrían concretarse nuevas detenciones por la desaparición de los 43 normalistas de Ayotzinapa. Reitero, este hecho ocurrido la noche del 26 de septiembre de 2014.
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8: 6 de la mañana con un minuto tiempo del Centro de México. Vámonos a lo que escriben analistas y columnistas este viernes 4 de septiembre de 2026.
4: Templo Mayor en Reforma.
8: Como es usual, el coordinador morenista Ricardo Monreal tomó el micrófono para tratar de calmar las aguas ante las inconformidades por el anuncio de nuevos impuestos saludables.
9: De acuerdo con el jefe de la bancada morenista, a San Lázaro no ha llegado ninguna iniciativa para aumentar el IEPS a las cervezas o a las sopas instantáneas. Ni llegará. Y lo más interesante, Monreal reconoció que el gobierno federal tiene problemas de ingresos, cosa que ya habían advertido analistas pero que negaban en Palacio Nacional. Y con eso de que hay morenistas que creen que financiar los apoyos sociales es cosa solamente de imprimir más billetes, pues cualquier otra genialidad pueden apoyar. Ahí está la senadora Malú Mícher, que en tribuna se aventó esa joya de que los programas del bienestar no salen de los impuestos.
4: Kiosco en el Universal.
9: La que quiso dar cachetada con guante blanco, nos platican, fue la aspirante a la candidatura de la 4T a la gubernatura de Chihuahua, Andrea Chávez Treviño. Pero dejó más dudas y críticas que certezas. Nos detallan que doña Andrea posteó una foto con su bebé, presuntamente en el zoológico de El Paso, Texas, como para taparle la boca a sus detractores y demostrar que aún puede cruzar a Estados Unidos. Pero varios se preguntan cómo fue que pudo cruzar a su bebé de poco más de 2 meses, cuando los trámites son engorrosos para la obtención de la visa. Y más ahora, mientras otros la criticaron porque afirmó que si visitó dicho parque fue debido a que a su pequeño le gustan las tortugas. ¡Sas!
4: El caballito en el Universal.
9: Si hay un trámite que ha dejado cuantiosas ganancias para el gobierno de la Ciudad de México, es sin duda la licencia de conducir permanente. De acuerdo con el segundo informe de gobierno de la Administración Capitalina, desde noviembre de 2024 hasta julio del 2026, se han expedido más de 2 millones de plásticos, lo que ha permitido que a las arcas de la ciudad ingresen más de 3 mil millones de pesos. Nos recuerdan que el secretario de Administración y Finanzas, Juan Pablo de Botom, anunció que la licencia permanente dejará de expedirse este año.
4: Raúl Rodríguez Cortés, en el Universal.
9: Las palabras de la dirigente de Morena, Ariadna Montiel, en la plenaria de su partido celebrada el domingo pasado en el Senado, parecían tener como destinatario a la guerrerense Beatriz Mojica Morga. La presidenta del partido, Guinda, advirtió que las personas con un pasado cuestionable no podrán ser candidatas o candidatos a gobernadores, aunque ganen las encuestas de los procesos internos. Y es que, a unos días de cumplirse un año más de la desaparición de los normalistas en Iguala, el nombre de la senadora Mojica Morga, una de las aspirantes a la candidatura morenista al gobierno de Guerrero, salió a relucir entre los encargados del seguimiento a las nuevas investigaciones que ordenó la presidenta Claudia Sheinbaum y de las que una de las primeras acciones fue la detención del exgobernador Ángel Aguirre. Personas involucradas en la investigación del caso nos comentan que Mojica Morga fue designada por Ángel Aguirre como la coordinadora de su gabinete para la búsqueda de los estudiantes desaparecidos el 26 de septiembre de 2014. En ese entonces era la secretaria de Desarrollo Social y tuvo toda la información de lo que aconteció esa noche, por lo que la Fiscalía General de la República la citará a comparecer, ya que los abogados de Ángel Aguirre la requieren para que aporte la información que tiene, por la responsabilidad que tuvo como coordinadora del gabinete para la búsqueda de los estudiantes, tendría la misma responsabilidad en el ocultamiento de evidencias e información de que se acusa al exmandatario guerrerense.
4: Bajo reserva, en el Universal.
9: Nos comentan que la llegada de Higinio Martínez a la presidencia del Senado es la señal de la confirmación de que el poder y la influencia del senador Adán Augusto López van a la baja. Nos recuerdan que hace 6 meses el tabasqueño fue obligado a dejar la presidencia de la Junta de Coordinación Política y el liderazgo de la bancada morenista, tras meses de escándalos por su relación con el jefe del cártel de la Barredora, Hernán Bermúdez Requena, y por la opacidad de sus negocios e ingresos. Esta vez, nos detallan, don Adán no pudo imponer a su candidato a la presidencia de la mesa directiva y quedaron atrás los días en que hacía y deshacía sin resistencia de sus compañeros, y colocaba a incondicionales en ciertas comisiones. Le dieron el higiniazo, pues.
4: En privado, de Joaquín López Dóriga, en Milenio.
9: Cuando mañana llegue la presidenta Claudia Sheinbaum a Tepic, el aeropuerto tendrá el nombre de Amado Nervo, que habían eliminado. El anuncio lo hará hoy José Miguel Bejos, presidente de Mota Angel, en México.
4: Trascendió en Milenio.
9: que todavía no comienza el proceso electoral y en el INE los ánimos están encendidos, hasta por conducto de la consejera presidenta Guadalupe Taddei, quien ayer protagonizó otro encontronazo, y no con el PRI, sino contra el representante de Somos, el exconsejero Marco Baños. Pues cuando la oposición acusó que se le abre la puerta al fraude con boletas planchadas, ella les aconsejó ganar votos en territorio y no insultando al árbitro. De los temas fuera del orden de Morena, como los reiterados señalamientos de campañas adelantadas, nadie dijo nada. Como si del color rosa en un logotipo.
4: Teléfono rojo de José Ureña en 24 horas.
9: La presidenta visitará Zacatecas este fin de semana, pero no se quedará al informe del martes del gobernador David Monreal. Se esperan decisiones ejecutivas para recuperar la paz, labor en la cual está empeñado el puntero en las encuestas, el morenista Ulises Mejía Haro. El diputado sigue en giras con sus asambleas en defensa de la transformación y en Jalpa llamó a cerrar filas ante los desafíos internacionales y de seguridad interna.
4: Murmuraciones en el portal En Boga.
9: Morena ya tiene respuesta en el INE. Movimiento Ciudadano presentó una denuncia contra el gobernador de Sonora, Alfonso Durazo, por sus críticas a Luis Donaldo Colosio Riojas. El motivo es el uso de recursos públicos y la posible vulneración de la imparcialidad y neutralidad. El encontronazo tiene un detalle político que no pasa desapercibido. Durazo, amigo cercano del fallecido Luis Donaldo Colosio Murrieta, salió a cuestionar la autoridad moral y la experiencia del senador para criticar al gobierno federal. Colosio, sin embargo, no se enganchó. Su respuesta fue más filosa que cualquier descalificación. Mi futuro me lo encargo yo. Soltó, con lo que dejó claro que las críticas no le quitan el sueño ni le mueven la mira.
4: Confidencial en El Financiero.
9: A 5 días de que llegue a la Cámara de Diputados el proyecto de presupuesto de egresos de la Federación para el 2027, ya desde ayer arrancaron las protestas frente al Palacio Legislativo en demanda de recursos. El Sindicato de Trabajadores de la UNAM efectuó un mitin en demanda de más dinero para la máxima casa de estudios, que incluye un aumento de 20% a salarios, prestaciones, equipos de trabajo, entre otras exigencias. Y hasta amenazaron con irse a huelga si no son atendidos. Otra papa caliente para el rector Leonardo Lomelí y para los diputados.
4: Sacapuntas en el Heraldo de México.
9: Inició la gira nacional de la presidenta Claudia Sheinbaum con motivo de su segundo informe de gobierno. El plan es recorrer 10 estados en los primeros 4 días. Ayer estuvo en Morelos y Durango. Este viernes estará en Zacatecas, San Luis Potosí y Aguascalientes. El sábado en Colima, Jalisco y Nayarit. Y el domingo en Nuevo León y Coahuila. El siguiente fin de semana retoma el tour y se prevé una cantidad similar de entidades. El cierre será en la Ciudad de México con un gran evento a finales de este mes. De septiembre.
4: Será en 24 horas.
9: La acusación que hizo la media hermana del exfiscal Ulises Lara sobre un presunto abuso de sus facultades para despojarla de un inmueble serían solo las primeras en publicarse. Cuentan en la Fiscalía General de la República que los señalamientos contra el ya depuesto funcionario se han ido acumulando, a tal grado que se inició una averiguación interna por las presuntas malas prácticas del área que encabezaba el fiscal especial para asuntos relevantes.
4: Pepe Grillo, en la crónica de hoy.
9: La presidenta no inicia sus informes regionales en un estado propiamente morenista, sino en esta escisión de orígenes más bien peculiares, que es el de San Luis Potosí, gobernado por Ricardo Gallardo. Una ocasión más de medir en gestos, salutaciones y miradas cómo andan las cosas en una entidad que no termina de desarrollar su potencial. Cabe recordar que venimos de 3 meses de negociaciones frustradas para que el Partido Verde y Morena no caminaran separados en 2027.
8: Bien, hasta aquí lo que escriben analistas y columnistas. Antes de la pausa, déjeme comentarle que el productor Luis de Llano, usted sabe, él está acusado de abuso sexual a menores, abandonó el centro de reclusión temporal allí en la alcaldía Tlalpan. Él estuvo recluido durante unas 24 horas tras el incumplimiento de 2 órdenes de arresto derivadas de una sentencia a favor de la actriz y cantante Sasha Sokol. Así que bueno, pues ya está libre. Fue liberado el productor Luis de Llano. Nos vamos a la pausa, 6:11, tiempo del centro. Volvemos.
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11: Las azules están de regreso, pero esta vez el uniforme ya no basta. La segunda temporada de Apple TV retoma a María, Valentina, Ángeles y Gavina, las mujeres que entraron a la primera fuerza policial femenina de México en los años 70, inspirada en hechos reales. 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
12: Sabía desde la primera temporada que en algún momento quería hablar de Tlatelolco, quería hablar del halconazo, quería hablar de esa relación entre la gente y el gobierno, pero también sabía que había que primero establecer a las azules, establecer el mundo, establecer, digamos, la policía y los motivos por los cuales la invitaron a estas mujeres a formar parte de la policía.
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13: Los chiles en nogada. Este platillo patrio fue creado por las monjas agustinas de Puebla para celebrar a Agustín de Iturbide. Sus ingredientes representan los colores del ejército trigarante y de la bandera: el verde del poblano, blanco de la nogada y rojo de la granada.
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5: La tradición del 15 de septiembre. La costumbre de dar el grito la noche del 15 de septiembre comenzó a popularizarse a mediados del siglo XIX. Se realizaban serenatas, alboradas y festejos populares en las plazas públicas para esperar el amanecer del día 16.
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13: Ignacio Allende y el liderazgo. Ignacio Allende era el verdadero líder militar capacitado del movimiento independentista. Aunque Hidalgo asumió la vocería popular por su carisma, las estrategias de combate y la organización de las primeras tropas insurgentes corrieron a cargo del capitán Allende.
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13: Las medusas inmortales pueden revertir su ciclo de vida y volver a ser pólipos cuando se enfrentan a crisis ambientales extremas.
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8: 6 de la mañana con 15 minutos tiempo del centro de México y está aquí en el estudio Adriana Romero con la información que destaca la prensa nacional, internacional y de los estados en sus primeras planas. Adriana, adelante, buen día.
14: Gracias, Juan Manuel. Buenos días a usted que nos acompaña este viernes. Vámonos con este resumen.
4: El financiero.
14: Afianza a México su presencia exportadora en Estados Unidos. Nuevo récord. Envíos de mercancías al mercado más grande del mundo superaron los 60 mil millones de dólares en julio y las importaciones desde Estados Unidos marcan máximo histórico al cierre de julio. Además, economía informal liga ya 9 trimestres por arriba del PIB en Estado de México, la mayor alza.
4: Reforma.
14: Frena Morena elevar el IEPS. Proyectaban recaudar 12 mil millones de pesos. Descartan más impuestos al alcohol, frituras, salsas, sopas y embutidos. En más información, la Secretaría de Turismo Josefina Rodríguez Zamora y su hermano José David, que laboran en la Secretaría de Desarrollo Turístico de Puebla, han hecho de la dependencia federal su botín y con buenos dividendos familiares. Además de ser analista de turismo Turismo de Puebla, José David Rodríguez Zamora es promotor de peleas de gallos. En otra nota, pidió amparo al Amílcar Olán, amigo de Andrés Manuel López Beltrán, teme cacería y libre sin disculparse. Tras 24 horas de arresto por incumplimiento sistemático de su condena, el productor Luis de Llano quedó libre ayer, pero sigue sin ofrecer disculpas.
4: El Universal.
14: Exigen investigar finanzas de Carlos Ulloa y que comparezca. Legisladores de PRI, PAN y MC piden una indagatoria patrimonial contra el director de Birmex por la compra de 2 departamentos de contado por un valor de 22.4 millones de pesos y los 19 viajes internacionales que realizó en los últimos 4 años.
4: La Jornada.
14: Se ha preservado la gobernabilidad mediante el diálogo, presenta Segob balance con motivo del segundo informe. En más información, aumenta 8.3% la cifra de cuerpos almacenados en CEMEFOS, informa el INEGI. Además, inauguran en Chile Foro Madrid contra zurdos mugrosos. Abre Milei cumbre ultraderechista con reivindicación del golpe de Allende de 1973. José Antonio Kast no asiste, se reserva para la clausura.
4: Milenio.
14: Protesta Claudia Sheinbaum por entrega de migrantes hasta Centroamérica. De los 75.750 expulsados por Estados Unidos entre enero y mayo de 2026, 32.000 fueron a Laifa, Villahermosa y Tulum. Guatemala recibió a 2.284 mexicanos, pero solo en tránsito durante 24 horas.
4: Excelsior.
14: Vigilarán gasolinas del ducto al coche. En el paquete económico 2027 se propondrá que el SAT rastree combustibles desde su importación para combatir el contrabando, informa la presidenta.
4: El Economista.
14: México se afianzó como el principal socio comercial de Estados Unidos en julio. Tiene el mayor superávit entre los países proveedores. Además, Querétaro, Nuevo León, Jalisco y Colima lideran el índice de calidad y competencia laboral. Bolsas en Nueva York repuntaron ante dudas de la Fed sobre su próxima decisión. Y México, cuarto lugar global en gasto de viajes de placer y cuarto en generación de PIB turístico, según el Consejo Mundial de Viajes y Turismo.
4: La Razón.
14: Buscan trazabilidad en gasolinas contra huachicol y recaudar más, ambas vía IEPS. Plantea presidencia medida para combatir evasión fiscal en combustibles.
4: 24 horas.
14: Hospital General paga millones por salmonela. Al menos 135 médicos residentes se enferman con alimentos. El servicio de comedor operado por Restaurantes Groggy SADCB fue suspendido luego de que se detectó un brote de gastroenteritis infecciosa. El contrato es por más de 52 millones de pesos y tiene vigencia al 2027. En más información, medio siglo, en el heroico colegio militar, la presidenta Sheinbaum encabezó la conmemoración por los 50 años de la institución en Tlalpan.
4: El Sol de México.
14: Enferman 135 médicos del Hospital General, confirman brote por salmonela. También destaca el niño aviva clima extremo. México y el mundo entran en una etapa de clima extremo, mientras en un hecho extraordinario, 3 huracanes están activos simultáneamente en el Pacífico.
4: La Prensa.
14: Fue por dinero. Una deuda que el músico asesinado se negó a pagar pudo ser la causa por la que su familia y la trabajadora fueron asesinados. Pesan acusaciones de fraude sobre el detenido.
4: La crónica de hoy.
14: Roberto Velasco viaja a China en busca de frenar sanciones. Pekín acoge con beneplácito la visita del canciller para negociar un nuevo equilibrio comercial que proteja el mercado mexicano y preserve los intereses de Estados Unidos y el T-MEC.
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14: Nuevo récord. Exportan más de 60 mil millones de dólares en julio de México a Estados Unidos.
4: Esto.
14: Sueñan en grande. Las seleccionadas Alexa Soto y Deiri Ramírez confían en que México hará historia en el Mundial Femenil Sub-20.
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14: Hilda Lara acusa a Ulises Lara de usar influencias para despojarla de vivienda. Ha sido un proceso irregular, dice. La hermana de Ulises Lara habló en exclusiva para Fórmula Noticias con Juan Pablo Pérez Díaz, donde dio el dato clave por el que considera que el exfiscal se ayudó de su poder para despojarla.
15: Expansión.mx.
14: Volkswagen pone a SEAT en la mira mientras acelera recorte de costos y prepara reestructura hasta 2029. La marca española, propiedad de Volkswagen desde 1990, quedaría fuera de la estrategia hacia 2030 como parte de un plan para reducir complejidad e inversión.
15: Animal político.
14: Instituto Electoral de la Ciudad de México atado de manos ante precandidaturas anticipadas rumbo a 2027. Aspirantes ya despliegan propaganda y recorren alcaldías previo al arranque formal de las campañas.
15: Infobae.com.
14: García Harfuch reconoce que el cártel de Sinaloa está afectado, pero aún tiene poder económico y de fuego.
15: Reporte Índigo.
14: Rechaza Ramírez Cuellar que habrá aumento de impuestos en paquete económico 2027.
15: Agenciaefe.com.
14: El secretario de Seguridad y Protección Ciudadana, Omar García Harfuch, reconoció que el cártel de Sinaloa está afectado y que aún tiene poder económico y de fuego. Admitió que la baja en homicidios no equivale a un debilitamiento generalizado del crimen organizado.
15: Forbes.com.mx.
14: Petróleo Brent se mantiene en $95 entre temores por el suministro en Medio Oriente.
15: El País.
14: España revisará la cooperación con Marruecos tras la crisis. Tenemos que seguir colaborando, pero tras lo ocurrido será diferente, señala Pedro Sánchez.
15: The Washington Post.
14: Trump utilizará un avión catarí para su viaje internacional a pesar de las preocupaciones de seguridad.
15: The New York Times.
14: Un patrón peligroso de sabotaje ruso en Europa amenaza con provocar un enfrentamiento con la OTAN.
15: The Wall Street Journal.
14: Los futuros del Nasdaq suben mientras los inversores esperan los datos de empleo de agosto.
15: Financial Times.
14: El gestor del fondo petrolero noruego de $2 billones propone reducir drásticamente su tenencia de bonos del Tesoro estadounidense. En la prensa de los estados, El Sol de Puebla, capturan a un líder criminal de Guerrero. El Amarillo se escondía en Lomas de Angelópolis. Auditorio, Juan Manuel, hasta aquí este resumen.
8: Gracias, Adriana. Vámonos ahora con Amy Arriaga y la información de negocios y finanzas.
16: México ocupó la primera posición entre los mayores superávits en el comercio de productos con Estados Unidos en julio de 2026, con $26,310 millones, informó la Oficina del Censo de ese país. Además, la nación mexicana se consolidó como el primer proveedor y el primer destino en el comercio de mercancías de Estados Unidos. El Consejo Coordinador Empresarial y el Consejo Mexicano de Negocios pidieron al gobierno federal acelerar la ejecución de inversiones y garantizar reglas estables para responder al crecimiento de la demanda energética. Refirieron que México tiene asignados 55 proyectos de generación de energía renovable, incluidos 17 totalmente privados que aportarán casi 3.000 megavatios de capacidad. La dirección global del grupo Volkswagen tiene previsto dejar de fabricar la marca SEAT para 2029, pero su marca hermana Cupra seguirá adelante. La automotriz de origen alemán ha hecho ajustes en diversas plantas del mundo bajo el argumento de enfrentar las condiciones del mercado. Conductores de Uber de la Unión Europea y del Reino Unido llevaron a juicio a la plataforma estadounidense con una acción colectiva. Acusan a la empresa de utilizar su algoritmo para aplicar una remuneración dinámica que merma sus ingresos. También señalan que viola las leyes de privacidad al usar sus datos para un aprendizaje automático. La tecnológica Apple enfrenta una demanda de aproximadamente $2,700 millones en Reino Unido a causa de sus normas de seguimiento de aplicaciones. Los desarrolladores acusan al fabricante del iPhone de abusar de la función transparencia en el seguimiento de aplicaciones porque imponen injustamente mayores restricciones a terceros. La Asociación Mexicana de Empresas de Hidrocarburos estimó que México requeriría inversiones por alrededor de 108 mil millones de dólares para desarrollar 24 proyectos de hidrocarburos no convencionales, que en un escenario hipotético permitirían alcanzar una producción cercana a 9 mil millones de pies cúbicos diarios de gas. Informó Amy Arriaga. 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
4: Cuida lo que comes.
17: Ensalada fresca de atún. Mezcla una lata de atún en agua con cubos de pepino, jitomate, hojas de espinaca y cilantro picado. Adereza únicamente con limón y sal de mar. Esta opción es rápida, económica, refrescante y aporta proteínas de excelente calidad.
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18: Las jirafas duermen solo 20 minutos al día. Esto para mantenerse alerta ante posibles depredadores que acechan en la sabana africana.
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18: Las ratas se ríen cuando les hacen cosquillas, aunque emiten sonidos de alta frecuencia que el oído humano no puede escuchar sin equipos especiales.
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19: Los perros tienen 3 párpados en cada ojo para proteger y mantener lubricada la superficie de su córnea constantemente.
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17: El veneno de la avispa marina puede matar a un ser humano adulto en menos de 3 minutos debido a paros cardíacos.
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20: La lengua de la ballena azul pesa lo mismo que un elefante africano adulto, siendo el músculo más grande conocido.
4: Una vuelta al mundo.
17: Dubái, Emiratos Árabes Unidos. Dubái ha emergido en pocas décadas desde el desierto para convertirse en una de las ciudades más hiperconectadas, lujosas y cosmopolitas del siglo XXI. Más del 80% de su población es de origen extranjero. La ciudad es famosa mundialmente por su arquitectura audaz que desafía los límites humanos, albergando el Burj Khalifa, el edificio más alto de la Tierra, e islas artificiales visibles desde el espacio exterior. Dubái funciona como un nexo comercial estratégico entre Europa, Asia y África, atrayendo inversiones, turismo de gran lujo y mentes brillantes orientadas a la innovación tecnológica. Es un oasis de modernidad donde la tradición árabe se enlaza con la ambición futurista más espectacular del planeta.
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8: 6:30 tiempo del centro de México. Es hora de ir hasta el Centro de Orientación Vial de la Secretaría de Seguridad Ciudadana con Ricardo Ramírez, quien tiene un reporte de cómo se encuentra la vialidad en las calles y avenidas aquí en la capital de la República Mexicana. Ricardo, te saludo. Buen día. Adelante.
24: Hola, ¿qué tal? Muy buenos días, Juan. Muchas gracias. Te saludo igualmente a ti y a tu auditorio. Pues bien, para esta mañana hay que tener precauciones, ya que se encuentra presencia de manifestantes afectando la circulación en su totalidad sobre el eje central Lázaro Cárdenas, esto a la altura de la avenida Juárez, por lo cual ya tenemos cortes preventivos a la circulación, esto sobre el eje central Lázaro Cárdenas a partir del eje 3 sur y con dirección hacia la zona centro. Como alternativa vial para este punto podrán utilizar la avenida de los Insurgentes o bien el eje 2 oriente Congreso de la Unión. Por otra parte, en la zona norte, a través de la calzada de Guadalupe encontraremos avance favorable, esto para que deje atrás el circuito interior y se dirige hacia el eje 5 norte. Asimismo, en la zona poniente, a través de la avenida Ejército Nacional, encontraremos ligeros contratiempos, esto al cruce con semáforos entre el anillo periférico y Mariano Escobedo en la zona oriente, la calzada Ignacio Zaragoza ya incrementa el aforo vehicular, esto sobre el anillo periférico y con dirección hacia la zona centro. Asimismo, en la zona sur, la calzada de Tlalpan, encontraremos circulación constante que no deja de avanzar entre el circuito interior y con dirección hacia el viaducto Miguel Alemán. Y en cuanto a previsiones y movilizaciones, hay que tener en cuenta ya que se prevé una concentración, esto alrededor de las 9 horas en las inmediaciones de la Cámara de Diputados, por lo cual no se descarta la afectación vehicular, y asimismo se prevé otra concentración más, pero esto en las inmediaciones de la Secretaría de Gobernación, ubicado sobre Abraham González, número 48. Ya para finalizar, les recordamos que el programa Ambiental Hoy No Circula aplica para vehículos con engomado azul, terminación de placas 9 y 0, holograma 1 y 2, quedando exentos vehículos con holograma 0 y doble 0, así como eléctricos e híbridos. Recuerde manejar con precaución en todo momento. Hasta aquí el reporte por parte del Centro de Orientación Vial, Secretaría de Seguridad Ciudadana. Muy buenos días.
8: Muchísimas gracias, Ricardo, por tu información. Ana Moreno, cuéntanos cómo está operando esta mañana el metro. Por cierto, antes de pasar al reporte de Ana, una felicitación a todos los directivos y a todos quienes trabajan en este sistema de transporte colectivo. Están de manteles largos. Hoy cumplen nada más y nada menos que 57 años operando el metro. Cifras, la verdad es que, bueno, impresionantes. Casi 70 mil millones de usuarios han sido transportados por el metro en estos 57 años de vida. Ana, ahora sí cuéntanos cómo está operando esta mañana el metro a sus 57 años. Buen día.
0: Hola, muy buen día, Juan Manuel. Un saludo al auditorio de Radio Fórmula. Así es, como lo comentas, hoy es una fecha muy especial para el metro de la Ciudad de México, pues conmemora 57 años de historia y servicio, acompañando la vida de millones de personas. Desde aquel primer recorrido en 1969, ha unido barrios, familias y generaciones hasta convertirse en un símbolo de la ciudad y su movimiento cotidiano. Enhorabuena. También les comento que se presenta afluencia moderada y circulación constante de trenes en las líneas 1, 2, 3, 7, 8, 12, A y B. Les sugerimos tomar previsiones. Personal del sistema se encuentra en estaciones y terminales para agilizar el servicio. El resto de las líneas opera sin contratiempos y avance continuo. Esta información puede cambiar debido a eventualidades en la operación. Si se dirigen a la zona centro de la ciudad, la estación Zócalo Tenochtitlan de la línea 2 se encuentra abierta y ofreciendo servicio. Los invitamos a continuar informados del estado de la red en nuestras cuentas oficiales. @metrocdmx. Reportó Ana Moreno para Radio Fórmula.
8: Muchísimas gracias, Ana. Vianey Velasco, ¿cómo están operando esta mañana las 7 líneas del Metrobús? Buen día.
1: Muy buenos días, Juan Manuel y auditorio. Al momento, las 7 líneas de Metrobús funcionan con normalidad. Se registra alta demanda en la estación El Caminero de línea 1 y Pantitlán de línea 4. En el resto de las estaciones, aún la afluencia es moderada y empieza a incrementarse en estaciones terminales y de transferencia. Consideren que hoy, a partir de las 9 horas, se prevén movilizaciones sociales en la zona adentro, que podrían modificar el servicio en nuestra línea 4 y 1. Tomen sus precauciones. Tomen en cuenta que mañana sábado 5 y el domingo 6 de septiembre, la estación Epixa no brindará servicio por mantenimiento a la guía taxi. Recuerden consultar el estado del servicio en www.metrobuscmx.gob.mx y en nuestras redes sociales. Que tengan un excelente viernes y fin de semana. Informó para las primeras de ANDA, Vianey Velasco.
8: Muchísimas gracias, Vianey. Está usted bien informado en relación a la vialidad, a todas estas concentraciones, marchas y bloqueos que tendrán verificativo el día de hoy con Ricardo Ramírez, Ana Moreno, con la operación del metro, y Vianey Velasco, cómo están funcionando esta mañana las 7 líneas del Metrobús.
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0: Bueno, sin alusiones, ¿verdad? La canción.
1: Víctor Juan Manuel, Jorge, muy buenos días.
0: ¿Cómo estás, Jorge Herrera?
1: Muy feliz, es viernes.
0: Exactamente, entre notas informativas, bueno, pues también hay notas musicales. ¿Qué nos traes para hoy?
1: Fíjate que septiembre es un mes muy interesante a nivel musical. Hay muchísimas historias y fue complicado el encontrar las más destacadas. Pero creo que inevitablemente debemos empezar por el maestro Eulalio González Piporro. Uh-huh. El Piporro tuvo una historia muy interesante. A los 28 años entró a participar en la única radionovela que hizo Pedro Infante, que se llamaba Ahí viene Martín Corona. Y tenía, representaba un personaje que era un viejo consejero del Robin Hood, mexicano que representaba Martín, que era Martín Corona. Uh-huh. Y tomó era un papel muy, muy secundario, y por sus características de charachero, divertido, se convirtió en personaje central de la radionovela, que incluso acompañó a Pedro Infante en la película que se hizo.
0: Se hizo, ¿verdad? Se hizo después la película.
1: Exactamente, en 1952. De hecho, la radionovela duró solo 2 años. Uh-huh. Y tuvo 40 capítulos. Era un capítulo semanal, pero fue especialmente interesante el despegue que tuvo don Eulalio, y de ahí se le quedó el nombre.
0: El Piporro.
1: Del Piporro, y le puso una cara muy visible a toda la cultura regiomontana, y con su ajú a raza, todo era diversión con el Piporro.
0: Oye, un personaje prolífico, ya lo comentabas tú, ¿no? A ver, hizo música.
1: Sí.
0: Hizo la radionovela, hizo cine.
1: Claro.
0: Escribió un libro.
1: Sí, claro.
0: Escribió un libro que, por cierto, el título es muy... tiene mucho ingenio, es una autobiografía, escribe uh-huh. su propia autobiografía por ahí de 1999, fue publicada, se llama Autobiografía y Anécdota Conario.
1: ¡Qué
0: buenísimo!
1: Maravilla.
0: Y por cierto, ese libro se lo presentó Carlos Monsiváis.
1: ¡Qué maravilla! Pues sí, vaya, el Piporro fue un personaje increíble, y él falleció el 1 de septiembre del año 2003, pero ese mismo día nació nada más y nada menos que Barry Gibb. Barry Gibb es el líder fundador de los Bee Gees. Uh-huh. De hecho, el nombre de los Bee Gees, él y sus hermanos, los gemelos Maurice y Robin, conformaron el grupo que empezó en los años 50 en Australia, y cantaban en algunas fiestas, en algunas reuniones, después empezaron a presentar en restaurantes, siendo un grupo infantil. Por ahí, si buscan, hay un video cantando canciones de los Beatles, de cuando iniciaban los Beatles, y Bee Gees es la abreviatura de su nombre, de Barry Gibb. Uh-huh. Pero su máximo despegue llegó con la película Fiebre de Sábado por la Noche de 1977, que por cierto protagonizaba John Travolta, que fue también su primer gran éxito, y con la canción de Staying Alive iniciaron una historia que duró por toda la vida. Digo, es inseparable hoy el pensar en los Bee Gees, en Fiebre de Sábado y en Staying Alive.
0: Exacto, muy peculiar, ¿no? Su timbre de voz. Estaba viendo justamente hace, 2 días, si no mal recuerdo, que fue su cumpleaños. Él fue incluido en 2007 en el lugar 38 de la lista de los 100 mejores cantantes de la revista Q, y también comparte un récord junto con John Lennon. Ajá. Y con Paul McCartney, de haber permanecido por más tiempo en la lista del Billboard Hot 100, que bueno, pues es esta lista de popularidad más importante, ¿no?, de la música rock.
1: Claro, claro, y además, de hecho, tenía una voz con un timbre muy claro, pero generó junto con sus hermanos este estilo que fue lo que siempre les caracterizó, y a la fecha, uh-huh. a la fecha es inevitable ese sonido nasal tan divertido que tienen los Bee Gees. Y este mismo día, perdón, Barry Gibb fue no el primero, sino el 4 de septiembre de 1930, el 4 de septiembre fue cuando nació, pero después, volviendo un poco a México, nos encontramos con el mismísimo rey del bolero ranchero, Javier Solís, que nació el 4 de septiembre de 1931 en la Ciudad de México. Javier Solís era un hombre verdaderamente muy sencillo, muy humilde, un hombre de barrio, que incluso siendo muy joven trabajaba en una carnicería. Él era carnicero, pero en sus ratos libres se dedicaba a su gran pasión, que era la música y la música ranchera. Y es prácticamente el padre y creador del bolero romántico, del bolero

0: Unidos, varias veces a Sudamérica, y terminó, estaba a punto de ir a Europa, tenía 33, 34 años, tenía, cuando empezó ya traía problemas de la vesícula, lo operaron, era una operación bastante sencilla, pero se complicó y 2 días después de la operación murió.
1: Trayectoria, casi 400 canciones grabadas por Javier Solís. Mi querido señor Jorge Herrera, muchísimas gracias. Nos escuchamos el próximo
0: Al
1: viernes.
0: contrario, así será. Muchísimas gracias a todos. Feliz viernes. Disfrutémoslo.
1: Vámonos a la pausa.
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3: Los de la fiesta, pero para nuestros hijos pueden convertirse en un accidente que cambie su vida para siempre. Una chispa, una explosión inesperada o un descuido puede provocar quemaduras graves, lesiones en los ojos o incluso afectar su audición. Por eso, no permitas que tus pequeños manipulen pirotecnia aunque parezca inofensiva. Mantén estos productos lejos de sus manos y, si hay fuegos artificiales cerca, acompáñalos y vigílalos en todo momento. 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
5: La historia comienza en Londres, tras una cena de escritores. Ian Fleming, creador de James Bond, recluta al cronista de viajes Norman Lewis como espía para viajar a La Habana, investigar las posibilidades de éxito de la Revolución de los Barbudos y buscar una entrevista con el líder rebelde Fidel Castro. Es diciembre de 1958 y la capital cubana es un hervidero. En sus hoteles, casinos y bares coinciden escritores como Ernest Hemingway y Graham Greene, mafiosos como Meyer Lansky y Santo Traficante, políticos como John F. Kennedy y un puñado de periodistas de largo colmillo y contactos infinitos. Es Desfila La Habana, la más reciente novela del escritor cubano Antonio José Ponte, quien nos muestra un retrato de la bulliciosa capital cubana en las semanas previas a la caída del dictador Fulgencio Batista, el triunfo de la revolución y los primeros meses de un régimen que muy pronto revelaría su verdadero rostro.
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6: De acuerdo con la UNICEF, en México, 53 de cada 100 niñas y niños menores de 6 años sufren algún método de disciplina violenta en sus hogares, lo que puede afectar el desarrollo neurológico y la capacidad de empatía de los menores. El gobierno de la Ciudad de México informó que entre noviembre de 2024 y el 23 de julio de 2026 se han emitido más de 2 millones de licencias permanentes, lo que ha permitido recaudar más de 3 mil millones de pesos, que serán empleados en inversión pública. Baja California acumula 56 defunciones asociadas a las altas temperaturas durante la actual temporada de calor. 53 casos corresponden a golpe de calor y 3 a deshidratación, informó la Secretaría de Salud local, mientras que el país registra 99 muertes a causa de las temperaturas extremas. 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
1: Bueno, vamos rápidamente con Andrea Meraz, porque ella tiene pues los detalles de esta información importante, este brote de salmonela que se ha registrado en el Hospital General de México y que está afectando a por lo menos 135 médicos residentes. Andrea, adelante, buen día.
9: En el Hospital General Eduardo Lisiaga se reporta un brote de infecciones estomacales en médicos residentes y de alta especialidad derivado del consumo de alimentos otorgado por el propio hospital. Fuentes internas señalan que el número de afectados alcanza la cuarta parte de los médicos residentes. El hospital indica que 135 presentaron signos y síntomas. Son dos bacterias las identificadas, Salmonella y Escherichia coli. En una tarjeta informativa, el Hospital General indicó que 41 médicos continúan hospitalizados para vigilancia y tratamiento. Todos se encuentran estables y bajo vigilancia médica. El reporte inició el pasado lunes 31 de agosto, cuando súbitamente los médicos reportaron dolor abdominal, diarrea, febrícula y vómito. Ante la situación, el hospital suspendió de manera inmediata el servicio subrogado de comedor para los médicos residentes y mantiene una estrategia

estrategia de búsqueda y seguimiento de casos. La empresa que operaba el servicio subrogado tenía un contrato vigente hasta 2027 por 112 millones de pesos. Se trata de Restaurantes Grogui, que de acuerdo con la dependencia ya había tenido contratos y licitaciones previamente. Según el acta de las aclaraciones del 12 de agosto de 2025, la convocante confirmó a los licitantes que debían presentar el certificado vigente de su sistema de gestión de inocuidad de los alimentos conforme a la norma, así como análisis microbiológicos y fisioquímicos con parámetros de otras bacterias en al menos 3 alimentos, 3 superficies inertes, incluyendo agua y hielo, y todos deberían de ser realizados por un laboratorio.

0: Federal de México, Eduardo Liceaga.
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0: 6:48 tiempo del centro de México. Estamos ya en la recta final de este espacio informativo. Y como cada mañana, a esta hora me da muchísimo gusto saludar a mi querido Beto Campos. Mi querido Beto, bueno, pues mucha información en la materia. Si te parece, comenzamos con el arranque de la jornada 7 del fútbol mexicano. Un solo partido este viernes. Buen día.
2: ¿Cómo estás, Juan? Muy buenos días. Así es, ya prácticamente estamos llegando a la mitad del campeonato mexicano y como bien destacas, el día de hoy comienza la jornada 7 de la apertura 2026, en donde los Bravos de Juárez estarán recibiendo al Pachuca en punto de las 9:00 p.m. El equipo fronterizo presentó a Gustavo Lema como su nuevo entrenador después de la salida de Pedro Caixinha. El argentino busca levantar al equipo fronterizo que marcha último lugar de la tabla general sin sumar una sola unidad. Vamos a escuchar las palabras del técnico argentino hablando sobre llegada a la frontera.
3: No es sencillo eso, porque naturalmente y como en todas las chambas, uno siempre quiere progresar y uno está en algunos lugares pensando en, pero el trabajo nuestro es que estemos con la cabeza metido en Juárez. Así que el sentido de pertenencia para mí es lo primero, la visión grupal o los objetivos grupales por sobre los individuales, que es algo con lo que uno ha trabajado toda la vida, porque
2: Gustavo Lema tendrá una nueva oportunidad en el fútbol mexicano después de haber dirigido al equipo de Pumas. El más de la Liga MX para el sábado, Atlético de San Luis estará recibiendo a Chivas a las 5:00 p.m, insisto, el día sábado. Tigres recibe a Necaxa a las 7:00 p.m, mientras que a las 9:00 p.m, Atlas hace lo propio con Atlante. El domingo, Cruz Azul estará recibiendo a Santos Laguna en punto de las 5:00 p.m. El equipo de la máquina ya podrá contar con Alan Mozo, quien llega procedente del Pachuca. Y por el caso de Eric Lira, vamos a ver qué es lo que depara el día de hoy. Este viernes tendrá que reportar el mediocampista en la Noria después de su fichaje fallido con el equipo del Mónaco de Francia. El juego entre Pumas y León fue reprogramado para el 10 de septiembre, el Puebla contra Toluca para el 15 de septiembre, América contra Xolos el 28 de octubre, mientras que el Querétaro estará recibiendo a Rayados el 14 de noviembre. Todo esto por la final y semifinal de la Leagues Cup.
0: Juan. Oye, Beto, ¿algún partido que puedas decir este no nos lo podemos perder? Creo que no hay ninguno, ¿no?
2: Yo creo que quizás el de Atlético de San Luis contra el equipo de Chivas, ambos están necesitados de victoria, recordando, ¿no?, que Atlético de San Luis le acaba de pegar 2-0 a Rayados de Monterrey el pasado fin de semana, y Chivas pues también está necesitado de puntos, ¿no?, después de haber empatado ante el equipo del Pachuca. Así es que me parece que es el partido más atractivo de esta jornada 7, o al menos de lo que queda, ¿no?
0: Sí, perfecto. ¿Qué más, mi querido Beto?
2: En el Abierto de Tenis de Estados Unidos, mencionar que se llevó a cabo la segunda ronda femenil, en donde el estadounidense Coco Gauff se impuso a la española Paula Badosa por 6-4 y 7-6. La griega María Sakkari perdió ante la ucraniana Julia Staraduceva por 6-1, 6-7 y 2-6, en tanto que la polaca Iga Świątek derrotó a la argentina Nadia Podoroska. En dobles femenil, destacar que la mexicana Renata Zarazúa terminó siendo eliminada en la primera ronda, y por su parte Juliana Olmos terminó por avanzar en conjunto con Ingrid Neil de Estonia, y eso fue lo que dijo la misma Olmos para nuestros compañeros de ESPN Radio Fórmula.
4: Los Grand Slam son muy difíciles porque hay mucha gente. Como tuve el partido hoy, toda la mañana me está llamando gente cuando voy a jugar, entrenar, si tengo boletos, amigos, es mucho y no me puedo enfocar, pero cuando tengo mi esposo, mi hermana, Basil, tengo gente que me apoyan, me ayudan y me ayuda mucho a relajar y ayudarme a concentrarme más en el tenis y solo me tengo que enfocar en el tenis y me ayuda a jugar mi mejor tenis.
2: En la NFL, los Halcones Marinos de Seattle anunciaron el cambio de propietario de la familia Allen. Pasaron a la familia Kochla, que adquirió la franquicia en 9.612 mil millones de dólares, que es el precio más alto que se ha pagado en toda la historia por el fútbol americano profesional de los Estados Unidos. Habrá que mencionar que hay capital mexicano en este movimiento por el empresario Gonzalo Hevia y la familia Aramburu Zarabalda. Así es que de esa manera, insisto, hay propietarios mexicanos.

0: dentro de la NFL y a través de un comunicado, Hevia se dijo estar orgulloso de pertenecer al grupo que adquirió al vigente campeón de la NFL, que estará enfrentando, por cierto, a los Patriotas de Nueva Inglaterra en el inicio de la NFL ya la próxima semana. En los clavados, la delegación mexicana comienza a prepararse de cara a los Juegos Olímpicos en Los Ángeles 2028. Osmar Olvera es uno de los que encabezan a esta generación y habló sobre su tema de la recuperación de las rodillas y, por supuesto, de los objetivos que tienen para esta justa olímpica.
1: Hay que, pues hay que atacar esas molestias para que el próximo año, que es súper importante, pues estemos al 100 y no haya, ahora sí que, ningún detalle.
2: Yo creo que me quedo, supe adaptarme, adaptarme a las circunstancias, que me afectaran, de salir adelante, y creo que ese fue el aprendizaje de este año, confiar en el trabajo de tantos años y aprovechar de cualquier cosa, salir y hacerlo de la mejor forma.
0: En la Liga Mexicana de Béisbol en la zona sur, destacar que los Pericos de Puebla cayeron 2-1 a manos de los Olmecas de Tabasco. Esto como locales, los Olmecas están en juego de estar en la Serie del Rey. El día de hoy tiene que ganar, para alcanzar este objetivo, que insisto, es la Serie del Rey. De lo contrario, la serie se pondrá 3-2 el día de hoy. En la Fórmula 1, el piloto mexicano Sergio Pérez de Cadillac aseguró que su escudería tendrá contrataciones importantes a lo largo de estos meses. El tapatío no reveló los nombres, sin embargo, aseguró que son personas que pueden tener un impacto importante en el crecimiento de la escudería. Y así también habrá que resaltar que dentro de la primera práctica, el británico, en este caso, perdón, el monegasco Leclerc se quedó con la primera práctica
2: Sí.
0: después de Russell y Hamilton, Juan.
2: Ferrari no, Ferrari está marcando justamente pues el ritmo en esta primera práctica, Leclerc y Hamilton. Y Checo no apareció, Beto, ¿qué pasó?
0: Le dio oportunidad a Colton Herta. Recordemos que la Fórmula 1 tiene este programa de darle oportunidad a los jóvenes dentro de las primeras prácticas. Lo tuvo Patricio Howard en lo que fue el Gran Premio de México. Ahora se replica en lo que es en el Gran Premio de Italia con Cadillac, en este caso Sergio Pérez y Colton Herta, Juan.
2: Oye, y justo para este Gran Premio de Italia coincide con el 20 aniversario de esta película Cars, y tengo entendido que el safety car, este auto de seguridad, va a ser el Rayo McQueen.
0: De acuerdo, ya prácticamente más de 20 años de que salió esta película animada, y bueno, ahora la Fórmula 1 decide rendirle homenaje, ¿no? A esta gran película que, insisto, Checo Pérez saldrá desde ya la segunda práctica a disputarse en unas horas.
2: Perfecto, y el domingo a las 7 de la mañana la carrera, mi querido Beto.
0: Exactamente, se llevará
2: Bien.
0: a cabo este Gran Premio de Italia, que por cierto, en otros temas, señalar que
2: Sí.
0: el Real Madrid el día de hoy estará enfrentando al Betis a la 1 de la tarde, en el inicio ya de la
2: Perfecto.
0: jornada 4 del fútbol español.
2: Muchísimas gracias, Beto. Nos escuchamos el lunes.
0: Saludos, buen día.
2: Fuerte abrazo, Beto Campos. Está preparando un dispositivo de seguridad para trasladar al multihomicida de Atizapán desde la Fiscalía del Estado de México al penal de Barrientos. Nos vamos a nombre del equipo que hace posible este espacio informativo. Le agradezco que nos haya acompañado el día de hoy. Nos escuchamos el próximo lunes en punto de las 5:30. Que tenga un excelente fin de semana. Quédese con Azucena Uresti.

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1: El pez dorado. El pez dorado, también conocido como carpa dorada, es el habitante por excelencia de los acuarios domésticos en todo el mundo, debido a su belleza y sus llamativos colores. Este animal acuático destaca por su resistencia y longevidad, pudiendo vivir muchos años si se le proporciona un tanque espacioso con un sistema de filtración de agua eficiente y un mantenimiento regular. Contrario al mito popular de su mala memoria, los peces dorados son criaturas capaces de reconocer a sus dueños, asociar estímulos y aprender rutinas sencillas de alimentación. Observar su nado pausado y elegante tiene un comprobado efecto relajante y terapéutico, reduciendo los niveles de estrés y ansiedad en las personas. Son la opción de mascota ideal para quienes aprecian la belleza contemplativa de la naturaleza y buscan un compañero silencioso y estético.
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2: El rugido de un león adulto puede escucharse hasta 8 kilómetros de distancia en una noche clara y despejada.

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3: Tres motoristas estiman 4.000 visas revocadas a operadores en Tijuana, piden diálogo. Turismo médico registra caídas de hasta 50% en Tijuana. Capturan a 6 con orden de aprehensión en centros de rehabilitación. Confirma la fiscal la desaparición de Emilio Valdés Mainero. Hay investigación en curso. Habilitarán acceso exclusivo para motocicletas en la garita de San Isidro. Fueron los vientos, no una falla de la Comisión Federal de Electricidad. La gobernadora Marina del Pilar dice esto sobre la caída de más de 100 postes. Detienen a El Amarillo, líder de la célula criminal vinculada con los rusos, andaba ya por Puebla. En temas nacionales, Comisión Técnica de la UNAM dará informe final sobre inconsistencias en examen de control. Localizan en Tecamac vehículo ligado al asesinato de Jonathan Méndez. Autoridades localizan en este municipio un vehículo ligado al asesinato. Álvarez Maínez explota contra denuncia de Morena por spot sobre Michoacán. Médicos están estables tras brote de salmonela en el Hospital General allá en la Ciudad de México, que afectó pues a 100 médicos. Larry Rubin rechaza reforma de nacionalidad única para ocupar cargos en México. Y Canva defiende el uso de celulares en las escuelas como herramienta educativa. Laura Itzel Castillo asume como titular de la Secretaría de las Mujeres. Comienza su gestión tras su salida del Senado. Parte de lo importante en las noticias nacionales, también decirle que estrategia contra el huachicol, van a vigilar las gasolinas del ducto al auto. En los temas internacionales, milagro en Nepal, rescatan a 2 obreros atrapados por deslave, van 1.308 muertos allá en Nepal. Con más información internacional de este día, es importante comentarle que Van Si-hyu, fundador de IVE, detrás de BTS, enfrenta acusación por fraude. Milei eleva la atención por las Malvinas con sanciones a empresas y una base naval. Estados Unidos sanciona a Fidel Castro Calis, nieto de Raúl Castro, y también a empresas cubanas. La medida incluye bloqueos y restricciones financieras. 3 huracanes coinciden en el Pacífico impulsados por El Niño y tormenta causa daños significativos en el Rogers Stadium de Toronto previo al concierto de AC/DC. Previo al concierto hay daños importantes. Venezuela necesita mucho más que dinero. Corina Machado cuestiona el acuerdo petrolero con Estados Unidos. Aseguró que la asociación entre Venezuela y Estados Unidos debe representar un beneficio mutuo tras la firma del acuerdo petrolero. Bueno, ya le decía ayer que murió Gloria Steinem, la periodista que se convirtió en ícono del feminismo. Con los temas económicos financieros, bueno, el dólar en las casas de cambio de la ciudad de Tijuana esta mañana de viernes cierra en 16.50 a 16.70, el dólar interbancario 16.90, el euro 19.64, la mezcla mexicana de petróleo 90.74, lo que significa 0.07 con respecto al día de ayer. Nuevo récord en exportaciones a Estados Unidos en julio. México gana terreno en el mercado estadounidense. Esto es lo que se da a conocer. Y bueno, pues lo que ya le hablábamos a nivel local, pero que es a nivel nacional, el retiro de visas escala problemas entre los transportistas. GP de México y desfile de Día de Muertos dispararían precios récord en hoteles de la Ciudad de México. Es parte de lo importante. Con el clima, Bueno, pues tenemos un fin de semana, se inicia el día de hoy con temperaturas mínimas de 18.64 y máximas de 26. Hay pronóstico de lluvia para mañana en la noche, lluvia débil con cielo parcialmente nuboso para mañana por la noche y para las primeras horas del domingo, pero es una lluvia muy débil y la posibilidad está ubicada en el rango del 35%, lo que sí va a haber más nublados mañana y el domingo, pero no va a descender mucho la temperatura. Mire, está calculada en 28 a 30 la temperatura máxima, así es que la lluvia muy ligera, la lluvia débil, no va a disminuir la temperatura. Ahí tenemos luna en fase menguante iluminada en 33% y bueno pues es lo que le decía. Sí, mire, la probabilidad de lluvia está en 30%, ya subió a 35, ¿verdad? Para sábado por la noche y domingo en la madrugada es lo que tenemos con lo que tiene que ver con el clima y con la espera para cruzar. Los tiempos de espera en la línea de San Isidro, línea normal 1 hora 25, Sentry 10 minutos, Ready Lane 1 hora 25, peatonal normal 30 minutos, Ready Lane 5 minutos. En Otay, línea normal 1 hora 30, Sentry 30 minutos, Ready Lane 1 hora 25 y la peatonal está en 5 minutos en Otay. Es lo que tenemos en Garitas. Es viernes. Vamos a ir al cine con Alberto Villescusa, que nos trae la narrativa de esta película que está en los cines y que tiene que ver Coyote, ¿es Coyote contra qué? ¿Cómo se llama? Bueno, es la película que está ahorita en las plataformas de los cines. Y por supuesto, vamos a ver si le ganamos a la radio comunitaria. Por lo pronto es viernes perdón, algo muy importante. En Perfileando tenemos de invitado al escritor Enrique Serna. Enrique Serna que está presentando su último libro, El Dios Hambriento. Estará con nosotros hoy en Perfileando para que no se lo pierda a las 7:30. Se enlazará desde la Ciudad de México vía Zoom. Y bueno, pues hoy es viernes 4 de septiembre del año 2026.

0: y en este seguimiento de los duetos en otros idiomas, hoy toca el turno a Pet Shop Boys. Este disco de 1993 de Parlophone Records y este tema que se llama Can You Forgive Her. Can You Forgive Her es el primer tema con el que arrancamos el día de hoy y con el que saludamos a nuestro compañero en esta mesa de trabajo, Juan Miguel Hernández Santiago. ¿Cómo estás, Juan?
1: Bien, Rocío, buenos días. Feliz fin de semana a usted, también al público de Radio Fórmula. Ayer se hizo público el nombre de los inversores que están detrás del grupo de dueños de los Seattle Seahawks, este equipo de la NFL. Y bueno, más allá de que los dueños principales son Vinod Khosla junto a su esposa Neeru Khosla y su hijo Neil, hay un grupo de copropietarios, y entre esos copropietarios hay empresarios mexicanos. Se trata del empresario Gonzalo Evia Balleres, ligado al Palacio de Hierro. Y bueno, para los que les gusta la farándula, ex novio de Belinda. Y está también la familia Aramburu Zavala, encabezada por María Asunción. Bueno, esta familia ligada a Grupo Modelo, ¿no? Uh-huh. Muchísimo tiempo. Ellos son parte de este equipo de dueños de los Seattle Seahawks, que mucho tiempo fue propiedad de Paul Allen, directivo de Microsoft, que perdió la vida hace algunos años, pero que no tenía descendencia. Así que, pues bueno, el fideicomiso que estaba administrando el equipo lo vendió después de algunos años, ¿no? Entonces, pues mire, otro grupo de mexicanos, dueños de una franquicia de las grandes ligas americanas. El otro es Alfredo Harp Elú, que es también copropietario de los Padres de San Diego, que tiene entre 10 y 15% más o menos de las acciones de los Padres de San Diego. Pues qué bueno, ¿no? Que haya inversión de... Y es curioso, porque estas familias no tienen equipos en la Liga MX o en uh-huh. México. O sea, no son dueños de ningún equipo en México. Alfredo Harp Elú sí tiene a los Diablos Rojos del México y tiene a los Guerreros de Oaxaca, pero esta familia no ha invertido aquí en México, ¿no? Entonces, pues muy interesante. Y otro tema, Rocío, que está dando mucho que hablar, es el de Dieter Villalpando, este jugador de Tepatitlán en la Liga de Expansión, exjugador de Chivas y de otros clubes, que pues está metido en las apuestas. Aquí el asunto es que es futbolista. Uh-huh. Y al ser futbolista, está muy penado que esté metido en las apuestas. ¿Por qué? Porque, pues imagínese que apueste para un juego en el que él esté involucrado. Bueno. Y ya no solamente puedes apostar en cómo queda el juego, puedes apostar en tarjetas amarillas, en tiro de esquina, o sea, muchísimas, todo, ¿no?
0: Entonces, no se vale, como dirían, no se vale. Gracias por tus avances, Juan, y saludamos a mi tocaya Rocío Servín al frente de los controles, que estaba sudando. La gota gorda o fría, o no sé cómo se llame, junto con David Parente, porque no está usted para saberlo ni yo para contárselo, pero estábamos dificultando la salida al aire, pero todo salió bien, gracias a los dos. A los dos aquí estamos, y ay, a México, por supuesto, a la ayuda, la asesoría técnica desde la Ciudad de México, gracias. Y bueno, pues los saludamos con muchísimo gusto todo el equipo: Israel Palma, el ingeniero Oscar Arreola, David Parente. Todos los saludamos con mucho gusto, con mucho ánimo y con muchas ganas de que se quede en esta gran comunidad de madrugadores que día con día nos acompañamos aquí en Fórmula de la Mañana. Vamos a hacer pausa, nos quedamos en redes.
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0: Bueno, este segundo tema se llama I Want Normally the Skin of Think. Es el segundo tema de Pet Shop Boys. Es un dúo británico de música electrónica y synthpop formado por Neil Tennant y Chris Lowe. Surgido en Londres a comienzos de la década de los 80, se convirtió en uno de los grupos más exitosos y longevos de la música pop británica, caracterizado por sus sintetizadores, letras irónicas y sofisticadas y la particular voz de Tennant. Neil Tennant nació el 10 de julio de 1954 en Norwich, Inglaterra. Trabajó como periodista y editor musical antes de dedicarse profesionalmente a la música. Y Chris Lowe, nacido el 4 de octubre de 1959 en Blackpool, estudió arquitectura. Ambos se conocieron casualmente en una tienda de electrónica en Londres en 1981 y descubrieron que compartían interés por la música electrónica y la cultura de clubes. Bueno, pues es parte de la historia de este dueto que estamos escuchando este viernes para cerrar semana. 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Y nos ganó la radio comunitaria.
1: Sí.
0: Bueno, pues tenemos mucha información, Juan. Y ayer, pues, esta protesta, este bloqueo de los traileros por la cancelación de visas. Un grupo de conductores de transporte de carga protestaron en la garita comercial de Mexicali contra la cancelación de sus visas por parte del gobierno de Estados Unidos y advirtieron que no se retirarían del lugar hasta obtener una respuesta favorable a sus demandas. Esto comenzó desde las 5 de la mañana de ayer y fueron alrededor de 200 traileros que se concentraron sobre la calzada Abelardo Rodríguez al oriente de la ciudad y bloquearon los accesos de importación y exportación, donde colocaron sus unidades y lonas con mensajes de protesta sobre las cajas.
1: Y ya está Alejandro Maciel, pero en ese contexto dijo el dirigente de la Canacar en Tijuana, Alfonso Millán, que son alrededor de 4,000 visas de operadores de transporte de carga que habrían sido revocadas en Tijuana y más de 25,000 en toda la frontera. Entre los motivos es pues que son acusados de hacer cabotaje allá en Estados Unidos al trasladar cajas vacías, o cuando operadores regresan a México y dormir antes de continuar con un proceso de importación. Y otro motivo es el del inglés.
0: Sí, que lo habían dicho, ¿te acuerdas que lo anunciaron?
1: Que habían fijado como obligatorio el que supieran inglés. Y bueno, decía Alfonso Millán, es que eso es injusto porque hay operadores que se ponen nerviosos al hablar inglés.
0: Oye, entonces si yo fuera trailera ya me hubieran quitado la licencia.
1: Pues yo creo que sí. Pues ya está Alejandro.
0: No sé. Oye, porque yo también me pongo nerviosa. En la noche cuando pronuncio las palabras me dice mi maestro que estoy bien, me pone palomita. Y ya cuando las digo aquí me pongo nerviosa y las digo mal. Entonces ya me hubieran quitado la licencia, qué fina. No, qué bueno que no soy trailera. ¿Cómo estás, Ale? Bienvenido, muy buenos días.
2: Pero bueno, interesante lo que están comentando, no sabía nada de eso. O sea, ¿en Tijuana cuántos choferes han perdido la visa?
0: 4,000 ayer dijeron, ¿verdad? ¿Es en toda Baja California o nada más en Tijuana?
1: En Tijuana.
2: Uh-huh. Ah, pues me imagino que el impacto es enorme entonces, ¿no?
0: Sí, cómo no, sí. Imagínate, no pueden trabajar.
2: Pero entonces toda esa carga que se mueve en la zona Tijuana-San Diego, ¿qué es lo que está pasando? ¿Se está...?
1: Pues hay un tema ahí de pues cuello de botella por la mercancía que no se mueve, que se suma a temas como los cruces también. O sea, son una tormenta perfecta casi.
0: Es que la cancelación, según lo que tengo entendido, audiencia, Juan, Ale, es que se dio el miércoles, ¿no? Que de repente les quitaron creo que 100 visas o algo así.
1: Sí, pero ya ha venido a un acumulado.
0: Ajá, pero de repente les quitaron 100 y por eso se enojaron más.
2: Eso ha venido pasando ya en Estados Unidos también con muchos traileros de diferentes nacionalidades que según, igual, pues el Departamento de Seguridad Nacional asegura que ellos son los causantes de muchos de los accidentes que ocurren en las carreteras, lo cual nuevamente... pues no hay forma de que comprueben que eso es verdad. forma parte de la retórica antiinmigrante que se ha venido desatando. Pero llama la atención, pues, ¿no? O sea, porque es como si quisieran realmente afectar la economía de Estados Unidos, ¿no?
1: Sí, porque podría haber advertencias, ¿no? De alguna manera. Pues,
2: Sí, pero además van en prácticamente en todos los ámbitos de la economía. Están golpeando en el sector agrícola, ya faltan trabajadores, en el sector de, pues, de la construcción, de la hotelería, ya prácticamente en todos los sectores están faltando trabajadores. Y ese es uno de los principales motivos o los que hay protestas ya de parte incluso de seguidores del presidente Trump, que están diciendo, bueno, ya te estás empezando a dar tiros en el pie, pues, ¿no?
1: Sí, totalmente.
0: Sí, se están dando tiros en el pie, lo acabas de decir muy bien.
2: Y sí, bueno, y bueno, una de las principales notas de hoy es que la política migratoria federal volvió a ocupar titulares esta semana tras una serie de anuncios y reportes que muestran una expansión significativa de las operaciones de inmigración del Departamento de Seguridad Nacional, desde cifras récord de arrestos hasta cambios regulatorios que podrían afectar a trabajadores extranjeros y estudiantes internacionales. Las medidas reflejan una estrategia cada vez más agresiva de aplicación de las leyes migratorias. Uno de los datos que más atención ha generado es el récord de arrestos realizado por ICE durante agosto. Según cifras difundidas por el Departamento de Seguridad Nacional, la agencia detuvo a 50.925 personas durante este mes, superando el récord anterior registrado en julio. Se trata del tercer mes consecutivo en que las autoridades migratorias establecen una nueva marca de arrestos, una tendencia que funcionarios federales presentan como evidencia de un fortalecimiento de la seguridad interior y del cumplimiento de las leyes migratorias. Ellos han insistido, las autoridades federales, en que los migrantes son los responsables de las olas, de la ola de delitos que vive Estados Unidos, de los incidentes, de todos los males que tiene Estados Unidos. Los responsables son los migrantes, según las autoridades, y el problema es que, lo que se está evidenciando es que inicialmente eran los inmigrantes indocumentados, ahora son los migrantes en general, y ya lo habíamos dicho antes, o sea, esto va a ir avanzando y va a ir ocupando a cada vez más grupos de personas de Estados Unidos, ¿no?
0: O sea, bueno, me quedé con el dato que diste, o sea, están, también estaba viendo lo de una redada en Memphis, ¿no?, donde en una sola noche detuvieron a 121 personas. Se trata, Ale, más que nada de romper récord, ¿verdad?, de decir el ICE detuvo...
2: Sí, o sea, la idea es eso, la idea es que para o sea, hay una estrategia ya completamente clara para que, o sea, sabemos que el tema migratorio se ha utilizado como una herramienta electoral. Y entonces es tan frágil en este momento la popularidad del presidente Trump que está tratando de reganar, de mantener el apoyo de sus fieles seguidores, que muchos se han ido yendo también, no porque les moleste lo cruel o lo inhumano de las políticas antimigrantes, les molesta que se están quedando sin trabajadores, les molesta que se les está afectando en el bolsillo. Entonces la idea de estos récords es un poco reganar ese apoyo de parte de los más fieles seguidores de Trump, ¿no? Entonces sí, el objetivo es no solo endurecer las políticas, no solo lanzarse en contra de todo el mundo. Por ejemplo, Trump y Bukele son, pues, grandes aliados. Y el día 9 de septiembre se acaba el TPS para los salvadoreños y se van a afectar, no sé, se está hablando de más de 200.000 personas que han vivido en Estados Unidos por más de 30 años, que están integrados a Estados Unidos, que tienen negocios, que tienen, son profesionistas y también están ya en la cuerda floja. Y así como ellos, pues estudiantes, choferes. Entonces, sí, realmente es una estrategia electoral cuyo objetivo es demostrar que se está cumpliendo la promesa. Pero bueno, ahora tiene muchas consecuencias.
1: Lo que sí es que en estas últimas semanas y meses, algo que yo ignoraba era todo tipo de estatus que hay en Estados Unidos. Gente que está con un permiso de trabajo, con una visa U, con una visa tal, con asilo político. O sea, hay una serie de medidas, ¿no?, que están en Estados Unidos y que por X o Y razón es gente que está vulnerable ahí. Bueno,
2: Muchísima
1: hasta
2: gente.
1: teniendo residencia permanente es vulnerable.
2: Bueno, o sea, es que hay, por ejemplo, están los afganos
1: Sí.
2: que fueron, ayudaron a Estados Unidos en la guerra, están los iraquíes que llegaron también tras las invasiones, hay sirios, hay pues
1: Sí.
2: de todo el mundo. Ajá. No, y no solo porque sean, no solo por migrantes normales, por decirlo de una manera, sino es gente que también apoyó a Estados Unidos en sus conflictos bélicos. Y que ahora también se encuentran en peligro de ser deportados, ¿no? Entonces, sí, o sea, es así como que están lanzando la red, como bien dices, la idea es generar récords.
0: Records. Ale, vamos a ir a pausa, nos quedamos en redes contigo.
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0: Esto se llama Liberation. Es el tercer tema de este disco que estamos escuchando, de este dueto inglés, Pet Shop Boys. Y regresamos a la conversación con Alejandro Maciel. Ale, ¿qué más te falta?
1: Pues bueno, o sea, hay muchos preparativos para el fin de semana, para el fin de semana largo que vamos a tener ya a partir de, pues ya prácticamente ya estamos en esto. Entonces, pues hay muchos preparativos, por ejemplo, por parte del sistema de transporte de aquí de San Diego. Va a haber un horario de, va a haber horarios y transporte a disposición del público, mucho transporte a disposición del público, porque se espera un fin de semana con muchas actividades deportivas. Entonces, la nota dice, ante la expectativa de grandes multitudes durante el fin de semana del Día del Trabajo, el Sistema Metropolitano de Tránsito de San Diego aumentará la frecuencia de sus servicios del trolley hacia el Petco Park y Snapdragon Stadium para facilitar el traslado de aficionados y reducir los problemas de tráfico y estacionamientos. El MTS informó que el lunes 7 de septiembre, con motivo del Día del Trabajo, todos los autobuses y líneas de trolley operarán con horarios de domingo. El servicio regular se reanudará el martes 8 de septiembre. El aumento de servicio coincide con una intensa agenda deportiva que incluye la serie de Padres de San Diego contra los Yankees de Nueva York del viernes 4 al domingo 6, y los aficionados podrán llegar al Petco Park utilizando las líneas UC San Diego Blue Line, Orange Line y Green Line, que ofrecerán servicio cada 15 minutos antes y después de los juegos, además de viajes adicionales cuando sea necesario. Así que bueno, o sea, se espera un fin de semana en San Diego con muchos eventos deportivos.
0: ¿A dónde crees que voy a ir hoy?
1: ¿A dónde vas a ver?
0: ¿Ya me viste?
1: Oh, muy bien. ¿Vas a ver al juego?
0: Sí, claro. O sea, ya vengo afrofiada, mira. Ya vengo.
1: Muy bien, muy bien. Oye, ¿y vieron el video que les mandé el otro día?
0: Sí, yo sí lo vi. El va manejando el sí. Eléctrico. ¿Tú también lo viste?
2: Sí, sí, me lo compartió.
0: Ah, oye, qué padre. O sea, el presumido no lo invitaron el día de hoy, a los presumidos, ¿no?
1: Hoy no vino el...
0: Oye, pues sí, es que la verdad sí se antoja, ¿eh? Se ve que va súper relajado. Pero bueno.
1: Solo me despido. Mi correo electrónico es amalavoz@gmail.com. Y le reitero la invitación para que se suscriban a Tiempos de San Diego, nuestro boletín por WhatsApp. Hay que mandar un mensaje al 619-964-6029. Manden el mensaje por WhatsApp y los invitamos a que participen en nuestro boletín electrónico.
0: Oye, y tiene sección especial de fin de semana, ¿no?
1: Además tenemos la sección especial que le estábamos mandando el viernes y vamos a empezar a mandarla los sábados, para que no se contrapongan unos con otros, ¿no?
2: Que por cierto, en el boletín que compartiste ayer vi esta noticia de que la policía de San Diego aumentará la presencia de agentes ahí en Gaslamp por todas estas peleas, disturbios y consumo excesivo de alcohol ahí en la zona, ¿no?
1: Sí, dicen que han aumentado el uso, por ejemplo, de gas pimienta.
2: Sí.
1: De una manera impresionante en la zona de Gaslamp. Y bueno, o sea, yo en eso estoy a favor, de que utilicen el gas pimienta en vez de que utilicen la fuerza, ¿no?
0: Claro.
1: Bueno, sí, o sea, es más fácil controlar a las multitudes así, yo creo, ¿no?
0: Pues sí, sí. Aunque sí puede haber accidentes fuertes, pero sí, tienes razón, en lugar de...
1: Es mejor eso que el uso de fuerza excesiva que hemos visto en otros casos, ¿no?
0: Sí, pues ya ves lo del salvadoreño que detuvo el ICE, que le pusieron una tranquisa, pero buena. Muy bien, bueno. Ale.
1: Si el tiempo lo permite, nos vemos el lunes.
0: Bueno, pondremos chonguitos.
1: Así es.
0: Muy bien, nos vemos. Ale, hasta luego.
2: Mira, estoy viendo que es cumpleaños de Frank Calvillo.
0: Sí.
2: Es que se pone en el Face Frank, pero es Francisco.
0: Ah, felicidades, Francisco. No creo que estés despierto, pero...
2: No.
0: No, hombre.
2: No, creo que sí se levanta temprano,
0: Está en el octavo sueño. Pero
2: saludos
0: bueno.
2: a Pancho Calvillo.
0: Si haces fiesta, nos invitas.
2: Ok, en el Face se pone el nombre en inglés.
0: Bueno, Frank Calvillo, nuestro querido Francisco Calvillo, operador aquí en Radio Fórmula, legendario, ¿ya cuántos años tiene? ¡Qué bárbaro!
2: Sí. Yo,
0: empezó muy chico, porque está joven.
2: No, aunque está Lorena le gana, Lorena Aldaz tiene mucho más tiempo.
0: Que Francisco, bueno, voy a la información del clima.
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0: Bueno, pues el clima en los municipios de Baja California tiene presenta condiciones variadas. Hay climas templados en la costa, muy calurosos en el desierto. Tijuana, mínimas de 18.64 a 26.79, 80 grados Fahrenheit. Hay parciales nublados con ambiente más fresco. Ya todas las personas me lo han empezado a comentar, oye, ya está más fresco el clima. Sí, pero y aparte le decía que el fin de semana hay pronóstico de lluvia débil para noche de sábado y domingo. No sé si logre llegar, ya está en 50% la posibilidad, ya subió. Ensenada, temperatura mínima de 18.64, la máxima de 23.75. Tecate, temperatura de 17 grados centígrados la mínima, 63 grados Fahrenheit, la máxima 27.79 a 80 grados Fahrenheit, soleado y cálido durante el día. Playas de Rosarito, la mínima de 18.64, la máxima 24.76, habrá niebla o neblina matutina y cielo nublado parcial. San Felipe, temperatura de 24 grados centígrados la mínima, con 76 grados Fahrenheit, la máxima 34 a 35 grados centígrados, condiciones soleado y caluroso. San Quintín, temperatura de 18 grados centígrados la mínima, 25.77 la máxima, ¿verdad? Esto, condiciones soleado con ambiente agradable en San Quintín. Es lo que tengo en las condiciones climatológicas para hoy.
2: Por lo menos se vio este fin de semana el calor, ¿eh?
0: Sí. Hoy. Sí. No, ya, yo creo que ya estábamos todos así, ya de que dijimos, no, ya otra.
2: Y Armando decir, estos cómo se quejan los de Tijuana, ¿eh?
0: Sí, sí, sí, ya sea al ratito a ver qué nos cuenta, de cómo va todo por Mexicali.
2: Oiga, y finalmente el Instituto Electoral multó a Morena por afiliar a ciudadanos en oficinas de gobierno, pero aquí es increíble el monto que le fijaron de multa. La verdad, o sea, para esto que hicieron, que era completamente ilegal y además antiético, y súmale cualquier adjetivo que usted quiera, afuera de las oficinas de bienestar a gente que iba a hacer un trámite ahí, uh-huh, y que estaban ahí a un costado afiliando a ciudadanos, pues fueron 22 mil pesos los que le impusieron a Morena de multa. O sea,
0: es una bicoca.
2: La verdad, o sea, porque lo hicieron allá en Mexicali, lo hicieron acá en Tijuana, y estos ciudadanos que se registraban, pues le decían, no, pues súmate a Morena, y de alguna manera condicionaban los programas sociales ligados a un partido, ¿no?
0: Uh-huh. O sea, pues sí, se ponían exactamente ahí en bienestar, ¿no?
2: Sí, exactamente. Fueron estas brigadas, fue en el contexto de esta mega campaña que hizo el partido de afiliación. De afiliación a nivel nacional, en donde buscaban llegar, ¿cuál era la meta? ¿10 millones? No recuerdo cuál era la meta de afiliados, ¿no? Uh-huh. Pero empezaban a hacer ese tipo de prácticas.
0: Sí, Juan, no te quiero quitar tu investidura, pero hay comentarios del público que son interesantes y tienen que ver precisamente con el tema que estábamos comentando con Ale. Guillermo Aycra dice, ¿serán ciertos los números del ICE o son cifras infladas por la administración para favorecer las próximas elecciones? Pues sí, puede ser, ¿verdad? Puede ser, pero pues están presumiendo estos números de forma impresionante. Y también agradecer a Edgar Cabral, que dice que los Pet Shop Boys le regresan a sus años de juventud, los años 80 desde Ensenada.
2: Ah, mira. Uh-huh. Yo no los había escuchado a ellos.
0: ¿No? ¿No? No los tenías en tu radar, yo sí.
2: Al que estoy escuchando, y después de la tragedia, es a Camilo VII, lo escuché.
0: Ay, sí, qué terrible, ¿verdad?
2: Sí,
0: qué
2: cada terrible. Vez salen más detalles de este caso.
0: Sí, y ayer leía, que yo no sé si eso sea correcto, pero es que he estado también leyendo muchas historias al respecto, que el niño sobreviviente de 6 años pudiera ser testigo importante de... Pero pues lo que yo sé es que el niño se escondió abajo de la cama.
2: Sí.
0: Entonces se escuchó más bien los gritos. pero no sé si vio cuando entró. No creo, ¿sabes por qué? Yo creo que él estaba en su recámara y cuando empezó a escuchar eso, es una cuestión que yo estoy suponiendo, porque si lo hubiera visto este tipo, también lo mata. Pero sí. no lo vio.
2: Y lo que dicen es que el robo de criptomonedas y efectivo es el móvil del delito. Que parece que este hombre le está exigiendo que le diera la clave de una computadora donde tenía criptomonedas. Y, pero aquí el tema fue que, o sea, parece que fue matando uno a uno.
0: Así es, para torturar al tecladista. A él fue el último que mató. O sea, qué terrible, ¿no? Sí. Sí, es impresionante. La planeación, la frialdad, el tipo, el chofer que lo llevó, o su cómplice, que sabía lo que estaba haciendo. Entonces, y él que sabía que eran personas vulnerables, porque no eran puras mujeres, la niña, o sea, todo eso lo sabía. Y fíjate que estaba leyendo en la crónica de todo lo que ha ocurrido, pues, de las horas que han pasado, y el funeral de la persona que era la empleada doméstica, que la mamá está muy mal y que gritaba en el funeral, que por qué ella, que por qué habían matado a Leida, se llamaba, ¿no?, la empleada doméstica. Vamos a pausa.
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5: La campana de Dolores en Palacio. En 1896, por órdenes del gobierno federal, la histórica campana con la que Hidalgo convocó al pueblo fue trasladada desde Guanajuato hasta el balcón central del Palacio Nacional para ser utilizada cada año en la ceremonia oficial del grito.
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5: Guadalupe Victoria y el decreto. En 1825, el primer presidente de México, Guadalupe Victoria, institucionalizó de manera oficial el 16 de septiembre como la gran fiesta nacional. Se realizó una ceremonia cívica en la catedral y un desfile militar por la capital.
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6: Los antiguos egipcios usaban piedras como almohadas para dormir, algo que hoy nos parecería sumamente incómodo y difícil de usar.
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7: Un solo rayo contiene suficiente energía para tostar 100,000 rebanadas de pan en una fracción de segundo muy pequeña.
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6: Las medusas inmortales pueden revertir su ciclo de vida y volver a ser pólipos cuando se enfrentan a crisis ambientales extremas.
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8: La Fiscalía de Oaxaca detuvo al regidor de Hacienda Abelino N. y al síndico municipal Jorge N. por su probable responsabilidad en el delito de violencia política agravada contra las mujeres por razón de género, cometido contra Dolores Luciana Valadez, alcaldesa de Santiago Choapam, en la región de La Cuenca. La jefa de gobierno, Clara Brugada, entregó 97 viviendas dignas, sustentables y asequibles para familias de las alcaldías Azcapotzalco y Gustavo A. Madero. Detalló que cuentan con ecotecnologías como calentadores solares y captación de agua de lluvia para cuidar y proteger el medio ambiente. La organización Amnistía Internacional señaló que la presidenta Claudia Sheinbaum dejó fuera de su segundo informe de gobierno la crisis por desapariciones, la violencia y los riesgos que enfrentan las mujeres buscadoras, así como las agresiones contra periodistas y personas defensoras de derechos humanos.
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0: Esto se llama A Different Point of View, del disco que estamos escuchando el día de hoy. 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Y ya está con nosotros Armando Nieblas desde la ciudad de Mexicali. Los saludamos con mucho gusto. Recordar a la audiencia que Armando Nieblas es periodista, parte vital e importante del portal de noticias Radar BC y pues colaborador a mucho orgullo de este equipo, de este programa. ¿Cómo estás, Armando? Bienvenido.
1: Hola, ¿qué tal, Rocío, Juan Miguel? Muy buenos días para ustedes, así como también para todos los que nos ven y nos escuchan en este viernes desde la fresca Mexicali.
0: Ay, oye.
1: Es una locura, les estaba escuchando hace rato hablar del clima, es una locura porque, miren, ahorita estamos a 22 grados y la gente se está a decir que ya está fresco, porque sales y está muy agradable el clima. Y ayer escuchaba a una amiga decir que en Mexicali somos tan inventados que cuando la temperatura no pasa los 40 grados, ya andamos como si nada en la calle, y se nota en la calle, se nota inmediatamente, y son 40 grados, que es muchísimo todavía. Pero el clima cambió drásticamente de un día a otro y se redujo bastante. Y los mexicanos estamos muy contentos por eso, la verdad.
0: Pues sí. Oye, pero la cifra de personas que han muerto por golpe de calor ya subió.
1: No solo subió, Rocío, rompió récord. 56 uh-huh. fallecimientos a causa del calor, porque por ahí creo como 3 que son por deshidratación. Uh-huh. Y el resto son por golpe de calor. Es la cifra más alta que se ha registrado en Baja California en historia. Recordemos que la más alta había sido en el 2024, que fueron por ahí entre 52 o 54, no recuerdo el dato exacto, pero esta vez ya se reportaron 56. Es decir, ya superamos lo del 2024 y pues eso tiene muchas implicaciones, muchas cosas que hay que analizar. Y yo insisto y siempre diré, es un tema para mí de políticas públicas, ¿no? Que no fueron implementadas.

0: enojar a la gobernadora Marina del Pilar, porque se le cuestionó este tema de la CFE, de los apagones, y particularmente lo que pasó en la zona de la delegación Progreso Mexicali, donde él reportaba el martes que se cayeron alrededor de 50 postes de la CFE después de una tromba que hubo acá en la ciudad el domingo. Eso ocasionó que la gente, mucha gente de esa zona, de esa delegación, se quedara sin energía eléctrica. Hubo protestas de las personas y se le cuestionó a la gobernadora porque apenas unos meses antes la presidenta Claudia Sheinbaum había anunciado que se iban a cambiar 4.000 postes acá en Mexicali justamente para prevenir este tipo de incidentes. Y la gobernadora, la verdad, se vio, no sé si vio en los videos, bastante molesta y confrontando a la prensa y cuestionándolos, incluso diciéndoles, a ver, ¿pero cuándo lo anunciamos? ¿Pero cuándo? Insisto, ¿cuándo? Sí, fue en junio y fueron 4.000 postes. Y ya cuando le explicaron, dijo, bueno, pues es que hay que aclarar que esos 4.000 postes que anunció la presidenta iban para zona residencial. La zona en la que caen los postes fue una zona federal, zona rural, pues decirlo de alguna manera. Esos no estaban contemplados, es decir, esos no se han cambiado. Y peor aún, la gobernadora salió a defender a la CFE, dijo, no es un tema de, bueno, para empezar, no es un tema de nosotros, es un tema federal, no lo tiene el Estado. Ahí tiene razón, hay que dársela, aunque ella tiene que gestionar ese tipo de mejoras en la infraestructura, pero también exculpó a la CFE al decir, bueno, es que no fue la CFE, fue el viento, fue el clima, fue a causa de la tromba que se presentó. Y también tiene un poco de razón, no razón parcial, pero hay que decirlo que pues el mantenimiento de esta infraestructura le corresponde a la CFE. Esos postes que tal vez eran muy viejos, que tienen décadas, debieron haberse cambiado hace muchísimo tiempo, y es por eso que cada que en Mexicali hay exceso de consumo de energía, que explotan los transformadores o hay trombas como estas, pues la infraestructura queda colapsada. Y decía lo de la gobernadora, lo de la omisión, en cierto modo, porque en la mañanera la gobernadora también hablaba de que probablemente faltó comunicación de las autoridades para informar a la gente que estaba sin luz que podían ir a albergues a resguardarse mientras hacían los trabajos y mientras se solucionaba el problema. Ahí dijo, voy a tener que hablar con la Secretaría de Salud porque tal vez no lo dio a conocer de la manera adecuada, o la Dirección de Comunicación Social de aquí, nosotros, que no lo anunció. Es decir, si ahí hubo como un problema de que alguien no avisó a la gente que se podía ir, o nos faltó darlo a conocer, pero voy a tener que regañar a alguien, algo así, dijo el uso de esas palabras. Y me hizo mucho sentido que comentaste eso, ¿no? Un poco de misión de no llevar a la gente que está en contexto de calle, en contexto migrante, en la temporada de calor, y llevárselos. Porque cuando ocurrió esa tromba, pues todavía estaba haciendo mucho calor.
1: Sí, así es.
0: Había y mucha humedad. Entonces, me parece que esa falta de comunicación, ese tipo de detalles que representan omisión en las políticas públicas, pues son los que finalmente terminan afectando a la población y a la comunidad en general, ¿no? Ayer la gobernadora fue muy clara y se notó molesta en la respuesta, porque me queda claro que ella entiende que es un problema que ocurre en Mexicali y en todo el estado en general, nada más que es un poco más frecuente acá en Mexicali, y que no está en sus manos. Finalmente tiene que estar presionando a la CFE, y es constante cada verano que le reclaman al gobierno del estado de que, oigan, otra vez nos quedamos sin luz, y que los apagones, primero decían que era la falta de energía, lo descartaron porque metieron ahí algunas plantas para generar energía. Ya no es la energía, ahora es la infraestructura, pero el tema es que durante los últimos años, pues cada verano en Mexicali hay un problema con la energía eléctrica. Si no son apagones, es la infraestructura que está dañadísima, y eso, pues la gente también ya está molestísima, y parece que entre la gente también está la gobernadora, ¿no?
1: Pues sí. Lo que sucede es que, tal y como tú señalas, pues suena, no sé ni cómo calificarlo, como que cuando has visto que el viento tumbe esa cantidad de postes.
0: No, sí, les voy a poner un ejemplo muy claro. Hace, si no me equivoco, como 3 años tal vez, o 4, una zona del Centro Cívico de Mexicali, que para que conoce Mexicali, el Centro Cívico es una zona donde transitan muchísimas personas, están los tres poderes, hay notarios, hay empresas, es una zona como comercial muy grande. Se quedó sin energía eléctrica únicamente porque un transformador se descompuso, tronó. Pero ese transformador, pues, la CFE dio a conocer que tronó porque hubo viento, y el viento provocó que una caja de un refrigerador cayera y se descompusiera. Una caja de cartón de un refrigerador. O sea, imagínense la gravedad o la vulnerabilidad de la infraestructura de la CFE para que una caja de cartón de un refrigerador nuevo deje sin energía a toda una zona poblada de Mexicali.
1: Híjole. No, pues sí fue. ¿Sabes qué es lo más? ¿Cómo puedo

0: Quería decir, la terrible vulnerabilidad, o sea, en qué momento, ¡prac! O sea, pasa una cosa así y pues ahora sí que, como la película esa, ¿no? El año que vivimos en peligro, o sea, se quedaron sin luz en un momento tan crítico, se tuvieron que cerrar las carreteras, todo esto, pero no fue ni siquiera una tormenta de grandes dimensiones, hermano.
1: No,
0: Yo no
1: no,
0: me quiero
1: no.
0: imaginar. Si de verdad es un fenómeno meteorológico de mayor nivel, ¿qué puede pasar?
1: Para quien nos escuche en Tijuana, es una costa haciendo un símil, por ejemplo, es como lo que ocurre en Tijuana con los deslaves, ¿no? Con lo de las vialidades. O sea, es un tema de infraestructura que no le dan mantenimiento y que no debería ocurrir, pues es exactamente lo mismo.
0: Pues sí, así es. Y por eso, pues yo digo que la gobernadora mejor no hubiera dicho nada, ¿no? Se está viendo a ver qué pasa, hay diversas causas, pero ya así decir que fue el viento, bueno.
2: Bueno, es que al ser de los mismos colores, el gobierno federal y estatal, pues de alguna manera se cobijan, se protegen, porque si fuera oposición, el gobierno del estado al gobierno federal, ya imagino el tipo de posicionamiento que haría el tema, ¿no? Y
0: Ajá. En
2: además,
0: San Luis ya ocurrió, ¿eh?
2: sí.
0: El alcalde de San Luis Morenista hizo un video en redes sociales y lo subió justamente reclamándole abiertamente a la CFE por los apagones y las afectaciones, porque ya estaba cansadísimo, está cansadísimo. Entonces yo creo que eso va a terminar ocurriendo, ¿no? Aunque sean del mismo gobierno, como que, oye, pues finalmente los golpes los recibo yo,
2: Sí.
0: gobierno estatal o municipal, no tú, el federal, ¿no?
2: No, y además no hay ni una cara visible de la CFE aquí en el estado. Entonces, ¿a quién le reclamas?
0: Pues no,
2: Ya ni
0: porque
2: siquiera,
0: ni el
2: exactamente,
0: superintendente.
2: ya ni siquiera a nivel federal, porque antes estaba Bartlett, pero ya ni siquiera figura tanto en la
0: Es
2: dirección.
0: una directora, ¿no? ¿O es director? Ay, fíjate, no sé.
1: Es directora ahorita.
0: Es
2: Directora,
0: directora, sí,
2: ¿verdad?
0: sí es mujer. Pero sí, ni siquiera ella ha salido, ni siquiera ella ha salido allá en la Ciudad de México a decir, tuvimos estos problemas en Yucatán,
2: Porque
0: en Chiapas.
2: antes de todo era culpable Bartlett, pero pues ya no está.
0: Sí, pues, sí, de todo. Oye, te dice Felipe Rich, pregunta para Juan. Juan, ¿te consta que estaban condicionados los beneficios de los programas del bienestar? Los que supuestamente estaban afiliando. ¿Tienes pruebas?
2: Bueno,
0: Dice.
2: qué
0: Sí,
2: bueno
0: hay un
2: que...
0: video, ¿eh?
2: Sí, ahí está. Mira, está Armando.
0: Sí, yo lo vi. Sí, hay pruebas,
1: Sí, donde
0: Felipe.
1: esas personas le dicen a las personas que tienen que, a cambio de los beneficios, de los programas sociales, de las despensas, todo esto, tienen que registrarse. Incluso Alejandro Ruiz Uribe lo reconoció y
0: Sí. Sí.
1: lo
0: Y
1: condenó
0: dijo
1: en
0: que
1: ese
0: no había
1: video.
0: sido cuando él estaba, ¿no? ¿O cómo dijo?
2: No,
0: Ah, no, que él se
2: incluso.
0: había opuesto.
2: Sí.
0: Que se había opuesto y
2: Ajá.
0: que no le habían hecho caso. Sí, ya me
2: Sí.
0: acordé, sí.
2: Sí, incluso tuvo un enfrentamiento público con Rosina del Villar.
0: Ajá.
1: Exactamente.
2: Sí,
0: ¿Sí?
2: sí.
0: No, sí hay pruebas, Felipe. O sea, prácticamente de todo lo que decimos aquí hay pruebas. Así es que, bueno, bueno, vamos a hacer pausa.
2: Lo que sé es que la
1: Ah, muy
2: multa,
1: bien.
2: la verdad,
0: Oye, la columna está buenísima, la de radiador, qué bárbaro. Cristian siempre encuentra cada cosa, qué bueno.
2: vamos a
0: Vamos
2: pausa.
0: a pausa.
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0: Este tema se llama Dreaming of the Queen. Es el 5, ¿verdad? Sí, es el 5, Dreaming of the Queen. Este, Armando, ¿qué más nos platicas? Ya no voy a hablar, ¿eh? Ya.
1: Ya para cerrar, Rocío, Juan Miguel, el día de ayer la fiscal Mariana Andrade Ramírez confirmó algo que ya se sabía, que había dos personas detenidas por el asesinato de este joven el pasado 21 de agosto en el centro de rehabilitación Jiré allá en Tijuana, este de la patrulla espiritual. Pero además de eso, la fiscal dio a conocer que hay más órdenes de aprehensión pendientes relacionadas con ese caso y que están justamente relacionadas con el tema de la investigación que están llevando a cabo. Ya platicamos que es un joven que había ingresado el 21 de agosto, tenía 3 días ahí y fue encontrado muerto ahí en el interior del centro. Hay 2 personas detenidas ya, pero acá lo que me llamó la atención, que mencionó la fiscal, es que esas 2 personas que fueron detenidas eran internos anteriormente de este centro y ahora hacían labores, es decir, se convirtieron en empleados, por lo que están revisando justamente el tema con la COEPRIS para ver si tenían algún tipo de capacitación, ¿no? Pero muy curioso que eran pacientes de ese centro y luego se convirtieron en trabajadores, ¿no? Y también dijo que incluso no descartó que hay alguna responsabilidad penal en contra de los administradores. Incluso uno de ellos dijo se encuentra prófugo, no lo han localizado, pero es algún tema que van a investigar, porque dijo sí, hay un tema muy importante ahí que tiene que ver con derechos humanos y se tiene que investigar el tema de carácter penal, ¿no? Pero ahora sí que. Y también la gobernadora habló al respecto y dijo, es un tema que vamos a ver en la mesa de seguridad del día de hoy. O sea, lo dijo ayer para verlo de hoy. Entonces ya finalmente, afortunadamente, el tema de esta patrulla espiritual o de cómo operan sus centros, pues va a llegar a la mesa de seguridad para ver qué es lo que está pasando, ¿no?
0: Pues sí, para ver qué es lo que está pasando. Y que es importante que lo sepamos que está pasando.
1: Exactamente. Y bueno, como siempre, agradecerles el espacio e invitarlos a que nos sigan ahí en www.rarbc.com, que es nuestro sitio web. En redes sociales, ahí nos encuentran como Agencia Informativa Radar BC. Y pues no se les olvide que hoy a las 8 de la mañana, por Facebook y YouTube de Radar BC, pues viene el Radiador, ¿no? El streaming que hacemos cada viernes, mi compañero Cristian Torres y su servidor.
0: Muy bien, Armando.
2: Sí, que gracias. Por cierto, también ahí comentaba en la columna este cambio en Protección Civil Estatal, ¿eh? Que pasó algo desapercibido, el de Salvador Cervantes Hernández.
0: Que se salvó, sí. ¿Y había durado cuánto tiempo? Fue
2: desde Bonilla.
0: Desde Bonilla.
2: Desde Bonilla sobrevivió cambios de secretarios, de gobierno. Se mantuvo ahí desde el 2019. Él sustituyó a Rosquillas.
0: A Rosquillas, exactamente.
2: Antonio Rosquillas. Siempre se le cuestionó el perfil, porque él es cirujano dentista, uh-huh. ¿No? Una dependencia como la de Protección Civil. Pero también ahí en la columna se cuestiona al sucesor.
0: Sí, que tampoco tiene mucho que ver con la materia.
2: Bueno, es bombero.
1: Es bombero, él fue bombero, creo que incluso fue director de bomberos acá en Mexicali o subdirector, entonces es muy conocido acá en Mexicali.
0: Sí. Bueno, al menos tiene más, está más cerca, ¿no?
2: Del tema. Aunque dice ahí Cristian estas acusaciones de presunta corrupción, ¿no? Que señala.
1: Sí, tiene cola, como se dice coloquialmente. Sí.
0: Muy bien. Armando, que tengan un programa muy exitoso, gracias por estar aquí. Y pues invitar al público a que vea el portal de Radar BC, que siempre tiene noticias muy interesantes.
1: Muchas gracias y que tengan un excelente fin de semana.
0: Hasta luego, Armando, cuídate. Y voy a ir a un resumen de noticias muy breve, porque vamos a ir al cine con nuestro muy querido Alberto Villescusa, pero voy con las noticias más importantes de última hora. 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Y voy con lo siguiente. Transportistas estiman 4,000 visas revocadas a operadores en Tijuana, piden diálogo. Turismo médico registra caídas de hasta 50% en Tijuana. Capturan a 6 con orden de aprehensión en centros de rehabilitación. Confirma la fiscal la desaparición de Emilio Valdés Mainero. Hay investigación en curso. Habilitarán acceso exclusivo para motocicletas en la garita de San Isidro. Fueron los vientos, no una falla de la Comisión Federal de Electricidad, dice la gobernadora Marina del Pilar sobre la caída de más de 100 postes. Detienen al amarillo, líder de la célula criminal vinculada con los rusos. Y el periodista Antonio Nieto da nuevos detalles sobre el asesinato de la familia del tecladista Jonathan Meléndez, su esposa y su hija de 3 años, así como la trabajadora del hogar. Dice que fue un plan minucioso que la intención era acabar con la vida de la familia y escapar a España junto a su esposa. Además, hay un tercer autor material, esto lo dice Antonio Nieto, periodista de investigación, en declaraciones que hace precisamente a Fórmula. Hilda Lara acusa a Ulises Lara de usar influencias para despojarla de vivienda. Ha sido un proceso irregular. Ministra en retiro Norma Piña reaparece y da raspón, traigo mi acordeón, dijo. Luis del Llano en libertad tras 15 horas de arresto, más de 30 policías lo ayudan a huir para que no lo puedan entrevistar los integrantes de los medios de comunicación. Perdón. Rusia ataca la sede del Servicio de Seguridad de Ucrania. Un dron ruso impacta la sede del Servicio de Seguridad de Ucrania en Kiev, dejando 5 heridos. También decirle que en los terrenos deportivos la Hormiga González entra en convocatoria del Olympiacos para Liga y mujer intenta secuestrar a una niña hispana al interior del metro de Nueva York. La policía de Alto Manhattan busca a una mujer que intentó secuestrar a una niña de 6 años en la estación Inwood del metro de Nueva York. Arranca el quinto festival de Chile en Nogada, en Centro Histórico de la Ciudad de Puebla, y Jaime Sabines, 85 artistas lo homenajean en San Ángel por su centenario. Temperatura más alta el día de hoy en la región Tijuana-San Diego, 26 grados centígrados, 79-80 grados Fahrenheit. Le recuerdo que el dólar se cotiza en promedio 16.50 a 16.70 en las casas de cambio de la ciudad de Tijuana. Y solamente le doy cómo está el tiempo de espera. ¿Cómo está el tiempo de espera en las garitas de la ciudad de Tijuana? San Isidro normal 1:30, Sentry 15 minutos, Ready Lane 1:35, peatonal normal 1 hora, Ready Lane 5 minutos, Chaparral línea normal 1 hora, Ready Lane 5 minutos, Otay normal 1:30, Sentry 30, Ready Lane 1:30, la peatonal está en tan solo 5 minutos y nos vamos al cine con Alberto Villascusa.
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0: Y los saludamos con mucho gusto a Alberto Villascusa Rico, hoy hablando de Coyote versus Acme, que está en los cines, ¿verdad, Alberto? Te escuchamos, bienvenido.
4: Hola, Rocío. Hola, Juan Miguel. Un gusto estar aquí de nuevo. Y sí, efectivamente, el día de hoy vengo a hablar de la película Coyote versus Acme, que pues es esta película basada en las caricaturas clásicas de Warner Brothers. Aquí pues el personaje de El Coyote pues decide demandar a la compañía Acme por todos los productos defectuosos que le han vendido en sus intentos de atrapar el Correcaminos. Esta, siento que es una película que sabe honrar muy bien a los Looney Tunes, entiende y recrea de manera muy acertada el sentido del humor por el que los conocemos, y aparte de eso logra darles una historia que es sorprendentemente emotiva. Creo que es una película que sabe muy bien cómo mezclar ese mundo animado con el live action, sobre todo pues la forma en que los incluso los actores humanos como Will Forte y John Cena pues actúan con estas expresiones simples y exageradas que encajan muy bien con las caricaturas. También pues el lado emocional pues tiene que ver con esta relación que el Coyote desarrolla con su abogado a medida que pues se enfrascan en esta lucha legal que parece imposible y descubren una conspiración. Ellos pues desarrollan esta amistad que termina siendo muy simpática y tierna. Bueno, creo que también algo de lo que se ha hablado mucho de la película pues también es lo que pasó alrededor de ella, que pues es esta película que fue producida por Warner Brothers, pero que al final decidieron mejor no estrenar. Entonces pues por un tiempo parecía que no se iba a ver, hasta que pues la adquirió esta otra compañía distribuidora. Y bueno, creo que algo interesante ahí es justo pues la forma en que la lucha esta de El Coyote de alguna forma pues es la lucha de las personas que hicieron la película. Y pues siento que es una lástima que haya tenido que pasar todo esto, porque pues los Looney Tunes han sido este emblema de la compañía de Warner Brothers desde la década de 1930, y justo Coyote versus Acme es un homenaje a su historia y su legado hecho con mucho cariño. como que desde las referencias a la forma en que preserva ese humor entre muy absurdo y violento, pues de verdad como que se siente como que entiende muy bien a esos personajes. Dicho todo esto, creo que sí tengo un problema importante con la película, y pues que tiene que ver con su estilo de animación. A diferencia pues de las caricaturas originales, pues esta fue hecho, tengo entendido que fue hecha con modelos en tercera dimensión, hechos por computadora, y que después fueron retocados para lucir como dibujos en dos dimensiones. Y creo que sí es algo, o sea, es una técnica que está hecha con mucha habilidad, pero sí siento como que en muchos momentos como que los personajes pues tienen como que esta apariencia como muy plástica, y pues como que no tienen esos trazos tan elegantes que vemos como en los dibujos. Y pues justo considerando que los bonitos pues son este gran ejemplo de lo que se puede lograr con el medio de la animación, pues, o sea, no siento que basta para arruinar la película, pero sí no, no me parece tampoco un
0: No,
4: problema menor.
0: nos tenemos que ir a redes, querido Alberto, un segundo.
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0: Este tema se llama, es el número 6, ¿verdad? El número 6 es Yesterday When I Was Mad. Es el sexto tema. Y recordarle que pues hay que cuidar el agua, porque en Tijuana y playas de Rosarito el consumo puede aumentar hasta un 30%. La Comisión Estatal de Servicios Públicos invita a hacer un uso responsable del agua para contribuir al abastecimiento de este recurso. 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Y bueno, pues voy a ir al tour gastronómico. Antes de ir al tour, algo que también dentro de toda la historia de la tragedia de esta familia asesinada es que el chiquito, el niño de 6 años, estuvo 3 horas con los cadáveres de su familia. ¿Sí? Porque de cuando los mata a cuando llega la policía, pasaron 3 horas.
1: Pero algo que también vi ayer, que una entrevista que le hizo a Susana Oresti al periodista
0: Antonio Nieto.
1: Carlos Jiménez, es que él dice que antes de entrar al departamento la policía tocó la puerta y respondió el asesino. O sea, y hubo un momento en el que luego regresa la policía ya y rompen las y entran, pues.
0: O sea, cuando la primera vez que va la policía todavía estaba el asesino ahí.
1: Exactamente.
0: Uy, qué impresión. Imagínate el niño, qué barbaridad.
1: Y es cuando le dice el amigo, porque creo que estaba ahí con el equipo de seguridad. Dice, ese no es la voz de Jonathan.
0: Pues sí. Uy, qué impresionante historia, ¿verdad? En fin, vamos al tour gastronómico. 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
4: ¿Por qué se te hace difícil respirar en el embarazo? Aunque muchas mujeres piensan que es porque al bebé le falta espacio, la verdadera razón es otra. Durante el embarazo, la hormona progesterona estimula el centro respiratorio del cerebro y hace que respires más profundo. Además, a medida que el útero crece, empuja el diafragma hacia arriba unos 4 centímetros, dejando menos espacio para que los pulmones se expandan. La buena noticia es que la capacidad pulmonar no disminuye de forma importante. Lo que cambia es la sensación de falta de aire, porque tu cuerpo está trabajando más para llevar suficiente oxígeno tanto a ti como a tu bebé. Es normal sentir esta dificultad, especialmente en el segundo y tercer trimestre. Sin embargo, si la falta de aire aparece de forma súbita, es intensa, se acompaña de dolor en el pecho, labios morados, desmayos o ocurre incluso estando en reposo, debes buscar atención médica de inmediato. Tu cuerpo está haciendo un trabajo extraordinario para mantener con vida a dos personas al mismo tiempo.
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0: ¿Tienes tiempo a tu favor?
1: Sí, antes de ir con los mensajes del público, esta noticia que dio a conocer ayer Aduanas y Protección Fronteriza, que habilitará un carril exclusivo para motocicletas en la Garita Internacional de San Isidro, Esto para optimizar la fluidez del tráfico y agilizar el cruce fronterizo. Será el acceso designado cerca del carril 15 en un horario de 4 de la madrugada a 10 de la mañana. A ver cómo opera esto. Había ya quejas, ¿no? Luego de los motociclistas, incluso también de los motociclistas.
0: Sí.
1: Veremos cómo opera esta medida. Ya nos contará Santiago Vázquez, creo que él...
0: Usa motocicleta.
1: El cruce en moto. A ver qué tal le va. Vamos a dar algunos mensajes del público en radio y seguimos en redes sociales con el resto de los mensajes. Agradecerle a Marcos Ramírez. Buen día, Marcos. También Enrique Anta, que nos está excelente viernes. Vamos a corte.
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0: este tema es el número 6, no, el número 7, ¿verdad? Es el penúltimo tema, se llama El Teatro, del teatro con este dueto británico, Pet Shop Boys, y vamos a entrar, ya tenemos a nuestro invitado, vamos a entrar a Perfileando.
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0: Bueno, está con nosotros y nos da muchísimo gusto, enlazándose vía Zoom desde la Ciudad de México, el escritor Enrique Serna, que está presentando su último libro, El Dios Hambriento. Y bueno, pues me da mucho gusto decir que hoy está con nosotros el hombre que se atrevió a bajar a los aztecas del pedestal. Duró 5 años, a ver si ahorita nos dice si está correcto este dato, leyendo códices, aprendiendo náhuatl y esta parte tan importante que es la piedra de sacrificios, El Dios Hambriento, esta novela que pues nos ha mantenido. Ahora sí que aquí la tengo, Enrique. No nos veíamos ni nos escuchábamos desde El Vendedor del Silencio. Bienvenido, buenos días. Nos da mucho gusto que estés con nosotros.
2: Gracias a ti, Rocío, por invitarme a tu programa y un saludo a tu auditorio.
0: Bueno, pues esta novela, ¿es cierto que estuviste 5 años estudiando códices y que además también aprendiste náhuatl?
2: Bueno, no estuve estudiando códices, estuve estudiando la historia de los mexicas, ¿no? Vi algunos códices, por supuesto, pero los códices, digamos, que son la materia prima en la que se han basado los historiadores desde tiempos de la colonia, ¿no? Y lo que sí, estudié en Aguatl durante un año, sobre todo con la mira de aprender etimologías, para saber el significado de las palabras, de los nombres, de algunos de los personajes que aparecen en la novela, porque toda el náhuatl era una lengua aglutinante, en donde siempre se hacían mezclas de diferentes palabras, ¿no? Entonces, por ejemplo, Chimalpopoca quiere decir el humo del escudo, ¿no? O el escudo humeante, por ejemplo, y así muchas otras palabras. Lo que pasa es que yo no quise ponerle así ese nombre a los personajes, porque como hay ese antecedente de las películas de pieles rojas, de toro sentado y esas cosas, no quise que sonara así, ¿no?
0: Claro, claro. Me dicen que, a ver, espérame un segundo, me están mandando un mensaje aquí con respecto, que si te puedes acercar más al micrófono para que se escuche mejor tu voz.
2: Sí, ¿ahora me escuchan mejor?
0: Sí, me parece que sí. Sí, es que sí se escuchaba un poco lejano. Bueno, Enrique, de niño tú has hablado, porque ya te entrevistaron como 80 veces, no sé si yo sea la entrevista número 81, ahorita me dices, pero tú has confesado que si te soñabas que te llevaban a la piedra de sacrificios. ¿Es cierto esto? Porque es una parte muy importante de todo lo que siempre leemos y nos han inculcado en las clases de historia, los sacrificios humanos de los aztecas y todo esto. ¿Sí es cierto que te obsesionó o era parte importante o fue una motivación para escribir esta novela?
2: Bueno, me impresionó profundamente desde la primera vez que mi madre me llevó a la sala de los aztecas en el Museo de Antropología, ver ahí la piedra de los sacrificios, y creo que a eso se debe que tuviera pesadillas sobre ese tema. No creo ser el único, ¿no? Digamos que a mí me produjo el pensar en cómo era en México al tiempo, una mezcla de fascinación y morbo, ¿no? Porque al mismo tiempo tenía un sentimiento de pérdida por la destrucción de la gran Tenochtitlan, algo que seguramente comparto con muchísimos mexicanos, ¿no? Entonces, siempre tuve en la mente la idea de transportarme a este reino fabuloso y macabro, ¿no? Pero pues mi vocación literaria me llevó por otros caminos, y ya más adelante, por una serie de circunstancias, en particular porque escribí un argumento para una teleserie sobre la conquista que me pidió Televisa, un proyecto que no se concretó. Entonces, ahí me puse a estudiar más a fondo la historia de los mexicas, y de ahí nació la idea de escribir esta novela.
0: Bueno, pues quiero decirle que yo me la he pasado leyéndola, que a veces hasta me desvelaba, porque la verdad es, este narrador extraordinario que eres, pues se ve tu documentación impresionante. Y bueno, tú has comentado también, Enrique, que México necesitaba dejar de leer extranjeros que explicaran lo mexica. Quizás también fue una motivación para ti.
2: Pues sí, en particular porque las novelas de extranjeros más conocidas, que son Azteca de Gary Jennings y El corazón de piedra verde de Salvador de Madariaga, o se ocupan sobre el tema de la conquista, como si ese fuera el único acontecimiento novelable en toda la época del México prehispánico, ¿no? Entonces, pues yo traté de contribuir a enmendar esa omisión, porque me pareció que la literatura mexicana está en deuda con nuestro pasado remoto, ¿no? Y pues yo traté de colonizar ese territorio, pero yéndome mucho más atrás a la génesis de ese imperio que ocurrió en el año 1430, que es cuando empieza mi novela. Y es que cuando la alianza de los mexicas y los acolhuas vencen a los tepanecas de Azcapotzalco, que eran la potencia más importante de principios del siglo XV, y empiezan a crear este enorme imperio que se extendió hasta las dos costas, la del Pacífico y la del Golfo, ¿no? Pero en mi novela lo que narro es la gestación de esto, cuando nace, por medio de una rivalidad entre Tlacaelel, que es el consejero supremo del Tlatoani mexica, y Nezahualcóyotl, que es el jefe de los acolhuas, el rey poeta que tiene una gran popularidad en Tenochtitlán, entre otras cosas porque está construyendo un acueducto que viene desde Chapultepec hasta la isla, y pues la confrontación entre ellos es también una confrontación de cosmovisiones, ¿no? Porque en mi novela, Tlacaelel representa la teocracia militarista. Él fue el inventor del dogma supremo de que los guerreros tenían que capturar prisioneros para sacrificárselos a Huitzilopochtli y de esa manera garantizar que el sol saliera todas las mañanas. Y una idea que es verdaderamente perversa, ¿no? Creo
0: Sí.
2: yo. Y porque él era un profeta que se presentaba ante el pueblo como un iluminado, ¿no? Y utilizaba su poder espiritual con fines políticos, ¿no? Y del otro lado está Tlacaelel, que la poesía de Tlacaelel es muy extraña porque él es un poeta hasta cierto punto blasfemo que le reprocha a la divinidad, a Ometeotl, que es el dios en el que él creía, el dios de la dualidad, que es como el padre de todos los dioses del panteón mexica. Le reprocha su indiferencia hacia el destino de los mortales, o sea, que nos haya traído al mundo para matarnos
0: Sí.
2: y que no le importe nuestro sufrimiento, ¿no? Por eso el biógrafo José Luis Martínez, biógrafo de Nezahualcóyotl, comparó la poesía de Nezahualcóyotl con la de José Gorostiza en Muerte sin fin, ese gran poema sobre la muerte, en donde también hay un reproche muy fuerte a Dios.
0: Oye, aterrizando a Nezahualcóyotl, que lo presentas tú en la novela como un poeta bohemio de 28 años, y a Tlacaelet, que es su primo, que sería el personaje, pues no sé si sea correcto decirle maquiavélico, operador del poder, ¿quién de los dos ganaría hoy una elección, Enrique?
2: Bueno, mira, me temo que en la política la maldad siempre tiene una ventaja sobre la nobleza, ¿no? Entonces, en mi novela parece que están a la par, ¿no? Pero mi novela narra quizás una cierta transformación, en el caso de Nezahualcóyotl, del idealismo al pragmatismo. Lo cual implica quizás un proceso de envilecimiento, ¿no? Una serie de claudicaciones que hacen que este hombre que quería el poder para hacer algo bueno con él tenga que jugar sucio y aprender de su rival a cometer, a dar golpes bajos, zancadillas, etcétera, para lograr llegar al trono de su reino.
0: Uh-huh. Oye, bueno, además Nezahualcóyotl enamorado de su media hermana, de Chimalma, y bueno, también dentro de esta historia, bueno, pues obviamente que no sería un libro de texto, ¿verdad, Enrique?, con respecto a la historia de los aztecas y todo esto que nos narras en el Dios Hambriento.
2: No, mira, yo no aspiro a ser un poseedor de la verdad histórica, solo aspiro a que mi novela sea verosímil, ¿no? Libro de texto de historia, creo que no, pero de literatura sí podría serlo, ¿no?
0: Claro, claro, y sería muy interesante que se pudiera leer de esta manera lo que tiene que ver con todos nuestros orígenes. Vamos a ir a pausa en radio, pero nos quedamos en redes sociales con Enrique Serna, y esta parte que me gustó mucho también de tu novela, que es esta relación entre Chimalma y Quilatzi, que es hechicera y lesbiana, y la explicación que da Chimalma para decir por qué detestó a los hombres, ¿verdad? Un retrato de toda la crueldad que sufrió ella como mujer en ese tiempo. Vamos a pausa en radio y nos quedamos en redes.
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6: OpenAI presentó una versión de su inteligencia artificial con herramientas de estudio y controles parentales. ChatGPT for Teens fue diseñada para adolescentes de entre 13 y 17 años con el objetivo de apoyar el aprendizaje y ofrecer mayores medidas de seguridad. La herramienta incorpora Study Mode, un modo de estudio que ayuda a los jóvenes a comprender materias escolares y a desarrollar su propio razonamiento y no solo a recibir una respuesta, ya que explica conceptos, plantea preguntas y guía al estudiante paso a paso. Esta modalidad puede reconocer cuando un adolescente intenta acortar una tarea y lo redirige al modo estudio para resolver problemas de forma colaborativa. Con las study hours se establecen horarios en los que el modo de estudio se activa de manera predeterminada. Estos tiempos pueden ser establecidos tanto por el adolescente como por sus padres o tutores vinculados para generar mejores hábitos de estudio en una rutina. Soy Aidey Rivera. 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
8: Las mariposas saborean la comida utilizando receptores químicos ubicados en sus patas antes de decidir poner sus huevos allí mismo.
7: Información sorprendente.
9: El hielo seco no se derrite, sino que se convierte directamente en gas en un proceso químico llamado sublimación directa.
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10: Conagua advirtió que el huracán Mary, el cual se intensificó a categoría 2, se desplazará gradualmente al suroeste de las costas de Baja California Sur, lo que generará lluvias puntuales en el centro y sur de la entidad, así como vientos de 30 a 40 kilómetros por hora con rachas de 50 a 70 kilómetros por hora en ese estado. El indicador mensual del consumo privado, esto es, la evolución del gasto realizado por los hogares en bienes y servicios de consumo, se ubicó en junio en 113.4 puntos. De acuerdo al INEGI, representa un retroceso mensual de 0.4% respecto a mayo. Autoridades de la Secretaría de Salud, encabezados por su titular David Karsenovich, visitaron el Hospital General de México para revisar el estado de salud de los médicos residentes contagiados por salmonela luego de consumir alimentos en dicha institución. Informó Amy Arriaga. 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
0: Uy, último tema del dueto británico que estamos escuchando, One and One. Es el último tema y regresamos a la conversación con Enrique Serna. Nos estabas diciendo el personaje de tu novela. Oye, que me cuesta trabajo pronunciarlo. Quizás por eso lo eludo, perdón. Le cae ¿lo dije bien?
2: Y sí, lo dijiste muy bien.
0: Decías que, pues, que te atraía diseccionar estos personajes. Es que era terrible este hombre, o sea, terrible, o sea, lo lees y dices, bueno, yo no tuve pesadillas, pero terrible, ¿no? La manera como se manejaba para tener el poder y la manera como trataba a todos y cómo veía la vida, ¿no? Su cosmovisión.
2: Sí, él es un personaje que en lugar de querer ganarse al pueblo como Nezahualcóyotl, como su hermano Moctezuma y Luicamina, él lo que desea es intimidarlo, no solo a su pueblo, sino a los pueblos ajenos, ¿no? Y es alguien que quiere además mantener una distancia con respecto al pueblo para que lo vean como una especie de semidios inalcanzable, porque se ha dado cuenta de que eso afianza el poder de un líder, ¿no? Y además, como él es portavoz de Huitzilopochtli, o más bien ha hecho creer a su pueblo que lo es, ¿no? Él tiene una relación muy conflictiva con ese dios porque lo suplanta en algún momento, finge arrebatos místicos para salir de atolladeros políticos en los que está, pero eso le genera un sentimiento de culpa porque es creyente, ¿no? Después de todo. Y siente que ese dios lo va a castigar, y en fin, esa es la línea con la cual yo me llevé a este personaje, ¿no?
0: Oye, en los apuntes me impresionó también todas estas escenas, bueno, de los piojos, de cómo vendían la orina, de los transvestis y hasta de las guerras arregladas, ¿no? Que había, o sea, como nos llevas a esa época, nos ubicas, y bueno, había siempre esta historia en donde todo es blanco, todo es negro, que no me gusta, donde decían que pues eran muy limpios los aztecas y todo eso, entonces todas estas escenas me hicieron así como se quedaban sin bañar este personaje que entra y pues imagínese que tenía solamente se bañaba 3 veces al año, ¿no? Que era parte de, era un sacerdote en un encuentro que nos relatas dentro de la novela y que yo no la quiero spoilear mucho porque quiero que muchas personas la lean, Enrique. Y es una novela de Alfaguara que está saliendo 2026 y que tal y como estamos escuchando, Serna se pasó 5 años preparándola. Son 630 páginas. ¿Pensaste en hacerla más

0: lector que no sepa nada sobre cómo nació el Imperio Mexica, ¿no?
1: ¿Te gusta que te llamen incorrecto, Enrique? Porque todo lo que platicas en la novela, se aparta mucho de a lo mejor de la versión que tiene la gran mayoría de la gente. No sé si estés de acuerdo con eso, porque lo único, lo de la piedra de los sacrificios, pero todos estos detalles, esta narrativa, toda esta forma como incursiones en la vida en aquella época, pudiera decirse para algunos que es incorrecta. ¿Te gusta que te digan que eres incorrecto? Y además la forma tan divertida, entre comillas, que lo platicas, ¿no? O sea, porque, bueno, unos capítulos terribles, de mucha crueldad, de mucha maldad, pero es divertido dentro de lo que cabe.
0: Pues mira, en un sector de la opinión pública, que ahora es muy poderoso, hay una tendencia a idealizar excesivamente el México prehispánico. Y yo creo que la idealización provoca una deshumanización, ¿no? Y yo quise justamente que esos personajes de piedra cobraran vida en mi novela y se volvieran de carne y hueso, ¿no? Si a esto a cierto tipo de gente le parece que es irrespetuoso o incorrecto, ¿no? Pues lo siento, pero que estoy muy apegado en ese sentido, sí, a la historia, lo que tú decías hace rato de los sacerdotes. Sí, los sacerdotes, por una especie de penitencia, no se podían bañar.
1: Sí.
0: Entonces eran malolientes, asquerosos, eran seres muy repugnantes, ¿no? Esto está comprobadísimo por todos los testimonios que existen, no me lo estoy inventando yo, ¿no? Pero por supuesto que también hay mucho de ficción en la novela, ¿no? O sea, yo parto de un hecho, que es que cuando el ejército de Tlacael, el aliado con el ejército de Moctezuma, vencieron a los usurpadores de que le habían quitado el trono al padre del rey poeta, entonces Tlacael, el que era el consejero supremo de los mexicas, exigió que se librara una guerra fingida entre los dos reinos ganadores, en la cual vencieran los mexicas, y no solo vencieran, sino quemaran el altar del Templo Mayor de Texcoco, para que quedara claro ante todos los pueblos del valle del Anáhuac cuál de los dos era el más poderoso. Entonces, esto fue una humillación terrible para Nezahualcóyotl, en eso están de acuerdo todos los historiadores, pero nadie sabe por qué se la infligieron. Y entonces yo ahí tenía un campo muy amplio para crear una conjetura novelesca y pues de hecho el meollo de la trama de mi novela es la intriga palaciega que desemboca en esa exigencia del Tlacaelel.
1: Sí, mira, te llama Soraya Hermosillo Plasencia. Buenos días, invitado de lujo, el señor Enrique Serna. Leí su libro El Vendedor de Silencio. No, pues tienes que leer El Dios Hambriento, Soraya, te va a encantar. Marta Cervantes también nos manda saludos. Y Enrique, bueno, pues ni para qué te pregunto en qué estás trabajando. Ahorita estás en la difusión de esta novela, te ha ido muy bien. Y bueno, pues decirte que pues o si nos quieres platicar en qué estás trabajando ahora, porque inicias un proyecto, terminas uno y estás ya en el otro. Esto lo estabas proyectando desde que estabas terminando El Vendedor de Silencio, ¿cierto?
0: Sí, desde hace mucho tenía esta idea, pero pues fue una tarea bastante laboriosa la de investigación. Dudé en algún momento, como dice la canción, pensé en hubo momentos en que quisiera mejor rajarme,
1: Oye,
0: porque la dificultad que veía era muy grave.
1: claro, oye, ¿hay un comentario que te haya hecho enojar del Dios Hambriento?
0: Pues no, mira, yo ya a mi edad tengo la piel bastante gruesa, ¿no? Entonces, ni me envanezco mucho con los elogios, ni tampoco me deprimo con las críticas adversas, ¿no?
1: ¿Y vas a hacer alguna gira al interior? Esperamos que nos visites por acá, por Tijuana, para que nos imprimas tu autógrafo en El Dios Hambriento.
0: Me encantaría ir pronto por allá.
1: Te manda saludos Pedro Ochoa Palacios, abrazos Enrique Serna. ¿Algo más que quieras decirnos? Porque se nos está agotando ya el tiempo. Te agradecemos mucho esta conversación. Y le quiero decir a quienes nos gusta leer que las 630 se van volando, ¿eh? Va avanzando usted los capítulos Y hasta le quieres quitar tiempo al día para seguir avanzando. Me encantó, me gustó mucho. Quisiera decir que me gustó más que El Vendedor del

0: Silencio, pero creo que las dos me gustaron. Bueno, es que todo lo que tú has escrito me ha gustado. Enrique, eres un gran narrador. Ahora sí que tú dices que no sucumbes a los halagos, pero la verdad es que creo que no me falta ya ninguna de tus novelas. Pero entonces, ¿en qué estás trabajando? Ya no nos dijiste antes de que se nos acabe el tiempo.
1: Pues tengo varias ideas para cuentos y a lo mejor es lo que yo hago, un libro de cuentos, pero ya regresando a la época contemporánea.
0: Ah, pues sí, porque te fuiste, ¿verdad? Te fuiste muy, pero muy atrás.
1: Sí, ya quiero ver más en el presente.
0: Muy bien, Enrique, pues te agradecemos mucho la oportunidad de conversar contigo. Felicidades por el Dios Hambriento. ¿Quién es el Dios Hambriento en la actualidad?
1: Ah, caray, qué buena pregunta. Es que fíjate que yo creo que la voluntad de poder es como un Dios insaciable, ¿no? Que aunque tenga ya mucho, quiere más y más y más. Pero curiosamente esto también es algo similar con la pasión amorosa, ¿no? El deseo también es un tonel que nunca se llena, ¿no? Que una sed que nunca se sacia. Y esa es la ambivalencia del título de mi novela.
0: Bueno, entonces el Dios hambriento lo dejamos en suspenso. En la época actual, ¿quién pudiera ser ese Dios hambriento que le pide a la gente sacrificio para que salga el sol? No sé.
1: Bueno, creo que unas ideas tan maquiavélicas ya nadie las tiene, ¿no? Por fortuna.
0: Por fortuna. Muy bien, Enrique, gracias. Mucho éxito y nos vemos pronto.
1: Gracias a ti, Rocío. Hasta luego.
0: Hasta luego. Y pues ya me despido. Nos vemos el lunes a las 6. Ya no doy mi rúbrica porque ya no me alcanza el tiempo. Ah, no, sí, ¿verdad? Sí, mire, viene Azucena Uresti con una hora, luego viene Mario Luis con su sección, con su gran programa, luego llega Marco Regil, Maxim Butzai, llegan las noticias con Joaquín López Dóriga y a las 3 de la tarde en este espacio Alejandra Gagiola, no se la pierda. Agradezco a todo el equipo maravilloso con el que se hace este programa, por supuesto a Juan Miguel Hernández Santiago y a mi tocaya Rocío Servín. Y le deseo que tenga un gran fin de semana. A todo tenemos derecho, menos a devaluar el espíritu. Así es que ánimo, arriba corazones, seguimos adelante. Hoy puede ser un gran día, decídelo tú. Por favor, cuídese mucho y pido justicia para mis compañeros Margarito Martínez Esquivel y Lourdes Maldonado López.
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20: Las 9 de la mañana, es viernes 4 de septiembre.
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20: La presidenta Claudia Sheinbaum encabeza su conferencia desde el 52 Batallón de Infantería en la 11ª Zona Militar en Guadalupe, Zacatecas, a 5 días de la explosión de un coche bomba en el municipio de Ojo Caliente, que dejó 11 heridos y casi 40 viviendas dañadas. Sobre esto habló ahí en la conferencia el secretario de Seguridad, Omar García Harfuch.
21: Las primeras diligencias estiman que se usaron aproximadamente 200 kilogramos de material explosivo. La agresión dejó 11 personas lesionadas, también provocó daños severos en 10 viviendas, daños menores en otras 53 y afectaciones en 15 vehículos, además de los daños ocasionados a las instalaciones de la corporación, unidades particulares y patrullas.
20: Eso es lo que dice el secretario de Seguridad, que también señaló que una de las líneas de investigación apunta a una disputa entre el Cártel Jalisco y el Cártel de Sinaloa.
21: Estas detenciones y las tareas de investigación han permitido avanzar en el esclarecimiento de los hechos y en la identificación de otras personas que participaron en el traslado y la colocación del vehículo. Esta no es una investigación terminada y se está apoyando en toda la Fiscalía General de Justicia hasta detener a todos los responsables. Una de las líneas de investigación sitúa la agresión en el contexto de la disputa que mantienen células delictivas de Cártel Jalisco Nueva Generación y Cártel del Pacífico. Frente a estos hechos, hemos profundizado las investigaciones para dar con los demás responsables. Ha sido muy focalizado los grupos delictivos que usan estos artefactos explosivos, principalmente ha sido Cártel Jalisco, como lo vimos en Michoacán y aquí en Zacatecas, con 23 eventos aproximadamente. Pero hemos detenido también a los responsables que ponen estos artefactos. No es la primera vez, también en Michoacán, a cargo de la Secretaría de Defensa Nacional y Guardia, en coordinación con la Secretaría de Seguridad y las instituciones locales, se han detenido también a los responsables de estos artefactos. Muchos de ellos más bien son del mismo grupo delictivo y estamos trabajando en la detención, en la ubicación y detención de los demás.
20: Por cierto, el secretario confirmó que Juan Carlos Valencia González, señalado por Estados Unidos como nuevo líder del Cártel Jalisco Nueva Generación, tiene una orden de extradición.
22: Respecto a Juan Carlos Valencia González, quien es señalado por Estados Unidos como el nuevo líder del Cártel Jalisco Nueva Generación, preguntarle si en ese sentido hay algún requerimiento de Estados Unidos de detención con fines de extradición contra esta persona.
21: Sí, tiene orden de extradición también y tiene doble nacionalidad.
22: ¿Ustedes coinciden con esto que dicen las autoridades de Estados Unidos, que es ya líder del Cártel Jalisco esta persona?
21: Desde el inicio mencionamos aquí en una conferencia mañanera que había líderes regionales y él es el que más resalta de los líderes regionales de Cártel Jalisco.
20: Alrededor de 100 drones presuntamente vinculados con cárteles mexicanos fueron derribados por el ejército de Estados Unidos durante agosto en la frontera entre ambos países, según reveló Fox News, citando a un alto funcionario del Departamento de Guerra. Sobre esto habló el secretario de la Defensa Nacional, el general Ricardo Trevilla.
23: Lo que nos han comentado las autoridades de CBP y personal militar de los Estados Unidos en las juntas de comandantes fronterizos que se realizan periódicamente, él menciona que principalmente los utiliza grupos delictivos, pero es para ver Son drones comerciales, únicamente capturan imágenes y es lo que transmiten. ¿Y qué es lo que buscan ver? Esas rutas que estén libres, que donde no esté la presencia de la autoridad. Eso es lo que buscan, esencialmente.
20: Ayer se reportaron en México 42 asesinatos. Los estados con más ejecuciones fueron Sinaloa, Tabasco, Sonora, además de Baja California y Guanajuato. Sobre Sinaloa, platiqué con el periodista de investigación, periodista especializado en temas de seguridad, José Luis Montenegro, quien me reveló que el día en que el gobernador de Sinaloa, con licencia, Rubén Rocha Moya, intentó retomar funciones, habló con la presidenta Claudia Sheinbaum.
0: ¿Y esto que refieres tú de que se haya saltado las trancas el propio Rocha Moya? Fíjate que yo tuve la oportunidad de platicar con gente cercana que se reunió el día que arribó Rocha Moya al Palacio de Gobierno de Culiacán. Le dice a su equipo de ayudantía que van a salir, que preparen las camionetas, las dos camionetas que hemos referido en este espacio también, y le dicen, bueno, ¿a dónde vamos, gobernador? ¿A dónde vamos, doctor? O maestro Rocha, que es como le dicen, y él dice, vamos a ir al Palacio de Gobierno. Pero en la mañana, previo a eso, había platicado él con la presidenta Claudia Sheinbaum y le había expresado su deseo de regresar a la gubernatura, porque eso era lo que la presidenta había dicho también en conferencias de prensa y en otras declaraciones, que era una decisión personal y que nada le impedía tampoco regresar al cargo. La presidenta estaba consciente, Azucena, que eso es lo importante en esta exclusiva, que la presidenta sí sabía que Rubén Rocha Moya iba a regresar al poder.
20: Hablé nuevamente aquí en este espacio con el periodista Carlos Jiménez, quien habló respecto al multihomicidio que se llevó a cabo en Atizapán el martes en el Estado de México. Nos dice que el homicida Diego Sebastián Rosenferlini iba por criptomonedas y iba a cobrar una deuda a esta familia que terminó pues asesinando.
1: El autor material, lo que sabemos es que él confiesa cada uno de los crímenes. De hecho, dice que el primero que asesinó fue al perrito de la familia, porque dice que el perrito andaba muy nervioso por la casa y que entonces le desesperó y fue que decidió asesinar primero que todos al perrito. Lo que también se sabe, la autoridad, es que sí logró llevarse este tipo un disco duro, y también el dato que pudo obtener fue que cuando lo arrestaron les ofreció 1,500,000 de pesos en efectivo a este sujeto a cambio de que lo dejaran escapar. 15 días antes del crimen, este tipo obtuvo un amparo. La Fiscalía de Justicia del Estado de México tenía ya una orden de aprehensión en su contra por fraude específico con sus plataformas de renta de casas, y esto evitó que la Fiscalía de Justicia del Estado de México pudiera detenerlo.
20: Sobre el tema hablaron los secretarios de Seguridad Omar García Harfuch y de Gobernación Rosa Isela Rodríguez.
2: Desde el primer momento de este lamentable multihomicidio entramos en comunicación con el fiscal, con el licenciado José Luis Cervantes, Pablo Vázquez, secretario de Seguridad, y en menos de 12 horas estaban los primeros detenidos. El homicida tenía una relación comercial, por decirlo así, o de cierta sociedad con el padre de familia.
22: ¿Se conoce qué cantidad de dinero le exigía el agresor a la víctima?
2: Desconozco, pero lo pregunto a la fiscalía. Lo que sí es un hecho es que estaba exigiendo dinero. Hubo una exigencia, hubo ciertas amenazas y se comete este lamentable multihomicidio.
4: Por el momento es el gobierno estatal, la Comisión de Víctimas Estatal, quien en un inicio está dando los apoyos correspondientes. Esto es automáticamente. También el DIF estatal, la Procuraduría de Protección a los Menores. En caso ya hay contacto con el gobierno federal, en caso de que se requiriera, también estamos en la mejor disposición.
20: Ahí en la conferencia, la presidenta Claudia Sheinbaum se refirió de nuevo a las menciones de Andrés Manuel López Beltrán y Adán Augusto López en investigaciones por contrabando de combustible. Dice que la Secretaría Anticorrupción no investiga a Andy porque no fue funcionario y que no tiene conocimiento de alguna investigación contra Adán Augusto López.
24: ¿Hay alguna investigación en contra de estas dos personas en el tema del huachicol fiscal?
25: No hay investigaciones hasta donde nos ha informado la Fiscalía, y la Fiscalía pues tiene que informar. La Secretaría Anticorrupción investiga a quien haya sido servidor público o quien es servidor público. Entonces, en el caso de Andrés Manuel López Beltrán, pues él no es servidor público, En el caso del senador Adán Augusto, pues él fue secretario de Gobernación, hasta donde tengo conocimiento no hay ninguna investigación, pero ya si fuera necesario, la secretaria Raquel Buenrostro puede informarlo.
20: Esta mañana conversé con Jorge Romero, dirigente nacional del PAN, quien me dijo que a diferencia de Movimiento Ciudadano, él sí ve algunas posibles alianzas con el PRI.
5: Decirte que yo desde hace una semana, creo que exactamente hace una semana en La Paz, en la plenaria que tuvimos con diputadas y diputados, lo que dije no fue que ya se anuncie ninguna alianza. Lo que sí dije, y reitero, es que es una decisión tan importante que por supuesto que la dirigencia nacional va a escuchar a sus dirigencias y militancias locales. Pues claro que lo voy a hacer. Y por supuesto que voy a ser absolutamente receptivo. Pero también lo digo, no vamos a dejar pasar posibilidades reales de triunfo, porque antes de pensar en banderitas azules, estamos pensando en la máxima misión, que es impedir que crezca el tumor guinda. Eso sí me queda claro.
20: De los 17 estados de la República, ¿en dónde ves que sí pueden hacer algún acuerdo con el PRI?
5: Es precisamente en el análisis en el que estamos.
20: Ya no es un no definitivo a ir con el PRI.
5: Te contesto, no es ya un no definitivo y por supuesto todavía no es un sí definitivo, querida Susana. Yo insisto, si hablamos de una ruta sensata que se apegue a la realidad, lo que existe en Nuevo León es un liderazgo que está creciendo mucho en la persona del alcalde
20: de Monterrey,
5: Adrián de la Garza. Yo creo que se podría construir una coalición mucho más amplia, incluso que de dos emblemas. No sé si me explico.
20: Pero con partidos locales.
5: Esta es una circunstancia muy... Exactamente, ajá. Sí, claro. Esta es una circunstancia de las que nosotros más queremos apuntalar. Uh-huh. Cuando ni siquiera es un emblema de un partido, cuando es un liderazgo.
20: La líder opositora venezolana María Corina Machado cuestionó el acuerdo petrolero entre Estados Unidos y Venezuela, anunciado por Donald Trump y Delcy Rodríguez, el cual otorga a Washington el control de 65 mil millones de barriles de crudo pertenecientes a 17 yacimientos petroleros estratégicos.
6: Queridos venezolanos, en las últimas horas se ha anunciado un acuerdo de gran escala en materia petrolera entre el gobierno de los Estados Unidos y el régimen de Delcy Rodríguez. Sé lo que ustedes están sintiendo. Tristeza, rabia, ese malestar tan repetido en nuestra historia, porque alguien decida sobre lo nuestro, en nuestro nombre, sin contar con nosotros. Aún no se conoce el verdadero alcance de este acuerdo. ¿Quién firma? ¿Qué es lo que realmente se firma? ¿Quién pone el dinero? ¿Quién da las garantías? ¿Cómo beneficia esto a los venezolanos?
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20: Vamos al corte y enseguida regresamos con más información. Gracias por estar con nosotros.
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20: Son las 9:15. A ver, la presidenta Claudia Sheinbaum está hablando sobre Mari, este huracán que hasta hace unos momentos era categoría 2, y su centro está a unos kilómetros de Cabo San Lucas en Baja California Sur. A ver qué dice la presidenta.
25: La Coordinación de Protección Civil, Laura Velázquez, ya instaló los centros de mando en los distintos estados de la República, las 32 entidades y particularmente en el Pacífico. Guerrero, Michoacán, Oaxaca, que son los estados que podrían tener mayores afectaciones, incluso Baja California Sur, que podría llegar también a tener afectaciones.
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20: Javier Rodríguez, del Servicio Meteorológico Nacional. ¿Cómo estás, Javier? Gracias y buenos días.
27: Hola, ¿qué tal, Azucena? Muchísimas gracias por el espacio, buen día.
20: Al contrario, gracias a ti. A ver, cuéntanos de Mary, sigue siendo categoría 2. ¿Qué se espera en su evolución, Javier?
27: Así es, como bien comentas, sigue todavía como categoría 2. Esta última información que tenemos recientemente de las 9 de la mañana, es de acuerdo a las actualizaciones, el centro se localiza a 800...
20: ¿Podríamos mejorar la comunicación, por favor, de aquel lado? Por favor, es que se escucha un poquito hueco. Y bueno, pues a ver si lo podemos escuchar con mayor claridad. Presenta, hasta donde sabemos, vientos máximos de 155 kilómetros por hora, rachas de 195 kilómetros, causa lluvias intensas. Bueno, en toda la República ha llovido tremendo, tremendo. Ahorita nos platica Javi cuál es la proyección para los próximos días, prácticamente en toda la República. Por lo pronto, pues Mary está causando vientos fuertes, alto oleaje. A ver, empezamos por Mary otra vez. Me decías categoría 2, ¿sigue siendo, Javier?
27: En efecto, Azucena, categoría 2, todavía con vientos máximos sostenidos de 155 kilómetros por hora y rachas de 195, esto en sus inmediaciones, ya que se localiza a 885 kilómetros al oeste-suroeste de Cabo San Lucas y se desplaza hacia el oeste también a 15 kilómetros por hora, es decir, continúa alejándose de las costas mexicanas. Sin embargo, su circulación es bastante amplia, por lo cual todavía estamos asociando parte de que su circulación estaría reforzando la probabilidad de lluvias fuertes, es decir, con acumulados de 25 a 50 milímetros en algunos puntos de Baja California Sur. Esperamos también que el oleaje continúe elevado en esa región, con olas que irían desde 3 hasta 4 metros de altura, esto en la zona occidental de Baja California Sur, donde les recomendamos que mantengan especial atención, donde esperamos los mayores efectos de este sistema ciclónico. Y también comentarles que en ese mismo sentido esperamos oleaje que es de 1.5 a 2.5 metros de altura en las costas de Sinaloa, Nayarit, Jalisco, Colima y Michoacán, esto por efectos de mar de fondo, y estas condiciones pues pueden traer riesgo para los bañistas, por lo cual es que le estamos haciendo esta recomendación, Azucena.
20: Bueno, es muy peligroso. ¿Qué puede convertirse en lo más peligroso? Hemos visto inundaciones y pues muchos daños, Javier. ¿Qué puede ser lo más peligroso? ¿Dónde tenemos que estar más alerta?
27: Durante los días anteriores hemos tenido acumulados importantes de precipitación en gran parte de la entidad y por ello gran parte de los ríos ya están saturados, entonces cualquier tipo de precipitación podría generar inundaciones. Por ello es que estamos dando puntual seguimiento a este sistema. Los efectos más importantes son, como te comentaba, lluvias fuertes en la porción sur hacia la zona de La Paz y la zona de Los Cabos y también el oleaje elevado que va hasta los 4 metros. Esperamos que ya este sistema continúe desplazándose hacia el oeste, alejándose gradualmente. Sin embargo, las condiciones de oleaje prevalecerán durante este fin de semana en la costa occidental de Baja California y es justamente donde esperamos tener las condiciones de tiempo significativo más importantes de este sistema, Azucena.
20: Oye, Javier, pero vemos además que en toda la República prácticamente, bueno, no sé, está lloviendo. ¿Cuántos estados de la República esperan lluvias en estas horas?
27: Sí, también comentarte justo que gran parte del territorio nacional también mantiene la probabilidad de lluvias fuertes a muy fuertes. Esto es asociado a canales de baja presión y también a la inestabilidad atmosférica que es propia ya de esta temporada, además de la onda tropical número 36 que está recorriendo las porciones sur y occidente del territorio nacional. Debido a esto, el pronóstico de hoy es de lluvias puntuales intensas, es decir, acumulados que van desde los 75 a 150 milímetros en la zona de Veracruz, en Oaxaca, Chiapas y Tabasco. También esperamos lluvias fuertes a muy fuertes en puntos del noroeste, del oriente, del sur y del occidente del territorio nacional, donde no se descarta la posible caída de granizo, así como en el centro y el sureste mexicano.
20: Oye, calor, también sigue habiendo calor, ¿no?, en algunas zonas de la República.
27: Sí, en efecto, tenemos todavía los efectos de la onda de calor, principalmente hacia la zona noreste del territorio nacional. Esperamos temperaturas que podrían oscilar entre los 40 y 45 grados Celsius en zonas de Coahuila, en Nuevo León, en Tamaulipas, así como en algunos puntos de San Luis Potosí, y en el noroeste en zonas de Baja California y Sonora. Estas condiciones, bueno, también son parte de esta temporada y entonces son normales y esperamos que continúen todavía durante los siguientes días y principalmente, pues bueno, este fin de semana también.
20: Bueno, ¿es temporada de huracanes ya?
27: Sí, estamos ya alcanzando el pico de la temporada, que es en el mes de septiembre, esperamos la máxima actividad de ciclones tropicales y por eso siempre recomendamos estar atentos a la información que se emite aquí en el Servicio Meteorológico Nacional.
20: Muy bien, bueno, pues muchas gracias querido Javier y estamos al pendiente de lo que sucede en la República a través de ustedes. Javier Rodríguez del Servicio Meteorológico Nacional. Gracias, dejen que me den las gracias. ¿Ahí está Javier todavía o no? Javier,
27: ¿sí?
20: Gracias, perdón el exabrupto, gracias.
27: No, todo bien.
20: Adiós. Ulises Soriano, buenos días.
0: Azucena, muy buenos días, qué gusto saludarte. Nosotros nos hemos trasladado a bordo de la motocicleta del Grupo Fórmula al Eje Central y Avenida Juárez, donde en estos momentos se realiza un plantón por parte de integrantes de la Normal Rural de Teteles, Puebla. Ellos llegaron aquí alrededor de las 13 horas del día de ayer y han mantenido este plantón. Entre sus exigencias está la liberación de un abogado y que se detenga la represión en su contra. Asimismo, están reclamando al gobierno de Puebla acoso. Déjenme decirles que en estos instantes, continúa este plantón y han insistido en que necesitan papel de baño, así como otros enseres, para continuar en esta vialidad. En estos instantes, la alternativa vial es el Paseo de la Reforma, Avenida Hidalgo, artículo 123, o la calle de Ayuntamiento. También ustedes podrán encontrar la Avenida Juárez con sentido reversible en dirección al Paseo de la Reforma. Todo esto para desahogar la carga vial que ya se comienza a juntar esta mañana en la zona del Centro Histórico. Mientras tanto, pues parte del Eje Central, los cortes están a la altura del barrio chino. Entonces, para todos nuestros amigos automovilistas, la recomendación es tener muchísima paciencia, toda vez que durante la madrugada tuvieron algunas mesas de trabajo, sin embargo, no tuvieron acuerdos favorables a su movimiento, por lo que han decidido permanecer hasta que no haya alguna situación favorable. Y, por supuesto, sigan las comisiones para recibirlos y tener vaya acuerdos. Mientras tanto, Azucena, es la información que te tengo esta mañana.
20: Bueno, oye, ¿por qué hay tanta agua? ¿Está lloviendo o hay fuga o qué?
0: No, el día de ayer se registró una fuerte lluvia en esta zona, tanto así que todavía ellos permanecen bastante mojados luego de que permanecieran en esta zona, y bueno, los encharcamientos fueron los que se han formado durante esta mañana, y la lluvia y también el sereno, pues fue lo que pasó, y pues como no se puede desahogar ni se puede hacer la limpieza cotidiana en este punto, pues permanecen estos encharcamientos en esta zona del Eje Central, así como en Avenida Juárez, Azucena.
20: Gracias, Ulises.
0: Continuamos pendientes, buen día.
20: Gracias, buenos días. Las corporaciones policiales de Zacatecas se encuentran en la alerta máxima porque presuntos miembros del crimen organizado han ofrecido hasta 50,000 pesos a mandos municipales a cambio de impunidad y de permitirles operar en sus demarcaciones. ¿Quién dice esto? El secretario de Seguridad Pública del Estado, Arturo Medina Mayoral, ahí en Zacatecas, pues donde está, por cierto, la presidenta. Ya acabó la conferencia, pero la presidenta estuvo ahí con el gobernador David Monreal. Bueno, ¿qué dice el secretario de Seguridad del Estado, Arturo Medina Mayoral? Que el rechazo a estos sobornos ha provocado agresiones armadas contra los elementos, incluido el atentado con coche bomba en Ojo Caliente, y reveló la forma en que operan estas amenazas.
1: Tenemos hasta capturas de pantalla donde le dicen, oye, ¿cuánto quieres? Te doy 25,000 pesos al mes, te doy 50,000 pesos al mes. Déjame entrar, déjame hacer mis actividades. Y los directores me informan, me han informado y me enseñan lo que le están diciendo y lo que ellos les contestan, ¿no? Ellos vienen a trabajar. Dicen, déjenme enfrentarme con los cárteles. Pues no los vemos. Primero porque no los dejamos, estamos en medio. Pero dicen, nada, que me voy a enfrentar con el cártel. No. Quieren agredirnos a nosotros. Vienen sobre nosotros.
20: Bueno, y el fiscal pues dice que solamente hay una persona detenida. Recordará que ya nos habían comentado que se detuvo un sábado anterior se detuvo una sola persona el sábado anterior de 18 años de edad, otro más, y hay una persona que todavía permanece herida.
2: Sí, es una persona de sexo masculino, continúa hospitalizada, su estado de salud está mejorando, ya pasó de grave, ya una atención ya... intermedia para ya una pronta evolución. Asimismo, lo de los 23 agresiones que se han suscitado con explosivos este año, hemos mantenido coordinación, como ya le informó el señor secretario, hemos logrado la detención de la mayoría de las personas que han agredido, y en este caso, esta explosión que se dio, hay 3 personas detenidas. De los 23, tenemos identificado que se ha utilizado en 6 ocasiones vehículos con un tipo de explosivo.
20: Gracias. Gracias. Alrededor de 200 kilos de material explosivo fueron utilizados en este ataque. Escuchábamos ya hace ratito al secretario de Seguridad, Omar García Harfuch. 200 kilos de material explosivo fueron utilizados en el ataque con coche bomba contra la comandancia de la Policía Municipal de Ojo Caliente, Zacatecas. Esto lo dijo el secretario durante la conferencia en ese estado de la República. Y reveló también la primera estimación oficial sobre la cantidad de explosivos empleados en la agresión del 30 de agosto. Dice que van varios detenidos por estos hechos y que a las 19 horas con 50 minutos fue detonado este artefacto explosivo colocado dentro de un vehículo que ya tenía reporte de robo en Jalisco, 11 personas lesionadas, entre ellos integrantes de la Corporación Municipal y algunos civiles. Bueno, pues gracias. A continuación se va a quedar acá Daniel Jasso. Voy a cumplir un compromiso, por supuesto, pero se quedan en súper buenas manos con Daniel Jasso y acá nos vemos el lunes a las 7 de la mañana. Gracias y buen día.
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28: Treinta de la mañana, gracias por seguir con nosotros. Está con esta vez en el estudio Javi Mota, actor, cantante y bailarín en español. Javi, ¿cómo estás?
29: Muy buenos Hola, días. ¿Qué tal? Buenos días, gracias por la invitación.
28: No, gracias a ti. Javi ya había estado con nosotros aquí en este espacio con Azucena Oresti para promocionar este musical Malinche, que terminó su primera serie de presentaciones en mayo. Javi, para quien no ha escuchado en absoluto este musical de esta temporada que terminó y de la que viene, cuéntanos desde cero de qué trata este musical.
29: Bueno, pues Malinche yo creo que es la revolución de los musicales en México. Malinche cuenta la historia de Hernán Cortés y de Malinche. Bueno, pues Malinche no solamente es un musical, ¿no?, sino que también es una bonita oda a México que el productor y artista Nacho Cano ha hecho a este bonito país. Justo llevamos una temporada, arrancamos esta segunda temporada oficialmente el 22 de septiembre, aunque empezamos el 15 de agosto. Y bueno, pues invitamos a todo el público que vaya a ver la obra Frontón, a Frontón México, allí al lado del Monumento de la Revolución, donde Malinche no solo es un simple musical, sino que también es una experiencia, ¿no? Desde que entras, tenemos un arriba un restaurante en el que se fusiona la comida española y mexicana. Es una obra musical que dura 3 horas. Tenemos dentro del show albercas, mezcla de flamenco. Es actualmente un musical muy revolucionario.
28: Ok, una obra producto de Nacho Cano. ¿Qué tal les fue en la primera edición?
29: Muy bien, o sea, prácticamente fueron, pues eso, casi, no sé si fueron como 500 funciones en el año. Y bueno, segunda temporada arrancamos con todo el apoyo de Nacho Cano. Y al final creemos que Malinche, pues eso, es actualmente, se podría decir, el musical más grande de Latinoamérica por las dimensiones del escenario. Por el elenco somos como 60 personas en escena. Tiene albercas, tiene un barco que cae del techo. Sentimos que es un musical muy, muy, muy empoderado.
28: Ok, adyacente a este espectáculo que al final de cuentas puede terminar o no acaparando la atención de la gente, esperemos que se les vaya todavía mucho mejor que la primera temporada. Ya dentro, en las butacas, ¿qué es lo que podemos saber de la Malinche que todavía no conocíamos?
29: Bueno, pues yo creo que Malinche, el musical de Malinche cuenta una historia que quizá a lo mejor el pueblo mexicano tenía un poco enquistada, ¿no? Creo que salen de ahí encontrando una nueva versión, o por lo menos con la interrogación de decir, ¿fuimos realmente conquistados de esa forma que nos contaron en la escuela? O realmente, o sea, te da la posibilidad de salir pensando un poco y crear tu propia versión de la historia, ¿no? Al final nosotros estamos haciendo una representación musical teatral de la historia de la conquista de España a través de la voz y la escritura de Nacho Cano.
28: Ok, y a partir de él es donde hacen todo el antecedente histórico, ¿en qué, a partir de qué investigación, a partir de qué punto
29: pues
28: arranca?
29: Mira, Nacho lleva unos 12, 15 años indagando, reuniéndose con historiadores, reuniéndose con pueblos, aldeas, con la gente autóctona, ¿no? Y escribiendo la historia, y yo creo que al final resumir en 3 horas lo que pasó es muy complicado, ¿no? Nosotros siempre lo llevamos, pues eso, siempre digo, ¿no?, que es como una versión teatral, musical de la historia, ¿no? La historia de Hernán Cortés cuando sale desde España, desde Salamanca, llega a Cuba, con sus tropas, luego llega a Veracruz, ¿no? Cuando se enamora de Malinche, cuando tienen el primer hijo Martín, que es el mestizaje, el nacimiento, el mestizaje, todo eso contado pues con una producción de baile, de baile flamenco, de baile urbano. Siento que es una producción muy, muy, actualmente muy grande.
28: Para quien ya fue a la primera temporada, ¿espera algún tipo de cambio, actualización? ¿Es un segmento nuevo en esta nueva temporada?
29: Bueno, yo creo que siempre Malinche se va renovando porque gracias a Dios tenemos muchos seguidores y gente que ha ido a verlo, entonces cada vez vamos renovando para que, bueno, pues para que la gente vea que hay cosas distintas.
28: ¿El elenco se mantiene?
29: Sí, el elenco se mantiene. Normalmente a lo mejor pues se van alternando algunos personajes, pero normalmente el elenco suele ser el mismo.
28: La primera temporada, perdóname que mezcle un poquito, había una clase de coyuntura entre México y España por este tema del gobierno, las relaciones diplomáticas con aquel país respecto justamente a la temporada de la conquista. Uh-huh. Tanto de la primera como de la segunda temporada, ¿se espera algo de estas menciones o se ciñen únicamente a la parte pues histórica de aquellos años?
29: Simplemente nos basamos en la parte histórica de lo que fue el inicio de la conquista, ¿no? Al tiempo actual, o sea, date cuenta que aunque sea un musical, en los tiempos de ahora estamos rigiéndonos un poco a lo que pasó en la historia pasada, ¿no? Entonces contamos un poco desde el nacimiento de Hernán Cortés, desde su salida de Salamanca, desde la llegada a Veracruz, desde su llegada, digamos, con el pueblo, su encuentro con Moctezuma, ¿no? No hay nada actual, o sea, todo es lo que pasó en el momento, en esa fracción de tiempo.
28: Entiendo, pues el... Hablas también de la realidad de que vivía pues en su momento la Malinche, toda esa travesía que había cruzado. ¿Cómo lo viven, basándose en la primera experiencia de la temporada anterior, cómo lo han vivido los protagonistas, parte del elenco? ¿Ha cambiado su perspectiva personalmente respecto a la historia de México en esta particular parte de nuestra historia del país?
29: Yo siento que como actor, el conocer en el país que ocurrió todo la historia, para mí me ha enriquecido mucho y sobre todo me ha dado una vertiente distinta a lo que quizá pues yo tenía entendido, ¿no? Por eso digo que es muy importante que la gente venga a ver el musical, sobre todo porque al final sales con una interrogación, de decir, lo que nos contaron tanto en España como en México, ¿qué de real tiene, no? Eso es lo bueno de poder un poco ver el musical, que te da pues la posibilidad de salir con esa pequeña interrogación y tú indagar y buscar. Nunca vamos a saber la realidad absoluta porque no estuvimos ahí en tiempo presente, ¿no? Pero lo que sabemos a día de hoy son muchísimas versiones distintas y Malinche lo que intenta simplemente es dar su versión y dejarte un poquito a ti con la incógnita de luego ya autoindagar en lo que puede ser tu historia personal, ¿no? Con respecto al tema de... No me gusta llamarlo conquista porque al final llamarlo conquista es como algo muy agresivo, muy... Me gusta pues encuentro, ¿no?, entre dos mundos.
28: Ok, quiero tocar un segundo tema ya que estás aquí presente con nosotros, pero para cerrar el primero respecto a Malinche, repítenos rápidamente el lugar y uh-huh. los costos, ¿cómo accedemos a los boletos?
29: Mira, jueves, viernes, sábado y domingo estamos en Frontón, México, ahí cerquita del Monumento de la Revolución, con horario de jueves y viernes a las 8, sábado y domingo a la 1 y a las 5. Y los boletos se encuentran en la página web Malinche el Musical o en la misma taquilla ahí justo en el Frontón.
28: Perfecto, la invitación para todos a quienes puedan asistir a esta segunda temporada. Y les comentaba al inicio, Javi Mota es actor y cantante. Tenemos en puerta, ya en redes sociales incluso, el lanzamiento de tu sencillo Malas Lenguas. Cuéntanos un poquito sobre eso.
29: Pues bueno, el lanzamiento de Malas Lenguas justo lleva esta semana. Hemos tenido una acogida increíble en plataformas digitales, en YouTube, con muchas visualizaciones. Y Malas Lenguas habla un poco pues de la faceta artística musical de Javi Mota, presentando un single escrito compuesto por mí y sobre todo pues intentando llevar esa fusión de México y de España también a la parte musical, ¿no? Malas Lenguas habla de bueno, el título lo dice, ¿no? De que al final estamos rodeados de muchas malas lenguas y al final pues uno tiene que seguir su camino, seguir su estrella y confiar en el proceso que él siente.
28: Ok, antes de que me cuentes un poquito del proceso hacia este tema, vamos a escuchar un fragmentito de esta canción, por favor.

0: Es parte de este nuevo sencillo Malas Lenguas, que ya se puede consultar en tu canal de YouTube, Javi. Veo, me comentas que no es tu primer sencillo, pero sí el tercero en México. Uh-huh. ¿Cómo fue esta transición de llegar a este país y poder incursionar justamente en este tema de la música?
1: Pues la verdad es que se me hizo fácil, porque México es un país que amo y en España pues siempre tenía ese sueño desde pequeño de visitar tierras mexicanas, de llevar mi arte a otro continente. Y yo siempre he dicho que el regional mexicano con el flamenco, con la música española, siempre tienen como una hermandad, ¿no? Y para mí a la hora de componer canciones, pues siempre me ha inspirado mucho México, ¿no? Mi primer sencillo aquí se llama Con destino a México, es una canción que dediqué a este bonito país cuando me abrió las puertas hace ya casi un año y medio. Y luego hace poquito también sacamos el homenaje tributo a Juan Gabriel con la canción Así fue, del Divo de Juárez. Y ahorita Malas Lenguas, yo creo que todos los temas van encaminados muy con esa esencia de España y México, que al final es un poco también lo que me trajo aquí, ¿no? Malinche, esa unión de dos mundos. Pues siento que la música de Javi Mota está consiguiendo eso también, ¿no? Fusionar dos mundos.
0: Déjame preguntarte rápidamente, ya casi terminamos, en esta sinergia de la obra, el musical Malinche y tu faceta como cantante, te voy a hacer una pregunta muy rápida. ¿Te consideras más un cantante que actúa o un actor que canta muy bien?
1: Qué difícil esa pregunta, ¿no? Es como a quién quieres más, a papá o a mamá, ¿no? Yo creo que depende del momento un poco, del momento escénico en el que me encuentre, puedo disfrutar más una cosa u otra, no me suelo encasillar.
0: Pero en esta etapa de tu vida, aquí en México, tus mayores exponentes personal y profesionalmente, tus sencillos musicales y Malinche.
1: Sí, que se dice fácil, pero es costoso mantener 6 funciones a la semana de protagonista como Ran Cortés y luego pues llevar mi carrera como Javi Mota en solitario.
0: Perfecto, Javi, pues muchas gracias. Recordarles Malinche, el musical, segunda temporada. Pueden comprar sus boletos, va a estar ahí en el Frontón México, literalmente a contraesquina del Monumento a la Revolución. Y nuevamente muchas gracias, Javi, por estar con nosotros.
1: Gracias,
0: y
1: Daniel.
0: Pendientes para ver cómo va en esa segunda temporada.
1: Muchas gracias.
0: Perfecto, continuamos con más información, regresamos con las recomendaciones de cine. Gracias por estar con nosotros.
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6: Una cosa de la que padecemos mucho los mexicanos por el colorido que hay en este país, desde una trajinera, el Día de Muertos, los puestos de la calle, el tianguis, en una ciudad el tráfico, los colores de la naturaleza, etcétera, es el horror vacui. El horror vacui es un sentimiento que nace del minimalismo en la arquitectura, que es el horror a los espacios vacíos. O sea, no nos gusta a los mexicanos en general tener, por ejemplo, paredes donde no hay un cuadro colgado, o un calendario. Si vas a un taller mecánico, siempre van a tener algo colgado en la pared, o una virgencita o algo. El horror vacui es horror al vacío y es un fenómeno que pasa muchísimo en los países donde hay mucho color.
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7: En el espacio de Azucena Uresti, en Grupo Fórmula, el presidente de Acción Nacional, Jorge Romero, afirmó que las dirigencias estatales en entidades con elecciones en 2027 exploran una alianza PAN-PRI. Sin embargo, señaló que podría dar luz verde a la coalición solo donde represente una opción real de triunfo. La Fiscalía de Guerrero informó que en una mega operación federal contra la extorsión fueron detenidos el director de movilidad de Tlapa, Simitrio Álvarez, y 71 falsos policías preventivos en los municipios de la región de la montaña, Chilapa, Tlapa y Atixtlac. El INEGI informó que en junio de 2026 la inversión fija bruta en México registró un aumento mensual de 1.3% respecto a mayo. El indicador sobre la compra de maquinaria, herramientas y bienes a corto plazo registró un crecimiento a tasa anual de 5.9%. Informó Emi Arriaga. 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
0: 9:45 de la mañana. 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
0: Pati Ornelas, buenos días, qué gusto saludarte otra vez.
8: Igualmente, Dani, muy buenos días para ti y para todos. Bueno, pues si quieres, arrancamos con los que tenemos de estrenos en las salas de cine, que por supuesto no puedo dejar de comentar a Juan Gabriel, Mi primer Bellas Artes. Porque fíjate que esta película se está haciendo con todo lo que se encontró en esa bodega que estaba rellena de videos en todos los formatos. Y María José Cuevas, que es esta directora de cine, que fue la que dirigió también la serie de Netflix, bueno, pues este material también dio para hacer una nueva versión de este concierto en Bellas Artes. Y no solo eso, también se aprovechó para remasterizarlo, no solo en la imagen, sino también en el sonido. Y bueno, pues vamos a ver nuevas situaciones, nuevos cortes de este concierto de Juan Gabriel, que hay que recordar que está cumpliendo 10 años de su fallecimiento. Y además, bueno, este concierto es de 1990, en donde, bueno, pues él rompió con todos los estereotipos, porque él, que era un cantante popular, digamos, llegó a Bellas Artes, a este concierto, a donde se presentaba nada más música clásica, ópera, y él llegó y rompió con todo esto, y fue el primer cantante de música popular que se presentó ahí, y por supuesto, ¿quién no ha cantado las canciones de Juanga? Que podemos ahora nuevamente disfrutar en las salas de cine, cantar, bailar y todo lo que se quiera. Ahí está en, fíjate que está en Cinemex nada más. Esta es una película que se está pasando únicamente en Cinemex.
0: ¿Hay alguna razón por la que solamente está en este cine?
8: Pues seguramente, fíjate que hay productos, ¿no? Que hay negociaciones en donde se le puede dar más empuje desde una cadena o desde la otra. Hay películas que, por supuesto, les va mejor si están en las dos, pero seguramente aquí llegaron a una negociación y por eso Cinemex la trae en exclusiva.
0: Ok, hay la invitación para los cines, porque platicaba contigo ahorita antes del aire, que pues Juan Gabriel es extrageneracional, ¿no?
8: Ah,
0: o sea,
8: sí,
0: aunque no
8: totalmente
0: nos haya tocado, por ejemplo, yo nací 5 años después de este concierto, pero es un video que he visto a lo largo de toda mi vida, ¿no? De fragmentos de aquí y de allá, y ya lo mencionaba, ese es un concierto que un cantante con una presentación que rompió todos los paradigmas respecto a quién se podía presentar en un sitio tan histórico, tan clásico, y hay que decirlo, de repente, pues un poco elitista con otros tipos de género de música. ¿Qué recuerdas de esa batalla para que él pudiera lograr entrar ahí?
8: Pues mira, yo lo que puedo recordar es que él lo tenía muy clarito, en el sentido de que él sabía lo que quería, hacia dónde iba, y el tipo de ídolo que ya era en los 90, es lo que recuerdo. Por supuesto, tuvo que presentarse y negociar con muchísima gente, políticos entre otros, para que tuviera ese aval por parte no solo de los políticos, sino de las esposas de los políticos, que lo adoraban también, y gracias a esas relaciones es que logró presentarse en Bellas Artes.
0: Perfecto, pues ahí está también esa invitación para la película Juan Gabriel en Cinemex. ¿Qué más tenemos en otras salas?
8: Fíjate que en todas las salas está La Guerra de los Últimos, que está protagonizada por Jacob Elordi y Josh Brolin. Y vamos a ver una película post-apocalíptica en donde el planeta Tierra se está resurgiendo después de una pandemia, después de guerras, y los sobrevivientes están, digamos que, algunos luchando por agarrándose de ese planeta Tierra que conocieron, y por el otro lado están los sobrevivientes que se dedican a hacer fechorías. Entonces vamos a ver cómo Jacob Elordi es un piloto que tiene experiencia justamente en eso, y Josh Brolin es un

0: Ha estado muchas películas que ya se están acercando mucho a ser de culto en los próximos años, y ahora en ciencia ficción es como un cambio de un giro drástico para él, ¿no?
1: Fíjate que Guillermo del Toro le dio un gran impulso con su Frankenstein, y a partir de ese momento se volvió como más de culto, porque Frankenstein no estrenó como un gran blockbuster, sino que fue una película que estrenó en ciertas salas de cine y no estuvo mucho tiempo porque su intención era realmente estrenarla en plataforma. Entonces, con este impulso que le dio Guillermo del Toro, bueno, pues él ya se está colocando como un actor favorito para todos, además de que, bueno, déjame, le digo al público, es un cuate sumamente atractivo. Entonces, bueno, pues ahí tenemos una nueva faceta de Jacob Elordi.
0: Y donde lo están juntando con historias del perdón, figuras del cine históricas como Josh Brolin, que para quien no lo sepa, Josh Brolin representó a Thanos en la saga de Avengers, ¿no? Es un personaje que evidentemente cuando está caracterizado, lleno de CGI, pues no es alguien que reconozcan. Y tal vez tampoco lo reconocen porque es un personaje que estuvo, pues no fuera el ojo público, sino en películas un poco más pequeñas, desde su debut en los Goonies, en el 84, 85, que es donde yo lo recuerdo. Una de
1: ¡Wow!
0: sus
1: ¡Qué
0: primeras
1: memoria,
0: películas.
1: Daniel! ¡Qué bárbaro!
0: Es una de
1: Sí,
0: esas
1: sí,
0: películas
1: sí,
0: que pasaban
1: sí.
0: todos los domingos en Canal 5, ¿no?
1: Sí,
0: Por
1: sí.
0: ahí se repetían, y a partir de donde es de que lo conozco, después estuvo en la de RIP, en una de las películas sobre policías como futuristas, y ahora pues ya está regresando a las salas de cine. Pues yo creo que un experimento, ¿no? Para también ver cómo conjuga los nuevos talentos con la vieja escuela del cine.
1: Totalmente de
0: Y
1: acuerdo.
0: antes de cerrar las recomendaciones de cine, Pati, te recomendaba que hay como ciertas promociones, particularmente en Cinépolis, que yo vi que van a estar pues más baratos los boletos. Cuéntame, ¿por qué se da este fenómeno de bajar los precios justo en esta temporada?
1: Fíjate que las salas de cine es como cualquier producto y cualquier tienda de retail. Hay temporada alta y temporada baja. Y justamente cuando termina el verano es que la gente, bueno, pues se dedica al regreso a clases, se dedica a tener una vida nuevamente disciplinada, digamos. El verano es como más relajado y es por eso que se estrenan muchísimas películas muy grandes, de gran presupuesto. Y cuando termina el verano, vienen ya como una época más relajada, de menos salidas, con más cuidado con el presupuesto, y los cines lo saben, digamos que es la baja temporada también, igual que los hoteles, idéntico en las salas de cine, y es por eso que las marcas deciden tener paquetes, bajar sus precios, tener promociones para incentivar el consumo de los boletos de cine.
0: Ok, pues por lo menos están bajos los boletos, pero los combos no tanto. Entonces, para quien no quiere gastar tanto en comida en un cine, ¿qué tenemos en plataformas?
1: Fíjate que en plataforma se estrenó en Prime Carrera contra el Tiempo con Gal Gadot, maravillosa en el sentido de que es de suspenso y literalmente tiene, ella es una mamá, es una abogada y además es corredora, triatleta. Entonces, bueno, tiene una excelente condición física ella en la vida real y en el personaje. Y bueno, está preparándose para correr, lleva a su hijo a la escuela. Y justo en eso se está amarrando las agujetas y de repente alguien le habla por el celular, un desconocido, y le dice, tienes una hora para quitarle la vida a un testigo protegido que hundiría a un criminal. Entonces dice, ¿y si no lo hago? Porque no lo quiero hacer. Ah, bueno, pues te paso una imagen de tu hijo que lo tengo secuestrado. Y lo peor del caso es que el niño es diabético y entonces, bueno, necesita forzosamente sus medicamentos. Y ella usa toda su fortaleza física y emocional para tratar de salvar a su hijo. Es una carrera contra el tiempo literal, está buenísima en Prime. Y vamos a ver cómo te sudan las manos, Daniel, te juro, porque está tratando de recorrer. Y el cuate que secuestró al hijo es un experto en inteligencia artificial y en tecnología. Entonces tiene hackeado su teléfono y el de todos sus conocidos, no puede usar su teléfono para pedir ayuda. Entonces, en verdad, sientes que va a hacer lo que el captor quiere, no tiene de otra. Entonces ya no les cuento más porque hoy no se pone buenísima carrera contra el tiempo.
0: Okay, me suena una de estas sagas como las anteriores de Búsqueda Implacable con este Liam Neeson, pero ahora incursionando a las mujeres justamente en este género, ¿no? ¿Qué tenemos en Netflix?
1: Fíjate que en Netflix tenemos Susurran tu nombre, que también curiosamente cuando hice este resumen me di cuenta que también es del secuestro de un niño. En este caso, el abuelo, que es Robert De Niro, él fue detective y él se encargó de que un asesino de

0: niños lo metiera a la cárcel. Sin embargo, bueno, pues ahora están secuestrando a su nieto y no se llevan nada bien con su hijo. Entonces, bueno, los dos tienen que tratar de llevarse para rescatar al niño y para ver si el cuate, el primer secuestrador y asesino, está en la cárcel, quién lo está haciendo ahora, porque el otro está en la cárcel. Y bueno, pues vamos a ver cómo lo desenmarañan y cómo es que van a tratar de encontrar al niño con vida.
1: Estoy viendo el protagonista, evidentemente, Robert De Niro. Tiene, aquí tenía la cifra, 83 años, por
0: Ay,
1: ahí.
0: sí, que eso es maravilloso, Daniel.
1: Las últimas veces que lo vayamos pues despegar o destacar nuevamente en Netflix fue con estas películas de Martin Scorsese. The Irishman, creo que fue de las últimas más importantes que hizo. Y ahora es una persona que nunca ha salido del ojo del cine. Ha ido brincando de género en género, desde Taxi Driver, una película totalmente hoy de culto, que no es para todos y que incluso yo cuando la vi por primera vez, pues me tomó como 3 días. Pero ahora, pues es una película un poco más, no palomera, pero un poco más suave, ¿no? Un poco más de drama relajado, que uno puede echarse perfectamente en una sentada.
0: Gran conocimiento del cine tienes, definitivamente, Daniel Jasso.
1: Pues ahí están las recomendaciones. Netflix, Susurran tu nombre en Prime, Carrera contra el tiempo, y la invitación para que acudan al cine, repito, en esta temporada de ofertas. Hay que
0: Así
1: ganarle
0: es.
1: al sistema. Si los cines están caros, por lo menos los boletos vamos a adquirirlos. Gracias, Pati.
0: Gracias a ti.
1: Gracias a todos. Nos vemos el lunes.
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5: ¿Qué tal, amigos? Les saluda Mario Luis Ortega, dándoles una vez más la bienvenida. Hablaremos de varios temas relacionados en bienes raíces, información de cómo adquirir un préstamo hipotecario para comprar su casa, refinanciar, adquirir dinero de su plusvalía para liquidar esas deudas. Hablaremos de temas de suma importancia sobre testamentos, fideicomisos y revocables living trust. Además, información de cómo proteger su patrimonio familiar y, lo más importante, a sus seres queridos, dejando soluciones y no problemas a su familia. Por otra parte, oportunidades. Recuerde, los dichos son por algo. 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Y en río revuelto, ganancia de pescadores. 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
6: Muy buenos días, amigos míos. Les saluda Mario Luis Ortega. Hoy día viernes 4 de septiembre, cerrando semanita, amigos míos, pero sí compartiendo con ustedes esta muy valiosa información. Y sobre todo, recordar esas muy bonitas canciones del recuerdo. Pero no antes, mandamos un afectuoso saludo a ustedes, donde quiera que se encuentren, ya sea en casita, en el trabajo o va manejando, que tenga un maravilloso y bendecido día. Y vamos a escuchar esa bella canción, se titula Luna de Octubre.

Bonita canción, amigos míos, espero que de verdad le traiga muy bonitos recuerdos. Y a continuación hablemos sobre la forma de proteger su patrimonio y no lamentarse cuando llega el evento y no hizo nada. Así que, amigos míos, hablemos sobre ese tema de un Revocable Family Living Trust. Hablemos sobre un fideicomiso familiar. Un Revocable Family Living Trust puede ser una buena idea si desea hacer algo para cuidar y proteger a sus seres queridos y su legado, incluso cuando ya no se encuentre usted en esta hermosa vida. Bien, si está buscando una manera de organizar su patrimonio para ofrecer beneficios financieros y más, entonces es posible que desee considerar un plan estratégico como un fideicomiso familiar en vida. Obtenga más información agendando una cita. Y aquí cubriremos lo que es un fideicomiso familiar, los diferentes tipos disponibles para tomar en cuenta y las amplias ventajas de esta opción única de planificación patrimonial. También examinaremos cualquier inconveniente potencial, ya sea que esté pensando en establecer un fideicomiso para su familia o solo quiere informarse sobre el tema para poder tomar una sabia decisión inteligente sobre los fideicomisos familiares en vida. 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Escuchemos este bonito bolero titulado Besos de Fuego.

0: Bien, amigos, hablemos sobre el tema de un probate, de un juicio de sucesión. Escuchemos esta cápsula informativa. El concepto de un probate o una sucesión testamentaria. El probate es el proceso legal mediante el cual una corte valida un testamento y autoriza la distribución de los bienes del fallecido. Si la persona no dejó testamento, el tribunal designa a un representante y distribuye los bienes conforme a las leyes de sucesión intestada del Estado. Beneficios del probate. Permite que los bienes del fallecido se distribuyan bajo supervisión judicial, garantizando un proceso transparente y ordenado. Protege los derechos de los herederos y acreedores. Asegura que todas las deudas e impuestos pendientes sean pagados antes de distribuir los bienes. Consecuencias de morir intestado, sin testamento, sin fideicomiso. El tribunal decide quién administrará los bienes del fallecido. La distribución se realiza conforme a la ley, sin tomar en cuenta los deseos personales del fallecido. El proceso puede ser largo, costoso y generar conflictos entre familiares. En algunos casos, los bienes pueden terminar en manos de personas no deseadas o incluso del Estado. 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Bien, amigos, espero que esta información le pueda a usted ayudar en hacer una sabia decisión, en proteger sus bienes, proteger a su familia. Y sobre todo el proceso estresante y costoso de un probate, de un juicio de sucesión, amigos míos. Y para eso estamos aquí, para poder apoyar. Hacemos la pausa, enseguida regreso con ustedes, con más información y por supuesto más bonitas canciones del recuerdo.
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0: Bien amigos, a continuación escuchemos esa otra canción titulada Celos de Luna.

0: Pues amigos, el concepto de un fideicomiso es precisamente proteger sus bienes, los bienes personales y los bienes inmobiliarios. Y no eso, evitar que cuando exista una demanda civil, proteja su casa y no vayan en contra de ella poniendo un lien, un embargo. Y para eso es el fideicomiso, queridos amigos míos. Si tiene preguntas, recuerde. Tiene que tomar el teléfono y marque el 714-720-7258. Escuchemos lo siguiente sobre ese interesante tema. ¿Cuál es la razón principal de formar un fideicomiso revocable en vida? La respuesta es sencilla, ya que es la única forma de poder proteger los bienes personales y los bienes inmobiliarios. Y adicionalmente, usted está dejando sus deseos por escrito. ¿Quién va a ser la persona que se va a encargar de hacer la repartición que se llama albacea en español y viene siendo el sucesor de su fideicomiso? Y adicionalmente, el fideicomiso viene por secciones, que vienen siendo tres cartas poder para la esposa y tres cartas poder para el esposo. Un testamento para el esposo y otro para la esposa. En fin, amigos míos, es una serie de documentos y para eso se requiere tomar el tiempo necesario para poder explicar con detalle todo el gran beneficio que tiene y las consecuencias si no lo tuviera. Se ha puesto a pensar, si usted llegase a fallecer y no tiene un testamento, no tiene un fideicomiso, va a morir intestado, lo cual va a causar pues grandes costos legales, tiempo y dolor de cabeza a sus seres queridos. Así que amigo, amiga, si me está escuchando, póngase a pensar en sus seres queridos, dejando soluciones y no problemas. 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
1: A continuación escuchemos esta otra canción titulada Como un duende.

0: Bien, amigos, en esta ocasión hablemos sobre mis servicios en el mundo en real estate, en bienes raíces. ¿Cuáles son los beneficios de ser dueño de casa? Vamos a escuchar estos 7 puntos. Número 1. Estabilidad y seguridad para tu familia. No estás sujeto a cambios de renta o que te pidan desocupar la vivienda. Número 2. Inversión a largo plazo. Con el tiempo, la propiedad puede aumentar su valor de una forma de construir un patrimonio familiar. Número 3. Equidad, equity, plusvalía. A medida que pagas tu hipoteca, vas acumulando valor en tu casa, lo cual puedes usar más adelante para un préstamo o emergencias. Número 4. Beneficios fiscales. Puedes deducir los intereses de tu hipoteca y en algunos impuestos sobre la propiedad de tu declaración de impuestos. Número 5. Libertad para personalizar tu hogar. Puedes remodelar, pintar, modificar como desees sin tener que pedirle permiso al dueño de la casa. Número 6. Herencia y protección familiar. Puedes dejar tu casa a tus hijos o seres queridos como parte de tu testamento o fideicomiso. Y número 7. Orgullo y sentido de logro. Ser propietario es un paso importante hacia la independencia financiera y la relación personal. 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Y recuerde bien esto, si usted conoce o está pensando en comprar, en vender o refinanciar una propiedad, amigo, este es el lugar a donde tiene que llamar. Ahora bien, hablemos sobre los préstamos hipotecarios.
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0: Pues amigos, si usted está pensando en adquirir un dinerito para cualquier razón y no quiere tocar esa tasa de interés que está pagando muy baja, tenemos programas que le podemos apoyar. Hacemos una vez más la pausa y enseguida regreso con ustedes con más información y más bonitas canciones del recuerdo.
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0: Vamos a escuchar el trío Los Panchos, los originales. Con este bolero titulado Ya es muy tarde.

Pues amigos, continuando con esta información sobre la forma de proteger sus bienes, proteger a su familia, escuchemos. Propósitos de un fideicomiso revocable en vida. Consiste en 5 puntos. 1. Evitar la sucesión, el juicio testamentario, un probate. Los bienes en el fideicomiso no pasarán por el proceso de sucesión, lo que puede ahorrar tiempo y costos y mantener la privacidad. Punto número 2. Control sobre sus bienes. Pueden administrar, usar o modificar los términos del fideicomiso mientras estén en vida y en capacidad mental. 3. Planificación de incapacidad. En caso de que quedara incapacitado, un fideicomiso designado puede gestionar los bienes según sus instrucciones. Número 4. Flexibilidad. Pueden modificar, añadir o revocar el fideicomiso en cualquier momento, mientras estén en vida y mentalmente capaz. Y número 5. Distribución ordenada. Garantiza que los bienes se distribuyan de acuerdo a sus deseos después de su fallecimiento. 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Pues amigos, esas canciones del recuerdo, canciones viejitas pero bonitas. Escuchemos esta canción, este bolero titulado Cerca del Mar.

una vez más hablemos sobre el tema de un fideicomiso. Hablemos de la forma de proteger tu patrimonio y asegurar el futuro de tu familia con un fideicomiso revocable en vida. ¿Ha pensado qué pasaría con su patrimonio en el futuro? Hoy le contaré que un fideicomiso en vida es una de las mejores herramientas para proteger sus bienes y dar tranquilidad a su familia. Número 1. Evitar que sus bienes sean vulnerables a disputas, problemas, pleitos, deudas o mal manejo. Número 2. Evitar conflictos familiares. Define claramente cómo se administrarán, distribuirán los bienes, evitando pleitos entre herederos. Número 3. Beneficios fiscales. Puede ofrecer ventajas en impuestos y optimizar la gestión de tus bienes. Número 4. Acceso a los bienes sin trámites complicados. Evita largos y costosos procesos de sucesión testamentaria. Y número 5. Flexibilidad y control. Tú decides cómo y cuándo se distribuirán los bienes, incluso después de tu fallecimiento. Recuerde, un fideicomiso en vida es una decisión inteligente para garantizar la seguridad de tu familia y la correcta administración de tu patrimonio. 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Tu amigo Mario Luis Ortega. A continuación escuchemos este bolero titulado Vagabundo.

0: Bien, amigos, hacemos una breve pausa y enseguida regreso con ustedes con más bonitas canciones del recuerdo.
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3: La historia comienza en Londres, tras una cena de escritores. Ian Fleming, creador de James Bond, recluta al cronista de viajes Norman Lewis como espía para viajar a La Habana, investigar las posibilidades de éxito de la Revolución de los Barbudos y buscar una entrevista con el líder rebelde Fidel Castro. Es diciembre de 1958 y la capital cubana es un hervidero. En sus hoteles, casinos y bares coinciden escritores como Ernest Hemingway y Graham Greene, mafiosos como Meyer Lansky y Santo Traficante, políticos como John F. Kennedy y un puñado de periodistas de largo colmillo y contactos infinitos. Es Desfila La Habana, la más reciente novela del escritor cubano Antonio José Ponte, quien nos muestra un retrato de la bulliciosa capital cubana en las semanas previas a la caída del dictador Fulgencio Batista, el triunfo de la revolución y los primeros meses de un régimen que muy pronto revelaría su verdadero rostro.
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5: El estado de Alaska es el lugar de Estados Unidos donde hay más personas que caminan diariamente hacia su trabajo.
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9: La presidenta Claudia Sheinbaum confirmó que México solicitó al gobierno de Estados Unidos la detención con fines de extradición de Linda Cristina Pereira, esposa de Genaro García Luna, exsecretario de Seguridad, como parte de la investigación del FGR sobre corrupción y lavado de dinero. La gobernadora Delfina Gómez reconoció la transformación que vive el Poder Judicial del Estado de México. Durante el primer informe de actividades del magistrado Héctor Macedo, presidente del Tribunal Superior de Justicia Estatal, la mandataria dijo que la justicia salió del escritorio para acercarse a la gente de manera transparente y efectiva. El secretario de Seguridad, Omar García Harfuch, señaló que una de las líneas de investigación sobre el atentado contra la comandancia de Ojo Caliente, Zacatecas, del 30 de agosto, apunta a una disputa entre el Cártel Jalisco Nueva Generación y el Cártel del Pacífico. 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
0: Escuchemos a nuestro querido Javier Solís con esa canción. Se titula Tómate una copa.

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0: Bien amigos, a continuación escuchemos esta leyenda, a este ídolo de nuestros padres, abuelos, Pedro Infante, con esa canción titulada Flor sin retoño.

Pues amigos, mandamos saludos a mi amigo el señor Jaime de San Diego, a su esposa Patty, a usted principalmente Radio Escuchas, de verdad, gracias. Y recuerde sintonizar a Rocío Galván y a Juan Miguel todos los días, de lunes a viernes, que nos comparten muy buena información. Rocío Galván y Juan Miguel, recuerde, de lunes a viernes de 6 a 8 de la mañana. Y nos despedimos con esta bellísima canción titulada Sabor a mí.

Pues amigos, ¿qué les puedo decir? Es un privilegio muy grande el poder llegar a los oídos de ustedes, pues con esta información y sobre todo recordando esas muy bonitas canciones del recuerdo. Canciones viejitas pero bonitas, amigos míos, canciones que ya nos escuchan en otros medios. Y recuerde, pase la voz a sus amistades, conocidos, familiares que escuchen este programa y créame que muchos se lo van a agradecer porque aún hay familias que carecen de la información sobre el beneficio y las consecuencias de tener y no tener un fideicomiso revocable en vida. Es muy importante, amigos míos, y por eso las cortes están llenas de casos de personas que fallecen intestadas. Así que evite eso formando su fideicomiso revocable en vida. Esperamos su compañía, si Dios me lo permite, el próximo lunes con más valiosa información y por supuesto recordando estas muy bonitas canciones del recuerdo. Se despide su amigo servidor Mario Luis Ortega. Hasta la próxima.

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18: ¡Comenzamos! Buenos días a toda la República Mexicana. Soy Marco Antonio Regil desde los estudios de Grupo Fórmula. Aquí los saludo en todo México y en el sur de los Estados Unidos. Pues hoy es viernes y el cuerpo lo sabe y tenemos temas adaptados a este día. La vamos a pasar muy bien. Primero que nada, vamos a analizar en forma muy divertida a un personaje histórico con base en una obra de teatro que se está reestrenando sobre él. Es un personaje, voy a decir su nombre, pero no crean que vamos a tener una sección cultural así, muy seria. No. Es Leonardo da Vinci. Hoy vamos a hablar del genio de Leonardo da Vinci. Este genio que pues está reconocido como uno de los seres humanos más inteligentes en la historia. Aquí tengo un libro. Fíjate, estos libros muy bonitos. Este es de Mario Iván Martínez, que le mandamos un abrazo, que es un fregonazo, Mario Iván Martínez. Se llama De niños, inventos y pinceles, la infancia de Leonardo da Vinci. Y aquí pues sintetiza con dibujos cosas muy divertidas, pero dice, Leonardo da Vinci se esforzó en valerse por sí mismo y se convirtió en, escuchen, pintor, anatomista, arquitecto, paleontólogo, botánico, científico, escritor, escultor, filósofo, ingeniero, inventor, músico, poeta y urbanista. y uno anda como Cristian Castro pensando en acabar la prepa abierta. Bueno, pues aquí Leonardo da Vinci nos inspira, no viene a humillarnos, viene a inspirarnos. Llegó a ser lo que se llama un verdadero polímata, es decir, alguien que ejerce muchos oficios con excelencia. Yo alguna vez hace mucho tiempo leí un libro, que no recuerdo el nombre del autor, pero hablaba de cómo pensar como Leonardo da Vinci, porque Leonardo da Vinci lo que tenía es algo muy poderoso que nos conviene entender y tal vez desarrollar en alguna medida todos los seres humanos, y es usar nuestro lado izquierdo y lado derecho del cerebro. Un lado del cerebro, el derecho, es el creativo, el que encuentra soluciones, el que puede hacer arte, música, inventa cosas nuevas, crea cosas nuevas, y el izquierdo es el lógico, el analítico. Y entonces en la escuela tradicional muchas veces nos han hecho pensar que somos o lado izquierdo o lado derecho, o que servimos para ingenieros, o que servimos para poetas, que no podemos hacer las dos cosas juntas. Pero muchos genios a través de la historia lo que nos han demostrado es que esa interconexión entre nuestros dos lados del cerebro es donde está el verdadero y máximo potencial de los seres humanos. Entonces hoy hablaremos sobre un poquito y en forma divertida sobre la historia de Leonardo da Vinci para inspirarnos. Y viene Rodrigo Murray, que es actor, director, productor y profesor de actuación en la Facultad de Filosofía y Letras de la UNAM. Él está reestrenando una obra que se le llama Leonardo, en el Teatro Milán, en la Colonia Juárez, que habla justamente de la vida de Leonardo da Vinci. ¿Qué podemos aprender de Leonardo da Vinci? ¿En qué nos podemos inspirar más allá? Obvio, si después de escuchar esto no conoces su obra y te dan ganas de conocerla, o de leerte un libro, aunque sea para niños, aunque no seas niño, leérselo a tus hijos, a tus nietos, este de Maribán. Hay que invitar a Maribán Martínez a que venga, es buenisísimo Maribán Martínez. O hay libros de adultos de Leonardo da Vinci. Si este programa o esa primera sección del programa te inspira a entender más a este genio y ver qué puedes adaptar o traer a tu vida, pues tendremos la misión cumplida. Y además, en la segunda parte del programa, DJ Andrea hace que suene la música, porque esto que se escucha, escuchen. ¿De quién es eso? De Bon Jovi. Hoy estaremos hablando de Bon Jovi con Luis Meijueiro y Benjamín Salcedo, nuestros expertos en música. Bon Jovi empezó a trabajar como conserje, así, en un estudio trabajaba como conserje y pasó de ser conserje, que es un trabajo muy digno, a vender más de 130 millones de discos en el mundo. Y hoy estaremos repasando su música, su obra, sus éxitos y cómo llegó a donde está. Así que Luis Meijueiro, productor y experto musical, y Benjamín Salcedo, el dúo dinámico de la música, especialista en música, productor y exdirector de Rolling Stone México, estarán con nosotros. Nos vamos con música de Bon Jovi a la pausa y arrancamos con Leonardo da Vinci. Ah, y con un segmento del podcast y otras reflexiones después de mensajes.

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1: 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San Isidro tiene espera en carriles normales 1 hora 30 minutos, Rail Lane 1 hora 20, línea Sentry 15 minutos, el cruce peatonal es de 30 minutos o Time Mesa, carriles normales 1 hora 15 de espera, Ready Lane 1 hora 15, línea Sentry 25 minutos y el cruce peatonal por Otay es de 5 minutos.
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0: pasa? ¡Qué requinto de Queen! ¡Eso es música! ¡Chúpate esa Bad Bunny! Ay. ¡Edúcate! ¿Cómo compara? Pues muy diferente.
1: Era otro México. ¿Era? Cuando salió Queen.
0: Cuando salió Queen, ya sé. ¿Cómo estás, Andrea? Rebelde
1: bien,
0: DJ.
1: ¿Y tú?
0: ¿Cómo estás? Pues podcastera rebelde ahora.
1: Ay, escuchen mi podcast. Es todos los miércoles a las 7. Listo.
0: ¿Cómo se llama?
1: El Desagüite.
0: El Desagüite. Muy bien. No se pierdan ahí, Andrea. Pues resulta que en homenaje al gran Freddie Mercury, que estamos escuchando ahí con Queen de fondo, va a dar un homenaje a Freddie Mercury en el Estadio Wembley. El día de ayer, artistas y autoridades locales inauguraron una imponente intervención de homenaje a Freddie Mercury a pocos pasos del Estadio Wembley en Londres para conmemorar el legado del legendario vocalista de Queen y su histórica actuación en dicho escenario durante el concierto Live Aid de 1985, cuando yo tenía 15 años de edad y estaba empezando mi carrera en radio.
1: No, ya le cuelga.
0: Y no había
1: ¿cuántos
0: celular.
1: Años tenías?
0: 15.
1: ¿Sabes
0: en esos tiempos que hacíamos? A ver, los que están escuchando, si estaban vivos. Mira, si te gustaba alguien, le pasabas por su casa y le pitabas.
1: ¡Ay!
0: Sí, pasabas con el carro y pitabas.
1: ¿Y luego, si no tenías coche, qué? ¿Tocabas el timbre?
0: No, pues
1: ¿corrías
0: el de,
1: o cómo?
0: El de tu amigo o el de alguien. Alguien tenía que tener coche. No, el timbre no. Pero le pitabas, entonces ya, si estaba ella con sus amigas ahí. Es que tenías que investigar, en la casa de la que te gusta, ahí están, entonces pasabas y picaba, entonces ellas luego salían a ver de quién era el carro, entonces el jueguito era ver si alcanzaban a ver quién les había pitado, entonces decían, me pasaron,
1: wow.
0: Me andan pasando.
1: Wow.
0: Digo, en ciudades chicas, ¿no? No en Ciudad de México, aquí
1: sí,
0: no
1: sí,
0: creo
1: sí,
0: que
1: sí.
0: Se haya usado eso.
1: Bueno, quién sabe.
0: Aquí no, dice Luisito, nuestro ingeniero. No. Y aquí no, Marcos. Eso se
1: aquí ya es acoso.
0: Cuando yo vivía en Ciudad Obregón, Sonora, que éramos 500,000 habitantes, ahí decíamos eso. O llamabas y ciudad colgabas.
1: Esa yo me sabía que llamabas sí. Y colgabas.
0: O llamabas y le ponías la rola, una rola así que te gustaba. ¿Cómo está?
1: O sea, agarrabas el teléfono y jalabas a la radio así que mira esta canción.
0: Sí, pero tenía que contestar ella, porque si contestaba el papá, pues colgaba.
1: Sí, colgabas, pues claro. Sí,
0: pero está Carolina, de parte de quién, pues ya no podías, ¿no?
1: No.
0: Pero si te contestaba ella, bueno, y tú le ponías ahí no sé, una rola.
1: Oye, y una pregunta, ¿alguna vez tú hablaste a la radio y así que le quiero dedicar esta canción?
0: Claro, a cada rato.
1: Ana.
0: Yo me ganaba discos en Radio Felicidad de Grupo Asir. Era tener un programa que se llamaba El Regalo Fácil y me encantaba.
1: Wow.
0: Y yo llamaba y ganaba discos a cada rato. Iba ya a la estación a recoger los discos.
1: Ay, qué
0: ya,
1: padre.
0: Ya no existe Radio Felicidad. Es Radio Felicidad.
1: 90. Creo que me suena el jingle, me suena el jingle.
0: Sí, y ahí. Yo era activo. Fan de la radio y todo. Yo era
1: y dedicaste canciones.
0: Dedicaba
1: todo.
0: Canciones. Y luego, ya que me hice locutor de radio, pues ya yo ponía las canciones.
1: Oye, cuando tú eras locutor de radio. Sí. Y tenías noviecita y así le ponías también sus canciones.
0: Claro que sí.
1: ¿Y pero decías nombre o nada más era así como un
0: decía
1: guiño?
0: Su nombre. ¿No te acuerdas que era monaguillo y le mandaba yo a decir misa?
1: Es que Marco ha sido todo. Nada más le falta ser padre.
0: ¡Epa!
1: ¡Ay!
0: Pero hubiera sido como el padre Amaro.
1: ¡No!
0: No, gracias. Bueno, pues homenaje a Freddie Mercury. Nos da mucho gusto que lo hayan hecho. Y a DJ Andrea tiene buenas noticias internacionales para las mujeres, logros de las mujeres, o nacionales también.
1: Les voy a decir primero la que me da mucho gusto, que es el Uber lanza Uber Mujeres en Tijuana para permitir a usuarias elegir conductoras y programar viajes anticipados.
0: O sea, puedes pedir una mujer de chofer.
1: Exacto, o sea, por ejemplo, yo me meto a Uber y pido mi Uber y te sale una opción que dice Uber Mujeres, entonces son puras conductoras. Y te sirve, obviamente, normal ahí en Uber, o puedes programar tu viaje de que ahí voy a salir en 2 horas y también te agarra Uber Mujeres.
0: ¡Qué buena onda!
1: Y está padre, sobre todo cuando sales de noche.
0: Claro, pero eso...
1: Y en Tijuana justo se acaba de inaugurar como esta función en la aplicación, que a partir del 8 de septiembre ya las mujeres de allá de Tijuana van a poder usar Uber Mujeres.
0: ¿Pero ya está en toda la República y nada más faltaba Tijuana?
1: Sí.
0: O sea...
1: Sí, aquí en México empezó, yo lo empecé a ver como a mediados de agosto, que
0: entonces,
1: me salía.
0: Te están incorporando ciudades.
1: Poco a poco, y ahorita ya le toca a Tijuana, que es el 8 de septiembre.
0: Saludos a Tijuana, justamente. Oigan, otra buena noticia, Estudios Universal Orlando anuncian el cierre permanente de su histórico show Animal de Actores. ¡Qué buena onda! El día de ayer, Universal Studios Orlando Resort anunció el cierre permanente del espectáculo Animal Actors on Location tras 36 años de explotación animal en esa cartelera. Fijando su última función para el 2 de noviembre en su parque temático de Florida, la empresa tomó la decisión de retirar este show inaugural inaugurado en 1990 para dar paso a la construcción de una nueva experiencia de entretenimiento, garantizando que trabajará junto con sus proveedores para reubicar los animales entrenados y asegurar sus cuidados continuos. ¡Qué bueno!
1: ¡Qué bueno!
0: Que poco a poco vayan retirando a los animales explotados de los espectáculos.
1: Y hay que darle seguimiento a dónde los van a mover, sí, después de noviembre. ¿Dónde va a estar la jirafa? ¿Dónde va a estar?
0: Claro. Y eso, ¿no?, es muy importante. Sin embargo, te voy a decir algo que es duro aceptar, pero evidentemente esos animales ya no pueden reintegrarse a la naturaleza. Claro. Y se les debe colocar en el mejor lugar posible. Pero aquí lo más importante no son esos animales justamente que se retiran, aunque sí son importantes, sí, es que se rompe la cadena de explotación. Claro. Porque si no, se van muriendo y llegan otros, se van muriendo y llegan otros,
1: sí,
0: se van muriendo, y los entrenamientos crueles y todo. Entonces, el reemplazo es lo más importante. Claro. Como sucedió aquí en México con los circos con animales, que ya se rompió la cadena de explotación. Entonces ahí,
1: sí,
0: ahí
1: pero es importante que lo digas, porque te acuerdas que cuando pasó lo de los delfines, la gente decía, pues que los regresen al mar.
0: No, no pueden.
1: Se mueren luego, no pueden, luego, ya no pueden.
0: Ya no saben cazar en mar abierto, uh-huh, ni nada. Y entonces es la misma cosa, qué buen ejemplo das, Andrea, es la misma cosa con los delfines. Los que están ahorita, se trata de que ojalá se puedan ir a un santuario, sí, pero lo más importante es que ya no va a haber nuevos delfines, claro, casados, arrancados de sus familias, metidos a estos tanques. Por favor, no fomentemos la crueldad animal, no la patrocinemos, no vayamos a espectáculos, a estas cosas, desde corridas de toros, peleas de gallos, espectáculos de delfines, cosas horribles. En fin, no, uh-huh, no las fomentemos. Los animales merecen estar en libertad.
1: Claro.
0: En su hábitat natural, y no estar siendo explotados para el
1: entretenimiento
0: o el enriquecimiento de nadie.
1: Mejor vayan al cine o al teatro.
0: Sí, exactamente.
1: La verdad.
0: Bueno, ¿qué otra noticia?
1: Rebeca Bernal se oficializa como nuevo refuerzo del Manchester United. Oh. Woman. El día de ayer la futbolista mexicana Rebeca Bernal fue anunciada oficialmente como nueva jugadora del Manchester United Woman. De la Women's Super League de Inglaterra. Tras culminar una exitosa etapa con el Washington Spirit, se va para allá y dice que con esto se convierte en la primera futbolista mexicana en la historia en llegar a la máxima categoría del fútbol inglés.
0: Sí, qué buena onda.
1: Qué chido.
0: Felicidades, ojalá que más mujeres mexicanas se vayan a jugar a Europa también, uh-huh, que siga mejorando el nivel de juego de las mexicanas. Oye, algo muy interesante, el miércoles pasado el presidente de Brasil, Lula da Silva, sostuvo un encuentro con el actor y activista ambiental Leonardo DiCaprio.
1: Mi novio.
0: Tu novio DiCaprio. Tú sí lo hubieras dejado que se subiera ahí a la balsa y que no se hubiera ahogado.
1: Doy mi lugar.
0: Sí cabía, es la controversia. Sí cabía.
1: Sí cabían.
0: Sí cabía en la maderita del Titanic.
1: Sí cabían.
0: Lo dejaron, Rose lo dejó morir, pobre.
1: O por lo menos tomas turnos, ¿no? Así que 15 minutos tú, 15 minutos yo.
0: Pues, ¿se mueren los dos?
1: Ay, qué maldito. Romántico, eres de veras. No, pero Leonardo DiCaprio.
0: Si yo hubiera sido Rose, yo no lo dejo que muera, me muero con él.
1: Es que qué fuerte vivir después de eso, ¿no? Así, claro, que, pues se me quedó ahogado ahí el marido.
0: Sí, ¿no? Bueno. Sí. Pero Leonardo DiCaprio se juntó con Lula da Silva y con activistas ambientales en Brasil para coordinar acciones de la defensa de la Amazonia, este pulmón del planeta entero, en el combate de la deforestación y la garantía de los derechos de los pueblos originarios. La reunión se celebró con el fin de reforzar las alianzas con la Fundación Ambientalista del actor para canalizar recursos e impulsar políticas internacionales de conservación ante la próxima cumbre climática. Y ustedes dirán, ¿y a mí qué me importa Brasil? No.
1: No.
0: Lo que le afecta a Brasil y a Amazonas nos afecta al planeta
1: a todos,
0: entero.
1: Claro.
0: Es un pulmón del planeta.
1: Claro.
0: Así que qué bueno, cuando gente buena se junta.
1: Oye, ¿te acuerdas cuando Leonardo DiCaprio vino a rescatar a la vaquita marina?
0: Sí.
1: Aquí en México, que estaba creo que Peña Nieto,
0: sí,
1: y que se reunió con él y que hablaron de la vaquita marina. Es que Leonardo DiCaprio, yo sé que cada quien tendrá sus cosas de que, ay, anda con pura chavita, ya, pero es muy activista.
0: Es muy activista.
1: Y dona millones de dólares al año para causas así.
0: Exactamente. No, es un buen chamaco.
1: Es un buen chamaco.
0: Él y Natalie Portman.
1: Bon Jovi.
0: Bon Jovi.
1: Que vamos a hablar de él.
0: Hoy vamos a hablar
1: más
0: de
1: tarde.
0: Bon Jovi. Oigan, y fíjense, el pasado miércoles el Distrito Escolar Unificado de Los Ángeles, o sea, LA, el segundo más grande de los Estados Unidos, implementó una moratoria temporal para bloquear el acceso y herramientas de inteligencia artificial generativa, como ChatGPT en laptops y tabletas a todos los estudiantes. 378,000 alumnos por todo el ciclo escolar. Nada más de entrada por todo el ciclo escolar y van a evaluar si ya lo hacen permanente. Uh-huh. La medida restringe el uso restringe el únicamente de los equipos institucionales, mientras una comisión especial, o sea, le están quitando el ya
1: para sí, tanto. Si tu computadora o tu tablet te la dio la escuela, justo va a tener esa restricción.
0: Sí.
1: Son equipos de la escuela.
0: Eso es algo bonito. Y los Seattle Seahawks, ya empezó la pretemporada de la NFL y esta semana ya hay partidos de la National Football League. ¿Y sabes quién tiene nuevos dueños mexicanos?
1: ¿Quién?
0: Los Seattle Seahawks.
1: Ah.
0: Los Seattle Seahawks. No son dueños de todo el equipo. Son
1: una parte.
0: Son una parte del equipo, pero no importa. Se están
1: ¿cuánto
0: metiendo.
1: Les costó eso?
0: Una lana. Aquí dice, ayer el empresario mexicano Gonzalo Evia Balleres se convirtió. Balleres no son los dueños del Palacio de Hierro y de. Son
1: no
0: dueños
1: sé.
0: De. Son, sí. Porque ya ves que ay, pasas no por sé. El Palacio de Hierro que está en Polanco, hay una B muy grande y ahí llega un helicóptero. Es la según yo, es la familia Balleres. Bueno,
1: O es de Belinda.
0: Son los de Cervecería Modelo también, ¿no?
1: Grupo, ¿a poco? Ahorita le sacamos Modelo. El dato.
0: Sí, pues son las familias más importantes de
1: dueños
0: México.
1: De Media Ciudad Peluche.
0: Se convirtió en copropietario de los Seattle Seahawks de la NFL. Los felicitamos al adquirir por una cifra récord de 9,612 millones de dólares. O sea, un montón de pesos mexicanos, una participación accionaria.
1: Me voy a poner a leer la cantidad porque tú me pusiste a leerla a mí.
0: No, está muy larga. Mejor, 9,612 millones de dólares. Una participación accionaria dentro del grupo propietario de la franquicia estadounidense. Ya nos vamos y los felicitamos. Volvemos después de la pausa.
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0: Un día como hoy nació el gran Javier Solís, y ahí lo estamos recordando. Esa era música. Chúpate esa, Bad Bunny también. Perdón, traigo campaña. No soy fan de Bad Bunny, pero ya me río nada más. ¿Cómo estás, Rodrigo Murray? Bienvenido al programa.
1: Encantado de la vida. Y fíjate que, para sorpresa de todos, Bad Bunny es un gran activista.
0: Es un gran activista.
1: Yo comparto tu gusto musical con él. Yo también.
0: Como activista lo apoyo.
1: Sin duda.
0: Aquí lo hemos apoyado mucho.
1: Es un gran ser humano.
0: Pero la música sí está
1: bien. Sí, bueno. Eso es otra cosa. A mí no me gusta, ¿no?
0: Simplemente. A mí tampoco.
1: Yo prefiero a Javier Solís.
0: Yo también lo prefiero a Javier Solís.
1: Se le entiende, por lo menos.
0: Fíjate que a mí Bad Bunny me hizo muy feliz durante mi infancia, porque no lo conocí. Tuve una infancia libre.
1: Qué gacho eres.
0: Qué gacho eres, ¿verdad? No, pues es con cariño. Un día como hoy, hace 95 años, nació Javier Solís, uno de los grandes exponentes del bolero ranchero, conocido como el rey del bolero ranchero. Y también un día como hoy, en 1969, ¿qué pasó un día como hoy, hace 57 años, en la Ciudad de México?
1: Híjole, yo tenía 3 meses de nacido.
0: Sí, se inauguró el metro, amigo.
1: Ah, mira.
0: La línea 1 del metro se inauguró.
1: Qué padre.
0: Ahí está, a ver el tururú que se... Tururú, tururú. Ahí está el tururú. Ahí está. De ahí salió el tururú para las nuevas generaciones que luego oyen al Víctor y a otros comediantes diciendo tururú. Pues de ahí salió.
1: Claro.
0: Del tururú del metro, ¿no? Y un día como hoy se inauguró en la Ciudad de México, era la línea Zaragoza-Chapultepec, que luego ya se expandió a Pantitlán Observatorio, y fue un 4 de septiembre del 69, y pues de ahí nació la historia del metro y la Ciudad de México. ¡Tururú!
1: Gran obra del que era entonces presidente, que no tuvo un gran paso por nuestros por la gente, ¿no?
0: Pero algo bueno hizo. ¿Quién era? Era...
1: Pues nada más el maestro del 68, ¿no?
0: Ándale, o sea, antes de Echeverría.
1: Justamente, sí. Y bueno, pues no, lástima que no se le recuerde por haber inaugurado el metro y por haber mandado a hacer la construcción del metro.
0: No, pues que venían las Olimpiadas y
1: se
0: echó al plato a los estudiantes de Tlatelolco.
1: Básicamente.
0: Qué horrible.
1: Bueno.
0: Díaz Ordaz, ¿no?
1: Sí.
0: Díaz Ordaz.
1: Don Gustavo.
0: Don Gustavo Díaz Ordaz. Qué mello hablar de esa gente, pero bueno. En fin, hablemos de cosas bonitas. Hablemos de Leonardo da Vinci.
1: ¡Órale!
0: Porque Rodrigo Murray, actor, director, profesor de actuación de la Facultad de Filosofía y Letras de la UNAM, y también conocido por ser la voz oficial de Teletón, aquí está con nosotros.
1: Orgullosamente tercos.
0: Ya viene el Teletón. A ver, anuncio cuándo viene. ¿Te sabes la fecha?
1: Sí, me parece que es el 10 de octubre.
0: Pues grabaste la campaña, ¿no?
1: Entonces, sí. Dime. Pero no me acuerdo exactamente de la fecha, pero creo que sí es el 10 de octubre.
0: Tú anuncia Teletón 10 de octubre.
1: Me parece que es un movimiento extraordinario y que hay que apoyarlo con todo.
0: Pero haznos el anuncio.
1: Cuando vean el cochinito, no duden, ¿no?
0: Claro.
1: Vayan y colaboren con el Teletón.
0: Pero haznos el comercial.
1: Somos orgullosamente tercos y vamos por otro, Chris. Vamos, venga Teletón.
0: Teletón.
1: Orgullosamente tercos.
0: ¡Ay! Teletón. ¡Es él! Esa voz de Teletón. No puedo creerlo, Rodrigo Murray, que está trayendo a escena nuevamente una obra de teatro que ya has puesto con mucho éxito en la Ciudad de México, en el Teatro Milán de la Colonia Juárez, que se llama Leonardo, y habla justamente no de Leonardo DiCaprio, sino...
1: Ni tampoco de Leonardo de Lozán.
0: No, sino de Leonardo da Vinci.
1: Sin duda alguna, el gran Leonardo.
0: El gran Leonardo da Vinci, que estábamos leyendo aquí en el libro, a ver, la onda es, ahorita hablamos también, obvio, de la obra de teatro, pero en el libro de Maribán Martínez, buenísimo, que le mandamos un abrazo a Maribán Martínez, que era Leonardo da Vinci, pintor, anatomista, arquitecto, paleontólogo, botánico, científico, escritor, escultor, filósofo, ingeniero, inventor, músico, poeta y urbanista.
1: Así es. Bueno, entre otras cosas, ¿no?
0: Entre otras cosas,
1: sí. De hecho, Leonardo creo que lo toma todo. Leonardo nace de un amorío entre dos personas que no estuvieron juntas toda su vida.
0: Ajá.
1: La madre, que era Caterina, era una esclava doméstica, por llamarlo menos.
0: ¿Qué?
1: Así es.
0: ¿Leonardo da Vinci era hijo de una esclava?
1: Bueno, sí, de una esclava doméstica.
0: Ah, ok, perdón, de una ama de casa.
1: Pero,
0: pues,
1: sí, pero en esa época, bueno...
0: Ah, pero no era literalmente una esclava.
1: Pues literalmente sí lo era.
0: Bueno, sí era.
1: No,
0: no oficialmente, pero literalmente sí era una esclava.
1: Y su padre, Ser Piero, se acostó con esta mujer... Y tuvo a Leonardo.
0: Ah, no estaban casados.
1: Nunca se casaron. Leonardo nació como un bastardo. Y como bastardo no pudo obtener claramente el oficio de su padre, que era notario. Y como no podía tener un oficio, dada su condición de bastardo, pues su padre, a muy temprana edad, lleva una serie de dibujos, porque dibujaba muy bien desde chavito, desde muy niño, al que va a ser el gran maestro de Leonardo, que es Verrocchio.
0: O sea, no se desapareció. Embaraza a la mamá, no se casa con ella.
1: No, fue muy responsable.
0: Pero fue un papá...
1: Sí, sí, preocupado por ese hijo.
0: No lo abandonó. Qué bueno.
1: Y él mismo lleva al taller de Verrocchio a Leonardo. Y ahí, ahora sí, ahí lo abandona. Y dice, ok, yo ya te conseguí chamba, bye, ¿no? Ya me deshago de ti.
0: ¿A qué edad lo deja ahí en el taller?
1: Era menor de 15 años. Estaría cumpliendo 13, 14 años. Okay. Era muy niño todavía.
0: Entonces, la familia de Leonardo, pues, no tenía dinero, porque la mamá, pues, no tenía el soporte del papá.
1: Leonardo toda la vida vivió sin dinero.
0: Sin dinero.
1: Sí, siempre estuvo apoyado por mecenas y por gente con la que él hacía cierto tipo de cosas o encargos. Ajá. Pero en realidad fue un hombre que vivió al margen del dinero.
0: Pero eso ya fue más adelante. ¿Cómo pasa de ser este niño estudiante que el papá lo deja ahí en la escuela?
1: Hay una anécdota fantástica que es parte de la historia. La cúpula de la Catedral de Florencia.
0: Ahí
1: es...
0: nace.
1: No, no, él nace en Vinci.
0: Vinci.
1: Él nace en
0: Vinci. Por eso Da Vinci.
1: Exacto.
0: Ah, ¿cómo decir?
1: Es de ahí.
0: Marco de Tijuana.
1: Exacto.
0: Leonardo Da Vinci. Ok,
1: exacto.
0: Ya.
1: Rodrigo del DF. ¿No? Exacto.
0: De la Cuauhtémoc.
1: Bueno, más o menos. Más de la del Valle.
0: De la del Valle. De la del...
1: Él nace.
0: De la Benito Juárez.
1: Él nace en Vinci, que está muy cerca de Florencia. Y en Florencia, Verrocchio va a poner la cúpula de la Catedral de Florencia. Y tendría como 15, 16, 17 años, no más. Leonardo le corrige los planos porque se iba a caer. Siendo muy chavito, le corrige los planos ni más ni menos que a Verrocchio.
0: Wow.
1: Y Verrocchio termina poniendo la estructura de una cúpula gigantesca en una catedral gracias a Leonardo da Vinci.
0: ¿Pero él cómo sabía que se iba a caer? ¿Qué había estudiado? Estaba bien chiquito.
1: Pues,
0: ¿y no tenía dinero? ¿A poco había estudiado ya arquitectura?
1: Era un hombre que tenía una gran curiosidad y una observación gigantesca por todas las cosas. Entonces tenía conocimientos y tenía... pues evidentemente estaba tocado por dedos divinos, pero seguía siendo un ser humano, y eso es lo más interesante finalmente, creo que del monólogo. ¿Cómo lo sabía? Pues había hecho estudios y claramente a los 17 años ya sabía que esa estructura se iba a caer, y finalmente sí ayuda a Verrocchio, y la cúpula de la Catedral de Florencia. Ajá. Sigue ahí.
0: Ahí sigue,
1: ahí sigue.
0: Ahí todavía
1: está. Sí, no se ha movido.
0: Es cuando ves, si algún día vas a Florencia, o has ido a Florencia, ves esa catedral y dices, esta cúpula se hubiera caído si no hubiera sido por Leonardo da Vinci.
1: Así es, no lo hubiéramos visto, no lo hubiéramos conocido.
0: Ahora, la presentación de tu esta obra, Leonardo, es un monólogo.
1: Sí, señor.
0: Eres tú haciendo, sí, Leonardo. Tú eres a Leonardo.
1: Yo hago a Leonardo, pero también hago a un actor que se llama Rodrigo, que es un actor medio frustrado que quiere hacer un monólogo sobre Leonardo da Vinci.
0: Ah, ok. Te haces a ti mismo.
1: Me reinterpreto y también hago a Leonardo y hago... Es un bululú, porque es un actor haciendo muchos personajes.
0: ¿Ese es el género, bululú?
1: Sí, el bululú es justamente un actor haciendo muchos personajes. También hago a Verrocchio, también hago a Nicolás Maquiavelo, también hago a la esposa de Rodrigo.
0: Ah,
1: en fin,
0: okay.
1: Son como veintitantos personajes.
0: Te transformas en escenario, y eso se llama bululú.
1: Así es.
0: ¿De ahí aventaron el bubulú?
1: No, no creo.
0: ¿De ahí
1: no,
0: se inspiraron?
1: No lo sé, pero puede ser.
0: Ok.
1: Es interesante, el reto es muy divertido, está lleno de humor. Ajá. Este monólogo, y en efecto son muchos los personajes que hago.
0: Qué interesante. Esto se va a estrenar
1: con Leonardo.
0: Se reestrena este lunes, ¿verdad?
1: El lunes 7, y voy a estar 4 lunes, 7, 14, 21 y 28 de septiembre en el Teatro Milán a las 8:30 p.m.
0: de la Colonia Juárez.
1: Exacto.
0: Y los boletos están a la venta en...
1: En Ticketmaster.
0: Ticketmaster. Y vamos a regalar en este momento 5 pases dobles.
1: Ya estás.
0: Para la función del 14.
1: Del 14 de septiembre.
0: De septiembre.
1: Exacto. Para y de ahí nos vamos a dar el grito.
0: Entonces, exactamente. 14 de septiembre, para que lo vayan a ver, 5 pases dobles gratis para nuestros socios y socias. 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
1: Sí, y lléguense los que consigan los boletos.
0: Lleguen temprano.
1: Una media hora antes.
0: Sí, sí, porque están en aquí.
1: Con
0: ya,
1: una identificación.
0: Y ahí se hace una hora, yo diría.
1: Ah, con media.
0: Pues como una, para que tomen los boletos, vayan al baño, se compren unos cacahuates, tomen un café.
1: Perfecto.
0: Ay, yo soy muy estresado con los tiempos, amigo.
1: Sí, a mí también me gusta llegar siempre muy temprano a todos lados.
0: Sí, igual al aeropuerto, a todas partes.
1: A todas partes.
0: Oye, bueno, ahorita seguimos hablando de Leonardo...
1: Da Vinci.
0: Da Vinci DiCaprio.
1: Da Vinci.
0: Leonardo Da Vinci, tengo en la punta de la lengua. Leonardo DiCaprio. De Leonardo Da Vinci. Entonces, en la obra tú puedes aprender de la vida vida de Leonardo da Vinci.
1: Sin duda alguna, yo durante el transcurso del monólogo, que dura una hora y diez, una hora y cuarto, ajá, hablo de tres grandes tropiezos que tuvo Leonardo da Vinci a lo largo de su vida. Sí, tres grandes fracasos.
0: ¿Podemos hablar de ellos ahorita después de mensajes?
1: Absolutamente.
0: Tres grandes fracasos, porque lo que me gustaría, además de que estamos obviamente promoviendo tu obra de teatro y que quiero ir a verla, voy a ir a verla, que aprendamos algo de Leonardo da Vinci, que tú que te has metido en esto para interpretarlo, para producir y dirigir una obra, que nos dijeras cuáles son tus conclusiones de esos fracasos y de qué podemos aprender. Hubo un libro por allá muy famoso que se llamaba ¿Cómo pensar como Leonardo da Vinci? Porque sabemos que tenía los dos hemisferios del cerebro
1: pegados,
0: pegaditos,
1: digamos.
0: Entonces ahorita hablamos de eso.
1: Sin duda.
0: Lecciones de Leonardo da Vinci, los errores que cometió, los tres errores de los cuales podemos aprender. Estamos con Rodrigo Murray, actor, director, profesor de actuación de la Facultad de Filosofía y Letras de la UNAM, que está realizando esta obra que se estrena, Leonardo, en el Teatro Milán, Colonia Juárez, y con la voz de Teletón, mándanos al corte y volvemos después de una pausa.
1: Vamos a un corte después de la pausa. Seguimos en Marco Antonio Regil en Fórmula.
0: Eso, eso. ¡Qué voz! ¡Qué voz! ¡Es él! Ya volvemos.
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6: El origen del desfile militar. La tradición del desfile del 16 de septiembre nació formalmente en 1935 por decreto del presidente Lázaro Cárdenas. Se estableció para exhibir la lealtad y poder de las Fuerzas Armadas ante el pueblo en un ambiente de fiesta nacional.
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7: La consumación sin armas. La independencia de México no se logró tras una gran batalla, sino mediante la firma del Plan de Iguala y los Tratados de Córdoba. Tras 11 años de guerra, la alianza entre Iturbide y Guerrero trajo la paz definitiva.
8: Cuida lo que comes.
7: Pechuga de pollo a limón. Cocina una pechuga a la plancha sazonada con finas hierbas, ajo y abundante jugo de limón fresco. Acompáñala con una guarnición de espárragos tiernos al vapor. Es una comida alta en proteínas magras, ligera, saciante y deliciosa.
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7: Los chiles en nogada. Este platillo patrio fue creado por las monjas agustinas de Puebla para celebrar a Agustín de Iturbide. Sus ingredientes representan los colores del ejército trigarante y de la bandera: el verde del poblano, blanco de la nogada y rojo de la granada.
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10: La presidenta Claudia Sheinbaum subrayó los buenos resultados económicos durante junio de este año, pues la inversión en el país tuvo un crecimiento anual de 7.7% gracias a la iniciativa privada y a la inversión gubernamental.
11: Impulsada por la inversión pública, 18.1%, que acumuló dos meses de crecimiento de doble dígito, y por un repunte en la inversión privada, 6%. Y en el primer semestre, la inversión pública creció 10.9% anual, apoyada por el avance de diversos proyectos estratégicos de infraestructura. Hay buenos resultados.
10: Diego Sebastián N. y Gerardo N., presuntos implicados en el multihomicidio de Jonathan Meléndez, tecladista de la banda Camilo VII, y su familia, fueron trasladados al Centro de Reinserción Social de Barrientos, en Tlalnepantla, Estado de México.
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0: Esta semana en el podcast tenemos a Jorge Cantero, que estuvo ayer con nosotros aquí en el programa. Gran, gran, gran psicólogo clínico. De estos hombres que tiene la habilidad, el regalo, no solo del conocimiento, porque es un gran estudiante, un gran maestro, pero que tiene la habilidad de explicar algo complejo en forma sencilla, y eso es maravilloso. En el podcast de la semana, que se llama No estás bien, solo aprendiste a funcionar así, él nos pide que dejemos de normalizar y de pensar que está bien no estar bien. De que lo digamos, de que lo aceptemos, de que lo confrontemos, de que dejemos, ¿cómo estás? Pues muy bien, nomás para, pues, para no hacer que no crear problemas. Bueno, en este segmento del podcast que les vamos a compartir, habla de qué se oculta abajo de la gente que trabaja y trabaja y trabaja y trabaja y llena su vida de trabajo, trabajo, trabajo y trabajo. Yo le preguntaba si había un dolor abajo de ese trabajo. Escuchen y veamos lo que él nos dice. Cuando nos volvemos trabajólicos o workaholics, ¿qué es lo que estamos tratando de adormecer cuando estamos nada más trabajando, siendo productivos y únicamente nos sentimos hombres y mujeres valiosos en la medida en qué producimos, qué logramos, a quién salvamos, a dónde escalamos, qué reconocimiento tenemos, etcétera?
4: Va a depender mucho de la persona, pero en general yo te diría que un sentimiento profundo de inadecuación, de estar estropeados, de no ser suficientemente buenos, un temor persistente de que si fueras más, podrías acceder a éxitos mayores, podrías ascender en escalas mayores de éxito, podrías tener más recursos, podrías tener menos dificultades. Hay mucho temor también de desilusionar, de decepcionar. Decepcionar a nuestros padres que se esforzaron tanto para darnos nuestra carrera, nuestros estudios. Decepcionar a nuestra familia que nos apoya. Decepcionar a nuestra esposa, a nuestro esposo. Decepcionar. Hay mucho miedo a decepcionar. Desde luego hay mucho miedo de algo mucho más concreto, que es el hambre, el frío, la falta de recursos. Hay un número impensable de personas que no tienen suficientes recursos para sobrevivir, que apenas lo hacen, ¿no? Se mueren de miedo. Y entonces lo voy a decir como lo siento. Hay días que voy en el coche y de pronto volteo y veo las paradas de los autobuses, ¿no? ¿Cuántas horas le toma a una persona llegar a su trabajo? Y para cuando ya llegó, ya saben, 2 o 3 horas en el transporte, ya se arriesgó a que lo asalten o lo asaltaron, ya madrugó, no desayunó, está hacinado, espacios terribles, un transporte público espantoso, y encima tiene que rendir porque tiene miedo. Como dice mi gran amigo David Pastor Vico, es muy difícil hacer filosofía con hambre. Entonces, claro, ellos ni piensan a qué tienen miedo. O sea, estas personas en este nivel de sufrimiento ni siquiera están pensando que temen. Lo único que saben es que algo aquí dice, muévete, aunque te estés muriendo, aunque sea terrible, porque si no mañana, ¿qué vamos a hacer?
0: Supervivencia.
4: Supervivencia. 100%. Supervivencia que ahora se convierte en arma a través de este tienes que tener éxito, ¿no? Es decir, es evidencia de falta de ganas si no lo haces además sonriendo, ¿no? Si no lo haces además contento. A ver, no es que lo critique, simplemente creo, vuelvo a repetirlo, que todos hacemos los mejores esfuerzos que podemos conforme vamos tapando ahí huecos, ¿no? Las empresas hacen serios esfuerzos por recursos humanos, calidad, bienestar y de pronto se entrevista a los empleados y se les pregunta qué necesitas y se trata de mejorar el ambiente y ponen letreros de sonríe, pásatela bien, ten un buen día. A ver, están haciendo esfuerzos por tratar de tapar un agujero terrible, pero lo cierto es que la mayoría de la gente ve estos letreros y dice sonríe tu madre, cuando en realidad estoy cansado, desesperado, claro, y con miedo. Y eso también puede verse a niveles más altos, ¿eh? Porque hay que decirlo, en la medida también en la que vas adquiriendo más responsabilidades y más, a ver, también la presión aumenta. Estamos en esta carrera de la rata, es tremendo.
0: Ahí está Jorge Cantero, psicólogo clínico, maestro en psicoterapia psicoanalítica. El podcast está completito y disponible en mi canal de YouTube, Marco Antonio Regil TV, y en cualquier plataforma de podcast. Qué fuerte, ¿no, Rodrigo Murray? Eso que dice Jorge Cantero, es muy difícil hacer filosofía con hambre.
1: Sin duda. Yo me acuerdo mucho de mi hermano que decía, hola, ¿cómo estás? ¿Bien? ¿O tienes tiempo? Porque justamente no... Lo decimos como para pasar, justamente lo que hay que hacer es hablar de lo que sentimos y de lo que tenemos, sin duda.
0: Hablar, pero cuando no tienes dinero estás sobreviviendo.
1: Cuando tienes hambre lo único que piensas es en eso.
0: Oye, yo siempre digo en broma que yo me di cuenta de las cosas que me caían mal al estómago cuando tuve dinero. Porque cuando no tuve dinero, pues yo
1: no las comías.
0: Comía, pues come uno lo que puede. Y si se te inflama el estómago, tienes molestias o gases, pues tú dices... Así ha de ser, esto es normal. Hasta que ya tienes dinero y te vas refinando y dices, ah, caray.
1: Ah, eso no tenía
0: que esto no, comido. El pan de masa madre no me cae mal como el pan de barra blanco ese.
1: Pues sí,
0: hay vida más allá de los gansitos.
1: Sin duda alguna.
0: Entonces uno va aprendiendo, pero pues es muy bueno el podcast de la semana, se los recomiendo para que lo vean. Rodrigo Murray, actor, director y profesor de actuación de la Facultad de Filosofía y Letras de la UNAM, pasó más de 12 años estudiando a Leonardo da Vinci. ¿Por qué lo estudiaste tanto?
1: De hecho, no he terminado de estudiarlo. Siempre hay algo nuevo. Porque me fascina. Tengo una... Mi padre me presentó a Leonardo hace muchos años. Y desde entonces tengo una fascinación por él. Por sus diseños, por sus estudios. Por sus estudios de mecánica, de ingeniería. De todo lo que dijiste al principio. Porque era un filósofo, porque era ingeniero. Porque era urbanista, porque era paleontólogo. Porque era un todólogo. Y este hombre que estudió todo, a mí me parece que como actores, de alguna forma, también nos lleva a que no tenga límites la imaginación.
0: Claro.
1: Y entonces este hombre que inventó nuestra era, porque todo lo que se mueve en este universo que actualmente nos rige en el siglo XXI, pasó por las manos de Leonardo, ¿no? Uh-huh. Es decir, los submarinos, la bicicleta, la máquina de volar, todas las entramadas increíbles que tiene la ingeniería para hacer movimientos mecánicos. Era un hombre verdaderamente adelantado a su época. Y este hombre, de alguna manera, empezó siendo apoyado por un personaje muy particular que era pues la familia de los Medici, Lorenzo de Medici.
0: Sí, porque no tenía dinero, es lo grandioso también de Da Vinci, nace sin dinero.
1: Sin dinero.
0: Entonces es muy difícil hacer filosofía y lo que sea cuando no hay dinero.
1: Exactamente.
0: Y él no tenía dinero.
1: Pero sin embargo tenía amigos como Verrocchio, por ejemplo, que fue su maestro, que le presentó finalmente a Lorenzo de Medici.
0: Que era familia poderosísima.
1: Una familia muy poderosa y con mucho, prestigio y lana.
0: Y oscura, ¿no? Y corruptona también.
1: Había de todo.
0: Sí.
1: Sin embargo, él crece y hace muchas cosas para la familia Medici. Ajá. Después trabaja para Ludovico Sforza, ya no en Florencia, sino en Milán. Ajá. Quiere construir, entre otras cosas, un caballo fundido de 60 toneladas de bronce. Si eso es difícil el día de hoy, imagínatelo hace más de 500 años. Era verdaderamente genial su cabeza. Estudió diversos procesos de fundición que incluían 4 hornos gigantescos para fundir el bronce y hacer un solo colado. Eso el día de hoy es difícil hacerlo. Imagínate entonces.
0: ¿Y los Medici lo pagaron?
1: Ya estaba con Ludovico Sforza. Okay. Ya no estaba en Florencia, ya estaba en Milán. No se realizó nunca ese caballo porque los franceses invadieron Milán. Ajá. Y todo el bronce destinado a ese caballo se utilizó para fundir cañones. Y entonces pues entraron en guerra y los cañones no sirvieron para nada porque los franceses finalmente invadieron.
0: Yeah.
1: En ese ínter, en ese pedazo de su vida, pintó uno de los cuadros más hermosos que conocemos el día de hoy, que es La mujer con el armiño.
0: Okay.
1: Una mujer que está sosteniendo una especie como de... A ver, ¿qué es un armiño?
0: ¿Qué es un armiño?
1: Es como una especie de es un roedor un poquito más grande, más bonito, más tranquilo. Y es un cuadro muy hermoso, muy significativo de toda esa época. Esta mujer era...
0: ¿Un tlacuache o algo así?
1: Sí, digamos, pero bonito. Un tlacuache, pero bonito.
0: Okay.
1: Este señor que le manda a hacer este cuadro, Ludovico Sforza, la mujer esta se llama Cecilia Galerani, era una de sus 7 amantes. Entonces, es realmente interesante, podría ser una telenovela.
0: Claro,
1: ¿no?
0: Que te iba a decir, todo es una novela, una serie de Netflix.
1: Sin duda alguna, es una vida muy interesante la de Leonardo. Finalmente...
0: Una de 7 amantes de Ludovico Sforza.
1: Ludovico,
0: sí, para que no nos confundamos.
1: Ludovico Sforza lo manda a pintar una de las cosas más importantes que hace Leonardo y que el día de hoy todo el mundo conoce, que se llama La Última Cena.
0: Uh-huh.
1: En esta pared que mide 9 metros de largo por 4.5 de alto, pinta él La Última Cena. Tiene en su haber... Para pintar un fresco hay que ponerle yeso. Y él hizo otro tipo de cosas y la pintura no se quedó impregnada en la pared. Se empezó a caer. Hacia el final de la vida de Leonardo, toda esa pared estaba totalmente resquebrajada y caída. Lo que vemos el día de hoy es una reconstrucción especulativa de lo que fue La Última Cena.
0: Especulativo, o sea, ni siquiera sabemos.
1: Ni los colores, ni las formas. Medianamente se cree que es así.
0: Ni el tema de Juan, el apóstol, que está recargado y que a lo mejor es María Magdalena.
1: Todo eso sí, por supuesto.
0: ¿Todo eso sí?
1: Pero eso es parte de algo que Leonardo no necesariamente dejó impreso para que nosotros hiciéramos esas conjeturas. Ajá. Pero es uno de los grandes fracasos de Leonardo. Ya te conté dos.
0: Ajá.
1: Uno es Mira, ahí se ve, ¿ves la puerta esa que está ahí abajo?
0: Para los que están viendo, hay una puerta abajo de la mesa de la última cena donde está Cristo.
1: Esa puerta la abrieron los monjes en 1652, 100 años después del nacimiento de Leonardo, o sea, Leonardo ya estaba muerto. Y abrieron esa puerta porque es un acceso a la cocina, es un refectorio.
0: ¿Y se encontraron?
1: Lo abrieron y les valió absoluto queso.
0: La obra.
1: Sí, le cortaron los pies a Jesús.
0: Espérame, la puerta no existía. O sea, cuando dices
1: no existía la abrieron, puerta, la abrieron 100 años después
0: de nacimiento. Hicieron un boquete abajo de la última cena de Leonardo da Vinci.
1: Porque era más fácil pasar por la cocina por ahí y dijeron, pues córtale los pies, ¿no? Y ahí nos metemos.
0: Hay un lugar en el infierno reservado para esos monjes.
1: Sí, tal cual, ¿no?
0: Le cortaron los pies a los pies de la última cena.
1: Los pies de Jesús. De Jesús. Nadie los ha visto.
0: ¡Ah, que herejes, hijos de la...!
1: Porque no existen, ¿no? Si alguien de pronto te pregunta, ¿cómo son los pies de Jesús en la última cena?
0: Hay una puerta.
1: Muy parecidos a una puerta, exacto.
0: ¿Les valió? ¿Destruyeron la obra?
1: Pues no, no sé completa, si la... No tenían a lo mejor la...
0: No
1: Leonardo,
0: sabía.
1: Leonardo se fue haciendo famoso a lo largo de toda esta historia. Sí. Hace más de 500 años que se murió.
0: No tenían el contexto de lo que estaban
1: Por
0: haciendo.
1: Por supuesto que no.
0: Padre, perdónalos, no saben lo que hacen.
1: Exactamente, no sabían. Y lo que estaban haciendo era tratar de vivir más fácilmente. Claro. ¿No? Necesitamos un acceso a la cocina, vámonos, ahí está. La última cena es una extensión del refectorio, donde comen los monjes, ¿no?
0: Ya.
1: Y es una extensión, tú ves... Están las vigas del refectorio y la última cena es como una extensión de ese con una ventana al final y con un
0: Eso era una cosa, no sabían lo que hacían. Está bien, los sacamos del infierno, los perdonamos ya, que se regresen.
1: Finalmente, este es otro de los dos grandes fracasos, ¿no? De Leonardo, porque fracasó, no le puso la pintura exacta ni la técnica adecuada para que eso se mantuviera el día de hoy el fresco.
0: Se despintó. Y el tercer.

0: es una especie de roedor extraño.
1: Para los que nos están viendo en Telefórmula o en redes sociales, los de radio, imagínenselo, no, por favor.
0: Actualmente tenemos la facilidad de tener un celular y inmediatamente le dices la mujer con el armiño Leonardo da Vinci y pum, te aparece la imagen.
1: Y te lo busca. Te sale eso o algún video grupero que hayan tomado el nombre para hacer una canción. No sabemos.
0: O alguna cosa salvaje, pero cosa si ven una mujer que está volteando hacia su izquierda y el animalito que tiene en las manos, eso es un armiño.
1: Ese es un armiño. Muy bien. Entonces, ¿qué podríamos aprender en estos? Nos quedan 3 minutitos. ¿Qué podríamos? Tú que le has dedicado 12 años a estudiar a Leonardo da Vinci, que lo interpretas, que lo admiras y que le has aprendido mucho, ¿qué te gustaría que la humanidad no olvidáramos o aprendiéramos de él más hoy en día en un mundo dividido, de conflictos, donde el futuro no se ve muy prometedor si seguimos así, amigo, etcétera?
0: Claramente yo diría que aprendamos a abrazar el fracaso. Okay. El fracaso tiene que ser un aliado, no una derrota. El fracaso es algo que te permite volver a levantarte e intentarlo. Y aquellos que fracasaron es porque tuvieron los arrestos de intentarlo.
1: Claro.
0: Creo que Leonardo tiene una frase maravillosa, creo que te va a gustar, que dice, el éxito es una cadena de fracasos. El éxito es una cadena de eslabones fracasados.
1: Eso, sí, claro.
0: Es decir, no puedes llegar al éxito de primera, así de pum pum, ¿no?
1: No.
0: Y creo que esa es la gran lección, por lo menos que yo me llevé durante todos estos años. Uh-huh. Leonardo estuvo buscando, con todos sus estudios, según mi interpretación, la inmortalidad.
1: Uh-huh.
0: ¿Y lo logró?
1: Sí.
0: El día de hoy, para nosotros, ver a Leonardo da Vinci está vivo en escena.
1: Sí.
0: Seguimos contigo, hablando de él. Uh-huh. Sí, conmigo, pero a través de todo el pensamiento de nosotros. Sí. La mortalidad, tal cual, nosotros somos finitos, pero somos finitos en la medida que otro no piense en nosotros, ¿no?
1: Sí, sí, sí.
0: Podríamos estar muertos en vida.
1: Sí.
0: Y afortunadamente no es así. Creo que es una obra que tiene ese tipo de reflexiones. En efecto, durante 1 hora y 10 minutos no van a ver el teléfono celular.
1: Por favor.
0: Y eso creo que es ya de entrada ventajoso.
1: Ya con eso ganamos.
0: Algo,
1: lo
0: ¿no?
1: que sea. Pónganse a ¿cómo se llama? A farmear Laura o algo.
0: Órale.
1: Después de la obra de teatro, que sea, pero no regresen al celular durante un rato.
0: Vayan a ver la pieza también que estoy moviendo en escena, que es esta pieza maravillosa del maestro Sebastián.
1: Ajá.
0: Sebastián ¿qué? es un yo creo que es el escultor vivo más importante del planeta.
1: ¿Te la prestó para la obra? ¿O la hizo para la obra? No.
0: Es un modelo original de finales de los años 60 y principios de la década de los 70,
1: que
0: tiene 30 centímetros de lado, y nosotros la sobrescalamos a 2 metros.
1: Ah, ok.
0: Y eso, yo voy transformando el espacio y paso de la Italia renacentista al México contemporáneo con un solo movimiento.
1: Ah, ok. Entonces, eso es una obra muy divertida. Yo sé que tú la disfrutas muchísimo y por lo tanto la gente la disfruta, pero es algo muy adaptado a la vida moderna. No es como que vamos a ver algo clásico
0: para
1: gente muy culta nada más.
0: No. La solemnidad a mí me da un poco de H y termina con hueva. No, para nada.
1: Okay.
0: Tiene que ser divertido el arte, tiene que ser divertido lo que aprendes, tiene que ser divertido. La mejor tarjeta de presentación que puede tener una persona es una sonrisa. A través de eso uno aprende con mucho más facilidad. Si los niños van a la escuela y de pronto tienen una clase que les entusiasma y les apasiona, la aprenden mucho más rápido que una clase que no entienden y que no les gusta, evidentemente.
1: Entonces, es divertida.
0: Totalmente. Leonardo era un hombre con un grandísimo sentido del humor.
1: Sí.
0: Lo último que escribió Leonardo fue, dejo de escribir porque se enfría la sopa. Y esa noche se murió.
1: Ajá. Y nos llevamos entonces la lección de atrévete a equivocarte.
0: Sin duda.
1: Una de tus obras maestras se te puede despintar y descarapelar porque te equivocaste de pintura, pero inténtalo.
0: Una y otra vez, exacto.
1: Ya.
0: Nosotros nacemos con el fracaso y vamos a morir con él.
1: Ya.
0: Entonces, pues sea que sea nuestro aliado, que sea nuestro amigo. Yo con los alumnos que tengo en la universidad, cada vez que fracasan, cosa que es muy común,
1: pues sí,
0: los aplaudo.
1: ¡Qué bueno!
0: ¡Qué maravilla! ¡Bienvenido sea el fracaso! Vamos a volver a intentarlo.
1: ¿Qué material estás dando? Ya nos vamos. Pero
0: actuación.
1: Actuación.
0: Doy actuación 3 y 4, tercer y cuarto semestre en la facultad.
1: De filosofía y letras allá en la gloriosa UNAM.
0: Hace un poquito más de 10 años.
1: ¡Qué buena onda! Rodrigo Murray, entonces tuvimos...
0: De hecho, de ahí vengo, mira, traigo la camiseta puesta.
1: Sí, traes la camisa oficial de la UNAM. 7, 14, 21 y 28 de septiembre, 8:30 de la noche, boletos en Ticketmaster, Leonardo con Rodrigo Murray y los boletos es en el Teatro Milán, que está en la Colonia Juárez, en la taquilla

0: o en Ticketmaster o en la promoción que hacemos nosotros. Gracias, amigo. ¿Tus redes sociales para seguirte?
1: Ay, no uso.
0: ¿No pero, usas? Ah, no, perfecto. Pero, por eso tienes tiempo de estudiar, Leonardo.
1: Yo estoy chapado a la antigua. Sí hay por ahí un Instagram o algo así.
0: No,
1: pero
0: ni lo usas, así
1: déjalo. No, yo no lo uso. Digo, soy muy sincero.
0: Hay una de tu obra de teatro que se llama Leonardo-obra.
1: Es correcto, sí. Arroba... Hay una de Leonardo y hay también una de Rodrigo Murray, pero okay. Yo no las uso.
0: Pues ¿para qué lo siguen? Sigan las obras de teatro. Arroba Leonardo-obra.
1: Les va a gustar.
0: Obra. Gracias.
1: A ti, querido.
0: Niño Teletón, gracias por estar con nosotros.
1: Orgullosamente terco.
0: Bueno, gracias, amigo. Se quedan en Telefórmula con Max Ingleside, Radio Fórmula. Continuamos después de una pausa y vamos a tener a Bon Jovi. Vamos a ver música de Bon Jovi y a los expertos. Volvemos.

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1: La gobernadora de Quintana Roo, Mara Lezama, inauguró en Cancún la ruta 27 Puente Nichupté del sistema de transporte público móvil, que recorrerá 64.9 kilómetros y beneficiará a 156 mil personas, reduciendo 50 minutos el traslado a la zona hotelera. La ruta operará con 16 unidades, con capacidad para 80 pasajeros y servicio de 5:30 de la mañana a 2 de la madrugada del día siguiente. Las unidades Taruc, construidas en México con tecnología de punta, cuentan con validadores de pago electrónico, GPS en tiempo real, Wi-Fi y cámaras de vigilancia. Tienen rampas para sillas de ruedas, pasamanos para adultos mayores y aire acondicionado. Por cierto, estudiantes y personas mayores pagarán 10 pesos y para las personas con discapacidad será gratuito.
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1: Estamos de regreso y fíjense que, ¿qué dijo Eduardo Yáñez? ¿Tú sabes qué dijo Eduardo Yáñez?
0: Eduardo Yáñez habló, Max, de que obviamente está en contra, ayer tuvo un evento que está en contra del maltrato a la mujer, refiriéndose a lo que ha pasado entre José Manuel Figueroa y Ninel Conde. Ya ves que José Manuel tuvo unas
1: asesinadas. Ah, porque dijo que el Botox ya le había afectado el cerebro. Ajá.
0: Entonces Yáñez dijo eso, pero también por otro lado le tiró zarpazo a la prensa. Dijo, no, pues no estamos obligados a dar entrevistas y menos en el aeropuerto y no sé qué tanto. Yo pienso, si un artista no hace conferencias, no hace eventos, no hace presentaciones y el único lugar que hay es el aeropuerto o aquí Fórmula o aquí abajo en el café... Nosotros lo hemos hecho, Max. El otro día que estaba Manuel Velasco, te acordarás, Liz,
2: sí.
0: Y yo.
2: Ah, sí,
0: dijimos,
2: sí,
0: está Manuel, sí, Velasco, sí. Aquí. ¿Qué hacemos? Pues lo entrevistamos. Claro. Porque ese
1: para
0: es nuestro
1: que les
0: trabajo.
1: Contara de Anaí.
0: De Anaí. Entonces,
1: ¿fue
0: yo
1: cuando Anaí difiero. Tenía el problema del oído?
0: Del oído.
2: Sí,
0: del
2: cuando
0: oído.
2: Vino con López Dóriga, ¿no?
0: Ajá, y estaba, sí, ahí abajo. Y él súper, sí, lindo dijo, bueno, no estaba programado, era un café. De hecho, se veía el café y todo. Y él dijo, pues sí, yo pienso que la persona que es una celebridad puede, sí, decir, sí, no, pues si está ahí, hay 20 medios... Poncho, claro, Herrera nos lo dijo aquí. Las únicas veces que les digo, espérenme, es cuando traigo a mis hijos. Sí. Cuando no, pues ya agárrenme.
1: Claro.
0: Pero bueno, eso dijo Max.
1: Sí. Entonces acuérdate que cuando tenían ahí el problema del oído, que el que dio toda la información que le había pasado,
0: ajá,
1: fue su esposo.
0: Pues su esposo,
1: sí,
0: nos lo dio aquí en,
1: pues,
0: exclusiva.
1: Él estaba bien informado, uh-huh, que era. Porque unos decían que se iba a quedar sorda, los otros que le habían reventado el tímpano. Claro. O sea, había miles de versiones. El que realmente dijo exactamente lo que tenía fue su esposo, Manuel Velasco, que él sí sabía qué era lo que tenía.
2: Claro.
0: Sí.
1: No especulando. Bueno, vamos a ver qué dijo Eduardo Yáñez.
3: Eduardo Yáñez apadrinó la obra en la que debutó Enzo, el hijo de Rey Grupero, y Nanda Rocha, y ahí dijo darle gusto que Ninel Conde se haya quejado de la actitud de la prensa en lugares como el aeropuerto u otros lugares públicos que no son aptos para hacer una entrevista.
4: A ver, ¿cuántas veces nosotros nos hemos encabronado con ustedes? O sea, a lo mejor es un momento, ¿no? Que está pasando. Algo habrá sufrido, sentido presionada, sobre todo que ustedes son muy, muy de preguntar sobre la vida personal. Y hay que acordarse que nosotros lo que queremos hacer es anunciar nuestro trabajo y explicárselos hasta donde quieran, ¿no? Pero nuestra familia no es, no caen en el derecho de información, como ustedes pretenden a veces, ¿no? Que si la hija de no sé quién, que si la prima de no sé cuándo, que si el no sé qué de no sé cuándo, se pasan de lanza también ustedes.
5: Pero cuando ventilan en un documental como el caso de ella, que habló de su vida personal, de sus,
4: ¿quién?,
5: parejas, Ninel, por ejemplo,
4: ah,
5: ¿ahí
4: pero
5: es válido,
4: no? Yo creo que ahora a ella le ha tocado usarlos a ustedes, ¿no? Y hay que aceptarlo. Eso es todo, o sea, ustedes también nos agarran de piñata, ajá, y ahora le tocó a ella, y está bien, ella también les ha dado a ustedes unas grandes entrevistas, y todos los chismes y todas las jaladas, ¿no? Entonces, pues ahora tiene, yo creo que le tocó a ella ponerse así, y hay que a veces entender.
3: Para Grupo Fórmula, Berenice Ortiz.
0: Max,
1: pues ahí está
0: Lalo Yáñez. Bueno, yo difiero un poco, creo que al final, bueno, sí está bien, hay muchos temas que se engloban a una figura pública, pero también se habla del trabajo, pero muchas veces hay temas que si no están hablando de trabajo, pues es importante decir, oye, hay una situación en la que señalaste a José Manuel Figueroa de esto, ¿cuál es tu punto de vista?
1: Claro.
0: O José Manuel dijo esto, ¿qué quieres tú responder?
2: Pero luego como que lo que decíamos, abrir la boca como que te da miedo y dices, mejor me espero tantito,
0: sí,
2: ¿no? O lo pienso, o digo, chin, o te agarran infraganti y no sabes qué contestar.
1: Solamente
2: mejor
1: Adame,
2: sonreír,
1: no tiene
2: y decir
1: pelos
2: algo
1: en la lengua.
2: Ay, sí, mis respetos, ¿eh?
1: Adame dice mis cada respetos cosa que te quedas con la boca abierta.
2: Sí.
1: Ayer lo que dijo de Aldo.
0: De Aldo
2: Rendón. De Aldo
0: Rendón.
2: No, bueno.
1: Sí. Me quedé, dije, ¿qué dijo?
0: Cada día se reinventa.
1: ¿Sí?
0: Dicen que soy el vocero. Pero no, si a mí hasta me demandó. No,
2: ¿te
0: soy
2: demandó
0: el
2: a ti?
0: A mí me demandó Alfredo Adame, igual que a Marifer Centeno hace ya algunos años, pero por un programa que estábamos con Adela Micha, en un programa que se llamaba La Saga Live,
2: la
0: creo
2: noche,
0: que los jueves, miércoles.
2: Cuando
0: jueves
2: pasó lo de Niurka, ¿no?
0: Cuando pasó lo de Niurka, ahí Adame nos demandó a todos,
2: ajá,
0: los del panel. Entonces, no soy su vocero, no soy su RP, no lo trato porque al final es una figura pública, porque siempre hay unos haters que me dicen lo mismo, es que tú, es que Adam, no, damos las notas porque él está ahí.
1: Claro.
0: Pero bueno, les cuento que a 48 horas max de la granja VIP, sé que ahora la granja ha innovado en los realities. ¿En qué sentido? Me enteré por unas personas que trabajan en la producción que hay un que dentro de tu contrato tú dices que yo no puedo atacar a Jonathan Tonatiuh por una cuestión que no tenga que ver con lo que está pasando en ese momento en el reality. O sea, si Jonathan se robó 100,000 pesos, yo en el reality no puedo agarrar y decirle, tú te lo robó, tú eres un ratero porque te robaste 100,000 pesos de Maxine. Eso está penadísimo dentro del contrato. Entonces, lo que están haciendo...
1: O sea, nada más lo que pasa ahí entre ellos.
0: Nada más. O sea, yo puedo atacarlo de que sea flojo, de que no limpie esto, de lo que te dijo a ti.
2: De que no cocine, de algo así.
0: Exactamente. Entonces, están súper blindados. Y justo me dijeron lo mismo. Me dijeron, es una cuestión que la granja ha querido hacer para evitar meterle mano, como en la casa de los famosos le meten mano todo el tiempo. Desde el contrato te dicen, a ver, tú puedes atacarlo de lo que quieras. De lo que sea dentro del reality. Si sucede una pelea, confrontación. Pero tú no puedes venir y sacar que es un deudor, que es un que es una
1: o que me hizo o me dijo, ¿no?
0: Me dijo que se peleó con tal,
1: que no fuera dentro del reality,
0: sí,
1: está bien.
0: Y dentro de eso también, en ese blindaje que hace Fremantle Media, todos ellos también pasaron por una serie de exámenes. Revelan a Pablo Montero el domingo, o sea, sí va a haber como un ramillete.
1: También
0: por,
1: Pablo va a entrar. Pablo,
0: no sé cuánto aguante,
2: Pablo,
0: pero
2: va a entrar.
0: Es ranchero.
1: Es ranchero.
0: Sí, sí, es ranchero, entonces él para eso mandado a hacer. Ahora, entonces, yo creo que si la Casa de los Famosos no hace algo el domingo...
2: Va a entrar alguien, dicen que va a entrar
0: alguien. Dicen que va a entrar Yerimoa, que dice que no.
2: O Adrián Marcelo.
0: Dice que va a entrar Adrián Marcelo. Yo me inclinaría como visor del reality de que si entra... Bueno, y el otro que dicen que entra es Ari Boroboy.
2: Y Mariana Seguane.
1: O Imelda Tuñón.
0: Imelda Tuñón no puede por lo legal. Imelda Tuñón no puede porque tiene varias audiencias en el caso de Maribel y tiene que salir sí o sí. Entonces, ella la saquemos de la granja. Ari Boroboy no creo que se preste al mercado. Es
1: no
0: un
1: creo
0: empresario.
1: Que Ari Boroboy entre.
2: No, yo tampoco
0: Yerimoa
2: creo.
0: Sí, sí creo que podría
2: pero
0: ser.
2: Pero no creo que...
0: Pero ahora, ¿usted cree que el domingo, si Yerimoa entra a la casa, automáticamente 5 millones de personas se van a ir de un canal al otro a ver a Yerimoa?
1: No.
0: Yo no creo.
2: Yo tampoco.
0: Yo creo que la gente se va a quedar a ver el brete de Adame con Trejo, se va a quedar a ver a Pablo Montero con Manelik, se va a quedar a ver a Niurka con Ivonne Montero,
2: qué
0: confrontarse con
2: Linco,
0: Natalia
2: Alcocer.
0: O sea, eso es lo que yo pienso por lo que lo vería.
1: Sí, ahora, porque en la granja va a haber mucho mitotero.
0: Sí, sí, sí. Y les tengo otra exclusiva, Max. A ver, ya ven que aquí dimos hace 2 semanas el tema de la Sonora Santanera.
1: Sí.
2: Ah, sí.
0: Bueno, la próxima semana sale el documento que les dije que iba a suceder, el documento de registro de marca, porque me contaron que en esta conciliación el Auditorio Nacional, ya ven que el Auditorio lo habían demandado hace tiempo con Sergio Gabriel, cuando Sergio Gabriel trae la Internacional y Paquita, gana la marca la Internacional, la Sonora Santanera de Carlos Colorado, y le manda al Auditorio, y el Auditorio tiene que pagar. El concierto cancelado es la derivación de que el documento de Indautor y del INPI sale, y entonces prohíbe que se utilice una marca que no es de ellos, entonces el Auditorio dijo, yo me lavo las manos, concierto cancelado. Hay una gira en Europa que arranca, creo que no...
1: Pero a ver, vamos a ponerlos en contexto. Están peleando el nombre de la...
2: Sonora Santanera.
1: La Sonora Santanera, la Internacional.
0: Ajá, o sea, la Internacional Sonora
2: Santanera. Es que hay que es la auténtica, ¿no? La Internacional.
0: Es que Sonora Santanera...
2: María Fernanda.
0: Es una marca que tiene la viuda de Carlos Colorado. Y que ella tiene la Sonora Santanera de Carlos Colorado. Los ex-santaneros hacen la Internacional Sonora Santanera. Lo que se pelea es el nombre de la marca, Sonora Santanera. O sea, si la Sonora Santanera se cambia y quita el nombre y se pone la Internacional Sonora de los nombres de los dueños, cantan lo mismo, pagan sus derechos, pero el hecho de usar el nombre en los shows es lo que afecta, porque... En hecho, el documento que salga la próxima semana incluso puede afectar la gira de Europa. En Europa, la Internacional Sonora Santanera registró su nombre.
2: Okay.
0: Pero hasta donde yo sé, cuando salga este documento, la viuda de Carlos Colorado y su defensa podrían decir, bueno, este es un tema de marca que nos pertenece en México y que se está explotando en otro país, y podría estar la gira de Europa comprometida, así como el Auditorio Nacional que se canceló, donde iba a estar Lucía Méndez, Angélica María,
2: ajá,
0: Angélica
2: Lucía,
0: Vale... Rocío Banquels. Entonces, ahí hay un tema.
1: Pues a mí los santaneros me dijeron que ellos tienen el derecho de usar la Internacional Sonora Santanera.
2: Pues a ver qué pasa.
0: Pues a ver qué pasa. Vamos a tener más información porque sí, ya ven que les dije que se iba a mover el auditorio.
1: Que porque ellos habían ya ganado ese nombre, la Internacional Sonora Santana.
2: Bueno, pero si la gente no va a la granja a verle ni va a la Casa de los Famosos, que vaya a ver el Fantasma de la Ópera.
0: 20
2: ya quedan
0: funciones.
2: 20 funciones nada más del Fantasma, sí. Max.
1: Ya se va.
2: Imperdible ir a ver todos los efectos.
0: Y estrena protagonista, ¿no?
2: Así
0: el Fantasma, sí.
2: Estrena.
0: Ahorita más sí. Regresando ahorita les decimos quién.
1: Tienen otro protagonista, pero ¿saben qué? Ya se ve el Fantasma y no se pueden quedar sin verlo, sí. Porque es una súper obra de teatro con una producción espectacular. Vamos a corte y volvemos.

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11: 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San Isidro tiene espera en carriles normales 1 hora 30 minutos, Rail Lane 1 hora 20, línea Sentry 15 minutos, el cruce peatonal es de 30 minutos, Otay Mesa carriles normales 1 hora 15 de espera, Red Lane 1 hora 15, línea Sentry 25 minutos, cruce peatonal 5 minutos.
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0: Ya vienen, carnal.
1: Estamos de regreso y Lalito nos tiene noticias de esta película que se llama La Guerra de los
2: sí,
1: Últimos.
2: Sí, pero antes de
1: con el guapo de Jacob Elordi.
2: Exacto, pero antes de entrar de lleno al cine le queremos contar que las 20 funciones que tiene El Fantasma de la Ópera van a estar muy bien engalanadas porque hay un nuevo protagonista. Lo vamos a mostrar aquí en, bueno, son las últimas 20 funciones y tenemos la foto del nuevo protagonista,
0: Gonzalo.
2: Que la verdad está muy guapo, que se llama
1: muy
2: Gonzalo.
1: Muy guapo y canta precioso.
2: Sí,
1: la
2: verdad
1: ahí está,
2: es que
1: mira
2: sí.
1: Qué guapo.
2: Ahí
1: es.
2: Está Gonzalo, mira, Aburto. Gonzalo Aburto de la Fuente. Él es el nuevo Raúl y la verdad es que, bueno, Ernesto, ¿tú tienes
3: él es Raúl, es
2: el novio de Cristina?
3: Ah, el novio logra, de Cristina, sí.
2: Exacto, es el que logra como rescatarla.
1: No,
2: es el fantasma.
1: No. Es el novio de Cristina.
2: Ya ve que todo
1: que
2: el proceso
1: al final la rescata.
2: Se enamoran porque se conocieron cuando estaban niños.
1: Sí.
2: Luego la deja de ver, regresa, la encuentra en el teatro, se vuelve a enamorar de ella, obviamente. Y él es el que intenta rescatarla.
3: Ajá.
2: Pues de todo la.
3: No, y es muy bueno.
2: Que la verdad es que sí es un trauma psicológico que el fantasma le hace a Cristín. La verdad. Es un bullying psicológico bastante fuerte que le hace para tenerla atrapada.
3: Sí.
2: Porque
3: claro,
2: le dice que es su ángel. Y él, Raúl, es el que se encarga de decirle: no, que nada, no. Ángel, nada. Tú vete conmigo porque.
3: Que de hecho estaba en Raúl,
1: sí,
3: Luis.
1: El fantasma se la lleva.
3: Se la lleva.
1: A Cristín.
3: Luis Anduaga era el que estaba. Felicidades a Luis, ajá, por esta, sí, temporada brutal. De los que más aplaudidos porque además tiene un gran vocal. Pero también estrenan Fantasma porque el fantasma es Ricardo Estrada.
2: Uh-huh.
3: Ricardo Estrada comenzó a dar funciones este fin de semana. Y bien, yo sé que el teatro domingo. Lleno una de
0: lleno,
3: la tarde.
0: Total.
3: Lleno una de la tarde, entonces. Va a haber gira, ¿no? Va a haber gira.
0: Sí, va a haber
3: fantasma.
0: Gira. Va a haber gira.
1: Del fantasma.
0: Puebla, van a Monterrey.
1: Sí, pero hay que verla en el Teatro Insurgentes, sí, y ya se va.
3: Sí.
1: Nomás quedan 20 funciones.
3: Hay que ir, Max. Hay que ir
1: hay
3: todos.
1: Que aprovechar.
3: A verla, ¿cómo? Sí. No hay que organizar nosotros y nos vamos un.
0: Aparte, el fantasma está inspirado en hechos reales. Hay que decir que esta novela sí tenía abajo todos esta presa del agua y ahora esta presa en allá en París, en la Ópera de París, lo ocupan los bomberos, toda esta cosa de que, ajá, existió el fantasma, pues era porque se habían encontrado un esqueleto. Entonces la gente va a ir, sí, a ver una historia real, pero basada, obviamente, con esta, obviamente, ¿cómo se llama? Músicos en vivo, toda la escenografía, todo,
1: no,
0: lo que
2: recordarle
0: sea, increíble.
2: Recordarle a la gente que Andrew Lloyd Webber pensó en el papel para quien era su esposa en ese momento, que es Sarah Brightman, que tiene una voz privilegiada, inmensa. Entonces, realmente es que como que la gente, pues además de ver esta historia que es más o menos real, pues va a ver como la oda que Andrew Lloyd Webber quiso hacerle a Sarah Brightman.
3: Sí.
2: Particularmente en la canción, además, también. Entonces, pues es como una,
1: sí,
2: como una maravilla.
3: Y sabes, verdad, también que justo yo conocí la ópera de París, Max. Es el,
2: sí,
3: número 5.
2: Sí,
3: es turístico. Cuando entras tú a la ópera de Garnier, la primera parada que haces es el palco del
0: número
3: fantasma.
0: Cinco,
3: el número 5. Digo, qué mal,
1: el
3: qué
1: fantasma.
3: Gacho, es que siempre está cerrado, pero por lo menos lo ves ahí al lado de otros palcos.
1: Sí.
3: Y tiene una placa especial,
2: sí,
3: que te dice aquí fue inspirado el fantasma de la ópera.
2: Sí.
3: Pero hay que también felicitar, yo creo que a Claudio Carrera,
0: y a Morris,
3: más,
0: también.
3: A Morris, a Horta Galindo. Porque ya es una experiencia, no nada más es entrar y ver, uh-huh, entra una experiencia culinariamente, es el único teatro al que tú vas y te compras por una cantidad muy económica, la verdad, una tablita de quesos y carnes frías o algo, si te gusta lo gourmet, te echas un vino, los refrescos, todo lo que hay está al alcance porque lo interesante es que puedes entrar con esos alimentos a ver la obra, ¿no? Entonces, mientras estás viendo el primer acto que es el más poderoso, pues te,
1: sí,
3: puedes estar echando tu jamón serrano y tu vino,
0: claro,
3: sintiéndote ahí. Y creo que sí, le pusieron un lobby precioso y además las mesitas del lobby están muy cómodas,
1: sí,
3: entonces
1: muy
3: cómoda. Es una experiencia.
0: Y sabes que ahí en el lobby puedes ver la historia del fantasma, de todo lo que,
3: ajá,
0: ha pasado,
3: sí,
0: los hechos que han vivido,
1: sí,
0: lo que estamos contando, cuántas veces se ha puesto en México, entonces la gente también va a aprender de,
3: sí,
0: todo eso del fantasma.
3: Entonces gran temporada y gran, sobre
1: y gran
3: todo, producción.
1: También, qué bárbaro, qué buena producción.
3: Yo creo que la máscara de
1: lo
3: México.
1: Lo del candil está súper bien.
2: Sí, muy bien logrado.
0: Nunca se ha sabido cómo bien se hace, Max, nunca hemos podido.
1: Y el final es impresionante.
3: 20 funciones, Max, a partir de
1: 23.
3: Entonces habrá que ir a una de esas 23. Pero bueno, te fuiste con Chávez ayer.
2: Sí.
1: Ahora sí, cuéntanos de la peli.
2: ¿Qué quieren? ¿Que les cuente primero
0: de
2: cine
0: Chávez,
2: o que el evento que tuvimos con Julio César Chávez? Que se va a estrenar una. Diego Sorno hizo una docuserie acerca de Chávez versus Chávez, se llama la serie, y la verdad es que dice que es porque ya ve que Diego Luna hizo una parte también de la historia de Julio César. Hay varios documentales que también están por ahí rondando, uh-huh. La vida de Julio César se ha retomado en muchos otros documentales también, pero Diego dice que todo eso son como caricaturas, que son más bien como apenas pinceladas de lo que pasó realmente Julio César. Y Julio César ayer decía que es real, porque vio la docuserie y dijo que hasta se sintió incómodo, que le dolía muchísimo ver muchas cosas de las que él ya no se acuerda, y particularmente algo que decía, que es que su mamá estaba pues muy bien durante la grabación de esa docuserie y ahora está muy enferma. Entonces dice que le duele muchísimo pues ver a su mamá bien en esa, en claro, ese programa, y pues ahora ya saber que está pues prácticamente luchando por su vida. Y lo más interesante es que tuve la oportunidad de preguntarle que cuál fue el momento que él consideró que fue ese ya, el que dijo, no puedo más, tengo que surgir para adelante. Y él nos cuenta bastante, bastante fuerte, que fue cuando su esposa y su hijo decidieron internarlo, y que incluso en algún momento dado él quiso matarlos por todo lo que implicó que lo encerraran en la rehabilitación. Y tenemos acá la nota.
3: A ver. Vamos a ver.
2: Julio César Chávez presentó su serie con ViX, Chávez versus Chávez, con la que recordó muchos momentos que se habían olvidado y que le resultaron muy incómodos, por lo que dijo que no le gustó mucho el proceso y el material. A pregunta expresa de Todo para la Mujer, el boxeador reveló cuál fue el momento más duro que vivió.
4: Ese fue una jugada que en su momento quise matar, con todo respeto, le menté a la madre, la aborrecí, ¿me entiendes? Tanto a ella como a mi esposa Miriam y a mi hijo Julio, que ellos tuvieron el valor para internarme, ¿me entiendes? Lógicamente en ese momento pues yo los quería matar, no los quería ver, ¿no? Porque pues me habían quitado la sustancia, ¿me entienden? Entonces yo sentí que me moría, ¿me entienden? Pero entonces con el tiempo pues fui reconociendo, ¿no? Y que ellos estaban en lo correcto, ¿no? Y ahora, pues, la verdad, lo único que les he pagado es darle las gracias. La verdad, siempre le he dado las gracias a mi señora. Por aquí anda mi señora, la verdad. No quiero decir más porque voy a llorar, porque soy bien llorón. Pero la verdad, gracias a mi señora, que ella dio ese paso fundamental en mi vida, ¿me entiendes? Porque si no fuera por ella, pues no estuviera con ustedes platicando, porque me hubiera muerto.
2: Julio César también habló de su gran amiga Yolanda Andrade y compartió que no sabe qué fue lo que le pasó y dijo que a lo mejor podría ser hasta brujería.
5: Sería bueno, ¿me entiendes? Es una que no se explica cómo está ahí, ¿me entiendes? O sea, que no le hallan, ¿me entiendes? Yo no sé si fue realmente brujería o no fue brujería, pero pues ella estaba muy agarrada también de Dios, ¿me entiendes? Entonces yo lo único que le digo es agarrarte de Dios, ¿entiendes? Dios y todo lo puede en esta vida, ¿me entiendes? Si curó la enfermedad, te lo agradeció, porque no estaba con este pinche enfermedad.
2: Para Grupo Fórmula, Eddie Gutiérrez.
1: Bueno, pues ahí está.
2: Así. Y pues rápidamente sí, les contamos que este fin de semana ya está disponible desde hace La Guerra de los Últimos con Jacob Elordi, que la verdad es que está muy bien lograda. Y la verdad es que, bueno, tenemos por ahí, si quiere regresarnos al corte.
3: Sí, tenerlo.
2: La entrevista que nos dio.
1: Nos da tiempo. A ver, vamos con Jacob Elordi.
2: De una vez y todo. Ya es fin de y por eso te presentamos Qué Ver en el Cine. En una charla con Jacob Elordi y Margaret Qualley, nos contaron cómo fue formar parte de una cinta que habla de un apocalipsis real en La Guerra de los Últimos. Mientras que también platicamos con Omar Chávez, quien protagoniza el documental Everest a Oscuras. Y hablamos con Jeon Sung-ho acerca de su nueva cinta Zona Cero. Por fin, Hollywood hizo un retrato real de lo que podría pasar si hay un apocalipsis, mientras que Jacob Elordi logra demostrar su valía como actor y que es capaz de sostener una cinta prácticamente en solitario. Tanto él como Margaret Qualley compartieron su gusto por formar parte de esta historia.
6: Algo que es realmente especial es la manera en la que Ridley filmó el espacio y la naturaleza. En especial, cuando voy en el avión, fue todo muy real, porque había un helicóptero detrás del avión haciendo todas las tomas. No hay casi CGI y podemos ver todas estas grandes cámaras y cómo filmaban mientras el Cessna daba saltitos. Fue algo impresionante.
7: Escuché acerca de Ridley Scott y fue una experiencia genial poder verlo y ser parte de su cinematografía. Creo que logra una gran combinación de tener esta confianza, ese fluir, porque tiene tantas películas que son geniales y que es algo que pareciera que es muy natural para él.
6: Platicamos con Omar Álvarez, un alpinista que ayudó a Rafa Jaime a convertirse en el primer latinoamericano invidente en conquistar la cima de la montaña más alta del mundo, y mostraron sus aventuras en el documental Everest a Oscuras, una pieza llena de momentos emotivos y con un mensaje muy poderoso.
8: Esta experiencia para mí significó el entender que para alcanzar sueños, para alcanzar metas extraordinarias, necesitas tener primero claridad de qué meta y qué montaña de la vida quieres escalar, pero más importante, Eduardo, ¿por qué queremos escalar esa montaña y con quién la vamos a escalar? Y eso es lo que Everest a Oscuras va a mostrarte, ¿no? Everest a Oscuras viene a confrontarte con tus propias montañas, viene a hacerte reflexionar qué montaña estás escalando hoy, por qué la estás escalando y con quién la estás escalando.
6: Esta semana llega al cine Zona Cero, del mismo director de Tren a Busan, y platicamos con Jeon Seung-ho acerca de esta nueva aventura en la que explota al máximo su talento.
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8: Estamos de regreso y vamos a platicar con Rodrigo Murray, porque...
9: Si quieres, en una de esas hablamos con Guillermo, ¿eh? Nada más que habría que meternos ahorita en una...
8: A ver, contéstanos, Guillermo.
10: Sí. ¿Tan guapo hablante, tu papá?
9: Jefe.
11: Sí, guapo, un señorzazo.
9: Trabajó de guapo toda su vida.
8: Toda la vida trabajó de guapo tu papá.
9: Sí, trabajó de guapo, no tenía de otra.
8: Qué guapo era.
9: Y era guapo también por dentro.
8: Era un caballero.
9: Era linda persona.
8: De los que ya... están en extinción.
9: O estamos algunos en peligro de extinción, sin duda alguna.
8: Sí, tu papá verdaderamente guapo, guapo.
11: Siempre estaba en Televisa, ahí en la puerta 2, ahí donde estaba la banquita en la esquina, siempre lo entrevistamos. Yo lo vi hace muchos años, era un tipazo, siempre hablaba de todo lo que hacía. Y hasta sus últimos años, antes de, digamos, de lo que pudo, iba y trabajaba y estaba.
10: Sí,
11: y
10: siempre trabajó.
9: Bueno, de hecho, a tal grado que el día que se murió, llegó caminando al hospital.
11: Okay.
9: Ajá. Sí, llegó caminando diciendo, pues es que no me siento muy bien y no sé qué. El doctor le dijo, a ver, acuéstese aquí. Se dio la vuelta el doctor para agarrar el estetoscopio y revisarlo. Ajá. Y cuando regresó y volteó la vista, estaba muerto mi papá.
8: ¿Cómo no, crees?
9: Qué bendición, ¿no?
8: Sí, qué bendición.
10: La muerte de los justos.
8: Oye, la muerte de los justos.
9: Evidentemente yo no estaba ahí, eso me lo contó el doctor. Yo estaba grabando justamente un capítulo de nuestro querido Renta Congelada, de nuestro querido Puerky. Y me habló el doctor y me dijo, pues está, véngase para acá porque no creo que vaya a llegar. Y yo le pedí permiso a Pedro Ortiz de Pinedo, que obviamente que el productor de ese momento, Pedrito, se portó como un caballero, como todo lo que es. Y me dijo, sí, hombre, vete, ¿no? Eso es fundamental y prioritario en la vida de todos. Y cuando llegué, pues ya no llegué.
11: Ya no lo viste.
9: Ya no lo vi.
8: Pero mira, llegó caminando, ¿qué tal?
9: Sí, sí, y no. Siempre fue un hombre que no hizo escándalos, ¿no? Ni para morirse.
8: O sea, ándale.
9: Tan,
8: ni para
11: nada,
9: ¿no?
11: Nada.
9: No, porque luego hay gente que está, qué sé yo, meses con un escándalo, es que... Y no, nada.
10: No sufrió. No,
9: así era mi viejo. Discreto para todo.
8: Sí, pero aparte lindo y guapo y caballeroso y...
9: Qué padre que estaría cumpliendo en este momento, para el año que viene, 100 años. Mi padre era del 27.
8: No me digas.
9: O sea que ahorita estaría cumpliendo 99.
8: Fíjate.
9: En junio.
10: El siglo.
9: Ajá, está a punto de cumplir 100 años de nacido.
11: Qué lujo, ¿no? Haber tenido a
8: y esa aunque figura, no era tan alto como tú... Era tan derechito que se veía más alto de lo
9: sí,
8: que...
9: Sí, era derecho, era muy espigado. Derechito. Sí, y guapo, ¿no? Oh, eso también lo hacía verse.
8: Más alto.
9: Casi a los 94 años se murió.
8: Sí. Fíjate.
9: Siempre trabajando y bien. Sí, qué lindo. Sí, qué lindo recuerdo. Qué bueno que lo conociste tanto tú también, Maxi, ¿no? Digo, ustedes también, sin duda alguna, pero pues ustedes fueron entrañables durante mucho tiempo.
8: Sí. Por mi hermana y por Joaquín,
9: por
8: que
9: supuesto.
8: Eran muy amigos de tu mamá y de tu papá.
9: Sí. Otro México, ¿no?
8: Otro México completamente.
9: Ya cambió mucho.
8: Pues es otra cosa ya. Desde las redes ya no somos los mismos.
9: Ya, sí, quizás desde antes, sí.
8: Ya desde todo las redes
10: cambió.
8: Ya.
10: Todo.
8: Es otra cosa, ¿verdad?
9: Yo como soy tan chapado a la antigua, yo no uso redes.
8: Ay, qué bueno.
11: ¿No?
9: Sí, no. Bueno, tengo un par, pero la verdad es que yo no sé, no debería decir esto, no debería decir esto al aire. Pero yo no las uso, es decir, no, yo pues no las manejo.
10: No las manejas.
9: No.
8: No.
9: Sé que es una herramienta útil para muchas cosas. Sí,
10: fundamental hoy en día.
9: Fundamental hoy en día. Sí tengo ahí un montón de seguidores y obviamente pues las fotos que aparecen ahí son mías y los videos son míos y ese tipo de cosas.
11: Pero no son tuyas, o sea, no
8: las... puedes promocionar tu obra de teatro o las obras que hagas.
9: Por supuesto, sí.
8: O todos sus trabajos, pero...
9: Como lo que estoy haciendo ahora de Leonardo David.
8: Sí, es realmente una buena herramienta, sí. Pero... de doble filo.
9: A veces la herramienta si se mal usa, llega a convertirse en algo que estamos ahí metidos todo el día subiendo cosas totalmente inútiles, ¿no? Inservibles. Y te voy en lugar, bueno, eres un fanático de las redes. Hay gente que ya se siente mal si no sale con el teléfono celular a la calle.
8: Además te puedes pasar horas y dices, ¿cómo? Tengo una hora o dos horas aquí viendo pura tontería, ¿qué es esto?
9: Tal cual, en lugar de agarrar
8: un libro y leer.
9: O ver la tele, irte a ver el cine, al cine o al teatro.
8: ¿Sí? Al teatro. Bueno, cuéntanos de Leonardo.
9: De estornudar. Leonardo, ay, te mando saludos. No.
8: Oye, vas a cumplir 150 representaciones.
9: Sí, con Leonardo da Vinci, y voy a estar en el Teatro Milán, lunes 7, 14, 21 y 28, son 4 lunes, es una temporadita corta. Sí. Luego ya sabrán que va a pasar.
8: ¿Pero no te fuiste hasta Francia o Italia con la obra?
9: Sí, pero justamente...
8: ¿Con todo y la el cambio de, estructura
9: con
8: y todo?
9: El, con toda la pieza de Sebastián, en el momento en el que iba a salir de gira y que tenía justamente un maletín, ¿cómo se llama? Diplomático.
8: Ajá.
9: Para poder salir con eso, con la ayuda evidentemente del gobierno y Bellas Artes y el consulado de Nueva York, de México en Nueva York. Ajá. Vino el cambio de gobierno.
8: Entonces ya. Bailó.
9: Sigue siendo la 4T, pero la 4T ahora con menos, con más restricciones, y bailó, y entonces no me pude ir a ningún lado. Si alguien tiene ganas de ver Leonardo por ejemplo, en Vinci, ¿por qué no? Avíseme, ¿no? Porque sí, les voy a llevar el mamotreto este es carísimo, es realmente complejo. Pero la obra no se puede hacer sin la caja. Yo le digo mamotreto de mucho cariño, porque es una pieza entrañable del maestro Sebastián.
8: Pero cuéntanos cómo fue que esa pieza llegó a tu obra.
9: Después de una entrevista con Sebastián, le digo, oiga maestro, tengo ganas de hacer un monólogo sobre Leonardo da Vinci. Ajá. Y me dice, ¿tú conoces Leonardo IV? Porque así habla el maestro Sebastián. Uh-huh. ¿Qué es eso? Entonces me enseña una pieza de la colección que tiene de transformables, de 30 centímetros de tamaño, ¿no? De medida, de largo el cubo, y empieza a manipularlo y empieza a mover el espacio con esta pieza transformable que es verdaderamente maravillosa. Yo enloquezco y digo, claro, esa debe ser mi escenografía. Y con esa escenografía yo paso de la Italia renacentista de finales de 1400 y 1500 al México contemporáneo haciendo solamente un movimiento, porque el monólogo lo cuento a la limón. Uh-huh. Una parte la cuenta Leonardo da Vinci y otra parte la cuenta Rodrigo, que es un actor frustrado que quiere hacer un monólogo sobre Leonardo da Vinci.
10: Oye, Rodrigo, pero fíjate, ha pasado cuatro años, en el 2022 estrenas. Has estado en diferentes teatros, en el Xola, en el Helénico, en todo esto. Pero qué padre que puedas llevar al público a través de la comedia, conocer a Leonardo da Vinci, que fue arte, ciencia, anatomía y tecnología.
9: Qué bueno que lo preguntas, Tony, que lo dices, porque tú ya la viste y finalmente, claro, cuando entiendes de qué va, es después de haberla visto, porque yo puedo contar muchas cosas sobre Leonardo da Vinci, puedo decir que sí, es en efecto un monólogo muy divertido, que tiene momentos muy entrañables, que en efecto se mueve la pieza del maestro Sebastián de forma extraordinaria y alucinante, porque cuando tú ves que de pronto hay un cubo que se convierte en una esfera, dices, perdón Max, pero dices, ah chinga,
11: ¿cuánto mide esa estructura?
9: Dos metros.
11: Esa es del maestro Sebastián.
9: Sí.
11: ¿Cómo es viajar con una pieza del maestro Sebastián?
9: Bueno, porque esa pieza particularmente si se desarma, yo tengo 8 cajas, en las 8 cajas vamos poniendo de alguna manera cubos de 1 metro por 1 metro cada uno, y en una mudanza. Yo transporto todo eso en un camión de mudanza, ¿no?
11: Oye, pero qué padre,
9: y he estado
11: ¿no?
9: en casi todos los estados de la República.
11: Sí, recuerdo que
9: sí, desde Tijuana hasta Veracruz. Digo, sí, he estado en muchos lugares y es Y tengo muchas ganas de seguir haciéndolo. Me gusta mucho la reacción de la gente. Me gusta mucho quedarme platicando con ellos después de la función. Me gusta mucho lo que hago, lo disfruto. Y creo que el teatro es muy terapéutico, no solamente para los que lo hacemos, sino también para la gente.
8: Que va y lo ve, claro.
9: Y Leonardo tiene finalmente un... habla del fracaso humano. Leonardo era un genio, sin duda alguna. Pero para llegar a ser genio, pues tuvo que haber fracasado muchas veces. Y yo cuento tres momentos en la vida de Leonardo donde fracasó. Que son momentos pues que nosotros, los de a pie, no conocemos normalmente, sí. ¿No? Siempre se habla de la genialidad de Leonardo, de la mujer con el armiño, de la última cena, de la Mona Lisa, ¿no? De los grandes diseños. Pero de las cosas que acabo de mencionar, todas en el momento de la vida de Leonardo, para él fueron fracasos. Y se volvió a levantar. Cosa que el día de hoy sí tendríamos que tener muy en cuenta. El fracaso no es un enemigo, es un amigo que nos permite volver a intentarlo. Y creo que ahí está el secreto también de ser mejores personas.
8: Ándale.
9: A mí me gusta mucho lo que hago y creo que eso lo puedo transmitir al público.
8: Yo creo que sí.
9: Sí, yo espero que así sea. Porque,
10: así
9: bueno,
10: ha sido.
9: Después de 150 sí, representaciones, claro. Infiero que a la gente
11: y le regresa gusta. Por algo. Así al final, sido. Sabes que cada una de las temporadas ha sido muy exitosa, entonces sabes sí. Que el público está esperando.
9: En un teatro precioso, el de Mariana Garza y el de
8: Milán,
9: Pablo
8: es precioso.
9: Sí, precioso teatro cómodo ahí en Milán y Lucerna.
8: Sí.
9: Y ahí están los boletos en Ticketmaster. Empiezo el 7, tengo función el 14, el 21.
8: O sea, todos los lunes durante 4 lunes.
9: Los lunes de septiembre.
8: De septiembre.
9: Sí, y quiero regalar 5 boletos dobles en tu programa, ¿puedo?
8: Para el primer.
9: No, para el 14.
8: Para el 14, ok.
9: Sí, porque el 7 ya está soldado.
8: Soldado. Entonces, el 14 de septiembre, para que vayan a ver Leonardo.
9: Al Teatro Milán, 5 pases dobles y ¿qué más, Max? Yo soy...
8: 5 pases dobles, qué maravilla, claro.
9: Me va a encantar verlos y platicar, que bueno también saber. Agradezco mucho tu invitación y la oportunidad que me das para platicar con la gente, porque es un medio extraordinariamente bien escuchado y bien recibido. La gente te quiere muchísimo y entonces siempre que estoy contigo... salgo a la calle e inmediatamente me dicen, te voy con Maxine.
8: Ay, gracias. Oye, pues estaremos ahí los lunes. Algún lunes, yo creo que el 14 mejor.
9: Conste.
8: Porque ya el 7 lo tienes agotado.
9: No, pero para ti lugar tengo.
8: Ah, bueno, entonces guárdame un lugarcito y voy el
9: para
8: lunes.
9: Para ti lugar. Para ti, ese teatro tiene lugar siempre.
8: Ay, gracias. No. Es un teatro precioso.
9: Sí. Bienvenida.
8: Y con una obra como la tuya...
9: Ya, la vas a
8: disfrutar. Es una noche redonda.
9: Así será.
10: Así va a ser. Así ha sido.
9: Les agradezco muchísimo el tiempo.
8: No, hombre, al contrario. Gracias a ti, Rodrigo, por haber venido.
9: Y luego tampoco se pierdan la telenovela que está todavía al
8: aire. Ay, me encanta.
9: ¿Te encantó?
8: Me encanta. Que tengas ese romance. Me encanta.
9: A mí también.
8: El guardián de mi vida. No.
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16: El perezoso de tres dedos. Este mamífero arborícola es famoso por su extrema lentitud al desplazarse por las ramas altas. Su pasividad le permite pasar completamente desapercibido ante peligrosos depredadores como el jaguar.
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17: El corazón de una ballena azul es tan enorme que un ser humano podría nadar fácilmente por sus arterias principales.
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19: El presidente de Estados Unidos, Donald Trump, presionó a la Reserva Federal para que baje los tipos de interés. De no hacerlo, amenazó con cortar el comercio con países que venden una gran cantidad de productos al país americano, pero que no compran tanto a productores estadounidenses. El presidente ucraniano Volodymyr Zelensky informó que un dron ruso impactó la sede central del Servicio de Seguridad de Ucrania en Kiev, uno de los edificios gubernamentales más importantes del país. Según las autoridades, 5 personas resultaron heridas. Luego de 9 días de la riada en Nepal y tras perder la esperanza de encontrar sobrevivientes, 2 trabajadores de una central hidroeléctrica fueron hallados y rescatados. Las autoridades continúan la búsqueda de al menos 42 personas que podrían seguir con vida en pasadizos subterráneos. Informó Diana Cruz. 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

0: Estamos de regreso. ¿Y qué creen? Que ya llegó Roel. Entonces, nos va a contar qué fue lo que hizo este viernes.
1: ¿Cómo estás, Max?
0: ¿Cómo estás?
1: Aquí de verde, mira.
0: Tú de verde, ¿cómo estarás de maduro?
1: No, maduro no, todavía soy un chavo, soy un chamaco.
0: Bueno, así se dice.
1: ¿Cómo estás, mi Max?
0: Si así estás de verde, ¿cómo estarás de maduro?
1: Oye, qué padre traes el pelo ahorita, ¿eh? Me
0: ¿verdad?
1: Encanta el color de pelo. ¿Y sabes qué es lo que más me gusta? Que tú solita te puedes peinar y toda la gente siempre me pregunta.
0: Yo me peino.
1: Ay, ¿quién peina,
0: Maxine?
1: Ahora
0: dale del otro lado, porque si no, me dejas un lado más y el otro menos.
1: No, es que estás perfecta.
0: Ahí está.
1: O sea, ve.
2: Ahí está.
0: Ya me despeino.
1: No, es que esto así debe de ser, o sea, digo, no importa la edad, mi man, yo siempre he dicho que entre más alocado tengas el pelo, con más movimiento, eso se va a ver muy
2: y
1: bien.
2: Y es un look que tiene Max, ¿no? Ya es como el look Maxine.
0: Pero aparte, cuando él me corta el pelo hace muchos años, y yo me peino sola, siempre me dicen, todos los días vas con Rel, no, ojalá me diera tiempo, ¿no?
1: Ojalá.
0: Pero
1: la verdad tienes un pelazo, mi Max, entonces hay muchas señoras que se identifican contigo y tengo dos que las han confundido en la calle con tu look.
0: Ya es así
1: contigo. Y de Maxine, y no soy Maxine, pero te queda muy bien. Entonces yo creo que los cabellos cortos sí es importante que les hagamos un
0: años
1: buen look,
0: largos, cabellos cortos.
2: Y es el tono, porque acuérdate que también Max, cuando arrancamos el año traías un poco el cabello rojizo, y luego Roel te lo acomodó, ¿no?
1: Mira, sí, Maxine quiere ser castaña, pelirroja, quiere el pelo blanco, pero la verdad, esto es lo que mejor le queda. A veces ella se comporta un poquito mal y hace travesuras.
0: Quiero dejarme las canas y no me dejan.
2: Hace travesuras.
0: Porque eso de estarte retocando las canas cada rato es un rollo.
1: Tema, Maxine, o sea, cada tercer día, cada semana.
0: No, yo cada tercer día no, pero cada dos, tres semanas sí.
1: Bueno, yo hace una semana
0: y entonces es una lata estarte retocando las canas. Le digo, ay, Roy, ya me voy a dejar las canas. No.
1: Voy a tu casa a las 3 de la mañana, te pinto el pelo, ni modo, Maxine, la belleza tiene un precio, por eso no cualquiera puede ser bella. Entonces, tú eres muy bella.
2: Y tú traes mucho colágeno encima, ¿eh? Te veo demasiado joven. Cada semana te veo más joven y creo que traes mucho ingesta de colágeno.
1: La disposición, el amor a ti mismo. Y ahora sí que, como siempre hemos dicho, mi Max, cuando no funciona, ¿qué hay que hacer? A darle la vuelta.
2: Y un saludo a Carlitos.
1: Y lo que sigue.
0: Sí, es que ya tronó.
1: Ay, ya se acabó, entonces a lo que
0: ya
1: sigue.
0: Ya se acabó.
1: A lo que vamos.
2: Pues un saludo también a Carlitos, porque no ha venido, quedó de venir a contar chismes.
1: Ay, Carlitos, debería estar aquí en esta mesa porque se sabe todo.
2: Y no quiere venir, le da miedo, Hay que tienes que traértelo así con correa para que se venga.
1: Ah, pues sí, es lo que deberíamos de hacer.
2: Bueno, si está despierto a esta hora, que son la 1 de la tarde.
1: Bueno, es que él no duerme, toda la noche está despierto y él de día, o sea, de día está dormidito.
0: Sí, bueno, cuéntanos qué hiciste.
1: Pues fíjate, Max, que ahora hicimos un cambio a una chica que tiene 29 años ella. Es muy, muy joven, pero a veces pasa que tú te miras al espejo y tú no reconoces toda la belleza que hay en ti. Entonces, cuando tú te acercas a un estilista, a un maquillista, nosotros somos especialistas para poder desarrollar y que cada mujer vea toda la belleza que existe en cada una de ellas, porque pues a veces son guapas, pero no se identifican guapas. Pero cuando empiezas a ponerle la brocha y a cortarle el pelo y transformarla y las dejas todas espectaculares, dicen, wow, esta soy yo, claro.
0: Ay, entonces sí soy guapa.
1: Lo que pasa que sí necesitan la brocha gorda.
0: Claro.
1: Entonces, vamos a conocerla.
3: Tengo 29 años. Estoy aquí con Roel para un cambio de imagen. Es por mí misma. Quiero sentirme bien, verme bien para mí misma. Espero salir de aquí con un cambio de imagen totalmente diferente, con mucha seguridad, verme espectacular y que la gente se dé cuenta de que cambié de imagen.
1: ¿No?
0: Mira.
1: La verdad está guapa.
0: Sí, y está joven.
1: Sí, está joven. Tiene
0: 29 años.
1: Oye,
0: es que también la juventud es divino tesoro.
1: Así es, mi Max.
0: No puedes competir con alguien.
2: Creo que es la más joven que has hecho en los últimos, este año, ¿no? O sea, sí creo que debe ser la
1: de todo.
2: De todo, pero la más joven debe ser ella.
1: Pero a Max le gusta que hagamos señoras más maduras.
2: Sí. O sea, has hecho señoras de 40, 50.
1: Porque mira, la verdad, cuando tú haces, por ejemplo, una Galilea, está hermosísima. O sea, esa mujer nada más le pones polvo, chapa, y ella sabe posar, preciosísima. Galilea está divina.
0: Sí.
1: Está divina, o sea, digan lo que digan, hechizada, producida, armada, ármense como ella y véanse como ella.
0: Ándale.
1: Ella está preciosa, la verdad, con todo respeto. Pero bueno, entonces le cortamos el cabello porque lo traía un poco largo y dijimos, vamos a hacer algo pues mucho más ligero para ella, ¿no? Que pueda tener un corte que se lo pueda peinar lacio, se lo pueda peinar con chino, si tiene una cena
0: o
1: va con el galán.
0: Luce.
1: Y ya después le hicimos un poco de color, mi Max. O sea, el color, tú sabes que eso siempre va a dar luz a la cara.
0: Ay, sí.
1: Te va a refrescar y te vas a ver mucho más chavo. Y ya en el maquillaje, pues ahora sí que hay la brocha gorda. Ahora, la tendencia hoy por hoy se llama el no make up. Y esta parte del no make up, literal, es como vengo.

0: También me
1: Saya es
0: gusta.
1: buenísimo,
0: Es que es
1: buenísimo.
0: muy favorecedor para morenas o para güeras.
1: Exacto. Y ese color lápiz
0: Sí.
1: blanco que pusimos en el lagrimal, ¿cómo se llama?
0: Sí.
1: La agua, es un blanco y eso va a hacer que también el ojo se te vea diferente y la
0: Más
1: mirada también
0: grande.
1: más grande. Y
0: Claro.
1: entonces, bueno, pues la ceja que es importantísima, aplicamos una base muy bien. Y fíjate que hay quien no quiere usar maquillaje, entonces base de maquillaje. Hay una fórmula que yo he creado que es buenísima y la acabo de ver en TikTok con otro cuate que ya la está haciendo. Pero está buenísima mi técnica. En mis redes sociales como arroba Salón Roel, ahí les puedo dar varios tips de belleza y cómo lucir mucho más hermosas. Y ahora vamos a ver el final, Max, ¿quiere verla?
0: A ver, vamos a ver
1: A
0: cómo
1: ver qué te
0: quedó.
1: pareció. Por ahí anda, mira.
0: Válgame Dios,
1: Ve.
0: qué barbaridad le quitaste. Oye, es muy joven, pero se ve más joven,
1: Más joven, o
0: más
1: sea,
0: jovial
1: se ve
0: con...
1: producida, se ve de pasarela, se ve de alfombra roja, o sea,
0: No, y
1: trae
0: sobre
1: buen
0: todo,
1: look.
0: ¿sabes qué? El pelo le dio mucha luz a la
1: No,
0: cara.
1: es que el pelo es el pelo, mi Max. O
0: Se
1: sea,
0: veía
1: una
0: como
1: mujer que
0: oscura.
1: no tiene pelo, por eso existen las extensiones, las pelucas, lo
0: Sí,
1: tanto
0: claro.
1: truco que hay, que la belleza es un truco. Y digo, qué padre que la gente sepa hacerse los trucos y si no lo saben, vayan con nosotros, porque
0: Claro.
1: nosotros transformamos y creamos a cada mujer en lo que
0: Mira, mira
1: queremos.
0: cómo quedó.
1: Ve el
0: No,
1: antes y el
0: sí.
1: después, con la seguridad,
0: Más
1: bueno,
0: seguridad
1: son
0: y
1: totalmente
0: todo.
1: diferentes,
0: Pero tienes
1: ¿no?
0: razón, a veces no sabemos, me incluyo, no sabes cosas, entonces tienes que ir con alguien que sepa, porque al final no es que vayas y te lo hagas, sino ya te da tips, entonces tú ya dices,
1: Bueno, ve
0: ah,
1: con el
0: mira, ya me dijo
1: especialista, es
0: esto.
1: como si te duele el hígado y vas con el cardíaco. Pues no, o sea, tienes que
0: Hay
1: ir
0: que
1: con el que
0: ir.
1: sabe a lo que va.
0: Voy a ir a Salón Roel para que me hagas algo.
1: Pues sí, yo
0: ¿Qué me puedes
1: feliz.
0: hacer?
1: ¿Eh?
0: Un peluquín.
1: No.
0: Podría ser.
1: Hay peluquines, Ernesto, y
0: No,
1: se
0: pero voy
1: ven
0: a aparecer varios
1: increíbles. Hay
0: reporteros y eso
1: algunos
0: no.
1: famosos que tienen peluquín, que no lo
0: ¿Sí?
1: puedo
0: No,
1: decir.
0: pero puedes.
1: Y uno de
0: Uno.
1: ellos es súper exitoso y todas las mujeres mueren por él. Tiene más o menos entre 61, 60 y pico de años
0: Bueno,
1: y
0: pues
1: baila
0: ahorita
1: precioso.
0: Rodrigo Murray me estaba diciendo que
1: Nah.
0: para la novela le ponen un peluquín, porque le digo, en la novela traes un peinadito muy, que me gusta, y
1: Sí.
0: muy despeinado. Me dice, es que es peluquín.
1: Claro. Ahora hay unos buenísimos que se ven padrísimos, Ernesto. O sea,
0: Sí.
1: ya nadie sufra porque no es bello. O sea, simplemente vayan con el especialista y
0: Y
1: dedíquense,
0: vámonos.
1: dedíquense a ustedes, porque a veces toda nuestra energía la enfocamos en otras cosas y a veces no funciona.
0: Exacto.
1: Entonces,
0: Ándale.
1: mejor, la mejor energía es en uno. Y una vez que estamos perfectamente, vienen cosas padrísimas. Se los digo yo.
0: Sí. Y
1: ¿Eh?
0: además es una terapia ir con Roel porque hay
1: Uy, no,
0: diversión,
1: bueno. O
0: chismes,
1: sea, ahí ponemos la silla, la mesa, sacamos el pollo,
0: comida,
1: las papas,
0: pizza,
1: pizza, el tejila, las
0: también hay
1: papas, los
0: tequila.
1: cacahuates.
0: Ay,
1: Y
0: la
1: mira.
0: gomita. Tú di
1: Todo.
0: qué quieres, o mezcal,
1: Claro. Y si no, te
0: o
1: pedimos lo que
0: refresco.
1: quieras. En esta vida no hay nada imposible. Todo lo que tú quieras puede ser posible siempre y cuando tú quieras.
0: Ahí
1: ¿A
0: está.
1: poco no, mi Max? O sea,
0: Sí.
1: ¿qué quieres? Es más, hasta una vez ahí en el salón estaban tres señoras, acá entre nos, y estas señoras estaban diciendo, es que no encontramos el amor hace mucho, no, comemos pollo rostizado. Les dije, ah, no, bueno, yo les voy a conseguir un pollo. Entonces, que marco, ya saben, a una línea, y que me contesta un muchacho muy guapo, un 80, cuerpazo, wow, y les digo, chicas, aquí está. ¿Quién dice o quién levanta la mano? Y estaban sorprendidas. O sea, porque...
0: Sí.
1: Ro, ¿cómo es posible que puedes conseguir todo? Todo es posible.
0: Claro.
1: Nada
0: Pues
1: más
0: tan es
1: falta quien lo
0: posible que hoy
1: quiera.
0: Jonathan te trajo tus famosas tostadas de tinga de su amiga
1: Ay, qué buenas tostadas. Y están
0: Ay.
1: allá afuera esperándonos
0: No,
1: en el
0: no,
1: momento que
0: no.
1: acabe el programa.
0: Auxilio,
1: Oye, y fíjate
0: auxilio.
1: que ahorita que venía para acá, dije, ay, a ver qué comida hay, porque
0: Sí.
1: todos los
0: Todos los
1: viernes
0: días
1: hay
0: hay comida.
1: aquí.
0: Pues ya hoy nos consiente Johnny
1: Hasta eso no
0: con
1: desayuné mucho
0: tostadas
1: para
0: de
1: echarme
0: tinga.
1: algo bueno,
0: ¿Te
1: algo
0: acuerdas que ya
1: rico.
0: estamos repitiendo? Porque esas ya las habíamos
1: No,
0: comido.
1: buenísimas,
0: Ay, no, qué
1: buenísimas. Ese
0: bárbaros.
1: lugar está
0: Bueno,
1: espectacular.
0: ya nos vamos.
1: Ay, mi Max, ¿tan rápido?
0: Sí, ya. Gracias, Ro.
1: Ya. Gracias,
0: Gracias,
1: Max.
0: Ernesto. Gracias
1: Gracias,
0: a
1: Max.
0: Johnny, que estuvo aquí también. Gracias a to el Alito, que nos habló de cine. Y de Jacob Elordi, que ay, qué guapo es. Bueno, pues gracias a todos ustedes. Nos vemos aquí el lunes, si Dios quiere. Muchas gracias. Y hasta el lunes. Ah, pero en la noche desvélese con nosotros a las 12, por favor. Gracias y hasta el lunes.

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12: Muy buenas tardes. Ya estamos al aire como todos los días aquí en Radio Fórmula y en Telefórmula, porque es la una en punto, pero en punto tiempo del centro de México. Usted puede ajustar su reloj. Y yo soy Joaquín López Dóriga, transmitiendo para usted con mucho gusto, como todos los días, en vivo. En vivo desde la Ciudad de México para toda la República Mexicana a través de 97. Sí, estamos transmitiendo a través de 97 estaciones de radio en todo el país y en otras 30 estaciones de radio más en Estados Unidos para nuestros paisanos.
13: A quienes les enviamos besos y abrazos en California, Arizona, Texas, Nueva York, Illinois, Georgia, Utah, Kansas, Oklahoma, Carolina del Norte y del Sur, Tennessee, Oregon, Colorado y Florida. Y en Telefórmula Estados Unidos a través de las cadenas Xfinity Latino y Latino View. ¡Hoy es viernes!
12: No, Laurita, pero bueno, todavía no es viernes. ¿Y en Telefórmula?
13: Y en Telefórmula estamos en Easy Canal. Es que ya me ganó la emoción, Joaquín.
12: Sí.
13: En Telefórmula estamos en Easy Canal 121, Sky 157 y 1157. Total Play, canal 161. Mega Cable, canal 153. Y en Dish nos encuentra en el 354.
12: También estamos en YouTube, en radiofórmula.mx, en lopezdoriga.com y en Instagram. Y ahora sí, hoy.
13: ¡Hoy!

0: Bueno, y entonces...
1: Y entonces, hoy es viernes 4 de septiembre del año 2026. Han transcurrido ya 247 días, faltan 118 y estamos en la semana número 35.
0: ¿Y de quién es santo Laura? Laura Pérez Cisneros. ¿Tienes algo que hacer hoy, Laurita?
1: Dar clases, Joaquín.
0: ¿O vas a ver a alguien?
1: No sé hasta el momento.
0: Ah, porque sí, como que estaba pensando en otras cosas. Y bueno, yo le mando un abrazo a Moisés Castañeda, me da mucho gusto saludarte como todos los días, de todos modos. ¿De qué das clases?
1: Doy clases de mi curso que se llama Tu Voz, Conexión y Poder.
0: ¿En dónde?
1: Online, por Zoom.
0: Ah, muy bien. Bueno, pues es cumple hoy de la escritora Carmen Bullosa. Carmen, admirada, te mando un beso y un abrazo también, poeta. Y bueno, mañana Natalia Sánchez Trejo Briseño, mañana cumple 7 años, ¿sí? Hija de nuestra compañera Gina Trejo Briseño. Mañana también es cumpleaños del querido doctor Juan Ramón de la Fuente. Querido Juan Ramón, un abrazo y muchas felicidades. También le mando un abrazo a Rosa Isela Rodríguez, que mañana es tu cumpleaños. Rosa Isela, te mando un abrazo. Cintia Lara también. Y Paco, querido, Paco Guerrero también es, va a ser tu cumpleaños. Y si todo eso soy, Laura nos quiere decir que va a ser santo mañana, ya, sábado. Y 5 de septiembre.
1: Mañana, Joaquín, vamos a festejar a Bertín, Lorenzo y Abdulia. Felicidades adelantadas.
0: Bueno, para mí es muy importante, para todo el equipo que hacemos. Hoy se cumplen 12 años de López Dóriga Digital, de mi portal. 12 años. En estos 12 años, todo lo que hemos visto pasar, todas las páginas que hemos visto pasar, portales, unos muy exitosos, otros no tanto, pero una gran mayoría ha desaparecido, y arrancamos gracias a usted, porque si usted nos asomara, no estaría la página ahí donde está, ¿sí? López Dóriga Digital, Víctor Montúfar, y a todos los abrazo y muchísimas gracias, y vamos por más. Y bueno, pues esto es algo de lo más importante que ha ocurrido y que está ocurriendo hoy en México y en el resto del mundo, con mucho, que es muchísimo de todo lo que usted leerá y escuchará mañana por la mañana, y muchísimo de todo lo que usted leerá, escuchará y verá ahora, esta tarde, esta noche, vamos, en el correr de las próximas horas. Israel Aldave, la presidenta en Zacatecas, en donde Omar García Harfuch dio a conocer que el coche bomba que explotó le habían colocado 200 kilos de explosivos. Y el secretario de la Defensa, el general Ricardo Trevilla Trejo, confirmó el trabajo conjunto del gobierno con el Comando Norte de Estados Unidos en el caso de los drones, del derribo de drones, y reiteró lo que le había adelantado usted aquí. Todos han sido derribados en el espacio aéreo estadounidense. Venga.
2: Sí, así es, Joaquín, ¿qué tal? Gracias, muy buenas tardes. Como tú lo señalas, la presidenta de México, Claudia Sheinbaum, se encuentra en estos momentos aquí en el estado de Zacatecas. Acaba de encabezar un evento en la plaza pública, en donde informó sobre los logros de su administración a 2 años justamente de haber iniciado su mandato. La titular del Ejecutivo, por este motivo, Joaquín, tú lo señalabas, encabezó la conferencia de prensa esta mañana, en donde el secretario de Seguridad, Omar García Harfuch, dio a conocer, Joaquín, información relevante respecto a este coche bomba que estalló hace unos cuantos días aquí en el municipio de Ojo Caliente, y en donde lamentablemente quedaron varias personas heridas. Dijo el secretario de Seguridad, Joaquín, tú lo señalabas, que este coche bomba tenía 200 kilogramos de explosivos. Y el general secretario de la Defensa Nacional, Ricardo Trevilla, confirma, Joaquín, lo que tú también ya adelantabas: el trabajo conjunto con el gobierno de los Estados Unidos para la destrucción, en este caso, dijo, de drones que son utilizados por las bandas criminales, principalmente por temas migratorios. El adelanto, Joaquín, y por supuesto el detalle de toda esta información.
0: Muchas gracias, querido Israel. Voy contigo, David Galván. ¿Cuántos drones anuncia el Comando Norte que ha derribado?
3: Así es, Joaquín, el Comando Norte de los Estados Unidos informó que a lo largo de 2026 ha derribado más de 300 drones pertenecientes a los cárteles del tráfico de drogas en la frontera compartida con México. Detalló que solamente en los primeros días de septiembre han sido derribados 11 de estos aparatos.
0: Bien, voy contigo ahora directamente, David Galván. El segundo mayor narcolaboratorio de que haya registro. Te escucho.
3: Un megalaboratorio fue desarticulado en Sinaloa por elementos de la Marina, con la Secretaría de Seguridad y Protección Ciudadana y la Fiscalía General de la República, que desmanteló en ese estado, el segundo laboratorio de metanfetaminas más grande localizado en la actual administración. Se trató de una operación de 3 aseguramientos de este tipo de instalaciones con el aseguramiento de unas 16 toneladas de metanfetamina. En breve la información.
0: Gracias, Leopoldo Espejel. Los homicidas.
4: Joaquín, esta mañana quedaron a disposición de un juez de control en el penal de Barrientos en Tlalnepantla Diego Sebastián Rosen Perlini y Gerardo Cisneros, multihomicida y el cómplice del asesinato de la familia del fundador, productor musical y tecladista de la banda de rock Camilo VII, Jonathan Meléndez, ocurrido el pasado martes en un complejo residencial de Atizapán de Zaragoza en el Estado de México. En tanto que esta tarde se da el último adiós a Jonathan, su esposa e hija en un cementerio de Naucalpan, y en Chalco despiden a Leida Romero, la nana de la familia. Joaquín.
0: Gracias, Andrea Meraz. Voy contigo. Este caso de la intoxicación de los médicos del Hospital General. ¿Qué pasó?
5: Buenas tardes, Joaquín. Siguen hospitalizados los 41 médicos que reportaron síntomas de gastroenteritis después de haber consumido alimentos en el propio Hospital General. Ninguno se reporta de gravedad. El servicio de comedor estaba subrogado a la empresa Restaurantes Grogui hasta 2027 por un monto de 112 millones de pesos.
0: Gracias. Y voy contigo, Maro Rojas, esta denuncia.
6: Joaquín, el Partido Revolucionario Institucional acusa al INE de abrir la puerta al fraude y anuncia impugnación a los lineamientos aprobados para los cómputos distritales de las elecciones federales 2026-2027, lo que se conoce como las boletas planchadas. Los detalles te los doy más adelante.
0: Gracias, ven contigo, Jenny Valencia. ¿A qué huele Monterrey?
7: Te informo, Joaquín, que Petróleos Mexicanos, autoridades ambientales federales y del gobierno de Nuevo León refuerzan inspección, monitoreo y evaluación ante reportes de olores atípicos en la zona metropolitana de Monterrey para determinar posibles fuentes de emisiones contaminantes. Se realiza visita de inspección en la refinería de Cadereyta, cuyos resultados se encuentran en proceso de evaluación. El reporte.
0: Gracias, y en el resto del mundo, Laura.
1: Gracias, Joaquín. Trump presume cifras de empleo generadas en agosto con 162,000 y advierte, bajen las tasas o detendré el comercio con países con los que tenemos un déficit. Giorgia Meloni logra el récord del gobierno más longevo de Italia con 1,413 días consecutivos en el poder. Silvio Berlusconi estuvo 10 años, pero en 4 mandatos. Acusa la ONU a Israel del desplazamiento forzoso de más de 33,000 palestinos. Lo considera un posible crimen de lesa humanidad y de limpieza étnica. Advierte el presidente Javier Milei que las Malvinas son argentinas y anuncia una construcción de una base naval en Tierra del Fuego. Juez de Massachusetts declara nulo el juicio contra Lindsey Clancy, acusado de matar a sus 3 hijos. Esto por falta de un veredicto unánime del jurado. Ex trabajadores del cantante Julio Iglesias, que lo denunciaron por agresión sexual, presentaron una querella en su contra. Joaquín.
0: Bueno, y en el mundo, si esto es en el mundo, esto es en las finanzas. En este momento, pues el dólar interbancario, ¿sabe cómo está cotizando? En 16.91. Es increíble. En ventanillas se vende en 17.43, en los bancos hasta en 17.60, un euro en el mundo está en $1.16, aquí el euro se vende en 21 pesos con 19 centavos. Y le recuerdo que hoy viernes acabamos de estrenar a las 12 en todas mis redes y en todas las plataformas Joaquín Marín de Doping Way con el gran Carlos Marín, y que en esta tarde de viernes y 4 de septiembre de este año de 2026 le voy a tener a usted todo esto.
1: Este y más, mucho más, hoy aquí con López Origa. Le recuerdo, siga a Joaquín en todas sus redes. Aquí en Grupo Fórmula estamos más que listos porque damos poder a tu voz.
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21: 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San Isidro tiene espera en carriles normales 1 hora 30 minutos, Ray Lane 1 hora 20, línea Sentry 15 minutos, el cruce peatonal es de 30 minutos, Otay Mesa carriles normales 1 hora 30, Red Lane 1 hora 30, línea Sentry 10 minutos, cruce peatonal 5 minutos.
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0: Bueno, voy a ir contigo y Reinalda Ávila, presidenta, estuvo en Zacatecas porque ya ve que va a ser una gira nacional con motivo de su segundo informe de gobierno, pero ahí se dio mucha información. Se dio mucha información. El secretario de la Defensa Nacional, el general Ricardo Trevilla Trejo, habló del tema de los drones, la relación con el Comando Norte de Estados Unidos, que es extraordinaria, y también habló el secretario de Seguridad, Omar García Harfuch, sobre la explosión del coche bomba y de otros temas. Te escucho. Adelante, Israel.
1: Sí, ¿qué tal, Joaquín? Gracias. Muy buenas tardes. Como tú muy bien lo señalas, la presidenta de México, Claudia Sheinbaum, se encuentra en estos momentos, Joaquín, aquí en el estado de Zacatecas, hace unos cuantos minutos en la Plaza de Armas, rindió un informe de gobierno ante los habitantes de este estado de nuestro país, Joaquín, con motivo justamente de su segundo año de gobierno. Ahí, Joaquín, la presidenta Sheinbaum Pardo, de nueva cuenta, se volvió a referir al tema político y dijo que en su movimiento no hay ninguna división.
2: En 2 años que llevamos de gobierno, nos seguimos reivindicando como el mismo modelo, con sus características, porque obviamente somos gobiernos diferentes, pero nuestro modelo es el mismo, no lo abandonamos. Ya ven que ahora están con el cuento de que hay divisiones al interno del movimiento de la transformación. No hay ninguna división porque todos creemos en el pueblo de México y en su dignidad. Y así lo quiere el pueblo, además. Así lo quiere. Por eso continuamos con la transformación.
1: Y en ese mismo sentido, Joaquín dijo que no hay división y afirma que también cuenta con el respaldo de todos los ciudadanos. Por ello afirma que por más campañas en su contra, pues estas simple y sencillamente no le van a hacer ninguna mella.
2: No hay campaña sucia, no hay ningún grupo de robots en las redes sociales que pueda hacernos daño, porque estamos unidos. El gobierno y el pueblo de México.
1: Por este motivo, Joaquín, la conferencia de prensa de esta mañana se llevó justamente aquí en la base militar del estado de Zacatecas. Ahí el general secretario de la defensa, Ricardo Trevilla, habló, Joaquín, sobre este trabajo conjunto con el Comando Norte, en donde, entre otras cosas, Joaquín, se ha logrado desactivar un sinnúmero de drones que son utilizados, dijo el titular de la Secretaría de la Defensa, por los grupos criminales, principalmente en lo que tiene que ver con el tráfico de migrantes y para identificar las rutas y, por supuesto, evadir a la patrulla fronteriza de los Estados Unidos.
3: Y en tema de los drones, bueno, pues también ha existido una coordinación muy buena. Se comparte información. Lo que nos han dicho ellos es que son drones comerciales. Más que nada los utilizan la gente que se dedica al tráfico ilegal de migrantes, que por cierto ha disminuido bastante, un 96% en comparación con el año pasado. Entonces se ha avanzado mucho en ese sentido.
1: Y como parte, Joaquín, de esta estrecha coordinación que existe con el Comando Norte de los Estados Unidos, el general secretario dio a conocer las cifras que se han alcanzado con estos operativos espejos que se aplican a la par en los Estados Unidos y en el territorio nacional, principalmente para enfrentar al crimen organizado. Y estos son los resultados.
3: Los resultados que se han obtenido principalmente con las operaciones espejo, pues están a la vista, son... con la operación Frontera Norte tenemos 14.270 detenidos desde febrero del año pasado a la fecha, 14.270 detenidos, 9.829 armas de fuego, cerca de 2 millones de cartuchos, 9.4 toneladas de cocaína, 53.6 toneladas de metanfetamina, 32.000 litros de metanfetamina y muchos laboratorios, cerca de 2.300 laboratorios y áreas de concentración de metanfetaminas, aclaro.
1: Allí están, Joaquín, los resultados que se han logrado en esta estrecha coordinación que resalta el general secretario con las Fuerzas Armadas de los Estados Unidos, justamente para brindar una mayor seguridad a la frontera común. Presente también, por supuesto, Joaquín, en esta conferencia de prensa, el secretario de Seguridad, Omar García Harfuch, habló respecto a este coche bomba que estallara hace unos cuantos días aquí en el municipio de Ojo Caliente, en Zacatecas, y que lamentablemente dejó a varias personas heridas. Dio más datos, Joaquín, sobre todo lo que tiene que ver con la cantidad de explosivos que tenía este automóvil.
4: Las primeras diligencias estiman que se usaron aproximadamente 200 kilogramos de material explosivo. La agresión dejó 11 personas lesionadas. También provocó daños severos en 10 viviendas, daños menores en otras 53 y afectaciones en 15 vehículos, además de los daños ocasionados a las instalaciones de la corporación, unidades particulares y patrullas. Desde el primer momento, las instituciones que integran el Gabinete de Seguridad, Secretaría de la Defensa Nacional y Guardia Nacional principalmente, acompañan a las autoridades estatales en las investigaciones para esclarecer los hechos, identificar y detener a todas las personas involucradas.
1: Allí está, Joaquín, 200 kilos de explosivos son los que utilizaron los miembros de la delincuencia organizada para justamente pues hacer estallar este coche bomba. Dijo que este es producto, Joaquín, del enfrentamiento entre los integrantes del Cártel Jalisco y el Cártel del Pacífico que se disputan justamente este territorio zacatecano. Habló también, Joaquín, el secretario de Seguridad, Omar García Harfuch, respecto a este multihomicidio en Atizapán, en el Estado de México. Multihomicidio, hecho lamentable, Joaquín, que por supuesto ha conmocionado a todo el país. Dio a conocer una de las líneas de investigación.
4: Todo indica, nos pidió la Fiscalía también reservar para que pueda llevarse bien la primera audiencia, no compartir tanta información hasta que se lleve a cabo la primera audiencia, pero definitivamente pues el homicida tenía una relación comercial, por decirlo así, o de cierta sociedad con el padre de familia.
5: ¿Se conoce qué cantidad de dinero le exigía el agresor a la víctima?
4: Desconozco, pero lo pregunto a la Fiscalía. Lo que sí es un hecho es que estaba exigiendo dinero, hubo una exigencia, hubo ciertas amenazas y se comete este lamentable multihomicidio.
1: Ahí está, Joaquín, una de las líneas de investigación respecto a este lamentable acontecimiento. La gira de la presidenta Sheinbaum Pardo, Joaquín, esta maratónica de la cual ya señalabas, continúa este viernes. Más tarde va a estar en San Luis Potosí y por la noche en Aguascalientes. Por el momento, Joaquín, el reporte con las imágenes de Cristian Ramírez.
0: A ver, Israel, mira. ¿A mí me pueden poner a Israel, por favor? Ahí, no, a Israel, por favor. Mira, ahí a tu, miras a tu izquierda. A tu izquierda. Sí, subes esas escaleras, Joaquín. Te das vuelta a ¿sí? la derecha, y ahí en dos locales más, no. Mira a la izquierda, porque si no te vas a perder. A la izquierda, subes esas escaleras, ajá. ¿Sí? Ahí donde sí. está el barandal, bueno, la valla, la reja está, te caminas ahí unos tres locales, y hay unas enchiladas potosinas. Puta, que te mueres, cara.
1: Hombre, Joaquín.
0: Ya se me antojó.
1: Hombre, Joaquín, terminando el enlace, vamos a probar esas enchiladas potosinas.
0: Y si tienes un topper, pues ahí te encargo, ¿no?
1: Por supuesto, Joaquín.
0: Gracias.
1: Las llevamos desde Zacatecas.
0: Ah, porque mañana vas a Tepic, mañana va la presidenta a Tepic y va a recibir la buena noticia de que, y en un momento voy a hablar con el presidente Mota en Gil, México, el señor José Miguel Bejos, de que el nombre de Amado Nervo se queda en el aeropuerto de Tepic. Esa es la buena noticia. La presidenta llegará al aeropuerto Tepic Riviera Nayarita, Amado Nervo. Es una buena noticia. Gracias. Y yo voy a ir a unos anuncios de plano, ¿sí? Voy a unos anuncios y después de los anuncios, el gobierno de Veracruz confirma que el diputado federal morenista Senzayén Escobar, que fue secretario de Educación de Cuyas, destacado intelectual de izquierda, Cuitlagua García, murió por impacto de bala y que la Fiscalía General de la República va a traer la investigación. Frente fríos, huracanes y el peligroso niño. ¿Qué pasó en el hospital en el Hospital General con este brote que enfermó a decenas de médicos. Voy a hablar con el secretario de Salud, el doctor David Kersenovich. Y es viernes del doctor José Antonio Lozano Díaz, lo que no nos enseñaron en la escuela. Continuamos.
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0: Bueno, pues se avecinan frentes fríos. Yo le aprecio mucho al maestro Fabián Vázquez Romaña, quien es el coordinador general del Servicio Meteorológico Nacional, que depende de Conagua. Querido maestro Fabián, ¿cómo estás? Buenas tardes.
1: ¿Qué tal, Joaquín? Muy buenas tardes. Pues justo hace unos minutos estuvimos en conferencia de prensa para informar, ya vienen los frentes fríos, llega septiembre y al menos los primeros sistemas frontales van a comenzar a ingresar en el país. Realmente empieza la actividad lenta durante septiembre, pero ya octubre, noviembre, diciembre, etcétera, pues ya la mayor incidencia se va presentando. Recordemos que estos frentes fríos pues son desplazamientos que vienen desde el hemisferio norte y que invaden con aire frío, generan algunos de ellos eventos de norte en el Golfo de México. ¿Qué estamos esperando? Como bien lo decía, septiembre, al menos tres sistemas, el color azulillo es el número de frentes que estamos pronosticando para este año comparado con su promedio, que es el color en blanco. Entonces estamos esperando septiembre 3, en octubre 7, pero ve que a partir de noviembre, diciembre y enero, sobre todo son los meses que estamos esperando la mayor actividad de frentes fríos, sobre todo muy movido noviembre, diciembre y enero. Ya el próximo año, a partir de marzo, ya nos vamos a empezar a preocupar más bien por las ondas de calor y las temperaturas máximas extremas para el resto de la temporada, pero pues ya tenemos la incidencia de estos sistemas. Ahora hay que recordar, septiembre y octubre todavía estamos en temporada de lluvias. Entonces, particularmente estos meses hay que tener mucho cuidado porque pueden ocurrir la interacción entre los frentes fríos con los ciclones tropicales, un lugar muy común en el Golfo de México que ocurren y pudieran generar ahí condiciones muy extremosas en términos de lluvia o algunos eventos. Los grandes eventos de inundaciones que hemos tenido, por ejemplo, en Tabasco, han sido durante los meses de octubre, porque justo es cuando los frentes fríos interaccionan con algún sistema tropical todavía y tienen grandes cantidades de lluvia que se puedan presentar. Entonces, todavía hay mucho que ver por la temporada de lluvias, pero ya empezamos también con el monitoreo de la temporada de frentes fríos.
0: Bien, esos son los frentes fríos que estoy viendo, son 7, 3, 10, 18, 27, 35, 42.
1: Te facilito la suma.
0: 42, 48, 54, 56.
1: 56 frentes fríos pronosticados para esta temporada en comparación con el pronóstico, perdón, con la climatología de 50, es decir, el promedio es de 50 por temporada. Así que este año estaríamos por arriba ligeramente del promedio con 56. Bien. Y la mayor actividad es para noviembre, diciembre y enero.
0: Bien, dime ahora, este fenómeno extraordinario que hay pues en el Pacífico, hay cuatro fenómenos, uno de ellos de categoría 5 y más, que de lo que dicen tú sabes de esto, yo solo te pregunto.
1: Bueno,
0: que no hay referentes, ¿no?
1: Tenemos tres ciclones tropicales activos, uno de ellos es categoría mayor, que está muy cerca de Hawái, no se alcanza a ver aquí en el mapa porque está muy lejos. Tenemos dos más que están relativamente cerca del país. El más cercano fue Marie, que justo el día de ayer y antier estuvo generando muchas lluvias sobre Baja California Sur. Vimos las imágenes de inundaciones porque las bandas externas al menos estuvieron generando mucha precipitación en el extremo sur de Baja California Sur. Pero además, lo que estamos todavía manteniendo la alerta es porque la circulación de este evento está generando oleaje que está llegando mucho mar de fondo desde la costa de Michoacán, Colima, Jalisco, Nayarit, Sinaloa y sobre todo en Baja California Sur. Vamos a alcanzar hasta 4 metros de altura de olas en algunas regiones de Baja California durante este fin de semana. Así que si bien son efectos no directos, sino más bien indirectos por la lejanía que tiene, pues todavía va a estar bajo monitoreo por el Servicio Meteorológico Nacional. Hay otro más que está alejado y este que está justo por formarse, esta zona de nubosidad y de tormentas que se ve, va a pasar esta onda tropical número 36 y en los próximos 7 días también se va a formar. Afortunadamente se ve que también se aleja de la costa de México, pero tendríamos estos 4 sistemas ahorita bajo vigilancia aquí en el Océano Pacífico.
0: Dime, las alertas que hay sobre el disparo del fenómeno del Niño, ¿cómo nos van a afectar?
1: Bueno, el fenómeno del Niño, ayer, no sé si viste, hubo una comunicación de Celeste Saulo, la doctora que es la secretaria general de la Organización Meteorológica
0: Mundial. Por eso te pregunto.
1: Exacto, y está haciendo el llamado a la acción. Ya es momento de estar manos a la obra todos. ¿Por qué? Porque hemos visto que el calentamiento aquí en el Océano Pacífico ha sido muy contundente, sobre todo vemos cómo esta temperatura desde la costa del Perú va subiendo de manera muy acelerada por toda la franja del Océano Pacífico Ecuatorial. Ya estamos rompiendo récords, de manera que en el 2015 y 2016 habíamos tenido temperaturas promedio en esta región del Pacífico de 29.4 grados Celsius. Ahorita, en el último punto de esta gráfica, ya alcanzamos los 29.5 grados Celsius del promedio. Eso quiere decir ya superamos a lo que ocurrió en este año y además no se ve que deje de acelerarse este calentamiento. Así que toda esta franja del Pacífico va a seguir con esta tendencia. Los modelos continúan indicándonos que vamos a tener un escenario de Niño muy fuerte, con una probabilidad muy alta del 95% de certidumbre, Joaquín, de que ocurra este evento de Niño muy fuerte, con el máximo justo durante el invierno. Noviembre, diciembre y enero van a ser los meses donde va a alcanzar su pico. A partir de ahí comienza a debilitarse poco a poco, pero los efectos, que es muy importante decirlo, no terminan en diciembre. Se van a extender toda la primavera del siguiente año y probablemente el inicio de la temporada de lluvias del 2027. Así que todavía vamos a tener muchos efectos durante la primavera del 2027 por este Niño muy fuerte que estará presentándose en los próximos meses.
0: ¿Y esto es combustible puro para ciclones y huracanes?
1: Totalmente. Para el Océano Pacífico es combustible, calor latente que se tiene ahí para que los ciclones se puedan ir intensificándose y continúe esta tendencia. Van 15 ciclones que se han formado. Recordemos que pronosticamos entre 18 y 21. Estamos muy cerca ya de alcanzar estos números. Y por el contrario, en el Atlántico vemos muy poca actividad. Únicamente ha habido 5 ciclones, todos muy alejados. El Mar Caribe, las condiciones no son favorables en este momento para el desarrollo ciclónico, pero hay que cuidar los del Golfo de México.
0: Dime una cosa, vi una información de que este trío de huracanes en el Pacífico disparó el puntaje ACE. ¿Qué quiere decir que y cómo nos afecta?
1: Este se llama el índice ACE, que es Accumulated Cyclone Energy, que es energía ciclónica.
0: ¿Cómo sabes cosas, Fabián Caracho? De verdad.
1: Bueno, pues hay que estudiarle también. Sí. Pero es la energía ciclónica acumulada.
0: Sí.
1: Esta se calcula con el promedio de la velocidad del viento de los ciclones. Entonces, por ejemplo, si tienes un ciclón muy intenso, con categoría 5, pues tienes más de 250 kilómetros por hora, y eso es energía cinética. Entonces, se promedia esa energía y se suma a la de todos los ciclones. Otra manera de acumular mucha energía ciclónica es que tengas, por ejemplo, un huracán que te dure una semana y media. Aunque sea muy débil, o tormenta tropical, o huracán categoría 1, pero si vive muchos días, pues también te sigue acumulando y acumulando y acumulando energía. Entonces, es un índice que utilizamos para saber qué tanta energía ciclónica se tiene en la cuenca, ya sea del Pacífico o del Atlántico. Es un indicativo de energía. El Pacífico, pues obviamente la energía está súper elevada, y el Atlántico, por el contrario, está muy por debajo de lo que deberíamos de tener.
0: ¿Qué nos puede afectar en algo este aumento de ACE, que subió, dice, de 84 el 4 de septiembre a 141 ayer?
1: Como afectación directa, no. Más bien es una medida para poder saber qué tan activa está una temporada o qué tan inactiva es. Entonces, lo que nos está diciendo es que del 84 superó al 100%, quiere decir que ya la energía ciclónica acumulada en el Pacífico está por arriba de lo que normalmente ocurre.
0: Bueno, pues menos mal. Gracias, querido Fabián. Te mando un abrazo y buen fin.
1: Hasta luego, Joaquín. Que estés muy bien. Buen fin de semana.
0: Igualmente, el maestro Fabián Vázquez Romaña, que es coordinador general del Servicio Meteorológico Nacional, que depende de Conagua. Voy a unos anuncios. Después de los anuncios, este golpe, el segundo mayor laboratorio de metanfetaminas desde que haya registro, fue golpeado por el gobierno mexicano, fue desmantelado. Se incautaron 16 toneladas, 16 mil kilos. En la cárcel los acusados del multihomicidio de Atizapán. Y voy a hablar con el secretario de Salud, el doctor Kersenovich, David Kersenovich. ¿Qué pasó con la intoxicación de los médicos del Hospital General? Y un logro, el aeropuerto de Tepic recupera, retoma, se seguirá llamando Amado Nervo. Vida, nada me debes, vida. Estamos en paz, continuamos.
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11: Rusia tiene una superficie mayor que el planeta enano Plutón, demostrando la enorme extensión territorial del país más grande.
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12: Esta noche arranca la fecha 7 del fútbol mexicano. A las 9 Juárez se enfrenta a Pachuca, mientras que mañana a las 5 San Luis se mide a Chivas y a las 7 Tigres se enfrenta a Necaxa. Por su parte a las 9 Atlas se mide al Atlante y para el domingo a las 5 de la tarde Cruz Azul enfrenta a Santos. En la Leagues Cup el domingo León enfrenta al América a las 4 de la tarde en el juego por el tercer lugar, mientras que a las 7:15 de la noche Toluca enfrenta a Monterrey en la gran final. En la Liga Mexicana de Béisbol, los Olmecas de Tabasco derrotaron 2-1 a los Pericos de Puebla para poner la serie 3-1, por lo que esta noche podría haber campeón en la zona sur y así encontrar al rival de los Toros de Tijuana para la Serie del Rey. El juego entre Tabasco y Pericos arranca a las 7 de la noche. Informó José Luis Cuevas, más detalles en radioformula.mx.
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0: Bueno, ayer sí, por medio de este brote de gastroenteritis infecciosa aguda que afectó a 135 médicos residentes del Hospital General Dr. Eduardo Lisiaga, luego de que el día 31 se detectara un incremento súbito de personal con síntomas gastrointestinales. De acuerdo a los estudios de laboratorio, hasta ahora confirmaron la presencia de salmonela y el hospital suspendió de inmediato el servicio subrogado del comedor para médicos residentes y obviamente se les atendió, pues estaban ahí. Y le aprecio mucho al doctor David Krasenovich, secretario de Salud, que me haya aceptado esta llamada. Querido doctor Krasenovich, le mando un abrazo. ¿Cómo está? Buenas tardes.
1: Muy bien, buenas tardes y muchas gracias por recibirme y poder comentar de este brote de salmonelosis.
0: ¿Qué pasó, doctor?
1: Lo que sucedió es que el día 31 en la tarde empezaron algunos residentes a tener diarreas explosivas que entonces motivaron que acudieran al hospital fundamentalmente para poderse rehidratar. Empezaron a llegar unos cuantos y luego llegaron más, hasta que finalmente fueron 141 residentes los que llegaron. Esto viene de un total de aproximadamente 1.194 residentes que tiene el hospital. Lo primero que yo quisiera mencionar es que afortunadamente todos están bien, ninguno tuvo ninguna complicación grave. Como empezaron a llegar varios, pues tuvieron que buscar donde hubiera camas libres. Ahí fue donde llegaron algunos a terapia intensiva para rehidratarse, pero no por la gravedad, no es que requirieran terapia intensiva, sino que lo que requerían es un espacio donde se pudieran rehidratar. Afortunadamente, todos han respondido bien. En la mañana de hoy había todavía 41 de ellos hospitalizados. Probablemente en el día de hoy un buen número de ellos se irán a su domicilio. Y el tratamiento consistió fundamentalmente en rehidratarlos y darles antibióticos. Ahora, lo primero que se hizo es hacer un examen en ellos de excremento y ver cuál era la posible causa de la diarrea. Y eso demostró que era salmonela. Entonces nos permitió establecer que fue un brote de una infección por salmonela. Lo segundo que hicimos fue inmediatamente cerrar el comedor donde se habían alimentado esa mañana y tomar muestras de los distintos alimentos para tratar de aislar ahora el germen en qué alimentos venían. Esos resultados nos los entregan en la tarde de hoy, pero ya sabemos que corresponde a salmonela porque esta se encontró en todos los residentes. Entonces, afortunadamente ninguno está grave, se están resolviendo los casos, sabemos que fue salmonela. Y ahora tenemos que identificar. El alimento en común que tomaron todos fue un desayuno a base de huevos. Entonces pensamos que lo más probable, como sucede en la mayor parte de los casos de salmonela, es que está relacionado con la ingesta de huevo. Pero afortunadamente se comportó nada más como un fenómeno de deshidratación que respondió rápidamente a ese tipo de medidas.
0: Bien, ¿cuántos médicos quedan ahí en tratamiento todavía, doctor?
1: En la mañana había todavía 41 médicos que estaban recibiendo sus líquidos por vía intravenosa. Ahora, yo quisiera también aprovechar para mencionarle que el hospital tiene alrededor de 6.800 empleados y 800 camas. Esos empleados y esas camas no se alimentaban del mismo sitio que se alimentan los residentes. esos empleados y esas camas dependen directamente de un comedor del hospital, mientras que el de los residentes era un comedor que es subrogado. En este momento entró en pausa mientras se averigua todo lo que sucedió y después se tomarán medidas dependiendo de lo que se encuentre por el órgano interno de control del propio hospital.
0: Doctor, tengo el reporte de que usted los visitó, recorrió el hospital.
1: Sí, fuimos a ver a los residentes, ver en qué condiciones estaban. También asegurarnos de que el propio hospital tenía un mecanismo de vigilancia de ese comedor y tenían sus bitácoras y de que hubieran tomado las muestras adecuadas de todos los alimentos para poder saber cómo es que se originó ese brote y a qué alimento se lo podemos atribuir.
0: Entonces, hasta ahora parece que fue un asunto de huevos, doctor.
1: Sí, parece haber sido por la ingesta de huevos. Ahora, ¿por qué nos enfermaron todos? Porque también tiene que ver con dos hechos. Uno es la carga, pues no todos comen exactamente lo mismo. Y el otro es la susceptibilidad de la propia persona al agente tóxico, que en este caso es la salmonela, que eso sí ya se demostró que fue la causa.
0: Bueno, qué bueno. Supongo que derivado de la investigación se verá si cancelan o no ese servicio subrogado, ¿no?
1: Sí, habrá que ver, eso ya le corresponderá al órgano interno de control tomar la decisión. Lo que a nosotros tenemos y es lo que hemos hecho es primero que nada asegurarnos que todos recibieran la atención médica que se requería y que todos estén dados de alta y no tengamos complicaciones. Y ese es lo primero. Y lo segundo, haber tomado la muestra de todos los alimentos de ese día, lo cual se hizo de inmediato, porque pues, si se hace después, se pierde la oportunidad de poder identificar cuál es el alimento responsable.
0: ¿A poco todos los días hacen pruebas?
1: No, se hizo ese día, cuando empezaron los brotes de la diarrea.
0: Bien, pues qué bueno, doctor, y ojalá se recuperen todos los médicos. Le quiero hacer una pregunta, doctor. La presidenta dijo, porque ha habido muchos comentarios en su mensaje con motivo de la entrega de su segundo informe, que ningún hospital que atiende cáncer

0: porque siempre hay una gran variedad de medicamentos, pero tenemos suficiente abasto para el tratamiento de este tipo de enfermedades.
1: Y de otros medicamentos en los hospitales públicos, ¿también están ya al 100%?
0: No le puedo decir necesariamente al 100%, pero lo que sí le puedo decir es que el abasto ha mejorado en forma muy importante, y cuando se identifica que falta algún medicamento, inmediatamente tratamos de procurarlo, porque puede haber de repente que no exista en ese momento en el abasto. Pero la compra se ha avanzado, ha sido la mayor compra, y todavía para la próxima compra del 2027 y 2028 estamos incorporando cada vez más los mayores avances en los medicamentos. La propósito es que no le falte el mejor medicamento a todos. Lo que pasa es que de repente puede ocurrir que alguien tome un medicamento específico que no es ya el de primera línea, pero que estamos de cualquier manera procurando.
1: Pues muchas gracias, querido doctor Gersenovich. Le mando un abrazo y le agradezco que me haya contestado.
0: Y yo muchas gracias por su espacio y por poderle dar tranquilidad tanto a toda la población, pero sobre todo a los médicos que se enfermaron y a sus familiares de que se les pudo atender en forma oportuna y que estamos saliendo sin complicaciones.
1: Gracias, doctor. Buen fin de semana.
0: Gracias.
1: El doctor
0: Hasta
1: David
0: luego.
1: Gersenovich, secretario de Salud, después de los anuncios, detienen, fíjese, en Guerrero, detienen a decenas de policías falsos, puta lo que faltaba, policías falsos, y caen 66 delincuentes y aseguran 248 armas durante un operativo contra la extorsión. Justin Trudeau es premier canadiense, da consejos a México de no caer en la trampa ante presiones de Washington por la revisión del T-MEC. Pues el señor Trudeau se ocupe de la señorita Katy Perry, su novia, ¿no? Porque salió buena hora para dar consejos. Continuamos.
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0: Bueno, voy contigo, David Galván, este tema de los drones, lo que está reportando el Comando Norte y lo que había dicho esta mañana, ya ha fijado posición el general secretario de la Defensa, Ricardo Trevilla Trejo. Te escucho.
1: Así es, Joaquín, el Comando Norte de los Estados Unidos informó que a lo largo de 2026 ha derribado más de 300 drones pertenecientes a los cárteles del tráfico de drogas en la frontera con México. Detalló que solamente en los primeros días de septiembre han sido derribados 11 de estos aparatos con el uso de equipo láser multipropósito de alta energía del ejército estadounidense que se utiliza para este tipo de aeronaves. Se detalló que la Fuerza de Tarea Conjunta Frontera Sur opera en apoyo a la Oficina de Aduanas y Protección Fronteriza Norteamericana para continuar neutralizando sistemas de aeronaves no tripuladas, no autorizadas a lo largo de la frontera entre Estados Unidos y México. El sistema láser de alta energía multipropósito del ejército estadounidense se utilizó por primera vez en operaciones de protección fronteriza el pasado 24 de agosto y desde ahí ha sido que ha hecho estas más de 300 neutralizaciones de los aparatos, también llamados aeronaves no tripuladas. Es la información que tenemos, Joaquín.
0: Oye, también, pero también tienes, David, lo de los 200 años de aniversario del Estado Mayor.
1: Así es, nos encontramos en las instalaciones del campo militar 1A, que se encuentra en esta parte de los límites de la Ciudad de México, en la zona norte, Lomas de Sotelo, pues ligado aquí en la frontera o en la zona limítrofe con Naucalpan. Este evento es encabezado por el general Ricardo Trevilla Trejo. En este momento escuchamos los honores a la bandera y el honor a alto mando con los cañonazos que se están realizando en este momento de salva como parte de esta ceremonia. Es el 203 aniversario del Estado Mayor y 5 años del Estado Mayor Conjunto de la Defensa Nacional, el cual hay que recordar pasó como Estado Mayor Conjunto, constituido así el 5 de septiembre de 2021 como parte de la reestructuración interna de la Secretaría de la Defensa Nacional, quedando formalizado en las leyes militares en febrero de 2022. Es la información.
0: Gracias, gracias. Pues me das el reporte y el primer jefe del Estado Mayor de la Secretaría de Defensa fue el mismo general Ricardo Trevilla Trejo, hoy titular de la Defensa. Tengo aquí este libro, Tomás Méndez Sosa, Obras Completas, el gran Tomás Méndez, autor es su hijo Tomás Méndez Ormaechea, y bueno, pues de Tomás Méndez, Paloma Negra, La Muerte de un Gallero, El Gorrioncillo Pecho Amarillo, El Huapango Torero, La Puñalada Trapera y por supuesto el universal Cucurru Cucú Paloma. Y quiero recuperar algunas de las fotos. Aquí está Tomás Méndez con Agustín Lara y José Alfredo Jiménez. Imagínense qué trío. Está con Nat King Cole, con Olga Guillot, con Lola Flores, la faraona, con El Piporro y Lucha Villa, con Silvestre Vargas, Rubén Fuentes, el José Alfredo Jiménez, con López Tarso y el Indio Fernández, con Cantinflas, con Emilio Azcárraga Vidaurreta y Emilio Azcárraga Milmo, con Polanca, también con el gran Renato Leduc, con Jacobo y con Rafael, con Pedro Vargas, con Julio Iglesias, otra vez con Rafael, con Raúl Velasco, con Antonio Aguilar, bueno, puros personajes, Manuel Capetillo, aquel extraordinario guitarrista, Claudio Estrada, con la gran Lola Beltrán, pues, con Fernando de la Mora, que era un chaval, sí, con Silverio Pérez, el compadre, bueno, es una gran, con Roberto Cantoral, en fin, el gran Tomás Méndez, puros recuerdos, muchas gracias. Y voy a ir contigo, Leopoldo Espejel, ya están en la cárcel, el multihomicida y su cómplice de este caso terrible de Atizapán, te escucho.
2: Así es, Joaquín, esta mañana quedaron a disposición de un juez de control del penal de Barrientos en Tlalnepantla, Diego Sebastián Rosen Perlini y Gerardo Cisneros, multihomicida y cómplice del asesinato de la familia del fundador, productor musical y tecladista de la banda de rock Camilo VII, Jonathan Meléndez, ocurrido, Joaquín, el pasado martes en un complejo residencial de la exclusiva zona Esmeralda de Atizapán de Zaragoza, aquí en el Estado de México. Poco antes de las 9 de la mañana, en medio de un importante dispositivo de seguridad, fue trasladado a bordo de un vehículo blindado este par de sujetos del complejo central de la Fiscalía del Estado de México en la ciudad de Toluca hacia el municipio de Tlalnepantla, donde, Joaquín, pues se ha informado que era muy posible que hoy iniciara la audiencia de imputación. Sin embargo, es lo más probable es que sea el día de mañana para que estos sujetos pues se enfrenten las acusaciones del Ministerio Público. Decirte, Joaquín, que esta misma tarde ya se está dando el último adiós a Jonathan, a su esposa y a su hija en un cementerio, el cementerio Los Cipreses de aquí en Naucalpan, y en el municipio de Chalco también está siendo despedida por familiares, amigos y la sociedad de ese municipio Aleida Romero, quien se desempeñaba como la nana de la familia del músico, Joaquín.
0: Y gracias, Raúl Rogel. Ahora, ¿qué va a ser de la vida de este pequeño de 6 años? Que oyó todo. ¿Qué va a ser de su vida? Ya está en manos de su familia, por fortuna. Pero bueno, ojalá los sentencien de por vida. Ahí es cuando uno se pregunta, me decían que ¿por qué no hay pena de muerte? ¿Sabe por qué en este caso no debe haber pena de muerte? Porque la pena de muerte le resuelve la carga, porque de algún modo en algún momento tendrán que enfrentar esa carga moral, aunque no conozcan lo que es eso, y tienen que vivir para padecerlo. Va a ver cómo los van a tratar en la cárcel. Bueno, no quiero ni verlo. Y saludo aquí a Ana Berta, ¿cómo está? Muy buenas tardes, Ana Berta Coronado, Óscar Satarain, el ingeniero Víctor Malpica, José Juan Padrón, Gina Trejo Briseño, Sandra Jiménez, José Manuel García en Telefórmula, los saludo, Alonso Mancera, Diana Chávez Piña, Javier Mejía, Miguel Ángel Sánchez Telles, Diana Morales, Laura Flores, Regina Resilio, y ahora le tengo más información con Laura Pérez Cisneros.
3: Gracias, Joaquín. Encuentran muerto con impactos de bala en Veracruz al diputado federal de Morena, Senyacen Escobar. El Gabinete de Seguridad asegura en Sinaloa el segundo narcolaboratorio más grande en este sexenio y decomisa más de 16 toneladas de metanfetaminas. El secretario Omar García Harfuch dice que el coche bomba de Zacatecas tenía una carga de 200 kilos de explosivos y que hay 3 detenidos. El secretario de la Defensa, el general Ricardo Trevilla, afirma que hay una buena relación con Estados Unidos en el derribo de drones en la frontera. Están vinculados al tráfico de migrantes. Encarcelan en Barrientos a los detenidos por la masacre de Atizapán. El secretario García Harfuch informa que el asesino material amenazó y exigió dinero al tecladista del grupo musical. Reponen el nombre de Amado Nervo al aeropuerto de Tepic. Joaquín.
0: Efectivamente, Laura, gracias. Después de los anuncios voy a hablar en un momento con José Miguel Bejos, presidente de Motan Hill México, la empresa operadora de este aeropuerto, que por cierto tiene mayoría del gobierno. ASA Aeropuertos y Servicios Auxiliares, que es del gobierno, tiene el 64%. Y nunca levantó ni una cejita para ver cómo se recuperaba el nombre de Amado Nervo en ese aeropuerto, que hoy se está anunciando, se va a anunciar aquí, que se recupera. La Convención de la UNAM se pronuncia porque los exámenes de ingreso sean presenciales. Continuamos.
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9: 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San Isidro tiene espera en carriles normales 1 hora 40 minutos, Rylane 1 hora 30, línea Sentry 15 minutos, el cruce peatón es de 40 minutos o time a carrera normal es 1 hora 30 de espera, ready lane 1 hora 30, línea Sentry 10 minutos, cruce peatonal 5 minutos.
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12: 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Pasamos la meta en 60.000 toneladas. 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

0: Bueno, aquí hemos estado hablando. El viernes pasado vino al estudio Lorena Elizabeth Hernández, fundadora y directora del Festival de Letras de Nayarit, quien promovió una iniciativa para mantener el nombre del gran amado Nervo en el aeropuerto de Tepic. De esto también se pronunció aquí Ángeles Mastreta, leí a Consuelo Saizar, también a Guadalupe Loaesa. Hoy leí detalladamente la gran, bueno, el extraordinario artículo de Juan Villoro, donde recuerda que dice que cuando nació Nervo, ¿sí?, pues Nayarit no existía como estado, era el séptimo cantón del estado de Jalisco. Para ir de Tepic a Guadalajara había que bajar 4 o 5 días en una recua de mulas. Y también habla de él, de su muerte en Montevideo, de lo que le contaba el otro día, de su extraordinario regreso por mar en un buque que el gobierno, un buque de la Armada de Uruguay que el gobierno pintó de negro para traer los restos del poeta de gran amado Nervo de Montevideo hasta Veracruz. Y en todos los puertos fue recibido, donde se detuvo, en América, por multitudes. ¿Sí? Quizás su poema más conocido es En Paz. Por supuesto, recuerdo a la madre inmóvil. Un hombre extraordinario, un autor, dice Villoro, ni Ramón López Velarde ni Guti Cárdenas se explican sin el poeta que transformó de manera simultánea lo oculto y lo popular. Dice, hace poco más de 100 años México era un país en el que la gente podía llenar las calles para despedir a quien había sabido narrar sus más íntimos anhelos. Tepic lo honró con su aeropuerto, recordando que nada vuela tan alto como la poesía. Es mucho lo que representa el nombre de Amado Nervo. Podemos aceptar que sea sustituido por una marca. Y le tengo noticias. Le tengo noticias porque mire, el aeropuerto de Nayarit, en Tepic, es 34% de una empresa Motan Hill, pero el 64% es del gobierno federal a través de ASA Servicios Auxiliares. Así lo había quedado, Aeropuerto Internacional de Tepic, Riviera Maya, Nayarit. Y la obra y el concesionario que hizo la ampliación de este aeropuerto es Motan Hill México y su presidente es José Miguel Bejos. Y le tiene noticias, José. Pepe, ¿cómo estás? Buenas tardes.
1: Hola, Joaquín. Buenas tardes. Qué gusto saludarte y gracias por el espacio en un tema que es muy, muy importante, obviamente, para los nayaritas, para los mexicanos y sin duda tomando nota nosotros de la importancia que tiene esta representación cultural en el nuevo aeropuerto de Nayarit, Amado Nervo.
0: Bien, se le vas a poner el nombre de Amado Nervo.
1: A ver, por supuesto, la verdad es de que tomamos nota, es un tema que me gustaría explicarlo de manera muy sencilla. Nosotros participamos en una inversión público-privada, que es esta nueva faceta que el gobierno mexicano ha hecho para invitar a la inversión privada, sobre todo en proyectos de infraestructura, logística, de movilidad, proyectos de energía. Y en este caso nosotros participamos en lo que es una empresa público-privada, una empresa de capital mixto, llamémosle de esa manera, en donde el gobierno federal, como bien lo dices, tiene una participación mayoritaria a través de ASA, y nosotros tenemos una participación minoritaria, aunque la totalidad de los recursos para la inversión de esta nueva infraestructura es privada y corremos con ese riesgo. Nosotros nos vamos a encargar, obviamente, del financiamiento, de la construcción, de la operación y mantenimiento de la infraestructura de lo que se llama la parte de tierra, que son las terminales, que son los servicios que tienen que dar en la nueva terminal, Y el aeropuerto, a través de las instituciones federales, se encargará de todo el tema del aire. Entonces, es una participación que no solamente es económica, no solamente es empresarial, sino que es una participación activa y operativa con el gobierno. De la misma manera que tenemos el aeropuerto de Tepic, Amado Nervo, tenemos la infraestructura y se está invirtiendo en el aeropuerto de Puerto Escondido, Joaquín. Nosotros tomamos esta inversión cuando era un aeropuerto nacional, era pues un poco más que un aeródromo. Por ahí había un vuelo diario de la Ciudad de México, por ahí había un vuelo no regular de Tijuana, y era un aeropuerto pues que probablemente recibía 200,000 pasajeros nacionales, que básicamente servía
2: al
1: año. Tepic, a la capital, al año, claro, a Tepic, a la capital. Y a través de una serie de inversiones y un redescubrimiento importante de lo que es esta zona tan hermosa, tan vasta del país, se emprendieron una serie de inversiones, carreteras, logísticas, turísticas, que vinieron a complementar la idea de que la construcción de un aeropuerto internacional generaba un mérito y generaba una idea importante para potencializar toda esta este desarrollo, vamos a llamarle regional, de esta zona del occidente del país. Como bien sabes, la parte de la costa nayarita se servía o se sirve en gran medida del aeropuerto de Puerto Vallarta,
2: sí,
1: que es un aeropuerto, pues obviamente los aeropuertos más exitosos del país, pero es un aeropuerto, por el otro lado, pues que también está limitado en su propia infraestructura, sobre todo la infraestructura aérea. Está muy castigado el aeropuerto en términos de urbanos, la ciudad prácticamente se la comió, y aunque el gobierno y los concesionarios han hecho esfuerzos muy importantes, en este caso la inversión de una nueva terminal que va a mejorar de manera muy importante la experiencia del pasajero, al final del día, si se quiere que Nayarit se desarrolle plenamente en una visión de largo plazo, una infraestructura de este tipo nos parece que puede ser complementaria e inclusive puede ser la semilla para poder detonar esta inversión. En ese caso, es muy importante decir que nosotros como empresa nunca planteamos ni tenemos la facultad de poder generar un cambio al nombre del aeropuerto, que es el aeropuerto Amado Nervo, y lo que se hizo es de que nosotros en el proyecto se hizo una remodelación de la terminal antigua para empezar a operar los primeros vuelos internacionales mientras terminamos la obra que estará para fin de año de la terminal nueva, de la terminal que va a albergar hasta 4,000,000 de pasajeros. Y la verdad es de que la omisión que tuvimos y este llamado de atención que nos hace y que recibimos de manera humilde y de manera muy importante, es que no tomamos en ese momento, pues por las premuras todo, la intención de ponerle en la fachada el nombre Amado Nervo, que hay que decirlo, nunca lo tuvo, pero era importante que razonáramos nosotros como empresa ese tema y no lo hicimos. Entonces, lo primero es de que sí quiero yo pedir una disculpa a nombre personal, a nombre del grupo, por la omisión de ese momento. El aeropuerto siempre se ha llamado Amado Nervo, se llama Amado Nervo y seguirá llamándose Amado Nervo. En la terminal nueva va a estar obviamente muy bien titulado en las fachadas del aeropuerto el nombre del aeropuerto, el Amado Nervo, y queremos incluirle el tema de Riviera Nayarit. ¿Por qué el tema de Riviera Nayarit? Porque al final del día nosotros como operadores tenemos que hacer un trabajo bien importante, sobre todo en el extranjero, de promoción comercial, de traer vuelos de Canadá, vuelos de Estados Unidos, vuelos de Europa. Y lo que nos hace ver esto, y lo razonamos de esta manera, es de que lo económico no tiene que estar peleado con lo cultural, y así será, Joaquín.
0: Bueno, pues ¿sabes qué? Qué buena noticia, qué bueno que me sorprende. Bueno, no me sorprende de ti porque te conozco, pero sí me sorprende del empresariado, que alguien, es la primera vez que escucho un empresario decir, ofrezco una disculpa, nos equivocamos. Nunca lo había escuchado y tengo 58 años en esto. Segundo, se mantiene el nombre de aeropuerto, como se vaya a hacer, pero Amado Nervo.
1: Es correcto, Joaquín.
0: Por ejemplo, cuando muere el presidente Adolfo Suárez, que fue el eje fundamental con el rey Juan Carlos en la transición española, en la transición democrática española, a los pocos meses le pusieron el nombre de Adolfo Suárez al aeropuerto de Barajas. Ahora es aeropuerto de Barajas, Madrid, Adolfo Suárez.
1: Correcto.
0: No está peleado, es un logro de todos los que he mencionado que pidieron que se recuperara el nombre. Tengo entendido que también se va a colocar una estatua. ¿Tú sabes algo?
1: Sí, estamos ahora en esta llamada de atención hacia nosotros, hacia la empresa. Hay que decirlo que este es un planteamiento de la compañía. No tiene que ver aquí con temas regulatorios ni de gobierno. Y este llamado de atención lo recibimos con mucha responsabilidad. Y lo que sí va a pasar a partir de toda esta discusión es de que vamos a hacer un esfuerzo mucho más profundo, más sensible, más importante, no solamente de representar el aeropuerto como el Aeropuerto Internacional Amado Nervo, sino de ver las distintas posibilidades para que dentro de esta infraestructura, sí, ya sea a través de alguna representación de este tipo o inclusive en los interiores del aeropuerto, poder promover la obra, poder promover la obra, hombre, la vida cultural de... poder promover la vida cultural de México, y solamente, pues no solamente que los pasajeros nacionales, que en su mayoría conocen la importancia de Amado Nervo, su obra, su presencia pública en el país, sino también poder representar ese espejo cultural que tenemos de una región tan rica como lo es Nayarit y de un país al extranjero. Entonces vamos a hacer un esfuerzo muy importante, una reflexión. Sí. Platicaremos con las personalidades del mundo de la cultura que tienen mucho mayor profundidad, obviamente, en estos temas que nosotros, y haremos lo mejor que esté en nuestras manos, Joaquín, para no, sí, solamente no ofender a esta respetable comunidad, sino a poder ampliar y seguir promoviendo a nuestro país en el mundo, ¿no?
0: Oye, podrían poner algunos versos de Amado Nervo, no sé, alguna actividad que ahora llaman inmersivas ahí en el aeropuerto sobre la obra de Amado Nervo, sobre su vida, y nada más, aunque pongan, en algún lugar pongan el final de amé,
1: fíjate,
0: fui amado, el sol acarició mi faz, vida, nada te debo, vida. Estamos en paz.
1: En paz, qué barbaridad.
0: Bueno.
1: Fíjate, sí, que me decía mi abuelo Pepe, sí, desde muy joven. Mi abuelo fue un amante de la lectura y de la poesía, y fue gran amigo. Yo nací muy cerca con mi padre, con mi abuelo Pepe, de Jaime Sabines, que compartían historias ahí de las migraciones de los libaneses de fines del siglo XIX, etcétera. Pero siempre nos decía mi abuelo Pepe a los nietos, y tiene que ver con este poema En Paz también, sí, que cuando él sembraba rosales, cosechaba rosas.
0: Sí.
1: Y te lo digo en serio, nosotros, Joaquín, estamos dedicados a este tema de la infraestructura. Es una actividad compleja, es una actividad demandante, es una actividad territorial, pero no debemos de dejar pasar, y no debemos de distraernos de temas que son tan relevantes como este, ¿no?
0: Así es. Esa parte que te refieres dice que si extraje las mieles o la hiel de las cosas, fue porque en ella puse hiel o mieles sabrosas. Cuando planté rosales, coseché siempre rosas.
1: Siempre, sí. Qué bello, qué bello.
0: Bueno, entonces, te lo reconozco, te lo agradezco. Yo creo que los mexicanos te lo agradecemos también. Y yo creo que está Juan Villoro, Ángeles Mastretta, Consuelo Saizar, Guadalupe Loesa, toda la comunidad que les pidió esto. Y sobre todo allá en Nayarit, hoy deben estar de fiesta. Sí, hoy deben estar de fiesta porque aquí lo planteó Loreno Hernández, que es una promotora de la cultura, y mañana cuando llegue la presidenta Sheinbaum, llegará al aeropuerto Tepic a Madunero. Gracias, Pepe.
1: Gracias, Joaquín, por tu tiempo, tu espacio, y estamos a la orden siempre, Joaquín. Te agradezco mucho la confianza. Muchas gracias.
0: Gracias a ti, es el empresario José Miguel Bejos, presidente de Motta Hill México, que hace la obra de infraestructura del aeropuerto de Tepic, confirmando no solo que recupera el nombre de Amado Nervo, sino que van a hacer un desarrollo de la obra de Amado Nervo en ese nuevo aeropuerto. Y voy a los anuncios, ojalá todos fueran así, caracho. Pero no, detienen a 4 delincuentes que asaltaron hace unos días aquí, a unos, a medio kilómetro de aquí, la tienda Gucci de Masaryk. Vamos al caso del diputado federal de Morena, Senzayén Escobar, fue encontrado muerto a tiros esta mañana en Veracruz. Él fue secretario de Educación Pública, le decía este destacado intelectual de izquierda, Cuitláhuac García. Y Trump dice que México, bueno, es que se pasa este Trump. ¿Sabe qué? No se lo voy a decir porque es un insulto. Continuamos.
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0: Bueno, gran, enorme, Barry White. Voy, tengo que contigo, Ana Lilia Velázquez, por la Veracruz, el asesinato, bueno, la muerte, perdón, no asesinato, la muerte a tiros de este diputado de Morena, diputado federal, que fue secretario de Educación Pública en el gobierno anterior de Veracruz, Sen Yacén Salazar, diputado federal. Hoy Ricardo Monreal lo confirmó y pidió un minuto de silencio en su memoria. Eso trabaja en la bancada de Morena, que se ha ocupado, por supuesto, por su suplente. Te escucho, Ana Lilia, Fórmula Veracruz.
1: ¿Qué tal, Joaquín? Efectivamente, el secretario de Gobierno, Ricardo Edward Dahuil, confirmó que el diputado federal Roberto Enseñatzen Escobar García fue encontrado muerto en la mañana de este viernes en la carretera Jalapa-Veracruz, esto a la altura de Puente Nacional, presentaba un impacto de bala. El caso, dijo, será traído por la Fiscalía General de la República. En conferencia de prensa, Edward Dahuil explicó que el automóvil fue hallado a un costado de la carretera y solo se encontraba el cuerpo del legislador y a su lado el arma de fuego. Sin querer revelar detalles, precisó que de acuerdo a datos preliminares, el disparo habría sido desde el interior de su automóvil. El diputado morenista contaba con 42 años de edad y en la pasada administración de Cuitlavo García Jiménez fue su secretario de Educación de Veracruz y también fue diputado local. Hasta aquí el reporte, Joaquín.
0: Gracias, muchas gracias contigo, Luis Beterrera, el rector de la UNAM, dijo que se mantiene el compromiso con la transparencia y la legalidad y que todas las investigaciones que se han iniciado, que se están desarrollando para deslindar responsabilidades sobre los problemas que hubo sobre el examen de ingreso a distancia, pues continuarán hasta su total conclusión. Te escucho, Lisbeth.
2: Así es, Joaquín, muy buenas tardes. Pues también informó el rector que el examen de ingreso a la UNAM será presencial hasta que no se garantice un examen en línea seguro. Esto lo anunció el rector Leonardo Lomelí al concluir la presentación del informe final de la Comisión Técnica para la Revisión del Proceso de Aplicación de Examen en Línea de Ingreso a Licenciatura 2026. Entre las otras conclusiones destacan que hubo fallas en el diseño, la planeación, la coordinación y la aplicación del examen en línea. En cuanto al diseño, el examen no fue el correcto para la aplicación vía remota porque esto favoreció la diseminación de los reactivos y las respuestas. Esto de acuerdo a lo que explicaron los expertos de esta comisión técnica. Los mecanismos de revisión de la plataforma que se utilizó para la aplicación del examen en línea, Territorium Life, tampoco fueron suficientes debido a que no contemplaron agentes y ayuda externa. Finalmente, la comisión técnica sugirió que además de la aplicación del examen presencial, esta sugerencia que fue aceptada por el rector Lomelí, pues también la creación en el futuro de una instancia responsable de todo el proceso, del proceso completo del examen de ingreso, desde su diseño, la planeación, la construcción, operación y la entrega de resultados. El reporte que te tengo hasta el momento, Joaquín.
0: Gracias, Lisbeth. Y esta es la cadena fina. Hoy es viernes de Rubén Cortés. Venga.
3: Buenas tardes, Joaquín. Esta semana, Mario Delgado, el titular de la SEP, anunció la contratación de maestros cubanos para que impartan clases en México. Joaquín, en Cuba hay un déficit de más de 24 mil maestros en Cuba. ¿De dónde va a sacar Cuba maestros para enviar a México para que impartan clases en la misma modalidad que está enviando médicos? Es imposible. Cuba, de hecho, está sufriendo una crisis educativa histórica, no de ahora, hace 30 años, desde la caída del campo socialista, hace ya mucho tiempo, y al extremo de que ha tenido que hacer innovaciones en la educación cubana, como contratar, tiene que contratar a profesionales de otras ramas para que dobleteen. O sea, un maestro de historia también es un trabajador en un hotel, porque hay más dinero. De hecho, los maestros cubanos han desertado a estos negocios privados que está autorizando el gobierno y a los hoteles que pagan las propinas en dólares. O sea, no hay maestros en Cuba porque prefieren ganar propinas como maleteros, como botones, como trabajadores de limpieza en los hoteles. Esto ha provocado que la educación cubana haya tenido que hacer innovaciones. Por ejemplo, Joaquín, han unificado la educación secundaria con la educación preuniversitaria. En un mismo edificio están esas dos enseñanzas y entonces los maestros tienen que dar clases en una y en otra. Es un desastre, al extremo de que Cuba se ha convertido en uno de los países de mayor exportación de mano de obra barata, cuando antes, hace 40 años, Cuba se destacaba porque sus inmigrantes se ubicaban inmediatamente en los países donde llegaban, en la clase media, como profesionales, como directores, como CEO, que le llaman en Estados Unidos. Entonces, ¿de dónde va a sacar Cuba para mandar esos maestros? Creo que es una manera del gobierno mexicano de seguir ayudando a Cuba con dinero justificado, con dinero de los impuestos de quienes pagan impuestos en México, que son 5 billones de pesos lo que se pagan de impuestos al año. Quienes pagan impuestos, por supuesto, hay muchos que no los pagan. Entonces, creo que si México quiere ayudar a Cuba, debería hacerlo de otra manera. Cuba hace años que está tratando de instalar en México una planta de vacunas pentavalente. Cuba es el único país en Cuba que produce esta vacuna pentavalente que cura, Joaquín, 5 enfermedades a la vez: estoferina, difteria, hepatitis B, 5. Y mientras los demás países, Estados Unidos incluso, tienen que hacerlo a través de polvos que mezclan, Cuba lo hace en un solo frasco. En un solo frasco, es el único país que lo hace, pero no tiene dinero para producirla y le está pidiendo a México hace años que le permita instalar una fábrica aquí. Eso permitiría que Cuba se gane una lana lícita en México. México se beneficiaría con esa vacuna, habría trabajadores mexicanos en esa planta. ¿Por qué no lo hacen? ¿Por qué le quieren regalar el dinero de nuestros impuestos al sistema cubano, al sistema castrista? Está muy mal. Y ahora quieren contratar maestros. ¿De dónde? ¿De dónde, Joaquín? Joaquín, muchas gracias, te mando un abrazo y, como siempre, con cariño y gratitud.
0: Gracias, querido Rubén, te mando un abrazo. David Galván, el Mega Laboratorio.
4: Así es, Joaquín, pues una nueva acción encabezada por la Marina, la Secretaría de Seguridad y Protección Ciudadana y la Fiscalía General de la República permitió desmantelar en Sinaloa el segundo laboratorio de metanfetamina más grande localizado en la actual administración federal. Un complejo clandestino de 5.700 metros cuadrados. Esto es resultado del trabajo de la Unidad de Inteligencia Naval fortalecido con intercambio de información con agencias nuevamente de los Estados Unidos. En este predio, que fue la acción más relevante efectuada en inmediaciones de Corralejo, se aseguraron alrededor de 16.350 kilogramos de aparente metanfetamina en distintas etapas de producción, 4.000 litros de precursores químicos esenciales, sustancias de uso dual, así como 5.700 kilogramos de sustancias sólidas utilizadas para la elaboración de estas drogas. El secretario de Seguridad, Omar García Harfuch, indicó que este hallazgo fue producto de 3 acciones en las localidades de Corralejo y Corral Viejo, donde fueron descubiertos otros 2 narcolaboratorios y aseguraron más de 16 toneladas de metanfetamina. En una segunda acción, realizada el 2 de septiembre en Corralejo, fue que se localizó esa instalación de aproximadamente 800 metros cuadrados, donde fueron asegurados 300 kilogramos de aparente metanfetamina, además de cientos de litros de distintos precursores químicos para fabricar estas sustancias ilícitas. La segunda acción se desarrolló el mismo día en inmediaciones de Corral Viejo y se inhabilitó también otro laboratorio clandestino de alrededor de 450 metros, donde se aseguraron 160 kilogramos de aparente metanfetamina. En total, conforme a las estimaciones oficiales, Joaquín, la neutralización de los 3 narcolaboratorios representa una afectación económica cercana a los 347 millones de dólares para las organizaciones delictivas. Es la información, Joaquín, de este nuevo golpe de las Fuerzas Armadas y del Gabinete de Seguridad Nacional.
0: Gracias, muchas gracias. Y voy a unos anuncios. Después de los anuncios, sigue el bloqueo en Eje Central y Avenida Juárez frente a Bellas Artes. Continuamos.
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14: Fuerzas federales desmantelaron el segundo laboratorio de metanfetamina más grande hallado en el sexenio. Aseguraron en Sinaloa un complejo de 5.700 metros cuadrados, más de 16 toneladas de metanfetamina y más de 10 toneladas de sustancias químicas. Sería una afectación a la estructura criminal estimada en 3.047 millones de dólares. El diputado federal Cenías en Escobar fue localizado sin vida en la comunidad de La Gloria del municipio Puente Nacional, Veracruz. El cuerpo del legislador originario de Río Blanco presentó al menos un impacto de arma de fuego. Escobar fue secretario de Educación en el gobierno de Cuitláhuac García. El asesinato de Paola Buenrostro fue reclasificado como feminicidio y Arturo N. fue vinculado a proceso como presunto autor del crimen. Así lo dio a conocer la activista Kenia Cuevas al término de la segunda audiencia del caso realizada en el Poder Judicial de la Ciudad de México.
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0: Bueno, hoy es viernes del doctor José Antonio Lozano Díez, que es presidente de la Junta de Gobierno de la Universidad Panamericana y del IPADE, con lo que no nos enseñaron en la escuela. Querido José Antonio, ¿cómo estás? Buenas tardes.
15: Hola, querido Joaquín, muy buenas tardes a ti, a todos, hoy en viernes.
0: Sí, claro.
15: Y fíjate, hoy tema interesante que te traigo.
0: A ver.
15: Algo que no nos están enseñando en la escuela y que se ha vuelto muy urgente, sobre todo para esta generación de niños, Joaquín, es la capacidad de elegir. La capacidad de elegir que se nos está yendo a todos, la estamos perdiendo como humanidad. Fíjate hoy, lo digo para muchas gentes del auditorio. Hoy quizás cuando se levantaron muchas personas abrieron una plataforma y esa plataforma ya había decidido qué video les iba a enseñar primero. Se metieron en alguna plataforma de música, ya sabía qué canción o qué canciones les iba a poner. Quizás salieron en su coche y ya la ruta se las había hecho el Google Maps o el Waze. O sea, hoy estamos dejando en las máquinas gran parte de nuestra capacidad de elección. Hoy, de hecho, el tema no es si las máquinas nos pueden ayudar, ya sabemos que pueden. El problema es preguntarnos qué sucede con nosotros, Joaquín, cuando nosotros dejamos de practicar el acto de elegir. Y eso está empezando a pasar mucho a la generación joven. Quizás lo más fuerte no es que dejemos de elegir nada más, sino es que hemos perdido de vista que estamos dejando de elegir. Y con eso estamos perdiendo gran parte de nuestro coeficiente intelectual y estamos perdiendo gran parte de libertad en la vida. Y este es un tema que me parece fundamental. Enseñar a elegir a los niños. Qué importante se vuelve eso. Fíjate que estaba viendo algunos números, algunas estadísticas, una que publicó Forbes hace poco, en el que decía que el 80% de lo que vemos en Netflix no lo elegimos conscientemente. Veía también un estudio que hicieron unos investigadores de las universidades de Stanford y de Cambridge de manera aliada con 86 mil personas y fueron diseñando un algoritmo que fuera intentando conocer las decisiones de las personas con los me gusta, estos me gusta que solemos poner en las redes. Con apenas 10 me gusta, el algoritmo predecía mejor la personalidad de alguien que un compañero de trabajo. O sea, 10 me gusta ya te conoce mejor que un compañero de trabajo. con 70 me gustas, mejor que un amigo cercano, con 150 mejor que un familiar, pero increíble, Joaquín. Con 300 me gusta, que los podemos tener muy fácilmente en poco tiempo en las redes sociales, el mejor que el cónyuge te puede conocer el algoritmo. Y esto nos va llevando a que el algoritmo con mucha facilidad nos va limitando qué es lo que debemos de hacer, qué es lo que no debemos de hacer, y lo estamos dejando elegir. Por eso me quiero quedar con una frase el día de hoy muy importante para la escuela y para nuestra vida. La libertad no consiste en tener infinitas opciones, sino en ser autor de las propias decisiones. Y este tema de ser autor de las propias decisiones es lo que hace poco en la OCDE han empezado a llamar la agencia. La agencia. ¿Qué es esto de la agencia? Es un concepto que colocó en el centro de la visión educativa la OCDE para los años 2030-2040. Le llaman la agencia del estudiante, que es la capacidad del estudiante de fijarse metas propias, actuar con intención y hacerse responsable de las consecuencias que uno decide. Y es que durante generaciones, Joaquín, lo sabemos, lo hemos hablado muchas veces en el programa, la escuela nos enseñó contenidos. Nadie con la misma disciplina nos enseñó algo igual, o yo te diría todavía mucho más importante, ser autores de la propia vida, en lugar de espectadores de ella. Y esta yo creo que es una de las cosas más importantes, decirnos, ¿qué estoy haciendo con mi vida? Agencia, según este concepto de la OCDE, significa sé lo que quiero, sé por qué lo quiero, puedo elegirlo y estoy dispuesto a asumir las consecuencias de haberlo elegido. Y esto aplica, Joaquín, no solamente en la escuela, nos aplica a todos. Fíjate, Joaquín, que en el año 2024... ya en México, más del 95% de los jóvenes, independientemente de su posición social, de su rango de edad, ya manejaban redes sociales e internet. Eso hace que el contacto con el internet sea mucho más largo de lo que nos imaginamos y lo convierte en un verdadero educador, un educador silencioso de los jóvenes. El algoritmo educa. Pero este es el problema, porque el objetivo del algoritmo no es preguntarse en qué clase de persona quiero convertir a este joven, a este adolescente. La pregunta es mucho más sencilla. El algoritmo pregunta, ¿cómo consigo que permanezca este joven aquí unos minutos más? Y ahí es donde está el punto, en donde está cómo te puede atraer en un momento determinado el algoritmo. Por eso, creo que hay que tomar algunas decisiones importantes. Joaquín, y tomar algunas medidas relevantes, algunas de las que yo quisiera hoy poner al auditorio, algunas que me parece relevantes que pueden ayudar mucho, es, entre otras, establecernos límites, un espacio, un horario, una actividad que decidimos nosotros sin dejar que ninguna recomendación se meta allí. La agencia empieza literalmente cuando nosotros trazamos una línea en nuestra propia vida. Eso lo hacemos los adultos de manera autónoma, pero necesitamos ponérselas también a los niños y sobre todo en los colegios. También, Joaquín, aprender a asumir la responsabilidad por las consecuencias. Ser autor no es solamente decidir, es hacerse cargo también de lo que resulta de la decisión que yo tomo, sin culpar después al algoritmo, sin pensar que esa decisión no tuvo que ver conmigo. Ayer estaba yo en una excursión con algunas personas también universitarias y salía este tema, cómo hoy está costando admitir la responsabilidad a los jóvenes, porque no entienden lo que es elegir y la responsabilidad, lo que significa elegir. Y una tercera cuestión es practicar decisiones pequeñas y deliberadas cada día. Elegir sin prisa, qué leer. ¿Cuántas veces vamos siempre a prisa y no lo hacemos? ¿Qué comer? ¿Con quién hablar? La voluntad, como cualquier músculo en la vida, se fortalece ejerciéndolo, no solo con teoría. ¿Qué importante es esto? Saber elegir. Saber elegir es lo que nos hace libres. Y aquí viene, Joaquín, con lo que cierro la participación del día de hoy. Una pregunta que debemos hacernos todos en nuestra vida. ¿Quién tiene el lápiz de nuestra vida? Imagínate, Joaquín, que tuviéramos al nacer cada uno un libro en blanco con nuestro nombre. Ahí hay algunas páginas que nosotros no elegimos. No elegimos dónde nacimos, no elegimos muchas de nuestras circunstancias, no elegimos las heridas que recibimos. Pero la gran mayoría de las páginas están en blanco. ¿Las vamos a escribir nosotros o vamos a dejar que otro las escriba por nosotros? ¿Vamos a llegar al final de nuestra vida diciendo esta es una vida que yo viví, que yo elegí? ¿O vamos a llegar simplemente viendo de lejos nuestra existencia sin habernos hecho cargo de ella? Qué importante llegar al final de la vida y enseñarlo en la escuela, Joaquín, a poder decir, yo elegí amar a esta persona, yo elegí esta vocación, yo elegí decir la verdad, yo elegí servir, yo elegí no hacer lo que todos estaban haciendo. Eso es la verdadera libertad, y solo en la libertad alcanzan un desarrollo pleno de la personalidad.

0: Estés muy bien, buen fin. El doctor José Antonio Lozano Díez, presidente de la Junta de Gobierno de la Universidad Panamericana y del IPADE. Y este es hoy el comentario de mi querido compañero y amigo José Fonseca. Le recuerdo su columna Con el Café, la encuentra en www.cafepolitico.com, en cafepolitico.com y en el periódico El Economista. Pepe, muy buenas tardes.
1: Buenas tardes, Joaquín. Buenas tardes al auditorio de Radio Fórmula. ¿No está claro que además de elevar el impuesto especial sobre reproducción y servicios de las bebidas alcohólicas, se aplicará ese impuesto a los alimentos con alto contenido de sodio, según el presidente de la Comisión de Hacienda de la Cámara de Diputados, Carol Antonio Altamirano, dijo que la iniciativa de ley de ingresos corresponde exclusivamente al Ejecutivo y que cuando llegue se va a analizar y a discutir? Mientras Ricardo Monreal opinó que el aumentar el gravamen no es conveniente, y Alfonso Ramírez Cuellar, legislador afín a Palacio, aconsejó esperar la iniciativa. Parece, Joaquín, que el gobierno va a reconsiderar, pues grabar los alimentos con alto contenido de sodio sonaba muy parecido al cobro de IVA en alimentos, aquel IVA copeteado de Fox. Gracias, Joaquín. Buenas tardes y feliz fin de semana.
0: Gracias. Gracias, don Pepe. Igualmente, Jenny, te preguntaba, ¿a qué huele Monterrey?
2: Comentarte, Joaquín, que Pemex, al igual que autoridades ambientales federales y del gobierno de Nuevo León, refuerzan inspección, monitoreo y evaluación ante reportes de olores atípicos en la zona metropolitana de Monterrey para determinar posibles fuentes de emisiones contaminantes. Se realiza ya una visita de inspección en la refinería de Cadereyta, cuyos resultados se encuentran en proceso de evaluación. Y cabe destacar, Joaquín, que la Secretaría del Medio Ambiente pues brindará asistencia técnica para la revisión y validación de los resultados de estas evaluaciones, a partir de los cuales pues se definirán las medidas para mejorar la calidad del aire en la zona metropolitana de Monterrey en beneficio de su población. Manifiestan que son olores atípicos relacionados con algún tipo de refinería. Este es el reporte, Joaquín.
0: Gracias. Y voy contigo, Ulises Romano. Ulises Romano. Ulises Soriano, venga, ¿a quién capturaron?
3: Efectivamente, Joaquín, la Secretaría de Seguridad Ciudadana dio a conocer la detención de dos presuntos integrantes de la Unión Tepito. Se trata de Brian López Maldonado, alias el Loco Brian, identificado como sobrino del Betito, y de Rafael Abascal Zamora, alias el Macaco. De acuerdo con la Secretaría, ambos estarían relacionados con la venta y distribución de droga, además del cobro de extorsiones a comerciantes ambulantes, todo esto en el perímetro de la Alcaldía Cuauhtémoc y del Centro Histórico. Joaquín, todos ellos ya están a disposición del Ministerio Público, quien determinará su situación jurídica. Joaquín.
0: Gracias, de acuerdo con lo que decía, que los informales, sí, 34 millones de mexicanos son víctimas del cobro del piso de delincuentes, de líderes y de autoridades, de inspectores. Ahí está la confirmación. Y bueno, ya nos vamos, eso es todo, gracias. Buenas tardes, yo soy Joaquín López Dóriga, y como siempre le agradezco a usted que me escriba, que me llame, pero sobre todo y en especial le agradezco, usted lo sabe, y además lo sabe muy bien, que me escuche, y ahora que me vea, y que me siga en las redes. Gracias, pues, por eso. Buenas tardes. Los dejo en esa esquina con Marion Reiner, su cancha completa. Y hoy es Risco, aquí está ya, con el gran Javier Risco. Y nos vemos, bueno, el sábado y domingo a las 3 de la tarde. Y les deseo un enorme, un gran fin de semana. Y que nos vaya muy bien a todos. Que la pasen muy bien.

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0: Es que qué temazo verdaderamente. Qué temazo de viernes, Madonna con Cherish. Es más, cuando venía yo haciendo la elección musical para este programa, que hoy va todo dedicado a Madonna, yo decía, es que tendríamos que hacer semanas y semanas y semanas de Madonna. La ama, reina, diosa y señora. Usted dígame lo que quiera. Y si no, mire, me lo cuenta en mi cuenta de Instagram, @lareimers, o en el canal de Telegram, Cancha Completa con Marion Reimers. Baje la app de Telegram, que está muy buena, por cierto, le espían menos que en WhatsApp, por cierto. Y entra a nuestro canal, Cancha Completa con Marion Reimers. Es más, hasta traía el pelo Madonna decolorado, poco como yo. ¡Ah! Y muy a lo Roxette, que el otro día también pusimos a Roxette, por cierto. Hoy traigo programazo, ¿eh? El equipo, la verdad, se pulió. Se pulen. El Moy, el Charles, el Quique, todos, todo este gran equipo listo para presentarle a ustedes lo más importante en materia deportiva. Y hoy tenemos enviado especial, por cierto, en Monza, el Gran Premio de Italia que se disputa este fin de semana. También hay dueño mexicano, familia mexicana en la NFL. Así que muchísimo para compartir. Y bueno, situaciones un poquito más delicadas, como el fallecimiento de un joven del equipo de Piratas FC en Veracruz por un golpe de calor. En próximas semanas le estaré hablando también de qué responsabilidad tiene el deporte y cómo actúa en torno a la crisis, no la crisis, la emergencia climática que atraviesa nuestro planeta. Por lo pronto, le recuerdo que este programa lo puede escuchar en Spotify y en Amazon Music, si se lo perdió, si llegó tarde, lo que sea. Y a mi gente hermosa de YouTube, díganme qué piensan del reto de la chamarra de hoy. A ver si estoy manifestando algo, ¿no? A ver si se nos hace. Bueno, lo más importante que tiene usted que saber en materia deportiva el día de hoy son los titulares. Abróchese los cinturones que vamos a despegar. Quique, enciende motores.
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0: Bueno, y esto ya está como los primos que se pelean por los terrenos en Navidad, porque ahora la FIFA acusó a la UEFA de emprender una campaña de desprestigio en contra de Gianni Infantino. ¡Ay, pobrecito! En medio de la disputa por el fallido proyecto FIFA Forward Enterprise, la acusación aparece en documentos presentados ante una corte de Estados Unidos, en los que la FIFA afirma que la Confederación Europea utiliza la vía judicial para dañar la imagen de Infantino y de la organización. Actualmente la UEFA está buscando documentos para evaluar una posible denuncia penal en Suiza contra Infantino y otros directivos, y ahora Infantino pues acude, claro, a su mejor amigo, al presidente de los Estados Unidos. Ya se lo decía, el fútbol mexicano está de luto y esto es un tema grave. La muerte de Gabriel N., un jugador de 15 años de edad de Fuerzas Básicas de Piratas de Veracruz, equipo de la Liga de Expansión. De acuerdo con los primeros reportes, el joven se desvaneció en las instalaciones de el Luis Pirata Fuente, allá en el puerto, minutos antes de un entrenamiento. Falleció durante su traslado al hospital. Hasta el momento, ni el club, ni la Liga de Expansión o la Federación Mexicana de Fútbol han dicho nada, ¿eh? Mutis. Y pues se ve que, híjole, ese cuarto de resolución de conflictos ha de estar en llamas, bebé. Pero la Fiscalía Veracruzana aseguró que investiga el caso para encontrar responsabilidades y determinar si existió algún tipo de negligencia. El mexicano Eric Portillo cerró su participación en la final de la Diamond League con el sexto lugar en salto de altura. El mexicano superó los 2 metros con 21 en Bruselas y se metió entre los mejores del mundo en el evento que reúne a la élite del deporte. Más allá del resultado, Portillo hizo historia al convertirse en el primer mexicano en disputar una final de la Diamond League, que es el tope, el máximo circuito del atletismo mundial. Registró su mejor temporada internacional y se consolidó como una de las principales figuras del atletismo nacional. El mercado de fichajes del fútbol femenil alcanzó cifras históricas. Entre el 1 de junio y el 2 de septiembre se registraron 1.406 traspasos internacionales, un aumento de casi 20% respecto a la ventana de transferencias anterior. El gasto superó los $28.600.000, más del doble que en el verano de 2025. Inglaterra encabezó la inversión, al igual que lo hizo con los varones, con $8 millones, seguida por España y Alemania, una muestra de que el crecimiento del mercado ya se extiende a varias de las principales ligas del mundo. La selección mexicana femenil sub-20 debutará en el Mundial allá en Polonia ante Benín dentro del grupo A. Completan la anfitriona y Argentina. El partido se jugará a las 10 de la mañana, tiempo del centro de México. México llega luego de una preparación en la que venció 2-1 a Ghana y de un buen campeonato en CONCACAF en el que superó a Canadá y Estados Unidos, que son potencias. ¡Vamos, México! Ay, me emocioné, perdón. Este viernes arrancan las acciones de la Liga MX Femenil, BBVA y la Varonil. Con las mujeres, la fecha 6 inicia con una doble cartelera. Atlas recibe a Chivas en Clásico Tapatío a las 20 horas y más tarde Pumas se enfrenta al América. En la Varonil, la jornada 7 comenzará con Juárez ante Pachuca a las 21 horas y tendrá solo 5 partidos este fin de semana debido a que los encuentros de Toluca, León, América y Monterrey fueron reprogramados por su participación en la fase final de la Leagues Cup. El sorteo de la Champions League femenil dejó cruces de alto nivel. El Barcelona, campeón vigente, recibirá al Arsenal en una reedición de la final de 2025. Y el visitará el Bayern Múnich, perdón, el Barça, que también enfrentará al Real Madrid y al Manchester City. Entre los otros duelos destacan Chelsea, París Saint-Germain, Lyon, Chelsea o Manchester City, Real Madrid. Cada uno de los 18 equipos disputará 6 encuentros, 3 como local y 3 como visitante. Los 4 primeros de la tabla avanzarán directamente a los cuartos de final, mientras que los equipos que terminen por debajo de esa zona de la tabla, o sea, del quinto al duodécimo, lograrán disputar una ronda de playoffs por los últimos 4 boletos. London City Lionesses arrancó la Women's Super League con una victoria 2-1 sobre el Manchester United de Rebecca Bernal, quien permaneció en la banca. Al minuto 9 se abrió el marcador con autogol de Julia Sigioti-Olme y Daniele Van de Donk sentenció el partido al 82. Esta primera victoria demuestra el extraordinario mercado que tuvieron las Leonas con la llegada de Alexia Putellas, Mapi León, Mary Earps y Katy Diatou Diani. El encuentro se jugó con más de 5,400 personas y boletaje agotado, la mayor asistencia como local en la historia del club, otra señal del crecimiento de uno de los proyectos más ambiciosos del fútbol femenil inglés, que por cierto ya anunció patrocinador en su camiseta. Dice la propietaria Michelle Kang que es un acuerdo mejor incluso que el de muchos clubes del fútbol varonil. Carlos Alcaraz alcanzó los octavos de final del Abierto de Estados Unidos con una contundente victoria en 3 sets sobre el chino Wu Jibing, 6-3, 6-4 y 6-1. El español segundo sembrado enfrentará ahora al estadounidense Tommy Paul. En la femenil, Arena Sabalenka, Jessica Pegula, Taylor Townsend, Marta Kostyuk y Sorana Cirstea también avanzaron. Y un incidente curioso, Sabalenka detuvo brevemente su partido para quejarse ante la jueza por un fuerte olor a cannabis que llegaba a la cancha. Ya sabe usted cómo está la cosa en Nueva York. El juego se reanudó y la número 1 terminó ganando en 2 sets. Because I got high. Tararatatata. Era la canción de los pachequines esa, ¿se acuerdan? Vámonos. Los Olmecas de Tabasco quedaron a una sola victoria de volver a la serie del Rey luego de 33 años. Desde 1993, año en el que ganaron su primer título, los tabasqueños vencieron a Pericos de Puebla en el juego 4 de la serie de campeonato de la zona sur por 2-1 y tomaron ventaja en la eliminatoria de 3-1. El juego 5 se disputará este viernes nuevamente en Puebla. Si Olmecas gana, sellará su pase a la serie del Rey, en la que Toros de Tijuana ya le esperan. Este día arrancaron las prácticas para el Gran Premio de Italia con mucho calor. George Russell fue el más rápido encabezando la segunda práctica. Charles Leclerc terminó segundo a 120 milésimas y Kimi Antonelli completó los primeros 3 lugares. Checo Pérez no participó porque Cadillac cedió su auto al piloto de reserva Colton Herta y a su regreso para la segunda sesión finalizó en el lugar 20. Este sábado se disputará la tercera práctica y la clasificación, esto en casa de Ferrari. El Mundial de Básquetbol Femenil inició este día en Berlín, allá en Alemania. Durante esta primera ronda, Estados Unidos, España, Australia, Japón, Corea del Sur y Bélgica se llevaron las victorias. Estados Unidos, vigente campeona, debutó con una contundente victoria 94-61 sobre China con Caitlin Clark firmando 14 puntos y 11 asistencias. España superó al anfitrión Alemania y uno de los grandes momentos fue para Japón, que remontó para vencer a Mali. La basquetbolista mexicana Mariana Valenzuela firmó un contrato por una temporada con el Benfica de Portugal hasta 2027 y vivirá su primera experiencia en el baloncesto europeo. La jugadora de 23 años de edad se incorpora a las tricampeonas portuguesas, quienes también tendrán actividad en la Copa de Europa. Valenzuela llega luego de una destacada etapa en el básquetbol universitario de Estados Unidos con Seton Hall y también por su buen desempeño en el preclasificatorio olímpico, en el que México terminó en el segundo lugar, cayendo ya en última instancia ante Canadá, que sabemos es también una potencia de la región. Bueno, cuando volvamos, me voy a enlazar a Veracruz y le voy a contar lo que sucedió ahí con el fallecimiento de un jugador de Piratas en la modalidad sub-15. Nos vamos con más de Madonna. Esto es Ray of Light. Quizás, para mí, su mejor disco homónimo de esta canción. Volvemos.
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0: Yo le había dicho cuál es mi disco favorito. Bueno, no sé si es mi disco favorito, ¿eh? El Confessions on the Dance Floor también es una obra maestra. Ya salió la parte 2, por cierto. El Confessions 2. Esta canción se llama What It Feels Like for a Girl. Lo que se siente para una niña o cómo se siente para una niña, para una mujer. El video es espectacular. Si no lo ha visto, véalo. Sobre todo para todos los centennials que nos ven, aprendan algo, chavales. Sí, sí, se me están riendo aquí en la cabina los jóvenes. No, no, no. Aparte, el remix lo hizo Paul Oakenfold. Porque esta es la bajita, sí, tranqui. No, el remix es una joya musical. Sale Madonna con una mujer adulta y incendian una gasolinera, así. Spoiler alert. El teléfono en cabina, el 55-5279-2291. Me interesa que me diga qué piensa del caso que le voy a contar a continuación. Muy desafortunado lo que sucedió en Veracruz, porque, bueno, un jugador de 15 años de edad, vinculado a la categoría sub-15, imagínese, de piratas, se empezó a sentir mal, perdió el conocimiento. Esto como parte de la sesión de entrenamiento de este viernes, y el personal del club lo llevó a la Cruz Roja, a 7 u 8 minutos del estadio, y pues el traslado se realizó en una camioneta del club, y pues ya está ahí la Fiscalía Regional de Veracruz, porque resulta ser que este muchacho perdió la vida. No hay comunicado ni del club, ni de la Liga de Expansión, ni de la Federación Mexicana de Fútbol, que pues en estos momentos, híjole, brillan por su ausencia. Entiendo que se haya que tomar un tiempo, pero es terrible. Y voy a ir con Carlos Navarrete, él es corresponsal de Grupo Fórmula allá en Veracruz, para que me cuente un poco qué es lo que sucedió. Carlos, te mando un fuerte abrazo, gracias por tu tiempo. Cuéntame un poco cuál es la información que has podido recopilar. ¿Por qué se le trasladó a este joven en una camioneta al club? ¿No llegó una ambulancia? ¿No había una ambulancia? ¿No había servicios médicos? Tengo muchas preguntas, yo lo sé. ¿Esto sucedió antes del entrenamiento o después? Te escuchamos, Carlos Navarrete.
1: Hola, ¿qué tal, Mario? Te saludo con gusto desde la zona conurbada Veracruz, Boca del Río, aquí en el estado de Veracruz. Mario, fíjate que hace cuestión de 2 minutos, hace 2 minutos antes de que entráramos al aire, bueno, antes de que un servidor tuviera la oportunidad de compartir este reporte contigo, justamente la directiva de los Piratas FC, este equipo que juega en la Liga de Expansión del fútbol profesional, es el equipo representativo de la entidad veracruzana del estado de Veracruz, bueno, hace cuestión de 3 minutos, Marion difundió ya un comunicado, se ha pronunciado ya la directiva de los Piratas FC. Si me permites, voy a leer parte de este comunicado. Son 1, 2, 3, 4, 5 párrafos los que emite el equipo de fútbol, la directiva. Dice así: lamenta el sensible fallecimiento de Gael Luzcanga Carranza, un futbolista que se encontraba como invitado del plan piloto de fuerzas básicas, cuya sesión de entrenamiento estaba programada para realizarse una vez que concluyera el entrenamiento del primer equipo profesional. De entrada, ahí, Marion, la primera pregunta que me hacías, el deceso, bueno, el malestar de este jovencito, mejor dicho, ¿surgió antes o durante el entrenamiento? Según lo que dice este boletín de la directiva de los Piratas, fue antes de que comenzaran a entrenar estos jóvenes de la filial sub-15, este jovencito, Gael Ustanga Carranza, le decían la Pantera. Era un joven prospecto con mucha calidad futbolística, quienes lo conocían desde pequeñito, desde chavito, tenía muchas cualidades para el fútbol, usaba el dorsal 10. Bueno, este jovencito, según lo que dice la directiva, comenzó a sentirse mal antes de que comenzaran a entrenar. ¿Dónde ocurrieron los hechos, Marion? En el estadio de fútbol Luis Pirata de la Fuente, la casa de los Piratas FC, ahí en el municipio de Boca del Río, este estadio recién remodelado, rehabilitado, que fue puesto a disposición de la directiva de los Piratas FC, ahí comenzó a sentirse mal este jovencito. Aquí lo que dan a entender es que, bueno, primero entrena el primer equipo y después el equipo filial. Fue ahí donde Gael, previo, dice el boletín, sigo leyendo, previo al inicio de la sesión y al inicio del calentamiento manifestó su malestar general. El área médica activó el protocolo, lo revisó y se comunicó a los servicios de emergencias y a su madre, la cual llegó a los pocos minutos por su hijo y solicitó el apoyo del cuerpo médico para el traslado a las instalaciones de la Cruz Roja Veracruz. Lamentablemente, en ese lugar se confirmó el fallecimiento de Gael Uscanga. No especifican si se llamó a los cuerpos de emergencia Marion. Lo que sí es un hecho, y así sucedió como bien lo relatas, es que fue en la vagoneta del equipo de los Piratas FC, en la vagoneta que tienen los Lobos. De hecho, la vagoneta entró al área de urgencias. Nosotros nos colocamos allá afuera de las instalaciones de la Cruz Roja y no nos dejaron pasar. Había presencia de la policía, pero bueno, ahí dentro del área de urgencias se encontraba esta vagoneta, lo trasladaron y por lo que nos dicen, esto ya platicando, solicitando información con compañeros del área de deportes, nos han dicho que bueno, lamentablemente este jovencito ni siquiera llegó con vida, llegó ya sin signos vitales, digámoslo así, al área de urgencias, ya no fue necesario incluso trasladarlo o atenderlo porque ya había fallecido, fue declarado muerto justamente en el área de urgencias. Ya será la Fiscalía Marion, la Fiscalía General del Estado, la encargada de investigar las causas de la muerte. Y pues bueno, ver aquí qué responsabilidad resulta para la directiva de los Piratas FC, si se activaron o no los protocolos en realidad. Ahora, no sabemos las causas, Marion, si fue una condición de salud o si fue un golpe de calor. Estamos registrando en estos momentos temperaturas por arriba del, bueno, sensación térmica por arriba de los 40 grados Celsius aquí sí. En la zona conurbada Veracruz, Boca del Río. Hace muchísimo calor, Marion, y bueno, serán las autoridades las encargadas de investigar la causa, Marion.
0: Oye, y dime una cosa, Carlos, entiendo que estás con un calor brutal en el medio de esta situación. A mí lo que no me queda claro era, claro, tenía que entrenar la filial una vez que lo hiciera el primer equipo, pero en el comunicado alcancé a escuchar que aparentemente jovencito, este prospecto conocido como la Pantera, de apellido Uscanga, había estado ahí por una invitación, o él dónde estaba registrado, o sea, ¿de qué club formaba parte o qué estaba sucediendo ahí?
1: Lo que dice la directiva, sí, efectivamente, Marion, es que él estaba registrado dentro de este, así le llaman, así dice el boletín, dentro de este esquema llamado Plan Piloto de Fuerzas Básicas. Investigando también aquí, sacando información, tratando de conocer un poco en qué consiste este esquema y cómo fue que Gael llegó al equipo de los Piratas FC. Bueno, tenemos entendido que este joven fue descubierto a través de un proceso de visorías recientemente llevadas a cabo. Fue a través del proceso de visoría que el equipo lo llama para formar parte de un equipo sub-15 que iba a participar en la Liga Nacional de Fuerzas Básicas de la Federación de Fútbol. Lamentablemente ya no alcanzó a participar este jovencito de 15 años, pero él formaba plan de un plan piloto. Es un plan piloto de Fuerzas Básicas. Entiendo por lo que dice el comunicado que recién se estaba conformando este esquema y estaban buscando jóvenes prospectos. Uno de ellos era la Pantera, como le decían a Gael Uscanga, de 15 años. Su mamá estaba, por lo que sabemos, estaba en el estadio de fútbol cuando sucedieron los hechos. Bueno, llegó, mejor dicho. Sí. Le llamaron y ella solicitó el traslado de su hijo.
0: Muy bien. Carlos, te agradezco mucho tu tiempo. Estaremos enlazándonos contigo la próxima semana, te lo aseguro, si tú puedes ser tan generoso con tu tiempo. Y ojalá podamos investigar pues si tenía firmado algún tipo de convenio, algún tipo de contrato, porque además pues es un menor de edad, me parece que ahí hay todavía que revisar que todo estuviera en regla. Gracias, Carlos, un fuerte abrazo hasta Veracruz.
1: Gracias, Mario. Nada más como dato agregar, al momento no está cancelado, no está suspendido el partido de los Piratas FC contra Correcaminos, correspondiente a la jornada en curso de la Liga de Expansión. No hay suspensión del partido, siguen las cosas como tal, pero bueno, ya se pronunció la directiva sobre este lamentable suceso. Estamos en contacto, Mario.
0: Gracias, Carlos Navarrete, desde Veracruz, informándonos sobre este sensible fallecimiento. Antes de irme a una pausa, le cuento del récord que se rompió en el mercado de fichajes en el fútbol femenil.
2: El fútbol femenil acaba de romper su récord histórico en el mercado de fichajes, y lo hizo por más del doble. Entre el 1 de junio y el 2 de septiembre, los clubes de todo el mundo gastaron 28.6 millones de dólares en traspasos internacionales de jugadoras, más del doble que la misma ventana de 2025. Y todavía hay un dato que dimensiona mejor el crecimiento. Esos 28.6 millones son prácticamente lo mismo que todo lo que el fútbol femenil había gastado en 2025. Es decir, lo que hace un año tomó una temporada completa, en 2026 se alcanzó en una sola ventana de verano. Pero el récord no está solamente en el dinero. FIFA registró 1.406 traspasos, la cifra más alta para una ventana de mediados de año, un crecimiento del 19.2% comparado al récord anterior. Pero, ¿quién está moviendo este mercado? Inglaterra y por mucho. Los clubes ingleses gastaron 8 millones de dólares en fichajes internacionales. En segundo lugar, España con 6.6 millones, le sigue Alemania con 4.9, Estados Unidos con 2.9 e Italia con 2.1 millones. Pero también está cambiando el otro lado del negocio. Los clubes ya no solo contratan jugadoras, también empiezan a generar dinero importante con sus traspasos. Suecia fue el país cuyos clubes generaron más dinero por traspasos con 4.2 millones de dólares, y eso es quizá lo más importante de estas cifras. Durante años, gran parte del mercado femenil se movía con jugadoras que terminaban contrato y cambiaban de equipo sin que existiera una indemnización importante. Ahora, cada vez más clubes pagan por talento, exportan jugadoras y generan valor con sus plantillas. Así que el récord de 28.6 millones de dólares no es solamente una cifra más, es romper completamente con lo que se vio en 2025 y por una diferencia abismal. Esta es una clara señal de que el fútbol femenil está dejando de tener únicamente un mercado de jugadoras para empezar a construir una verdadera economía de fichajes.
0: ¿Se acuerdan de este video? ¡Wow! Es que cuando todavía MTV era una gran cosa, ¿eh? Madonna con American Pie. Regresamos a Cancha Completa y le cuento del Gran Premio de Italia. Tenemos enviado especial. Pausa, volvemos.
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11: Los astronautas pueden crecer hasta 5 centímetros en el espacio porque la columna vertebral se expande sin la gravedad terrestre.
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0: Jump, de su disco Confessions on the Dance Floor, de una de las mejores coreografías que haya yo visto en vivo, por cierto, una aparición siempre espectacular, la de Madonna, en el escenario. El escenario del Gran Premio de Fórmula 1 este fin de semana es Italia, el Gran Premio de allá en Monza, en donde Ferrari, pues siempre es favorito, es su casa. Han sido años complejos para Ferrari, pero por lo pronto su piloto Charles Leclerc fue primero en la práctica inicial, Lewis Hamilton segundo y George Russell fue tercero. Pero bueno, hay que ver, porque de ahí van avanzando otras cosas. La práctica 3 es este sábado y la clasificación es a las 8 de la mañana. El Gran Premio el domingo a las 7 de la mañana. Ahí se encuentra nuestro enviado especial. Si hay alguien que le sabe a los coches, es él, ¿eh? Ricardo Muñoz, a quien saludo con muchísimo gusto. Ricardo, un fuerte abrazo. ¿Cómo estás?
1: Ni digas, soy aficionado nada más.
0: No tengo pruebas, pero tampoco dudas de que es usted un gran especialista. Cuénteme, ¿cómo se ha vivido este viernes el Gran Premio de Italia? Con mucho calor, según entiendo, lo cual obviamente también incide en la elección de los neumáticos. Y pues buenas noticias para Ferrari hasta el momento, Ricardo.
1: Calurosa la ciudad de Monza. Estamos aproximadamente en este momento en Milán a 28 grados, imagínate. Son las 11:30 de la noche, entonces imagínate cómo está el día. Mañana y pasado mañana se espera que esté el termómetro a unos 34, 35 grados. Imagínate subido en una máquina. Perdón, es que tengo un regreso, Marión, y
0: ahorita lo arreglamos en lo que resolvemos este tema. Sí, justamente tenemos a Ricardo Muñoz allá en Italia, ahorita en Milán, más adelante en Monza. Y bueno, pues ha sido el primer día del fin de semana del Gran Premio de Italia.
1: Escucho doble, Quique.
0: Y bueno, pues por lo pronto hay un piloto italiano, que es Kimi Antonelli, pero él compite con Mercedes. Y ahora Lewis Hamilton, que pasó de estar en Mercedes con Ferrari. Ferrari, que tiene su casa precisamente allá en Italia, estarán los tifosi todos vestidos de rojo, pero pues obviamente trae también el recuerdo de Schumacher. No sé si ya nos escuches bien, Ricardo, estamos de nuevo contigo.
1: Ahí te escucho perfectamente. ¿Tú me escuchas bien?
0: Te escucho perfectamente.
1: Ah, ya, ahí está. Mira, estoy aquí en la central de trenes de Milán, una de las centrales más bellas del mundo, donde tienen este auto, que es el Mercedes, que tiene Hulkenberg, y cómo esto está lleno la ciudad de Milán de cosas de la Fórmula 1. Pero como bien dices, este año todo se ha ido en favor de Michael Schumacher, tanto que el caballero rampante decidieron tomar los colores que en su momento fueron grandes con el piloto alemán. Entonces ahora van a traer blanco con negro en, uh-huh, en los alerones.
0: Wow.
1: Y un detalle en los rines, Marion, en dorado, que está increíble. Y todo gira, todo huele, todo sabe en esta ciudad a Michael Schumacher. Se venden playeras especiales que traen 7 estrellas atrás, siendo alusión a los 7 campeonatos, 5 de ellos con Ferrari. Entonces ha sido un homenaje muy merecido de la casa de Ferrari a uno de los grandes de los autos en el mundo.
0: Oye, cuéntame una cosa, Ricardo, porque yo mencionaba que pues Kimi Antonelli es piloto italiano, pero está con Mercedes. ¿Cómo viven los italianos esta pues sutil contradicción? ¿Qué has podido percibir allá en las calles de Milán?
1: Ah, aquí todo es Ferrari. No importa quién esté, quién haga, quién diga, aquí todo es Ferrari. Aquí un poquito es como el mal del Cruz Azul. Todo mundo piensa que va a ganar siempre Ferrari, y eso se nota en todos los lugares y todo. Aquí no importa quién sea y quién esté piloteando los otros autos. La verdad es que aquí todo tiene que ver con Ferrari. Así traiga el peor coche, siempre van a pensar que gana Ferrari. Entonces todo el mundo está volcado, los tifos están volcados en que hagan un buen papel tanto Leclerc como Hamilton, que hoy pues no les fue nada mal en las prácticas. Bueno, ahí Leclerc dio un trompo en la segunda ronda, y por ahí también se pasó en la chicana, en una de las chicanas Hamilton, pero bueno, quedaron entre los cinco primeros, que eso para aquí es muy importante. Hay mucha ilusión de que hagan uno o dos, o que estén dos en el podium, puede ser. Recuerda que Antonelli va a cambiar motor, entonces resulta que va a salir mínimo en el 20 o 19 en los lugares que van a salir para el domingo.
0: Claro.
1: Entonces eso también ayuda un poco a que la gente esté muy emocionada a que gane Hamilton o Leclerc.
0: Perfectamente, Ricardo, pues estaremos muy pendientes, muy emocionados, por supuesto, también con tenerte ahí y esperando poder todavía quizás exprimirte un pequeño reporte el lunes, una vez que haya concluido este gran premio en donde los italianos pues se vuelcan, obviamente, ante Ferrari. Un fuerte abrazo, Ricardo.
1: Sí, estaremos pendientes también a esto que dices del calor. La FIA acaba de sacar un comunicado donde les van a permitir tener este chaleco que han utilizado en otros grandes premios como Bahrein, o cargar .05, que es muchísimo en un auto de Fórmula 1, en más refrigeración, como medidas para que esto suceda. Y bueno, nada más rematar un capítulo que hicieron muy bueno Ferrari con Hamilton. Aparece Hamilton con un F40, entonces eso le da romanticismo y le quita presión a esa competencia Schumacher contra Hamilton. Entonces, lo hicieron muy bien los de Ferrari y es una belleza estar por acá.
0: Y es una belleza también tenerte en cancha completa, Ricardo. Un fuerte abrazo, que descanses, que viene un fin de semana con mucha actividad allá en Italia.
1: Estaremos en contacto y te agradezco mucho el espacio.
0: Al contrario, nuestro enviado especial, Ricardo Muñoz. Ci vediamo dopo, dirían allá en Italia. Y bueno, volvemos a México, en donde hay clásicos en la Liga Femenil BBVA. Nos lo cuenta José Luis Cuevas.
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3: ¿Cómo estás, Mario? Qué gusto saludarte. Así es, vaya que hay actividad en la Liga Femenil MX hoy. Dos partidos muy interesantes. Ya estaremos platicando también del bochorno del calendario en la Liga Varonil, pero arranquemos con los dos partidos de hoy que me parece son muy destacados, más allá de la rivalidad entre Pumas y América en la femenil. Pues bueno, es un partido donde América llega con un paso perfecto, llega sólido, llega firme, y del otro lado Pumas está ahí escaloncitos abajo. Si gana hoy, sería una gran, pero gran oportunidad para aspirar a que se le empiece a ver como un equipo candidato al equipo de las universitarias. Del otro lado, América, insisto, es el amplio favorito pese a que juega de visitante. Y el otro partido es el de Atlas y Chivas allá en Guadalajara. Atlas y Chivas están peleando ahí en la medianía de su sector, esperando mostrar un rendimiento mayor que le permita competir y que les permita ponerse a la par de los que parecen ser los mandones en cada uno de los grupos. Está Tigres, está el equipo de América en cada uno de los sectores, y también me atrevería a destacar ahí otro partido donde Monterrey y Toluca se van a ver las caras. El equipo de Rayadas, sabemos lo sólido que es, pero también del otro lado está el equipo de Toluca, que está sorprendiendo y que, más allá de la inversión que ha hecho el equipo de Toluca en la femenil, me parece que estamos viendo un equipo que cada vez juega mejor y que puede convertirse en ese rival incómodo en una hipotética liguilla. Ha sido un gran arranque el del equipo de las Diablas Rojas del Toluca. Así las cosas en la liga femenil. Tigres, que es uno de los líderes en su sector, con paso perfecto, enfrentará a Santos, no tendría problemas al respecto, y hay que ver si Pumas le puede hacer frente al América en el otro sector. Insisto, Toluca, Monterrey, para mí es uno de esos partidos que pueden empezar a medir para qué está Toluca y obviamente confirmar lo que Rayadas hace semestre a semestre en la Liga Femenil MX. Y los juegos de hoy, los clásicos capitalino y tapatío, ojalá nos entreguen buenos resultados. Y bueno, en lo que se refiere al fútbol mexicano, poco que contar. La verdad es que hoy sí hay un juego entre Juárez y Pachuca, mañana por ahí Tigres Necaxa, por ahí está también el asunto del domingo Cruz Azul contra Santos, y la verdad es el que creo que puede ser mejor partido es el Atlas contra Atlante, pero sí hay mucha pobreza en cuanto a qué ver este fin de semana en Liga MX varonil, porque este tema de la Leagues Cup nos ha llevado a reagendar prácticamente 4 partidos y esto ha hecho que se mueva el calendario. Quizá no lo tenía visualizado la liga que se suspendieran tanto, pensaron a lo mejor que llegaba 1 o 2 mexicanos como nos tenían acostumbrados a estas instancias, pero ahora fueron los 4 y vaya que complicaron bastante el calendario de la Liga MX. Los juegos en Houston, por cierto, 4:00 p.m, América frente a León. León necesita ganar para aspirar a CONCACAF. Si pierde, Tijuana tomará su lugar por un tema de ranking. Y el otro partido, el del equipo de Monterrey enfrentando a Toluca, 7:15 p.m. Así que, buen fin de semana.
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4: Inicia la era de Facundo VIII. A la muerte del rey Harald V, asumió en automático su hijo, quien pasó a ser el rey Facundo VIII de Noruega. Su hija Ingrid, de 22 años, es ya la princesa heredera. El 2026 ha sido el annus horribilis para la familia real noruega. La era Hakun inicia en este panorama con su esposa, la ahora reina Mette-Marit, que se recupera del trasplante de pulmón. El hijastro del monarca noruego, Marius Borg, permanece en arresto domiciliario. La hermana del rey, la princesa Marta Luisa, llora a su padre y a la vez tiene que estar cerca de su esposo, el chamán Derek Barrett. Un día antes de la muerte del rey Harald, fue sometido a un trasplante de riñón. Hakun VIII, de 53 años, continuará, pese a escándalos familiares, con el lema de su padre: todo por Noruega. 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
7: El examen de admisión a la Universidad Nacional Autónoma de México será presencial hasta que no se garantice un examen en línea seguro, anunció el rector de la máxima casa de estudios, Leonardo Lomelí. El gobierno de Tamaulipas, encabezado por Américo Villarreal, presentó sus avances en el mercado de carbono y regulación de emisiones en el México Carbon Forum 2026, celebrado en Aguascalientes, destacando un fideicomiso ambiental para financiar proyectos comunitarios contra el cambio climático. La Suprema Corte de Justicia invalidó la reforma electoral de Guerrero, por lo que ordena postular a mujeres por 20 cargos de presidencia municipal que habían sido gobernadas únicamente por hombres. El Congreso local aprobó que esto fuera de forma gradual en los 3 procesos electorales siguientes. Informó Itzel Vanegas. 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

0: My Lips de Madonna, de su último disco Confessions on the Dance Floor 2, la reedición de ese maravilloso disco que salió por ahí de 2006. El primero no es una reedición porque tiene temas nuevos, es verdad. Oiga, bueno, escuchábamos ya el reporte desde Italia, estuvimos en Veracruz. Hay mucho todavía para compartir porque hay Caborra y Fernando Bastien nos va a hablar de boxeo.
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0: Mi queridísimo Fernando Bastien, te mando un muy fuerte abrazo. Hay Camorra y es de la buena, como dice usted. Van a pelear Andy Ruiz contra Damian Nuba. Y también estará Katie Taylor contra Flora Pili, y es la despedida de Katie Taylor. Así que lista para escucharle, señor Bastien, ¿cómo está?
2: No, el gusto, el placer, como siempre, de tener la compañía y obviamente la invitación de mi querida güera Marion Reimers y hablar de el deporte de los puños. Marion, bien lo mencionas, en el Prudential Center allá en Newark va a regresar Andy Ruiz después de 25 meses de inactividad, un hombre que se llegó a coronar como el primer peso campeón completo para México allá por el 2019 venciendo a Anthony Joshua, y que va a estar de regreso frente a un Nida, que es un boxeador polaco, que es un boxeador que solamente tiene una derrota profesional y que fue frente a Jit Kabayel, el actual campeón del mundo por el Consejo Mundial de Boxeo. Importante mencionar, Marion, que viene Andy Ruiz pues con un contrato con Eddie Hearn, con la empresa de Matchroom, por 3 peleas que lo pueden catapultar nuevamente a buscar, ¿por qué no?, ser campeón del mundo. Y además de eso, regresa Manny Robles, que fue el manejador, que fue el entrenador que lo llevó a conquistar y dar la gran campanada en 2019 frente a Anthony Joshua. Así que para que usted no se lo pierda el día de hoy, el regreso del primer campeón peso completo en la historia del boxeo mexicano, porque si de algo nos jactamos, Marion, es de tener más de 200 campeones. Pero el dato está en que México ha tenido un campeón por división. En cada una de las 17 divisiones del boxeo, México ha tenido un campeón, y en 2019 Andy Ruiz fue ese campeón en el peso completo. ¿Cómo ves?
0: No, me parece muy importante lo que mencionas, porque muchas veces los ojos del boxeo mexicano pues están puestos pues básicamente sobre el Canelo, ¿no? Pero creo que hay que prestar atención también a lo que están haciendo justamente otros púgiles como Andy Ruiz. ¿Esto es un intento serio o es también lo que tanto se le ha criticado al Canelo como pues una patada de ahogado comercial, mi querido Fernando?
2: No, mira, este es un intento muy serio por parte de Andy. Es un tipo que ya a los 36 años, para la división es relativamente joven, Marion. Los pesos completos pelean por encima de los 40 años. Entonces, Andy a los 36 años me parece que tiene la oportunidad todavía de por qué no alcanzar una oportunidad más por el título mundial. Además, hay que traer a la mesa de que ya se fue gente como Alexander Usyk, que se están yendo los Tyson Fury, que se están yendo los Anthony Joshua. Viene una revolución de nombres en la categoría de los pesos completos. Lo acabamos de ver con la derrota de Moses y Tauma apenas el pasado fin de semana. Está Filip Ergovic, lo de Ajit Kabayel. Entonces Andy Ruiz tiene cierta cabida, me parece, dentro de estos nombres para la categoría de los pesos completos. Y por eso es importante el día de hoy que regrese con una victoria frente a un tipo que ya se midió frente a uno de los actuales monarcas, como es este Nibia, el boxeador polaco. Pero también hay otra historia que quiero llevar contigo a la mesa, Marion, porque sé que esta te va a gustar. A ver. Se va a despedir la peleadora y quizá la deportista más grande en la última década para Irlanda. Katy Taylor va a decir adiós a los encordados. Y la historia de Katy Taylor es maravillosa, Marion, porque es la boxeadora que llevó al país de Irlanda a conseguir una medalla olímpica en Londres 2012, cuando hace su debut el boxeo femenil en Juegos Olímpicos. Entonces Katy Taylor se corona campeona, es medalla de oro. Además de eso, tiene incursión en el fútbol. Katy Taylor, fíjate nada más lo que va a ocupar. Va a ocupar el recinto del Croke, un estadio en Irlanda con capacidad para 80,000 personas. Y las localidades están agotadas.
0: ¡Ándale!
2: Van a despedir a su mejor deportista en la última década con un lleno absoluto.
0: Me parece maravilloso porque además en Reino Unido y especialmente en Irlanda, también en Escocia, hay una tradición pugilística muy importante, pero ver que una pelea de dos mujeres llena un estadio, me dijiste, eran 60,000.
2: 80,000, Mario.
0: 80,000. O sea, es pues casi que el Estadio Azteca, ya con la renovación del Estadio Azteca, pues más o menos es lo que le caben. 88,000 son los que le entran al Estadio Azteca. Pues es una situación que me parece formidable. Yo te preguntaría, ¿Este es un desafío real para Katie Taylor con la corta experiencia que tiene su rival?
2: Mira, Katy Taylor es todoterreno, pasó sobrenombres importantes, las más recientes, quizá las tres peleas que tuvo con Amanda Serrano, una histórica del boxeo femenino, pero también pasó sobre Jessica McCaskill. La única derrota que tiene profesional fue frente a Chantel Cameron, que acaba de ganarle el pasado fin de semana también a Micaela Mayer. El boxeo femenil ha dado mucho de qué hablar, pero la protagonista principal de la historia en el boxeo femenil en los últimos 10 años, si a mí me apresuras, Marion, es Katy Taylor. ¿Por qué? Porque Katy Taylor es una boxeadora diferente, es una boxeadora con técnica, es una boxeadora aguerrida, es una boxeadora que tiene triunfos que la han llevado obviamente a estar ahí en la palestra. Por eso los irlandeses la quieren tanto, por eso la van a despedir de una manera monumental, como se merece una deportista, una atleta que ha dado todo por el país de Irlanda. Y si es una prueba, porque su rival, Marion, fíjate que es una boxeadora joven, pero que también es campeona allá en territorio europeo. Quizá todavía no de un título absoluto por los cuatro organismos, pero ya al ir ganando y cosechando títulos a nivel europeo, me parece interesante. Ahora Katy Taylor, ya casi con los 40 años o prácticamente encima de ellos, pues va a decir adiós, y con un cinturón muy especial que le mandó el Consejo Mundial de Boxeo. La ganadora, fíjate, se va a llevar el cinturón Reina de las Celtas, una edición especial, y así se nombró el cinturón Reina de las Celtas, así que Katy Taylor quiere bailar una danza irlandesa el día de mañana.
0: Oye, me parece increíble esto, y yo quiero preguntarte algo para cerrar, querido Fer. A ver, estamos viendo pues justo 80,000 personas en un estadio para despedir a una boxeadora, bolsas importantes en cuanto a los premios se refieren. ¿Es esto un estado de excepción o nos habla de una tendencia que puede existir en el boxeo de las mujeres?
2: No, creo que nos habla de una tendencia, de cómo ha ido creciendo, Mario, en el boxeo femenil. Me gustaría contigo, quizá en un programa más adelante, traerte estadísticas de cómo en los últimos tiempos, sobre todo la promotora MVP, que es propietario, un streamer como lo es Jake Paul, ha apoyado mucho al boxeo femenil. Llevaron al boxeo femenil a la plataforma de Netflix y han explotado.

0: que vale la pena seguir.
1: No, pues que no quepa duda, querido Fer, muy emocionadas, muy contentas con lo que nos pueda presentar esta pelea, en donde, bueno, Taylor y Serrano pues están haciendo una auténtica transformación, fueron ellas, y ahora, bueno, pues veremos obviamente lo que suceda con esta jovencita Flora Pili. ¿A quién hay que ponerle la ficha, Fernando Bastien? De estas dos y por supuesto también de lo de Andy Ruiz.
0: Vamos con Andy Ruiz, vamos a dar el beneficio de la duda al mexicano. Yo creo que Andy Ruiz va a regresar con un triunfo, creo que se va a poner nuevamente su nombre ahí en la palestra y posiblemente para un campeonato, y obviamente no hay otra, Marion, hay que despedir a los grandes como se merecen. Cari Taylor tiene que ser despedida con ese título, tiene que ser considerada no solamente la reina de las celtas, la reina del boxeo femenil en la última década.
1: Que no quepa duda, querido Fernando, pues nosotros estaremos muy pendientes, agradecidos contigo también, como siempre, por presentarnos. ¡Ay, camorra! Y es de la buena.
0: De la buena, Mario, un beso.
1: Beso a nuestro querido Fernando Bastien. Yo le insisto, para mí el mejor relator de boxeo que tenemos en nuestro país. Y bueno, tengo un par de cosas más para contarle. Ya le decía yo, Gonzalo Hevia Valleres entró a la NFL como parte del nuevo grupo propietario de los Halcones Marinos de Seattle, actuales campeones del Super Bowl, por cierto. Esta operación encabezada por la familia Kosla alcanzó los 9.612 millones de dólares, la mayor cifra pagada en la historia del NFL por una franquicia. También está la familia mexicana Aramburu Zavala, lo que aumenta la presencia de capital mexicano. También hay actividad de mexicanos en Europa, por cierto, noticias importantes este viernes. Álvaro Fidalgo jugó los últimos 30 minutos en el triunfo 1-0, preste usted atención, del Betis sobre el Madrid de José Mourinho y compañía. Sí, acaba de caer el Real Madrid frente al Betis y Fidalgo participó en la jugada que derivó en el gol del triunfo. En Portugal, Santiago Jiménez debutó ya con el Porto en la Primeira Liga, ingresó al 75, disputó los últimos 15 minutos en la victoria 2-1 sobre el Moreirense. Le tengo actividad, la tercera ronda del US Open, o lo que queda de esta jornada, a las 17 horas ya Francis Tiafoe frente a Valentin Vachereau y las hermanas Williams que saltan a escena en los dobles. La actividad comienza a las 9 de la mañana el sábado y el domingo son los octavos de final a partir de las 9 también. Este viernes hay clásicos en la Liga Femenil BBVA, a las 8 Atlas Guadalajara, a las 9 Pumas América, y la Liga Mexicana de Béisbol con su serie de campeonato en la zona este viernes a las 19 horas, Olmecas de Tabasco contra Pericos de Puebla. Busca Olmecas finalmente terminar con esa tarea, volver a la Serie del Rey luego de 33 años, y bueno, pues ahí estaremos muy pendientes. En la Liga Varonil este viernes Juárez se enfrenta a Pachuca a las 21 horas y el Mundial Femenil Sub-20. Atención a México, el sábado, o sea, mañana temprano, a las 10 de la mañana, México contra Benín. Y mucha actividad en la Premier, en la Liga y el Mundial Femenil de Básquetbol también. Mañana la Fórmula 1 con la práctica libre, la clasificación, y el domingo a las 7 de la mañana el Gran Premio de Italia. ¡Nos vamos! A nombre de Quique González, Moisés Pérez, Marion Reimers, Carlos Pérez, gracias por tanto, perdón por tan poco. ¡Nos vamos con Hung Up de Madonna! ¡Es viernes!
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0: Muy buenas tardes, ¿cómo están? Les saludo con muchísimo gusto, Alejandra Gagiola. Bienvenidos a este, ya gracias a Dios, viernes y por supuesto al espacio de noticias. Hoy nos acompaña en cabina y les manda muchos saludos controlando este espacio, Eliabe Escalante, en nombre de Paco Calvillo, que hoy cumple años, hoy es su cumple, así que Paco, desde aquí todo el equipo te enviamos un abrazo enorme, qué bueno que estés festejando. Por acá, por supuesto, te apapachamos el lunes, ya que estés de regreso. Muchísimas gracias a quienes nos sintonizan a través de la 950 AM y, por supuesto, a través de Radio Fórmula BC. Y hoy la jornada en el país en general fue violenta. Hubo incidentes de violencia fuertísimos, en donde un diputado federal perdió la vida, en donde un síndico perdió la vida, y nada menos aquí en Tijuana también hubo un ataque a balazos, y esa información la tiene en la línea telefónica Joe Ibarra, del equipo de Siempre en la Noticia. Joe, ¿cómo estás? Muy buenas tardes.
1: Ale, ¿qué tal? Muy buenas tardes, te saludo con gusto, así como todos los que nos escuchan a través de Radio Fórmula. Efectivamente, hoy dimos cobertura a este hecho policíaco lamentable en la ciudad de Tijuana, en donde se confirma la muerte de Narciso Alemán Díaz, de 61 años. Esto en el fraccionamiento Playas de Tijuana, en la delegación del mismo nombre, en donde ocurre el hecho fue en el exterior de un domicilio ubicado a la altura de la Plaza Miramar. Es la avenida Parque México Norte. Para que tengan un mejor sentido de ubicación, está justamente al lado del estacionamiento del AutoZone o frente a la iglesia, la más grande de este fraccionamiento, la iglesia Estrella del Mar. La víctima recibió 6 detonaciones de proyectil de arma de fuego. En un principio, el reporte había entrado como una posible privación ilegal de la libertad. Sin embargo, después se notificó que había una persona herida por proyectiles de arma de fuego, y al llegar tanto en este caso los paramédicos de la Cruz Roja, las autoridades de los 3 órdenes de gobierno, fue un fuerte operativo el que se dio este viernes. Fue aproximadamente a la 1 de la tarde el hecho violento. Los minutos subsecuentes fue cuando se monta todo este operativo y confirman que la persona ya no contaba con signos vitales. Cabe resaltar que en este caso quien lo identifica de acuerdo a los partes oficiales es Carlos Alemán Rodríguez, quien es médico, es hijo precisamente de la víctima Narciso Alemán y es quien termina identificándolo. Carlos Alemán, el hijo, es un cirujano plástico que se dedica principalmente a algunos procedimientos estéticos. Inclusive en la opinión pública es conocido porque ha tenido algunas situaciones, sobre todo con custodia de los hijos, con la expareja, ha estado en diferentes causas o diferentes temas en lo que es la opinión pública, y por ello, bueno, es conocido dentro de ciertos sectores, me refiero exclusivamente al hijo, y eso también ha trascendido. En este caso, reitero, la víctima es Narciso Alemán Díaz, de 61 años, y muere por 6 impactos de bala. A los alrededores, obviamente, se monta un operativo en donde llegan todos los elementos de periciales para tratar de integrar a la carpeta de investigación la mayor cantidad de indicios. Ahí en el lugar podíamos ver tanto a policías municipales, de la Fuerza Estatal de Seguridad Ciudadana, de la Guardia Nacional y evidentemente de la Fiscalía, es decir, corporaciones de los 3 niveles, y todo lo que fue alrededor de Playas de Tijuana se montó también un operativo que provocó, Ale, pues congestionamiento vial, sobre todo en entradas y salidas. Y es que tanto la entrada tradicional, que sería la entrada número 1 al fraccionamiento de Playas de Tijuana, así como en el segundo acceso, se montó un operativo, una especie de filtros, para ver si las autoridades podían dar con algunos de los presuntos responsables. Hasta el momento, por lo menos nosotros, no tenemos alguna notificación de las autoridades de que esto haya ocurrido, que haya habido alguna detención al respecto. Seguramente con el pasar de los minutos y horas, pues tal vez nos informen de esa situación. Pero fue muy llamativo, pues, la cantidad de patrullas y de elementos que estuvieron a lo largo de todo el fraccionamiento, pues tratando, como se dice en el argot, peinando la zona para ver si podían dar con algunas de estas personas sospechosas, pero hasta el momento no se ha informado como tal. Gran consternación, la verdad es que en la escena, como fue a plena luz del día, pues llegaban muchísimas personas que, pues, seguramente son conocidos, no sé si familiares o amigos, que con el rostro afligido, llorando, llegaban para intentar acercarse. De hecho, varias personas intentaron llegar hasta el domicilio, pero debido al perímetro de las autoridades, pues más o menos los iban impidiendo. Una vez que ya poco a poco lograban identificar y dar sus razones, bueno, pues ya por un costado trataron de encaminar las autoridades a estas personas hasta el hogar. Del mismo domicilio salían y entraban personas, pues como no creyendo la situación, todo esto mientras el cuerpo de la víctima todavía permanecía en la banqueta, en este caso entre una camioneta Tacoma color blanco, así como un auto Jeep de color blanco. Todo esto les describo, pues, toda la escena de este lamentable suceso que, reitero, pues ocurre a plena luz del día, aproximadamente a la 1:00 p.m. en el fraccionamiento Playas de Tijuana.
0: Tenemos aproximadamente 2-3 semanas, Joe, reportando todos los días situaciones así. Definitivamente el tema de los vehículos cercanos al estacionamiento y al estadio caliente, con cuerpos sin vida, durante toda una semana. Después más incidentes, lo que sucede ayer en Ensenada de 4 cuerpos maniatados y luego hoy en Playas de Tijuana, como que nos deja nuevamente esta sensación de una profunda inseguridad en general en Baja California y de pocas respuestas, me parece, por parte de las autoridades, algunas tardías también, porque creo que en incidentes de alto impacto, en zonas de tanta movilidad, a plena luz del día, en regreso a clases, como que todos los factores a los que les vamos sumando este terror generalizado que se está ocasionando en la ciudad de Tijuana, me llevaría a una respuesta, a una reacción a lo mejor más inmediata de la autoridad, y ha sido todo lo opuesto. Entonces, bueno, en este caso en particular esperamos avances en la investigación y ojalá también algún detenido o personas detenidas relacionadas con el hecho.
1: Sí, coincido contigo, Ale, vamos a estar al pendiente finalmente de la respuesta de las autoridades. En el único caso en donde noté tal vez un despliegue importante fue en el del empresario de Rosarito, el de este parque temático denominado Piquín, que lo habían privado de la libertad y que inmediatamente pues sí vimos un despliegue importante también para tratar de localizarlo. Después, ya sin una explicación a lo mejor tan clara el por qué simplemente lo dejaron por ahí en una carretera, bueno, se dio, dijo la fiscal, dentro de las negociaciones, cuando se le cuestionaba, pues, ¿qué negociaciones, no? Al final, ¿cómo logras negociar con estas personas? Pero bueno, al final, en ese caso, en el de Rosarito, dejaron en libertad al empresario, y por lo que llegó a ocurrir en el hipódromo, una de las mañanas de los días siguientes, se montó un operativo en donde vimos, por lo menos, que eran muchos elementos de corporaciones federales, pero yo cuando ya vi esas fotografías, porque las tomaron algunos ciudadanos, cuando fui a la zona realmente no vi, así que digas, un operativo con esa cantidad de elementos. Me atrevo a decir, y eso ya es una conjetura personal, que pues intentaron ir a tomarse la fotografía para tratar de dar el mensaje como autoridades de que se estaba reforzando la seguridad en la zona. Pero bueno, eso fue lo que ocurrió en esos otros dos asuntos particulares. Vamos a ver ahora la respuesta ante este hecho violento en Playas de Tijuana.
0: Sí, en aquel caso también me pareció que la respuesta fue tardía, como lo mencionaba, pero por otro lado una serie de incongruencias en las declaraciones originales de la fiscal, en donde se hablaba de sujetos de cierta edad, en estado vulnerable, en situación de calle, explicaba el por qué, porque también ahí aclaramos en su momento, no era minimizando el hecho de que porque estuvieran en situación de calle pudieran morir o debieran de hacerlo, simplemente ella decía, los eligieron para que sus familiares no los buscaran de manera inmediata, y lo que vimos era una ficha de búsqueda de un jovencito de apenas 19 años de edad cuyos familiares efectivamente lo estaban buscando en el primer cuerpo que logran identificar. Entonces, más allá de esas declaraciones y de esas incongruencias, porque simplemente no cuadraba lo que se había mencionado, ya no hubo más cosas después de eso, que se sabía de dónde salieron los vehículos, pero no mayor información. Entendemos muchas veces, claro, la investigación y la secrecía y el no estar dando todos los detalles si es que los está llevando alguna pista, pero creo que algún esfuerzo se debe de hacer para darle tranquilidad a la ciudadanía, porque comerciantes de la zona sí han hablado de una afectación económica más allá de la tranquilidad que nos debería de dar la autoridad, pues sí está teniendo también una afectación en los bolsillos de los pequeños comerciantes. Entonces creo que está escalando a situaciones un poco más allá de lo que se podría esperar con un hecho violento cuando ya estamos hablando de situaciones recurrentes.
1: Sí, coincido contigo, Ale. Pues vamos a estar a la espera tanto de las investigaciones que puedan surgir en torno a este homicidio que se da hoy, hace apenas un par de horas, en Playas de Tijuana, y evidentemente pues de la respuesta en cuanto a la seguridad pública por parte de las autoridades.
0: Así será. Yo, muchísimas gracias, José Ibarra, del equipo de Siempre la Noticia. Seguimos tu trabajo y el de todos tus compañeros a través de las diferentes plataformas digitales. Buenas tardes y bonito fin de semana.
1: Gracias, buenas tardes, Ale, buen viernes y excelente fin.
0: Y bueno, la Comisión Estatal de Servicios Públicos de Mexicali tiene un mensaje para todos ustedes, porque están ofreciendo el 100% de descuento en multas y recargos en pagos de contado y 75% de descuento en recargos y también 100% en multas al realizar convenios. Así que solicitan acercarse a la zona comercial para ver si aplican para estos descuentos. Insisto, un mensaje de la Comisión Estatal de Servicios Públicos de Mexicali, y también tenemos un mensaje de la Comisión Estatal de Servicios Públicos de Tijuana, que aseguran que durante el verano el consumo de agua en Tijuana y en playas de Rosarito aumenta hasta un 30%, por lo tanto la CESP invita a la población a hacer un uso responsable del agua para contribuir al abastecimiento de este recurso, avisa el gobierno de Baja California y también la CESP. Hacemos una pausa, regresamos.
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0: Queridísimo Martín Borchardt, qué sabias y maravillosas palabras viniendo de un maestro de la comunicación, de alguien que efectivamente ha defendido la libertad de expresión, lo ha hecho en diferentes medios y lo ha hecho de manera magistral, y qué honor tener la oportunidad de escuchar esas palabras de ti y esas felicitaciones. La verdad es que es lo que estamos buscando y es lo que afortunadamente Radio Fórmula nos ha brindado a través de estos micrófonos a lo largo de este año, y esperamos así continuar muchos más. Y como les decía, desde el lunes, pues es una semana de festejo, estamos de manteles largos, semana de celebración, en donde hemos recibido una lluvia de bendiciones, de felicitaciones y de comentarios positivos que solamente nos impulsan a seguir haciendo este trabajo que tanto amamos y a seguirlo haciendo con ese compromiso y de la mano de ustedes, que definitivamente no podría ser de otra manera. Gracias infinitas a quienes nos escriben en este momento a través de Radio Fórmula BC. Saludos a Hugo, a Fernando. Aquí le están enviando tanto Hugo como Fernando felicitaciones a Paco Calvillo por su cumple. Pues se las hacemos llegar. No creo que ahorita ni siquiera nos esté haciendo caso. Seguro está festejando y muy merecido. Pero pues ya el lunes le daré puntualmente todos sus mensajes. Pero aquí con muchísimo gusto lo seguimos recibiendo. 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Y bueno, iniciábamos este espacio platicando con Joe Ibarra sobre una jornada violenta que se registró en el país. Empezábamos por Tijuana, desafortunadamente, en donde un hombre fue ejecutado en playas de Tijuana, y ya Joe nos daba los detalles. Situación similar sucedió, pero en este caso con el diputado federal de Morena por Veracruz, Senyacén Escobar García, quien fue localizado muerto la mañana de hoy en el tramo carretero Chichicatzle-Tamarindo, en el municipio de Puente Nacional. El legislador fue localizado sobre la carretera federal 140 Veracruz-Chalpa y, de acuerdo con los primeros reportes, presentaba al menos una lesión provocada por arma de fuego. Tras el hallazgo, elementos de seguridad pública y del mando naval acordonaron la zona, mientras personal ministerial se trasladó para llevar a cabo las diligencias correspondientes, recabar indicios, establecer cómo ocurrieron los hechos. Las autoridades no han informado cuál habría sido el móvil del homicidio, tampoco han reportado detenidos en su posible participación en este crimen. La fiscal general del estado, Lisbeth Aurelia Jiménez, pidió prudencia ante este caso, señaló que la investigación está en curso y adelantó que en las próximas horas se dará a conocer información oficial sobre el asesinato del legislador morenista. Y bueno, no terminó la violencia ahí, porque también llegó hasta Tepuche, en Culiacán, en donde autoridades confirmaron primero la privación de la libertad de David Guadalupe, quien es síndico de Tepuche, que ocurrió la madrugada de hoy en su domicilio. Y de acuerdo con las primeras investigaciones, un grupo de sujetos armados irrumpió en la vivienda para llevárselo, y su hermano, Manuel Enrique, de 48 años, intentó impedirlo, pero fue atacado y recibió un impacto de bala en el cráneo. Familiares trasladaron al herido en un vehículo particular al Hospital Civil. Ahí murió mientras recibía atención médica. Los responsables huyeron con David Guadalupe y hasta el momento se desconoce el paradero del síndico. Autoridades de los tres niveles de gobierno mantienen un operativo en la zona para localizarlo y para dar con los responsables de los hechos. Así que un diputado federal muerto, un síndico secuestrado, el hermano del síndico muerto. Esa es la jornada registrada hoy en diferentes estados de nuestra república, en donde Morena pues está hablando más del tema político y tratando de cubrir el cochinero que están enfrentando algunos de sus gobernadores, más allá que atender este tema que estamos viviendo de inseguridad, porque reconocen en una visita que hacen precisamente a Ariadna Montiel a Culiacán que hay señalamientos que han surgido en Estados Unidos en torno al gobernador de Sinaloa, Rubén Rocha, y que esto representa uno de los retos que deberá enfrentar el partido de cara a las elecciones 2027. En esa visita, en donde encabezó una reunión con coordinadores territoriales de Morena, señaló que el partido permanecerá atento a las investigaciones que realiza la Fiscalía General de la República. La dirigente morenista subrayó que cualquier determinación sobre el gobernador deberá surgir de las autoridades mexicanas, y aunque admitió que existe un escenario complejo, afirmó que Morena mantiene fortaleza política en el estado. Ariadna Montiel llamó a evitar el exceso de confianza y sostuvo que rumbo al próximo proceso electoral, el partido deberá reforzar el trabajo territorial, mantener la cercanía con la ciudadanía, y consolidar su estructura. También defendió el proceso interno mediante el cual Imelda Castro fue designada para coordinar los trabajos de Morena en Sinaloa y aseguró que las encuestas fueron transparentes y que sus resultados fueron presentados a los participantes, lo que posteriormente permitió mostrar una imagen de unidad dentro del partido, cosa que no ha sucedido en Baja California, que es allá ya nombraron a su coordinadora de la defensa, que obviamente será su candidata, pero por los tiempos del INE, pues todavía no se puede decir eso. Pero lo que están haciendo es, pues ahora sí, lavándose las manos de lo que Rocha Moya pudo haber hecho, de estos señalamientos de Estados Unidos, dejándolo absolutamente solo, cuando hace apenas unos meses, bueno, le aplaudían y lo apoyaban y gritaban desde cualquier lugar en el Senado de la República. La misma dirigencia de Morena lo apoyaba, la misma presidencia lo apoyaba, y de repente pues es el apestado y nadie quiere saber de él. Obviamente nadie quiere saber de Enrique Insunza, que también es diputado señalado en esta misma lista por Estados Unidos, y además pues quien decidió no dejar el cargo, como al final del día tuvo que hacerlo Rocha Moya, y dijo, pues a mí no me importa, yo sigo en mi curul, pero resulta que Morena le dice, bueno, entonces te desconocemos y sigues como independiente, y ahí está el señor bien instalado en la Cámara de Diputados. Y Morena, pues lo que llega a hacer hoy a Sinaloa, este estado que tiene 2 años en una absoluta guerra, o en medio de una guerra entre dos cárteles de la droga, con una afectación tremenda a la vida, con una afectación tremenda a la economía, pues aquí lo que se está cuidando más es la imagen de un partido político de cara a las elecciones que la seguridad, porque les acabo de mencionar que nada menos esta mañana pues sucede esto con el síndico de un municipio de Culiacán, Sinaloa. Así las cosas en la política. Y desde este lunes le hemos reportado aquí en Tijuana, ya de regreso aquí a Baja California, que usuarios de Sentry han denunciado un caos vial en los accesos a la garita de San Isidro, particularmente las horas de mayor demanda. Sobre todo se ha hablado de la mañana, cuando la circulación se complica por vehículos que se incorporan a las filas, obstruyendo cruces, y no hay control vial. Los reportes ciudadanos señalan que el congestionamiento llega a afectar calles como Paseo de los Héroes y Sánchez Taboada, además de complicar el acceso a los carriles Sentry. Incluso usuarios han reportado ausencia de agentes de tránsito en puntos como el Boulevard Lázaro Cárdenas. El reclamo no se limita solamente a quienes cuentan con Sentry. Los usuarios están advirtiendo que el desorden impacta toda la movilidad de la zona y están suplicando, ya exigiendo incluso la presencia de agentes viales en los puntos críticos durante las horas pico para ordenar la circulación. Siempre es una zona compleja, lo ha sido justo por el cruce, pero parece que esto se agravó con el regreso a clases, porque es el tráfico habitual del regreso a clases de la zona en Tijuana, y también quienes tratan de incorporarse a la línea. A pesar de este segundo acceso que se abrió, en donde antes era todo el tráfico, pues, y se convirtió en Sentry, parece que en este momento en particular no está siendo suficiente, pero lo que los usuarios que cruzan todos los días por ahí están pidiendo es el apoyo de agentes de tránsito locales, porque dicen que en algún momento eso sí ayudaba a desfogar o de alguna manera controlar por dónde transitaba cada quien, y no está sucediendo o no ha sucedido a lo largo de esta semana. Ha habido grupos de WhatsApp y se habla de 2,200 ciudadanos compartiendo reportes sobre las condiciones de las filas, ayudándose entre ellos con los mensajes de cómo están las cosas, y aseguran estar dispuestos a colaborar con las autoridades para documentar los problemas y mejorar la movilidad, pero insisten en que requieren apoyo. Me llama mucho la atención que desde el lunes ha sido esto una denuncia recurrente, varios medios de comunicación han dado cobertura, han hecho notas al respecto, y que a pesar de eso, pues Tránsito Municipal no haya atendido este llamado, porque todavía hasta hoy había testimonios de que la situación estaba muy compleja en unas zonas en particular en donde se realizaba este congestionamiento vial. Así que ahí va de nuevo este llamado, a ver si el lunes, que nuevamente pues se dan estas filas para cruzar al trabajo y a las escuelas, mejoren estas condiciones. Y el bloqueo de transportistas en la garita comercial de Mexicali sigue el día de hoy. Los operadores de carga cerraron el acceso con sus unidades para protestar por el retiro de visas B1 por parte de autoridades de Estados Unidos. Los choferes exigen reglas claras sobre las actividades que pueden realizar en Estados Unidos y también exigen una mesa de diálogo para revisar los casos de cancelación de visas que atribuyen a señalamientos de presunto cabotaje. Ante esta situación, Canacar está llamando a la prudencia y pide evitar que la protesta se extienda a los cruces comerciales de Tijuana, porque recordemos que ayer los choferes dijeron que si no les hacían caso, podrían venirse también acá cuando iniciaron esta protesta en Mexicali. Y bueno, Canacar lo solicita porque el impacto que tendría en el traslado de mercancías y cadenas de suministro sería grande. El organismo solicita además la intervención de la Secretaría de Gobernación, de la Secretaría de Relaciones Exteriores, para buscar una solución con las autoridades de Estados Unidos. Así que vamos a ver en qué concluye eso, porque la verdad es que las afectaciones económicas han sido grandes, pero por otro lado, pues sí hablan de un número importante de visas que han sido retiradas y aseguran que están siéndolo sin reglas claras. Y también de manera injusta, porque ya explicando en qué consiste el cabotaje, pues muchos de ellos aseguran no estar incurriendo en esta práctica, conscientes de que es ilegal en Estados Unidos. Entonces, eso agregándole también el tema del idioma que y de revisiones más exhaustivas que de las que han sido víctimas. Entonces, bueno, pues todo esto los lleva a esta manifestación que sostienen desde ayer, que ha permanecido en la garita de Mexicali, pero que pues amenazan con traerla también a la ciudad de Tijuana si es que sus peticiones no son escuchadas. Vamos a hacer un corte comercial, regresamos.
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24: Muchísimas felicidades a Alejandra Gagiola por su primer aniversario en Fórmula de la Tarde en Radio Fórmula 950 AM. Te saluda tu amigo Fernando Castro Trent. Saludos a todos, que Dios te bendiga.
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0: Querido Fernando, un agradecimiento inmenso por esta felicitación, por estar pendiente del programa, por siempre responder a nuestros llamados cuando solicitamos entrevistas contigo y eso a lo largo de toda tu carrera, así que lo valoro muchísimo y agradezco enormemente esta felicitación. Y bueno, vamos a platicar, vamos a hablar de danza y vamos a hablar de la trayectoria de una grande, de una bailarina que además les he estado hablando de una puesta en escena que vale muchísimo la pena ir a lo largo de la semana. Maestra Lilian Guadalupe Tapia Robles, directora de la Escuela de Danza Gloria Campobello, bienvenida, ¿cómo estás?
1: Muchísimas gracias y pues siempre un honor estar aquí contigo.
0: Lilian, hemos hablado, vamos a hablar por supuesto del Lago de los Cisnes y hemos hablado de lo que es la escuela, pero creo que hoy me quiero concentrar en ti. Quiero que me platiques sobre tu trayectoria y en México también cómo se logra ir avanzando en la preparación para lograr todo lo que has hecho hasta este momento, porque precisamente a lo largo de la semana cuando invitaba a la gente al Lago de los Cisnes les decía, en Tijuana nos cuesta trabajo encontrar estos espacios y si vas a México o vas a Guadalajara o vas a Monterrey, aunque ponen a Tijuana en el mismo nivel cultural o económico de crecimiento, no me parece que lo sea así en el tema de las artes. Y creo que a pesar de eso, tú no has quitado el dedo del renglón.
1: ¿Pero a qué te refieres? ¿No crees que sea así?
0: Porque no hay, no voy a una cartelera y veo cada fin de semana un teatro, por ejemplo. No, aquí. Aquí, en la ciudad de Tijuana. Sí, me cuesta sí. trabajo. Veo que está el Lago de los Cisnes hoy y las puestas en escena que Gloria Campobello tiene algunas veces al año. Pero si voy a Ciudad de México, por ejemplo, voy a encontrar en cartelera prácticamente cada fin de semana.
1: Pero empecemos por el poder adquisitivo, ¿no? O sea, ¿cuál es la referencia que tiene el Ballet Nacional? ¿Cuál es la referencia que tiene el Ballet de Monterrey? ¿Cuál es el apoyo? Entonces, tenemos bastantes apoyos financieros. Es carísimo poner una puesta en escena, y tú lo sabes, Lago de los Cisnes, ahorita nada más entre Quítame Estas Pajas, fácil son 80,000, 100,000. ¿Y quién no los está dando? La propia escuela lo está financiando. Entonces, yo hago esto y sí te lo digo, no lo hago con el fin lucrativo. Yo no soy una empresa que va a lucrar con espectáculos. No tiene nada de malo. Hay muchísima gente que se dedica a eso, maravilloso, pero nosotros somos una asociación civil sin fines de lucro, ¿no? Nuestro interés es difundir la cultura, la danza, es que en ese instante que tú estás ahí, yo toque tu alma, yo logre moverte, yo logre que tú te olvides de todo lo que está allá afuera y te concentres en aquello específicamente que te está moviendo.
0: Es una vocación de vida para ti, platícame cómo inicia y cómo ha ido creciendo esta trayectoria.
1: Bueno, definitivamente soy hija de una de las grandes, ¿no? Soy hija de una pionera de la danza clásica, Margarita Robles. Desayunabas con mías y cenabas ballet, o sea, no era opcional.
0: Así fue.
1: Afortunadamente, yo he descubierto que este entrenamiento, esta vocación, este corazón, ¿sí?, que se te daba, yo lo bendigo, porque gracias a esta disciplina yo he salvado la vida, por ejemplo. ¿Sí? Porque cualquier otra persona que hubiera pasado por las vicisitudes de la existencia que he pasado yo, no creo que hubiera tenido esa fuerza, porque en la danza clásica mi madre nos decía, no es buena bailarina la que no se cae, la mejor bailarina es la que más rápido se levanta. Y tengo muchas anécdotas que para otras visiones dirían, ¡ay, qué crueldad! Y para mí lo bendigo y lo agradezco, porque cuando me enfrenté a decisiones de vida y muerte, decidí vivir y decidí saber por qué y para qué, porque todo tiene, el que sea yo ignorante de que existe una razón no significa que no exista la razón.
0: La disciplina, y creo que das en el clavo de la palabra el por qué muchas mamás buscan escuelas como Danza Campobello, va mucho más allá de si tu hija se va a dedicar o no a esto, es porque le estás dando una herramienta para la vida.
1: Totalmente.
0: Y cuando llegas a decisiones como decido vivir o morir, porque a veces lo es, a veces la vida te lleva, ¿no? Pero a veces lo es, a veces es una decisión.
1: A veces, aunque decidas vivir, no entiendes cómo hacerlo. Entonces, eso es importante, ¿no? Yo he dedicado mi existencia a saber, no a creer. Yo quiero saber. Y saber algo no solamente es leer un libro, sino llevarlo a la práctica, vivirlo. Y solamente aquel que sabe lo que trae cargando, sabe de qué estoy hablando, ¿no? Entonces, no se trata solamente de creer que voy a hacer algo, se trata de investigar, se trata de meterte, se trata de buscar y se trata de tener discernimiento. Muchos de nosotros no sabemos ser líderes de nuestra existencia, sino que estamos buscando quien nos guíe. Por ejemplo, guía espiritual. No, discúlpame. No, a lo mejor me puede enseñar algo, pero no hay mayor guía espiritual que el mío.
0: Que yo, tu espíritu, que lo que te mueve a ti.
1: Porque además existes en otros niveles de conciencia. Hay un tú que ya sabe cómo salió del meollo.
0: Lilian, me estoy enterando por una plática que tuvimos hace ratito tú y yo, de que mucho más allá de todo lo que has hecho en el mundo de la danza, tienes un doctorado en neuroeducación.
1: Ese lo estoy estudiando ahorita.
0: Y platícame, por favor, porque eres doctora en salud mental.
1: Sí.
0: Como todo este ámbito, ¿cómo es que eliges de forma paralela empezar en ese mundo?
1: Fue muy interesante. Hace, en el 98, o sea, tres vidas atrás, hace tres vidas, tuve una situación de que me enfrenté a una situación de tienes dos meses de vida, ¿no? Entonces, y no hace nada la radio, no hace nada la quimio y no es operable. Así, tan. Arregla tus cosas porque bye bye. Y la actitud que yo tomé fue una actitud de, pues voy a por una segunda opinión, ¿vale? Entonces, yo tuve algunas experiencias y precisamente una de esas experiencias fue en un programa de televisión. Llegó una hipnoterapeuta y yo deseaba todas las noches al escuchar dentro de mi cabeza cáncer. Yo deseaba salir de ahí, yo deseaba salud. Y así fue como empecé, primero experimentando, teniendo lo que algunos llamarían milagros, ¿verdad? Muchos procesos, que es muy largo para platicártelo, pero en el momento en el que ya deciden que sí van a intervenir, resulta que yo pues, estaba en un centro para desahuciados de cáncer, donde se permite todo. Claro, pues ya qué, ¿verdad? Entonces, lo que hagan, venga. Y empecé a tener mucho más contacto del otro lado que de este, porque me pusieron un catéter para alimentar el cuerpo, pero a mí no me dieron de comer ni agua siquiera.
0: ¿Era okay? Solo a través del catéter.
1: Era solo a través del catéter, para que el cuerpo se restateara. Interesantísimo, ¿sí? Pero entonces es muy interesante porque lo que se empezó a abrir fue como una conciencia de ese otro universo que es un mundo invisible para nosotros, ¿sí? Y ahí fue donde empecé a tener muchas experiencias y la ciencia podría tener muchas explicaciones a nivel cerebro, ¿sí? No me importa, está perfecto, me sirvieron. Pero a partir de que yo salgo del hospital, porque duré dos semanas en el hospital, dije, yo necesito saber qué fue todo esto. Porque yo veía entidades ahí sentadas y veía a un niño que subía y bajaba el elevador y veía a un señor que iba y se me quedaba viendo y yo decía, ¿qué es esto? Y las enfermeras decían, ¡ah, sí! Ella falleció hace dos semanas antes de que tú llegaras. Y ese niño sí hace como un año. Y decía yo, oh. O sea, sí existe. ¿Qué es esto que yo soy? ¿Y qué querían de mí? ¿Sabes qué querían?
0: ¿Qué?
1: Querían saber por qué ellos habían muerto y yo no.
0: ¿Y tienes una respuesta?
1: La decisión que te dije. Yo quise saber por qué me estaba pasando lo que me estaba pasando. Y tuve muchos contactos espirituales, sí, que no voy a tocar el tema, pero para mí ese contacto y esa ida hacia estos niveles de conciencia me trajeron de regreso al nivel físico, que ha sido dificilísimo poder transmutar y cambiar e ir más allá. Y entonces me empezaron a pedir que yo les enseñara, y yo dije, no, espérame, yo primero estudio, yo no te puedo enseñar nada, porque así me enseñaron a mí, tienes que tener un título, y así fue como empecé a estudiar.
0: Entonces fue una segunda oportunidad de vida.
1: Total.
0: Un regalo para ti. Total. Y un regalo para poder llevar este mensaje a otras almas. ¡Wow! Y me salí completamente del tema, porque en realidad esto, creo que esto nos necesitamos una entrevista solo para esto, porque yo a lo largo de la semana los he estado invitando al Lago de los Cisnes y quiero que lo hagas tú, que le digas a nuestro auditorio, tú que estás inmersa en la planeación, ¿qué es lo que vamos a ver y por qué tienen que ir a comprar su boleto para ir al Centro Cultural Tijuana el 26 de septiembre?
1: Es una gran oportunidad para tu propia transformación, porque quiero que sepas que aunque sea ese instante, cuando estés sentado ahí en esa sala, observando a estos seres interpretar, salirse de un hechizo, quiero que tú también lo hagas y que aproveches y que termines con cualquier hechizo que quieras terminar.
0: ¡Ay, me puse chinita! Por favor, aprovechemos esta enorme oportunidad. 26 de septiembre en el Centro Cultural Tijuana, 7 de la noche. Todavía hay boletos en taquilla, ¿cierto?
1: Por favor, ve por tus boletos, porque luego se acaban y me andan reclamando.
0: Luego ya andamos pidiendo que nos sientas, aunque sea en la escalera. Maestra Lilian Tapia, muchas gracias por tu visita hoy a Radio Fórmula. Y nos vemos pronto, porque este tema amerita una entrevista. Hacemos corte, regresamos.
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8: La historia comienza en Londres, tras una cena de escritores. Ian Fleming, creador de James Bond, recluta al cronista de viajes Norman Lewis como espía para viajar a La Habana, investigar las posibilidades de éxito de la Revolución de los Barbudos y buscar una entrevista con el líder rebelde Fidel Castro. Es diciembre de 1958 y la capital cubana es un hervidero. En sus hoteles, casinos y bares coinciden escritores como Ernest Hemingway y Graham Greene, mafiosos como Meyer Lansky y Santo Traficante, políticos como John F. Kennedy y un puñado de periodistas de largo colmillo y contactos infinitos. Es Desfila La Habana, la más reciente novela del escritor cubano Antonio José Ponte, quien nos muestra un retrato de la bulliciosa capital cubana en las semanas previas a la caída del dictador Fulgencio Batista, el triunfo de la revolución y los primeros meses de un régimen que muy pronto revelaría su verdadero rostro.
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28: Pemex y el Sindicato de Trabajadores Petroleros de la República Mexicana acordaron un aumento al salario del 7.5% para trabajadores. El 5.5% será directo al salario y el resto a prestaciones. El tipo de cambio se ubicó en 16.87 pesos por dólar americano, 8 centavos menos comparado con el registro anterior, mientras que el dólar interbancario se ubicó en 16.88 pesos y el dólar en ventanilla finalizó la jornada en 17.29 pesos a la venta. El índice de precios y cotizaciones de la Bolsa Mexicana de Valores cerró la jornada con pérdidas del 0.87% para ubicarse en las 64.866.61 unidades. El precio de la mezcla mexicana de petróleo se ubicó en 90.74 dólares por barril, informó Itzel Vanegas. 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
30: Hola, soy Pepe Velar y quiero felicitar en este primer año de transmisiones de Alejandra Gagiola al frente de su espacio en Radio Fórmula. Es un gran honor participar con ella de una forma periódica y sobre todo con una profesional que sabe lo que hace, le gusta lo que hace y lo hace muy bien para los tijuanenses.
31: Hola, soy Carolina Ovaler y quiero felicitar a mi colega, a una gran periodista, la licenciada Alejandra Gagiola, por su estilo, por su profesionalismo y que siga teniendo mucho éxito en su conducción, ya un año en Radio Fórmula, en su noticiero. Felicidades.
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0: Les prometo que todos esos mensajes han sido sorpresa para mí. No esperaba de ninguna manera toda esta lluvia de felicitaciones, estas enormes personalidades del mundo de la comunicación, amigos entrañables. Pepe, por ejemplo, es nuestro colaborador, pero además es uno de mis amigos más cercanos, a quien admiro y con quien comparto un mundo de cosas profesionales y personales también. Así que escuchar estas palabras de nada menos que la señora Carolina Ubanel, una pionera en el mundo de la comunicación. Afortunadamente he tenido la oportunidad de decírselo de frente, de cómo ella ha labrado el camino para mujeres comunicadoras que venimos detrás, y lo ha hecho también, así como los comunicadores que antecedieron en sus mensajes de manera magistral. Qué honor de verdad el escucharlos y saber que se dedican un momento para enviarnos estas palabras. No es nada menos que un alimento y un aliciente para seguir haciendo este trabajo. Gracias, gracias de verdad. Y gracias a ustedes por su paciencia, porque sabemos que ha sido una semana de mucha miel derramada aquí en Radio Fórmula. Pero bueno, yo lo agradezco, y además a ustedes por estar pendientes y por acompañarnos en este camino. Y continuando con las noticias, que desafortunadamente no son así de bonitas como lo es este aniversario, pues empezamos con una jornada violenta que empezamos a recorrer el país. Aquí en Tijuana, nos fuimos después a Sinaloa, otra situación terrible también en Veracruz. Y bueno, el secretario de Seguridad, Omar García Harfuch, también habló sobre el ataque contra la comandancia municipal de Ojo Caliente en Zacatecas. De esto hablamos a inicios de la semana, y hoy da datos más específicos. Asegura que fue perpetrado presuntamente con alrededor de 200 kilos de explosivos colocados dentro de un vehículo. La detonación dejó 11 personas heridas y provocó daños en viviendas, automóviles, patrullas y en las propias instalaciones de la Policía Municipal. Y por estos hechos ya fueron detenidos Juan Pedro N., señalado como quien habría colocado los explosivos, además de Hipólito N. y Miguel N., quienes presuntamente participaron realizando labores de vigilancia antes de la agresión. Harfuch indicó que las investigaciones continúan y advirtió que se irá tras todos los responsables, incluso si salieron de Zacatecas. Y esto lo dimos a conocer, y apenas horas después hablamos de este multihomicidio que también ha conmocionado inmensamente al país, porque no dejamos de preguntarnos cuánto vale la vida, ¿no? Vemos el caso, insisto muchísimo en este caso de la periodista de Veracruz, quien fue asesinada por presuntamente tener unas fotografías que incomodaban a un alcalde, y en esta situación que incluso fue grabada cuando allanan y cuando entran a su vivienda a llevársela, pues en este caso hubo detenidos y se hablaba de un mundo de policías involucrados en esta situación. Después no más detalles al respecto, pero lo que vemos es esto, un poco valor de la vida y además una impunidad con la que se opera en todos los niveles de gobierno. Y eso me lleva a este multihomicidio de Atizapán, en el Estado de México, en donde mata un individuo a toda una familia, y después dicen que el tema era económico. Cuando, claro que tengo que hacer el paréntesis de no hay una razón, no habría una justificación para matar a una familia, no habría una justificación para matar a una persona, pero creo que duele cuando dicen es que estaba buscando criptomonedas y es que había un conflicto de 300 mil pesos entre ellos porque rentaban viviendas en Valle de Bravo y parecía que entre ellos ahí había una situación económica. Y además este individuo ya estaba buscado por fraude, entonces todo relacionado con dinero que termina no solamente con la vida de una familia entera, una mujer embarazada, otra mujer que había llegado a trabajar desde Chalco, sino deja en orfandad a un menor de solo 6 años que salva la vida por esconderse abajo de la cama, que además está en la vivienda en donde toda su familia fue asesinada durante aproximadamente 3 horas, que también es incomprensible porque a pesar de los llamados de auxilio a la autoridad se tardan 3 horas en llegar, pero así fue. Y en la orfandad, y además después de haber sido testigo de una situación tan atroz. Entonces, bueno, incomprensible todo esto, pero Diego Sebastián N. y Gerardo N. fueron detenidos ya finalmente desde ayer por su presunta participación en este multihomicidio y hoy ya trasladados al Centro de Reinserción Social de Barrientos en Tlalnepantla. Ambos permanecerán en ese penal mientras se determine su situación jurídica y, bueno, como mencionábamos, son señalados por su responsabilidad en el asesinato de Jonathan Meléndez, tecladista de Camilo VII, de su esposa Ana Paula, de su hija Sofía y de Aleida, además de la mascota de la familia. Las autoridades mantienen abierta esta investigación, buscan esclarecer el móvil, aunque se han dado todas estas versiones que ya les mencionaban, y determinar la responsabilidad de cada uno de estos dos detenidos. Aseguran que este multihomicidio fue planeado porque Diego Sebastián mandó a Gerardo a comprar cinta, cinchos y guantes. El asesino, además, obtuvo un amparo 15 días antes del crimen. La Fiscalía del Estado de México tenía una orden de aprehensión en su contra por fraude. Entonces ya era buscado por la autoridad, no había sido localizado, pero pues ¿cómo te explicas cuando además llegó, jugó pádel con la víctima, había una familiaridad entre ellos porque eran socios? Por eso la autoridad asegura que él pudo entrar al inmueble con tanta tranquilidad, dejando la licencia del chofer, como que era familiar para todos este movimiento, no tuvo que forzar su entrada ni mucho menos. Pero bueno, era una persona que entraba y salía libremente del inmueble y había una orden de aprehensión, ¿cómo es posible que no lo habían detenido? Entonces, todos estos cuestionamientos se dan tratando de darle forma a un crimen tan atroz y tan lamentable como el que allá sucedió. Y hay otro juicio que está llamando poderosamente la atención, que ha tenido en vilo a los medios de Estados Unidos, que incluso ya se llevó a una cobertura especial de Netflix, y me refiero al juicio contra Lindsay Clancy. Ella es acusada de matar a sus tres hijos en Massachusetts, y este juicio pues tuvo una determinación importante este viernes, porque termina hoy sin veredicto. Después de 7 días de deliberaciones y varios intentos por alcanzar un acuerdo, el jurado informó nuevamente que estaba bloqueado, por lo que el juez William Sullivan declaró un juicio nulo. En Estados Unidos se llama un mistrial. La defensa había denunciado que uno de los 12 integrantes del jurado impedía alcanzar un veredicto. Pidió retirarlo, pero el juez rechazó esta solicitud. Posteriormente, los abogados de Clancy presentaron un recurso de emergencia ante la máxima corte de Massachusetts para intentar detener la declaración del juicio nulo, pero la petición fue rechazada. La decisión no significa que Lindsay Clancy haya sido declarada inocente ni culpable. Lo que sucede aquí es que el caso queda abierto y ahora la fiscalía deberá decidir si solicita un nuevo juicio. Clancy enfrenta cargos por la muerte de sus hijos Cora, de 5 años, Dawson, de 3 años, y Callen, de 8 meses, que ocurrió en enero del 2023. La defensa

0: pero lo que están denunciando en este caso, o por lo menos exhibiendo en este caso en Estados Unidos, es que de la situación que ella padecía tenía conocimiento sus psiquiatras, sus psicólogos, sus médicos, y ella había pedido ayuda, ella había dado diferentes manifestaciones de problemas mentales y de que requería apoyo por parte del sistema de salud, que simplemente la ignoró. No de ninguna manera así justificar la muerte de estos tres pequeños, pero me parece que sí abrir nuevamente el tema de la depresión posparto y la magnitud que puede alcanzar. Y en eso se ha centrado esta discusión en Estados Unidos. Y bueno, por esta situación, su defensa dice que no debería ser considerada penalmente responsable, pero obviamente la fiscalía opina distinto. La próxima audiencia quedó programada para el 29 de septiembre, cuando se determinen los siguientes pasos del proceso. Con esto obviamente ella no recobra la libertad, se queda en prisión mientras se determina qué sucederá el 29 de septiembre. Y en otros temas, integrantes del sindicato del CETE en Baja California realizaron una manifestación pacífica, exigen a las autoridades educativas respetar sus propuestas sindicales para la asignación de interinatos, protesta que habría dejado alrededor de 600 estudiantes hoy sin clases. El representante sindical en el área de primaria señaló que el conflicto involucra 48 trabajadores y deriva de la validación de propuestas realizadas por otra organización sindical para ocupar espacios que sostienen corresponden a su gremio. Indicó que esta problemática se ha presentado desde hace varios años en el sistema educativo municipal y afecta las condiciones laborales de los trabajadores al inicio de cada ciclo escolar. Los inconformes sostuvieron una reunión previa con el secretario de Educación y posteriormente acudieron a la Consejería Jurídica, pero señalaron que no obtuvieron una resolución clara. El sistema educativo municipal cuenta con 10 primarias, señalaron que no, 2 secundarias y una preparatoria, y aunque no todos los docentes pertenecen al CTBC y algunos planteles continúan operando parcialmente, el sindicato estimó que unos 600 alumnos podrían estar sin clases. Las manifestantes pidieron que los interinatos sean asignados conforme a la representación sindical de cada vacante. Y en otro tema, octubre y noviembre serán los meses con mayor presencia de vientos de Santana en Tijuana, fenómeno que puede incrementar el riesgo de incendios en pastizales y generar afectaciones a la salud, de acuerdo a Protección Civil. Durante septiembre empieza a secarse la vegetación que permanece verde tras las lluvias, creando condiciones que posteriormente pueden favorecer la propagación de incendios. Así que están presentando como cada año un panorama de los episodios que se podrían prolongar durante 2 o 3 días, cuando anteriormente duraban una sola jornada. Representan obviamente una mayor carga de trabajo para los cuerpos de emergencia, por lo tanto también solicitan a la población atender sus predios aledaños para no estar frente a este riesgo. Ya nos vamos, por supuesto esperamos que tengan un maravilloso fin de semana, gracias a todos por sus mensajes de felicitación a lo largo de la semana, yo los espero el lunes en punto de las 3 de la tarde, hasta la próxima.
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13: Hoy es viernes 4 de septiembre del 2026 y en la fórmula es, esta es la agenda deportiva del fin de semana. Jornada reducida. Esta noche inicia la fecha 7 de la apertura 2026, la cual contará con solo 5 partidos debido a la Leagues Cup. A las 9 p.m., los Bravos de Juárez reciben al Pachuca. Partidos de sábado y domingo. En el resto de la jornada de la Liga MX, mañana las Chivas visitan al Atlético San Luis a las 5 de la tarde y el domingo a la misma hora Cruz Azul recibe a Santos Laguna. Por el título, en la Leagues Cup, este domingo se disputa la gran final entre Monterrey y Toluca a las 7:15 de la noche. Antes, León y América se enfrentan por el tercer lugar. Actividad en Europa. En la Liga Española, el Real Madrid cayó 1-0 en su visita al Betis. Por su parte, el Barcelona visita al Valencia el domingo a las 8:15 de la mañana. A completar la obra. En la Liga Mexicana de Béisbol, con ventaja de 3-1, los Olmecas de Tabasco intentarán finiquitar la final de la zona sur sobre los Pericos, disputando el juego 5 este domingo a las 7 p.m. por el boleto a la Serie del Rey. Con esto y más, inicia ya la Fórmula E Orbañanos y su gran equipo de comentaristas. ¡Bueno!

0: ¿Cómo están? Buenas tardes, muy buenas tardes, bienvenidos. 5:02 p.m, tiempo del centro. Ya es 4 de septiembre de 2026 y mucho para platicar. Gracias a la gente que nos acompaña a través de YouTube, de Spotify, en cualquier plataforma y desde luego en Telefórmula y en Radio Fórmula, aquí en Grupo Fórmula. Muchísimas gracias por acompañarnos. Viene fin de semana con mucha actividad en el deporte. Señor Bura, ¿cómo estás? Gusto saludarte.
1: Muy bien, Raúl, José Luis, amigos, ¿cómo están? Los saludo con muchísimo gusto. Vamos a platicar, entre otros temas, acerca de la actividad en la Fórmula 1. Ahora que viene Gran Premio de Imola, el circuito de Monza, veremos si es que tiene capacidad el equipo de Cadillac de tener buenos resultados. No han tenido un solo punto en la campaña. Y también la Liga Mexicana de Béisbol está muy cerca, el equipo de Tabasco, de coronarse en el sur. Como también en un ratito más inicia el partido de las hermanas Williams. Entre las dos suman 90 años, pero también entre las dos tienen 14 títulos de dobles. Ya han ganado 2 veces el Abierto de los Estados Unidos y el día de hoy estarán jugando en este torneo, así que es un evento a seguir.
0: Perfecto. José Luis Cuevas, ¿cómo estás, José Luis?
2: Hola, Raúl, Enrique, qué gusto saludarlos. Buena tarde a toda la gente en la Fórmula ES. Platicar un poco de lo que ha arrancado el día de hoy con el fin de semana en Europa, donde el Paris Saint-Germain vuelve a sufrir, vuelve a caer, algo que en la liga normalmente no pasaba hasta hace algunos años, y también hablar lo que ha sucedido con Santiago Jiménez, que entró de cambio al minuto 74, ya debutó con el Porto, ganaron su partido, y la derrota, la primera de Mourinho en esta nueva etapa como técnico del Real Madrid, frente al Betis, buen partido, a pesar de que fue tan solo 1-0.
0: Sí, entra Santi Jiménez faltando 20-something minutos, y el primer balón que tiene es un buen disparo a puerta y una excelente atajada del arquero. Entró bien, se vio suelto. Qué bueno, nos da gusto. Y el Madrid pierde con el Betis. Entra Fidalgo también a jugar el partido. En un partido en donde, pues, no es muy normal lo que sucedió porque Mbappé falló un penal, Enrique, y eso también condicionó el partido. Estuvo atractivo el partido, ¿eh?
1: Sí, desde luego, y los grandes también fallan, en este caso le tocó a Mbappé, y lo que mencionabas también de Santiago Jiménez, que pues ha sido muchos meses muy difíciles para él.
0: Tenemos problemas con Enrique, vámonos con Luis Octavio Carlos a Guadalajara. ¿Cómo está Luis Octavio?
3: Hola, Raúl, gusto saludarte, muy bien desde esta ciudad de Guadalajara, con información de la gente del equipo de Chivas, que está enfrentando al Atlético de San Luis. Si te parece, escuchamos una de las palabras que dio Efraín Álvarez a Chivas TV, obviamente pues hablando en torno a este compromiso, al momento en el que está atravesando el Guadalajara, que poco a poco parece que Milito empieza a encontrar pues tanto a su once titular como también las posibilidades y las variantes necesarias.
4: 100%, porque como dices, tenemos un grupo muy amplio, sea quien juegue, la verdad lo ha hecho muy bien. Nosotros confiamos en todos, como Gaby confía en nosotros. Sabemos que tenemos, como digo, el grupo muy amplio, juegue quien juegue. Sabemos la idea del juego, lo que pretendemos. Y al final del día tenemos que dar lo máximo por Chivas. Vamos iniciando, pero nosotros no somos un grupo complacente, como dice. Queremos ganar desde el principio, queremos ganar todos los partidos. Al final digo, somos Chivas y acá nos exigen ganar, nosotros mismos nos quisimos ganar. Si queremos ser campeón, la verdad tenemos que proponernos cada partido, cada entrenamiento, que es el último, ¿sabes? So, esto es Chivas, la verdad al final día cambiamos el chip, queremos campeonatos y cada partido es muy importante para nosotros. Tenemos un grupo muy, como te digo, muy sano. Y la verdad nos llevamos bien afuera, ¿sabes? Y eso también agrega un plus. Para que adentro del campo sea mucho mejor y ya en el campo pues nos entendemos, ¿sabes? Somos todos muy buenos jugadores y nos entendemos muy bien y poco a poco en los entrenamientos pues nos vamos casi viendo qué hace uno al otro y nos vamos conociendo mucho más y en los partidos sale bien.
3: Dentro de las novedades que puede presentar ya el equipo del Guadalajara, Raúl, bueno, pues este es el caso de José Castillo, que podría estar retornado, tal vez no como titular, pero ya teniendo minutos después de su lesión. Mismo caso con Richie Ledesma, ¿no? Que la jornada pasada, pues tuvo pues ya la posibilidad de estar con el equipo. Los que sí siguen descartados, obviamente, pues es Daniel Aguirre y el caso de Cotorro González, ¿no? Que son los estos dos elementos que sí permanecen fuera de las posibilidades de contar con ellos con el equipo del Guadalajara.
0: ¿Para cuánto tiempo tienen estos dos futbolistas?
3: Se espera más o menos todavía unas dos semanas de que puedan estar. En el caso de Brian, pues lo tratarán, ¿no?, de estar conservando para evitar, obviamente por su forma, ¿no? Y mismo caso, ¿no?, con Daniel Aguirre, que ha sido un elemento pues importante en la defensiva del Guadalajara y que ahora pues mínimo unas dos semanas estará todavía en duda.
0: Bueno, seguramente Luis Octavio seguirá usando por un lado a Sandoval y por el otro lado a Camberos como carrileros, ¿no?
3: Sí, que han sido pues sus armas, ¿no?, hasta el momento. Y ahora ya contando tal vez hasta con la alternativa, ¿no?, de Castillo, que si bien cumple con más labores defensivas, pero ya encuentra una nueva variante, ¿no?
0: Perfecto, Luis Octavio, gracias.
3: Saludos, Raúl.
0: Gracias. Este juego es, no se juega el día de hoy, Enrique, porque hoy, José Luis, hoy hay un solo partido, ¿eh? Nada más juega el equipo de Juárez contra el equipo de Pachuca, partido que podrán ver a través de las pantallas de Fox también, y no hay más partidos por los partidos que suspendieron, ¿no?
1: Pues sí, las posiciones, Raúl, hoy solamente hay un partido, el día de mañana hay tres, y luego el domingo hay uno nada más, porque son cuatro partidos pospuestos a jugarse en distintas fechas. El más cercano es el de Pumas en contra del León, que se va a jugar el jueves.
0: Claro. Sí, José Luis.
2: Sí, además comentar en relación a todo este tema, lo particular que tiene que ver con los partidos sin ser tan atractivos. Sí, este Chivas contra San Luis puede ser, pero también hasta como producto un América Tijuana que normalmente se pudo haber jugado en sábado con una gran taquilla, con el efecto Mora, se va a tener que jugar entre semana porque simple y sencillamente la Leagues Cup era la prioridad, ¿no?
0: Sí, así es. Y bueno, la Leagues Cup ha venido a suspender torneos, a suspender el torneo, a suspender, modificar fechas, en fin, ya vamos a ver. Por cierto, hablando ya de la Leagues Cup, mañana pues el León jugará contra el equipo del América. Me dicen que el América va a utilizar un cuadro alterno, el León va con todo. Aquí en este juego, Enrique, José Luis, si llega a ganar el León, se mete a CONCACAF. Pero si llega a ganar el América, mete al equipo de Tijuana, ¿eh?
1: Pues sí, dentro de esos 9 sitios que tiene el fútbol mexicano en la CONCACHAMPIONS, este partido que va a ser el domingo a las 4 de la tarde y después a las 7:15 el de Toluca en contra de Monterrey. Pero bueno, pues sí, es por una de esas cuestiones de Ramberse, prácticamente hablando de Villar, que entraría a Tijuana.
0: Así es. Y mira, me quedé pensando, es más importante el torneo con CACAF que la Leagues Cup, y ahí no se suspende fechas, ¿eh? Regresamos.
5: En la Liga MX,
6: la jornada 7 de la apertura 2026 arranca esta noche en Juárez cuando Pachuca visite a Bravos. Para mañana en el Alfonso Lastra, San Luis recibe a Chivas, mientras que en el Universitario de Nuevo León, Tigres recibe a Necaxa. En la cancha del Estadio Jalisco, Atlante visita a Atlas. Para el domingo en el Estadio Azteca, Cruz Azul recibe a Santos. Cabe señalar que en esta jornada 7 se pospusieron 4 partidos, entre los que están Toluca ante Puebla, Gallos Blancos contra Monterrey, Tijuana frente a América y Pumas contra León.

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10: 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San Isidro tiene espera en carriles normales, 2 horas, Ready Lane, 1 hora 40 minutos, línea Sentry 20 minutos, el cruce peatonal es de 1 hora, Otay Mesa, carriles normales, 30 minutos de espera, Ready Lane 30 minutos, línea Sentry 10 minutos, el cruce peatonal por Otay es de 10 minutos.
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0: Lo que no sabías.
1: La sal común es el único mineral de origen puramente rocoso que los seres humanos consumimos de manera directa diariamente.
2: Antes de finalizar el encuentro y cuando el marcador ya era de 2-1 a favor del Porto. Con esta victoria los dragones son líderes de la Primeira Liga con 5 victorias en 5 partidos. Llegamos a Ecuador porque medios locales informan que Marcelo Gallardo alcanzó un acuerdo para ser el nuevo entrenador de la selección ecuatoriana, ocupando la vacante que dejó su compatriota Sebastián Becasese, quien dejó el puesto después de la eliminación de la Copa del Mundo ante México. El muñeco firmará un contrato de 4 años y el salario será el más alto para un entrenador en la historia de la tricolor, donde su principal objetivo será clasificar a la Copa del Mundo. Nos vamos a Francia porque el Paris Saint-Germain anunció que llegó a un acuerdo con Luis Enrique para renovar el contrato del técnico español, quien se mantendrá al frente del club parisino hasta 2030. Desde su llegada en 2023, Luis Enrique ha conseguido 3 ligas, 3 Supercopas de Francia, 2 Supercopas de la UEFA y 2 Champions League, confirmándose como el mejor entrenador en la historia del cuadro francés. Cerramos en España porque Diego Simeone confirmó que Julián Álvarez está dentro de la convocatoria para enfrentar al Athletic de Bilbao este fin de semana.
3: Quiero ser muy claro, para mí la vida está llena de oportunidades y posiblemente esta es una oportunidad que se le presenta a Julián para ajustar un montón de situaciones en su vida. Seguramente le dará en su vida ese aprendizaje puro y que nosotros lo veamos feliz, porque eso es lo que queremos, que esté bien, que esté contento. Y que obviamente nos dé goles. Mañana va a venir convocado y va a ser parte del grupo que sale para jugar en Bilbao, esperando lo mejor de él como lo de todos sus compañeros.
2: Esta fue una vuelta por el fútbol internacional. Regresamos al estudio.
4: Estaba pensando, Marcelo Gallardo es el director técnico mejor pagado de Sudamérica. Va a dirigir Ecuador. Su obligación es calificar a la Copa del Mundo dentro de 4 años. En esa Copa del Mundo califican en automático Argentina, Paraguay y Uruguay. O sea, qué buena chamba agarró Enrique, qué bárbaro.
5: Pues sí, Raúl, desde luego. Y si a eso le sumas, pues también la enorme cantidad de países que van a los mundiales ahora, 48, pues está prácticamente garantizada la participación ecuatoriana. Tendría que ser un desastre.
6: Sí, con la necesidad que va a tener este equipo, creo yo, de jugar y tener un mejor mundial, porque la expectativa era muy alta, era la mejor generación, y bueno, terminaron quedándose a la orilla, pese a tener esa reacción contra Alemania, que los terminó por catapultar y convertirlos en rival de México, ¿no?
4: Así es, vámonos a Dallas, Texas. Ahí está Paco Montes, el equipo de León va a jugar contra el América, ahí en Dallas. ¿Cómo estás, Paco? Gusto saludarte.
7: Saúl, compañeros, qué placer saludarles. Y sí, bueno, pues acá en territorio tejano, este domingo se estará dando el partido por el tercer lugar y también la gran final de la Leagues Cup. La final, evidentemente, Toluca contra Rayados. Y el tercer lugar, León ante las Águilas del América. Partidos siempre pasionales. Se espera que haya, obviamente, un escenario pletórico. Hay mucha ansiedad por la gente de Texas de comprar boletos para poder ver a las Águilas del América. También León tiene muy buen cartel en esta zona, y bueno, pues la verdad es que se espera que León busque, consiga ese resultado. La victoria los llevaría a la Copa de Campeones de la CONCACAF del 2027, y ese es el objetivo claro que han tenido, más allá de que pudieran haber ganado el título de la Leagues Cup, lo que buscaban era la Copa de Campeones de la CONCACAF. Tienen esta oportunidad ante un rival que no será nada sencillo, pero que ya debutaría a Borja, parece ser que también podría tener minutos ya Luis Ángel Malagón con las Águilas del América, y por parte del Club León, bueno, pues en este caso parece que repetiría alineación Javier Gandolfi, solamente por ahí con la duda de quién estaría por la lateral derecha, si Brian Colula, Iván Moreno, seguramente por Romaña, que también se fue expulsado, estaría Paul Belón. Así que con todo esto, bueno, pues el León trataría de encontrar el resultado el domingo, para poder clasificarse a ese torneo y llegar otra vez al plano internacional, Raúl.
4: Oye, Paco, está haciendo mucho calor, me decías, ¿no?
7: Demasiado, Raúl. La verdad es que la sensación, y sobre todo para el horario de ese partido, pues la verdad es que es brutal, ¿eh? O sea, estamos más o menos a una sensación térmica de 44, 45 grados centígrados, que es tremenda. ¡Ay! y más por el desgaste, sí, sí, está tremendo el calor por acá en Texas.
4: Sí, digo, afortunadamente el estadio es techado, ¿no?
7: No, no, es el estadio del Houston Dynamo, es el estadio abierto. Sí, no, no, no, es el estadio abierto, y además es la primera ocasión que es un estadio que tiene una capacidad de 22,000 aficionados. Otros estadios habían tenido mayor capacidad, en este se tuvo menor capacidad, pero ya, bueno, la venta de boletos pues está ahí a todo lo que da, Raúl, pero sí, no es el estadio techado, es el estadio del Houston Dynamo.
4: Bueno, pues llévate tus botellitas de agua, Paco. Muchísimas gracias.
7: Vamos a hidratarnos con todo, Raúl. Abrazo, buena tarde. Sí, sí.
4: Sale, gracias, Paco. Bueno, el juego es en la noche, Enrique, José Luis, pero 40 y tantos grados, pon tú que baje a 30 y tantos, ¿no?
5: Sí, sí, sí, va a ser muchísimo calor y más de uno va a estar diciendo qué estoy haciendo aquí.
6: Y es curioso que sea un estadio tan pequeño, ¿no? Digo, el de Carson es similar, 25,000, me parece que no quieren arriesgar quizá más, pero aquí son 22,000 espectadores y a doble cartelera, lo que nos deja ver que tienen quizá dudas los organizadores de la reacción que pueda tener la afición, ¿no? Para llenar un estadio para dos partidos, ¿no? A lo mejor no querían tener una mala entrada y asegurar cuando menos el lleno, aunque no sea económicamente tan alto, ¿no?
4: Sí, es este estadio de donde juega el Dynamo de Houston, donde juega Héctor Herrera, este estadio no se llena con el equipo de Houston, contrario a lo que sucede con otros estadios, ¿no? El de Los Ángeles, el del Galaxy, el de Seattle. Bueno, el de Seattle es impresionante, Enrique, porque es de mucho mayor cupo y se llena también, ¿no?
5: Sí, claro, y es que es una afición realmente extraordinaria que existe en Seattle, no solamente para ver a los Halcones Marinos, que es más, ellos retiraron el número 12, es en alusión a los aficionados, el jugador número 12, y en el caso del fútbol americano, de quiero decir, de la MLS, también tiene entradas sensacionales, caso contrario a lo que pasa en Houston.
6: En gran medida creo tiene que ver por un tema de no tener un estadio techado, ¿no? Con las condiciones climatológicas, creo que sería otra cosa si se tuviera un estadio de estas condiciones. Se terminó por dar así, y el Houston es un equipo que constantemente está ahí intentando calificar a los playoffs, pero sin necesariamente ser tan brillante. Aquí lo que me decían es que si América hubiera llegado a la final, había una probabilidad de que se mantuvieran en Carson. Al no ser así, América hasta mañana, como nos decía Paco, estará llegando a Houston.
4: Sí, así es. El asunto con el equipo de Houston es que no han ganado nada. No han ganado nada, ni meten a CONCACAF, a puestos importantes, ni la League Cup, nada, nada. Y entonces, bueno, pues la gente no les ha respondido. Y con esto, Enrique, la buena noticia, que es excelente, se acaba la League Cup.
5: Claro, por supuesto, es lo mejor. Estoy viendo aquí el promedio de asistencia de los equipos de la MLS, esto fue de la temporada anterior, la que se completó, la más reciente, y el Houston Dynamo está en la posición número 25 de 30 equipos,
4: sí.
5: Y la asistencia promedio es de 17,693 personas. El equipo de Dallas es el peor, 11,013 personas por partido, y el que tiene la mejor asistencia promedio es el Atlanta United con 43,992, y luego viene Seattle Sounders con 30,993.
4: Oh, imagínate, José Luis, 40,000 de promedio para Atlanta es una barbaridad, ¿no?
6: Sí, una locura. Además, un equipo que constantemente gana títulos, participa de manera internacional, y bueno, un estadio, super estadio que tienen allá en Atlanta, y yo no sé, el de Dallas me parece que también es abierto, Enrique, en una de esas, no sé si el factor clima sea de yo no me quiero ir a solear a ver un partido de soccer, ¿no? Como yo creo que dirían ellos.
5: Pues sí, pero durante muchísimo tiempo también han existido en esa localidad estadios abiertos, ¿no?
4: Sí, claro. Desde 2007 no ganan un título de la MLS. Por cierto, ¿saben que hay cuatro equipos que juegan en la Ciudad de México? De los cuatro equipos, ¿cuál piensan que es el que más gente ha llevado hasta el momento al estadio?
5: Pues en una de esas, el Atlante, Raúl.
4: Cruz Azul primero.
5: Cruz Azul, ok.
4: Sí, segundo Atlante, tercero América y cuarto Pumas.
6: ahí está el furor del Atlante, que han sido muy buenas entradas, y un partido de Cruz Azul contra Atlante, el local fue Cruz Azul. O sea, no quiero decir que Atlante no esté por desbancar a Cruz Azul, pero si no hubiese sido un Cruz Azul-Atlante, a lo mejor y sería Atlante el número uno, Raúl.
4: Pues mira, lo que sea cada quien, lo de Atlante es de llamar la atención, ¿no? En el regreso. Ahora el asunto, Enrique, es mantener eso, ¿no? ¿Cómo lo mantienes? Siguiendo jugando igual, pero ganando partidos también.
5: Claro, por supuesto, y que se mitigue con eso cuando vengan, no voy a dar nombres, pero cuando vengan equipos de media tabla para abajo, ¿no?
4: Ese va a ser el asunto, porque también ha jugado en el Azteca contra el América, contra el Toluca, que son equipos, pues, bastante fuertes. Cruz Azul fue visitante. Bueno, hacemos una breve pausa. No se vaya. Regresamos.

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11: En el fútbol americano, Estudiantil inició la temporada 2026 de la Liga Mayor de la UNEFA con la victoria de los Borregos del Tec de Monterrey 49-42 sobre Borregos Ciudad de México. En el atletismo, el mexicano Eric Portillo finalizó en el sexto puesto en la gran final de salto de altura de la Damon League en Bruselas, Bélgica, con una marca de 2 metros con 21 centímetros. En el boxeo, el gran campeón mexicano Julio César Chávez presentó un nuevo documental sobre su vida y en conferencia de prensa confesó que no quería pelear en el Estadio Azteca el combate contra Greg Hogan en 1993, que terminó estableciendo un récord mundial de asistencia para una pelea de boxeo con casi 133 mil espectadores.
12: No, que me paguen 20, 30 millones de dólares, no voy a pelear. ¿Pero por qué? Digo, imagínate, me vuelve ridículo pelear yo en el Estadio Azteca, digo, ¿cuánta gente puedo meter? Dije, ni con acarreados voy a llenar, dije. Bueno, a lo mejor Mauricio sí me debe pelear. Nunca pensé, te lo juro por Dios, que lo fuera a llenar. Me llevé la sorpresa de mi vida, ¿me entiendes? 12 minutos del camerino al ring. No se podía caminar por las canchas, la gente te quería tocar, te quería... Bueno, fue un caos, pero fue una noche...
11: Y en el fútbol femenil, mañana debuta la selección mexicana en el Mundial Sub-20 en Polonia, enfrentando a la selección de Benín, quienes estarán haciendo su debut absoluto en una Copa del Mundo dentro de la categoría. El partido está programado a las 10 de la mañana, tiempo del centro de México.
9: Señor Gula.
13: Raúl, aquella pelea que menciona Julio César Chávez contra Greg Hogan, 20 de febrero de 1993, y efectivamente se llenó el Estadio Azteca, fue una cosa realmente impresionante, por ahí de 130 mil personas en el coso de Santa Úrsula. Es de esas peleas que se recuerdan, ¿no? En el tiempo, indiscutiblemente.
9: Sí, desde luego. Es impresionante, bueno, ¿no?
13: Sí, oficialmente, bueno, luego llegan las cifras, no sé cómo, pero 132,274 espectadores los que vieron la pelea. Bueno, varias cosas a platicar dentro del tenis. En este momento se está jugando el partido de Serena Williams y Venus Williams en contra de Hao Ching Chan y Maya Joints. Y esto es interesante porque el caso de las Williams están de regreso en el Abierto de Tenis de los Estados Unidos. Estas dos jugadoras que, vamos, ganaron 14 títulos en torneos de Grand Slam y que además, esto evidentemente haciendo pareja, y que además pues son veteranas, una con 46 años, la otra con 44 años, y bueno, pues están abajo, por cierto, en el primer set 3-1. Vamos a ver si tienen la capacidad de regresar en este partido, le estaremos platicando un poco más adelante. Por cierto, que también el día de ayer, Alexander Zverev, que es el primero en la siembra, en la rama varonil, enfrentó a Quentin Halys, un tenista francés, y le costó mucho trabajo a Alexander Zverev, como le costó también mucho trabajo derrotar en la primera ronda a Lorenzo Sonego, un tenista italiano. En aquella ocasión se fue a 5 sets, ahora pasó exactamente lo mismo. Gana por 6-4, 4-6, 7-6, 6-7 y 6-3. El partido terminó a las 2 de la mañana con 15 minutos hora de Nueva York. Estamos hablando de que en sus dos primeros partidos, que pues aparentemente no deben establecer tanto riesgo, tanto desgaste para un tenista que aparece en los primeros en la siembra, bueno, pues tiene prácticamente 9 horas en la cancha. Vamos a ver qué tanto le afecta a Alexander Zverev un poco más adelante. Mientras que el día de hoy Carlos Alcaraz se lleva la victoria dentro de su partido, el tenista español que gana sin mayores problemas su encuentro correspondiente a esta que es la tercera ronda, como también gana Arina Sabalenka su partido correspondiente a la jornada del día de hoy. Así que bueno, pues sigue avanzando Alcaraz y sigue ganando también sus partidos Arina Sabalenka. En el caso de Alcaraz es el número 2 en la siembra y en el caso de Sabalenka es la número 1 en este torneo. Bueno, también platicarles acerca de la Fórmula 1. Y es que este fin de semana viene Gran Premio de Italia en el circuito de Monza, en donde el día de hoy se llevaron a cabo los dos primeros ensayos libres y cada uno de los equipos tiene la obligación de cederle los pilotos titulares en una ocasión durante la temporada a un piloto joven, piloto novato. Y así sucedió en esta ocasión en el primer ensayo libre con la escudería de Cadillac, donde aparece Checo Pérez, que le cede su asiento a Colton Herta, este piloto estadounidense que ha tenido una carrera larga dentro de la serie Indy y que finalizó en la última posición, casillero número 22. Charles Leclerc fue el más rápido en el primer ensayo libre y después Lewis Hamilton, luego George Russell. Y en la segunda práctica ya apareció Checo Pérez. Él terminó en el lugar número 20 y esta práctica fue dominada por George Russell, después Charles Leclerc y luego Kimi Antonelli. Kimi Antonelli, que es el líder hasta el momento en la clasificación con 242 puntos. George Russell tiene 183, al igual que Lewis Hamilton. Bueno, en el béisbol de la Liga Mexicana, Raúl, José Luis, el día de ayer los Olmecas de Tabasco vencieron 2-1 a los Pericos de Puebla y con ello tomaba ventaja de 3-1 en este compromiso. El picheo fue de Jeremy Rhodes para llevarse la victoria. Muy buen picheo, por cierto, del equipo de los Olmecas. Rhodes fueron 7 entradas, 1/3, con 5 imparables y 1 carrera. Mientras que Francis Peguero entró al relevo, 1 entrada y 2/3, para consumar la victoria del equipo de los Olmecas, que el día de hoy se podría coronar justamente en Puebla. Ya están esperando los Toros de Tijuana al ganador de esta serie de la final del Sur. Y los Toros de Tijuana, que al haber sido el mejor equipo en la campaña regular de todo el béisbol de nuestro país, entonces ellos estarán recibiendo los dos primeros partidos. Tijuana finalizó con marca de 60 ganados, 31 perdidos. Y Tabasco terminó con 54-38, o el caso de Puebla, con 50 y 42. Hoy, en el juego número 5 en esta serie de playoff entre Tabasco y Puebla, están anunciados para lanzar Daniel Camarena por el equipo de los Olmecas. Él abrió el partido número 1, se fue sin decisión, una buena apertura, fueron 5 entradas, 5 hits y 1 carrera con 5 ponches. Puebla ganó ese partido 5-1. Y por el equipo de los Pericos estará lanzando Fernando Lozano, que se fue sin decisión en el juego número 2. 3 1/3, 7 hits, 2 carreras y 1 ponche, partido que gana el equipo de Tabasco. O sea que los abridores que tenemos el día de hoy por Tabasco y por Puebla en su partido anterior en esta serie final de la zona sur, bueno, el equipo rival fue el que se llevó la victoria. Ha sido una serie muy pareja esta de Tabasco en contra de los Pericos de Puebla. Después del primer juego que ganan los Pericos en Tabasco 5-1, todos los siguientes partidos, los siguientes 3, se han decidido por solamente 1 carrera. Y sobre el equipo de los Toros de Tijuana, que ya son los campeones de la zona norte, ellos estarán buscando un nuevo título. Ganaron el campeonato en 2017 y también en el 2021. En el 2017, por cierto, se impusieron a los Pericos, que pueden ser sus rivales, y en el 2021 derrotaron a los Leones de Yucatán. Bueno, por otra parte, comentar también, Raúl Eduardo, acerca del fútbol americano profesional. Y es que hay algo muy interesante. ¿Recuerdan ustedes el escándalo que se armó en febrero cuando se dio a conocer que Bill Belichick, el segundo en victorias en el fútbol americano profesional, no ingresaba al Salón de la Fama? Cosa que lucía verdaderamente increíble con sus 333 victorias en total, incluyendo postemporada, segundo detrás de Don Shula, que ganó 347 partidos con Baltimore, con los Delfines de Miami. Y lo que pasa es que desde el punto de vista era un problema de origen, porque echaron en un solo saco a jugadores veteranos, a contribuyentes, a entrenadores en jefe. Y finalizaron en esta lista, los 5 finalistas, fueron uno de ellos Bill Belichick, que además sabemos que no tiene muchos amigos, pero bueno, sus logros ahí están: ganador de 8 Super Bowls, 2 como asistente con Gigantes, 6 como entrenador en jefe de los Patriotas de Inglaterra. También estaba Kenny Anderson, mariscal de campo de los Bengalíes de Cincinnati de los 70s, Roger Craig, que fue el que ingresó de San Francisco, con ellos ganó 3 Super Bowls, estaba Elsie Greenwood, de aquella gran escuadra de los Aceros de Pittsburgh, y Robert Kraft, el dueño de los Patriotas de Nueva Inglaterra, que bueno, los convirtió de un equipo ordinario en un equipo extraordinario, que tienen también sus cosas, obviamente, que sí, los balones desinflados, que sí, el asunto de espiar a sus rivales y todo lo que me digan, es una realidad. Pero bueno, pues entonces el Salón de la Fama hizo una serie de modificaciones que parecen significativas. Por lo pronto, eliminaron la categoría senior. Ahora, para el 2027, van a ser cuestiones diferentes. Por lo pronto, dicen que fue un periodo de revisión de 2 años y medio. Ahora los votantes fueron reducidos, eran 50. Ahora van a ser 28. 25 van a tener derecho a voto y va a haber 3 suplentes. Y ya no va a haber, como existía antes, por lo menos un votante de cada una de las ciudades de los equipos de la NFL. Ahora todos los jugadores van a ser colocados en una sola canasta. Ya no va a haber esta división que existía entre los jugadores de la era moderna y los senior, que era de 25 años para atrás. Los jugadores ahora con 5 años que tengan de retirados ya son elegibles para ser tomados en consideración. Y además se va a mantener la categoría de entrenador y contribuyente. La de contribuyente va a ser expandida para aquellos que hayan tenido muchas cuestiones independientes a hacer en que haya ayudado, apoyado el fútbol americano, más allá de haber sido jugador o entrenador anteriormente. Ahora, cada año, después de una serie de filtros, ¿no?, desde los semifinalistas y los finalistas, vamos a llegar a una lista de 13 personas entre jugadores, un entrenador y un contribuyente, 15 en total, y pues ahora va a ser entre un mínimo de 3 y un máximo de 7 que van a entrar al Salón de la Fama, y con esto, Raúl, José Luis, están tratando de evitar injusticias.
9: Bueno, movimientos en el Salón de la Fama. No se vaya, regresamos.

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7: El Comando Norte de Estados Unidos, en apoyo de la Oficina de Aduanas y Protección Fronteriza del país, neutralizaron 300 drones de cárteles en la frontera entre Estados Unidos y México a través del sistema láser multipropósito de alta energía del ejército. El presidente de Estados Unidos, Donald Trump, confirmó que los emisores Steve Witkoff y Jared Kushner viajarán este fin de semana hacia Moscú y Kiev con el fin de revivir las conversaciones entre los presidentes de Rusia y Ucrania y poder poner fin a la guerra. La ONU y sus socios realizaron una solicitud de emergencia por un valor de $49.6 millones para obtener y coordinar fondos internacionales con el objetivo de hacer frente a la crisis de Nepal tras la riada ocurrida hace más de una semana. Informó Diana Cruz. 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
8: En la Liga MX Femenil.
9: Esta noche inicia la actividad de la jornada 6 de la Liga Femenil con clásicos nacionales. A las 8:06 PM, Atlas recibe a Chivas en el Estadio Jalisco. Y a las 9 en Ciudad Universitaria, Pumas enfrenta a las campeonas Águilas del América. Escuchamos al estratega de las universitarias, Roberto Medina.
10: Es una prueba importante de saber qué tanto vamos en nuestro crecimiento, y por eso hoy también invitar a toda nuestra afición, a toda nuestra gente, para que venga a ver también que el fútbol femenil va creciendo y que hay puede haber un espectáculo extraordinario. Nosotros estamos con la conciencia de que será un partido de alto calibre y que simple y sencillamente tenemos que concentrarnos en lo que nos toca, en nuestra idea, en nuestro modelo de juego, respetando siempre al rival.
9: Para mañana sábado a las 5:00 PM, Necaxa enfrenta a Atlético de San Luis en el Estadio Victoria. A las 7, Rayadas recibe a Toluca en el Gigante de Acero. Y a las 7:06 PM, Tijuana enfrenta a las Tuzas de Pachuca en la frontera. El domingo a las 4, Querétaro recibe a Cruz Azul en la Corregidora. Y a las 6:06 PM, Tigres enfrenta a Santos en el Volcán Universitario. El lunes culmina la actividad de la jornada 6 de la Liga Femenil a partir de las 3:45 PM, cuando Atlante reciba a Juárez en el Centro de Alto Rendimiento del Atlante. Y a las 7:06 PM, León recibe en el Bajío a las Franjitas del Puebla.
11: Viernes de Livio Novi.
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13: Necessary Roughness. inicia la temporada del fútbol americano universitario y los Armadillos de Texas son sancionados tras un caso de corrupción. Entonces, la institución contrata al coach Wally Reed, Robert Loggia, quien recluta estudiantes del plantel para resolver el problema. Además, después de las pruebas, Paul Blake, Scott Bakula, es el nuevo quarterback. Por desgracia, después de un arduo entrenamiento, en su debut ante los Gatos Monteses del Oeste, pierden por 65-0 y en el siguiente encuentro, Paul no es titular. Además, de inmediato, obtienen 3 derrotas consecutivas y el equipo discute con su entrenador. Peor aún, van a una fiesta y el evento afecta su ritmo en el siguiente partido. ¿Qué camino tomarán los Armadillos? Averígualo en esta comedia del emparrillado. En 1991, Bill Conti musicalizó el film Necessary Roughness. La disciplina te conduce al éxito. Para la Fórmula Sobañanos, Livio Novi Rodríguez.
11: Sería bueno preguntarle a Livio nuevamente cuántas películas nos ha recomendado. Son una barbaridad ya.
14: Pues sí, es que ¿cuántos años eran? Eran como 10 de Livio, una cosa así, si no me equivoco. O sea, son más de 400, 450, no sé.
11: Yo creo que van a andar por 500, ¿no, José Luis?
14: Por 500.
15: Más o menos, por ahí, Gibran, me parece, mira, 524 es lo que nos comenta la producción, así que, bueno, ya 524, y las que siguen saliendo, y estas que eran clásicas y que ni teníamos en la memoria, ¿no?
14: También, no, claro.
11: Magnífico lo de Livio, sin lugar a dudas. Bueno, viene fin de semana con fútbol internacional. Por cierto, ya habíamos comentado, entró Santi Jiménez, ganó el Porto, es líder, ha ganado sus 5 partidos, y entró en el minuto 70 por ahí, y bueno, jugó 20 minutos, un poco más con el tiempo que se añade, 20 y tantos minutos, y un buen disparo que el arquero desvió. Pero insisto en lo que comentaba en el arranque del programa, se vio bien Santi Jiménez, se vio suelto. Como decía Enrique, ha tenido un año problemático el pasado en Italia, donde tuvo muchas lesiones. En Holanda le fue muy bien, Enrique. Y bueno, aquí tiene la ventaja, Enrique, José Luis, que va a jugar Champions,
14: Sí, sí, sí, desde luego, Raúl. Sí es ligeramente hacia abajo el día del equipo de Porto con respecto a donde se encontraba en Italia. Pero de cualquier forma, sí es para recuperarse, es muy joven. Y no nada más fue el asunto de la operación cuando estaba con el Inter, sino que para colmo, cuando viene ese partido en contra de Inglaterra en el Mundial, en una situación desesperada, pues lo coloca Javier Aguirre y se vuelve a lastimar. Entonces, ojalá ahora logre encontrar regularidad.
15: Sí, la verdad es que hace, me parece que una buena presentación, 74 minutos iba en el cronómetro cuando entró de cambio, y lo más importante para el Porto es que tiene competencia ahí en la delantera con Andrés Silva, que fue el titular, y ahora tendrá la oportunidad de poder estar en el roster de la Champions de la próxima semana, así que va a ser muy importante para Santiago Jiménez. También hoy en Inglaterra, el Liverpool le gana 2-0 al Ipswich Town, doblete de Alexander Isaac, 2 pases de Cody Gakpo, y con esto el Liverpool, bueno, le gana a un recién ascendido que seguramente va a tratar de pelear. En Inglaterra, el día de mañana, el Coventry, que recién ascendió, enfrenta al Manchester City, uno de los partidos quizá más disparejos, y el domingo el Arsenal-Chelsea a las 9:30 de la mañana, me parece el juego más destacado. En España, Raúl, como ya comentabas, el Madrid termina perdiendo con el Betis, y bueno, termina por ser y tener la oportunidad de Mbappé de empatarlo, y falla un penal en el agregado.
11: Sí, jugó Fidalgo, que salió del Castilla para venir a México. Castilla es la filial del Real Madrid. ¿Quieren ver qué dijo Mourinho después del partido? Lo escuchamos.
16: No sé por qué hemos perdido. No consigo justificar, porque colectivamente el equipo ha jugado muy bien. Individualmente también no tengo nada que reprochar a ningún jugador con su actitud. Todo lo contrario. La gente ha dejado todo. Merecimos ganar claramente, pero el merecer no te da puntos. Enhorabuena al Betis que jugó para empatar. Y le salió el gordo.
11: Mourinho, polémico siempre. Mourinho, pues también dijo por ahí que salió el Betis a empatar y acabó ganando. Pues sí, pero así es el fútbol. No tuvieron la capacidad de hacer goles. Falló uno Vinicius, solo el penal que falla Mbappé, pero finalmente es la primera derrota de Mourinho. Mourinho es, yo no sé, no lo conozco tanto, Enrique, pero me parece que puede ser bipolar, ¿no?
14: Pues sí, hoy a lo mejor era porque pues obviamente está iniciando el torneo, pero muy tranquilo, muy mesurado en sus declaraciones. Pues sí señalaba que no sabía por qué habían perdido, porque habían sido mejores, pero pues este jueguito es el que mete la pelota en la portería, ¿no?
15: No, y tiene sus momentos puntuales el equipo para poderse poner al frente en el primer tiempo, esa que señalas de Vinicius que le cede a Mbappé, y Mbappé en dos momentos falla, también hay que darle el mérito al arquero que saca cuando menos dos de cabeza importante en tiros de esquina más el penal. Sí me parece que fue un buen partido y que al final la contundencia del Betis es relevante e importante. Por cierto, para Fidalgo, más allá de que le estaban buscando acomodo, todo parece indicar que se va a quedar, y qué bueno que hoy tuviera minutos y que jugara en la parte final con tanta presión, y lo que terminó haciendo me parece que lo hace bien,
11: Sí, pues se va a quedar porque ya cerraron las transferencias en España, solamente que lo van a otro país, pero bueno, este hombre que salió precisamente del Real Madrid, de la filial del Castilla, hoy jugó contra el Real Madrid ahí en Sevilla, el partido que gana el Betis de Sevilla de Pellegrini. Aquí hay un asunto, que Pellegrini le ha ganado partidos muy importantes a Mourinho, y hay un pique, bueno, ya parece que no tanto, pero hubo un pique ahí muy especial entre Mourinho y Pellegrini durante algún tiempo. Y el que no anda bien, y digo no anda bien entre comillas, ¿no?

0: títulos en Francia. O sea, es aburridísimo.
1: Además, este último le costó y bastante, y ahora es curioso que tiene 3 partidos disputados en la Ligue 1, solamente tiene 2 empates y la derrota hoy con el Mónaco. No ha ganado en lo que va desde la temporada. Sí, es algo muy, muy raro para hacer el París de los últimos tiempos.
2: Sí, sí, si quieres apostamos a que es campeón.
1: No, ahí muere, ahí muere.
2: Oye, vean qué tenemos para cerrar, está maravilloso.
3: Para cerrar.
2: Resulta que jugaron el clásico de Porto Alegre, el Inter contra el Gremio, ¿sí? Y bueno, ganó el Gremio, perdió el Inter de Porto Alegre, y resulta que el Inter lleva 15 años sin ganar un título en Brasil. ¿Y qué sucedió? Los del Gremio les bailaron un vals, Enrique.
0: Híjole, son de esas cosas, Raúl, que luego se pagan.
2: Pero esto tiene una historia, porque en una ocasión descendió el Inter y los del Gremio les hicieron un cortejo fúnebre, ¿no? Entonces, con ese pique tan especial, hay que recordar que en el Gremio jugó Ronaldinho, José Luis, ¿eh?
1: Correcto, sí, Raúl, canterano del Gremio, y bueno, una rivalidad de muchos años en el Inter de D'Alessandro, te acordarás también que ganó la Libertadores.
2: Sí, claro, se la ganaron a Chivas.
1: Correcto.
2: Ni más ni menos, le ganaron la final a Chivas. Con esto nos vamos. Y no se vaya, viene Pepe Cárdenas.

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11: Alrededor del mundo existen varios lugares sorprendentes para dar conciertos, como el famoso anfiteatro Red Rock, ubicado a las afueras de Denver, Colorado, en los Estados Unidos. Este lugar es un sitio en medio de la naturaleza formado por rocas, siendo un anfiteatro totalmente natural que tiene una acústica perfecta para todos los conciertos, con una capacidad aproximada de 10.000 personas.
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0: Ya son las 6 de la tarde, la hora de las noticias, la hora de la verdad expuesta. Yo soy Primitivo Olvera y los saludo con mucho gusto a nombre de José Cárdenas y todo el equipo que hace posible llegar hasta usted esta tarde de viernes 4 de septiembre del año 2026. Vamos directamente con la información y vamos directamente hasta el estado de Veracruz. Y es que esta mañana fue localizado el cuerpo sin vida del diputado federal por Morena en aquel estado, Señacén Escobar García. El cuerpo del legislador fue ubicado en el interior de su vehículo con un disparo en la sien izquierda y un arma de fuego entre las piernas. Esto ocurrió a un costado de la carretera Jalapa, que conecta Jalapa con Veracruz, a la altura del punto conocido como La Gloria, en el municipio de Puente Nacional. La Fiscalía General de la República anunció la atracción de las investigaciones. Hay muchas dudas, hay muchas incógnitas en torno a la muerte de Señacén Escobar García. Alejandro Aguirre Guerrero, periodista en Veracruz, columnista de periódico El Heraldo de México, está en la línea telefónica y agradezco mucho que nos tome la llamada para platicar de este asunto que sin duda es la noticia más trascendente en lo que va del día. ¿Cómo estás, Alejandro?
1: Hola, primo, te saludo con gusto, te mando un fuerte abrazo desde el estado de Veracruz, una nota que, un hecho que sin duda cimbró al estado. Señacén Escobar García, un hombre con presencia en el estado de Veracruz, sin duda con el morenismo. Señacén Escobar, que siempre estuvo dentro de las filas de del magisterio, fue el líder magisterial de un movimiento que siempre se pronunció en contra de aquella reforma educativa de Enrique Peña Nieto. También después formó parte del Congreso de Veracruz, porque esta llevarle el liderazgo de este magisterio lo catapultó hacia el Congreso de Veracruz. Ahí fue diputado local, aquí, primo, incluso llevó las riendas de los diputados morenistas en aquel tiempo en el Congreso local. De ahí brinca la Secretaría de Educación en el estado, en el tiempo de Cuitláhuac García. De hecho, es un amigo, bueno, era un amigo personal de Cuitláhuac García, se desempeñó en la Secretaría de Educación. Casi acabó el sexenio, solamente que después se separa del cargo para competir por la candidatura a la gubernatura del estado de Veracruz. De ahí se va justamente hacia la candidatura a diputado federal y ya gana esa diputación de Córdoba, distrito 16, era quien llevaba las riendas de los diputados morenistas veracruzanos federales. Y bueno, pues aparece muerto, aparece su cuerpo, pues, a un costado de una carretera que está justamente, primo, entre la zona de Veracruz, Puerto y Jalapa, se llama La Gloria, ahí en la zona de Puente Nacional, pero es una zona muy transitada, e insisto, para toda la gente que nos escucha en el estado, en la República Mexicana, está justamente entre el Veracruz, Puerto y Jalapa, es el punto medio. Ahí se le localizó. Por supuesto que se especula mucho sobre el móvil, sobre qué auténticamente ocurrió. Hasta hace unas horas hacíamos alguna transmisión en vivo desde la zona donde todavía no recogían el cuerpo de Señacén Escobar, se encontraba todavía al interior del vehículo, estaban los servicios periciales, los servicios ministeriales, estaba incluso también la señora esposa del diputado federal, y todavía no movían ni el cuerpo, ni por supuesto el vehículo. Lo cierto es que cimbra al estado de Veracruz, insisto, un hombre que tenía presencia en el estado, tanto a nivel federal como a nivel local. Entonces, por supuesto también que cimbra al morenismo veracruzano, aunque se le identificaba más con el exgobernador